0: Hoy es el Día Internacional de Star Wars, una de las franquicias más exitosas, que no la más exitosa, 70 mil millones de dólares ha recaudado entre películas, juguetes y todo lo que te quieras imaginar, y no es la más exitosa. Y es tan importante esta fecha que se traen un agarrón hasta el presidente y el expresidente de Estados Unidos, Donald Trump y Barack Obama. Donald Trump publicó esta imagen que vemos en la señal de televisión y de YouTube con la frase: en una galaxia que exige fortaleza, Estados Unidos está listo. Sale caracterizado como el Mandalorian con Grogu. Mientras Barack Obama utilizó esta conmemoración para promocionar su museo-biblioteca acompañado de Mark Hamill, el famosísimo Luke Skywalker de Star Wars. Entonces, pues hoy es el Día Internacional de Star Wars. Nosotros estamos abriendo la conversación, recibimos sus comentarios a través del WhatsApp 5548480394 en la señal en vivo de YouTube. Ahí, desde luego, nos escuchamos y debatimos. Ya está arriba la encuesta. Claudia Sheinbaum habló con Andrés Manuel López Obrador, ¿sí o no? Participe, únicamente se puede votar vía YouTube.
1: Muy bien, pues tenemos ya el planteamiento original para lanzarnos en doble sentido con el noticiario, con lo más importante en la noticia. El gobierno federal nunca, nunca sospechó de Rubén Rocha Moya, el gobernador con licencia de Sinaloa. Esto lo reconoce el secretario de Seguridad Federal, Omar García Harfuch.
2: Por supuesto que nosotros no teníamos ningún indicio. Llevamos desde el inicio de la administración de la presidenta Claudia Sheinbaum, como ya lo dijeron mis compañeros del gabinete, pues los resultados, las detenciones, y nunca hemos tenido una obstrucción por parte de algún funcionario del gobierno del estado para continuar o realizar las operaciones que les presentamos.
1: Fue lo que dijo García Harfuch, que también hoy estuvo allá en Sinaloa, y confirmó que el gobernador con licencia está siendo protegido por escoltas federales.
2: Es un exfuncionario y normalmente al ser, pues, como usted bien lo ha mencionado, al ser Sinaloa también un estado donde ha habido hechos violentos, pues lo que se considera es que tenga escolta. No tenemos ningún indicio ni ningún dato de que pueda ser atacado o siquiera de que tenga alguna amenaza. Hasta donde tengo entendido sigue aquí en Sinaloa, sinceramente no tengo conocimiento, pero tengo entendido que está aquí en Sinaloa.
1: Eso dijo García Harfuch, y esta mañanera la presidenta de la República confirmó la protección oficial a Rocha Moya por tratarse de una persona en riesgo.
3: Sí, normalmente en estos casos, como en cualquier otro, sea para un gobernador con licencia, de cualquier estado de la República, de cualquier entidad, un diputado, un senador, incluso un ciudadano que tenga alguna consideración de riesgo de su persona, solicita a la Guardia Nacional o al Gabinete de Seguridad apoyo en su seguridad. Se hace un análisis de riesgo y sobre eso se fortalece, se da o no seguridad. Y en este momento, pues, tiene la seguridad dada la condición que estableció el propio gabinete.
1: Esto dijo la presidenta. También acusó linchamiento mediático contra el exgobernador Rocha Moya por la publicación de las acusaciones estadounidenses en su contra la semana pasada.
3: ¿Qué objetivo tenía sacarlo a 8 columnas? Si ellos saben que debe haber confidencialidad. Entonces, es la defensa del pueblo, la defensa de nuestra dignidad y la defensa de la patria. Y la justicia, todo en el mismo término.
1: También habló en ese mismo tono la consejera jurídica, la nueva consejera jurídica de la Presidencia de la República, Luisa María Alcalde, expresidenta nacional de Morena. Ella dijo: Estados Unidos violó la confidencialidad de las investigaciones contra Rubén Rocha Moya. Denuncia.
4: Los procesos de extradición deben ser entregados por la parte requiriente a la Secretaría de Relaciones Exteriores de manera confidencial. ¿Por qué? Porque se requiere preservar el debido proceso y la presunción de inocencia, de tal manera que se evite la exposición mediática prematura que pueda sesgar a las autoridades y contaminar pruebas.
1: Este fin de semana la presidenta de la República visitó el estado de Chiapas y estuvo precisamente en Palenque. Negó haberse reunido con Andrés Manuel López Obrador. Califica de misóginos a quienes dicen que recibe línea de su antecesor.
3: Para empezar, no tendría nada de malo que me reuniera con el presidente López Obrador. No tendría nada de malo. Ah, no, pero no me reuní. Ah, no, pero ya fue a pedir línea. Ya desde Palenque están orientando la política nacional. Tiene mucho rasgo de misoginia, la verdad. O sea, como si la presidenta no pudiera tomar decisiones del futuro del país.
1: De regreso a Sinaloa, el secretario de Seguridad, Omar García Harfuch, garantizó apoyo total a la gobernadora interina Geraldine Bonilla.
2: Sinaloa tendrá especial atención, presencia territorial, seguimiento diario y acciones firmes para proteger a la población, reducir la violencia y fortalecer la paz, reforzando las acciones que haya que reforzar y corrigiendo lo que se tenga que corregir.
1: Por cierto, este sábado, al tomar posesión ante el Congreso del Estado, la gobernadora interina Geraldine Bonilla salió en defensa de su jefe, el gobernador con licencia. Digo su jefe porque ella era la secretaria de gobierno y dependía justamente de Rubén Rocha Moya. Hoy salió en su defensa.
5: Gobernador, la inmensa mayoría del pueblo de Sinaloa lo sabemos y estamos seguros que así será. Le expreso mi profunda solidaridad. Pueblo de Sinaloa, asumo el cargo de gobernadora interina para nuestro estado, con la convicción de poder servirles con humildad y con responsabilidad. Tengo claro que ante los desafíos que se nos presentan, el trabajo por el bienestar de nuestra gente continuará.
1: Al gato oculto de Efrén, mascota de este espacio informativo, se le revuelven las tripas. Dice que por tanto cochinero.
6: ¡Miau! En vista de cómo se está poniendo todo, este fin de semana la Cuarta Transformación ha decidido explicar cómo y por qué su complicidad y apoyo con el narcogobierno de Sinaloa. ¿Por qué? Porque nosotros no somos iguales, han dicho. Menos mal.
1: ¿Miau? Es lo que dice el gato oculto de Efrén, después de escuchar sus sabios pensamientos y reflexiones sobre la actualidad. Nos vamos a un corte para seguir hablando, informando de las noticias más relevantes y, claro, los comentarios. Va a estar con nosotros el maestro Jesús Silva Herzog Márquez, profesor de la Escuela de Gobierno del TEC de Monterrey. Vamos a hablar de justamente lo que ha sucedido en torno a Rubén Rocha Moya y lo que están diciendo algunos analistas, señalando que al pedirle que solicitara licencia o al solicitar licencia al cargo de manera temporal, por me parece son 30 días, lo que está haciendo Morena es barrer la basura, pero echarla abajo de la alfombra. Volvemos.
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3: Territorio Animal.
4: El elefante asiático es uno de los animales terrestres más grandes e inteligentes del planeta. Vive en bosques, selvas y zonas montañosas del sur y sureste de Asia. Se caracteriza por su gran tamaño, sus orejas más pequeñas que las del elefante africano y su larga trompa que utiliza para alimentarse, beber agua, comunicarse y explorar su entorno. Estos animales viven en grupos familiares liderados por una hembra adulta conocida como matriarca. Los elefantes tienen una memoria extraordinaria y pueden recordar rutas, fuentes de agua y personas durante muchos años. Además, cumplen un papel importante en la naturaleza, ya que dispersan semillas y ayudan a mantener los bosques saludables. Sin embargo, la deforestación y el comercio ilegal de marfil ha reducido sus poblaciones. Por ello, su conservación es esencial para proteger la biodiversidad.
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5: Tenemos información de una carta que envió el Chapo Guzmán al juez que lo condenó a cadena perpetua, Oscar.
6: Sí, Pepe, le envió una serie de cartas a la Corte de Distrito Este de Nueva York para insistir en su solicitud de que lo extraditen a México. También está alegando que su sentencia fue injusta. Dice que no hubo pruebas, incluso está pidiendo un nuevo juicio que le permita, así lo dice escrito en inglés, recuperar su libertad. El pasado 23 de abril había enviado otra carta a la Corte de Nueva York para insistir en esta extradición a México y donde reclama trato inequitativo.
5: Sin embargo, al conocer esta comunicación, el juez estadounidense, juez federal Brian Cogan, de la Corte del Distrito Oeste allá en Nueva York, Corte Federal, la que condenó precisamente al Chapo Guzmán a cadena perpetua, rechazó la petición o las peticiones de ser extraditado de Estados Unidos a México, así como otras solicitudes relacionadas con su sentencia. Algunos de estos documentos carecen de sentido y ninguno de ellos tiene validez jurídica, por lo tanto, todos ellos son desestimados. Esto dijo el juez Brian Cogan de la Corte para el Distrito Este de Nueva York en un escrito también, después de que el Chapo le enviara cartas, como decía Oscar hace un momento, con diferentes peticiones en las últimas dos semanas. Guzmán hizo llegar otra carta fechada también el 20 de abril, pero registrada apenas hoy en la corte, en la que pedía explicaciones sobre el veredicto de su juicio, y una tercera en la que calificó de sentencia injusta. Le recuerdo que el Chapo, en 2019, fue declarado culpable por un jurado popular de 10 delitos de narcotráfico en un proceso que duró casi 4 meses y que pasó a la historia como el mayor juicio por narcotráfico realizado en los Estados Unidos. Por cierto que también capturaron en Colombia a Jorge Espinosa, alias el Alex, operador financiero del cártel de Sinaloa en el país sudamericano. Es requerido por una corte federal de Nueva York. Y aquí en México, la Fiscalía General de la República cita a declarar a 50 personas por el caso de los agentes de la CIA muertos tras un operativo antinarco en Chihuahua en días pasados. El vocero de la Fiscalía General de la República, Ulises Lara, confirmó requerimientos de información a varios funcionarios estatales.
7: Como parte de los trabajos realizados por la FGR, hemos logrado avanzar en la indagatoria, por lo que cerca de 50 personas que participaron en el operativo llevado a cabo en la Sierra del Pinal, en el municipio de Morelos, están siendo citadas a efecto de ser entrevistadas en los próximos días.
5: Fue lo que dijo el vocero de la Fiscalía General de la República con esa voz de tenor profundo que le caracteriza. ¿Qué pasó ayer domingo en Morena con el Consejo Político Nacional Extraordinario? Pues hubo cambios en la dirigencia. Ya hablaremos más adelante con Citlali Hernández. Ella es la encargada, va a ser la coordinadora general de todo el proceso electoral. Uno de los cargos más delicados justamente para el partido en el poder. Bueno, pues con la consigna de echar a los corruptos, Ariadna Montiel, la nueva presidenta de Morena, asumió este domingo sus funciones. Así lo señaló ella misma.
0: Así que escuchen bien, si tenemos certeza de que alguien comete un acto de corrupción, aunque haya ganado la encuesta, no serán candidatos. La honestidad es un mandato ético que no admite excepciones. Esta convicción es la misma que hoy debe guiar nuestros pasos. Ejercer el poder sin apartarnos ni un minuto del pueblo.
5: Fue lo que dijo en su discurso de aceptación del cargo como responsable de Morena, Ariadna Montiel. Lisbeth Hernández estuvo ahí, tiene todos los detalles de lo ocurrido durante el Consejo Nacional Morenista, en el que Rubén Rocha Moya estuvo presente con su ausencia, claro. Lisbeth, adelante, ¿cómo estás?
8: Muy buenas tardes, Pepe, me da mucho gusto saludarte. Efectivamente, el día de ayer fue electa Ariadna Montiel durante la sesión de este Congreso Extraordinario de Morena. En ella participaron más de 1,800 congresistas y dentro de este discurso que ya escuchábamos por parte de Ariadna Montiel, llamó a la militancia a realizar un examen de conciencia y a denunciar irregularidades. Esto, pues sabemos, es parte de los movimientos de la dirigencia de este partido para pues tratar de enderezar el camino en medio de esta crisis, pues tras las acusaciones por parte de Estados Unidos por presuntos nexos con el crimen organizado contra el gobernador con licencia de Sinaloa, Rocha Moya. A su llegada captamos a personajes importantes de Morena, como es Mario Delgado, el integrante del gabinete, el secretario de Educación Pública. Sin embargo, pues lo que nos dicen contrasta bastante con el discurso de la nueva dirigente, porque bueno, pues él dijo que el partido está fuerte y que llega fuerte a pesar de la crisis, o más bien en medio de esta crisis, que está fuerte, que el partido no sea tan baleado, y también llamó mucho la atención que calificó de extrañas o de extraña la actuación de Estados Unidos en medio de esta investigación que está en curso. Vamos a escuchar qué fue lo que dijo. ¿Cómo llega el partido?
9: Morena llega muy fuerte. Morena tiene todas las posibilidades de arrasar en el 2027. Hay que
10: no
9: organizarnos.
10: Es un golpe lo de Rocha Moya,
9: hay que organizarnos y hay que estar con la gente, con el pueblo.
8: ¿Usted considera que estas acusaciones no debilitan al partido, no debilitan los principios?
9: Hay pues una actuación extraña, por lo menos, de las autoridades de los Estados Unidos, y vamos a ver qué resulta.
8: ¿A qué se refiere con la extraña?
9: Parece, hay una actitud muy buena por parte del gobernador, dice, aquí estoy, investíguenme, y no, al contrario de la derecha que siempre trata de protegerse. Bueno, muchas gracias.
8: Pues Pepe, un discurso pues apegado a lo que hemos visto comúnmente en Morena, y pues tratar de desviar la atención y culpar al del frente. También el senador Gerardo López Noroña también habló de que se trataba de un golpeteo político lo que estaba sucediendo en torno a la investigación por parte de la FGR y de Estados Unidos. Vamos a escuchar.
11: Es la hora que no han presentado una sola prueba. Es un golpeteo político, francamente. O sea, la compañía presidenta ha planteado muy claro, verdad, justicia y defensa de la soberanía nacional. Me parece que esa es una definición brillante. Me parece que por ahí deben encauzarse las cosas. Yo estoy contento y tranquilo.
8: Pepe, pues contrasta el discurso de la nueva dirigente con pues lo que mencionan figuras importantes de Morena. Vamos a ver en los próximos meses, porque todos estos cambios sabemos que son de cara a las elecciones intermedias del próximo año, en las que se juegan las cámaras de diputados, gubernaturas, cargos locales. Entonces es una elección importante para el partido. Vamos a ver en los próximos meses qué es lo que sucede, porque pues este discurso de la nueva dirigencia y de los miembros de Morena contrastan bastante.
5: Estuvo de casualidad Andrés Manuel López Beltrán.
8: Sí, él estuvo presente, pues ahí en el templete con todos los congresistas, pues digamos en la primera plana de Morena, estuvo efectivamente presente, fue parte de las votaciones por unanimidad para elegir a Ariadna Montiel.
5: Bueno, entonces, en pocas palabras, se siguió estrictamente el guión redactado en Presidencia de la República para contestar las inquietudes vertidas alrededor de los sucesos de la semana pasada allá en Sinaloa, a partir de que Estados Unidos hizo públicas indagatorias del gran jurado para llevar a juicio a 10 funcionarios de Sinaloa, comenzando por el gobernador del estado, pasando por su primo, Enrique Insunza, senador de la República, presidente de Asuntos Legislativos de la Cámara de Senadores, y el presidente municipal de Culiacán, precisamente, y aparte otros funcionarios, algunos de los cuales siguen todavía en su posición. Te agradecemos mucho la información.
8: Estamos pendientes, Pepe. Muy buenas tardes.
5: Gracias, muy buenas tardes. Por supuesto, esto no queda aquí. Tiene mucho fondo y vamos a ir tras ese fondo. Pero antes, ¿qué pasó con un temblor?
6: Se registró un sismo en la mañana, sonaron algunas alertas sísmicas en los celulares, no todas, la alerta presidencial no funcionó. Óscar Zúñiga tiene todos los detalles. Adelante, Óscar, te escuchamos.
10: Gracias, Óscar. Pepe, ¿qué tal? Muy buenas tardes. Efectivamente, la Agencia de Transformación Digital y Telecomunicaciones confirmó que la plataforma de alertamiento sísmico en teléfonos celulares presentó una interrupción en su servicio durante el movimiento telúrico de la mañana de este día. Se dijo que la falla ocurrió debido a que el sistema se encontraba en una fase de mantenimiento rápido. Estas labores técnicas tenían como objetivo preparar la infraestructura digital para el primer simulacro nacional 2026 que está programado para el próximo miércoles 6 de mayo. La agencia aseguró que los trabajos de actualización concluyeron satisfactoriamente. El sistema de alertamiento ya se encuentra restablecido y operando nuevamente en su totalidad, garantizando así su funcionamiento para las actividades de prevención previstas para esta semana. Oscar, Pepe, el reporte.
6: Muchas gracias, Oscar. Quedamos informados.
5: Gracias, Oscar. Y está llegando información. Está llegando una pregunta a través del YouTube que, pues, una vez la trataré de responder. Pregunta que si Rocha Moya, al pedir licencia, pierde el fuero. Pues el exministro de la Suprema Corte de Justicia y cercano colaborador de la Presidenta de la República dice que la licencia solicitada por el gobernador de Sinaloa implica la pérdida de su inmunidad procesal. Es decir, que Rocha Moya pierde fuero constitucional y podría ser, si es que se fincan acusaciones, podría ser detenido y llevado a una prisión en México y a esperar darle respuesta a la solicitud de extradición. Se dice llevarlo a prisión preventiva oficiosa con fines de extradición. Sí, podría darse. Pero bueno, hay mucha protección en este momento para Rubén Rocha Moya y lo que quieren hacer ahora Omar García Harfuch y todo mundo, Luisa María Alcalde, la nueva consejera de la presidencia, es bajarle el ruido. Mire, ya la salida de Rubén Rocha Moya no es precisamente un trámite administrativo, es un movimiento de contención cargado de señales. Seguramente usted, que está siempre alerta, se habrá dado cuenta. Si no hay delito, la pregunta es inevitable, porque ellos dicen, no hay delito. Entonces, ¿por qué tiene que irse por la puerta de atrás? Porque la licencia no limpia, deja manchas de duda. Y en política, suspender es admitir que el costo es demasiado alto. Aunque se decrete que no hay delito, la narrativa oficial se desmorona. Sinaloa queda en manos de una interina, mientras el poder real se reacomoda en silencio. Usted sabe a qué me refiero. La salida de Rocha no cierra la crisis, la confirma. Y el morenismo, que prometió barrer la corrupción, le decía hace un rato, hoy barre la basura bajo el tapete para que crean que todo está muy limpio. Palacio Nacional cierra filas, manda a Omar García Harfuch, como escuchó usted, a respaldar, a contener y a controlar la narrativa y el territorio. Sinaloa es el estado más caliente del mapa, es epicentro, símbolo de criminalidad, y eso no se quita solamente con la solicitud de licencia de Rubén Rocha Moya. ¡No! En Estados Unidos, donde tienen memoria larga y mecha corta, créamelo, se observa a un gobernador que se va por la puerta de atrás sin ser investigado. La señal es muy corrosiva. Alimenta la sospecha de protección política. Alimenta la sospecha de protección política. Ojo, refuerza la narrativa de la impunidad y coloca al gobierno mexicano en una posición incómoda frente a Washington. Defender la inocencia sin investigación alguna despierta desconfianza, y la desconfianza, cuando cruza la frontera, se convierte en un infierno. Pausa, volvemos.
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28: En Chiapas, la zona arqueológica de Yaxchilán se impone en medio de la selva Lacandona a la orilla del Usumacinta. Con sus más de 120 inscripciones distribuidas en estelas, altares y dinteles que narran como fieles testigos las acciones de sus gobernantes, así como ceremonias, batallas y rituales, Yaxchilán fue una de las ciudades más importantes en la cultura maya.
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5: Bueno, pues me da mucho gusto saludar al maestro Jesús Silva Herzog Márquez, profesor de la Escuela de Gobierno del TEC de Monterrey, analista político también, colaborador del diario Reforma, donde los lunes aparece su columna, la de hoy es extraordinaria, y bueno, aprovecho la amistad con Jesús para pedirle que nos acompañe unos minutos en este espacio de noticias para comentar justamente lo que está sucediendo con el gobierno federal y el asunto Rocha Moya. Algo ya dijimos al respecto, Jesús, de lo sospechoso que resulta en este momento pensar en que gritar, pues, que no hay delito que perseguir. Entonces uno pregunta, bueno, y si no hay delito que perseguir, entonces ¿por qué se fue? Etcétera. Me gustaría mucho tu opinión, porque hay muchas contradicciones.
29: Sí, Pepe, yo creo que este es un momento muy, muy delicado de la historia reciente del país. Me parece que esta es la primera gran crisis del morenismo desde su fundación. Es el primer momento en donde encontramos nosotros a la estructura básica de este partido, y eso incluye a la presidenta de la República, de alguna manera contra las cuerdas, a la defensiva, porque esto toca de alguna manera el corazón del proyecto político de Andrés Manuel López Obrador primero, y ahora de Claudia Sheinbaum. Toca este corazón porque pues Rubén Rocha Moya no era un personaje menor dentro del morenismo. No podemos decir que lo que ha sucedido ahí en los últimos 5 años se deba pues a ciertos rasgos exóticos de la política local, sino que pues ha estado colgado ese gobierno de dos apoyos que creo que son innegables. El primero es el del presidente López Obrador, quien impuso a Rubén Rocha Moya como candidato de Morena al gobierno de Sinaloa. Él mismo lo dijo, lo confesó abiertamente en alguna presentación pública en donde él advertía: yo no ganaba la encuesta en Sinaloa para ser el candidato a gobernador, pero Andrés Manuel López Obrador me dijo que yo iba a ser el gobernador del estado. Es decir, ahí hay un padrino que lo apoyó desde el principio, que lo respaldó en una administración muy polémica, que se inauguró también con esta elección que tuvo todas las críticas, no solamente nacionales, sino incluso internacionales, por esta muy grotesca intervención del crimen organizado a favor de Morena. Y bueno, creo que esta es una de las cargas pesadísimas que le dejó Andrés Manuel López Obrador a la presidenta Sheinbaum, quien aceptó, a mi juicio, acríticamente todo el paquete de legados que le entregaba su antecesor. Y en este momento pues estamos en una condición verdaderamente crítica, Pepe, porque pues la embestida de los Estados Unidos es muy muy severa, y los primeros reflejos de la presidenta y los más recientes también pues han sido los de quien quiere proteger a un integrante de su grupo político, y apenas con mucha reticencia abrir las puertas a un proceso judicial que limpie las cosas,
5: ¿no? Ahora, Jesús, tú precisamente me abres a mí la puerta para preguntarte si este tema de la licencia temporal es una estrategia de control de daños, o precisamente la admisión implícita de que las acusaciones estadounidenses tienen fundamento.
29: Yo creo que era insostenible la permanencia de Rocha Moya en el gobierno del estado. Me parece que es una decisión correcta la de separarse del cargo, de pedir esta licencia temporal. Pero bueno, yo creo que resulta muy difícil cerrar los ojos ante lo que ha sucedido. No necesitamos tampoco la información que seguramente tiene el Departamento de Justicia de los Estados Unidos, quien ha podido exprimir a buena parte de los integrantes del cártel de Sinaloa en los últimos meses, y por ello tendrá muchísima información sobre esta imbricación entre gobierno, partido y delincuencia. No necesitamos tener esa información para pues recordar la manera en que se condujo la elección, recordar el caso terrible de aquella entrega de los integrantes, las principales cabezas del cártel de Sinaloa, en donde pues la intervención del gobernador fue muy evidente, incluso en su asociación con un homicidio que nunca ha quedado del todo aclarado. Entonces, bueno, yo creo que sí debería haber una investigación seria por parte de nuestro país, pero el problema es que hemos desmontado la credibilidad de las instituciones de justicia en el país.
5: Ciertamente, y el gobierno, desde Palacio y luego todos los demás, siguen el tono del coro. Dicen que no hay nada que investigar porque no hay delito que perseguir, porque no hay antecedentes de ninguna índole. Lo dijo García Harfus, lo dijo Luisa María Alcalde, ya la nueva consejera jurídica de presidencia. En fin, tenemos la impresión de que la designación de una gobernadora interina del estrecho círculo de Rocha Moya no es precisamente el mejor mensaje, ¿o sí?
29: Yo creo que es un mensaje muy tibio frente a la gravedad de la crisis que estamos enfrentando. Es seguramente, Pepe, el primero apenas de los muchos casos que seguramente se presentarán en contra de estos actores políticos que han estado vinculados al crimen organizado, de tal manera que creo que la presidenta de la República debe dar una sacudida muy seria a la casa. No se puede comportar la clase política mexicana como si esto fuera pues solo un pequeño desencuentro. Es una crisis muy seria, y si no es capaz México de entrarle con iniciativa, con determinación, las consecuencias para el país pueden ser gravísimas, a mi juicio. Pero
5: ¿cómo queda la Fiscalía General de la República después de lo que dijo, que no había nada que perseguir, y lo dijeron el viernes con énfasis rotundo? ¿Cómo queda la Fiscalía? Alguien nos decía, se está estableciendo una nueva institución para la, le llaman la impunidad.
29: Pues sí, mira, yo creo que queda muy mal la Fiscalía. El sueño de la independencia de esta institución ha quedado totalmente enterrado. La titular de la Fiscalía General de la República, pues es evidentemente un personaje que responde a las indicaciones políticas de la presidenta de la República, y eso reporta un costo para la propia presidenta Sheinbaum, porque no tiene ella un tejido institucional que pueda darle credibilidad a la actuación del Estado mexicano. No tenemos un poder judicial independiente, profesional, tampoco tenemos una fiscalía que pueda tener el crédito de actuar a partir de criterios técnicos, sino que evidentemente está respondiendo a los dictados que vienen de Palacio Nacional. Es decir, lo que hemos ido destruyendo a lo largo de los últimos años está también cobrándose la factura en estos momentos.
5: Jesús, te agradecemos muchísimo el haber podido tener contigo este análisis. Preocupa mucho, sí, el impacto que esto va a tener justamente hacia Morena. Estamos en un año previo a las elecciones de intermedias federales, donde Morena tiene que poner toda la carne al asador, y en este momento, con este golpe abajo del cinturón, si me permites decirlo así, sí, lógicamente tiene que haber consecuencias, tiene que haber dolor profundo, una bomba, decías, ¿no?
29: Sí, yo creo que es coincido contigo, este es una crisis muy delicada, y ante la severidad de esta crisis, pues uno esperaría una respuesta a la altura de la emergencia.
5: Muchas gracias, Jesús. Gusto en saludarte.
29: Gracias, buena Pepe, tarde. Un gusto, como siempre, platicar contigo.
5: Igualmente, gracias. El maestro Jesús Silva Herzog Márquez, profesor de la Escuela de Gobierno del TEC de Monterrey y colaborador también del diario Reforma. Pues sí, en un breve mensaje difundido por el gobierno del estado de Sinaloa, Rubén Rocha Moya dijo que no iba a permitir que lo utilizaran para dañar al movimiento al que pertenece la Cuarta Transformación, y que ha cambiado para bien la vida de millones de mexicanos. Aquí está lo que dijo.
0: Informo al pueblo de Sinaloa que hoy presenté ante el Congreso del Estado la solicitud de licencia temporal al cargo de gobernador, mientras dure el proceso de investigación, y lo hago desde mi profunda convicción republicana. Lo anterior también lo hago con la finalidad de facilitar la actuación de las autoridades mexicanas en el proceso de investigación ya citado.
5: Fue aceptada por unanimidad la petición del gobernador Rubén Rocha Moya, y por unanimidad quiere decir que todos votaron para que se fuera, y nombraron al día siguiente, el sábado por la mañana, como interina a quien fungía como su secretaria general de gobierno, Geraldine Bonilla Valverde, luego de que el pleno aprobó por unanimidad también esta solicitud. Fue aprobada.

0: y otros 8 funcionarios y exfuncionarios de la entidad vinculados al cártel de Sinaloa. El ayuntamiento de Culiacán aprobó por unanimidad también la solicitud del presidente municipal, quien no estaba presente. Los regidores nombraron como alcaldesa provisional a Ana Miriam Ramos Villarreal, quien se desempeñaba como síndica procuradora. Pues es la situación que de lo más importante que ocurre en estos momentos allá en Sinaloa. Ya la presidenta de la República acusó de violación de confidencialidad tras divulgarse la acusación contra Rocha Moya y con otros 9 funcionarios, hecha por Estados Unidos, y condiciona a Estados Unidos ayuda a México a que se lleven a cabo las extradiciones. En fin, es todo lo que se mueve alrededor de este asunto. Vamos a una pausa breve, volvemos con usted, vamos con Rafael Cardona y su cristalazo.
1: 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La Semicasa Museo tiene 3 objetivos: divertir, enseñar a ayudar y ayudar a los que menos tienen. Es decir, es un negocio social, porque ganan los que menos tienen, ya que lo obtenido por entradas, kiosco y café Simi se entregará a 3 tipos de fundaciones. 1, personas con discapacidad. 2, adultos mayores. Y 3, mejoramiento del medio ambiente. 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Ahí se donará lo obtenido en los meses de marzo, abril y mayo, con un monto mínimo de 300,000 pesos. Grupo por un país mejor tiene 2 tipos de negocios: comerciales, en los que gana el dueño, y sociales, donde ganan los que menos tienen.
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3: ¡Pega de locura!
1: La instalación de una tienda del Dr. Simi en Tokio durante un mes tiene un objetivo místico: unir a los pueblos de Japón y México a través del Dr. Simi. Comercialmente no fue un negocio. Lo invertido no se va a recuperar. Lo que buscamos es que el pueblo japonés conozca al Dr. Simi y lo ame, como pasa con el mexicano. Eso lo vamos a lograr con nuestra embajadora Karina, una mujer de origen japonés, distinguida y con fuertes valores sobre su cultura, que tiene 9 años de llevar al Dr. Simi por diferentes partes del mundo. Si logramos que el pueblo japonés ame al Dr. Simi, entonces iniciaremos el negocio comercial, que es vender artículos del Dr. Simi en una tienda importante.
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5: El pulpo es uno de los animales marinos más inteligentes. Posee 8 brazos cubiertos de ventosas que le permiten manipular objetos. Puede cambiar de color y textura para camuflarse. Utiliza tinta para escapar de depredadores. Aprende rápidamente y resuelve problemas. Vive en arrecifes y fondos marinos. Su comportamiento sorprende a científicos. La contaminación afecta su hábitat. Cuidar los océanos protege su futuro.
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7: El juez Brian Cogan, encargado del caso de Joaquín El Chapo Guzmán, rechazó las solicitudes de ayuda presentadas por el narcotraficante mexicano, incluida la petición de extradición. Además, señaló que algunas de sus peticiones no tenían fundamento ni sustento legal. La Coordinación Nacional de Protección Civil convocó a instituciones públicas y privadas a nivel nacional a participar en el primer simulacro nacional por sismo 2026, que se llevará a cabo el próximo 6 de mayo a las 11 horas. En lo que va del 2026, más de 132,500 hectáreas han sido afectadas por 2,565 incendios forestales en el país. Ante eso, el Partido Verde recordó que en 2025 impulsó una iniciativa para considerar como graves los delitos ambientales, incluidos los incendios generados de manera intencional o por negligencia. Informó Itzel Vanegas. 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
0: Está aquí el maestro Rafael Cardona con su cristalazo, con el tema. El tema es obligado. ¿Leíste lo que dijo Arturo Saldívar, el ministro de la Corte en retiro, Arturo Saldívar, cuando afirmó que la licencia solicitada por el gobernador Rocha Moya implica la pérdida de su inmunidad procesal? Es decir, es como tú y como yo en este momento, un ciudadano de a pie, y si cometió alguna irregularidad, algún delito, o se le requiere para alguna investigación, no es necesario someterlo, entiendo, a un juicio de procedencia o juicio político. Pero lo que importa en este momento es tu opinión.
8: Pepe, mucho gusto en saludarte precisamente hoy. Un saludo para

0: todos. Tiene razón Saldívar en que el señor Rocha no tiene inmunidad procesal, pero tiene algo que es más importante, tiene impunidad política. Y esa, pues, con fuero, sin fuero, da exactamente igual. El problema de las extradiciones es algo que los mexicanos no hemos podido meter en un carril jurídico definitivo e invariable. Entre el año 2000 y el año 2023, México mandó a los Estados Unidos a 1.200 personas bajo el criterio de un tratado de extradición de 1978. Esto quiere decir que desde 1978 a la fecha, con el aval de la Suprema Corte de Justicia de 1995, los Estados Unidos y México se pueden intercambiar a la gente como si fueran paquetes. En febrero del año pasado, 29 personas procesadas fueron remitidas a los Estados Unidos por el gobierno de la República. En enero de este año, otros 37 se fueron para allá.
1: Van 92 en total.
0: Bueno, y si sumamos esos 92 a los 1.100, que para que nos dé el número de 1.200, vamos a encontrar que esos 1.200 personas o eran delincuentes ya procesados o eran personas en proceso de juicio, y que todos eran iguales, todos, menos los de Sinaloa. ¿Por qué? Porque ninguno de ellos era gobernador, ninguno de ellos era presidente municipal, ninguno de ellos era procurador, ninguno de ellos era jefe policiaco, pero lo más importante, quizás ninguno de ellos era de Morena. Entonces, las cosas cambian, y cambian de una manera muy notable, porque yo no sé si todos tuvimos la oportunidad de atender la explicación jurídica que dio hoy la señora Luisa Alcalde, quien es la nueva consejera jurídica de la Presidencia de la República. Y entonces ella puso un listado ahí de requisitos, y que se tiene que mandar la copia del escrito con el sello, y lo único que no le pedían a los fiscales de los Estados Unidos eran la CURP y el acta de nacimiento de Rocha Moya. Todo lo demás sí se lo pedían, documentos de esto, documentos del otro, solicitudes, peticiones, demostraciones, exhibiciones, pruebas, pero finalmente todo eso a mí me pareció un gran recurso abogadil, ¿no? Es una cosa ahí entre de abogado leguleyo, de abogado Luis Hachero, de que no, pues no se los podemos mandar porque la copia pues llegó tarde, y no, además no era día hábil y nos la mandaron, pues sabe usted que andábamos en el puente, y entonces no le hemos leído, mándenos una copia, y por favor, el requisito más importante, o el último de los requisitos que se dieron a conocer hoy por la mañana, en la mañanera, es que por favor se lo traduzcan al español, el pedimento este de la extradición, porque si no está en Castilla, bueno, Castilla no, si no está en el idioma que hablamos los mexicanos, Castilla es cosa de invasores, pues no le entendemos. Entonces, Pepe, lo que estamos viendo es un proceso dilatorio, es un proceso de encubrimiento, y es una maniobra de distracción o de diversión. Divertir quiere decir cambiar también el curso. Entonces, las cosas que van por aquí se pueden desviar de curso, se divierten para otra parte, y entonces ahora todo este alegato ya no es por la culpabilidad o la inocencia del señor Rocha y los demás acusados. Este es un debate sobre la soberanía nacional. Al menos así lo planteó ayer la presidenta de la República, en una reunión grande que tuvo ahí en San Salvador Atenco, en donde restituyó unas cuantas hectáreas de lo que se había expropiado en tiempos de Vicente Fox, con la idea de hacer ahí un aeropuerto. Entonces ella volvió a intervenir para decir que quienes hoy están en favor de que este proceso avance, lo hacen porque quieren la intervención de un gobierno extranjero, en este caso de los Estados Unidos. Mañana, pues mañana es cosa de los franceses, pero el domingo cuando se habló de esto era el asunto de Rocha, de la Corte de Nueva York y del gobierno de Estados Unidos. Entonces, hablar en favor del señor Rocha hoy se ha convertido en un acto patriótico. Poner en duda su reputación y su conducta, poner en duda su estatura moral y sobre todo poner en duda los respaldos masivos de todo Morena es traicionar a la patria, es solicitar una intervención y Dios nos libre, aunque esta sea una república laica, Dios nos libre, porque dijo la presidenta, cuando se vinieron a meter aquí, perdimos el 55% del territorio nacional. Y entonces, pues no vaya a ser que quieran el otro 45%. El caso es, Pepe, que el señor Rocha hoy puede regresar a la hora que quiera a su gobierno. Se puede volver a sentar en la silla y decirle a la señorita meserita, como él le decía groseramente, ¿no?, a doña Geraldine, la señora gobernadora, oiga, niña, deme la cuenta, por favor, ¿no? Entonces ya le lleva
1: mira,
0: la
1: vamos
0: cuenta.
1: Mira, vamos a ponerte lo que dices tú de que le decía la meserita.
0: ¿Así le decía?
1: Que esto fue la verdad, un insulto, decía, ¿no?
0: Es grosero, ¿no?
1: Muy grosero, míralo.
2: Geraldine, diputada, ella es la presidenta de la Cámara. Presidenta de la Cámara. A ver, Geraldine, espero que no te enojes, pero para que sepan aquí. ¿Quién era Geraldine antes de que... ya es la segunda vez que es diputada? Geraldine era una meserita de una lonchería de Dimas. ¿Eras o no? Y trabajaba. Nada más que le tocó una de las tómbolas de Morena. Y se vino de diputada. Ya la nombré una vez subsecretaria de Seguridad.
1: Pues y ella lo admitió, ¿no?
0: Bueno, pues
1: pero
0: este,
1: me parece que es un abuso hablar así de quien forma parte de tu gobierno y era una posición clave, la Secretaría General de Gobierno, porque ahí fue a dar y de ahí ahora resulta que es la gobernadora.
0: Pues sí, así.
1: No es
0: sin tómbola.
1: Mira, te voy a poner lo que dijo ella
0: cuando llegó de diputada.
1: ¿Cómo lo admitió? A ver.
3: Entro a la lista de mujeres, se hace la tómbola en Ciudad de México. En ese entonces yo, como todos ya lo saben, y es algo que a mí no me apena decirlo porque de ahí venimos los morenistas, yo trabajaba en una senaduría, sé hacer comida, se va a la tómbola a Ciudad de México, se hace. La verdad que yo no me lo esperaba. Yo recuerdo que un día antes me acosté y dije... ay, Diosito, por favor, ojalá que no salga yo. Eso dije, así literal me dormí, desperté y ya era diputada.
1: Así fue.
0: Pues una senaduría con C, obviamente, ¿no? Porque pues para hacer cena y asado y todas esas cosas que se hacen allá en Sinaloa. Pero el caso...
1: Mañana va a haber carne asada, por cierto. Y
4: hay una convocatoria muy grande.
1: De veras, es una convocatoria muy grande. Y ayer había fiesta, porque ya no estaba Rocha Moya. Había fiesta en las calles, obviamente ese... los adversarios de Morena.
0: Mira, Pepe, ese es otro tema del que ojalá podamos platicar en el curso de la semana. Y es que la sociedad de Culiacán, por lo menos, y de otras ciudades de Sinaloa, tienen hoy la oportunidad que han estado buscando. Ellos durante todo el año y medio que ha estado este hombre sorteando la violencia de la que forma parte, le pedían que se fuera. Qué horror que se tenga que ir porque lo dicen los Estados Unidos.
1: Gracias, Rafael, como siempre, por tu cristalazo.
0: A ver cómo avanza esto. Muchas gracias, Pepe.
1: Gracias. Lo invito para que nos acompañe enseguida a partir de las 7 de la noche por YouTube. y por las frecuencias de radio 103.3 de frecuencia modulada y 970 de AM. Nos acompañe en la segunda hora del noticiario y en televisión se queda usted con Juan Becerra. Gracias y entonces volvemos enseguida.
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26: El Krakatoa, Indonesia. Su erupción en 1883 fue una de las más violentas de la historia moderna, alterando el clima global. El estallido fue tan potente que se escuchó a miles de kilómetros. Hoy, el hijo del Krakatoa emerge en su lugar, mostrando el renacimiento volcánico constante.
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1: A nosotros nos gusta la puntualidad, así que por favor ponga tiempo a su reloj. Son las 19 horas en punto. Es la hora del centro de México. A través de Telefórmula tenemos, a través de Twitter tenemos toda la información de Grupo Fórmula. Es lo que quise decir. Lo que pasa es que me traiciona el inconsciente. Vámonos con un resumen y lo más importante al momento, Oscar Holguín.
27: Desde luego, Pepe, el gobierno federal nunca sospechó del gobernador de Sinaloa, Rubén Rocha Moya, así lo afirma el secretario de Seguridad, Omar García Harfuch.
28: Por supuesto que nosotros no teníamos ningún indicio. Llevamos desde el inicio de la administración de la presidenta Claudia Sheinbaum, como ya lo dijeron mis compañeros del gabinete, pues los resultados, las detenciones, y nunca hemos tenido una obstrucción por parte de algún funcionario del gobierno del estado para continuar o realizar las operaciones que les presentamos.
27: La presidenta de la República confirma la protección oficial al mandatario estatal por tratarse de una persona en riesgo.
29: Sí, normalmente en estos casos, como en cualquier otro, sea para un gobernador con licencia, de cualquier estado de la República, de cualquier entidad, un diputado, un senador, incluso un ciudadano que tenga alguna consideración de riesgo de su persona, solicita a la Guardia Nacional o al Gabinete de Seguridad apoyo en su seguridad. Se hace un análisis de riesgo y sobre eso se fortalece, se da o no seguridad. Y en este momento pues tiene la seguridad dada la condición que estableció el propio gabinete.
27: Rubén Rocha Moya era insostenible, lo asegura el analista político Jesús Silva Herzog. Señaló que todos sabían de los indicios de la relación del ahora gobernador con licencia con el narcotráfico.
1: Yo creo que era insostenible la permanencia de Rocha Moya en el gobierno del estado. Me parece que es una decisión correcta la de separarse del cargo, de pedir esta licencia temporal. Pero bueno, yo creo que resulta muy difícil cerrar los ojos ante lo que ha sucedido. No necesitamos tampoco la información que seguramente tiene el Departamento de Justicia de los Estados Unidos, quien ha podido exprimir a buena parte de los integrantes del cártel de Sinaloa en los últimos meses.
0: Ayer, te interrumpo un poquito, Oscar, si me permites.
27: Por supuesto.
0: Ayer hubo allá en Culiacán un grupo de personas, obviamente a quienes les disgustaba Rocha Moya por todo lo que pasaba, y se organizó una fiesta con tambora y toda la cosa. Mire, la gente feliz porque se fue Rocha Moya.

0: seguramente los morenos van a decir que es pura gente conservadora, acarreada por la ultraderecha, los enemigos de México, pero es una expresión, también son mexicanos y están manifestándose justamente porque les dio gusto que ya no esté el señor Rocha Moya. ¿Por qué? Porque el señor Rocha Moya ya no garantizaba la seguridad y era incapaz de tener la gobernabilidad al punto en el estado. Causas suficientes, incluso en un momento dado, para un desafuero, es decir, un juicio de procedencia que no se va a dar, porque pues tienen la mayoría los de Morena y jamás van a traicionar a un militante, por muy chueco, por muy sospechoso que resulte. Pero así fue la fiesta, la fiesta de tambor. Y mañana
1: a las 4 de la tarde, en la explanada de Palacio de Gobierno, la convocatoria dice: sinaloense ya se fue. Carnita asada colectiva para celebrar que ya se fue Rubén Rocha Moya. Se pide llevar tu asador, tu carbón, tu carne y tu buena actitud para convivir. Dice esta convocatoria que tenemos en pantalla: sal a convivir con los sinaloenses y celebremos en buena onda, para matizarlo, esta gran noticia. Evento pacífico, convivencia, música y buen ambiente. Hoy toca carne asada, mañana un Sinaloa mejor. Somos más los que queremos un Sinaloa en paz, con justicia y sin corrupción. Mañana a las 4 de la tarde.
0: Esta es evidencia. Seguimos con el resumen de noticias, Oscar.
1: Sí, Pepe, la presidenta de la República negó haberse reunido con Andrés Manuel López Obrador este fin de semana en Palenque.
2: Para empezar, no tendría nada de malo que me reuniera con el presidente López Obrador. No tendría nada de malo. Ah, no, pero no me reuní. Ah, no, pero ya fue a pedir línea. Ya desde Palenque están orientando la política nacional. Tiene mucho rasgo de misoginia, la verdad. O sea, como si la presidenta no pudiera tomar decisiones del futuro del país.
1: Rechazan petición del Chapo Guzmán para ser extraditado a México. El juez Brian Cogan, quien condenó al narcotraficante, afirma que los argumentos de la defensa carecen de sentido y no tienen validez jurídica. Ataca Irán buque sudcoreano en el estrecho de Hormuz. Si Teherán bombardea barcos estadounidenses, Irán será borrado de la faz de la tierra. Así amenaza Donald Trump. Tiroteo en los alrededores de la Casa Blanca alarma a periodistas acreditados para cubrir las actividades de Donald Trump. Se reporta a un individuo baleado por policías.
0: Tenemos comunicación en este momento. Estamos enlazados a la ciudad de Washington con Armando Guzmán. Allá son las 21 horas con 6 minutos, las 9 de la noche con 6 minutos. Y Armando, empezando el lunes con mucha información valiosa. Esto que dijo Trump de que amenaza borrar a Irán de la faz de la tierra si se atreve Irán a atacar a barcos estadounidenses, es una sentencia muy fuerte. No sé qué tanto crédito habrá que darle. ¿Tú cómo ves las cosas?
3: Como tú, es algo muy peligroso, Pepe, pero también, desde el otro punto de vista, lo único que está demostrando es frustración por parte del presidente Donald Trump, que en lugar de parecer fuerte, está pareciendo todo lo contrario. Está frustrado porque los iraníes no le hacen caso. Y a pesar de haber puesto hoy en proyecto o en marcha su proyecto Libertad, y este proyecto Libertad era para escoltar y para garantizar que todos los buques cargados con lo que llevaran en el mundo entero pudieran pasar por el estrecho de Hormuz. Pero los iraníes, en lugar de doblegarse, lo que han hecho es poner lanchas rápidas a tratar de detener buques, a tratar de bombardear buques. Hubo que destruir a dos lanchas rápidas de Irán, estas lanchas rápidas de ataque que tienen el Golfo Pérsico. Y mientras se hacía eso en el agua, en tierra, en los Emiratos Árabes Unidos, los iraníes tiraban drones. Uno de ellos pegó y causó cierto daño en varias instalaciones petroleras en un país que no está realmente en la pelea, pero que Irán insiste en meterlo para ver si esto castiga o si con esto castiga a los Estados Unidos. Las baterías y el tipo de ataque que tiene Estados Unidos obviamente son superiores a los que tiene Irán. Pero los iraníes no se dan por vencidos, siguen insistiendo en que ellos deben manejar y deben controlar ese paso que está ahí, ese estrecho en Hormuz, y que a ellos les corresponde por ser los dueños de la tierra en la que está frente a esas aguas, y entonces ellos deben manejar todo esto. Ellos ofrecen que Estados Unidos y que el mundo entero vuelva a circular con toda libertad por este paso, a cambio de que Estados Unidos deje de insistir en que los iraníes tengan un programa nuclear. Y el presidente lo rechaza, y el presidente se frustra, y entonces el presidente emite este tipo de amenazas. Luego dice que los va a destruir en 10 días, luego vuelve a poner otro plazo. Y en fin, el día de hoy tuvo este tipo, este evento en la Casa Blanca a las 3 de la tarde, en el que terminó hablando de 25 cosas más, excepto de lo que estaba haciendo con Irán. En Estados Unidos la gente está realmente molesta con esta guerra y la popularidad del presidente continúa bajando. Esa es otra de las razones para su frustración y para su enojo. Y encima de todo esto, Pepe, el gobierno de los Estados Unidos continúa teniendo un déficit enorme. El secretario Hegseth de Defensa estuvo aquí la semana pasada pidiendo 1.5 trillones para defensa, y obviamente en el Congreso, en lugar de decirle sí, vamos a considerar tu petición, se rieron de él, y entonces le dijeron, si con lo que te dimos no puedes ganar de Irán, entonces imagínate, ¿para qué quieres más dinero si no lo vas a poder saber utilizar? El problema es la falta de objetivos, la falta de un plan específico, y esto de picar por un lado y de picar por el otro y de picar por el siguiente en la siguiente semana es lo que tiene al presidente en esta situación. Y a mucha gente preocupada de que esto realmente parece no tener ninguna dirección. A los iraníes y Estados Unidos, que estaban ya cerca de tener algún tipo de arreglo, hoy están más lejos que antes, y el riesgo de que las conversaciones y las negociaciones que ha habido hasta hoy se rompan sigue siendo muy alto a esta hora, Pepe.
0: Sí, se entiende. Hay una gran tensión cada día que pasa. Y simplemente para enterarte qué está pasando, basta con ver las cotizaciones del precio del petróleo. Si suben, es que la cosa está del trompo. Y si bajan, es que ya va la cosa un poco mejor. Esa sí es una verdad estadística perfectamente medible. Estamos viendo lo de Emiratos Árabes Unidos, que no solamente se va de la OPEP, sino se va también de la organización de petroleros del Golfo Arábigo, ¿no?
3: Sí, efectivamente. Y entonces con este tipo de situaciones tienes tú todavía más problemas, porque lo que viene ahora es una falta de unidad total con Estados Unidos. Los europeos continúan haciéndose a un lado, diciendo, yo te dije que no te voy a ayudar y seguimos en ese plan. Cuando se termine el pleito, me llamas y entonces a lo mejor yo puedo llegar a arreglar algo ahí en el Golfo Pérsico. Pero mientras, no me llames. Y hay algo más. Hay otras dos noticias que componen el caos total que hemos visto el día de hoy. Un aparente ataque sin heridos contra un buque de bandera surcoreano en los límites del puerto de y el anuncio de Estados Unidos, después desmentido por Irán, de la destrucción de 6 pequeñas embarcaciones iraníes. Al final resulta que son 2 solamente, 2 embarcaciones rápidas, son lanchas rápidas que avanzan, llegan hasta los petroleros o los barcos de carga y los bombardean y les causan daño. No suficientes como para hundirlos, pero sí suficientes para meter miedo y para hacer que haya más de 20.000 marinos en ese lugar, atascados con más de 1.000 barcos que no pueden irse ni de un lado ni del otro. Y eso es lo que la Operación Libertad, que puso hoy en marcha el presidente, debería haber abierto. En esta Operación Libertad hay más riesgos de que haya muertos y heridos por parte de los soldados de Estados Unidos, porque quienes van a patrullar ahora desde el cielo son helicópteros de ataque y aviones de ataque de los Estados Unidos, para mantener un control sobre esa parte de Hormuz y dejarlo en libertad. Y vamos a ver si eso de verdad abre las puertas y deja que la gente entre y salga, que es lo que quiere hacer todos estos barcos que están ahí en puntos rojos, o si la situación continúa como hasta hoy, en la que hay un total caos, en el que Estados Unidos dice que está controlando el estrecho y en el que Irán está diciendo lo mismo, Pepe.
0: Finalmente, Armando, te pregunto, ¿qué hay de la estrategia para control de drogas dada a conocer por la Casa Blanca?
3: Esto hay que acordarnos que es por parte de la Oficina de Estrategia de la Casa Blanca. Entonces, todo esto son más que nada elementos programáticos de control de drogas. La gente se sorprendería al saber que Sarah Carter, la zar antidrogas de los Estados Unidos, en realidad tiene un staff muy pequeño. Es alguien que hace más relaciones públicas, en realidad, que tener una actividad directa relacionada con la detención del tráfico de drogas. Pero hay algo que hay que notar, y es el hecho de que la Casa Blanca, en esta declaración, afirma otra vez su compromiso y su compromiso, más que nada, a que no haya ningún tipo de drogas entrando a Estados Unidos. Es no solamente entran de México, entran del mundo entero y entran por todas las puertas de Estados Unidos, por las del mar y las de tierra. Entonces, pero está ahí la dedicación. En este momento en que hay tal distensión entre Estados Unidos y México, este tipo de cosas no son positivas porque complican aún más la relación. Y déjame hacer una observación que quería hacerte desde hoy, que lo vi ocurriendo durante esta participación del presidente y otras, algo que tú has venido señalando en el programa constantemente, y es el hecho de que el presidente, a pesar de tener, hoy las conté, 4 oportunidades distintas de hablar con la prensa, no lo hizo y no habló acerca de México otra vez, para nada. Llevamos casi 3 semanas de silencio total del presidente Donald Trump ante esta situación tan difícil entre México y Estados Unidos, y el presidente sigue en silencio. Y como tú marcabas el viernes pasado, esto preocupa. Y sería mejor tener estridencia y gritos y sombrerazos y amenazas que este silencio profundo y hondo que está manteniendo el presidente, y que está siendo todavía el problema entre México y Estados Unidos más serio y más, más difícil todavía de resolver, Pepe.
0: ¿Crees tú que es la calma que precede una tormenta, a un tormentón?
3: Ojalá y no. Hay una cosa que sí te debo decir. Mucha gente piensa, bueno, entre las posibilidades que tiene el presidente está la de una intervención armada. Yo creo que sería lo último que haría él, porque México, a pesar de todo lo que hay, a pesar de todo lo que se dice, a pesar de todos los conflictos que pueda haber, sigue siendo un país estratégicamente muy importante para Estados Unidos. Los dos países se necesitan y los dos países lo saben. Este tipo de comezón se puede rascar y se puede llegar a algún tipo de arreglo. Pero antes de llegar a eso, Estados Unidos tiene muchísimos otros instrumentos en los que realmente nos podría hacer mucho daño. En cuanto a, por ejemplo, la negociación del Tratado de Libre Comercio, se podría parar, esto podría terminarse, podría haber una desconfianza total o una manifestación de desconfianza total en México y en su estado, el llamarle narcoestado, el calificarlo como un estado no apto para tener comercio por parte de los países democráticos. Imagínate el daño que nos podría hacer, no solamente con Estados Unidos, sino con todos los otros socios. Correcto. Si la puerta se cierra y entonces los productos mexicanos o los productos del mundo entero que se hacen en México dejan de tener una entrada libre a los Estados Unidos, ¿qué caso tiene que continúe la enorme inversión extranjera que existe en nuestro país? 86 de cada dólar continúan dependiendo de que esta cosa funcione, de que el Tratado de Libre Comercio funcione, Pepe. Entonces, 86, ¿cómo puedes tú reparar el daño de 86% si el 86% de tu ingreso se te cae? ¿Cómo le haces? Ese es el daño mayor que podría haber en este momento. Y es un riesgo bien alto. No solamente eso, si fuera uno de los 45 presidentes anteriores, no habría tantos problemas como con el presidente Trump, a quien respetuosamente hay que decir, tiene tan poca paciencia para muchas cosas, que continúa siendo el elemento que nunca puedes leer. Y entonces una acción de él puede causar enorme, enorme daño no solamente a la relación, déjate de la relación, a la economía mexicana, a la forma en la que el gobierno actúa, a la forma en la que la empresa privada mexicana avanza y continúa y hace negocios. Esto puede ser verdaderamente trágico si llegara a desatarse lo que nadie quiere que se desate. Y en Estados Unidos se están buscando alternativas. Lo que sí te debo decir es que en el Departamento de Justicia no parece haber ningún tipo de, ni de aptitud, ni de ánimo, ni de estímulo para tener algún tipo de negociación con México. Ahí están completamente cerrados. Eso busqué hoy insistentemente en todas partes, buscando algún tipo de orientación acerca de cómo están. No tiene ninguna intención de negociar absolutamente nada. Creen ellos que una vez que se ha pedido, vamos a ver si el gobierno de México finalmente concede a estos 10 personajes y los envía a Estados Unidos, o si por estos 10 personajes caemos en una situación trágica de drama económico que nunca hemos visto en nuestro país.
0: Gracias, Armando. Gracias por tu colaboración.
3: Gracias, Pepe. Buenas noches.
0: Muy buenas noches, Armando Guzmán, desde la ciudad de Washington, la capital de los Estados Unidos. Si nos permite, vamos a ir a una pausa. Hoy fue la entrega de los premios Pulitzer 2026. Premiaron al Washington Post y al periódico The New York Times por las coberturas sobre el uso del poder de Donald Trump. Esto fue durante... Bueno, te voy a informar con calma después de un corte porque me están apremiando.
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12: Las pistas de baile no se quedan quietas con esto que es Murder on the Dance Floor, que se convirtió en un ícono del pop europeo en 2001 y que además regresa de una forma muy contundente y viral en 2023 gracias a la película The Saltburn.

Jake Abelardi y a algunos otros personajes muy sexys. Y esta canción se vuelve a poner en la mira de nuevas generaciones. Es Sophie Alice Baxter con Murder on the Dance Floor en Sonido Brown.

0: Cuida lo que comes.
1: Las uvas suelen ser una de las frutas preferidas por todos, pero pocos conocen sus aportes para la salud, dentro de los cuales son tener vitaminas A, C y B, además de minerales como el calcio, potasio, fósforo y magnesio. Asimismo, son antioxidantes, antiinflamatorias, ayudan a la vista y combaten arrugas.
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2: Tenemos en este momento un enlace con Osvaldo Villaseñor. Eres analista político, director del portal OV, El Analista. Él está allá en Culiacán, Sinaloa, y nos da mucho gusto saludarlo y darle la bienvenida a este espacio de noticias para compartir con él sus puntos de vista sobre cómo crees tú que Sinaloa pueda recuperar la gobernabilidad con una gobernadora interina heredera del mismo grupo político. Es una pregunta que se me ocurre de momento, pero por favor, tú tienes la palabra.
3: Muy buenas tardes, don José. Miren, yo creo que es la exigencia de todos los sinaloenses y se ha plasmado incluso en algunos comunicados que se han hecho públicos por parte de diferentes organizaciones, sobre todo de la sociedad civil, que le están pidiendo precisamente a la presidencia de la República que garantice que a la gubernatura, después de este periodo de interinato de Guillermo Bonilla, puede llegar una persona precisamente que trabaje para garantizar la paz y la seguridad, que convoque a todas las fuerzas, que tenga la capacidad de convocar a todas las fuerzas, y para eso tiene que ser alguien que no sea del mismo grupo. Hoy, Guillermo Bonilla, por ejemplo, la gobernadora interina, hizo algunos cambios en el gabinete, a raíz de que la Secretaría General de Gobierno queda céfala porque ella brinca a la gubernatura interina. Pero al final, por el perfil de los personajes que llegan, pues son parte de la misma estructura, del mismo grupo político, y eso va en contrasentido con lo que está pidiendo precisamente la sociedad en general de Sinaloa. Ahora, la gobernabilidad va a depender mucho de lo que la federación quiera hacer. La federación tiene que asumir una especie de protectorado del estado de Sinaloa, así como lo ha hecho en los últimos 20 meses en materia de seguridad. Lo tiene que hacer también en materia política, en materia económica, porque Sinaloa ya no aguanta más tiempo estando en medio de una guerra que lleva más de 20 meses, no aguanta más sin que haya la certeza de que las actividades productivas se van a poder reactivar. Y el gobierno va a estar apuntalando que la actividad económica vuelva a funcionar en el caso de Sinaloa. De eso depende mucho de que efectivamente Sinaloa regrese a la gobernabilidad, que haya un plan que se impulse orientado a la recuperación económica, pero también un plan que dé resultados en materia de seguridad. Hasta hoy, 20 meses después, don José, por resultados en materia de seguridad, yo le diría una cosa: aquí se ha administrado la inseguridad y la violencia, pero no se la combatió.
2: Yo te quisiera preguntar qué riesgos de gobernabilidad y de vacío de poder existen mientras haya una gobernadora interina al mando, que además viene del mismo equipo.
3: Mire, a ver, yo creo que los riesgos están muy claros, muy precisos. Por un lado, vemos que las dos facciones del crimen organizado, una que todavía se dice que es la que va perdiendo la guerra, pero ahí está todavía con su presencia, pues puede desestabilizar más todavía. Hay que tomar en cuenta que casualidad o destino, como dicen luego, pero horas después de que se dio el relevo y la asunción de Yerel Bonilla como gobernadora interina, pues hubo balaceras donde estuvo incluso el ejército presente, a 20, 30 metros donde estaban levantando una persona que ha sido asesinada. Se da otra balacera, quedan dos personas muertas ahí en la Plaza Cuatro Ríos, una de las más emblemáticas de aquí de Culiacán. Y bueno, pues todo ese tipo de hechos es lo que habla de que se pudiera dar una anarquía todavía peor que la que hemos tenido, donde el gobierno no es el que gobierna, no es el que garantiza la paz, la seguridad. Y por otro lado, está el descontento que ya hay, don Paco, en muchos sectores de la sociedad que ya no aguantan. Hay muchos sectores, por ejemplo, que están reclamando que haya atención, sobre todo el tema de los agricultores, el tema de los empresarios, de los comerciantes que se sienten abandonados por un gobierno que no se ha dedicado a gobernar, sino que se dedicó a tener control político en Sinaloa. Esos son los dos grandes riesgos, yo creo, más evidentes al momento de lo que puede suceder si no hay una gobernadora o un gobierno federal tipo protectorado que agarre los hilos del poder en Sinaloa.
2: Osvaldo, hay un rumor insistente en donde se señala que Enrique Insunza Cáceres es realmente el senador de la República, quien, por cierto, habló desde Badiraguato, donde dice estoy en el monte y no sé qué, es realmente el que está gobernando en ausencia, aunque haya sido uno de los mencionados en la lista de la decena de la banda sinaloense. Él es senador de la República, no ha solicitado licencia, tiene fuero, y están diciendo que él es el que está gobernando. ¿Qué tan cierto podría ser esto que se rumora?
3: Mire, no es un rumor que surja a partir de ahora de que no está Rubén Rocha. Siempre se dijo que el verdadero gobernador era Enrique Insunza, ¿no? Porque es el que tomaba las decisiones, es el que tenía la mayor estructura dentro del gobierno. En fin, mucho de los actos de gobierno se le atribuían a Enrique Insunza. Hoy puede surgir de nuevamente este rumor o esta percepción, porque precisamente las dos personas que nombra hoy Geraldine Bonilla en la Secretaría General de Gobierno, pues son estrechamente ligadas a Enrique Insunza y a los hijos del gobernador Rocha. Entonces dice, pues todo sigue igual, siguen siendo los mismos, se nombra un encargado de despacho, no un secretario general de gobierno. Y lo mismo sucedió cuando Enrique Insunza se va de candidato a senador, no se nombró un secretario general de gobierno durante más de 7 u 8 meses. Se decía que Enrique Insunza seguía siendo el secretario general de gobierno aun cuando andaba en campaña para senador de la República. Termina la campaña y el día siguiente regresa y continúa y se nombra a un secretario general de gobierno, pero no le dan ni la capacidad ni las facultades que ejercía o que ejerce constitucionalmente esta posición. Luego sale por falta de confianza Feliciano Castro, llega Yerel Bonilla. Pero es la misma, se decía que Enrique Insunza seguía siendo el secretario general de gobierno. Hoy, ante la ausencia de Rocha, dicen ya no es solamente el secretario de gobierno, ¿sí? Es el secretario y además es el gobernador, el que realmente está moviendo los hilos y que toma las decisiones en el gobierno de Sinaloa.
2: Osvaldo, muchísimas gracias por permitirnos estar contigo unos minutos.
3: Gracias a usted, don José. Estamos a sus órdenes.
2: Gracias, hasta luego. Osvaldo Villaseñor, analista político, director del portal OV, El Analista. Hay nota de un helicóptero de la Marina Armada de México que tuvo que aterrizar de emergencia en Mazatlán. ¿Qué pasó?
4: Se volvieron virales estas imágenes cuando en pleno despegue un helicóptero, como bien comentas, de la Secretaría de Marina, presentó una falla en su motor izquierdo. Ante tal situación tuvo que aterrizar de emergencia. Ocurrió, como estamos viendo a través de la señal de YouTube, en el muelle de la Cuarta Región Naval en Mazatlán, Sinaloa. La aeronave despega con normalidad. 18 segundos después se registra una leve explosión, que es la que se va a ver a continuación, cerca de las hélices. Sale humo y la aeronave comienza a desbalancearse, logra aterrizar de emergencia, pero la punta pega contra el concreto. Las hélices alcanzan a dañar las astas de algunas embarcaciones cercanas. Es un helicóptero M-117 que, por fortuna, este incidente no arrojó personas lesionadas. Ya se está evaluando la gravedad de las mismas para su reparación.
2: Vamos a un corte y volvemos con más información.
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17: Tailandia es un país del sudeste asiático que cuenta con una superficie de 513.120 kilómetros cuadrados, donde habitan más de 71 millones de personas. Su moneda oficial es el baht tailandés. Este país es conocido por sus playas tropicales, ruinas y templos.
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2: Agradecemos mucho a Citlali Hernández, presidenta de la Comisión Nacional de Elecciones y Alianzas de Morena, el tomarnos la llamada telefónica para comentar cómo fue la reunión de Morena el día de ayer. Citlali, muchas gracias y muy buenas noches.
21: Hola, Pepe, buenas noches. Qué gusto saludarte a ti en el auditorio.
2: El gusto es nuestro y agradecidos de antemano. ¿Cómo explicas que el Consejo Nacional de Morena ayer no mencionó por su nombre al gobernador de Sinaloa ante las acusaciones del Departamento de Justicia de los Estados Unidos cuando el partido está presumiendo combatir la corrupción y el crimen organizado, diciendo incluso la presidenta, la nueva presidenta, que no se admiten corruptos en Morena?
21: Bueno, porque no era una reunión citada para hablar del gobernador, era una reunión para el cambio de dirigencia, para algunas directrices para lo que viene, pero con mucha contundencia lo decimos, Pepe. Ahí, digamos, hay dos opiniones que creo que compartimos al interior de Morena. Una es que cualquier persona, cualquier gobernante emanado de Morena, si cometió un delito, si tiene actos de corrupción, tiene que ser juzgado y con mucha determinación. Nosotros decimos eso no es Morena, pero también no ignoramos la manera en la que se han dado estas acusaciones en lo mediático, en lo público, desde las autoridades estadounidenses, un poco más desde la lógica política que desde la justicia. Y bueno, el gobierno de México ha sido muy claro al respecto. La Fiscalía General de la República ha iniciado una investigación. Es lo correcto que las autoridades mexicanas sean quienes investiguen. No podemos acostumbrarnos a que un país extranjero sea quien esté tratando de, por encima de las leyes nacionales y del derecho internacional, pues generando este tipo de acciones en nombre de la justicia, en un contexto global donde, hay que decirlo, Estados Unidos está tratando de pues actuar con injerencia en muchos países. Entonces, yo diría que son esas dos las posturas muy claras de Morena, sea quien sea. Si el gobernador cometió algún delito, que se le juzgue, pero que lo hagan las autoridades mexicanas, claro, y no abriendo paso a la injerencia. Y en general, mira, Morena tiene 12 años de vida, hemos conquistado muchas posiciones, hemos contado con el respaldo del pueblo de México en las últimas elecciones y no queremos jamás defraudar ese respaldo, y por eso esta nueva etapa en Morena tiene una convicción muy firme de cuidar todas nuestras candidaturas y tener a las mejores personas con trayectoria intachable, sin ningún escándalo de ningún tipo, y ese ha sido un mensaje muy claro que ha dado la presidenta Ariadna Montiel ayer en el Congreso.
2: Sí, la pregunta obligada es ¿por qué Ariadna Montiel, siendo que no falta quien la señale como muy cercana a Andrés Manuel López Obrador?
21: Bueno, pues nosotros venimos de la gran mayoría de Morena de seguir el liderazgo de Andrés Manuel López Obrador. Él se ha retirado de la vida pública. Hoy quien encabeza nuestro proyecto y lo representa es la doctora Claudia Sheinbaum Pardo, quien además el propio presidente creo que no se equivocó cuando dijo que sería todavía mejor presidenta que él. Ariadna Montiel es una compañera que viene de rato luchando en la izquierda, en el movimiento obradorista, pero el movimiento obradorista se convirtió en un movimiento de la transformación más allá de una persona. Es una compañera que tiene liderazgo, que organiza y que ha sido muy determinante ayer también en la necesidad de que en esta etapa de Morena y rumbo al proceso electoral del 2027 cuidemos la esencia de lo que ha sido Morena, un partido del pueblo, con causas, con principios, donde la honestidad es una máxima. Además, en un contexto donde siempre hay errores, siempre hay contradicciones, y donde también hay una estrategia política de nuestros adversarios de decir que somos iguales a otros partidos o de focalizar estos errores o estas contradicciones. Entonces, bueno, Ariadna tuvo ayer el respaldo unánime de todo el Congreso y la verdad es que creo que ha sido una muy buena noticia para nuestro movimiento.
2: Pues tú tienes un trabajo muy complicado, muy complejo, ¿no? La Comisión Nacional de Elecciones y Alianzas de Morena. ¿Cómo va a garantizar Morena justamente que no se los van a colar los corruptos y los ineptos y los negligentes en cuanto a las candidaturas?
21: Pues sí, en efecto, fíjate que esa es una de mis tareas. Yo pienso que cuando se respetan los principios, los estatutos, cuando las reglas son claras, cuando no hay excepciones a las reglas, nuestro proceso de selección, nuestro proceso interno, y con este cuidado, además, fíjate que tú sabes que una herramienta que utilizamos en Morena para definir primero nuestros coordinadores territoriales y luego nuestros candidatos, candidatas, es la encuesta, y la encuesta que va a definir este proceso le da mucho más peso todavía el que se le daba antes a los positivos, es decir, qué tanto una persona es conocida, si cuenta con el respaldo de la gente, si le mira como un buen candidato o candidata, pero también si tiene negativos, eso va a pesar para no favorecerle, y si tiene buena opinión y saldo positivo, vamos a darle un peso mayor a las encuestas. Y bueno, esa es una, yo diría que es la principal tarea que tengo como presidenta de la Comisión de Elecciones: cuidar un proceso, garantizar que las reglas se respeten, que lo que le ofrezcamos a la ciudadanía en la boleta electoral sean las mejores personas posibles de nuestro movimiento, y construir la unidad, que también es muy importante porque ahora tenemos muchos más aspirantes y necesitamos pues que cuando se respeten las reglas todo el mundo quede tranquilo, aun cuando no sea el ganador del proceso.
2: Gracias, Itlali, y gracias por permitirnos este contacto y tener información de lo que sucedió ayer. Había mucha expectativa, como podrás imaginarte, sí. Y un ausente pues se hizo muy presente justamente por esa ausencia. Sabes que me refiero a Rocha Moy.
21: Sí, bueno, además pidió licencia el gobernador y nosotros, insisto, somos muy claros con eso. La mejor manera de que Morena siga siendo un partido que respete sus principios es que no haya impunidad para nadie y que se señale cuando haya personajes que han cometido algún delito. En este caso, pues vamos.

0: en la Fiscalía General de la República, que en este y seguramente en otros casos, lo que ha caracterizado a Ernestina Godoy es honestidad. Y este gobierno, además, Pepe, permíteme decirlo, la presidenta ha sido muy contundente cuando ha habido casos de corrupción. El caso de Segalmex fuimos nosotros mismos, el gobierno de México, quien impulsó la investigación. Así otros casos en los que ha habido personas ligadas a la transformación. Porque queremos cuidar nuestro proyecto y porque sabemos que una de nuestras luchas es la lucha contra la corrupción y contra todo tipo de vicio que la ciudadanía está harta desde hace tiempo de la política, ¿no? En ese sentido.
1: Gracias, Itlali, por tu tiempo tan valioso.
0: Al contrario, Pepe, muchas gracias. Buenas tardes.
1: Buenas noches ya. Itlali Hernández, presidenta de la Comisión Nacional de Elecciones y Alianzas de Morena. Regresaremos con algo un poco más ligero. Que tiene, bueno, ligero es un decir, ¿eh? ¿Qué va a pasar con el América que se enfrentó a Pumas, terminando empatados a 3-3? Sin embargo, Pumas protesta porque dice que el América violentó el reglamento de las alineaciones, tuvo alineación indebida, y si esto se prueba en la mesa, América estaría fuera de la liguilla. En fin, hablaremos de esto y de las carreras del domingo allá en Miami.
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10: Singapur está formado por una isla principal, 63 islotes y una periferia ubicados en el sudeste asiático. Es llamada la ciudad jardín por lo bien cuidado de sus parques y jardines públicos. Sus lenguas oficiales son el inglés, malayo, mandarín y tamil. Casi la mitad de su población son inmigrantes. El puerto de Singapur es el más importante del sudeste asiático. Su gobierno es la República Parlamentaria. Las calles más limpias del mundo están en Singapur, donde mascar chicle está prohibido. Al estar situado casi en el meridiano del Ecuador, las temperaturas oscilan entre los 28 y 34 grados centígrados casi todo el año.
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13: El real iraní continúa en constante caída y este lunes registró un nuevo mínimo histórico en medio de la escalada de las tensiones en el estrecho de Hormuz y una deteriorada situación económica por la guerra con Estados Unidos e Israel. El secretario de Estado de Estados Unidos, Marco Rubio, viajará a Roma entre el miércoles y el jueves y abordará con el Papa León XIV la guerra de Irán y asuntos de Latinoamérica durante su visita al Vaticano. El presidente del gobierno español, Pedro Sánchez, y el primer ministro de Canadá, Mark Carney, sellaron en Armenia su intención de colaborar estrechamente en defensa del sistema multilateral y del derecho internacional. Informó Cintia Dávalos. 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
1: Antes de ir con la información y los comentarios deportivos de lo más sobresaliente este fin de semana, permítame un contacto con Felicitos Trujillo hasta Culiacán, Sinaloa. Nos reportan un incendio provocado a un casino en Culiacán. ¿Qué es lo que sucede? Felicitos, adelante, por favor.
14: Así es, Pepe, hace algunos minutos se reportó
7: por parte de trabajadores y clientes.

0: de este casino que se llama Tropicana, ubicado en el sector Tres Ríos de Culiacán, que escucharon un cristalazo y posteriormente empezó a salir fuego. Al parecer se trató de una bomba molotov la que arrojaron, arrojó alguna persona desconocida. Fue pues el mismo personal quien llamó rápidamente a las autoridades de emergencia. En estos momentos pues apagaron el fuego, ya está controlado. Los trabajadores y algunos de los clientes, no se han reportado personas heridas, pero sí con crisis nerviosa. Es una situación compleja la que ha estado ocurriendo en un sector muy céntrico, en el río de Culiacán. Comentate, Pepe, rápidamente que este casino hace unos días había sido tiroteado. Fueron resultados en pérdidas de algunos miles de pesos, pero ahora al parecer de manera intencional le han prendido.
1: Muchas gracias, Felicitos. Gracias por la información. Buena tarde, mientras tanto. Y buena noche ya también por allá. Vamos con José Luis, José Luis N, alias el pintor, José Luis Cuevas. José Luis, ¿cómo te va? Muy buenas noches. Por favor, comienza no por los resultados, sino por lo que puede pasar con el partido Pumas América, porque esto está que arde.
2: ¿Cómo estás, Pepe? Qué gusto saludarte. Vaya problemática, bien lo comentas, con lo que puede pasar en este clásico capitalino. Un clásico capitalino que se ha jugado dentro de la cancha, pero también se puede jugar fuera, como bien lo señalas, en los escritorios, porque hay muchas cosas alrededor de un partido que terminó 3-3, pero que al final hay un momento puntual donde sale de cambio Vázquez, futbolista de América. El sonido local lo señala, el futbolista abandona el terreno de juego al menos un segundo, un par de segundos, hasta que Pablo Víctor, auxiliar técnico de Jardine, mete rápidamente al jugador. El cuarto árbitro ni se enteró. ¿Qué es lo que terminó pasando? Que había una lesión de Cáceres, una lesión que obligaba a un cambio, y por ello América trató de aguantar, pero era demasiado tarde, estrictamente desde el tema reglamentario. Sin embargo, el cuerpo arbitral no se dio cuenta de la situación o se quiso hacer de la vista gorda. Lo que es un hecho es que reglamentariamente habría elementos para pensar que hay una alineación indebida, porque el jugador salió del terreno de juego e ingresó prácticamente en instantes posteriores. ¿Qué va a suceder? ¿Qué es lo que se está pensando, más allá de que se pueda seguir de oficio y abrir una investigación por parte de la comisión disciplinaria? Pues que la comisión de arbitraje va a terminar castigando al árbitro, más que castigar al rival, que el reglamento es muy claro y habla de incluso la eliminación del equipo en turno, es decir, el equipo de las Águilas del América, y que Pumas estaría avanzando a la siguiente ronda por temas de alineación indebida. Pues bueno, se va a tomar la decisión de que se castigue al árbitro en este caso. ¿Qué están esperando? Pues seguramente algunas horas más para tener un tema ya formal y oficializarlo. Difícilmente se va a cambiar la decisión y seguramente se va a jugar la vuelta. Hoy platicábamos con la mesa de la Fórmula E y decíamos, es que hay muchas cosas en juego. No solamente es un tema reglamentario, sino que también hay una taquilla vendida para Pumas, hay un partido comercializado para la televisora en turno, y está el honor de la América de seguir avanzando, ¿no?, en el torneo. Así que sí me sorprendería si toman otra decisión, Pepe, si termina pesando más el reglamento, pero se sabe que el reglamento del fútbol mexicano es muy manipulable. Siempre existen incisos que no conoce nadie y de repente se buscan salir por la tangente. Fue un grave error. Para los árbitros, evidentemente, y expertos arbitrales, es un error gravísimo, pero se sabe que siempre se busca una salida, en este caso, claro, Pepe, en el tema arbitral.
1: Y danos ahora los resultados de los otros partidos y lo que viene para la semana que comienza hoy.
2: Sí, así es, Pepe. Fíjate que arrancó todos los cuartos de final el pasado día sábado en el Volcán. Comenzó ganando Chivas, pero terminó cayendo 3-1 con Tigres. Tigres que mañana enfrenta a Nashville en la CONCACAF, y Tigres que luce muy sólido. Le terminaron pesando las 5 ausencias. Tigres jugó con plantel estelar y terminó ganando el partido con claridad. El otro de los partidos de sábado fue el de Cruz Azul contra Atlas en el Estadio Jalisco. Ahí ganó Cruz Azul 3-2. un juego que ganaba 2-0, que fue empatado a 2 y que al final un penal de Bere, el nigeriano, fue la diferencia para que ganara 3-2 el equipo de Cruz Azul de visita. Y bueno, otro de los partidos se llevó a cabo el día de ayer en el cierre, después del clásico capitalino entre América y Pumas y el 3-3. El Toluca cayó en casa 1-0 con Pachuca. Toluca jugó con cuadro alterno, Pepe, porque el miércoles enfrentan a Los Ángeles FC y el turco Mohamed va a buscar salvar esta eliminatoria. Vamos a ver qué termina sucediendo. 1-0 está ganando Pachuca. Recordar que la posición en la tabla, es decir, si gana por 2 el Toluca, es la única manera en que puede eliminar a Pachuca. Creo yo que Pumas tiene todo servido para en casa ganarle al América. Creo yo que Tigres tiene una ventaja importante y lo de Cruz Azul también. Tendría que ganar por 2 el equipo de Atlas en el Banorte. Creo que por ahí el único que pudiéramos pensar que está abierto es el Pachuca-Toluca, pensando en el nivel de Toluca en relación a Pachuca. Claro. Sábado próximo los juegos de ida y domingo, los juegos de vuelta, Pepe, en sábado y domingo.
1: Estaremos contigo muy pendientes toda la semana. Buenas noches y gracias.
2: Abrazo, Pepe, buenas noches.
1: Buenas noches, José Luis N., alias El Pintor. ¿Qué tal el Gran Premio de Miami, Luis Manuel Chacho López? ¿Cómo te va? Muy buenas noches. Estupenda tu transmisión a través de F1 TV, en donde estaba incluso Juan Pablo Montoya acompañándolos, este gran campeón colombiano, los estaba acompañando en la transmisión. Fue una carrera muy interesante, muy movida. Algunos se quedaron muy, muy contentos. Lo que es una sorpresa es este niño prodigio, que llega, tiene los 19 años, lleva 3 primeros gran lugares en los 3 primeros grandes premios consecutivos, lleva 3 grandes premios consecutivos y tiene, bueno, goza de la atención mundial ya en este momento. Luis Manuel, ¿cómo estás?
3: Hola, ¿qué tal, Pepe? ¿Cómo te va? Un saludo para ti, todos los aficionados, todo el auditorio del Grupo Fórmula. Este chico es una gran revelación, tiene una fortaleza mental extraordinaria, maneja todo el tiempo al límite. Eso es lo que más me sorprende, porque es uno de esos pilotos que no le gusta reservarse nada, está muy, muy fino en ese tipo de manejo y, como tú bien lo dices, pues está escribiendo historia. La verdad es que la carrera de Miami dejó dos cosas en claro. Kimi Antonelli ya se le metió en la cabeza a George Russell, a quien teníamos como el favorito, entre comillas, en la pretemporada para ser el contendiente principal del campeonato. Pero ahora Antonelli toma ese lugar porque es líder, es muy solvente para hacer lo que tiene que hacer y ganarle la batalla a su compañero de equipo. Pero ojo, mucha gente me está preguntando, ¿ya este muchacho está listo para el campeonato del mundo? Yo creo que falta verlo en condiciones más difíciles todavía. ¿Por qué? Porque ahí tenemos a un Lando Norris que se sigue acercando, ahí tenemos a un Oscar Piastri que también es un piloto muy joven, muy eficiente, y ¿por qué no? Esperar que en algún momento en la lucha por los triunfos se metan tanto Ferrari como Max Verstappen, que ayer, bueno, hizo una gran carrera, lástima que tuvo estos errores al principio. Yo creo, Pepe, que después de estas actualizaciones al reglamento técnico, y tradicionalmente Miami era una pista muy aburrida, las cosas cambiaron. Yo no sé si van a cambiar definitivamente, pero tuvimos una carrera bastante emocionante el día de ayer.
1: Emocionante, llena de retos, batallas, en fin, eso nos mantuvo muy entretenidos y sobre todo tus comentarios analizando todo lo que pasaba. Muchas gracias, Luis Manuel, gracias y estaremos pendientes.
3: Te mando un gran abrazo, querido Pepe. Feliz cumpleaños, por cierto.
1: Muchas gracias, que te vaya muy bien. Gracias, Luis Manuel, el Chacho López. Hasta aquí llegamos con lo importante, Oscar. Agradecemos la atención y la confianza y todo lo demás de quien nos acompaña. Y lo invito para que sintonicen estas frecuencias de radio, la 103.3 de frecuencia modulada y la 970 de AM de Radio Fórmula, primera cadena, principal cadena. Sintonice la Fórmula Financiera con Mari Carmen Cortés, Pepe Yuste, Marco Antonio Mares. Y en Telefórmula tenga contacto con el doctor Leonardo Curcio. Hasta mañana, 6 de la tarde, todas las noticias, todas las voces, todos los canales.

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12: ¿Qué tal? Muy buenas noches, bienvenidos a Libre Comercio, el fascinante mundo de los negocios internacionales. Muchísimas gracias por acompañarnos. Estamos transmitiendo completamente en vivo desde los estudios de Grupo Fórmula en la ciudad de Mérida, Yucatán, a través de nuestras plataformas de Ingenio Networks a toda la República Mexicana, más allá de nuestras fronteras. Muchísimas gracias por seguirnos y por acompañarnos en el programa líder de los negocios internacionales. Hoy agradezco al equipo de Grupo Fórmula en los controles y en los remotos y en nuestras plataformas de Ingenio Networks, a FedCos, por estar pues con nosotros. Muchísimas gracias por acompañarnos. Yo tengo el gusto y el agrado de tener conmigo nuevamente a mi especialista en el tema geopolítico, Ronald Ortiz. ¿Cómo estás, Ronald?
13: Muy bien, René, muchas gracias por la invitación.
12: Muy buenas noches, bienvenido nuevamente a Libre Comercio, y hoy traes un tema muy, muy interesante, ¿no?
13: Sí, vamos a hablar un poquito de Yucatán en la geopolítica del conocimiento.
12: Qué interesante, la geopolítica del conocimiento, ¿no? Ahorita que estamos hablando de empresas que están llegando, la cuestión del nearshoring, la cuestión de qué tipo de empresas también están buscando el Estado que llegue, ¿no? Y cómo esto se tiene que complementar con una transferencia de conocimiento.
11: Así es.
12: Hemos platicado mucho aquí, Ronald, en el programa, y el tema del Tratado de Libre Comercio, particularmente el de la América del Norte, el T-MEC. Hemos visto que desde el 94 al 2026, lo que más le ha dejado a México en cuestión positiva es el tema de la transferencia de conocimiento. ¿Transferencia de conocimiento en qué sectores? En el sector agroindustrial un poco, pero mayormente en el sector automotriz, en el sector aeronáutico, en el sector tecnológico. Hoy por hoy, cuando empezó eso del tema, ¿te recuerdas? Llegaron las primeras maquiladoras textiles, que lo único que generaban era un empleo, ¿no? Y que las personas estaban cortando, pegando, lo que haces en una maquiladora. Hoy por hoy, los ingenieros, los generadores de toda esta tecnología, pues ya son mexicanos. México ya está muy, muy fuerte en esta formación de ingenieros en la parte tecnológica, en la parte de desarrollo. Y mucho ha sido porque estas empresas que llegan a nuestro país, pues obviamente capacitan, generan, entrenan. Y esa transferencia de conocimiento ha sido muy, muy importante. Yucatán, yo creo que está tomando las riendas de su propio destino, ¿no? En la parte de cómo vamos a desarrollar Yucatán, o cómo ya se está desarrollando Yucatán. Estamos viendo inversiones muy importantes por parte de los gobiernos en el ámbito logístico, en el ámbito estructural, en el ámbito pues de todo lo que tiene que ver con dar las facilidades para esta atracción de empresas. Las empresas están mirando a ver a México, y México está mirando a ver a Yucatán.
13: Justo. Sí, ampliando un poquito la contextualización que marcas, yo creo que hemos transitado de una mejora sustancial en las características de la inversión extranjera directa, sí, ¿no? Tú recordarás que cuando valoramos inversión extranjera directa, tenemos que darnos cuenta de los activos financieros, de los activos tangibles y de los intangibles. Y como bien indicas, al inicio de toda esta aventura del Tratado de Libre Comercio, el primero que tuvimos con Estados Unidos y con Canadá, que luego fue sustituido por el T-MEC, pues apuntaba más a una dinámica de maquila, donde la mano de obra barata pues era lo que daba diferenciadores. Eventualmente ese esquema se agotó, digámoslo así, y ahorita estamos justo en un modelo de economía del conocimiento, ¿no?
12: Así es.
13: Y para ampliar esta contextualización, explicar un poquito en qué consiste esto de la economía del conocimiento, ¿no? Es un modelo basado en la creación, uso y difusión de información, tecnología, inteligencia, tanto humana como artificial. Y pues ahí hay industrias que son clave, como las software, biotecnología, la propia inteligencia artificial, la robótica, la producción audiovisual, que de alguna manera nos llevan a entender cómo el valor agregado ahora es justo a partir del conocimiento de los intangibles, y donde una parte muy importante y muy relevante es la que acabas de comentar, la transferencia de este conocimiento, ¿no? Que bien apuntas en el sector automotriz. Ya tenemos nosotros una historia de que esto ha sido exitoso, de que esto ha funcionado, y que pues debemos de fomentarlo y de potencializarlo más, sobre todo en investigación y desarrollo, uh-huh, en tecnologías de la información y comunicación. Y aquí Yucatán, pues como tú bien apuntas, está despegando en entender y en comprender estas dinámicas. Por cierto, para el 2025 tuvimos una inversión extranjera directa nada despreciable de 1.800 millones de dólares en el sector tecnológico, que fueron absorbidos por Yucatán, ¿no? Sí. Lo cual habla de que pues es una dinámica que está siendo emergente y está tomándose muy en serio por parte de los gobiernos en sus distintos niveles.
12: Exactamente, Ronald. Oye, fíjate que estos temas de innovación, estos temas de desarrollo y transferencia de conocimientos, como tú bien dices, de transferencias de tecnología, están tomando mucho cauce también no solamente en Yucatán, en mucho México. Ayer sabía ver un reportaje muy interesante sobre Querétaro y esta ciudad aeropuerto que están armando. Es un proyecto muy, muy interesante, ¿no? Cómo una ciudad va a crecer o está creciendo alrededor de un proyecto aeroportuario.
13: Sí, Fíjate que parte importante de esto que comentas es que tenemos competidores. ¿Sí? Grandes competidores son Querétaro, son Nuevo León y son Guanajuato.
11: Sí. Justo Jalisco, tu estado.
13: Jalisco también. Pero justo esos tres estados que mencionamos, Querétaro, Nuevo León y Guanajuato, son los que atraen alrededor del 58% de la inversión extranjera directa relacionada con el nearshoring. Entonces ahí nosotros tenemos muchísimo que hacer en términos de diferenciadores estratégicos, de ventajas competitivas y comparativas para poder atraer esta inversión.
11: ¿Qué tipo? Y también, Ronald, ¿qué tipo de inversión va a llegar a Yucatán? Sí, y aquí, por ejemplo, yo siento que no hay que inventar tanto el hilo negro, sino que ya, ¿no?, considerando las fortalezas que tiene nuestro estado, ese trabajo de atracción de inversión hacia, por ejemplo, los grandes corporativos que lleguen, los headquarters de los corporativos que muy bien podrían estar aquí. ¿Por qué? Porque aquí se les puede brindar seguridad, se les puede brindar una cadena de valor muy importante. El tema tecnológico, porque es importante el tema tecnológico. A veces nos vamos con la pinta de que hoy es que vamos a crear
14: con varias empresas
11: tecnología. Sí, es crear la tecnología, la ciberseguridad y todo lo que está requiriendo ahorita el Estado. Pero lo más importante es que ese desarrollo tecnológico se aplique a los sectores industriales que tiene Yucatán. Aplicar la tecnología al sector turismo, al sector servicios, al sector comercio, al sector agroindustrial o agronegocios. Entonces, es crear tecnología, sí, crear nuevas funciones tecnológicas, pero eso, hacer una especie como ahora sí de derrama hacia los sectores estratégicos que tenemos en Yucatán. Y eso también vuelve más competitivos esos sectores. ¿Por qué? Porque como tú bien dices, oye, tenemos competencias con Nuevo León, con Guanajuato, y tenemos competencia fuerte también con Querétaro. Hay que empezar a dejar de ver es un poquito como competencia y ver de qué manera empezamos a hacer unas alianzas. Te platico también la alianza del Bajío, los cinco estados del Bajío, donde está, por ejemplo, Jalisco, Guanajuato, San Luis, Aguascalientes y Querétaro, han creado una alianza donde, por ejemplo, oye, yo atraigo, ¿no?, a una empresa, digamos, Aguascalientes está interesado en llegar a una empresa ya, pero Aguascalientes no cumple o no tiene las condiciones que esta empresa está requiriendo. Oye, Jalisco, ¿tú las tienes? ¿Tú las tienes, San Luis? ¿Tú las tienes? Entonces, se están volviendo aliados. Este polo estratégico del Bajío se está volviendo aliado entre ellos mismos, entre los estados. El norte pasa un poquito lo mismo. Yo creo que también dinamizar un poquito esto en la parte del sur, ¿no?, en la península de Yucatán, y a lo mejor ya la regionalización no solamente va a ser península, tiene que ser con la costa este de los Estados Unidos, como hemos visto, y también con Centroamérica. Centroamérica es un mercado muy fuerte y en crecimiento ahorita. Guatemala, Honduras, El Salvador, que están requiriendo productos y están requiriendo servicios.
13: Sí, yo creo que ya tenemos cierto avance. Tú comentabas como un diferenciador la seguridad pública, pero también está la proximidad geográfica que nos abre estos espacios de articulación hacia la costa este y también a Centroamérica. Ahí podemos meter también la infraestructura logística multimodal, que ya tenemos cierto avance en la materia. Evidentemente la estabilidad macroeconómica. Y bueno, los costos operativos todavía están siendo muy competitivos en términos de Yucatán y de la península.
11: Así es.
13: Entonces tenemos todas las condiciones para generar justo una dinámica de alianza peninsular a favor de lo que queremos hacer.
11: Así es, perfecto. Oye, Ronald, vamos a ir a nuestra primera pausa comercial. Regresamos.
13: Muy bien, gracias.
11: Regresamos a Libre Comercio.
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21: Robots humanoides se integran a la aerolínea Japan Airlines para realizar funciones de carga y descarga de maletas en el aeropuerto de Haneda, Tokio, a fin de aliviar la carga de trabajo de sus empleados. El presidente del grupo GMO AI and Robotics, Tomohiro Uchida, explicó que estos robots humanoides de fabricación china son parte de un proyecto experimental de 2 años que busca satisfacer las necesidades de las operaciones de soporte que dependen del trabajo humano en gran medida y que se enfrentan a una grave escasez de mano de obra en Japón. Estos modelos son capaces de operar de manera continua entre 2 y 3 horas e inicialmente transportarán el equipaje de pasajeros en este aeropuerto por el que pasan más de 60 millones de viajeros al año. Por ahora sus funciones se centrarán en cargar y descargar maletas, pero eventualmente podrán ser utilizados para realizar las tareas de limpieza de las cabinas de los aviones. Informó Aide Rivera. 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
22: El imponente Salar de Salinas Grandes está en Argentina. Se ubica entre las provincias de Jujuy y Salta. Este salar es una de las 7 maravillas naturales del país y es el 4º más grande de Sudamérica. En época de lluvias, el blanco se cubre de color turquesa. Se originaron hace 10 millones de años cuando la cuenca se cubrió por aguas de un volcán. La evaporación de líquido formó este salar.
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12: Estamos de vuelta en Libre Comercio. Muchísimas gracias por continuar con nosotros. Estoy platicando con Ronald Ortiz, especialista en geopolítica, y hoy estamos hablando de la geopolítica del conocimiento y cómo la vamos a aprovechar en Yucatán, mi estimado Ronald.
13: Así es. Yo creo que tenemos una gran oportunidad de convertirnos en un hub de servicios y logística, y creo que la apuesta pues está claramente centrada, ¿no? Hay que tener centros de distribución, servicios de tecnología, turismo, y todo esto, como bien comentábamos en el corte anterior, pues enfocado también a un diseño y planificación peninsular, ¿no?
12: Sí.
13: Que nos haría o nos generaría como un polo de desarrollo muy articulado. Y otra vez, coincido contigo en lo que dices de que, bueno, esta competencia que tenemos con Querétaro, con Nuevo León, pues la tenemos que entender en positivo, como parte de esta planificación a largo plazo que deberíamos de tener.
12: Y te das cuenta, por ejemplo, tú, vamos a hablar de conectividad aérea. Tienes vuelos directos a Querétaro, tenemos vuelos directos a Monterrey, hay vuelo directo a Guanajuato, ¿no? Aguascalientes, no, ni San Luis Potosí, que es la parte del Bajío,
11: pero ya se tiene vuelos, se apertura nuevamente el vuelo a Chihuahua. Entonces, este tema también de la conectividad aérea nos permite esa transferencia de conocimientos de estos polos de desarrollo, que ya son los polos de desarrollo del Bajío, hacia este nuevo polo de desarrollo en el sureste.
1: Así es.
11: Y pero también, Ronald, es muy importante pensar en algo. Estamos pensando en crecimiento, estamos pensando en tecnología, pero también es muy importante conservar lo que hoy por hoy es Yucatán y hoy por hoy es Mérida. Estoy hablando de la seguridad, estoy hablando de la sustentabilidad, estoy hablando de nuestra cultura, ¿no? Porque ¿cuál es el gran riesgo también? El tema de desaparición de muchas cosas, ¿no? Y tú lo puedes ver en esos estados. Muchos estados han tenido que estar ahí haciendo circo, maroma y teatro para conservar y preservar muchas de las tradiciones, ¿no?
1: Sí, y aquí hay creo que dos grandes ejemplos. Ya se ha comentado en múltiples medios y ocasiones el impacto medioambiental que tuvo el Tren Maya. Ahorita yo creo que lo que debemos de pedir es que funcione realmente.
11: Que funcione,
1: el proyecto.
11: Claro, sí, digo, ya no vas a sembrar nuevamente los árboles, ni nada. O sea, que ya funcione el proyecto.
1: Que funcione nuevamente el proyecto, que funcione realmente con las pretensiones que tiene de enlazarse con el corredor interoceánico, uh-huh, para que sea funcional y lo aprovechemos en términos de desarrollo, ¿no? Y ahí también tenemos otras cuestiones que justo tienen que ver con esto que tú señalas de conservar lo que somos, no desde un ámbito, digamos así, como que espiritual.
11: No, no.
1: O de alguna cuestión así de rasgarnos las vestiduras, sino, por ejemplo, lo hemos comentado acá también lo del Puerto Progreso, ¿no? Sí. El dragado y la ampliación, a final de cuentas, genera un trade-off con otras vocaciones económicas que ya tenía el puerto, concretamente turismo, ¿no? Aunque por ahí se matice o se niegue un poquito esta situación, o tienes un puerto comercial, o tienes un puerto enfocado a turismo, o tienes pesca. Entonces, ¿cómo conviven estas otras vocaciones o cómo le hacemos para que en la integralidad de un proyecto, algunas tendrán que desaparecer?
11: Sí, claro.
1: Y otras,
11: o moverse,
1: y otras tendrán que convivir de una manera
11: así
1: estratégica.
11: Es. Sí, fíjate, Ronald, y tú le acabas de hablar pesca, comercial, turismo, y se está olvidando el tema de los combustibles, porque el Puerto Progreso también es una estación de combustibles. Tenemos centros de distribución, abastecimiento y distribución de combustibles en Puerto Progreso. Entonces, es importante el tema del dragado, sí, la ampliación bien planificada, yo creo que va a ayudar muchísimo a Yucatán y a Puerto Progreso. Pero eso que tú dices, oye, no es el tema de rasgarnos las vestiduras y decir no. Sí, pero simple y sencillamente conservar la identidad de nuestro estado, porque eso es también lo que en el mundo nos conocen. O sea, en el mundo no nos conocen por nuestra tecnología. Nos dicen, Yucatán, un polo tecnológico o un polo logístico. A Yucatán lo conocen en el mundo por su cultura, por la cultura maya, por Chichén Itzá, por nuestra gastronomía. Por eso conocen a Yucatán. Entonces, eso es lo importante conservar, ¿no? Y si lo podemos mejorar con el tema tecnológico, excelente, porque también se puede, ¿no? Se puede hacer muchísimas cosas, ¿no? Generar esas experiencias para nuestros visitantes.
1: Sí, hacernos un nodo de interconexión con esos proyectos que ya están en curso, pero también entendiendo lo que tú bien señalas de conservar lo que nos da identidad y lo que desde siempre nos ha dado desarrollo, que es el turismo, ¿no?
11: Sí, digo, el turismo sigue siendo el motor número uno del desarrollo económico de Yucatán.
1: Es correcto. Y en el tema industrial, regresando un poquito a la economía, al conocimiento y a la industria, pues también tenemos eslabones bajos que es importante reconocer, ¿no? Por ahí la proveeduría local, el 70% de los insumos son importados, ¿sí? Entonces aquí tenemos que enlazarlo con cuestiones de encadenamiento productivo, de generación de oportunidades para las industrias yucatecas, uh-huh, que verdaderamente se sumen a estos barcos, ¿no?
11: Pero fíjate, Ronald, eso que dices es sumamente importante. ¿Cómo encadenas a las empresas pequeñas a estas cadenas de valor global, ¿no? Simple y sencillamente tomando en cuenta qué es lo que necesita una empresa. Yo veo, por ejemplo, el tema de emprendimiento en Yucatán. Está muy bien el tema de emprendimiento. ¿Por qué? Porque hay un espíritu emprendedor en Yucatán muy fuerte, muy alto. Tenemos que entender que si llega una empresa de tecnología, lo que va a necesitar son proveeduría afín a su empresa. Si no la encuentra en Yucatán, la va a encontrar o lo va a tratar de encontrar en México, y si no la encuentra en México, obviamente se va a ir a temas internacionales. Es como una expansión, una onda expansiva de agua, te vas lo más cercano. ¿Por qué? Porque el tema logístico juega un papel importante en el tema de transporte, y hoy lo estamos viendo. Entonces, si nosotros preparamos a nuestras
2: hoy, pero ya es muy poco el interés
11: ya necesitas
2: que tienen las nuevas generaciones en entrar a esos,
11: a nuestros emprendedores, esas actividades,
2: a los sectores, ¿no? De las empresas que
11: es una realidad,
2: pues que
11: vamos a empezar a generar esta nueva proveeduría en el estado, y entonces empiezas a generar
2: crecido
11: esta
2: bastante,
11: nueva industria,
2: operadores que están
11: llamando industria
2: los 100,000 pesos mensuales
11: de aprovisionamiento,
2: pero también juegan factores muy importantes que son los niveles de
11: riesgo.
2: O sea, México
11: el mismo estado
2: genera,
11: se ha vuelto un país de alto riesgo,
2: digo, en la parte de
11: no puedas,
2: pues a lo mejor lo vas a seguir importando, pero con la finalidad
11: con varias empresas,
2: de que en su momento Yucatán sustituya esa importación con algo que se produzca acá, y sin descuidar lo importante que acabas de decir, la transferencia de conocimiento.
1: Es correcto, sí. Un gran tema es ese de la proveeduría, que ya dijimos el 70% de los insumos son importados. Le metemos allá a los problemas, digámoslo así. Por ejemplo, las certificaciones de calidad, sí. También estamos un poquito bajos en estas dinámicas de entender la calidad como una cultura empresarial y una cultura que da diferenciación en nuestras dinámicas productivas. Todo lo que tiene que ver con propiedad intelectual, uh-huh. Por ejemplo, tenemos muy, muy bajas tasas de patentes.
11: No, y aprovechando que ya se acaba de publicar la nueva ley o las reformas a la ley de la propiedad industrial, ¿no? En el tema de patentes.
1: Sí, entonces eso lo tenemos que elevar para verdaderamente sumarnos a la economía del conocimiento, ¿no? Y el capital humano especializado, que ese le podemos dedicar, si quieres, el próximo segmento, que tiene que ver con la preparación de nuestros universitarios ante estos nuevos retos o demandas del mercado.
11: Y sí me gustaría contigo platicar algunos números que dio, por ejemplo, han dado aquí algunas empresas reclutadoras y algunas empresas que están haciendo estos análisis en relación a los puestos de trabajo, no solamente en Yucatán, en todo México. ¿Cómo está en Yucatán? ¿Cuál es el sentir de los empresarios y cuál es el sentir de la industria que está llegando, ¿no? Respecto a nuestro capital humano? Y como también la academia, las universidades tenemos que trabajar ya muy fuertemente en preparar este capital humano, ¿no? Y dejar de ver la educación como un mero trámite, un mero proceso, sino un eslabón en la cadena de valor global, ¿no? Entonces yo creo que darle esta connotación a la educación va a ser muy importante, Ronald, como tú bien dices.
1: Sí, todavía tenemos ahí un déficit de la formación, ¿no? Estamos hablando de formación en tecnología, en inteligencia artificial y demás. Y también hay logros que podemos reconocer. Por ejemplo, tenemos ingenierías en software, en ciberseguridad. Creo que fuimos pioneros en una licenciatura en ciberseguridad.
11: Sí, con la UPI.
1: Con la UPI.
11: Saludos a Aarón Rosado. Fuerte abrazo, amigo.
1: La UADY también ha hecho programas y ha hecho esfuerzos sustanciales para subirnos a esto. Pero digamos que tenemos un déficit todavía en materia de formación.
11: Sí.
1: Y además, lo que estamos formando ahorita se está yendo a otros lugares, ¿no? Entonces, también es una cuestión de retención de talento, precisamente para poder encadenar todo.
11: Sí, Ronald, es importante lo que tú estás diciendo. Te digo, yo estuve revisando algunos papers en la cuestión de cómo está el tema laboral actualmente en México, sobre todo de los chicos que están saliendo de universidades y se están incluyendo en la parte de el tema empresarial. El 78% de los chavos que están saliendo duran máximo 1 año 3 meses en una empresa. O sea, el tema de rotación,
1: sí,
11: es impresionante. No hay procesos de retención de talento en las empresas. ¿Y por qué? Porque no hay modelos de inducción, no hay modelos de trabajo, ¿no? Simple y sencillamente es lo que tú dices, la calidad. La calidad también va en ese aspecto.
1: Sí, ¿no? la calidad en el empleo, ¿no?
11: En el empleo. Bien, nos vamos a ir a nuestra siguiente pausa comercial. Mi señor Ronald, regresamos a Libre Comercio.

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7: El béisbol de las Grandes Ligas regresa a la Ciudad de México con la serie entre los Arizona Diamondbacks y los Padres de San Diego recién vendidos. Este sería el tercer año consecutivo en que las Grandes Ligas traen un partido de estas características en nuestra ciudad, y es que no es sorpresa para nadie porque, chécate esto, han comprobado ser los juegos más rentables del año, así que negociazo por donde le veas. Aquí lo que yo te pregunto es si este sold out que se logra en cuestión de minutos cuando se dan estos juegos acá es suficiente para, uno, comprobar que México es un mercado clave para las Grandes Ligas. Yo digo que sí, por supuesto, pero dos, y más importante, si es suficiente como para considerar a la Ciudad de México sede permanente de una franquicia de la MLB. No es lo mismo, dicen por ahí, llenar un partido que llenar toda una temporada.
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8: La mayor parte de la masa de un árbol proviene del aire, no del suelo, a través de la fotosíntesis.
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0: Muchas gracias por continuar con nosotros. Estamos platicando con Ronald Ortiz aquí en Libre Comercio y estamos hablando de la geopolítica en la parte del conocimiento para nuestro estado, Ronald. Y antes de irnos a corte, estamos hablando sobre el tema de la educación, ¿no? La educación que pues va a ser un, tiene que ser un gran aliado en la atracción de nuevas inversiones, en la atracción de nuevos proyectos que para desarrollar la economía de nuestro estado. Hoy por hoy la educación creo que está sufriendo una revolución con temas tecnológicos, con temas de inteligencia artificial, con temas de, pues ya de que las nuevas generaciones buscan otras, te digo, otros como satisfactores en el mundo empresarial. Te digo que estaba yo leyendo un análisis de todas las empresas reclutadoras, y en México, estoy hablando a nivel nacional, el 78% de las personas que egresan y entran a una empresa duran en promedio 1 año 3 meses. Y que también estuvimos, digo, salió un periódico aquí local, saca un estudio donde el 80% de las solicitudes para entrar a la universidad lo tienen 4 o 5 facultades de la misma UAS, ¿no? Que son las mismas de siempre.
9: Sí.
0: Entonces estamos viendo que el tema hacia dónde va la industria en Yucatán, hacia dónde está yendo la industria en el mundo. Si estamos hablando de cadenas de suministro, estamos hablando de inserción tecnológica, estamos hablando de ciberseguridad, de semiconductores, etcétera, etcétera, etcétera. Como que ahí no sé qué tanto veas tú este tema, ¿no? De híjole, pues abogados, sí, hay muchos, ¿no? O sea,
9: sí, yo pienso, coincido con lo que tú estás planteando de que tenemos que darle un giro a todas estas ofertas académicas, porque precisamente la economía del conocimiento nos está impulsando a valorar estos nuevos mercados, ¿no? Ya hablamos hace un momento del esfuerzo que se están haciendo desde la UPI, desde la UADY para tener carreras específicas en el sector tecnología y demás. Y además hay que reconocer que ya tenemos un ecosistema incipiente donde tenemos centros de investigación, al menos 5 universidades que ya están ofertando asignaturas o carreras enteras en materia tecnológica, y también tenemos las empresas de base tecnológica, ¿no? Entonces lo que tenemos que hacer ahorita es fortalecer esta triple hélice que académicamente se le llama a esta relación dinámica entre empresa, gobierno y universidad, para poder eficientar la formación y el talento en materia de economía del conocimiento. Y del otro lado, las grandes brechas, ¿no? Tú apuntabas ahorita a la precarización del trabajo, a la rotación excesiva de las personas en sus puestos de trabajo. Y fíjate, yo le agregaría un tercer elemento que tiene que ver con la brecha tecnológica. Todavía en Yucatán tenemos una brecha tecnológica importante, donde solo aproximadamente el 30% de los hogares tienen computadora, aproximadamente el 23% tienen acceso a internet, y bueno, ahí tenemos un déficit también que tenemos que atender para potenciar a la misma industria del conocimiento, ¿no? Tenemos necesidades por alrededor de 1,500 egresados anuales en materia de tecnología, y ahorita nada más tenemos como 400, 450, según las cifras, ¿no? Entonces aquí, pues, tenemos que ampliar nuestra oferta, darle promoción, y justo se enlaza con lo que tú comentabas de las mismas carreras de siempre, ¿no? Yo creo que las universidades deben de ser conscientes también que parte de su responsabilidad social es tratar de redirigir esta vocación
0: del Estado, claro.
9: Que naturalmente pueden tener, tú como estudiante puedes tener la inquietud de formarte en ciertas disciplinas, pero también debe de haber una promoción activa de estos nuevos modelos de formación, ¿no?
0: Y acuérdate, Ronald, que pues mucho se maneja aquí por tradición, ¿no? Si tu abuelo fue abogado, tu papá es abogado, pues tú tienes que ser abogado, ¿no? Entonces, mucho de eso se ha estado manejando en, pero al final de cuentas, lo que tú bien dices, redirigir la formación hacia esas carreras STEM. Y también otra cosa que he pensado, el STEM no puede ser nada más lo que alineado solamente a la tecnología. Hay muchas carreras que pueden formar parte del STEM que no las están tomando en cuenta o no se están tomando en cuenta. Y nuevamente, ¿cuáles son los principales, ahora sí que como un FODA, ¿no?, al Estado? ¿Cuáles son las primeras fortalezas del Estado, las debilidades, y hacia dónde estamos buscando la alineación de las empresas que están llegando? Bueno, oye, pues estamos generando esto, necesitamos que la universidad, que las universidades se encaucen en esos sectores.
9: Sí, ese es el primer requisito, que la formación de talento la tengamos a suficiencia, y esto pues implica o impacte directamente a las universidades y que modifiquen lo que tengan que modificar para poder dar esa cobertura, ¿no? También la densidad de empresas globales y de capital que ha llegado a Yucatán pues sigue siendo baja,
0: muy baja,
9: relativamente baja.
0: Sí.
9: Se aplauden mucho los esfuerzos y anuncios de inversión de, por ejemplo, las empresas que recientemente van a invertir en semiconductores para la generación de paneles solares. Eso se aplaude, ¿no? Pero tenemos que potencializar esa promoción para tener cada vez más empresas de este tipo en la península, ¿no? Y yo creo que otro elemento es lo que acabamos de comentar de reducción de las brechas, que las tenemos muy claro en materia de computadoras, de internet, pero también, por ejemplo, en banda ancha, la banda ancha sigue siendo muy limitada. hay una escasez del despliegue de banda ancha.
0: El tema energético.
9: El tema energético, ¿no? Sin energía es imposible la producción.
0: Hoy, pero ya
9: recientemente se está empezando a discutir o poner sobre la mesa
0: el fracking,
9: la generación no convencional de gas, que yo creo que tenemos que tomarla en serio,
0: a pesar del impacto crecido bastante. Hoy por hoy operadores que están...
9: También es un tema de soberanía, ¿no? De soberanía energética. Y yo creo que si debemos de ser soberanos...
0: El 80% de nuestro
9: yo creo que si debemos de replantear este tema de la soberanía en materia energética es muy claro.
0: Es que soberanía se traduce en riesgo, porque el día de mañana que alguien, y ojalá nunca pase, pero te diga, te cierro la llave del gas natural.
9: Que sucede, porque el gas natural que nos llega de Estados Unidos tiene que ver con, primero, la suficiencia estadounidense, que dice, bueno, tengo suficiente abasto de gas, te vendo el excedente, ¿no? Pero sí, el día que no tengo suficiente abasto de gas,
0: no te voy a vender.
9: Te cierro la llave, que es lo que está sucediendo ahorita con el conflicto en Medio Oriente, ¿no?
0: Claro.
9: Se están cerrando estas posibilidades y Estados Unidos primero atiende su mercado y como segundo lugar, pues atiende el nuestro. Entonces yo creo que la soberanía energética es sumamente importante para hacer y deshacer todo lo que queramos en términos de desarrollo.
0: Así es, mi estimado Ronald. El tema del desarrollo de un país y de un estado, particularmente de un país, la soberanía energética, la soberanía tecnológica, que también, y la soberanía alimentaria. Esos creo que son los tres temas que tenemos que tener como base para el crecimiento de nuestro país. Justo. Y de nuestro estado.
9: Sí, coincido. Alimento, tecnología y energía son discusiones que siempre tenemos que tener sobre la mesa en materia de planificación, en materia de planificación soberana, porque son nuestros habilitadores para el resto de las cosas que queramos hacer o que podamos hacer.
0: Lo que quieras hacer, no lo puedes hacer sin energía y sin alimentos y sin tecnología hoy por hoy.
9: Es correcto. ¿No?
0: Entonces sí hay que trabajar sobre esos aspectos, estimado Ronald, porque pues de ahí está también encauzada la parte académica.
9: Sí, lo que estamos comentando, ¿no? Esta triple hélice tiene que mejorar, tenemos que reducir estas brechas, tenemos que incentivar el talento, tenemos que también convencer a las empresas de instalarse en Yucatán para integrar todo de cara a estas nuevas exigencias de la economía del conocimiento.
0: Y estimado Ronald, ¿tú qué apostarías? ¿Por meter, por atracción de empresas, de esas empresas globales, o volver a nuestras empresas yucatecas, empresas globales?
9: Yo creo que ahí hay que hacer un balance de ambas cosas. Uh-huh. Comentábamos hace un momento la oportunidad de la proveeduría local, ¿no?
0: Sí.
9: La proveeduría local yo creo que es un semillero de también que podamos materializar una industria yucateca propia. Entonces tenemos que pensar en todo al mismo tiempo, yo creo, ¿no? De atraer a las grandes empresas,
0: sí, claro,
9: tecnológicas ya existentes, hacer algunas yucatecas que nazcan siendo internacionales o con esa vocación, y también meternos a la cadena de proveeduría en relación a todo esto, ¿no? Del nearshoring, de la tecnología, de la economía del conocimiento.
0: Sí, muy, muy importante, porque pues, como tú dices, la empresa que viene de fuera es la que te trae la tecnología, es la que te trae el conocimiento y es la que le va, ¿no?
9: Lo que hablábamos la transferencia de conocimiento, que yo creo que es la parte más importante de la inversión extranjera.
0: Así es, perfecto. Bien. Ronald, si me lo permite, nos vamos a ir a nuestra última pausa comercial. Regresamos para seguir platicando ya en este último bloque del programa. Regresamos a Libre Comercio.
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0: El estornudo viaja a una velocidad de 160 kilómetros por hora, expulsando aire y partículas hacia el exterior rápidamente.
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2: Una jueza vinculó a proceso a Audias N, alias El Jardinero, por su presunta participación en los delitos de portación de arma de fuego y cargadores de uso exclusivo de las Fuerzas Armadas. Además, dictó prisión preventiva y dio un plazo de investigación complementaria de 2 meses. La Secretaría de Relaciones Exteriores informó que la mexicana que viajaba en una de las embarcaciones interceptadas por autoridades israelíes en aguas internacionales ya se encuentra en México y recordó que la intercepción de flotillas es un acto que constituye una violación al derecho internacional. La diputada Elvia Estrada, del Partido Verde Ecologista en la Ciudad de México, presentó una iniciativa para reformar la Ley Orgánica del Poder Ejecutivo y de las Alcaldías. El objetivo es garantizar que al menos el 5% de los empleos del gobierno capitalino se destinen a personas con discapacidad. Informó Itzel Vanegas. 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
1: Estamos de regreso en Noche Negocios y José Antonio Esquerra nos trae nuestra sección favorita, que es la de los rankings. Pero exactamente no me explicó de qué vamos a hablar. Digo, más o menos ahí tengo una pista, pero era más sorpresa.
2: ¿Por qué es que la sección favorita? Lo has dicho de 7 secciones que es tu favorita, Susana.
1: Pues no sé, me gusta. Pero bueno, no, es tu favorita.
2: Ya cacharon el mood, estuvo intenso y técnico los primeros 3 bloques.
1: Exacto, aquí queremos relajar.
2: Vamos a cerrar muy tranquilitos, ¿no? Pero antes de eso, fíjate que te voy a hablar del ranking de Forbes de los billonarios, que ya se ha hablado en muchos lados, ¿no? Te voy a platicar un poquito del ranking, pero tiene un twist bastante interesante. Okay. Que creo que va a ser de mucho valor y no todo mundo seguramente ha visto ese twist. 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
2: 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Ahora sí, hablando de billonarios, como toda la gente que invierte en Finamex, te voy a platicar de algunos.
1: Sí, ¿qué diferencia tiene este ranking de Forbes con el que ya hemos platicado aquí y el de Bloomberg de millonarios?
2: A ver, vamos paso a paso.
1: Okay.
2: Primero te voy a decir quiénes son los más ricos del mundo.
1: Okay.
2: Esa es la información que ya sale en varios lados, pero vamos a partir de ahí, ¿no? No me había dado, hace mucho no veía este ranking, o no lo había visto recientemente, la diferencia que ya hay con tu ídolo.
1: Querido Elon Musk.
2: Jefe, patrón, no sé qué sea, Elon Musk, que tiene hoy 839 billion dólares.
1: Okay.
2: ¿No? Y es el hombre más rico del mundo, según la lista de Forbes, con 839. En segundo lugar, quien le sigue es Larry Page.
1: De Google.
2: De Google, con 257 billones de dólares.
1: Sí, el gap es impresionante.
2: Casi cuatro 400, veces. ¿No?
1: Sí, sí, sí.
2: Cuatro veces. Ve la diferencia. Luego, Sergey Brin, ¿no? También de Google, con 237 millones de dólares,
1: un poquito
2: por debajo, ¿no?, de los fundadores de Google. Luego Jeff Bezos, tú sabes, por supuesto, que el fundador de Amazon, con 224, y luego Mark Zuckerberg en Meta, ahora Facebook en un inicio, con 222 millones de dólares.
1: O sea, todos están

0: Están en el rango de 200 billones y Elon Musk en el rango de los 800 billones.
1: Exactamente. Digamos que de esta lista, los cuatro de abajo pues son los rotos. Son los pobres de esta lista. Elon Musk los voltea a ver así como, chavos, están muy rotos ustedes, ¿no? Para mi ranking. Bueno, esos son los millonarios, en este caso billonarios, es la lista de los cinco hombres más ricos del mundo, en donde Elon Musk destaca de manera importante.
0: Okay.
1: Ahora, te voy a decir que este fue el ranking también de Forbes. Lo interesante, o bueno, me encantó este ranking, en donde lo que te hacen es una lista de los billonarios, si no hubiéramos descontado toda la parte que han metido como donativos a diferentes de filantropía en general. Porque muchos de estos lo que hacen es repartir parte de sus utilidades o de su patrimonio y hacerlo como un tema filantrópico, ¿no?
0: Okay.
1: Parte de donativos y algunas otras cosas. Bueno, en primer lugar, es tanta la ventaja que tiene Elon Musk que aunque metamos lo que ha puesto para filantropía, además de su fortuna, sigue siendo el primer lugar.
0: Okay.
1: Tiene un total, o sea, si le sumamos, para la gente que nos ve en televisión, hay una gráfica en donde lo que vemos es que si él ha donado 19 billones de dólares, que si lo sumamos a sus 839 que tiene fortuna, digamos que el total, si se lo hubiera quedado, 858. Tendría 858.
0: Okay.
1: Está la ventaja que ahí sigue. En segundo lugar, fíjate, aquí ya llegó alguien nuevo a la lista. Bill Gates, de Microsoft, quien ha, o sea, su fortuna está valuada en 108 billones de dólares, pero ha dado en donativos o en temas filantrópicos el 356 billones de dólares.
0: Okay.
1: Cuando sumamos estos dos, sería, en consecuencia, él sería el segundo hombre más rico del mundo con 464 billones de dólares.
0: Sí, el gap ya no se baja hasta 200 billones, sino hasta 400. Sí, sí, sí.
1: Un aplauso, ¿no? O sea,
0: claro.
1: Qué maravilla y qué buen dato, porque entonces Bill Gates podría ser el segundo hombre más rico del mundo y lo que dice es, ya, suficiente.
0: No, sí, ya no fui necesito muchos más. Años, ya fui muchos
1: no
0: años,
1: necesito
0: ya
1: más.
0: No
1: necesito. Ya tengo dos, tres cochecitos en el garaje, ya no necesito más. No, bueno, Bill Gates. Después tenemos a un hombre nuevo en la lista que es Warren Buffett, de quien hemos hablado aquí muchas veces.
0: Y de Berkshire Hathaway.
1: De Berkshire, ¿no? Que precisamente pues ya tiene 90 y tantos años, lo dijimos, hemos platicado varias veces, ¿no? Bueno. Él tiene una fortuna de 169 billones de dólares. Si le sumamos los 214 que ha donado, se va o tendría 363 billones de dólares, lo cual lo pondría en tercer lugar, de esta lista.
0: Ok.
1: Ahí entraron dos que se colaron y los dos que siguen ya estaban en la lista anterior de Google, pero es interesante ver que si le sumamos a su amplia fortuna los 27 y 41 que ha dado cada uno de ellos, bueno, pues se ponen en cuarto y en quinto lugar de esta lista y ya no necesariamente en el segundo y en tercero que veíamos en la lista anterior.
0: Súper interesante, la verdad. Estos donativos creo que sí son súper importantes, por supuesto, a los lugares donde ayudan, pero también para sus fortunas, ¿no? Como el decir, esta gran parte de mi fortuna la doy como algo de ayuda a la sociedad. Y ya hemos platicado también aquí de empresas, ¿no? Que luego dicen, yo quiero el 95% de mi fortuna en donativo a ciertas causas como educación, pobreza.
1: Fíjate que precisamente mientras leía un poco de esta lista, hay varios de estos billonarios que han hecho el compromiso de donar su fortuna al pasar de los años. Por ejemplo, leía que Mark Zuckerberg hizo el compromiso de donar el 99% de su fortuna para temas filantrópicos exclusivamente, nada más que ha ido donando poco a poco. Y él dice que no sabe cuándo se va a morir, ¿no? Pero tiene un objetivo de llegar a donar el 99% de su patrimonio.
0: Me encanta.
1: Me parece extraordinario. Sí. A ver, no, ¿cuánto más rico puede ser una persona?
0: Sí, sí, sí.
1: ¿Cuánto más rico puede ser como para dejarle algo al mundo, ¿no? Entonces, esa es la lista de los que más o cómo se comportarían los millonarios o billonarios si le agregáramos lo que han dado en donativos de alguna manera, ¿no? Ahora, te tengo algunos datos de las cinco personas que más han avanzado en lugares o de esta lista, ¿no? Cuando nos vamos a los 100 o 200 personas más ricas, de esta lista las personas que más avanzaron en lugares. Primero está Mackenzie Scott, ¿no?
0: La ex-esposa de Jeff Bezos.
1: Ex-esposa,
0: ¿no?
1: Que hizo su fortuna al divorciarse. Esa es la realidad, ¿no?
0: Sí.
1: Pero bueno, ella tenía una, o tiene un, si le sumamos los donativos, un total de 82.8 billones, ¿no? Antes era el lugar 84. Si le sumamos estos donativos, esta filantropía, pasa del 84 al lugar 26. Okay. Digamos que es la que más avanza en ese sentido, la que queda más alto con este tema, ¿no? Cuando le agregamos la parte filantrópica. Dustin Moskovitz, ¿no? Que pasó del lugar 316 al 64, también uno de los fundadores iniciales de Meta, ¿no? Subió en su muchísimo. Momento. Del 316 al 64, agregando a su fortuna 25.6 millones de dólares, fue una fortuna de 35, ¿no? Luego, Reed Hastings, que es presidente de Netflix, ¿no? Que pasó del lugar también. 806 al 131. Ahí lo que vemos es que una parte importante de su patrimonio se va, una buena parte se vaya, ¿no? Y luego, Lynn Schusterman, ¿no? Que todo lo tiene a raíz de herencia, que pasó del lugar 972 al 188. Cada vez nos vamos ampliando en la lista de lo que han donado, ¿no? Y por último, John Arnold, que se dedica principalmente a temas de instituciones filantrópicas, etcétera, que pasó del 1504 al 239.
0: Muchísimo, ¿okay? Avanzó mucho.
1: Ahora te tengo un regalito.
0: Ok.
1: De la lista de los 5 más ricos, ¿quiénes son los más codos? Es decir,
0: híjole, los que menos
1: dividí
0: han donado.
1: Los donativos entre su fortuna. Primer lugar.
0: Ok. Elon Musk.
1: Elon Musk, por supuesto, de los 5 billonarios, de los 5 más ricos, de esa primera lista que veíamos. De acuerdo a esta investigación y a lo que vi con Forbes, Elon Musk ha donado, ¿no?, a obras buenas.
0: Un porcentaje menor.
1: Un porcentaje, no, es el más codo.
0: Sí, sí, sí.
1: No, porque...
0: No,
1: es el más codo, Susan. Se ha donado solamente el 2% de su patrimonio. Jeff Bezos empatado, de hecho era un poquito mayor el porcentaje de Jeff Bezos, el 2%.
0: Sí, aunque su fortuna es mayor, ¿en qué porcentaje es mayor la fortuna de...?
1: ¿Por qué lo defiendes? No importa, es el 2%, es el más codo de estos 5. Mark Zuckerberg con el 3%, Larry Page con el 10% y Sergey Brin con el 15%. Entonces tenemos a Elon Musk, que es codísimo, ¿no?
0: No es cierto, codísimo.
1: Contra un Sergey Brin,
0: ver yo que,
1: que ha donado el 15% de su patrimonio, lo cual es muy loable en relación al codo de Elon, que por cierto nos ve todos los lunes, a quien mandamos un saludo. Entonces, bueno, con esa lista cierro un poco. Tenía la lista de las, ya no la voy a poner, pero de las principales asociaciones que reciben dinero de estas personas. En algún momento la traeré. Okay. Entonces, bueno, ahí está mi regalito a tu señor Elon Musk, a quien tanto admiras, que es de admirar. La verdad es de admirar lo que ha hecho y lo que sigue haciendo. Es un visionario. Pero bueno, te quería traer y poder decir a capa y espada
0: muy
1: que es el más... que es el más codo de los millonarios de este
0: fuera mundo. De esto, creo que muy interesante y también importante darles su lugar tomando en cuenta lo que están donando, ¿no? El tamaño de su patrimonio. Entonces, muy interesante esto que nos trajiste hoy, José.
1: Cualquiera que haga un acto filantrópico es muy loable.
0: Exactamente.
1: No importa el porcentaje, no importa lo poco que ganemos tú y yo, siempre hay que contribuir con buenas causas y ceder parte de los ingresos que tenemos en la medida de lo posible. Bueno, pues ya saben de los millonarios quiénes son los más codos y los menos codos y cómo es que suben en lugares a raíz de esta parte filantrópica. Nos vamos, Susáenz, tristemente nos vamos. ¿Cómo
0: se
1: estás?
0: Se pasó muy rápido, muy bien, como todos los lunes, lunes sin vacío. Gracias por habernos acompañado. Esperamos que tengan un excelente inicio de semana con este lunes, pues, más relajado, de información que esperamos que haya sido de mucho valor para ustedes. Y no dejen de mandarnos sus comentarios a través de las redes sociales, @J-Esquerra, @Susáenz, en el canal de YouTube de Fórmula, Noche Negocios, ahí nos pueden escribir y estaremos muy pendientes de todos sus
1: Cuéntenle
0: comentarios.
1: Cuéntenle a sus amigos de esto. Muy buenas noches. Hasta luego.
0: Que descansen.
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8: 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Y entra de lleno en la competencia con Super Whisper, recién lanzada para usuarios de iPhone. Essential Voice convierte el texto con formato y además cuenta con una programación que ayuda a eliminar muletillas con resultados más limpios para usarlos en notas, documentos o chats. Se caracteriza por ofrecer una integración de dictado a nivel de sistema y no solamente en aplicaciones independientes, marcando una ruta para el dictado con inteligencia artificial que podría llegar a ser una función estándar del smartphone moderno. Essential Voice no se queda en el dictado, sino que es capaz de traducir texto directamente a más de 100 idiomas, lo que lo hace sumamente útil para usuarios que consumen contenido en varios idiomas o que trabajan con contactos internacionales. Informo Aide Rivera. 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
9: El tigre de Bengala es uno de los depredadores más majestuosos de las selvas de la India. Con su pelaje naranja y rayas negras únicas, se camufla perfectamente entre la vegetación para acechar a sus presas. Es un animal solitario y territorial, que posee una fuerza impresionante, siendo capaz de derribar presas mucho más grandes que él. Actualmente es una especie protegida debido al peligro crítico de extinción que enfrenta.
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15: Muy buenas noches, hoy es lunes 4 de mayo y yo sé que los lunes te cuesta un poquito más de trabajo arrancar, así es que relájate con nosotros, ya son las 10 de la noche y además, fíjate bien, les tengo a una ex estrella infantil que recordarán por esta canción de Como Canica. ¡Wow!
16: Un artista que se retiró de los reflectores estando en la cumbre de su carrera.
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16: A nuestro invitado de hoy le corre el talento por las venas, pues es hijo del reconocido actor Manuel Andeta. Obviamente creció entre foros y reflectores, así que su destino estaba más que escrito. De hecho, mientras la mayoría de los niños a sus 2 años de edad apenas estaban descubriendo de lo que se trata el mundo, nuestro invitado estaba dando sus primeros pasos en el medio artístico con la obra Qué Plantón. Esa fue la patadita de la suerte. Pasaron unos años y su carrera tomó más fuerza cuando se unió al proyecto que definió la infancia de miles, Plaza Sésamo. Desde ahí, fuimos testigos de su gran carisma y trabajo frente a las cámaras, algo que le abrió las puertas a un sinfín de posibilidades. Y por supuesto, los proyectos no tardaron en tocar a su puerta, pero definitivamente el que cambió su vida para siempre fue El Niño que Vino del Mar, una telenovela que se estrenó en 1999 y que marcó un parteaguas en la televisión mexicana, pues fue la primera producción que apostó por tener de protagonista a un niño.
17: Ese es mi papá. Mañana lo voy a conocer.
18: Esa es una gran noticia.
17: Ya quiero llegar a tierra para conocerlo. ¿No podemos llegar más rápido, capitán?
18: Todo en la vida tiene su tiempo, Felipín. Y no puedes cambiar el rumbo de la vida.
16: A partir de ahí, su presencia se volvió constante y lo pudimos ver en los programas de Pocas Pocas Pulgas, Código Postal y Clase 406. Con estos títulos, se convirtió en uno de los rostros más queridos de su generación, tanto que fue catalogado como uno de los galanes juveniles más reconocidos de todos los tiempos. Y fue justo cuando su carrera se encontraba en el punto más alto de popularidad que nuestro invitado decidió alejarse de las cámaras. La razón, quiso explorar nuevos horizontes. En esta nueva faceta de su vida, siguió la profesión de su mamá, la administración. Durante ese tiempo se entregó en cuerpo y alma al campo. Aunque estaba gozando de una vida tranquila, lejos de los medios y el foco público, en el 2024 le llegó la oportunidad de regresar a los foros de grabación con la telenovela Papás por Conveniencia.
19: ¿Cómo van con Max y Max? ¿Ya tienen resultados? ¿Datos? ¿Informes? ¿Finanzas? ¿Marketing? Suerte con Clara Luz. Yo la conozco desde la prepa y dudo mucho que logres tener la complicidad que tenemos ella y yo.
20: Definitivamente no creo lograr esa misma complicidad, sino una mejor. Yo no quiero una cómplice al rescate.
16: Y no solo eso, también se unió al elenco del exitoso musical Mentiras, demostrando que su conexión con el escenario sigue intacta. En estos momentos, está disfrutando de un nuevo capítulo en su trayectoria, ser embajador del gran proyecto que es Un Kilo de Ayuda, una organización que apoya a más de 23 mil niños y niñas menores de 5 años a tener un desarrollo integral. Su labor no se ha quedado solo como portavoz, también ha formado parte de iniciativas como el sencillo Unidas las Manos y de eventos como la carrera anual de la organización. Con todas estas pistas, seguramente ya saben de quién estamos hablando. Por supuesto, nos referimos al talentosísimo Imanol Landeta.
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15: Oigan, y hoy les tengo al campeón mundial del mentalismo. ¿Será capaz de descubrir qué es lo que hay en mi mente? Quédate con nosotros y no te atrevas a cambiarle porque ya sabes que estamos transmitiendo desde nuestra casa de Midnight Monkey y se va a poner muy bello.
22: ¡No te agüites! ¡Vamos a un corte rapidísimo! 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
0: La taiga es el bosque boreal más extenso de la Tierra, cubriendo gran parte del norte de Rusia. Compuesta principalmente por coníferas como pinos y abetos, este ecosistema está adaptado a inviernos extremadamente fríos y veranos cortos. Es un refugio vital para especies como el tigre de Siberia y el oso pardo. Además, sus suelos congelados almacenan enormes cantidades de carbono, siendo fundamentales para mitigar el calentamiento global actual.
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0: con nuestro invitado estelar, mi queridísimo Imanol Landeta. Mamita, ¿cómo estás?
1: ¿Qué onda?
0: Oye, siempre es un placer verte.
1: Todo mío.
0: Decías antes de entrar al aire, decías, ya no puedo estar más pelón, ya no hay más.
1: Tú sí te puedes peinar.
0: Ahí ya salió el peine. Oye, papito, a ver, cuéntame, por favor, de esta evolución tan asertiva que hemos visto en esta cápsula que te preparó el equipo, de tantos
1: Muchísimas
0: años que
1: gracias.
0: Te has fregado, digamos, en esta industria, porque hay que decir que no es cosa fácil, porque también tuviste que hacer una pausa, tuviste que respirar, porque yo también digo que esta carrera, pues, digamos que no es para todo mundo, y hay que tener mucha valentía, y hay que tener también, pues, muchas skills que de pronto parecen muy fáciles, ¿no? Es como cuando estás viendo un partido de fútbol, que dices, ¿por qué no la mete? ¿Por qué no lo está haciendo? Porque de repente es un poquito más complicado de lo que parece, ¿no?
1: No, pero primero que nada, muchas gracias, y gracias por recordarme, porque además, fueron muchos años que estuve fuera del mundo artístico, y de repente todo se desenvolvió de una forma muy, muy vertiginosa, pero muy padre.
0: Siempre has estado, digamos, en la mente y en el corazón de todas tus fans, porque hay que decirlo también, que a pesar de esa pausa, digamos que siempre y has tenido la enorme fortuna de tener este cariño del público, que yo creo que es también algo de lo que debe estar sumamente agradecido.
1: Estoy muy agradecido, es algo que abrazo con mi alma completita. Fíjate que ese primer encuentro con el público en los 2000 por siempre fue algo muy especial. Demasiado tiempo el que había pasado yo fuera y lejano, y de repente todo ese puro amor y pura energía bonita la que estábamos viviendo, y reencontrarme también con el público en Mentiras, y después en la pantalla chica con Papás por Conveniencia, y luego bailando, y luego en La Máscara, y fueron muchos proyectos que me permitieron vivir diferentes facetas del mundo artístico. Y encontrarme con la gente en diferentes momentos, circunstancias, y buscando siempre eso, que es pasarla bien, olvidarnos de todo, divertirnos con lo que estamos viendo. Y
0: que además también fue fortuito, porque digamos que todo esta, digamos, ir y venir muy asertivo en los medios y estos proyectos tan bendecidos también, pues digamos, por el cariño y el respeto del público. Hay que decir también que hay muchísima gente que anhelaría solamente estar, ya déjate tú, en todos esos, en uno de ellos. Entonces, la verdad es que es, para mí, yo creo que este signo inequívoco de que la industria, tú tenías que estar en esta industria,
1: gracias,
0: lo traías en el código genético, y aunque te hayas querido ir, digamos que el público te dijo, te regreso.
1: Soy muy afortunado, lo digo y lo agradezco todos los días, y de verdad, gracias por recordarme, gracias por ponerme de nuevo en los escenarios y traerme además en estos diferentes proyectos, uno de ellos que me significa mucho por el impacto social que tiene.
0: Claro.
1: Es algo de lo que vamos a platicar el día de hoy,
0: que hasta la gorra traes puesta.
1: Sí, o sea, por supuesto.
0: ¿Para qué hay que decir? O sea, hay que decirlo, que estás muy comprometido, y a mí me da muchísimo orgullo también, pues, que te comprometas a ese tipo de causas, ¿no? Porque muchas veces, digamos, en esta industria, con esos proyectos que decíamos tan bendecidos, pues hay mucha gente que se le olvida retribuir, y tú eres un agente de cambio, y eso es algo que estás haciendo activamente, y que lo que me encanta es que además, gracias, no solamente participas en una, sino me lo contabas un poquito antes de entrar al aire, decías, Pey, esto es una campaña que quiero que toda la gente se involucre, que vayan a la carrera, ahorita les vamos a contar un poquito de todo lo que involucra, pero también muy importante, necesitamos de todas y de todos ustedes que nos están viendo y que nos están escuchando.
1: Es que vivimos en sociedad, Pey, y no todo es glamour y alfombras rojas y escenarios y reflectores, también vivimos una parte social que creo que debemos de tener todos muy conscientes.
0: Sí.
1: Y vivimos en un país que es la 13ª economía más importante del mundo, pero que también tiene unos claros muy claros y unos oscuros muy oscuros.
0: Muy oscuros.
1: Y como que navegar en eso cuesta un poco de trabajo. Entonces, con por ejemplo, con el kilo de ayuda, ay, Manol, a mí me gusta y busco llevar esa conciencia de ese otro México que a veces perdemos de vista. Y a mí sí me encantaría que la gente tuviera mejores oportunidades. Y eso empieza desde la gestación,
0: claro,
1: hasta la educación, la formación, el crecimiento en familia. Y vivimos un país que también se ve muy desgarrado en ocasiones por diversas circunstancias, y más en esos mundos rurales donde hay mucha marginación.
0: Totalmente.
1: Si bien no somos un país que se muere de hambre, no tenemos esos niveles de inanición, sí tenemos desnutrición súper severa, y tenemos tierras muy generosas, pero los monocultivos o las regiones en donde no hay dietas muy balanceadas, pues generan deficiencias en el desarrollo de los chamacos.
0: Y que eso además también las repercusiones después, pues digamos, pues no sí. tener acceso tal vez a una chamba mejor, porque pues bueno, nos faltó, digamos, esta parte tan fundamental, que es por eso esta causa me parece tan noble, porque creo que ayuda no solamente en lo inmediato, sino ayuda a construir un México mejor.
1: Es exactamente eso. O sea, la primera infancia, ese tramo en donde está enfocado el programa del kilo de ayuda, porque primero la gente piensa que un kilo de ayuda es un kilo de comida que llega claro. a la gente. Un kilo de ayuda ha evolucionado y es mucho más que eso. Hay equipos en 7 estados de la República, desde Yucatán, Chiapas, Oaxaca, Estado de México, Guerrero, Nuevo León, Sinaloa, en donde están involucrados y ya relacionados con las comunidades y dan todo un seguimiento hermosísimo desde que las madres están en su proceso, en su embarazo, hasta cuando nacen los niños. Yo tuve la oportunidad de visitar una comunidad en el Estado de México, un día de seguimiento del kilo de ayuda. A los chiquitos los revisan, los pesan, le sacan su gotita de sangre, revisan que sus niveles de su química esté en orden. Porque es increíble cómo, a pesar de que estamos en el 2026, haya niveles de desnutrición demasiado elevados como para esta actualidad.
0: Y eso es por eso que necesitamos de la gente que nos ve, que nos escucha, porque esta acción
1: no sucede solo.
0: No sucede
1: solo. Todo cuesta.
0: O sea, toda esta infraestructura que nos acabas de relatar, pues hay que pagar todo, ¿no? Hay que pagar la nómina, hay que pagar, digamos, la infraestructura, todo lo que, la coordinación que involucra.
1: Son más de 23,000 niños los que se ven beneficiados con el programa.
0: ¡Qué maravilla!
1: Y llega toda la infraestructura del kilo, que tienen un programa, se llama MIDIT, con el que van siguiendo a los chamaquitos personalmente. Son casos específicos. Cuando detectan en estas pruebas, por ejemplo, que alguien está desnutrido, que tiene anemia, le dan una galletita que tuve el honor de probar en esa ocasión. Y estaba platicando hace un rato que me daba vergüenza estarme comiendo una galletita que nos cuesta a todos los que le aportamos al kilo y que está destinada para esos casos muy específicos.
0: Claro.
1: Es una bomba de nutrientes y es para sacarlos del episodio en el que se encuentran de anemia. Entonces, toda esa alimentación repercute en mejores cerebros, mejor formados. Todos esos cerebros mejores formados, entonces, son personas mucho más capaces, más habilidosas, y lo que nuestro México necesita es capital humano bien capacitado y formado para ser un mejor país.
0: Ya ven, y esto no importa si tienes 50 varos, si tienes 100 varos, que dices, oye, ¿sabes qué? Esto los puedo destinar. O sea, ¿cuándo se han gastado en cigarros y de repente en una comida? Esto, de verdad, yo creo que lo podemos hacer como un ejercicio de conciencia, de decir, a nadie nos duele de repente poner algo que puede ser un cargo o domiciliado o hacerlo en una sola exhibición. Cada que puedas, si dices, oye, estoy apretado, no importa, das un poquito y después vuelves a dar.
1: Exactamente. Y si hacemos una masa que esté poniéndole un poquito, con esa masa crítica podemos hacer un chorro de cosas con el programa que funciona de verdad con súper eficiencia.
0: Oye, qué maravilla, porque además también hay que decir que el 8 de noviembre hay una carrera espectacular, independientemente sí. de que queremos que se sumen todos a donar, también el 8 va a haber una carrera con Snoopy.
1: El 8 de noviembre, más de 8,000 participantes podrán entrar con nosotros a correr en Reforma la carrera del kilo de ayuda. Toda la lana que se junte se va al programa. Y la campaña de lo que tú estabas hablando se llama Personucas, es la evolución de una campaña de apadrinamiento en donde puedes poner 50 pesos, 100 pesos, un cargo recurrente en tu tarjeta de débito, crédito, lo que sea que se pueda, y por ahí echarle montón al kilo de ayuda.
0: Oye, vamos a ir a un corte rapidísimo, pero al regreso, papito, vamos por favor a hablar de mentiras, vamos a hablar de cómplices, vamos a hablar de mucho más. Mientras tanto, tú no le cambies porque estamos aquí en Ya Salió el Peine.

0: no.
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7: Se llevó a cabo la Asamblea de Dueños del Fútbol Mexicano y seguramente habrás escuchado por ahí los distintos acuerdos a los que se llegaron, como por ejemplo la aprobación del regreso del Atlante a la primera división del fútbol de nuestro país, la venta de Atlas de parte Grupo Orlegui a José Miguel Bejos, actual dueño de los Pericos de Puebla del béisbol mexicano, entre otros. Pero lo más interesante, o al menos lo que yo rescato, es la separación de la Liga MX de la Federación Mexicana de Fútbol en términos corporativos, legales, etcétera. Lo que será la primera vez que atienden en muchos años tres temas cruciales para el desarrollo de nuestro fútbol: gobierno corporativo, autonomía operativa y control de negocio. Este cambio, de darse como se plantea, podría amenazar la balanza de poder actual en el fútbol mexicano y apuntalarlo para que verdaderamente desarrolle su potencial.
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1: Estonia integra el territorio de la Unión Europea. Es el más pequeño de los tres países bálticos. Al sur colinda con Letonia, al este con Rusia, al norte con el Golfo de Finlandia y al oeste con el Mar Báltico. Su capital es Tallin. Es de los dos países menos poblados en la Unión Europea. El aire de Estonia es de los más limpios del mundo. En la época invernal, es obligatorio llevar reflectores al caminar para distinguir a los peatones ante la falta de visibilidad. Su tradición en la sauna de humo fue declarada por la UNESCO como Patrimonio Cultural Inmaterial de la Humanidad.
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0: con mi queridísimo Imanol, que nos estabas contando de toda esta campaña de la que eres embajador de Un Kilo de Ayuda, que te has involucrado muy asertivamente, pero yo creo que el público me va a abuchar y me va a aventar de tomate si no te pregunto lo de qué ha generado, lo de cómplices que nos contabas, digamos, en el bloque pasado. Dabas una embarradita de toda la parafernalia que toda la gente vivió, que los fans vivieron y que revivieron, porque estoy seguro que además también había mucha banda que se movió. Pasaron años y regresó ese movimiento telúrico en sus corazones.
1: Oye, me habla un día Naydelin y me dice, si me dices no, entenderé. Digo, ¿qué pasa?
0: Pero te lo tengo que preguntar.
1: Pero te lo tengo que preguntar. ¿Cantarías con nosotros en el concierto de Los Cómplices? Yo, por supuesto que sí. ¿Cómo me dices eso? Claro que sí.
0: Ni siquiera, la pregunta me ofende.
1: Por supuesto que sí. No tuve yo la fortuna de participar en las novelas musicales de cuando éramos niños. Mis novelas fueron de otra línea.
0: Sí.
1: Y de repente nos vimos involucrados en estos conciertos y de repente ellos evolucionan y hacen este concepto de cómplices, que está padrísimo el concierto, además suena increíble. Recientemente en La Maraca tuvieron la primera presentación y ahora el próximo 3 de julio vamos a Ciudad Juárez. No se lo pierdan. Es un gran momento para viajar en esta máquina del tiempo, en este vehículo de la música.
0: Está maravilloso, porque además también se hace multigeneracional, ¿no? O sea,
1: totalmente.
0: De repente las chavas que eran fans ya tienen también hijos y se los llevan y cantan la misma canción, padre e hijo, y eso me parece espectacular.
1: Es un gran momento para conectar, para enseñarle. Nosotros, yo tengo una nena de 7 años, y le puedo contar ahora de nuestra música, y ya en esa conciencia que tienen nuestros hijos, dicen...
0: Oye, a ver, pero ¿cómo ha tomado otra dimensión? Porque el ser estrella infantil, pues digamos que tiene un peso, tiene algo que, digamos, que pone una losa muy grande y pone una vara muy alta. ¿Cómo se desdibuja ahora con ese otro éxito? Porque digamos que antes pasaba como, ay, claro, es que tenía un momento increíble en su infancia o en su juventud, y ahora estos movimientos nostálgicos que nos han hecho también reencumbrar a muchos artistas del pasado, pues me imagino que para ti debe ser como tanto un reconocimiento, pero también pues una parte un poco abrumadora de algo que también te llegó a afectar.
1: Pues mira, la infancia que viví fue una infancia peculiar.
0: Sí.
1: Porque... lo platicábamos en aquella vez que nos encontramos aquí en tu programa. Las responsabilidades de un niño en un ritmo laboral son muy distintas. Ahora, no cambio nada de mi vida, nada. La pasé increíble, viví cosas espectaculares. Bueno, recuerdo llegar en alguna ocasión a Puerto Barrios, en Guatemala, bajar, y estaba el alcalde esperándome con las llaves de la ciudad.
0: ¡Qué maravilla!
1: Y era un chamaco de 12 años, oye, qué cosa tan especial. Y los alcances multinacionales que los proyectos que hacíamos tenían.
0: Claro.
1: Entonces, se me hace muy especial, se me hace muy bonito poder tener ahora conceptos como este para recordar. Y también me encanta poder participar, si no fue precisamente en mi época de conciencia, sí fue la música que mis papás me ponían, la música de los 80s, cuando Emanuel y,
0: claro,
1: y Yuri y la D'Alessio y Mentiras el musical.
0: Que una cosa llevó a la otra, una cosa llevó a la otra y de repente ya estabas involucrado.
1: Y ahora me dicen, oye, pero qué buenas canciones, ¿eh? Sí, había muy buena música. Nos tocó una época de muy buena música a mis compañeros.
0: Afortunadísimos y muy bendecidos, ¿no?
1: Totalmente, totalmente. Ese proyecto, cuando lo estaba viendo, fue así de, este es un sí. Como de lugar, es un sí. Y fue muy retador para mí, porque creo que es la primera vez que me paro en un escenario teatral en conciencia. Cuando hice Marcelino Pan y Vino tenía 8 años.
0: Claro.
1: Y era muy diferente todo.
0: Sí, no dimensionar, ¿no? Un poco de lo que nos acabas de decir, que te estén dando las llaves a los 12 años, las llaves de la ciudad, ese tipo de cosas que no se dimensionan a una cierta edad, pero hoy que tienes esta madurez, hoy que tienes esta conciencia, ¿cómo se vive, digamos, ese privilegio? Porque es un privilegio el poder pisar los escenarios y el tener también, pues digamos, esto, digamos, tan a cuestas como lo tuviste en tu carrera, pero además también el peso de una de las obras más icónicas, por supuesto, que han existido en el teatro mexicano.
1: Es un privilegio, es un honor, Pey, y es una súper responsabilidad, porque es un musical que está en un nivel pues ahora una de las vertientes de Mentiras el musical va a Los Ángeles.
0: ¡Qué maravilla!
1: Con el Mentiras All Stars.
0: Claro.
1: Y está ahorita vigente una gira por la República. La siguiente que me toca a mí es Jalapa el 6 de junio. Sí, 6 de junio. Es una súper responsabilidad. La obra además lleva un ritmo barbarísimo, barbarísimo.
0: ¿No sabes? ¿Y cómo fue Ronti sacudirte a ver todo ese terror con todos esos nervios?
1: Espérate, te voy a confesar algo.
0: Que dices.
1: Me pongo tan nervioso... Me pasaba mucho antes que un día antes se me soltaba el estómago. De los nervios, de que tenía que estar muy
0: aburrido. Que la gente me decía, ¿cómo crees, Manuel? ¿Tú cómo te vas a poner nervioso? Porque de verdad impone mucho.
1: Impone mucho y es estar muy, muy a las vivas para resolver cualquier situación. Porque además resuelves en personaje. Y mis compañeras llevan haciendo Mentiras muchísimos años.
0: Claro.
1: Mentiras va en su 16.
0: O sea, es una locura.
1: Es una locura. Y bueno, pues, la verdad me divierto muchísimo. Me divierto muchísimo con Mentiras. Me divierto cantando con mis colegas los mileros. Me divierto con todo lo que está pasando en la vida. Y nuevamente, es algo que agradezco mucho. Y te agradezco mucho el tenerme siempre presente. Este espacio. Permitirme
0: platicar de todo esto. Y es que te lo has ganado a pulso. Es que te lo has ganado a pulso. Y también hay que decirlo. O sea, todo lo que ha pasado también contigo, pues no es fortuito. Porque yo digo que la vida pocas veces da una segunda oportunidad. Yo creo que la has aprovechado muy bien. Yo creo que la estás capitalizando con todo esto que implica, porque también sé que es difícil, ¿no? De pronto sacudir ese nervio, porque cuando digamos que lo haces de manera constante, es algo muy normal. Pero cuando haces una pausa y ya te habías tú, digamos, como ido a otra vertiente de tu vida, tú dijiste, voy a vivir mi vida ya totalmente en el anonimato, pues te regresa como boomerang, como decíamos en el bloque pasado. Pero hay también que eliminar todo lo que viene con el síndrome del impostor, todo lo que viene de las dudas, del será posible que sí, si me habrán olvidado. Y tú cada escenario que pisas y que te das cuenta de ese efecto que has tenido en la gente, ¿qué sientes?
1: Me siento muy afortunado y me emociona mucho, Pei. Me emociona mucho cada vez que hay oportunidad de estar en el escenario. Y cada una de esas oportunidades viene acompañada de muchísimo esfuerzo. Hay mucho trabajo detrás para llegar a ello. Y no es un trabajo solo mío, sino de todo un equipo de trabajo que está en cada uno de los proyectos. Porque nada sucede poniendo a un artista arriba de un escenario nada más. Todo lo que hay detrás y todo el ecosistema que conforma el medio, medios de comunicación, equipos de producción, todos hacemos que,
0: claro,
1: que suceda. Entonces, no es una cosa de una persona. Esto es.
0: Oye, yo quiero saber si en algún momento, Manuel Aldeta, tu padre, te jaló la oreja y te ha dicho, oye, regrésate. ¿Te dijo alguna vez, oye, la estás regando, te tienes que regresar a los escenarios?
1: Okay. Hijo. O sea, ¿Qué gusto, qué paz me da que te haya gustado otra cosa?
0: Al contrario.
1: Él me decía eso. No, sí me jaló una vez las orejas por no dormirme temprano. Y entonces al día siguiente se me fue la letra en una canción. No. En Marcelino Pan y Vino. Ahí sí me jaló las orejas. No, pero cuando tomé la decisión de alejarme, le dio como un remanso de paz. La vida del artista... Es así,
0: unos ciclos,
1: son unos,
0: claro,
1: picos, subes y bajas, como en las carreras.
0: Así.
1: En las carreras vas corriendo y de repente tienes una subida y sientes el peso, son las vacas flacas, llegas a la bajada
0: de repente,
1: y dices, ¡ay, qué maravilla!
0: Descansar las rodillas.
1: Y eso es porque no se me olvide que un kilo de ayuda te mandó este regalo.
0: ¡Qué belleza! Oigan,
1: es
0: por favor.
1: El kit de las competencias.
0: Es de verdad el mejor regalo que le podemos dar a nuestro país. Es muy importante, por favor, papito, que le digas a toda la gente que nos está viendo y que nos está escuchando que tomen, por favor, el teléfono, que domicilien un cargo, que lo hagan como quieran, recurrente, una sola vez, una sola exhibición, como lo quieran hacer, pero que donen.
1: Pueden seguir las redes de Un Kilo de Ayuda. Adentro está tu playera.
0: ¡Qué maravilla!
1: Viene hasta unos
0: kleenex. ¡Qué bonito!
1: Sí, señor. Yo tengo una igualita.
0: Trae todo.
1: Todo. De las personucas ahí.
0: Y van a ver a Snoopy ahí.
1: Ahí está. Que ahora va a estar en la carrera del 8 de noviembre. Así que sigan Un Kilo de Ayuda y afíliense. Apoyen. De verdad, con poquito. No tiene que ser mucho. No son cantidades onerosas. Lo que sea, ayuda a más de 23,000 niños.
0: ¡Qué maravilla! Papito, y además, que no se les olvide que el 3 de julio te pueden ver en Cómplices, por allá en Ciudad Juárez, y acá el 6 de junio en Mentiras.
1: En
0: Así
1: Jalapa.
0: Es que hay muchísimas cosas que se tienen que ver. Si no se han enterado, que te sigan en las redes sociales cómo te pueden encontrar.
1: Y Manol, guión bajo, no es cierto, es Imanol-A-C-Castillo. Te iba a decir Imanol-Lacet. Es que ese fue... Es que de repente borré mis redes. Borré todo en esos tiempos. Y Manuel-A-Secas.
0: Tú no te acuerdas, pero el público sí. Papito, siempre es un placer hablar contigo. Igualmente. Gracias por estar acá. Regresa muy pronto. Y que sigas tan bendecido como siempre. Gracias.
1: Gracias por todo el apoyo. Gracias a todos ustedes.

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0: El lobo gris es uno de los mamíferos más sociales e inteligentes del mundo animal. Habita en bosques, tundras y montañas del hemisferio norte. Vive en manadas organizadas, lideradas por una pareja dominante. Cada miembro cumple una función importante, desde cuidar a las crías hasta practicar la caza. Se comunican mediante aullidos, posturas corporales y sonidos. Cazan en grupos para capturar presas grandes como ciervos o alces. Durante muchos años fueron perseguidos por el ser humano, lo que redujo sus poblaciones. Actualmente existen programas de protección para recuperar la especie. El lobo juega un papel fundamental en el control de otras poblaciones animales y en el equilibrio ecológico.
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0: Singapur está formado por una isla principal, 63 islotes y una periferia ubicados en el sudeste asiático. Es llamada la ciudad jardín por lo bien cuidado de sus parques y jardines públicos. Sus lenguas oficiales son el inglés, malayo, mandarín y tamil. Casi la mitad de su población son inmigrantes. El puerto de Singapur es el más importante del sudeste asiático. Su gobierno es la República Parlamentaria. Las calles más limpias del mundo están en Singapur, donde mascar chicle está prohibido. Al estar situado casi en el meridiano del Ecuador, las temperaturas oscilan entre los 28 y 34 grados centígrados casi todo el año.
1: Cuida lo que comes.
0: Los champiñones tienen un sabor muy peculiar que es del agrado de la mayoría. Además, son un alimento que ayudan a la salud cardiovascular, refuerzan el sistema inmune y tienen un efecto saciante. De igual manera, aportan minerales como potasio, fósforo y selenio, junto con una gran cantidad de vitaminas del grupo B.
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2: El presidente del Tribunal Electoral del Poder Judicial de la Federación, Gilberto Batis, hizo un llamado para aplazar para el 2028 la elección del Poder Judicial. Detalló que con esto se busca evitar que este proceso coincida con las elecciones intermedias en 2027, donde se renovará la Cámara de Diputados y 17 gubernaturas. Protección Civil de la Ciudad de México informó que a partir de este martes y hasta el próximo viernes inicia una nueva onda de calor donde se prevén temperaturas entre los 29 y 32 grados Celsius con elevado índice de radiación ultravioleta, por lo cual llamó a los capitalinos a usar bloqueador y no exponerse a los rayos del sol. Autoridades colombianas junto con la Agencia Federal de Investigación de Estados Unidos detuvieron a Jorge Espinosa, alias el Alex, originario de Cosalá, Sinaloa. Es señalado como enlace financiero y logístico del cártel de Sinaloa y solicitado por autoridades estadounidenses.
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0: Y ahora sí, ya estamos de regreso y como les prometí al inicio del programa, les iba a traer al mejor mentalista y por eso doy la bienvenida a Gabriel Botia. ¿Cómo estás, papito?
1: Muchísimas gracias, amigo.
0: Oye, gracias por estar con nosotros. Seguramente hay mucha gente que se está preguntando qué es lo que involucra ser un mentalista, cuándo descubriste tú tu talento y cómo fue justamente que te acercas, digamos, a esto que parece tan mágico y que mucha gente lo ve tan lejano.
1: El mentalismo es el arte de poder dominar la voluntad de las personas mediante el estudio de la mente. Bueno, esa es solo una parte. En realidad somos algo más. Pero a mí no me gusta hablar. Me gusta demostrar.
0: A ver.
1: Toma un lápiz, por favor.
0: Ok.
1: ¿Ves que pone 1, 2, 3 y 4 encima de la mesa?
0: Sí.
1: Pon un círculo alrededor de un número. Esto es para verlo yo, no es importante.
0: No pasa nada, lo
1: no
0: puedes ver.
1: No pasa nada, ¿vale? Okay. Y ahora vamos a explicarle, no solamente a la gente que está viéndolo, sino a la gente que está en la radio, que quizás no tiene la oportunidad de ver. ¿Puedes describir, Pei, qué es lo que hay encima de la mesa?
0: Es un papelito que tiene 1, 2, 3, 4, los números escritos, y yo circulé el número 3.
1: Porque tú quisiste.
0: Sí.
1: Con total libertad.
0: Con total libertad.
1: Pero yo hace tan solo unos segundos te dije que un mentalista era capaz de dominar la voluntad de las personas. No estoy tocando el papel. Dale la vuelta y dile a la audiencia que pone.
0: Justamente está puesto el 3 y esto no estaba nada planificado. ¿Cómo es posible esto?
1: Tu subconsciente ve más que el consciente. Yo hablo de esas cosas. Soy un estudioso de la mente y realmente nuestra mente es una auténtica desconocida. Tú tienes un consciente y un subconsciente.
0: Claro.
1: El consciente es el que hace las habilidades sociales, el que está entrevistándome ahora mismo, el que me mira. Pero el subconsciente es el que maneja todas tus reacciones químicas, el que ahora mismo mueve asintiendo la cabeza, porque él maneja el lenguaje corporal y también puede ver, puede recibir información. ¿Te puedo hacer otra demostración?
0: A ver.
1: Mira, voy a darte un dado ahora.
0: Ok.
1: Aquí lo tienes. Te voy a pedir que elijas la cara que quieras del dado porque hemos hecho una de 4 con el papel y ahora vamos a subir la apuesta a 1 de 6.
0: Venga.
1: Esta vez es más fuerte. Yo no quiero mirar. Por favor, elige la que tú quieras.
0: Ok.
1: Y tápala con la mano. ¿Vale? Ponla sobre la mesa, mirando hacia arriba la cara que quieras.
0: Sí.
1: Y la tapas. ¿Ya lo has hecho?
0: Ya.
1: Sí, bueno, la estoy viendo, no sirve. Vuélvelo a hacer.
0: Bueno,
1: la gente en la radio no lo entiende, pero él no ha llegado a taparla con la mano. Pai, eres una persona muy agradable. Vale, ¿ya lo has hecho?
0: Listo.
1: Sí, no podemos saber qué número has elegido, ¿verdad? Mira, Pai, tú solamente debes saber que te he hablado de manipulación. Y aunque yo te envié en primer lugar el número 4, tú finalmente has optado por el 5.
0: ¡Wow! ¿Cómo sabes eso?
1: Pues porque soy el mejor mentalista del mundo, Pai. ¿Quién has invitado aquí?
0: A ver, yo lo que quiero saber es esta capacidad que tiene el cerebro humano, porque además también pues sabemos que usamos solamente el 10%.
1: No. A ver, vamos a ver, no hables de ti. Hay gente que usa más. Bromas aparte. En realidad no es así. Eso es un dicho, es una especie de leyenda popular. Nosotros utilizamos el 100% de nuestro cerebro. Lo que sucede es que la parte consciente es menos de un 10%. Es el neocórtex, el córtex prefrontal.
0: Es decir, todo lo demás está sucediendo sin que siquiera nos demos cuenta.
1: Es el subconsciente, es la parte que maneja tus cientos de miles de reacciones químicas, es la que ve absolutamente todo, la que maneja tus sueños, la que respira, la que parpadea, la que late el corazón, la que tiene también el amor y el odio. Esa es la gran parte que utiliza tu subconsciente. Y tu consciente, pues tiene el 10. Estamos de acuerdo.
0: A ver, y esa parte que no nos rige, que digamos que vamos totalmente en automático, es la que podemos condicionar incluso, ¿no? Me estoy refiriendo a los hábitos, tanto de alimentación, como si quiero dejar el cigarro, como si quiero dejar el alcohol, como si quiero empezar a hacer ejercicio. Digamos que eso es lo que se puede controlar también a nivel mental.
1: Eso es difícil de controlar, pero es posible. De hecho, esa es la fase de aprendizaje. Cuando uno tiene una auténtica comunión entre su consciente y su subconsciente. El subconsciente, como ya te digo, es muy grande, es muy poderoso, pero hace lo que le da la gana y se mueve mediante química. El cerebro es su dealer y su yonki. Él mismo se proporciona las
0: se
1: drogas.
0: Se proporciona todas las drogas que necesita. Claro. Dice, yo ahorita necesito estimulación.
1: Pues venga adrenalina.
0: Claro que
1: pues
0: venga
1: toma
0: adrenalina.
1: Dopamina, pues toma cortisol. Entonces, si tú no le haces feliz, él lo que va a hacer es darte cortisol, porque no le gusta el trabajo, porque no le gusta tu pareja, porque no está contento con tu forma de vida, y del mismo modo también se puede volver adictivo a otras cosas. Por eso, si tú le repites, igual que con una adicción, hombre, por beberte

0: produce dopamina. Todo lo que te produzca dopamina se convertirá en adicción. Oye, y necesitas mínimo 20 repeticiones. No es casualidad que 20 sean los cigarrillos que traen una caja. Te están vendiendo el hábito, no el tabaco.
1: ¡Qué fuerte! Es decir, esto está, digamos, probado y programado para que nosotros nos enganchemos y que estemos totalmente adictos.
0: Pero con todo sucede igual. Yo podría programarte a ti ahora mismo.
1: ¿Y cómo se puede hacer eso?
0: ¿Quieres que te programe para algo?
1: A ver, ¿para qué se podría hacer?
0: Verás, yo en realidad lo que estoy haciendo es no hablar con tu consciente, sino hablar con tu subconsciente. Porque tu subconsciente ve mucho más. ¿Puedes pensar en un número de dos cifras?
1: Sí.
0: ¿Lo tienes?
1: Sí.
0: Anoto lo que yo creo y dejo aquí el lápiz. ¿Qué número has pensado?
1: 12.
0: Si yo tuviese aquí anotado el 12, sería que yo puedo leer.
1: No puede ser.
0: Porque está sucediendo todo el tiempo.
1: Y entonces, estas señales, ¿cómo las aprendiste a leer tú, Javier? ¿Cómo fue que descubriste este talento? ¿Cómo fue ese detonante en tu vida que tú empezaste a, digamos, leer un poquito más allá de lo evidente?
0: Mira, en este caso, yo no estoy realizando una lectura, estoy realizando una proyección. Estoy haciendo programación neurolingüística. Te estoy programando desde el momento en el que entré. Yo, cuando entré, te di tres golpes en la espalda. ¿Recuerdas?
1: No.
0: Cuando nos abrazamos.
1: No lo recuerdo.
0: Bueno, tu subconsciente sí lo vivió. Yo estoy todo el rato enviándote y tú dirás, pero bueno, si solo me diste tres golpes, ¿de dónde has sacado el 12? Súmalos.
1: Claro.
0: Sigue siendo un 3. Estoy enviándote todo el tiempo información. Del mismo modo, tú me la estás enviando a mí. Me estás diciendo cosas de tu persona. Saber leerlas, saber entenderlas, es lo que marca la diferencia con un mentalista. Y yo le doy la oportunidad de hacerlo a todo el mundo con un libro que acabo de sacar, que es el que hemos contado, que se llama Inteligencia Natural.
1: Acabas de lanzar, quiero decirle a todo el público, con muchísimo éxito, se llama Inteligencia Natural, descubre tu poder mental. A ver, para que toda la gente que nos está viendo y que nos está escuchando, también, digamos, pueden desarrollar esta habilidad como tú lo has hecho.
0: Sí, al menos conocerse lo suficiente.
1: Claro.
0: Es alucinante. El poder que tiene la mente es tan increíble. Tú imagínate que todo el mundo le dieras un coche, un auto, un carro, ¿no? A todo el mundo, pero nadie supiera conducir. Y cada uno tuviera un coche diferente, ¿no? ¿Qué es lo que harían? Irían por la calle empujando. Así es como llevamos nuestro cerebro. No sabemos manejarlo.
1: Claro.
0: Lo vamos empujando. A poquito.
1: Y tienes una máquina espectacular.
0: Pero no lo sabes.
1: No sabes.
0: Tienes un coche malo, pero no. A poquito que alguien se siente en el volante, gire la llave de contacto y presione el acelerador, va a tener un superpoder sobre los demás. Es más, ¿quieres que te demuestre ahora mismo uno?
1: A ver.
0: Te entrego mi libro. Ábrelo más o menos por la mitad, por donde quieras, con libertad. Elige la palabra que te dé la gana. Cuando ya la tengas, cierra el libro. Que sea una palabra larga, difícil, complícamelo.
1: Una complicada.
0: Claro, porque quiero que sea un reto.
1: A ver, vamos a poner.
0: ¿Puedes cambiar?
1: Listo.
0: ¿La página la tienes?
1: Listo, sí.
0: Muy bien, te voy a pedir, por favor, que cierres el libro.
1: Ok.
0: Y a continuación, ¿puedes decirme la primera letra de tu palabra?
1: S.
0: ¿Seguro?
1: Sí.
0: Ahora dime una letra que no es la primera letra de tu palabra.
1: A.
0: Ok. Ahora puedes mentirme, ¿de acuerdo? La siguiente letra que va detrás de la S es la O.
1: Sí.
0: Eso es falso. Has movido los ojos a la parte superior derecha.
1: Eso es.
0: Aquí en la parte derecha está la inventiva porque tienes dos hemisferios. Y has ido a la parte derecha, has mentido. Ok,
1: sí.
0: Ya estoy empezando a entender cómo funciona tu cuerpo. Quiero llegar un poco más allá. ¿Me permites tu mano,
1: claro,
0: por favor? Voy a sacar directamente tu palabra. Voy a hablar con tu subconsciente. ¿Puedo entrar en tu mente?
1: Sí.
0: Perdona, hay una ausencia en la figura paterna.
1: No, ahí está.
0: ¿Tú tienes algún problema de epilepsia?
1: No.
0: ¿Cardíaco?
1: Puede ser, sí, sí, familiar cardíaco.
0: Ah, ¿y viene por tu padre?
1: Sí.
0: Aquí lo tenemos.
1: Es ahí.
0: Perfecto. Lo estoy sintiendo en tu ciclo. Aquí está, en el circadiano.
1: Ajá.
0: Bien, perfecto. Quiero que veáis su cara, por favor. Porque no va a poder fingir cuando escuche la palabra. Mira a cámara, por favor. Sistemático.
1: No puede ser. ¡Qué fuerte! ¿Cómo puedes hacer esto?
0: La mente es extremadamente poderosa. Yo quiero invitaros a vivirlo y a vivir la experiencia. En noviembre voy a volver a México.
1: Y escogí difícil, ¿eh? Sí, o sea, sí. Les quiero decir que dije, bueno,
0: la podías cambiar por otra, ¿eh? No
1: problema.
0: Voy a volver en noviembre a México. Voy a hacer una gira por todo México. Os voy a invitar, por supuesto. Estaréis invitados. Y va a ser en un gran teatro en Ciudad de México. Luego voy a hacer todo el país y terminaré en Cancún. ¿Por qué terminar en Cancún? Porque puedo elegir.
1: Porque es la fiesta. Oye, claro, a ver, sí. Cuéntame, por favor, ¿cuánto tiempo te tardaste en sacar este libro? ¿Cómo viene ese proceso también de ordenar todo aquello que tú también, pues, sistemáticamente, como la palabra, has estudiado?
0: Bueno, la verdad es que el libro yo creo que fue a petición popular.

0: Porque todos los días me preguntan, ¿cómo haces eso?
1: Claro.
0: Cuéntamelo. Que al final me cansé de responder, dije, lo pongo en un libro y que lo aprendan ellos.
1: Claro.
0: Así que bueno, esa fue la idea. La verdad es que ha sido una locura. Es un bestseller a nivel mundial. En México se agotó la primera semana, ahora está otra vez a la venta. Ya estamos por la séptima edición. Es una locura.
1: Y sirve también para descubrir a todas aquellas y a todos aquellos mentirosos, porque también me cachaste la mentira. O sea, que también vamos a poder
0: ¿Quieres que te enseñe rápidamente un tip, porque tenemos poco tiempo, para pillar un mentiroso?
1: A ver, pongan mucha atención.
0: Bien, esto lo podéis hacer en pareja, ¿de acuerdo? Vamos a ver. Cuando tú, por ejemplo, no sepas si tu pareja estuvo en algún sitio o no anoche, ¿vale? O quieres saber si tu empleado cerró en la hora adecuada o no. Es el manejo del silencio. Funciona de esta manera. Yo te hago una pregunta, por ejemplo, te digo, ¿a qué hora cerraste el comercio ayer? Contéstame.
1: Las 2.
0: Nada más. Después de tu respuesta, yo hago un largo silencio y no transmito nada con mi cara. Gesto frío y rígido. Y luego ya dejamos que fluya. Lo mismo si fueras mi pareja, te diría, ¿dónde estuviste el sábado?
1: No, me fui a tomar unas cubatas.
0: Manejo el silencio y lo dejo. ¿Qué sucede? Si tú realmente dijiste la verdad, no hay ningún problema. Tu subconsciente entiende que te has quedado callado por algún motivo.
1: No pasa nada.
0: No pasa nada. Pero si tú mentiste, tu subconsciente, que está de uñas esperando, dice, algo sabe. Esa pausa significa que me cacharon de una. Entonces, ¿qué hace? Automáticamente verás que esa persona empieza a dar demasiadas explicaciones. Dice, sí, cerré a tal hora. Y además es que justo tenía que salir a tal sitio. O estuve de cubatas, pero estuve con fulano, con mengano en tal sitio. Volví a las 4. Si te da demasiada información, esa persona te miente.
1: Cuidadito con los mentirosos, eso es un gran consejo. Oye, querido, a ver, se nos está acabando el tiempo, pero por favor dinos, ¿dónde puede comprar toda la gente que quiere desarrollar este talento y que quiere saber cómo ser, como tú, un verdadero mentalista? Que compre Inteligencia Natural, Descubre Tu Poder Mental, por supuesto, de Javier Botia, y además, ¿dónde lo pueden adquirir?
0: Bueno, pues mira, tenéis la opción fácil, que es internet, podéis ir a Amazon, por ejemplo, tenéis la opción presencial, que es a cualquier librería, y luego la opción fantasiosa, podéis ir a una ferretería, porque es una herramienta. Vas y la pides. Seguramente no lo tengan, pero tu fantasía está por encima de las limitaciones.
1: Me encanta, mi querido Javier. Gracias por estar con nosotros. Seguramente vas a estar también de regreso en el país, pero mientras tanto está esta herramienta, como nos acabas de decir, espectacular, para que vayan a la ferretería y vayan por ella. Gracias, querido, por estar con nosotros. Estamos muy pendientes. Hay que decirle a toda la gente también dónde seguirte en las redes sociales para que vean las fechas de toda la República que va a estar por acá.
0: Muy fácil. Seguidme en Javier Botia. Punto oficial. Sirve TikTok, sirve Instagram, también YouTube, que por cierto, tengo casi 100.000 seguidores en YouTube y no tengo vídeos.
1: No puede ser.
0: No sé qué hacen allí.
1: Están esperándote.
0: Están hipnotizados. ¿Quieres que los cerremos con hipnosis?
1: A ver.
0: Ha terminado la entrevista en 3,
1: 2,
0: 1.
1: Gracias, querido. Y ahora sí me despido, pero mañana tú y yo tenemos una cita en punto de las 10 de la noche con la primerísima actriz Norma Lazareno. Mientras tanto, te mando besos, descansa y que tengas muy bonita noche.

0: inteligencia, ¿no? La inteligencia es la capacidad que tiene una persona para el desarrollo de habilidades cognitivas. Y la memoria es la capacidad de una persona para recordar eventos. Son dos cosas diferentes. Yo conozco personas que a lo mejor son un poco dispersas, ¿verdad? Pero tienen una memoria de elefante. Es impresionante. Yo, a mí nunca me va a dejar de impresionar mi comadre Anel, porque la verdad es que tú le preguntas a Anel la Biblia y se la sabe completa. Ay, sí. Completa. Y además lo dice con un ánimo y con un júbilo y con una pasión. Pero yo, aunque tuviera el ánimo, el júbilo y la pasión, no me aprendo un libro de esa magnitud completo. Es que según fulano, el capítulo mengano, epístola fulana, con el versículo tangano.
1: Pues no, digo, pero no. Nosotros sí.
0: O sea,
1: nada más le cambiamos el
0: mis respetos, ¿no?
1: O sea, el versículo tiene una memoria por el impresionante. Capítulo.
0: Y me acuerdo que cuando estaba escribiendo Volcán Apagado, que nos tocaba andar ahí en la chorcha y el relajo, ella se acordaba de todo. Es que fíjate que una vez fui allá a las calles de Estrasburgo, donde Manolo Fábregas tenía su cabaret, se llamaba El Gato Pardo, ahora donde está Ramón, que al lado estaba la entrada, y llegó una señora con un vestido azul y unos zapatos negros que me llamaron mucho la atención porque la tarlatana se abría para un lado y para el otro, y llevaba el cabello recogido hacia atrás. Digo, ¿cómo te acuerdas de todo eso? Pues me acuerdo. Ajá. O luego cuando te platica las anécdotas de la señora con la que vivió en Beverly Hills.
1: Ay, sí, es muy simpático esa historia.
0: Que no me acuerdo de cómo se llama esta señora, nunca me lo he grabado.
2: Los Hunger Pills, dirías.
0: Y que le decía, sí, que le decía la señora, Anelita, tráeme mis Hunger Pills. Ajá. Y ella buscaba en el diccionario que es hunger, hunger es hambre. Ah, no, pues yo también las quiero, porque Anel era muy gordita.
1: Si me quitan el hambre, va.
0: Anel era muy gordita y con eso adelgazó y quedó tan espectacular que le escogieron para Miss México Los Ángeles.
2: Así es. Sí.
0: En el año de 1964. ¿En el 64 o en el 63? En el 63. Porque en el 64 fue Mari Carmen Reséndiz.
2: Ah, ok. Mira, años, se olvidó.
0: Entonces, sí.
2: 64 Mari Carmen Reséndiz.
0: Bueno, me acuerdo de unas cosas y de otras no.
1: O sea, tú dices de lo mismo a mí eso. Yo, si no es alguien con quien convivo y veo, la verdad es que no le presto la atención como
0: bueno,
1: para
0: es que
1: luego
0: como
1: acordarme.
0: Además las conozco, pues me grabo.
1: No, y además a ti te gusta esas cosas.
0: Entonces, bueno, el caso es que esta señora pues trataba con Marilyn Monroe, Elizabeth Taylor, Roy Hodgson, con todas las grandes celebridades del mundo, porque ella les hacía el vestuario para sus películas. Era la jefa de vestuario de los grandes estudios cinematográficos de Hollywood. Entonces a Anel le tocó conocer a Frank Sinatra, comer con Marilyn Monroe, cenar con Ava Gardner. O sea, conoció incluso hasta a la diva que se recluyó, a la sueca, esta Greta Garbo.
2: Ay, o sea, conoció a Greta Garbo. Qué bárbara Anel, la verdad.
0: Entonces, pero Anel te da una descripción de las cosas impresionante. Impresionante. Yo me precio de tener más o menos buena memoria. Pero Anel te decía el día, la hora, el nombre, qué celebraban, qué comieron, qué cenaron. Entonces yo me quedaba impresionado. Pero pregúntale algo fuera de eso. Y era tan dispersa. Yo creo que sigue siendo dispersa, mi preciosa.
1: Te digo que.
0: Y yo conozco personas que no recuerdan nada. Bueno, no se acuerdan ni de qué día era el cumpleaños de su mamá, de sus hijos, de qué día nacieron ellos. Ay, hoy es mi cumpleaños, ni me acordaba. Así de dispersas. Pero que tienen una inteligencia genial.
1: Así es. Okay.
0: Normalmente la gente muy inteligente sufre de síndrome de déficit de atención. La gente que es brutalmente inteligente tiene TDAH. Síndrome de déficit de atención. Entonces, estos elementos que les digo a ustedes son los nootrópicos que toman estos genios para mejorar su memoria, para mejorar su capacidad de retención, para incrementar su inteligencia. Y por lo tanto sirve para Parkinson, Alzheimer, demencia senil, problemas de aterosclerosis cerebral, para fortalecer la función cognitiva, incrementar la memoria, incrementar la inteligencia. Y eso es algo bien importante porque no siempre vamos a tener nosotros la misma memoria.
2: No, pues sí.
0: Y hay muchas personas que conforme va pasando el tiempo se van volviendo lentos para pensar. Sí. Y cuando te vuelves lento para pensar, nootrópicos.
1: Ah, él va a ver qué sea.
0: Cuando te vuelves lento para pensar, te vuelves lento en todo.
2: Así es.
0: Porque el cerebro es el que manda las señales eléctricas del cerebro a todos los órganos. Y la misma lentitud que tienes tú para responder, pensar o coordinar, la van a tener tus músculos y tus órganos. Y muchas veces les dicen a una persona, oye, ¿qué pasó? Espérame, estoy pensando.

0: Estoy pensando.
1: Sí, es cierto.
0: Así te contestan,
1: Sí,
0: ¿no?
1: porque empieza a ser como es su ritmo más lento y lo van reflejando en todo su ser, Jerrito. A la
0: Ay,
1: hora de
0: ya
1: responder,
0: encontraste lo de
1: a
0: los
1: la hora de hacer
0: nootrópicos.
1: sus
0: Sí.
1: actividades, a la hora
0: Miren,
1: de muchas
0: aquí
1: cosas.
0: Miriam encontró esto. Sí. Los nootrópicos, conocidos como drogas inteligentes o potenciadores cognitivos, son sustancias, suplementos o medicamentos que mejoran las funciones mentales como la memoria, la concentración, el aprendizaje y la motivación. Pueden ser naturales o sintéticos. Los que nosotros vamos a mencionar el día de hoy son
2: Son
0: naturales,
2: naturales.
0: que es la shawanga, el acai, la berberina, el nat, la melena de león, la gaba. Son bastantes, ¿no? Y optimizan el rendimiento cerebral, siendo útiles en personas sanas o para tratar personas que tengan deterioro cognitivo, ¿no? Y el mecanismo de acción es que mejoran el flujo sanguíneo cerebral, aumentando los niveles de neurotransmisores como la acetilcolina, la serotonina, la
2: Increíble.
0: dopamina, la oxitocina,
2: Claro.
0: ¿verdad? Y protegen al cerebro contra el estrés oxidativo. Su objetivo principal es incrementar la agilidad mental, la creatividad y la claridad. Y yo se los he dicho a muchas señoras que yo tengo conmigo en las reuniones. Digo, ¿quiere usted tener la agilidad mental de sus nietos? Sí,
1: Pues sí.
0: tómeselos.
1: Claro.
0: Tómeselos para que tenga la agilidad mental de sus
2: Pues es
0: nietos.
2: que son alimentos que el cuerpo necesita.
1: Claro.
0: Ay, regrésamelo a mi vida, quién sabe qué pasó ahí. Entonces, y uno de estos elementos que contiene una gran cantidad de nootrópicos que te ayudan a mejorar la inteligencia, la retención y evitar el deterioro cognitivo y mental es el prejediamante. Aquí dice, ciertos alimentos actúan como nootrópicos naturales como el cacao puro, los frutos secos, el pescado azul y los arándanos. Los arándanos porque contienen proantocianinas oligoméricas, ¿no? Pero hay otros que son también muy efectivos. Por ejemplo, aquí vamos a buscar el primero, la melena de león, ¿no?
1: ¿Sí?
0: Melena
1: De
0: de
1: León.
0: león. Ese es uno, pero vámonos un pequeño corte. Estamos volando con ustedes aquí en su programa.
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5: Vamos a una breve pausa y regresamos a su programa Estilo de Vida.
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0: Personalmente, esta es una canción que la primera vez que la escuché no me provocó nada, pero conforme fui escuchándola, me fue fascinando. Una voz inconfundible y un ritmo pegajoso. Pegajoso. Monkey fue un fenómeno global en 2019, escrita por el australiano Tones and I, tras su experiencia con música callejera. Dominó los charts en más de 30 países, fue una producción súper casera en un garage y han logrado ganar millones de dólares. Esto es Tones and I, Dance Monkey, en Sonido Brown.
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2: El Hospital de la Purísima Concepción y Jesús Nazareno, conocido como Hospital de Jesús, es una joya arquitectónica en pleno centro histórico de la Ciudad de México y es el hospital más antiguo de América. Hernán Cortés lo mandó a construir para atender a soldados europeos heridos en batallas contra indígenas en 1524. Su estilo barroco alberga hermosos jardines, arcos, murales y bustos, uno de ellos de Cortés, elaborado por el maestro Manuel Tolsá. Además, tiene un anexo que alberga a la iglesia de Jesús Nazareno.
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3: Y estamos nuevamente con César, aquí en su programa
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3: Y bueno, aquí tenemos lo que dice Google. Que dice, la melena de león, el Edicium erinaceus, es un hongo medicinal utilizado principalmente para mejorar la función cognitiva, la memoria, la concentración, la claridad mental y estimular la regeneración neuronal. También destaca por proteger la salud digestiva, reparar la mucosa intestinal y fortalecer el sistema inmunológico. Para la salud cerebral y cognitiva contiene erinacinas y ericenonas, que promueven la producción del factor de crecimiento nervioso, ayudando a la plasticidad cerebral,
5: es una maravilla.
3: Mejorando la memoria, el aprendizaje y reduciendo la niebla mental. Sus beta-glucanos estimulan las defensas naturales del cuerpo. Y estudios preliminares sugieren que ayuda a reducir la ansiedad, la depresión leve, mejorando el estado de ánimo en general.
5: Yo creo que todo México necesitamos eso.
3: Yo no sé si recuerden, el público que nos está escuchando, que a mí el día miércoles santo me dio un microinfarto cerebral. Yo estaba transmitiendo, no es cierto, fue el martes, un día antes del miércoles santo. Yo estaba transmitiendo y de pronto se me cae la fascia. Se me cae el nasogeniano, se me cae el ojo. Ahí está la grabación al aire. Ahí está la grabación en el Facebook. Y la gente comienza a notar cómo comienzo yo a tartamudear. Ya no puedo articular palabras. Comienzo a perder la coordinación. Y es cuando Matencio corta la transmisión. Yo me fui a Hermosillo al siguiente día, miércoles santo. Porque dije, aquí en México y sin la familia, pues yo qué voy a hacer, ¿no? Entonces, llegando allá en el Hospital San José, me hicieron una resonancia magnética de cerebro, donde encontraron, con el contraste, un cavernoma, un microangioma, un daño por microinfarto. Y entonces dije, pues necesito irme a México. Ya llegué aquí y el doctor Adrián, que es un extraordinario psiquiatra, amigo mío y un extraordinario psiquiatra, a quien se lo ofrezca, se lo recomiendo, me dijo, pues vamos a darte esto para la ansiedad, los ataques de pánico que estás generando. Y luego fui a ver al neurólogo, también muy bueno el neurólogo que me atendió. Fui a ver al gastroenterólogo porque tenía mucho problema a nivel de gástrico, porque fíjate cómo te afecta la función cerebral a todos los demás órganos, ¿no?
5: Sí.
3: Y fui a ver también a mi traumatólogo de alta especialidad. O sea, dije, yo necesito salir rápido de esto. Todos me dieron una montaña de medicamentos. Y me dijo el neurólogo, vienes dentro de 30 días para ver cómo sigues, Y el psiquiatra me dijo, me vas documentando todos los días cómo vas. Yo tomé mi Pregé Diamante, uh-huh. Dije, yo voy a incrementar la plasticidad de mi cerebro a través de lo que yo ya conozco, sin dejar de respetar los tratamientos que me están sugiriendo ellos. Porque incluso uno de ellos me había dicho que me tenían que poner una válvula.
5: Ay,
3: que me tenían que operar para ponerme una válvula. Entonces dije, me voy a tomar mi Pregé Diamante, me voy a tomar mi NP Max Plus, que después les platico para todo lo que sirve. Me voy a tomar mi Cartridol Plus por el problema de la columna. Me voy a tomar mis probióticos por el problema que estaba sintiendo yo a nivel del esfínter esofágico inferior. Me voy a tomar mi coenzima Q10, mi magnesio, mi selenio, mis ácidos grasos, mi zinc, el Cerblanc para el cerebro. Bueno, me hice todo mi arsenal.
5: Sí.
3: Yo, Marco Antonio, a los 8 días estaba transmitiendo normal. Ustedes no me notaron lo que me pasó aquí en cabina.
6: No, yo no sabía. Hasta que me dijo Jerry, dijo, ¿cómo me estaba muriendo? Y entonces digo, no sabía.
3: Yo regresé aquí a Fórmula en martes. Uh-huh. A mí me dio en martes y en martes siguiente yo estaba ya transmitiendo para todos ustedes. Sí arrastraba un poco las palabras y me notaron muy fatigado.
6: Eso sí.
3: Estaba muy cansado, sí, que cortamos en el sexto.
5: Y adolorido.
3: Cortamos en el sexto bloque y metimos dos cápsulas de productos que yo ya había realizado. Pero a los 15 días ya estaba perfectamente normal y me habló el neurólogo y me dice, ¿cómo sigues? Le digo, yo ya bien. ¿Cómo que ya bien? Pues yo ya bien. Dice, es que la resonancia dice, o sea, si no me hubiera dicho, estás loco, no te dio nada, ¿no? Y me habla Adrián, el psiquiatra, y me dice, ¿cómo vas? Yo ya bien. Y ayer cumplí un mes de eso. Y he grabado, he venido a estar aquí, he hecho televisión, hago mis actividades diarias, he dado todas mis pláticas. Y me decía el neurólogo, es que la plasticidad cerebral te va a tardar como 3 meses en comenzar a recuperarse. La recupera en 15 días, Marco.
6: Sí, es cierto.
3: En 15 días.
6: Sí,
3: lo que les estoy diciendo, todo está documentado porque diarios transmitía yo en Facebook. Algo que sí me dijo el neurólogo, tienes que imponerte el hacer que tu cerebro trabaje.
6: Pues sí, si no, imagínate.
3: Tú sigue transmitiendo, explícale a tu público que te dio un microinfarto, que tuviste una parálisis facial, y que te entiendan y que estás haciendo el mejor de tus esfuerzos. Pues sí se los expliqué, pero nadie lo notó. Todo el mundo me decía, qué maravilla, ya te ves bien, cómo vas mejorando, qué fantástico. Esto es lo que te puede hacer una adecuada nutrición celular con los nutrientes que el cerebro necesita. Así para es. Comenzar a regenerar sus funciones.
5: Es increíble,
3: yo,
5: ¿verdad?
3: Pero soy un ejemplo de ello. No les estoy platicando de lo que yo oí que le pasó a fulanita o a perenganita. No, yo les estoy platicando lo que a mí me consta.
6: Claro, por supuesto.
3: Entonces, les voy a platicar qué más tiene este elemento. Aparte de la melena de león que ya se las platicamos, contiene ashwagandha. A ver, le ponemos ahí a ashwagandha. Lo estoy leyendo directamente.
6: Sí, para que la gente tenga más información con respecto a qué contiene el Pregé Gold y ya de ahí verán.
3: Para que no crean que lo estoy inventando de una ficha que nosotros hicimos.
6: Exactamente.
3: Vámonos con la ashwagandha. Esta planta, la ashwagandha, es la Huitania somnifera y le dicen que es... ¿Cómo le ponen aquí arriba? La joya para el manejo del estrés. Mira,
5: imagínate, ¿no? Con esa vamos a bañarnos.
3: Porque... Dice, es una planta adaptógena utilizada principalmente para reducir el estrés y la ansiedad al disminuir los niveles de cortisol. Ahorita está muy de moda decir que el cortisol nos está acabando y que te suben los niveles de cortisol y que bajes una aplicación para que tú tengas la oportunidad de que comiences a través de la meditación y el yujujuju y el fantasma de la ópera a bajar tus niveles de cortisol porque ya le diste la orden a las glándulas suprarrenales de que no lo produzca. Esa es otra babosada. Pero bueno, hay elementos que te ayudan a reducir el cortisol de una manera impresionante como la ashwagandha y también como la GABA. Uh-huh. La GABA es un aminoácido del grupo de los aminoácidos no esenciales, pero es un aminoácido inhibidor que te ayuda a producir dopamina, serotonina y oxitocina. Además de que estimula la producción de la hormona del sueño en la pineal.
6: Qué olor maravilloso con la GABA.
3: Ahora, muy bien. Dice, también mejora la calidad del sueño y ayuda a combatir la fatiga. Potencia la función cognitiva y puede aumentar el rendimiento físico y la fuerza. Actúa sobre el sistema nervioso ayudando a calmar la mente y disminuir la tensión interna. Ayuda a conciliar el sueño más rápido y a despertar con menos frecuencia mejorando la calidad del descanso.
5: Ay, eso es maravilloso.
3: Aumento de energía y rendimiento porque se utiliza para mejorar la resistencia física, la recuperación muscular y el rendimiento deportivo. Puede mejorar la memoria, la concentración y la función mental. Y se le atribuyen propiedades antioxidantes y antiinflamatorias. Esa es la otra. Luego viene otro elemento que se llama acai. Acay. Y aquí dice, el acay es considerado un superalimento amazónico, rico en antioxidantes, especialmente antocianidinas, fibra y grasas saludables, omega 3, omega 6, omega 9. Sus propiedades destacan por combatir el envejecimiento celular, mejorar la salud cardiovascular, fortalecer el sistema inmunológico, proporcionar energía, favorecer la digestión y proteger la piel. Tiene un alto poder antioxidante. Contiene altos niveles de antocianidinas y polifenoles que ayudan a combatir los radicales libres, reduciendo el estrés oxidativo, protegiendo contra enfermedades crónicas. Uh-huh. Sus grasas saludables y antioxidantes pueden ayudar a reducir el colesterol malo y mejorar la circulación, mejorando con esto la salud cardiovascular. Su alto contenido en fibra mejora el tránsito intestinal, da un aporte energético, ofreciendo energía natural, ayudando a la recuperación muscular. Aporta vitamina A, C, E y minerales esenciales como calcio, potasio y magnesio, como un refuerzo inmunológico nutricional, y tiene beneficios neuroprotectores. Estudios sugieren que sus nutrientes pueden ayudar a mejorar la memoria y la salud cerebral. Luego, contiene una sustancia que se llama berberina.
5: Berberina. Ay, me gustó, berberina.
3: Pero vámonos un pequeño corte y regresamos volando con ustedes aquí en su programa. Y vámonos un pequeño corte y regresamos volando aquí con ustedes en este su programa.
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2: Probióticos. Los probióticos son bacterias benéficas que ayudan a mejorar el sistema digestivo, el sistema inmunológico y el tránsito intestinal. Gracias a ellos, se promueve la formación de la microbiota intestinal balanceada, además de estimular el sistema inmune que previenen enfermedades y ciertas manifestaciones alérgicas, contribuyen a mantener un estilo de vida saludable. Los probióticos, en el caso de intolerancia a la lactosa, reducen los síntomas de inflamación o distensión, mejorando su digestión. La función contra los efectos producidos por la gastritis ayuda a neutralizar la acidez, ya que su fácil desdoblamiento evita la producción de mayor jugo gástrico que genera mayor irritación estomacal. También disminuye los efectos de la diarrea, colitis y constipación. Los probióticos previenen infecciones recurrentes de vías urinarias. La microbiota intestinal puede ser destruida por muchos factores, como la presencia de virus y bacterias, la ingesta de antibióticos y otros medicamentos, la mala alimentación, exceso de azúcares, carnes, grasa o el pobre consumo de fibra. Los hábitos de vida perjudiciales como el sedentarismo, el consumo de alcohol y tabaco, el estrés o la falta de sueño también disminuyen el balance de la microbiota intestinal. El envejecimiento es otro factor por el cual se ve reducida, ya que por la edad desciende el número de estas bacterias beneficiosas. Es por ello que el consumo de probióticos es tan importante para toda la población. Vamos a una breve pausa y regresamos a su programa Estilo de Vida.
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11: ¿Tú qué crees? ¿Que existe o que no existe la mamá perfecta? No, no existe. Existe la mamá real, la que ama profundamente, la que se equivoca, aprende de sus errores y vuelve a intentarlo con paciencia y con cariño. La que a veces se cansa también, la que duda, la que siente culpa, pero sigue dando lo mejor que puede con los recursos y las herramientas que tiene a su alcance. Nuestros hijos no necesitan perfección y tampoco comparaciones. Necesitan presencia, acompañamiento, límites con amor y abrazos sinceros que los hagan sentir seguros y valorados. La maternidad no es una competencia, sino un vínculo que se construye día a día con mucha constancia y con mucha dedicación.
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3: Bueno, la berberina es un compuesto natural extraído de plantas utilizado principalmente para mejorar la sensibilidad a la insulina, reducir los niveles de azúcar en sangre, diabetes tipo 2, disminuir el colesterol y triglicéridos y apoyar en la pérdida de peso y activar el metabolismo. Y aquí donde dice, sirve para la salud cardiovascular, ayuda a bajar los niveles de colesterol y triglicéridos y ayuda a reducir la presión arterial. Uh-huh. Y bueno, este elemento ayuda también para mejorar la oxigenación en el cerebro. Y hay un elemento que se llama NAD. Que este famoso NAD, que también viene en esta formulación, dice el NAD, la nicotinamida adenina, es un dinucleótido, o sea, tiene dos estructuras, y es una coenzima esencial presente en todas las células. Este lo producimos nosotros de manera natural. Fundamental para producir la energía, que es el ATP, que es el adenosín trifosfato, reparar el ADN. Fíjate, ayuda a reparar el ADN, sí. Regula el metabolismo y combate el envejecimiento celular. Por eso dice el doctor David Sinclair, que ganó el premio Nobel de Medicina, que es la vitamina contra el envejecimiento.
5: Está padrísima.
3: Dice, con la edad los niveles disminuyen, por lo que se suplementan para mejorar la vitalidad, la función cerebral y la longevidad. Los principales usos y beneficios del NAD. Aumento de energía celular, ayuda a convertir los nutrientes de los alimentos en energía, mejorando el rendimiento físico y mental. Antienvejecimiento y longevidad, al ser vital para la reparación del ADN y la activación de las sirtuinas, que son proteínas protectoras, ayudan a ralentizar el envejecimiento celular. Mejora la función cerebral, puede mejorar la memoria, concentración y estado de ánimo protegiendo las neuronas. ¿No? Ahora, este se debe de tomar en forma de precursor. ¿Por qué? Porque dado que el NAD directo no se absorbe, si tú tomas el NAD como tal, porque hay muchas empresas que te venden el NAD, ¿no? Yo les recomiendo que mejor sea en forma de precursor, como claro, claro, el que viene en este elemento. Porque si toman el NAD como tal, no se absorbe. Entonces se utilizan precursores como el mononucleótido de nicotamina o la nicotamida ribosido, que son suplentes para aumentar los niveles. O sea, tiene que ser en forma de un precursor. Claro. Y es un derivado de la vitamina B3, de la niacina.
5: Sí, porque aquí es importante porque el cuerpo lo produce. Entonces le estás dando Los elementos que necesita, claro.
3: Ahora, ¿cuándo se recomienda? Se utiliza principalmente para combatir fatiga crónica, mejora el rendimiento deportivo, apoyo cognitivo, volvemos al cerebro,
5: claro.
3: Y como parte de protocolos de medicina antienvejecimiento, ¿no? Que es lo que dice el doctor David Sinclair. Y hay otro elemento que es la GABA, que es el ácido gamma-aminobutírico. El ácido gamma-aminobutírico es un elemento que ayuda a mejorar la concentración, es un neurotransmisor, uh-huh. Es el principal neurotransmisor inhibidor del sistema nervioso central, que actúa como un calmante natural, que reduce la actividad neuronal. Cuando hay una hiperexcitabilidad de la actividad neuronal, la reduce y sirve para equilibrar la excitabilidad cerebral, ayudando a disminuir la ansiedad, el estrés y mejorar la calidad del sueño.
5: Claro, y mira que ese problema de la ansiedad y el estrés ya lo tenemos bien frito.
3: Entonces, sirve para la reducción de la ansiedad y el estrés y actúa como un freno para el cerebro en momentos de caos interno, promoviendo la relajación. Ayuda a conciliar el sueño y a mantenerlo al calmar la actividad mental. Previene la hiperexcitabilidad que puede derivar en convulsiones o en crisis de pánico. O sea, genera un equilibrio neuronal.
5: Claro.
3: Y tiene una posible regulación de la presión arterial, porque cuando a ti te comienzan a dar ataques de pánico, te excitas y todo esto ocurre.
5: Sí, te sube la presión.
3: Te da taquicardia.
5: Sí, y oxigenas de más.
3: Y cuando te da hay una hiperventilación y te da una taquicardia, y cuando hay taquicardia se te altera la presión arterial, ¿verdad?
5: Sí.
3: Y bueno, es un elemento que logra atravesar la barrera hematoencefálica, o sea, la corteza del cerebro.
5: Uh-huh.
3: Entonces, nosotros ya sabemos que existe el precursor de glutatión.
5: Sí.
3: Que el glutatión es la enzima antioxidante maestra más poderosa que existe y que ayuda a ralentizar el proceso de envejecimiento, fortalece tu sistema inmunológico, te da muchísima vitalidad, protege la oxidación celular, evita el daño del ADN por los radicales libres, mejora la función de todos tus órganos, etcétera. Pero si a esta enzima antioxidante, que es la enzima antioxidante maestra, la más potente que existe para evitar un envejecimiento prematuro, para darte mucha función a nivel inmunológico, para fortalecer todo tu organismo,
5: claro,
3: para evitar el endurecimiento de los tejidos debido a la oxidación, le pones melena de león, acai, berberina, ashwagandha, NAD, GABA.
5: No, pues a fuerzas te ayuda.
3: Y aparte le pones factor de transferencia.
5: Claro, bueno, ya. No, pues sí.
3: Entonces, estás protegiendo a tu organismo de una manera sensacional para tener las condiciones de una persona más joven en lo que respecta a la actividad neuronal y a la plasticidad neuronal.
5: Sí.
3: 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Entonces, la combinación de estos dos, pues te va a dejar como un chamacón, ¿no?
6: Mente brillante. Mente.
5: Y por eso ya me la quiero empezar a tomar.
3: Y un organismo fortalecido, potente, en buenas condiciones. 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
3: 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Por cierto, les quiero decir que Guadalajara no va a ser en el VIPS de Revolución. Hubo un error por parte de la oficina y le pasaron mal la información a Sofi. No va a ser en el VIPS de Revolución, va a ser en el VIPS de Arboledas. Guadalajara va a ser en el VIPS de Arboledas, que está en Avenida Paseo de las Arboledas 2500, en Residencial Arboledas, ahí en Guadalajara. 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Miércoles 6 a las 10 de la mañana, Guadalajara, en el VIPS de Arboledas.
5: Perfecto.
3: Para que nos hagan la gentileza de acompañarnos, ahí en Residencial Arboledas, en Avenida Arboleda, Paseo de las Arboledas 2500. Pueden encontrarlo en el Google, los que no lo encuentren, o en el Google Maps, le ponen VIPS Arboledas y ya rápido los guía. Es muy céntrico. Y lo vamos a hacer en el VIPS de Vallarta, pero lo están reparando. Entonces, por eso es que lo cambiamos ahí. Y bueno, les recuerdo también que vamos a tener el día miércoles nuestra reunión en el VIPS de Aeropuerto. Para los que también nos gusten acompañar, estamos en el VIPS de Aeropuerto, a la salida del Metro Aeropuerto. Pero vámonos un pequeño corte y estamos volando con ustedes aquí en su programa.
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16: 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Tal vez te falta magnesio. Este mineral esencial ayuda a relajar los músculos, mejorar el sueño y regular el sistema nervioso. Además, apoya la salud del corazón y reduce la fatiga. Inclúyelo en tu rutina y dale un respiro a tu cuerpo. Recuerda, magnesio, el mineral del equilibrio. El selenio es un antioxidante clave que protege tus células del daño, apoya tu sistema inmune y contribuye a una tiroides saludable. También juega un rol en la fertilidad y el bienestar general. Una dosis diaria de selenio puede marcar la diferencia.

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1: Les estaba diciendo que Guadalajara es entonces el miércoles 6 a las 10 de la mañana en el VIPS de Arboledas. No en el de Revolución, en el de Arboledas. Y tenemos nuestra reunión el miércoles 6 en el VIPS de Aeropuerto, a la salida del metro Aeropuerto. En esta reunión sí voy a ir a saludarlos. Sí voy a ir a saludarlos al VIPS de Aeropuerto para que me hagan la gentileza de acompañarnos. Me voy a dar una vueltecita al VIPS de Aeropuerto para saludarlos a ustedes. Y también tenemos el miércoles 6, Linda Vista. Luego tenemos el jueves 7, Cuapo y Morel, etcétera. El día sábado 9 voy a dar un desayuno en el Sambors de Insurgentes y Sonora. En el Sambors de Insurgentes y Sonora por el Día de las Madres, a todas las mamás que no nos puedan acompañar a nuestro super evento de La Maraca el lunes 11. El lunes 11 tenemos nuestro evento en La Maraca. Ojalá, miren, yo sé que es día hábil, ojalá y les den la oportunidad de faltar en su trabajo. Es para celebrar a las mamás. Ay, sí. Vamos a tener a los locos del ritmo, vamos a tener a Martín Muñoz cantando los éxitos de su papá. Voy a dar una conferencia sobre las mamás. Espero que les llegue hasta el corazón, como me han hecho la gente de otras conferencias que yo he dado. Vamos a hablar sobre las mamás. Les vamos a dar su desayuno, les vamos a dar un regalo en la entrada, vamos a hacer rifas en el evento. 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
1: Entonces, ¿cuánto cuesta el evento? Pues realmente no cuesta nada, ¿verdad? Porque van a recuperar todo lo de la entrada en producto. 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Uh-huh. Está el eje 5 y Lázaro Cárdenas. Entonces, también pueden llegar por el trolebús que va por Lázaro Cárdenas, ¿verdad? No dejen de acompañarnos, vayan con nosotros el lunes 11 a La Maraca, se van a dar una divertida brutal, porque la verdad es que los locos de ritmo traen un ritmazo y unas canciones maravillosas, les van a encantar. Vamos a tener, les digo, la rifa de los regalos, el regalo en la entrada, su desayuno, a Martín Muñoz, yo voy a dar una conferencia, va a estar muy bonito para celebrarlas. 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Sonora es del otro lado, cruzando rumbo al Parque México. Entonces, realmente, Sambors de Insurgentes y San Luis Potosí.
3: Sobre Insurgentes, exactamente.
1: Entonces, ahí los esperamos. También va a haber el sábado 9 Querétaro, Coatzacoalcos, Torreón. Esas plazas van a estar. Les aviso a los amigos de Jalapa que ya decidí cancelar la reunión de Jalapa. por más que quisimos ir, hicimos el intento tres veces, no tuvimos respuesta. Entonces, bueno, ya entendimos, digo, al buen entendedor, pocas palabras, que pues, ahí en esa plaza ya se desbarató nuestra reunión. Entonces, no vamos a ir a Jalapa el sábado 9, les aviso de una vez, ya damos por cancelada esa reunión. Los que les interese pueden pedirnos sus elementos y con todo cariño se los mandamos hasta su casita, ¿verdad? Entonces, para los que quieran ir a desayunar conmigo al Samos de Insurgentes y Sonora el sábado 9, ahí nos vemos. Ahí nos vemos, el sábado 9 en el Samos de Insurgentes. ¿Es Insurgentes Sonora o Insurgentes San Luis Potosí? Como ustedes le quieran decir. Ay, están pegadas las calles. No, es Insurgentes y San Luis Potosí. Okay. Y porque cruzando la calle es Sonora. Ya lo sé, no necesitan checármelo. Yo ahí doy la plática cada mes. Entonces, ahí nos vemos el sábado 9 en el Sanborns para desayunar con todas las mamis. Les voy a llevar un regalo especial en esa reunión en específico a todos los que vayan al desayuno, ¿verdad? Y bueno, pues qué bueno que ya va a ser ese evento. Va a estar Marco y Miriam bailando con todos ustedes.
3: El día 11.
1: Ya los comprometí.
2: Ya estamos ensayando.
1: Ya los comprometí que van a ir a fichar.
3: Así es, como debe ser.
1: A ver si se le da Marco. A ver si no llega con las bolsas. A ver si no llega el menso con las bolsas vacías y me dice, ya no tuve monedas que darles. Entonces...
3: Bailar no, pero pasárnosla bien sí. Eso
1: ¿no
3: sí,
1: vas a bailar, Marco?
3: No, voy a bailar, pero yo no bailo. Me voy a mover.
1: Bueno,
3: no,
1: muévete.
3: No sé si.
1: Que te agarren, que te sabroseen, que te estrujen.
3: Pero que van a sabrosear, Jerry. Pero bueno, ahí estaremos.
1: Bueno, yo sé que tú nada más das asco, lastimo dinero. Pero no, deja, habrá alguien a quien le caigas bien. Habrá alguien que sienta ternura por ti.
3: ¿Verdad, Jerry?
1: Seas el tarugo. Sí, ay, trae un cuerpazo el güey.
3: Y hemos de ir.
1: No, de veras, señoras. Marco trae un cuerpazo.
2: Sí.
1: Que yo se lo envidio. Pueden llegar a sabroseárselo ese día, ¿eh?
3: Eso, chivo.
1: Sí, sí, sí. Al chico del cuerpazo. Eso. ¿Eh? Porque sí se puso bien bueno. Te
2: haciendo, feliz, claro, su ejercicio diario. ¿Cuánto haces de ejercicio diario?
1: Yo cada día más flaquito.
3: Sí, porque vas muy bien. Oye, Jerry.
1: Pero flaco de brazos, de patas, de nalgas.
3: ¿Pero no, cómo te sientes hoy en día con menos kilos de menos?
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1: 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Uh-huh. 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
1: 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Es que son chaparritas. ¿Y qué más les puedo decir?
2: Hay que ir muy guapetonas para que se
1: me vean. 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
2: Uh-huh. Qué padre, ¿verdad?
1: Bueno, llegamos al final de esta hora. 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Vámonos un pequeño corte y después del himno nacional regresamos con ustedes aquí en su programa
2: Estilo de Vida.
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4: Revista del Consumidor. Caminar, correr o realizar actividad física durante largos periodos puede poner a prueba algo que muchas veces pasamos por alto: las calcetas. Y es que su elección no es un detalle menor. Funcionan como una barrera inteligente entre la piel y el calzado, ya que ayudan a reducir la fricción y a distribuir mejor la presión de zonas clave.
5: Sus materiales y estructura están diseñados para favorecer la transpirabilidad, el ajuste anatómico, la resistencia y la estabilidad, lo que brinda seguridad y una mayor sensación de control durante el movimiento.
4: Se clasifican principalmente por su largo, invisibles, tobilleras, media caña o altas, y por su funcionalidad técnica, como compresión, acolchado para alto impacto o materiales sintéticos que favorecen el control de la humedad. Para el día a día o entrenamientos ligeros, los tines invisibles o al tobillo son una buena opción, ya que son frescos y protegen el talón sin afectar la estética. Si realizas actividades de mayor exigencia, como el senderismo, las calcetas de cuarto de caña ofrecen protección adicional contra rozaduras. Y para deportes de alto impacto o de conjunto, como el básquetbol o el fútbol, las calcetas largas o de media caña brindan mayor estabilidad, soporte muscular y protección.
5: Por eso elegir las calcetas adecuadas hace la diferencia. Para saber cuáles cumplen mejor con lo que prometen, el Laboratorio Nacional de Protección al Consumidor analizó 56 modelos de calcetas deportivas, 34 tines, 10 cortas y 12 largas. Se realizaron pruebas para verificar que la información comercial cumpliera con la normatividad vigente, que la composición coincidiera con lo declarado en el etiquetado, que no presentaran defectos, así como su resistencia al desgaste, peso, elasticidad, dimensiones, variación tras el lavado, suavidad y resistencia al reventamiento.
4: ¿Cuáles fueron los resultados? En el caso de las calcetas tipo Team, las marcas UFC, Wilson, Extreme Force, Under Armour, Adidas y Nike incumplen la norma al no presentar su información comercial completa. Los modelos que calificaron con excelencia al promediar todas las pruebas fueron Champion, Sport Team, Under Armour y Yorkshire Polo Club.
5: En las calcetas tipo cortas, las marcas que no cumplen con la declaración de fibras que indican en su etiqueta son Nike, Puma y Simple Fashion. Los modelos mejor evaluados al promediar todas las pruebas son Shaq, Simply Basic y Wilson.
4: Y en el caso de las calcetas tipo largas, Gap, Everlast y Wilson no son veraces con la composición de fibras. Las que calificaron como excelentes fueron Champion, Hanes y Tessa. Elegir calcetas adecuadas para tu actividad ayuda a cuidar tus pies y mejorar tu desempeño.
5: Por eso te recomendamos adquirirlas en establecimientos formales que garanticen condiciones de higiene. 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
7: En pleno corazón de Zapopan, Jalisco, se erige la imponente Basílica de Zapopan. Esta joya arquitectónica fue construida en 1690 por frailes franciscanos en honor a la Virgen de la Inmaculada Concepción o Virgen de la Expectación, que actualmente se conoce como Virgen de Zapopan, cuya imagen de solo 34 centímetros de alto data desde el siglo XVI. Dos culturas resguardan el atrio de la basílica. Se trata de la figura de Fray Antonio de Segovia, quien donó la imagen de la Virgen de Zapopan y del Papa Juan Pablo II, acompañado de un niño vestido de charro. Cada 12 de octubre, la Basílica de Zapopan alista la llegada de la Virgen de Zapopan, acompañado por millones de fieles que parten en peregrinación desde la Basílica de Guadalajara, tradición que se conoce como la romería y que fue declarada por la UNESCO como Patrimonio Cultural Inmaterial de la Humanidad.
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1: Muy buenas noches, bienvenidos a este su programa Estilo de Vida. Yo soy su amigo Gerardo Medina, me da muchísimo gusto que nos acompañen el día de hoy a través de esta su casa Grupo Fórmula. Y aquí en Fórmula, no, otra vez, aquí en Grupo Fórmula, ok. Muy buenas noches, bienvenidos a este su programa Estilo de Vida. Yo soy su amigo Gerardo Medina, me da muchísimo gusto que nos acompañen. Y aquí en Grupo Fórmula damos poder a tu voz. Acompañado de la gratísima compañía de Marco Antonio Silva.
2: Gerrito, muy contento, feliz, encantado de estar dando cuenta con todos ustedes aquí en Estilo de Vida.
1: Y de la chambeadora y viajadora y... bueno, ¿qué otra cosa podemos decir? Miriam Díez. Ay, sí,
3: ¡qué bonito! Un abrazo para todos, espero que la pasen muy bien con nosotros.
1: ¿Ya estás otra vez aquí ya recuperándote a tus labores?
3: Sí.
1: ¿O sigues todavía con el jet lag?
3: Pues
2: ¿no te dio jet lag, o sí?
3: Sí, sí me dio un poco, pero más que nada me sentí mal por la contaminación que está muy fuerte cuando llegué.
1: Ay, no se te puede dar gusto en todo, mi reina.
3: La cara de Gerardo.
1: O sea, siempre quejándose. Me mandas limpiar las nubes, por favor.
2: Ah, bueno, hay que mandarlas limpiar, pero ahorita
3: las
2: mismo.
3: Las nubes, para no, hombre, se veía una natota.
1: Tú ya debes de estar acostumbrada a la contaminación de la ciudad.
3: No. ¿Mm? Ay, traes una ceja para abajo.
1: O sea, uno como las cucarachas sobreviviendo a la contaminación.
2: Ah, así es.
3: Es lo malo, es que yo no estoy sobreviviendo. Eso es lo malo.
1: Bueno, pues nos da pena el caso de Miriam.
3: Sí.
1: Pero en fin, nosotros sí, ¿verdad, Marquita?
2: Nosotros sí, aquí somos como esas como cucarachas. Ahí tú tratando.
1: Sobreviviste a 30 años de fumar que no puedas sobrevivir a la Ciudad de México.
3: Por eso, ya eso me debilitó y ahora ya está peor.
1: Bueno, pues volví a fumar, mana.
3: No, ¿para qué? No me quiero morir antes. Mejor.
1: Entonces nadie le da gusto.
2: Y me acordé tanto de
1: Miriam. Como dicen en los pueblos, ningún chile le embona, te digo.
2: Porque el pasado viernes, en un restaurantito, unas personas como esas fuman y fuman a un lado mío, y sí, la verdad es que te reseca la garganta, la nariz, huele feo. O sea, no es.
1: Pero ¿cómo podían estar fumando al lado tuyo?
2: Pues por ahí la sentada. Y eso que, y mira que estamos en la calle, ya es que ponen las mesitas en la calle.
3: Ah, para que puedan fumar.
2: Exacto. Pero sí, como ese es muy fuerte, el olor al cigarro, imagínate todos los químicos. Yo creo que esta niña se debe haber aventado tranquilamente en esa hora y media que estuvimos ahí sentados comiendo. Yo creo, porque ella estaba realmente tomando una copita y todo el rollo, unos 15 cigarros.
3: Ay, ya había que apagaba
2: uno, terminaba uno y volvía a prender otro y demás. Dije, oye,

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1: En
0: mañanita.
1: la mañanita.
2: Juntos,
0: Los
2: juntos,
0: primeros,
2: juntos.
0: juntos en el mismo
2: Okay.
0: vaso,
2: Juntos,
0: los
2: juntos,
0: tres.
1: together todos.
0: Los tres juntos en el mismo vaso. Y en la
2: Ese par.
0: noche ya tomo selenio, ácidos grasos, magnesio, zinc, coenzima Q10, silimarina. ¿Y qué más tomo? 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Eso es lo que tomo yo en la noche. Y con eso ahí me mantengo. Y me mantengo en buenas condiciones, me mantengo con energía, bien, sin que me dañe tanto los polucionantes
1: Claro.
0: ni la contaminación ambiental. Y entonces, ¿ya le entregaste a Miriam su
1: No.
0: supermercado?
2: No, ahorita se lo voy a
0: No,
2: entregar yo.
0: tremendo. Se llevó ¿cómo se llama lo que trae Santa Claus?
2: Un costal.
0: Un costal de sobres.
1: Pues sabes,
2: Pues se
1: Dani, pero
2: lo pidieron.
0: propóleos y
1: Espero
0: cosas.
1: que
2: Sí,
1: ahora
2: porque ella me
1: sí.
2: pidió su propóleo. Aquí tenía
0: A
2: todo
0: ver,
2: lo que.
0: ¿la señora mandó su billete?
1: No.
0: ¿La señora mandó su billete?
3: No, Yerrito, perdón.
1: No mandó, no mandó el billete.
3: No mando el billete.
0: ¿Y usted se cayó cadáver con el suyo?
3: No, Yerrito.
0: ¿Cómo ves, Sofi? Puras pérdidas, no, no vamos a ganar. Tú eres gratis, mi
1: Porque
0: vida.
1: nos
0: Ay, sí, todo lo,
2: su, su
0: todo lo tuyo es
2: belleza.
0: gratis, mi vida.
2: Belleza,
0: ¿Eh?
2: talento,
0: Eso y más te
2: carisma.
0: mereces tú
2: A
0: todos
2: ver,
0: los días. Pero
2: ven.
0: ellos que se caigan cadáver,
2: Ah, mira
0: ellos
2: ya
0: sí
2: cómo
0: que
2: nos
0: se caigan cadáver.
2: tratan. Ve
1: No, pues ya
2: nomás.
1: cadáveres, ¿ya qué?
0: Yo ya le dije a Miriam,
1: Si nos caemos
0: yo ya le dije
1: cadáveres,
0: a
1: ¿qué?
0: Miriam que se vaya todos los días a trabajar a Sullivan.
2: Miriam, ¿será
0: Es
2: bueno
0: buen
2: eso?
0: negocio. Mira, le voy a explicar al público.
1: Ponemos
0: De un
1: los
0: lado hay
1: hot
0: como
1: dogs.
0: 200 chamacas que están ahí vendiendo
1: Claro.
0: caricias sucias. Y en la otra esquina hay una funeraria donde salen como 400 personas después de que rezan y que sufren por la pérdida de algún ser querido, etcétera, y que no encuentran nada en la cafetería. Si Miriam se pone entre las muchachas y los familiares del deudo, en medio, con tamales, atole, café, taquitos de
1: Hot
0: canasta,
1: dogs
0: ¿sabe lo que
1: mejor. Ya
0: sacarías
1: en
0: en
1: la
0: la
1: noche
0: noche?
1: hot dogs, ¿no?
0: ¿Sabe lo que sacarías en la noche?
1: Una lana. Lo malo es que pues, no sé si me vayan a pedir derecho de piso por mi carrito.
0: Tú llegué y di,
1: De la tercera edad.
0: soy de la tercera edad.
1: Sí.
0: Vengo a satisfacer las
1: Le
0: necesidades.
1: agarro la esta del.
0: Las necesidades de las chicas fogosas y
1: Exacto.
0: de los dolientes
1: Para que sigan
0: que
1: teniendo
0: rezan.
1: esta
0: Sí, para
1: energía.
0: que nos
2: Pero
0: puedan
2: muy
0: seguir rezando y
1: fogosa.
0: para que las otras puedan seguir dando
1: Exacto,
0: caricias.
1: exacto.
0: Y ahí te pones en medio.
2: A Dios rezando y con el mazo dando.
0: No sé, ella que no de nada.
2: Oye, pues
0: Pero
2: sí.
0: fíjate, ¿no, tú crees que no
1: No,
0: sería
1: no
0: buen
1: es mala
0: negocio?
1: idea.
0: ¿A poco no sería buen
1: No,
0: negocio?
1: sí es buena idea, es buena idea.
0: Ve y pregunta a la delegación, oiga, ¿qué necesito para pararme en Sullivan? Y ya les
1: Te van a
0: explicas.
1: decir 17 años,
0: No,
1: no.
0: eso es menor de edad,
1: Ah, no,
0: es
1: entonces,
0: pederastía, es trata de menores, Miriam. Tú siempre con tus cosas. No, ya no
1: 18.
0: vayas. La que quiera
2: No.
0: agarrar la idea, vaya y pide informes a la delegación. Porque aquí la señora tiene pensamientos muy feos.
1: Cochinos.
0: Muy
2: Oye, como a
0: nefastos.
2: Alberto Estrella que decía, Jerry, que un día le dijeron a él, oye, que ya es que tiene su centro cultural ahí en la Condesa. Y le dijo, oye, ¿qué requisitos le fue a decir a la delegación necesito para abrir mi centro cultural? Y le dijo una de las personas ahí, yo te recomiendo que abres mejor un tugurio o un table, va a ser más rápido el trámite, vas a ganar más y no vas a tener tantos conflictos. Porque para que te permitan en el centro cultural, uy, no sabes la cantidad de requisitos que se necesita. Por lo que te está diciendo ahorita de Miriam, de que pues ve a pedir informes de qué se necesita
1: No,
2: para
1: hombre,
2: irte para irte a
1: olvídate.
2: Sullivan, pues va a ser
0: No,
2: rápido
0: pues
2: el
0: déjame decirte que
2: trámite.
0: cuando yo tenía Ruta 69 y después que tuve la otra discoteca en la delegación Cuauhtémoc, pues yo no sabía de quién salir corriendo. ¿Te acuerdas que había un famoso
2: El
0: potrillo ahí,
2: potrillo que era el delegado.
0: delegado?
2: Sí, claro.
0: Pues ya no sabía si prefería que me extorsionaran los que vendían la droga o que me extorsionara él.
2: No, hombre,
0: O
2: fíjate
0: sea,
2: nomás, sí.
0: de
2: Cañón,
0: veras,
2: ¿verdad? Sí.
0: una mafia,
2: Una
0: una
2: verdadera
0: mafia. Y luego,
2: mafia.
0: como no me dejaba yo extorsionarlo, digo
2: Sí,
0: públicamente,
2: claro.
0: pues resulta que aquí le faltan 2 centímetros a la barra de pan.
2: Ah, sí,
0: O
2: aparte,
0: sea, que es
2: sí,
0: una cosa cuando
2: cierto.
0: abres la puerta, clausurado. Aquí le falta 1 centímetro al marco de la puerta, clausurado.
2: Es cierto.
0: Aquí tardó 2 segundos en bajar el agua del baño, clausurado. O sea, y hasta que no, dije, prefiero cerrarlo que darles un peso a estos.

0: Yo no les voy a matar el hambre a estos extorsionadores.
1: No, no, pues la verdad no.
2: Qué bueno que lo
0: sí, y yo preferí cerrar.
2: Exacto. Y fíjate, qué lástima.
1: Pero fíjate cuánta gente que invierte. Exacto. Y cuánta gente invierte lo que tiene.
0: Bueno, el día que debutó Lupita Sandoval. No es cierto, Vanessa Bauche.
2: Ah, Vanessa.
0: Porque yo tenía un lugar donde dábamos show. Estuvo Darío Tepié, estuvo Vanessa Bauche, estuvo Lupita Sandoval, estuvieron muchos amigos. El día que debutó Vanessa Bauche me clausuraron.
2: ¿Cómo? Fíjate, no es lo que te digo. Están.
0: Nomás porque no podían sacar dinero, porque no querías cortarte. O sea, qué feo.
1: Sí se pasan.
0: Qué feo que haya toda esa corrupción en México, ¿eh? Qué feo que haya toda esa corrupción. En vez de estar correteando a los que querían llegar a vender droga al lugar, no, ellos también se formaban atrás de los otros para ver qué les tocaba.
2: Sí, es que incluso hablan de estos héroes, como toda la gente que te intenta generar empleos, parece que son sus peores enemigos del gobierno, porque son las que más ataca. Y a todos los que viven en la informalidad o que viven fuera de la ley, son los que más protegen y benefician, ¿no? De que, ay, es que este que agarró, que hizo, este que toqueteó a una niña, esta que hizo esto, que robó,
1: sí,
2: que se
1: tremendo.
2: Metió a regresar a una casa. No, sus derechos humanos, hay que respetarles sus derechos. Y todos aquellos que invierten, que buscan la manera de estar realmente generando empleos, te faltó un centímetro, pues te voy a clausurar, porque como no te caíste con la lana, el dinero,
0: sí.
2: Pues sí es cierto.
1: Y a lo mejor el centímetro sí está, nada más se lo agregan.
0: Sí, se lo inventan, ajá, claro, se lo inventan, pero bueno, no se trata de hablar de eso, ¿no?
2: Exactamente.
0: Sino de que vayas y preguntes qué necesitas para abrir, para que seas emprendedora y abras tu changarro.
1: Sí, ¿verdad? Sí, sí, lo voy a hacer. Te voy a dar los requisitos.
0: Saliendo de aquí del programa, puedes irte directamente.
1: Los requisitos formales y los informales. ¿No?
2: Los formales y los informales, sí, es cierto.
1: Porque ya hay dos requisitos.
0: Oye, está como, ¿te acuerdas? Vámonos un pequeño corte y estamos volando con ustedes en su programa.
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4: El zinc es un mineral esencial para el sistema inmunológico, la cicatrización de heridas y la salud de la piel. 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
5: Robots humanoides se integran a la aerolínea Japan Airlines para realizar funciones de carga y descarga de maletas en el aeropuerto de Haneda, Tokio, a fin de aliviar la carga de trabajo de sus empleados. El presidente del grupo GMO AI and Robotics, Tomohiro Uchida, explicó que estos robots humanoides de fabricación china son parte de un proyecto experimental de 2 años que busca satisfacer las necesidades de las operaciones de soporte que dependen del trabajo humano en gran medida y que se enfrentan a una grave escasez de mano de obra en Japón. Estos modelos son capaces de operar de manera continua entre 2 y 3 horas e inicialmente transportarán el equipaje de pasajeros en este aeropuerto por el que pasan más de 60 millones de viajeros al año. Por ahora sus funciones se centrarán en cargar y descargar maletas, pero eventualmente podrán ser utilizados para realizar las tareas de limpieza de las cabinas de los aviones. Informó Aide Rivera. 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
6: 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Explorando la naturaleza. El Amazonas es la selva tropical más grande del mundo y una pieza clave en la regulación del clima global. Extendiéndose por 9 países, alberga una biodiversidad inigualable, con miles de especies de plantas y animales aún por descubrir. Actúa como un gigantesco sumidero de carbono, absorbiendo toneladas de dióxido de carbono. Sin embargo, enfrenta amenazas críticas debido a la deforestación y la minería ilegal, poniendo en riesgo el equilibrio del planeta.
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0: Y ya estamos nuevamente con ustedes en el programa Estilo de Vida. Y está como cuando estábamos, Miriam Matencio y yo en Televisa, ¿te acuerdas que hacíamos un programa ahí en Canal 4? Y llega a la oficina de Matencio, que era el productor, llega una, no voy a decir quién, pero llega y dice, oigan, ¿y aquí con quién hay que acostarse para conseguir trabajo? Y se voltea Matencio y le dice, pues si te enteras, ¿quién nos avisas? Porque yo llevo aquí 10 años y no he podido formarme.
1: Todavía no sé
0: qué puerta es la que hay que ir a tocar. O sea, y fíjate, eso, hablando, por ejemplo, de las que dicen que las acosan y que les hacen cosas, y yo conozco muchas que lo andan buscando.
2: Exacto, sí.
1: Claro, ya se aprovechan de eso también.
0: Como
1: ahora,
0: estas que aparecen en el...
1: Y eso me da mucho coraje.
0: Estas que aparecen en el Instagram de los pobres cuates del Uber. Que, oiga, me dio usted un billete falso. Pues si me das el cambio, si no voy a decir que me querías violar.
2: Sí,
1: qué barbaridad.
0: Oiga, me tiene que pagar. No, no te voy a pagar. ¿Y qué? ¿Por qué me estás viendo feo? Me estás desunando con la mirada. Te voy a aplicar la ley fulana de tal.
2: Uh-huh, es cierto.
0: Y así a muchos... Y por la menor intención, ajá, te voy a acusar de que querías abusar de mí.
1: No se vale.
0: Es que te estoy grabando. Ah, grabarme está prohibido. Te voy a demandar también por haberme grabado y vas a ir a dar a la cárcel. O
1: ay,
0: sea,
1: no,
0: esos se me hacen unos absurdos tan brutales, tan abismales, sí, de una realidad.
1: Acuérdate que estoy de todo en la viña del Señor. Siempre va a haber un listillo que se quiere, como no sabe hacer las cosas derechas, rectas y con honradez y con esfuerzo, pues tratan de abusar. Es hombre, mujer, perro, quimera, lo que sea. O sea, siempre va a haber gente que se va a tratar de aprovechar porque son personas que no tienen principios.
2: Uh-huh.
1: Y cuando vivimos en un lugar sin principios, es cuando empieza a haber una descomposición y una pudrición social.
2: Bárbara, sí.
1: Que pues ya no confías en nadie, y eso es lo malo. Cuando tú vives en un lugar, porque no me van a decir que en todo el mundo es así, porque no es cierto. Nosotros hemos tenido la dicha o la ventaja, o como ustedes quieran, de ir a otros lugares, inclusive en el mismo México, y la gente se trata con cordialidad y con confianza, y se vive de otra manera.
0: Bueno, pues, si algo tenía la provincia de México, que ahora le llamamos el interior del país, porque las ciudades son muy grandes, era eso.
1: Así es.
0: Era la empatía, el respeto.
1: Así es.
0: El sentimiento de familia.
1: El que llegabas a un restaurante y te cobraban lo justo, te daban bien de comer. Entonces, respeto a los mayores.
0: Todo ese tipo de cuestiones que hemos ido perdiendo poco a poco, porque las nuevas generaciones lo han propiciado. Son las nuevas generaciones las que lo han propiciado.
1: Y las otras que se los han permitido a las nuevas. Es todo un ciclo. La verdad, yo creo que si entre todos, chicos, grandes, generaciones nuevas, generaciones de las otras, no nos quedamos callados, tratamos de hacer algo. Y empezamos a tratar de cambiar, y no porque sea moralista, no es por moral, es por ética. El cómo tratar a los demás. A todo mundo nos gusta que nos traten bien y que te den una sonrisa y que te busquen una solución de las cosas, ¿no? Cuando estás queriendo algo y no que te atranquen, que te fastidien, que te vean, hombre, este es confiado, uh-huh. Este sí, friégatelo. O sea, ¿por qué a la gente buena la tienes que tratar de fregar más?
2: Claro.
1: Y al que tienes que respetar es al maldito mentecato que hace mil porquerías.
0: Fíjate que algo bien triste que decía una persona el otro día, es que dicen, es que al que obra mal le va mal, y dice, no es cierto. Yo conozco mucha gente que obra mal y que es mala persona y que hace cosas malas y le va muy bien. Y le va muy bien. Dice, gente que pues explota a los demás, que extorsiona, que roba, que no paga, y le va bien.
1: Claro.
0: Dice,
1: y yo qué trato de hacer. ¿Sabe por qué? Porque si fuera una persona buena, no podría llegar a hacer eso, porque tiene algo que se llama el ya se me olvidó.
2: La ética
1: ética, remordimiento. ¿No? Pero estos malditos, ¿tú crees que tienen remordimiento?
0: No.
1: No.
0: Se van a acostar de lo más tranquilos.
1: Exacto.
0: Y eso es algo bien triste que decía esta persona. Dice, no les va mal. Y hacen muchas cosas malas y cosas feas en contra de los demás. Y les va bien. Y tienen. Y prosperan. Y siguen teniendo más y más y más.
1: Les va bien económicamente, pero también aguas, ¿eh? Porque también siembras mucha ponzoña a tu alrededor.
0: Pero hay mucha gente que aunque siembra mucha ponzoña y no le va mal.
2: Sí.
1: Hay mucha gente. Estás pensando a ver qué os te matan.
0: Uh-huh. No, hay mucha gente que no la matan. O sea, siendo realistas, viviendo la vida diaria, esos son falacias de película.
2: Estoy de acuerdo.
0: Esas son falacias de película. ¿A cuánta gente, mientras siga teniendo el poder y el dinero, la siguen tratando con pleistesía, con la alfombra roja,
1: claro,
0: con el saludo? Por conveniencia, por hipocresía, por miedo, por lo que tú quieras, pero les va bien hasta el día que se mueren, ¿eh?
1: No con respeto.
0: Les va bien.
2: ¿Cómo?
1: Pues no buscan el respeto.
2: Cosas horribles.
0: Pero de cualquier manera el respeto lo obtienen con el miedo.
2: Uh-huh.
0: O sea, son personas que los demás respetan por miedo a una represalia, por miedo a perder algún beneficio, por miedo a quedarse sin trabajo, por miedo a que los vayan a lastimar. Entonces, digo, y esto es algo bien triste, que nos demos cuenta hoy en día, uh-huh, que muchas personas que se comportan de una manera negativa, que se comportan mal, que son malas personas, les va bien. Entonces dicen las personas que se portan bien, que tienen buena actitud, que tienen buenos principios, que no le hacen daño a nadie, que le ranonean muy duro, que todos los días salen a chambear, y dicen, y yo no prospero. Uh-huh. Entonces de ahí que haya tanto resentimiento, tanto rencor, y que tú veas que los chamaquitos hoy en día se ponen a ver estas series como El Señor de los Cielos, uh-huh, como El Chema, todas estas series, y donde dicen, pues yo de grande lo que quiero ser es sicario,
2: sí, claro,
0: y yo de grande lo que quiero es matar al de enfrente, uh-huh, y yo de grande lo que quiero es ser un criminal con prestigio.
2: Porque le están poniendo el ejemplo y mucha gente lo está adoptando, y hay papás que lejos de guiar a los hijos, decirle eso no tiene nada que ver, mejor no veas eso, ponte a leer un libro, ponte a ver historias que realmente te cultiven o te ayuden, se ponen a ver eso y aplaudirlo, porque el otro día estaba escuchando incluso, ya ves que hablan mucho de este rollo de ese negocio tan horrible que es y demás, de lavado de dinero, y entonces escuchaba como en un lugar que estaba en un parque, estaban platicando ahí con el niño y hablaban de eso, Jerry, delante de los niños, adolescentes ya de 14, 15 años. Ay, me encantaría ser un lavador de dinero ahora que están agarrando
1: estos. Ay, no, por Dios santo.
2: Dice, yo le lavo el dinero, perfecto, porque pues ya, dices, imagínate la educación que le están dando a los niños ya desde ahorita. ¿Por qué? Porque dice, como no tienen dinero, les llega ese dinero fácil, como por yo, podría ser como el prestador.
0: Pues es un dinero fácil que requiere de mucho sacrificio. Exacto. ¿Eh? O sea, dinero fácil no es. Ajá. Porque los vuelve, esclavos. Los vuelve esclavos, claro, de un sistema, sí, de delictivo, ¿no? Una vez que entran a eso, ya no salen. Una vez que entran a eso, ya no salen. Se les hace muy fácil al principio y después les cuesta hasta la integridad de sus familias, ¿eh?
1: Así es.
2: Claro, lo que digo es, imagínate, esa educación que el papá le dijo al hijo ese día. Ahí en un parque estábamos sentados y yo estaba la persona de un lado y estaba platicando con los hijos y todo el rollo. Y pues de esas cosas que sueltan como si fuera una graciosada. Y tú, cuando sabes todo lo que las vidas que ha costado, toda la gente que ha perdido también vida y todo por el mundo de las drogas, dices, es que es terrible. O sea, es más allá de pensar nada más que voy a lavar dinero. Te implica tantas cosas.
1: Tenemos poca conciencia y poca... En ese sentido, no sé decirte, poca educación o poco educación. Mira, el otro día fuimos a comprar unas cosas de artesanías y los que nos estaban atendiendo, no sé qué estaban hablando de si el voto o no voto, dice, pues a mí el que me dé más dinero. Ajá. Entonces le dije, oye, ¿cómo vas a dejar comprar tu voto? Ah, pues para que se lo lleven todos, a que a mí me den algo.
0: Sí, es lo que me estaba diciendo hoy Samia.
1: O sea, ¿qué
0: se hizo? Eso es lo que está diciendo Miriam, eso me lo estaba diciendo. Y ella está metida en la política. Dice, mucha gente, dice, ni siquiera por la pensión, por 1,000 pesos te vende el voto.
1: Así es.
0: Dice, y eso es algo muy triste que vemos nosotros en la población.
1: Así es.
0: Dice, pero ¿sabes qué? La gente en general ve que todo está tan mal. Uh-huh. La gente ve que en lo general hay tantas conductas sucias, ilícitas, que no se castigan, que no se persiguen, que se justifican,
1: así
0: se protegen,
1: es,
0: se
1: es.
0: Concilian, que ya se les hace normal que todo está mal.
1: Sí.
0: Entonces dicen, ¿yo para qué me esfuerzo? Sí, al fin y al cabo no voy a sacar nada.
2: Claro. Uh-huh.
0: Y vámonos a un pequeño corte y regresamos volando con ustedes aquí en su programa.
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8: Las pistas de baile no se quedan quietas con esto que es Murder on the Dance Floor, que se convirtió en un ícono del pop europeo en 2001 y que además regresa de una forma muy contundente y viral en 2023 gracias a la película The Saltburn.

Jacob Elordi y a algunos otros personajes muy sexys. Y esta canción se vuelve a poner en la mira de nuevas generaciones. Es Sophie Alice Baxter con Murder on the Dance Floor en Sonido Brown.

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1: ¿Tú qué crees? ¿Que existe o que no existe la mamá perfecta? No, no existe. Existe la mamá real, la que ama profundamente, la que se equivoca, aprende de sus errores y vuelve a intentarlo con paciencia y con cariño. La que a veces se cansa también, la que duda, la que siente culpa, pero sigue dando lo mejor que puede con los recursos y las herramientas que tiene a su alcance. Nuestros hijos no necesitan perfección y tampoco comparaciones. Necesitan presencia, acompañamiento, límites con amor y abrazos sinceros que los hagan sentir seguros y valorados. La maternidad no es una competencia, sino un vínculo que se construye día a día con mucha constancia y con mucha dedicación.
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4: El majestuoso pavo real es un ave llamativa por su plumaje e iridiscente cola en forma de abanico decorada con ocelos en tonos azules, dorados y rojos. Su cola forma parte del 60% de su cuerpo y la utiliza para apareamiento. Se dice que las hembras eligen a su pareja en función del tamaño, color y calidad de la cola. Cada macho puede tener hasta 5 hembras. En el macho, el plumaje es mucho más vistoso que el de la hembra. Aunque se cree que no puede volar, el pavo real puede volar distancias cortas.
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5: Y ya estamos nuevamente con César en su programa Estilo de Vida. Y sí, es algo bien triste lo que estábamos platicando. Fíjate, sí, una vez me dice María Conchita Alonso que lo que más le duele a ella es haber abandonado su carrera.
6: Pues sí.
5: Dice, ¿no sabes cómo me duele? Dice, cuando yo estaba en la cima de mi carrera, en la cima del éxito, claro, que estaba haciendo películas con todos los grandes artistas de Hollywood, porque hizo muchas películas en papel estelar. Cuando a mí me pagaban lo que yo quisiera, claro, por hacer un concierto, vendía discos. Y cuando yo veo todo lo que comienza a pasar en Venezuela y que me siento la heroína del cuento,
6: claro,
5: y que comienzo yo a luchar por los derechos de los venezolanos y que comienzo yo a moverme para que comiencen a tomar conciencia, bla, bla, bla, bla, bla. Dice, me eché encima a los venezolanos. Nadie me agradeció nada. Fui una perseguida política. Perdí hasta mi casa. Porque perdí hasta su casa,
6: sí,
5: en Hollywood.
6: Sí, sí,
5: Me quedé sin carrera. Me dejaron de contratar. La gente me olvidó. Y no gané nada. Entonces, ¿qué es lo que te está diciendo ella? Que tratar de realizar un cambio, ser parte del cambio, y ayudar a los demás, no le dejó nada
6: a ella.
5: Y que se arrepiente de haberlo hecho. Entonces, ahí es donde entra la indolencia, Miriam.
7: ¿Sí?
5: Donde dices, ¿cuánto puedo yo contra un sistema cuando lo que debo de hacer es mejorar mi calidad de vida,
7: claro,
5: y proveerme de los recursos necesarios que tengo que tener todos los días?
7: Claro.
5: Y de eso abusan los sistemas.
6: Ajá, de ignorancia.
5: Para mantener. No, no es ni de ignorancia ni de indolencia, Marco.
7: La necesidad.
5: Es de necesidad y de indignación, de ver que no vas a hacer nada, que no vas a cambiar nada, que te vas a quedar sin nada. Entonces, mejor.
7: No,
5: como dicen en mi pueblo, calladito te ves más bonito.
6: Ajá, ajá. Pero fíjate cómo dices ahí, por ejemplo, tú tienes una amiga y es la misma de nosotros, Lupita Sandoval. Ella dice, yo vengo de abajo, de abajo, de abajo. Claro, que le sembraron sus papás, lo único que te vas a rescatar como tal es la educación. Entonces, hoy, además, y ella lo logró, como dijo, no me fui a una particular, no andaba en coche, no andaba de más, pero porque realmente tuvo la siembra los papás de que...
5: Pero mira, a mí ese comentario, ella viene de abajo, de abajo, de abajo, se me hace tan injusto y se me hace tan indigno, porque yo sé de dónde viene Lupita. Lupita viene del interior del país, ella viene de Michoacán, y ella pertenecía a una familia que se dedicaba al cultivo, que se dedicaba a la venta de sus parcelas, más bien de lo que producían en las parcelas. Eran gente muy luchona, muy trabajadora.
7: Trabajadores honrados.
5: Yo creo que eso no es venir de abajo. O sea, que no tengas los suficientes recursos para tener los lujos que muchos otros tienen,
7: exacto,
5: no significa venir de abajo, Marco. Eso no significa venir de abajo. Vienes de una familia digna, vienes de una familia que te crió con valores, vienes de una familia que salía a trabajar todos los días, que trataba de tener lo mejor que podía en las mejores de las condiciones, no robaba, no dañaba, no agredía, les daba valores a sus hijos, y ellos tuvieron la oportunidad, a través del esfuerzo de los papás, de estudiar, de venir a México, de hacer una carrera. Eso no es venir de abajo. Yo creo que estamos confundiendo los términos, ¿no, Miriam?
7: Sí, yo creo, más bien, más que confundir los términos, quizás queremos abreviar y nos confundimos en muchas cosas, ¿no? Porque una cosa es que una personas que tienen, que están económicamente muy bien puedan darle lo mejor en que de lo comprable, ¿no? Como me refiero, buenas universidades, buenos libros, estudios y viajes en el extranjero, lo que tú
5: pero
7: quieras,
5: pero eso
7: ¿no?
5: tampoco te hace.
7: Pero es no, a lo que es, va, es a lo que me refiero, ajá, que son dos cosas diferentes. Exacto. Y otra cosa, mira, pues, por ejemplo, te pongo mi caso, yo no soy una persona multimillonaria ni millonaria.
5: Ni rica.
7: Y mis papás vinieron con una mano adelante y otra atrás. Y mi hija tuve oportunidad de que saliera y ella estudiando y sacando muy buenas calificaciones, tuvo becas y mira cómo las aprovechó.
5: Es que mira, confundimos las cosas. Por ejemplo, tus papás llegaron sin los recursos necesarios porque venían como inmigrantes. Uh-huh. Como dices tú, una mano adelante y otra atrás, ¿no? Entonces, venían sin los suficientes recursos. Tenían estudios, era un profesionista, tu mamá también
7: tenían
5: era una profesionista. Entonces, ¿tú vienes de abajo, de abajo, de abajo, de abajo?
7: No.
5: Vienes de una familia que tuvo que volver a generar recursos para volver a tener cierta condición. Entonces, no confundamos el no tener un recurso con venir de abajo, abajo, abajo.
6: Pero es que mucha gente lo confunde eso, Jerry, y se lo dicen y te lo ve. Yo digo que he salido a la calle a hacer unos reportajes últimamente. Dice, es que el privilegio no es ningún privilegio. Es de que te levantes temprano, es el privilegio. Y ponte a trabajar.
5: Mira, don Jacobo. Don Jacobo Zabludowsky nos decía.
7: Constancia, sí, claro. Constancia.
5: Don trabajo. Jacobo Zabludowsky nos decía. La suerte es una señora que se levanta a las 6 de la mañana. Y se acuesta a las 10 de la noche.
7: Así es.
5: Así dice don Jacobo Zabludowsky. La suerte es una señora que se levanta a las 6 de la mañana y se acuesta a las 10 de la noche.
7: Y fíjate que yo creo que el 70% del éxito es la perseverancia.
6: Así es, es cierto.
7: Porque te puede ir mal, pero otra vez sí estás en lo mismo y en lo mismo y en lo mismo. Vete, tú.
6: Exacto.
7: Nunca te has estado enfermo, has estado no sé qué, y sin embargo, como sea, de donde sea, ahí estás. Ya estás.
5: Mira,
7: no lo has dejado, ¿no?
5: Una vez dijo Marta de Baile, que me pareció muy acertado su comentario. Dice, las cosas son exitosas cuando tú haces lo que tienes que hacer.
6: Claro, por supuesto.
5: Cuando haces lo que tienes que hacer.
6: Así es.
5: Hoy amanecí sin ganas, amanecí cansado, amanecí sintiéndome enfermo, pero tengo que ir a trabajar.
7: Disciplina.
5: Pero tengo que cumplir con las obligaciones. Pero tengo que traer recursos. Claro. O sea, tengo que hacer lo que tengo que hacer. Claro. No importa el pretexto que me quiera poner. Uh-huh. Cuando tú haces lo que tienes que hacer y te quitas todos los pretextos de en medio, te vuelves una persona exitosa.
7: Claro. Porque a veces hasta no tienes motivación,
6: lo que haces.
7: ¿Eh?
6: Claro.
7: O sea, dices, hijo, no.
5: Es que
7: la motivación
5: está muy sobreestimada.
7: Y es otra cosa, claro.
5: O sea, motívate. No, o sea, yo no me tengo que motivar, yo solamente necesito saber lo que tengo que hacer.
7: Ajá.
5: O sea, porque mucha gente te dice, lucha por lo que quieres, haz lo que tú desees, haz lo que te gusta, vas a lograrlo, pídele al universo, vas a ser exitoso. Eso no es cierto. Uh-huh. Eso tampoco es cierto. Porque yo conozco muchas personas, como dice Edwin Dupeyron, que piden y piden y piden y piden y jamás se les da.
7: Uh-huh. No.
5: Porque la vida no te va a dar las cosas solamente porque se las pidas.
6: Así
5: eso estaría
7: por tu gran deseo.
5: Eso sería una cuestión bastante ilógica, ¿no? O sea, yo le pido al universo que el día de mañana me saque la lotería y me lo va a conceder. Eso no es cierto.
6: Es cierto.
5: A mí me tocó conocer a una persona que te lo juro que una vez en diciembre, y bien válido que lo haga, y cada quien tiene sus ilusiones y busca los recursos para poder hacer muchas cosas. En Navidad se fue y compró billetes de lotería ahí en la comercial que está enfrente de Plaza Satélite. Billetes de lotería a la Torre Latinoamericana. Billetes de lotería a la...
7: En diferentes partes.
5: Sevilla. O sea, fui y compró billetes de lotería.
7: Ahí sí
5: como
7: tenía
5: en
7: la motivación.
5: Personas, como en 20 lados. Y dijo, en alguno me tengo que sacar algo. ¿Sabes qué? No se sacó nada. Y el poco dinero que tenía, que pudo haber invertido, por ejemplo, en hacer unos panes, por inventarte algo.
7: O chilaquiles, como yo.
5: O hacer chilaquiles, o lo que tú gustes. Lo perdió porque fue a poner su futuro, su suerte, su destino en las manos de lo más impreciso que existe, que son los juegos de azar.
6: No, sí,
5: porque ella estaba segura que si le pedía al universo que se sacara la lotería, se la iba a sacar.
7: No, luego hasta te deprimes porque no sabes pedir al universo.
5: Es que el universo no es una persona, el universo no es un espíritu, el universo, o sea,
6: energía.
5: Confundimos las cosas. Bueno, yo no puedo estar seguro ni siquiera que el universo sea una energía. O sea,
6: sí, energía,
5: ¿tú cómo puedes pararte pensando que hablándole? Sí, pero, o sea, a ver, habla al edificio de ahí enfrente que también tiene magnetismo y dile lo que quieres.
6: No, porque es distinto, no son entes vivos, son son entes, pero no que digas, o sea, no es, tiene ese poder como tú le dices.
5: Es
6: como,
5: un absurdo, ese es un absurdo. Sí,
6: claro.
5: Mira, por ejemplo, yo conozco una persona que empezó en el y eso fue causal. Empezó en el Instagram a ver cosas de hidroponía. Y tú pones el huesito y empieza a salir la plantita y pones los chiles y comienzan a crecer. Y mira, fue una persona que dijo, ¿será tan fácil? Entonces se metió a estudiar hidroponía y resulta que no, que tienes tú que comprar unas sales especiales que contienen ciertos minerales.
7: Ah, sí, claro.
5: Que se revuelven con otros compuestos, se pone como oscura el agua, yo lo vi con ella, se pone como oscura el agua y esa agua es la que vas a poner para que las plantas absorban ciertos nutrientes y que comiences tú a ver cómo van creciendo. Y ahorita, en un paticito chiquito que tiene ella, ya surte muchísimas verduras. Comenzó a sembrar jitomate cherry, calabacín, chile, ¿qué más sembró? Manzana, como 10 cosas empezó a sembrar, porque no todas se dan con hidroponía, no todas se dan con hidroponía. Y está generando un recurso y está ganando dinero, pero no se sentó a pedirle al universo que le cayeran las hojas para los tamales del cielo. Pero vámonos a un pequeño corte y regresamos volando con ustedes aquí en su programa
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10: Robots humanoides se integran a la aerolínea Japan Airlines para realizar funciones de carga y descarga de maletas en el aeropuerto de Haneda, Tokio, a fin de aliviar la carga de trabajo de sus empleados. El presidente del grupo GMO AI and Robotics, Tomohiro Uchida, explicó que estos robots humanoides de fabricación china son parte de un proyecto experimental de 2 años que busca satisfacer las necesidades de las operaciones de soporte que dependen del trabajo humano en gran medida y que se enfrentan a una grave escasez de mano de obra en Japón. Estos modelos son capaces de operar de manera continua entre 2 y 3 horas e inicialmente transportarán el equipaje de pasajeros en este aeropuerto por el que pasan más de 60 millones de viajeros al año. Por ahora sus funciones se centrarán en cargar y descargar maletas, pero eventualmente podrán ser utilizados para realizar las tareas de limpieza de las cabinas de los aviones. Informó Aide Rivera. 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
13: Y ya estamos nuevamente con César y su mamá.
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13: Entonces sí, es importante que tengamos nosotros sueños, sí. Tengamos nosotros ganas de hacer algo, sí. Pero que tengamos una planeación de cómo lo vamos a hacer.
6: Tienes que planear. Si no, así aventarte de que a ver qué va a pasar con mi día a día.
7: Tienes que estudiarle pues, también cómo lo vas a
13: hacer. Que hay gente que tiene buena suerte, sí. ¿Que hay gente que le pega al premio gordo de la lotería haciendo algo? Sí. ¿Que hay personas que tienen la suficiente capacidad para fijarse bien cómo hacer las cosas y ir creando? Sí. Pero oye, ¿y hay no otros son que todas? Son
7: unos talentos. Ayer estaba viendo la vida de Carlos Santana. ¡Qué bárbaro! O sea, ¿cómo hay gente?
6: De este Jalisco, ¿sí? De un rancho de Jalisco.
7: Y ellos vivían en Tijuana.
6: Sí, después se fue a Tijuana, pero él nació en Jalisco,
7: pero uh-huh. Vivían en Tijuana uh-huh. Cuando él era chavito, uh-huh. Chiquitito, uh-huh. Y su papá era mariachi y se fueron porque no tenían posibilidades uh-huh. Ahí. Entonces se fueron a Tijuana porque a los gringos que les decían ellos les gustaba oír a los mariachis. Uh-huh. Y de ahí pues él iba acompañando a su papá, aprendió la música y todo por el papá, y después dijo, no, pues yo quiero ser como esos que estoy viendo en la tele, esa música que a mí me gusta, y se fue. Es que era tenía un talento nato,
6: sí, es virtuoso ya,
7: pero de la guitarra, pero y todo. Además de ese talento nato,
6: lo perfeccionó,
7: era su, no, él lo que dice es
6: enfocado
7: a que eso lo ah. Quería, y él quería ser el mejor, y él quería estar ahí en la tele como para que lo oyeran, como cantaba, como el cantante, que el músico que había visto. Uh-huh. Él quería comprarle a su mamá una casa que tuviera piso, porque donde vivían era de tierra, ¿no? Uh-huh. Cayó en las drogas, se salió de las drogas y ayudó a muchísima gente. Uh-huh. Y el señor se sacó no sé cuántos premios de música y Emmys y respetados por todo el mundo. Y dice algo, dice, cuando yo me pasé la primera vez de Tijuana a la frontera, fui a ver una tienda de música, de guitarras y eso, tenía 9 años o 10 años, no sé cuánto, y dice que veía él la guitarra que él quería, y luego regresaba y así, ¿no? Y oyó que unos marines decían, con groserías, ¿no? El mexicano frijolero, no sé uh-huh. Qué cosa, ¿no? Dice, ahí sentí la primera vez cómo era la discriminación. Pero ¿saben qué? Que a mí lo que me gustaba era la música. La música mueve a la gente, la música mueve el alma. Era una persona, o es una que está totalmente, es genio. Esas personas son admirables. ¿Cuántos hay que están en la música todo el día o en la carrera que sea?
5: Pero yo,
7: ¿no?,
5: creo que hay genios en todo, Miriam. Lo que pasa es que no han podido desarrollar lo que saben hacer.
6: Exacto, es cierto.
5: Como hay quienes comenzaron guisando en su cocina y terminaron poniendo grandes empresas de banquetes donde les servían incluso a la reina Isabel como mallita.
6: Cierto.
5: O sea, quienes empiezan con un guisado en su cocina,
7: sí,
5: y terminan talento con una gran empresa.
7: Pero digo, te lo pongo, pero él como por ejemplo, virtuoso.
5: Los Servitje, los dueños de Bimbo, que estuvieron a punto de no crear Bimbo porque fracasaron 5 veces en el intento. Pero la tenacidad, la constancia, las ganas y el decir, lo vamos a hacer, genera una de las empresas más grandes que existen en el mundo, porque tiene presencia creo que en 55 países. Y ves también la historia de los Balleres, y ves la historia de los dueños de Cemex, y ves la historia de tantos magnates que hoy en día empezaron sin recursos. Pero el hecho de empezar sin recursos, es solamente el hecho de empezar con ganas, con un proyecto y con la tenacidad de hacer las cosas, es más que tener dinero.
6: Ah, por supuesto.
5: Eso es más que tener dinero. Sí, sí. Porque conozco mucha gente que tiene un gran capital y no sabe con quién juntarse para decirte, tengo esto, ¿qué hacemos?
7: Ándale.
5: Hay mucha,
7: sí, es
5: gente
7: cierto,
5: que se te acerca. Y a mí mucha gente se me ha acercado.
7: Que no saben cómo hacer.
5: Y me ha dicho, tengo esto, ¿qué hacemos? Y ¿sabes qué? Yo digo, a mí no me gusta tener problemas con otros. Y cuando alguien pone el peso, da el consejo, entonces a mí no me gusta. Mejor yo, aunque no tenga el peso, busco mi proyecto, le echo ganas, claro, y lo desarrollo. Y eso vale más que el dinero que te están trayendo.
6: Totalmente.
5: Y muchos dirán, es que sin dinero no se puede emprender. Claro que sí se puede emprender, porque existen miles de formas en que tú puedas ir formando las cosas poco a poco. Y yo se lo digo a toda la gente, y vuelvo a decirles lo mismo, eso no es venir desde abajo, ¿verdad? Porque yo también crecí en un lugar que se llama San Lorenzo Tetislac, en el municipio de Coacalco, en costado de Ecatepec, que tiene una fama horrenda de Ecatepec en todo México.
7: Y antes,
5: ¿verdad?,
7: no, ¿no?
5: Antes era un lugar muy bonito.
6: Sí, es que era muy tranquilo.
5: Antes era un lugar muy bonito, yo iba a nadar al río, que estaba atrás de la Petibón, nos subíamos
7: es que todo depende de cómo ser humano.
5: A las cuevas donde estaban las pinturas rupestres, ahí atrás de los salesianos, a los ranchos de Lidia de los Arruza, que estábamos caminando de Ojarasca, nos íbamos a los llanos donde desenterraron a los mamuts, íbamos a cazar mariposas.
7: Todas
5: esas cosas que para nosotros eran maravillosas. Y yo te voy a decir una cosa, todo lo que yo me propuse, todo lo logré. Todo lo logré, sin ninguna falsa modestia.
6: No es cierto, es cierto.
5: Entonces, solamente es cosa de que te programes y digas, ¿cómo lo voy a hacer? ¿Cómo lo voy a hacer? Y hay mucha gente que es realmente floja para emprender. Mira, por ejemplo, le estaba diciendo el otro día a un amigo que tiene 40 años, le digo, ¿por qué no te metes a estudiar panadería y pones un negocio de panadería que está tan de moda ahorita, el pan de masa madre, y comienzas a venderle pan a los diabéticos? Y yo dándoles ideas a las personas, ¿no? Ay, no, a mi edad, qué flojera.
7: Bueno, ¿cómo?
5: Yo a los 56.
7: Si nosotros queremos hacerlo.
5: Yo a los 56 estudié la carrera de medicina. Ajá.
7: Claro.
5: Digo, ya traía todas las bases. Pero yo a los 56 me aventé 4 años terminando la carrera de medicina. Y no dije qué flojera.
6: Exacto. Cierto.
5: No dije que flojera. Y ahorita tengo el título, tengo la cédula profesional. O sea, si tú quieres emprender, emprende. Si tú quieres hacerlo, haces. Si tú quieres lograr algo, a lo mejor te tropiezas en el camino. Pero cada vez que te caigas y te levantes, es una manera de aprender cómo debes de hacer las cosas.
7: Siempre
5: cada error es una lección de cómo no se hace. Cada error es una lección de cómo no se hace. Y llega un momento en que te vuelves un experto porque te has equivocado tanto que le puedes decir a los demás por dónde no tropezaste y cómo es que tú llegaste a hacerlo.
7: Así es.
6: Es cierto.
5: Entonces, esto es relación de todo lo que hemos estado platicando, ¿no? De que hay un deterioro de la sociedad, que hay un desquebrejamiento, que la gente quiere las cosas rápido, pronto y fácil. Y mira, lo que va a pasar
7: piensa
5: ahorita,
7: que lo más importante es el dinero.
5: Lo que va a pasar ahorita va a reblandecer muchos de los cimientos de la población, porque el Seguro Social se dio cuenta de que muchas personas cotizaron en empresas fantasmas. Muchas personas compraron las famosas semanas.
7: Que se ¿te acuerdas dijo, que
5: no lo hagan? Y va a comenzar a revisar todos los expedientes y aquellos que hayan estado en empresas fantasmas, aquellos que no hayan laborado en esas empresas, aquellos que hayan comprado las semanas para completar la jubilación, aquellos que hayan hecho todos esos movimientos que los grandes expertos les dijeron que
7: realizaran,
5: les van a quitar la pensión y les van a hacer que devuelvan todo lo que cobraron.
7: Sácatela.
6: Eso se debe salir.
5: ¿Tú sabes lo que va a pasar cuando eso ocurra?
6: No, pues eso.
5: ¿Tú
6: no
5: sabes lo que va a pasar cuando una persona de 75, 80 años le diga al señor, no, tiene que devolver lo que cobró, porque ¿sí? ¿Qué cree? Que ya nos dimos cuenta que estas semanas no existen.
7: No, nada más no le voy a dar más para que
5: sino
7: usted
5: que
7: viva.
5: Tiene que devolver lo que se llevó.
7: No, hombre.
6: Y dijo que golpes y muy son, bajos para
5: son
6: terminar en esas cosas.
5: Miles y miles de personas las que se van a ver afectadas con esto.
7: Y a mí me ofrecieron semanas. Y le dije a Gerardo,
5: también me
7: nada más.
5: Semanas.
7: Yo prefiero dormir tranquila aunque gane menos.
5: Sí. Dije, no, muchas gracias. Lo que me toque, que me toque.
7: Así es.
5: Entonces, esto es el resultado de buscar las cosas rápido y fácil.
6: Uh-huh.
5: Cuando tú buscas algo rápido y fácil, los atajos solamente te llevan a la puerta de atrás.
7: Sí, uh-huh, es cierto.
5: Los atajos solamente te llevan a la puerta de atrás. Uh-huh. Entonces, hay que tomar conciencia de que todos podemos...
6: Uh-huh.
5: Ser buenas personas,
6: sí.
5: No ponernos a ver lo que el de enfrente, que es un hijo de la guayabase, no envidiar que le vaya bien a otro, ponerte a trabajar sobre tu proyecto de vida y lograr lo que tú quieres en la medida de tus posibilidades y verlo como un éxito. Así. Bueno, llegamos al final de esta hora. Muchísimas gracias por habernos acompañado. Mire, muchísimas gracias.
7: Un beso para
5: Marquita
7: todos.
5: Marquita, gracias, querido Jerrito. Cuídense mucho. Dios los bendice y nos vemos mañana aquí en este su programa.
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17: La coenzima Q10 es un nutriente similar a una vitamina que el cuerpo produce para generar energía en las células. Actúa como un potente antioxidante y es clave para órganos como el corazón y el hígado, que necesitan mucha energía cada día. Es un gran aliado para sentirte con vitalidad. ¿Quieres fortalecer tu piel, cabello y uñas desde adentro? El silicio es tu aliado. Este mineral esencial participa en la producción de colágeno, manteniendo tejidos firmes y saludables. También cuida tus huesos y articulaciones. 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
20: En pleno corazón de Zapopan, Jalisco, se erige la imponente Basílica de Zapopan. Esta joya arquitectónica fue construida en 1690 por frailes franciscanos en honor a la Virgen de la Inmaculada Concepción o Virgen de la Expectación, que actualmente se conoce como Virgen de Zapopan, cuya imagen de solo 34 centímetros de alto data desde el siglo XVI. Dos culturas resguardan el atrio de la basílica. Se trata de la figura de Fray Antonio de Segovia, quien donó la imagen imagen de la Virgen de Zapopan y del Papa Juan Pablo II, acompañado de un niño vestido de charro. Cada 12 de octubre, la Basílica de Zapopan alista la llegada de la Virgen de Zapopan, acompañado por millones de fieles que parten en peregrinación desde la Basílica de Guadalajara, tradición que se conoce como la romería y que fue declarada por la UNESCO como Patrimonio Cultural Inmaterial de la Humanidad.
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19: Se llevó a cabo la Asamblea de Dueños del Fútbol Mexicano y seguramente habrás escuchado por ahí los distintos acuerdos a los que se llegaron, como por ejemplo la aprobación del regreso del Atlante a la primera división del fútbol de nuestro país, la venta de Atlas de parte de Grupo Orlegui a José Miguel Bejos, actual dueño de los Pericos de Puebla del béisbol mexicano, entre otros. Pero lo más interesante, o al menos lo que yo rescato, es la separación de la Liga MX de la Federación Mexicana de Fútbol en términos corporativos, legales, etc. Lo que será la primera vez que atienden en muchos años tres temas cruciales para el desarrollo de nuestro fútbol: gobierno corporativo, autonomía operativa y control de negocio. Este cambio, de darse como se plantea, podría amenazar la balanza de poder actual en el fútbol mexicano y apuntalarlo para que verdaderamente desarrolle su potencial.
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20: Etiopía se ubica en el Cuerno de África. Es el segundo país más poblado de África, solo después de Nigeria. Su capital es Addis Abeba. Es el único país africano que nunca ha sido colonizado, excepto de 1936 a 1941, cuando fue ocupado por fuerzas italianas. El amárico es su idioma oficial. La Iglesia Ortodoxa y el Islam son las principales religiones en el país. Su forma de gobierno es la República Federal Parlamentaria. Su gastronomía se caracteriza por las verduras, las carnes y las especies.
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2: El gran agujero azul, ubicado en medio de las aguas turquesas de la barrera de arrecifes en el mar de Belice, es un sumidero con 300 metros de ancho y otros 125 de profundidad, y es el más grande del mundo. Es considerado uno de los destinos de buceo más demandados del planeta.
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4: Muy buenas noches, bienvenidos a este su programa Estilo de Vida. Yo soy su amigo Gerardo Medina, me da muchísimo gusto que nos acompañen el día de hoy a través de esta su casa Grupo Fórmula. Y aquí en Fórmula, no, otra vez, aquí en Grupo Fórmula, ok. Muy buenas noches, bienvenidos a este su programa Estilo de Vida. Yo soy su amigo Gerardo Medina, me da muchísimo gusto que nos acompañen y aquí en Grupo Fórmula damos poder a tu voz. Acompañado de la gratísima compañía de Marco Antonio Silva.
5: Gerrito, muy contento, feliz, encantado de estar dando cuenta con todos ustedes aquí en Estilo de Vida.
4: Y de la chambeadora y viajadora y bueno, ¿qué otra cosa podemos decir? Miriam Díez. Ay, sí,
6: qué bonito. Un abrazo para todos y espero que la pasen muy bien con nosotros.
4: ¿Ya estás otra vez aquí ya recuperándote a tus labores?
6: Sí.
4: ¿O sigues todavía con el jet lag?
6: Pues
5: ¿no te dio jet lag o sí?
6: Sí, sí me dio un poco, pero más que nada me sentí mal por la contaminación que está muy fuerte cuando llegué.
4: Ay, no se te puede dar gusto en todo, mi reina.
6: La cara de Gerardo.
4: O sea, siempre quejándose. ¿Me mandas limpiar las nubes, por favor?
5: Ah, bueno, hay que mandarlas limpiar, las nubes. Pero ahorita
6: las
5: mismo.
6: Las nubes, para que... no, hombre, se veía una natota.
4: Tú ya debes de estar acostumbrada cañona a la contaminación de la ciudad.
6: Oh. ¿Mm? Ay, ya es una ceja para abajo.
4: O sea, uno como las cucarachas sobreviviendo a la contaminación.
5: Así es.
6: Es lo malo, es que yo no estoy sobreviviendo. Eso es lo malo.
4: Bueno, pues nos da pena el caso de Miriam.
6: Sí.
4: Pero en fin, nosotros sí, ¿verdad, Marquita?
5: Nosotros sí, aquí somos como esas como cucarachas. Ahí tú tratando.
4: Sobreviviste a 30 años de fumar que no puedas sobrevivir a la Ciudad de México.
6: Por eso, ya eso me debilitó y ahora ya está peor.
4: Bueno, pues vuelve a fumar, mana.
6: No, ¿para qué? No me quiero morir antes. Mejor.
4: Entonces nadie le da gusto.
5: Y me acordé tanto de mí.
4: Como dicen en los pueblos, ningún chile le embona. Te digo.
5: Porque el pasado viernes, en un restaurantito, unas personas como esas fuman y fuman a un lado mío. Y sí, la verdad es que te reseca la garganta, la nariz, huele feo. O sea, no es.
4: ¿Pero cómo podían estar fumando al lado tuyo?
5: Pues por ahí la sentada. Y eso que, y mira que estamos en la calle. Ya es que ponen las mesitas en la calle.
6: Ah, para que puedan fumar.
5: Exacto. Pero sí, como ese es muy fuerte, el olor a cigarro. Imagínate todos los químicos. Yo creo que esta niña se debe haber aventado tranquilamente en esa hora y media que estuvimos ahí sentados comiendo. Yo creo, porque estaba realmente tomando una copita y todo el rollo, unos 15 cigarros.
6: Ay,
5: ya
6: un
5: día que apagaba uno, terminaba uno y volvía a prender el otro y demás. Dije, oye, sí es mucho. Ojalá, digo, no le perjudique, pero
6: pues sí. Es que no nos damos cuenta del daño que nos hace realmente. Piensas que a ti no te va a dar, pues sí. Pues sí.
4: Bueno, pues hay que cuidarnos. Fíjate que para las personas que tienen el problema de que están con la contaminación como tú, de que viven muy deteriorados en su salud precisamente por lo mismo, dos cosas les ayudan muchísimo a limpiar su organismo. Uno es el PRG y otro es el ácido alfa lipoico.
5: Sí.
4: Uno es el PRG y el otro es el ácido alfa lipoico, porque el PRG es un precursor de glutatión, y el glutatión es la enzima antioxidante maestra que ayuda a defenderte de la agresión de todos los radicales libres en el organismo, escoltándolos fuera de este, evitando que te generen daños, además de que fortalece tu función inmunológica y de que mejora muchas de las funciones de tu organismo. Entonces, tomando PRG de manera, yo tomo por ejemplo a diario el PRG diamante con el NP Max Plus y el Catedol Plus. Ese es de cajón en la mañanita.
6: En la mañanita.
5: Juntos.
4: Juntos en el mismo vaso.
6: Juntos,
4: los tres.
6: Together, todos.
4: Los tres juntos en el mismo vaso. Y en la noche ya tomo selenio, ácidos grasos, magnesio, zinc, coenzima Q10, silimarina. ¿Y qué más tomo? Cerblanc para la memoria. Y Biolex One para la vista. Eso es lo que tomo yo en la noche. Y con eso ahí me mantengo, y me mantengo en buenas condiciones, me mantengo con energía, bien, sin que me dañe tanto los polucionantes ni,
6: claro,
4: ni la contaminación ambiental. Y entonces, ¿Ya le entregaste a Miriam su supermercado?
5: No, ahorita se lo voy a entregar.
4: No, tremendo. Se llevó una, ¿cómo se llama lo que trae Santa Claus?
5: Un costal.
4: Un costal de sobres.
6: Pues, ¿sabes? Pues,
4: propóleos y cosas.
6: Espero que ahora sí.
5: Ella me pidió su propóleo. Aquí tenía todo.
4: A ver, ¿la señora mandó su billete?
6: No.
4: ¿La señora mandó su billete?
5: No, Yerrito, perdón.
6: No mandó el billete.
5: No mandó el billete.
4: ¿Y usted se cayó a cadáver con el suyo?
5: No, Yerrito.
4: ¿Cómo ves, Sofi? Puras pérdidas, no vamos a ganar. Tú eres gratis, mi vida.
6: Porque nos
4: consiente. Todo lo tuyo es gratis, mi vida.
5: Belleza, talento,
4: carisma. Eso y más te mereces tú todos los días. Pero ellos que se caigan cadáveres.
6: No, pues ya cadáveres, ¿ya qué?
4: Yo ya le dije a Miriam.
6: Si nos caemos
4: cadáveres, ¿qué? Yo ya le dije a Miriam que se vaya todos los días a trabajar a Zulima.
5: Miriam.
4: Es buen negocio. Mira, le voy a explicar al público. De un lado hay como 200 chamacas que están ahí vendiendo caricias sucias. Y en la otra esquina hay una funeraria donde salen como 400 personas después de que rezan y que sufren por la pérdida de algún ser querido, etcétera, y que no encuentran nada en la cafetería. Si Miriam se pone entre las muchachas y los familiares del deudo, en medio, con tamales, atole, café, taquitos de canasta.
6: Hot dogs,
4: ¿sabe lo que sacarías en la noche?
6: Hot dogs, ¿no?
4: ¿Sabe lo que sacarías en la noche?
6: Una lana. Lo malo es que pues, no sé si me vayan a pedir derecho de piso por mi carrito.
4: Tú llegué y di, soy
6: de la tercera edad.
4: Soy de la tercera edad. Vengo a satisfacer las necesidades.
6: Agarro la
4: las necesidades de las chicas fogosas.
6: Exacto.
4: Y de los dolientes.
6: Para que sigan teniendo esta energía.
4: Sí, para que nos puedan seguir rezando. Exacto. Y para que las otras puedan seguir dando caricias.
6: Exacto.
4: Y ahí te pones en medio.
5: A Dios rezando y con el mazo dando.
4: No sé, ya que no de nada.
5: Oye, pues sí.
4: Pero fíjate, ¿no, tú crees que no
6: sería
4: buena
6: idea?
4: No,
6: no es mala idea.
4: ¿A poco no sería buena idea?
6: No, sí es buena idea. Es buena idea.
4: Ve y pregunta a la delegación, oiga, ¿qué necesito para pararme en Sullivan? Y ya les explicas.
6: Te van a decir, 17 años.
4: No, eso es menor de edad, es pederastría, es trata de menores, Miriam. Tú siempre con
6: 18.
4: Tus cosas. No, ya no vayas. La que quiera agarrar la idea, vaya y pide el informe a la delegación. Porque aquí la señora tiene pensamientos muy feos.
5: Oye, como Alberto Estrella que decía, Jerry, que un día le dijeron a él, oye, que ya es que tiene su centro cultural ahí en la Condesa. Y le dijo, oye, ¿qué requisitos le fue a decir a la delegación necesito para abrir mi centro cultural? Y le dijo una de las personas ahí, yo te recomiendo que abres mejor un tugurio o un table, va a ser más rápido el trámite, vas a ganar más y no vas a tener tantos conflictos. Porque para que te permitan en el centro cultural, uy, no sabes la cantidad de requisitos que se necesita. Por lo que te está diciendo ahorita de Miriam, de que pues ve a pedir informes de qué se necesita para ir a parar en Sullivan, pues va a ser rápido.
4: No, pues déjame decirte que cuando yo tenía Ruta 69 y después que tuve la otra discoteca, en la delegación Cuauhtémoc, pues yo no sabía de quién salir corriendo. ¿Te acuerdas que había un famoso potrillo ahí?
5: El potrillo
4: ahí,
5: que era el delegado.
4: El delegado.
5: Sí, claro.
4: Pues ya no sabía si prefería que me extorsionaran los que vendían la droga o que me extorsionara él.
5: No, hombre.
4: O sea,
5: nomás,
6: cañón,
4: de veras,
6: sí.
4: Una mafia. Una mafia. Y luego, como no me dejaba yo extorsionar, lo digo públicamente.
5: Sí, claro.
4: Pues resulta que aquí le faltan 2 centímetros a la barra de pan.
5: Ah, sí, aparte.
4: O sea, que
5: sí,
4: es una cosa con la que abres la puerta, clausurado. Aquí le falta 1 centímetro al marco de la puerta, clausurado. Aquí tardó 2 segundos en bajar el agua del baño, clausurado. O sea, y hasta que no, dije, prefiero cerrarlo que darles un peso a estos. Yo no les voy a matar el hambre a estos extorsionadores.
6: No, no, pues la verdad no.
5: Qué bueno que lo...
4: Sí. Y yo preferí cerrar.
5: Exacto. Y fíjate, qué lástima. Porque
6: pero fíjate cuánta gente que invierte. Exacto. Y cuánta gente invierte lo que tiene.
4: Bueno,
6: el día que debutó
4: Lupita Sandoval, no es cierto, Vanessa Bauche.
5: Ah, vale. Sabe.
4: Porque yo tenía un lugar donde dábamos show. Estuvo Darío Tepié, estuvo Vanessa Bauche, estuvo Lupita Sandoval, estuvieron muchos amigos. El día que debutó Vanessa Bauche me clausuraron.
5: ¿Cómo? Fíjate nomás lo que te digo. Están.
4: Nomás porque no podían sacar dinero, porque no querías cortarte. O sea, qué feo.
6: Sí se pasan.
4: Qué feo que haya toda esa corrupción en México, ¿eh? Qué feo que haya toda esa corrupción. En vez de estar correteando a los que querían llegar a vender droga al lugar, no, ellos también se formaban atrás de los otros para ver qué les tocaba.
5: Sí, es que incluso hablan de estos héroes, como toda la gente que te intenta generar empleos. parece que son sus peores enemigos del gobierno, porque son las que más ataca. Y a todos los que viven en la informalidad o que viven fuera de la ley, son los que más protegen y benefician, ¿no? De que, ay, es que este que agarró, que hizo, este que toqueteó a una niña, esta que hizo esto, que robó, sí, que se metió a regresar a una casa. No, sus derechos humanos, hay que respetarles sus derechos. Y todos aquellos que invierten, que buscan la manera de estar realmente generando empleos, es, ah, te faltó un centímetro, pues te voy a clausurar, porque como no te caíste con la lana, el dinero,
4: sí,
5: pues sí es cierto.
6: Y a lo mejor el centímetro sí está, nada más se lo agregan.
4: Sí, se lo inventan, ajá, claro, se lo inventan, pero bueno, no se trata de hablar de eso, ¿no?
5: Exactamente.
4: Sino de que vayas y preguntes qué necesitas para abrir, para que seas emprendedora y abras tu changarro.
6: Sí, ¿verdad? Sí, sí, lo voy a hacer. Te voy a dar los requisitos.
4: Saliendo de aquí del programa, puedes irte directamente.
6: Los requisitos formales y los informales. ¿No?
5: Los formales y los informales, sí, es cierto.
6: Porque ya hay dos requisitos.
4: Oye, está como, ¿te acuerdas? Vámonos un pequeño corte y estamos volando con este segundo programa.
7: 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Pólvora, le dicen, y con mucha razón.
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8: El zinc es un mineral esencial para el sistema inmunológico, la cicatrización de heridas y la salud de la piel. También ayuda en la producción de hormonas.
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11: Motin presentó Essential Voice, su nueva herramienta de dictado con inteligencia artificial que convierte voz en texto y traduce a más de 100 idiomas. Y entra de lleno en la competencia con Super Whisper, recién lanzada para usuarios de iPhone. Essential Voice convierte el texto con formato y además cuenta con una programación que ayuda a eliminar muletillas con resultados más limpios para usarlos en notas, documentos o chats. Se caracteriza por ofrecer una integración de dictado a nivel de sistema y no solamente en aplicaciones independientes, marcando una ruta para el dictado con inteligencia artificial que podría llegar a ser una función estándar del smartphone moderno. Essential Voice no se queda en el dictado, sino que es capaz de traducir texto directamente a más de 100 idiomas, lo que lo hace sumamente útil para usuarios que consumen contenido en varios idiomas o que trabajan con contactos internacionales. Informo Aide Rivera. 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
12: ¿Qué tal cuando la gente que se dice que habla muy bien inglés o ellos presumen de hablar muy bien inglés, dicen todas las marcas en inglés? Por ejemplo, Versace, cuando la marca Versace es italiana, entonces tiene que pronunciar Versace. O decir que tengo un Porsche en lugar de decir tengo un Porsche, porque en alemán Porsche se dice Porsche porque todas las es al final se pronuncian, como Marlene Dietrich, por ejemplo, que todo el mundo dice Marlene, pero es Marlene. Entonces, si nos damos cuenta, no todas las marcas extranjeras o no todos los nombres extranjeros están en inglés. Por lo tanto, tenemos que cerciorarnos que sabemos de qué lengua provienen, ¿no? Entonces, si nosotros decimos una marca de otro lugar como Louis Vuitton, por ejemplo.
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4: Y ya estamos nuevamente con ustedes en su programa Estilo de Vida. Y está como cuando estábamos, Miriam Matencio y yo en Televisa, ¿te acuerdas que hacíamos un programa ahí en Canal 4? Y llega a la oficina de Matencio, que era el productor, llega una, no voy a decir quién, pero llega y dice, oigan, ¿y aquí con quién hay que acostarse para conseguir trabajo? Y se voltea a Matencio y le dice, pues si te enteras, ¿quién nos avisas? Porque yo llevo aquí 10 años y no he podido formarme.
6: Todavía no sé
4: qué puerta es la que hay que ir a tocar. O sea, y fíjate, eso, hablando, por ejemplo, de las que dicen que las acosan y que les hacen cosas, y yo conozco muchas que lo andan buscando.
5: Exacto, sí.
6: Claro, ya se aprovechan de eso también.
4: Como
6: ahora,
4: estas que aparecen en el...
6: Y eso me da mucho
4: estas
6: coraje.
4: Estas que aparecen en el Instagram de los pobres cuates del Uber. Que, oiga, me dio usted un billete falso. Pues si me das el cambio, si no voy a decir que me querías violar.
5: Sí,
6: qué barbaridad.
4: Oiga, me tiene que pagar. No te voy a pagar. ¿Y qué? ¿Por qué me estás viendo feo? Me estás desunando con la mirada. Te voy a aplicar la ley fulana de tal.
5: Uh-huh, es cierto.
4: Y así a muchos... Y por la menor intención, ajá, te voy a acusar de que querías abusar de mí.
6: No se
4: es
6: vale.
4: Es que te estoy grabando. Ah, grabarme está prohibido. Te voy a demandar también por haberme grabado y vas a ir a dar a la cárcel. Esas se me hacen unos absurdos tan brutales, tan abismales, sí, de una
6: mira,
4: realidad.
6: Acuérdate que hay de todo en la viña del Señor. Siempre va a haber un listillo que se quiere, como no sabe hacer las cosas derechas, rectas y con honradez y con esfuerzo, pues tratan de abusar. Es hombre, mujer, perro, quimera, lo que sea. O sea, siempre va a haber gente que se va a tratar de aprovechar porque son personas que no tienen principios.
4: Uh-huh.
6: Y cuando vivimos en un lugar sin principios, es cuando empieza a haber una descomposición y una pudrición social.
5: Bárbara, sí.
6: Que pues ya no confías en nadie, y eso es lo malo. Cuando tú vives en un lugar, porque no me van a decir que en todo el mundo es así, porque no es cierto. Nosotros hemos tenido la dicha o la ventaja, o como ustedes quieran, de ir a otros lugares, inclusive en el mismo México, y la gente se trata con cordialidad y con confianza, y se vive de otra manera.
4: Bueno, si algo tenía la provincia de México, que ahora le llamamos el interior del país porque las ciudades son muy grandes, era eso.
6: Así es.
4: Era la empatía, el respeto,
6: así es.
4: El sentimiento de familia.
6: El que llegabas a un restaurante y te cobraban lo justo,
4: respeto
6: te daban
4: a los
6: bien
4: mayores.
6: De comer. Entonces, respeto a los mayores.
4: Todo ese tipo de cuestiones que hemos ido perdiendo poco a poco porque las nuevas generaciones lo han propiciado. Son las nuevas generaciones las que lo han propiciado.
6: Y las otras que se los han permitido a las nuevas. Es todo un ciclo. La verdad yo creo que si entre todos, chicos, grandes, generaciones, nuevas generaciones de las otras, no nos quedamos callados, tratamos de hacer algo y empezamos a tratar de cambiar, y no porque sea moralista, no es por moral, es por ética. El cómo tratar a los demás. A todo mundo nos gusta que nos traten bien y que te den una sonrisa y que te busquen una solución de las cosas, ¿no? Cuando estás queriendo algo y no que te atranquen, que te fastidien, que te vean, ah, hombre, es confiado, uh-huh. Sí, friégatelo. O sea, ¿por qué a la gente buena la tienes que tratar de fregar más?
5: Claro.
6: Y al que tienes que respetar es al maldito mentecato que hace... mil porquerías.
4: Fíjate que
6: ¿no?
4: algo bien triste que decía una persona el otro día, es que dicen, es que al que obra mal le va mal, y dice, no es cierto. Yo conozco mucha gente que obra mal y que es mala persona y que hace cosas malas y le va muy bien. Y le va muy bien. Dice, gente que pues explota a los demás, que extorsiona, que roba, que no paga y le va bien.
6: Claro.
4: Dice, y yo que trato de ser...
6: ¿Por qué? Porque si fuera una persona buena, no podría llegar a hacer eso porque tiene algo que se llama el ya se me olvidó.
5: La ética
6: que,
5: o...
6: Es no. ética, remordimiento, ¿no? Pero estos malditos, ¿tú crees que tienen remordimiento?
7: No.
6: No.
7: Se van a acostar de lo más tranquilos. Exacto. Y eso es algo bien triste que decía esta persona. Dice, no les va mal. Y hacen muchas cosas malas sí, y cosas feas en contra de los demás. Y les va bien. Y tienen. Y prosperan. Y siguen teniendo más y más sí, y
6: les
7: más.
6: Les va bien económicamente, pero también aguas, ¿eh? Porque también siembras mucha ponzoña a tu alrededor.
7: Pero
6: y
7: hay mucha
6: puedas,
7: gente que aunque siembra mucha ponzoña así. Y no le va mal.
5: Sí, sí, sí.
6: Yo hay creo mucha que gente... si estás pensando a ver qué os te matan.
7: No, hay mucha gente que no la matan. O sea, siendo realistas, sí, viviendo sí, la vida diaria, esos son falacias de película.
5: Estoy de acuerdo.
7: Esas son falacias de película. ¿A cuánta gente, mientras siga teniendo el poder y el dinero, la siguen tratando con pleistesía, con la alfombra roja,
6: claro,
7: con el saludo? Por conveniencia, por hipocresía, por miedo, por lo que tú quieras, pero les va bien hasta el día que se mueren, ¿eh?
6: No con respeto.
7: Les va bien.
5: ¿Cómo?
7: Pues
6: no buscan el respeto.
5: Cosas horribles.
7: Pero de cualquier manera el respeto lo obtienen con el miedo.
5: Uh-huh.
7: O sea, son personas que los demás respetan por miedo a una represalia, por miedo a perder algún beneficio, por miedo a quedarse sin trabajo, por miedo a que los vayan a lastimar. Entonces... Digo, y eso es algo bien triste, que nos demos cuenta hoy en día que muchas personas que se comportan de una manera negativa, que se comportan mal, que son malas personas, les va bien. Entonces dicen las personas que se portan bien, que tienen buena actitud, que tienen buenos principios, que no le hacen daño a nadie, que le ranonean muy duro, que todos los días salen a chambear, y dicen, y yo no prospero. Entonces de ahí que haya tanto resentimiento, tanto rencor, y que tú veas que los chamaquitos hoy en día se ponen a ver estas series como El Señor de los Cielos, como El Chema, todas estas series, y donde dicen, pues yo de grande lo que quiero ser es sicario,
5: sí, claro.
7: Y yo de grande lo que quiero es matar al de enfrente, y yo de grande lo que quiero es ser un criminal con prestigio.
5: Porque ahí le están poniendo el ejemplo y mucha gente lo está adoptando. Y hay papás que lejos de guiar a los hijos, decirle eso no tiene nada que ver. Mejor no veas eso, ponte a leer un libro, ponte a ver historias que realmente te cultiven o te ayuden. Se ponen a ver eso y aplaudirlo, porque el otro día estaba escuchando incluso... Ya ves que hablan mucho de este rollo, de ese negocio tan horrible que es, y demás, de lavado de dinero. Y entonces escuchaba como en un lugar que estaba en un parque, estaban platicando ahí con el niño y hablaban de eso, Jerry, delante de niños, adolescentes ya de 14, 15 años. Ay, me encantaría ser un lavador de dinero ahora que están agarrando
6: estos.
5: Ay, no,
6: por Dios santo.
5: Dice, yo le lavo el dinero, perfecto, porque pues ya, dices, imagínate la educación que le están dando a los niños ya desde ahorita. ¿Por qué? Porque dice, como no tienen dinero, les llega ese dinero fácil, como por yo, podría ser como el prestado.
7: Pues es un dinero fácil que requiere de mucho sacrificio.
5: Exacto.
7: ¿Eh? O sea, dinero fácil no es. Porque los vuelve esclavos, los vuelve esclavos,
5: claro,
7: de un sistema de delictivo, ¿no? Una vez que entran a eso, ya no salen. Una vez que entran a eso, ya no salen, y se les hace muy fácil al principio, y después les cuesta hasta la integridad de sus familias, ¿eh?
6: Así es.
5: Claro, lo que digo es, imagínate, esa educación que el papá le dijo al hijo ese día, ahí en un parque estábamos sentados, y yo estaba la persona a un lado, y estaba platicando con los hijos y todo el rollo. Y pues de esas cosas que sueltan como si fuera una graciosada. Y tú, cuando sabes todo lo que las vidas que ha costado, toda la gente que ha perdido también vida y todo por el mundo de las drogas, dices, es que es terrible. O sea, es más allá de pensar nada más que voy a lavar dinero. Que implica tantas cosas.
6: Tenemos poca conciencia y poca... En ese sentido, no sé... decirte poca educación o poco educación. Mira, el otro día fuimos a comprar unas cosas de artesanías y los que nos estaban atendiendo, no sé qué estaban hablando de si el voto o no voto, dice, pues a mí el que me dé más dinero.
5: Ajá.
6: Entonces le dije, oye, ¿cómo vas a dejar comprar tu voto? Ah, pues para que se lo lleven todos, a que a mí me den algo.
7: Sí, es lo que me estaba diciendo hoy Samia.
6: O sea, ¿qué
7: es eso? Eso es lo que está diciendo Miriam, eso me lo estaba diciendo. Y ella está metida en la política. Dice, mucha gente, dice, ni siquiera por la pensión, por 1,000 pesos te vende el voto.
6: Así es.
7: Dice, y eso es algo muy triste que vemos nosotros en la población.
6: Así es.
7: Dice, pero ¿sabes qué? La gente en general ve que todo está tan mal. La gente ve que en lo general
4: hay tantas conductas sucias, ilícitas, que no se castigan, que no se persiguen, que se justifican, así se protegen, es, se es. Concilian, que ya se les hace normal que todo está mal.
6: Sí.
4: Entonces dicen, ¿yo para qué me esfuerzo? Sí, al fin y al cabo no voy a sacar nada.
5: Claro. Uh-huh.
4: Y vámonos a un pequeño corte y estamos volando con ustedes aquí en su programa.
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14: Vamos a una breve pausa y regresamos a su programa Estilo de Vida.
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17: Las pistas de baile no se quedan quietas con esto que es Murder on the Dance Floor, que se convirtió en un ícono del pop europeo en 2001 y que además regresa de una forma muy contundente y viral en 2023 gracias a la película The Saltburn.

Jacob Elordi y a algunos otros personajes muy sexys. Y esta canción se vuelve a poner en la mira de nuevas generaciones. Es Sophie Alice Baxter con Murder on the Dance Floor en Sonido Brown.

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1: ¿Tú qué crees? ¿Que existe o que no existe la mamá perfecta? No, no existe. Existe la mamá real, la que ama profundamente, la que se equivoca, aprende de sus errores y vuelve a intentarlo con paciencia y con cariño. La que a veces se cansa también, la que duda, la que siente culpa, pero sigue dando lo mejor que puede con los recursos y las herramientas que tiene a su alcance. Nuestros hijos no necesitan perfección y tampoco comparaciones. Necesitan presencia, acompañamiento, límites con amor y abrazos sinceros que los hagan sentir seguros y valorados. La maternidad no es una competencia, sino un vínculo que se construye día a día con mucha constancia y con mucha dedicación.
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4: El majestuoso pavo real es un ave llamativa por su plumaje e iridiscente cola en forma de abanico decorada con ocelos en tonos azules, dorados y rojos. Su cola forma parte del 60% de su cuerpo y la utiliza para apareamiento. Se dice que las hembras eligen a su pareja en función del tamaño, color y calidad de la cola. Cada macho puede tener hasta 5 hembras. En el macho, el plumaje es mucho más vistoso que el de la hembra. Aunque se cree que no puede volar, el pavo real puede volar distancias cortas.
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5: Y ya estamos nuevamente con César en su programa
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5: Y sí, es algo bien triste lo que estábamos platicando. Fíjate, sí, una vez me dice María Conchita Alonso que lo que más le duele a ella es haber abandonado su carrera.
7: Pues sí.
5: Dice, ¿no sabes cómo me duele? Dice, cuando yo estaba en la cima de mi carrera, en la cima del éxito, claro, que estaba haciendo películas con todos los grandes artistas de Hollywood, porque hizo muchas películas en papel estelar. Cuando a mí me pagaban lo que yo quisiera, claro, por hacer un concierto, vendía discos. Y cuando yo veo todo lo que comienza a pasar en Venezuela y que me siento la heroína del cuento,
7: claro,
5: y que comienzo yo a luchar por los derechos de los venezolanos y que comienzo yo a moverme para que comiencen a tomar conciencia, bla, bla, bla, bla, bla. Dice, me eché encima a los venezolanos. Ajá. Nadie me agradeció nada. Fui una perseguida política. Perdí hasta mi casa. Porque perdí hasta su casa, sí, claro, en Hollywood. Sí, me quedé sin carrera. Me dejaron de contratar. La gente me olvidó y no gané nada. Entonces, ¿qué es lo que te está diciendo ella? Que tratar de realizar un cambio, ser parte del cambio y ayudar a los demás, no le dejó nada. Y que se arrepiente de haberlo hecho. Entonces, ahí es donde entra la indolencia, Miriam. Donde dices, ¿cuánto puedo yo contra un sistema cuando lo que debo de hacer es mejorar mi calidad de vida,
8: claro,
5: y proveerme de los recursos necesarios que tengo que tener todos los días?
8: Claro.
5: Y de eso abusan los sistemas.
7: Ajá, de ignorancia.
5: Para mantener. No es de ignorancia ni de indolencia, Marco.
8: La necesidad.
5: Es de necesidad y de indignación, de ver que no vas a hacer nada, que no vas a cambiar nada, que te vas a quedar sin nada. Entonces mejor,
8: no, y mira,
5: como dicen en mi pueblo, calladito te ves más bonito.
7: Ajá. Pero fíjate cómo dices ahí, por ejemplo, tú tienes una amiga y yo es la misma de nosotros, Lupita Sandoval. Ella dice, yo vengo de abajo, de abajo, de abajo. Claro, que le sembraron sus papás, lo único que te vas a rescatar como tal es la educación. Entonces, y ella lo logró, como dijo, no me fui a una particular, no andaba en coche, no andaba de más, pero porque realmente tuvo la siembra los papás de...
5: Pero mira, a mí ese comentario, ella viene de abajo, de abajo, de abajo, se me hace tan injusto y se me hace tan indigno, porque yo sé de dónde viene Lupita. Lupita viene del interior del país, ella viene de Michoacán, y ella pertenecía a una familia que se dedicaba al cultivo, que se dedicaba a la venta de sus parcelas, más bien de lo que producían en las parcelas. Eran gente muy luchona, muy trabajadora.
8: Trabajadores honrados.
5: Yo creo que eso no es venir de abajo. O sea, que no tengas los suficientes recursos para tener los lujos que muchos otros tienen, sí, no significa venir de abajo, Marco. Eso no significa venir de abajo. Vienes de una familia digna, vienes de una familia que te crió con valores, vienes de una familia que salía a trabajar todos los días, que trataba de tener lo mejor que podía, en las mejores de las condiciones, no robaba, no dañaba, no agredía, les daba valores a sus hijos, y ellos tuvieron la oportunidad, a través del esfuerzo de los papás, de estudiar, de venir a México, de hacer una carrera. Eso no es venir de abajo. Yo creo que estamos confundiendo los términos, ¿no, Miriam?
8: Sí, yo creo, más bien, más que confundir los términos, quizás queremos abreviar y nos confundimos en muchas cosas, ¿no? Porque una cosa es que una personas que están económicamente muy bien puedan darle lo mejor en que de lo comprable, ¿no? Como me refiero, buenas universidades, buenos libros, estudios y viajes en el extranjero, lo que tú
5: pero
8: quieras,
5: pero eso
8: ¿no?
5: tampoco te hace.
8: Pero es no, a lo que es, va, es a lo que me refiero, ajá, que son dos cosas diferentes. Exacto. Y otra cosa, mira, pues, por ejemplo, te pongo mi caso, yo no soy una persona multimillonaria ni millonaria.
5: Ni rica.
8: Y mis papás vinieron con una mano adelante y otra atrás. Y mi hija tuve oportunidad de que saliera y ella estudiando y sacando muy buenas calificaciones, tuvo becas y mira cómo las aprovechó.
5: Es que mira, confundimos las cosas. Por ejemplo, tus papás llegaron sin los recursos necesarios porque venían como inmigrantes. Uh-huh. Como dices tú, una mano adelante y otra atrás, ¿no? Entonces venían sin lo suficiente.

0: constancia.
1: Don Jacobo Zabludowsky nos decía.
0: Constancia, sí, claro. Constancia.
1: Don Jacobo Zabludowsky nos decía, la suerte es una señora que se levanta a las 6 de la mañana y se acuesta a las 10 de la noche.
0: Así es.
1: Claro. Así dice don Jacobo Zabludowsky. La suerte es una señora que se levanta a las 6 de la mañana y se acuesta a las 10 de la noche.
0: Y fíjate que yo creo, que el 70% del éxito es la perseverancia.
2: Ah, sí,
0: porque te puede ir mal, pero otra vez sí estás en lo mismo y en lo mismo y en lo mismo. Vete, tú.
2: Exacto.
0: A ti te dejaron. Nunca te has estado enfermo, has estado no sé qué, y sin embargo, como sea, de donde sea, ahí estás. Y ahí estás. Y ahí estás. Mira, y no lo has dejado, y no lo has dejado, y no lo has dejado, ¿no?
1: Una vez dijo Marta de Baile, que me pareció muy acertado su comentario. Dice: las cosas son exitosas cuando tú haces lo que tienes que hacer.
2: Claro, por supuesto.
1: Cuando haces lo que tienes que hacer.
2: Así es.
1: Hoy amanecí sin ganas, amanecí cansado, amanecí sintiéndome enfermo, pero tengo que ir a trabajar.
0: Disciplina. Claro,
1: claro. Pero tengo que cumplir con las obligaciones. Pero tengo que traer recursos. O sea, tengo que hacer lo que tengo que hacer. Claro. No importa el pretexto que me quiera poner. Cuando tú haces lo que tienes que hacer y te quitas todos los pretextos en medio, te vuelves una persona exitosa.
0: Pero que a veces hasta no tienes motivación, ¿eh?
2: Claro.
0: O sea, dices, hijo.
1: Es que la motivación.
0: Lo voy a hacer.
1: La motivación está muy sobreestimada.
0: Y es otra cosa, claro.
1: O sea, motívate. No, o sea, yo no me tengo que motivar, yo solamente necesito saber lo que tengo que hacer.
0: Ajá.
1: O sea, porque mucha gente te dice, lucha por lo que quieres, haz lo que tú desees, haz lo que te gusta, vas a lograrlo, pídele al universo, vas a ser exitoso. Eso no es cierto. Eso tampoco es cierto. Porque yo conozco muchas personas, como dice Dindu Peirón, que piden y piden y piden y piden y jamás se les da.
0: No.
1: Porque la vida no te va a dar las cosas solamente porque se las pidas.
2: Así
1: eso estaría
0: por tu gran deseo.
1: Eso sería una cuestión bastante ilógica, ¿no? O sea, yo le pido al universo que el día de mañana me saque la lotería y me lo va a conceder. Eso no es cierto. A mí me tocó conocer una persona que te lo juro que una vez en diciembre, y bien válido que lo haga, y cada quien tiene sus ilusiones y busca los recursos para poder hacer muchas cosas. En Navidad se fue y compró billetes de lotería ahí en la comercial que está enfrente de Plaza Satélite. Billetes de lotería a la Torre Latinoamericana. Billetes de lotería a la...
0: En diferentes partes.
1: Sevilla. O sea, fui y compró billetes de lotería.
0: Ahí sí
1: como
0: tenía
1: en
0: 20 la motivación.
1: Personas, como en 20 lados. Y dijo, en alguno me tengo que sacar algo. ¿Sabes qué? No se sacó nada. Y el poco dinero que tenía, que pude haber invertido, por ejemplo, en hacer unos panes por inventarte algo.
0: Chilaquiles como yo.
1: O hacer chilaquiles o lo que tú gustes. Lo perdió porque fue a poner su futuro, su suerte, su destino en las manos de lo más impreciso que existe, que son los juegos de azar.
2: No, sí,
1: porque ella estaba segura que si le pedía al universo que se sacara la lotería, se la iba a sacar.
0: No, luego hasta te deprimes porque no sabes pedir al universo.
1: Es que el universo no es una persona, el universo no es un espíritu, el universo, o sea,
2: energía.
1: Confundimos las cosas. Bueno, yo no puedo estar seguro ni siquiera que el universo sea una energía. O sea,
2: sí, energía,
1: ¿tú cómo puedes pararte pensando que hablándole? Sí, pero, o sea, a ver, habla al edificio de ahí enfrente que también tiene magnetismo y dile lo que quieres.
2: No, porque es distinto, no son entes vivos, son entes, pero no, que digas, o sea, no es, tiene ese poder como tú le dices.
1: Es
2: como,
1: un absurdo, ese es un absurdo.
2: Sí, claro.
1: Mira, por ejemplo, yo conozco una persona que empezó en el y eso fue causal. Empezó en el Instagram a ver cosas de hidroponía. Y tú pones el huesito y empieza a salir la plantita y pones los chiles y comienzan a crecer. Y mira, fue una persona que dijo, ¿será tan fácil? Entonces se metió a estudiar hidroponía y resulta que no, que tienes tú que comprar unas sales especiales que contienen ciertos minerales.
0: Ah, sí, claro.
1: Que se revuelven con otros compuestos, se pone como oscura el agua, yo lo vi con ella, se pone como oscura el agua y esa agua es la que vas a poner para que las plantas absorban ciertos nutrientes y que comiences tú a ver cómo van creciendo. Y ahorita, en un paticito chiquito que tiene ella, ya surte muchísimas verduras. Comenzó a sembrar jitomate cherry, calabacín, chile, ¿qué más sembró? Manzana, como 10 cosas empezó a sembrar, porque no todas se dan con hidroponía, no todas se dan con hidroponía. Y está generando un recurso y está ganando dinero, pero no se sentó a pedirle al universo.

0: que le cayeran, pues, las hojas para los tamales del cielo. Bueno, pero vámonos a un pequeño corte y regresamos volando con ustedes aquí en su programa
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2: Vamos a una breve pausa y regresamos a su programa Estilo de Vida.
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5: ¿Qué tal cuando la gente que se dice que habla muy bien inglés o ellos presumen de hablar muy bien inglés, dicen todas las marcas en inglés? Por ejemplo, Versace, cuando la marca Versace es italiana, entonces tiene que pronunciar Versace. O decir que tengo un Porsche en lugar de decir tengo un Porsche, porque en alemán Porsche se dice Porsche porque todas las S al final se pronuncian, como Marlene Dietrich, por ejemplo, que todo el mundo dice Marlene, pero es Marlene. Entonces, si nos damos cuenta, no todas las marcas extranjeras o no todos los nombres extranjeros están en inglés. Por tanto, tenemos que cerciorarnos que sabemos de qué lengua provienen, ¿no? Entonces, si nosotros decimos una marca de otro lugar, como Louis Vuitton, por ejemplo.
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6: La hoja santa es una hierba que se utiliza con fines gastronómicos y médicos. Su forma de corazón es perfumada con un fuerte aroma, pero de sabor dulce. Forma parte de la familia de las pimientas. En la cocina, se usa para preparar carnes, salsas, caldos y quesos. Por su aroma, se usa también para aromatizar tamales y chiles rellenos, entre otros platillos. En la medicina, contribuye a disminuir la fiebre e inflamación de los riñones. La infusión de hoja santa es usada para tratar problemas respiratorios como el asma.
2: Ya estamos de regreso en Estilo de Vida.
0: Y ya estamos nuevamente con César y su mamá.
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0: Entonces sí, es importante que tengamos nosotros sueños, sí. Tengamos nosotros ganas de hacer algo, sí. Pero que tengamos una planeación de cómo lo vamos a hacer.
7: Es que tienes que planear. Si no, así aventarte de que a ver qué va a pasar con mi día a día.
8: Tienes que estudiarle, pues, también cómo
0: que hay gente que tiene buena suerte, sí. ¿Que hay gente que le pega al premio gordo de la lotería haciendo algo? Sí. ¿Que hay personas que tienen la suficiente capacidad para fijarse bien cómo hacer las cosas y ir creando? Sí. Pero oye, ¿y hay no otros son que todas? Son
8: unos talentos. Ayer estaba viendo la vida de Carlos Santana. ¡Qué bárbaro! O sea, ¿cómo hay gente?
7: Sí, de Jalisco, de un rancho de Jalisco.
8: Sí, y ellos vivían en Tijuana.
7: Sí, después se fue a Tijuana. Él nació en Jalisco.
8: Él nació en Jalisco, pero vivían en Tijuana cuando él era chavito, chiquitito, y su papá era mariachi, y se fueron porque no tenían posibilidades ahí. Entonces se fueron a Tijuana porque a los gringos, que les decían ellos, les gustaba oír a los mariachis. Y de ahí pues él iba acompañando a su papá, aprendió la música y todo por el papá, y después dijo, no, pues yo quiero ser como esos que estoy viendo en la tele, esa música que a mí me gusta. Y se fue, es que era, tenía un talento nato.
7: Sí, es virtuoso ya.
8: Pero, además de ese talento nato.
7: Lo perfeccionó.
8: Era su, no, él lo que dice es.
7: Enfocado.
8: Enfocado a que eso lo quería, y él quería ser el mejor, y él quería estar ahí en la tele, como para que lo oyeran, como cantaba, como el cantante, el músico que había visto. Él quería comprarle a su mamá una casa que tuviera piso, porque donde vivían él tenía, era de tierra, ¿no? Cayó en las drogas, se salió de las drogas y ayudó a muchísima gente. Y el señor se sacó no sé cuántos premios de música y Emmys, y respetados por todo el mundo. Y dice algo, dice, cuando yo me pasé la primera vez de Tijuana a la frontera, fui a ver una tienda de música, de guitarras y eso. Tenía 9 años o 10 años, no sé cuánto. Y dice que veía él la guitarra que él quería, y luego regresaba y así, ¿no? Y oyó que unos marines decían con groserías, ¿no? El mexicano frijolero, no sé qué cosa, ¿no? Dice, ahí sentí la primera vez el cómo era la discriminación. Pero ¿saben qué? Que a mí lo que me gustaba era la música. La música mueve a la gente, la música mueve el alma. Era una persona, o es una que está totalmente, es genio. Esas personas son admirables. ¿Cuántos hay que están en la música todo el día o en la carrera que sea?
0: Pero yo,
8: ¿no?,
0: creo que hay genios en todo, Miriam. Lo que pasa es que no han podido desarrollar lo que saben hacer.
7: Exacto, es cierto.
0: Como hay quienes comenzaron guisando en su cocina y terminaron poniendo grandes empresas de banquetes donde les servían incluso a la reina Isabel como mallita.
7: Cierto.
0: O sea, quienes empiezan con un guisado en su cocina
8: Y
0: terminan
8: talento
0: con una gran empresa.
8: Pero digo, te lo pongo
0: pero
8: como
0: por ejemplo,
8: virtuoso.
0: Los Servitje, los dueños de Bimbo, que estuvieron a punto de no crear Bimbo porque fracasaron 5 veces en el intento. Pero la tenacidad, la constancia, las ganas y el decir, lo vamos a hacer, genera una de las empresas más grandes que existen en el mundo, porque tiene presencia creo que en 55 países. Y ves también la historia de los Bayeres, y ves la historia de los dueños de Cemex, y ves la historia de tantos magnates que hoy en día empezaron sin recursos. Pero el hecho de empezar sin recursos, es solamente el hecho de empezar con ganas, con un proyecto y con la tenacidad de hacer las cosas, es más que tener dinero.
7: Ah, por supuesto.
0: Eso es más que tener dinero. Sí, sí. Porque conozco mucha gente que tiene un gran capital y no sabe con quién juntarse para decirte, tengo esto, ¿qué hacemos?
8: Ándale.
0: Hay
8: sí,
0: mucha
8: es
0: gente
8: cierto
0: que se te acerca. Y a mí mucha gente no, se me ha acercado.
8: Que no saben cómo hacer.
0: Y me ha dicho, tengo esto, ¿qué hacemos? Y ¿sabes qué? Yo digo, a mí no me gusta tener problemas con otros. Y cuando alguien pone el peso, da el consejo, entonces a mí no me gusta. Mejor yo, aunque no tenga el peso, busco mi proyecto, le echo ganas y lo desarrollo. Y eso vale más que el dinero que te están trayendo.
7: Totalmente.
0: Y muchos dirán, es que sin dinero no se puede emprender. Claro que sí se puede emprender, porque existen miles de formas en que tú puedas ir formando las cosas poco a poco. Y yo se lo digo a toda la gente, y vuelvo a decirles lo mismo, eso no es venir desde abajo, ¿verdad? Porque yo también crecí en un lugar que se llama San Lorenzo Tetislac, en el municipio de Coacalco, en costado de Catepec, que tiene una fama horrenda Ecatepec en todo México.
8: Y antes,
0: ¿verdad?
8: No.
0: Antes era un lugar muy bonito.
7: Sí, es que era muy tranquilo.
0: Antes era un lugar muy bonito. Y iban a dar al río que estaba atrás de la Petibón. Nos subíamos
8: al. Todo depende de cómo es ser humano.
0: A las cuevas donde estaban las pinturas rupestres, ahí atrás de los salesianos, a los ranchos de Lidia de los Arruza, que estábamos camino a Sojarasca. Nos íbamos a los llanos donde desenterraron a los mamuts. Íbamos a cazar mariposas. Todas esas cosas que para nosotros eran maravillosas. Y yo te voy a decir una cosa, todo lo que yo me propuse, todo lo logré. Todo lo logré, sin ninguna falsa modestia.
7: No es cierto. Sí,
0: entonces,
7: no.
0: Solamente es cosa de que te programes y digas, ¿cómo lo voy a hacer? ¿Cómo lo voy a hacer? Y hay mucha gente que es realmente floja para emprender. Mira, por ejemplo, le estaba diciendo el otro día a un amigo que tiene 40 años, le digo, ¿por qué no te metes a estudiar panadería y pones un negocio de panadería que está tan de moda ahorita, el pan de masa madre, y comienzas a venderle pan a los diabéticos? Y yo dándoles ideas a las personas, ¿no? Ay, no, a mi edad, qué flojera.
8: Bueno, ¿cómo?
0: Yo a los 56.
8: Si nosotros queremos hacerlo.
0: Yo a los 56 estudié la carrera de medicina. Ajá.
8: Claro.
0: Digo, ya traía todas las bases, pero yo a los 56 me aventé 4 años terminando la carrera de medicina. Y no dije qué flojera.
7: Exacto. Cierto.
0: No dije que flojera. Yo ahorita tengo el título, tengo la cédula profesional. O sea, si tú quieres emprender, si tú quieres hacerlo, haces. Si tú quieres lograr algo, a lo mejor te tropiezas en el camino, pero cada vez que te caigas y te levantes, es una manera de aprender cómo debes de hacer las cosas.
8: Siempre
0: cada error es una lección de cómo no se hace. Cada error es una lección de cómo no se hace. Y llega un momento en que te vuelves un experto porque te has equivocado tanto que le puedes decir a los demás por dónde no tropezaste y cómo
8: así
0: es que tú llegaste a hacerlo.
8: Así es.
7: Es cierto.
0: Entonces, y esto es relación de todo lo que hemos estado platicando, ¿no? De que hay un deterioro de la sociedad, que hay un desquebrejamiento, que la gente quiere las cosas rápido, pronto y fácil. Y mira, lo que va a pasar ahorita,
8: que lo más importante es el dinero.
0: Lo que va a pasar ahorita va a reblandecer muchos de los cimientos de la población, porque el Seguro Social se dio cuenta de que muchas personas cotizaron en empresas fantasmas. Muchas personas compraron las famosas semanas.
8: Que se les dijo, ¿te acuerdas que
0: no lo hagan? Y va a comenzar a revisar todos los expedientes y aquellos que hayan estado en empresas fantasmas, aquellos que no hayan laborado en esas empresas, aquellos que hayan comprado las semanas para completar la jubilación, aquellos que hayan hecho todos esos movimientos que los grandes expertos les dijeron que
8: fraudulentas,
0: les van a quitar la pensión y les van a hacer que devuelvan todo lo que cobraron.
8: Sácatela.
0: ¿Tú sabes lo que va a pasar cuando eso ocurra?
7: No, pues eso.
0: ¿Tú
7: no
0: sabes lo que va a pasar cuando una persona de 75, 80 años le digan, señor, tiene que devolver lo que cobró? Porque ¿sí? ¿Qué cree? Que ya nos dimos cuenta que estas semanas no existen.
8: No, nada más no le voy a dar más para que
0: sino
8: esté
0: que
8: viva.
0: Tiene que devolver lo que se llevó.
8: No, hombre.
7: Y dijo que golpes y muy son, bajos para
0: son
7: andar en esas cosas.
0: Miles de y miles de personas las que se van a ver afectadas con esto.
8: Y a mí me ofrecieron semanas. Y le dije a Gerardo,
0: también me
8: ofrecieron nada más
0: semanas.
8: Yo prefiero dormir tranquila aunque gane menos.
0: Sí, dije, no, muchas gracias. Lo que me toque, que me toque.
8: Así es.
0: Entonces, esto es el resultado de buscar las cosas rápido y fácil. Cuando tú buscas algo rápido y fácil, los atajos solamente te llevan a la puerta de atrás.
8: Sí, es cierto.
0: Los atajos solamente te llevan a la puerta de atrás. Entonces, hay que tomar conciencia de que todos podemos ser buenas personas, no ponernos a ver lo que el de enfrente, que es un hijo de la guayaba, no envidiar que le vaya bien a otro, ponerte a trabajar sobre tu proyecto de vida y lograr lo que tú quieres en la medida de tus posibilidades y verlo como un éxito. Así. Bueno, llegamos al final de esta hora. Muchísimas gracias por habernos acompañado. Mire, muchísimas gracias.
8: Un beso para
0: Marquito,
8: todos.
0: Marquito, gracias, Guillermo. Cuídense mucho. Dios los bendice y nos vemos mañana aquí en este su programa.
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9: La coenzima Q10 es un nutriente similar a una vitamina que el cuerpo produce para generar energía en las células. Actúa como un potente antioxidante y es clave para órganos como el corazón y el hígado, que necesitan mucha energía cada día. Es un gran aliado para sentirte con vitalidad. ¿Quieres fortalecer tu piel, cabello y uñas desde adentro? El silicio es tu aliado. Este mineral esencial participa en la producción de colágeno, manteniendo tejidos firmes y saludables. También cuida tus huesos y articulaciones. Hemos llegado al final de su programa. Pero tenemos una cita con usted el día de mañana, aquí, en Estilo de Vida.
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10: Se llevó a cabo la Asamblea de Dueños del Fútbol Mexicano y seguramente habrás escuchado por ahí los distintos acuerdos a los que se llegaron, como por ejemplo la aprobación del regreso del Atlante a la primera división del fútbol de nuestro país, la venta de Atlas de parte de Grupo Orlegui a José Miguel Bejos, actual dueño de los Pericos de Puebla del béisbol mexicano, entre otros. Pero lo más interesante, o al menos lo que yo rescato, es la separación de la Liga MX de la Federación Mexicana de Fútbol en términos corporativos, legales, etcétera. Lo que será la primera vez que atienden en muchos años tres temas cruciales para el desarrollo de nuestro fútbol: gobierno corporativo, autonomía operativa y control de negocio. Este cambio, de darse como se plantea, podría amenazar la balanza de poder actual en el fútbol mexicano y apuntalarlo para que verdaderamente desarrolle su potencial.
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6: En pleno corazón de Zapopan, Jalisco, se erige la imponente Basílica de Zapopan. Esta joya arquitectónica fue construida en 1690 por frailes franciscanos en honor a la Virgen de la Inmaculada Concepción o Virgen de la Expectación, que actualmente se conoce como Virgen de Zapopan, cuya imagen de solo 34 centímetros de alto data desde el siglo XVI. Dos culturas resguardan el atrio de la basílica. Se trata de la figura de Fray Antonio de Segovia, quien donó la imagen de la Virgen de Zapopan, y del Papa Juan Pablo II, acompañado de un niño vestido de charro. Cada 12 de octubre, la Basílica de Zapopan alista la llegada de la Virgen de Zapopan, acompañado por millones de fieles que parten en peregrinación desde la Basílica de Guadalajara, tradición que se conoce como la romería y que fue declarada por la UNESCO como Patrimonio Cultural Inmaterial de la Humanidad.
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6: Austria es un país ubicado en Europa Central. Una gran parte de su superficie está cubierta por bosques. Su idioma oficial es el alemán. No se podría hablar de Austria sin mencionar a los Alpes o al majestuoso río Danubio, con sus más de 350 kilómetros de paisajes culturales más bellos de Europa. Austria es cuna de grandes músicos como Mozart, Haydn o Schubert, que convirtieron a Viena, capital austriaca situada a orillas de Danubio, en un gran referente cultural.
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12: El último brindis es de Nicanor Parra. Lo queramos o no, solo tenemos tres alternativas: el ayer, el presente y el mañana. Y ni siquiera tres, porque como dice el filósofo, el ayer es ayer. Nos pertenece solo, solo en el recuerdo. A la rosa que ya se deshojó no se le puede sacar otro pétalo. Las cartas por jugar son solamente dos: el presente y el día de mañana. Bueno, y ni siquiera dos, porque es un hecho bien establecido que el presente no existe sino en la medida en que se hace pasado y ya pasó. Como la juventud, en resumidas cuentas, solo nos va quedando el mañana. Yo levanto mi copa por ese día que no llega nunca, pero que es lo único de lo que realmente disponemos.

0: Gracias y saludos. Buenos días, son las 5 de la mañana con 32 minutos. Es martes 5 de mayo del 2026, cielo despejado y va de caluroso a muy caluroso, dice Juan Vázquez. Hoy la mínima de 23 a 24 grados y una máxima de 41 a 42 grados centígrados el día de hoy. Mañana miércoles vamos a superar los 42 y podríamos llegar hasta los 44, 45 grados centígrados aquí en Mérida, porque esta temperatura caliente ya se siente en el cono sur. Allá por la zona de Tecash hay sitios en donde la temperatura está en 45 grados ya desde ahora, a pesar de algunas lluviecitas que por ahí les han caído, lluviecitas medias simplonas, sin chiste, de esas que solamente calientan más el ambiente. La temporada de ciclones toca la puerta en junio. Protección Civil anticipa que esta temporada viene precedida y regenteada por el Nené, por el Niño. Se anuncian unas 14 tormentas, de las cuales dos o tres serían huracanes de mediana gran intensidad. Es lo que dice Aarón Hernández, el director de Protección Civil de Yucatán. Ya le platicábamos de cómo las altas temperaturas afectan a nuestra cabecita y también afectan los equipos eléctricos. Tenemos muy malos hábitos de uso y el clima en la región causa problemas frecuentes en celulares y laptops. Se quedan en el auto, se calientan en el auto y están hirviendo y ahí los traemos en la bolsa. Incluso dicen, don Guti, que pueden pasar cosas como que te dejen eunuco.
1: No me digas eso.
0: Los celulares calientes, ¿sí?, en la bolsa delantera.
1: Ah, mira.
0: Concluye la semana de vacunación del 25 de abril al 2 de mayo, 44,000 dosis, superando la meta trazada al inicio. También le reporto que los contagios por el sarampión están subiendo de tono. Se reportan 37 en Yucatán. Ayer la alcaldesa y el ayuntamiento le metieron orden a los mercados. Un total de 45 puestos semifijos y hasta un baño fueron retirados de la cercanía de Lucas de Gálvez, ahí entre el San Benito y el Lucas. Las banquetas del lado oriente y poniente de la 56 por 65 fueron liberadas para el paso peatonal. La gente tenía que bajarse del sitio para poder caminar en el mercado. La alcaldesa reitera, este es el año del orden, así que o metemos orden o se nos va de las manos. También lo del trenecito ya fue sacado de circulación hasta que se consiga un tren que de verdad represente a quienes acarrea. Ratifica el gobierno el apoyo a Sinaloa, garantiza la Secretaría de Seguridad Pública de Harfush, el Ejército y la Marina el respaldo a la administración de la gobernadora que se quedó al frente de Sinaloa, que se llama Geraldine Bonilla. Papelón hicieron los morenistas al respaldar a Rocha Moya, que va destapado rumbo a la probable extradición, o al menos a una presión extrema para que en México vayan entregando a distintas cabezas relacionadas, según Estados Unidos, con el crimen organizado. Cita a la Fiscalía, 50 personas a declarar. Esta Fiscalía General de la República, muy a modo también de los intereses políticos del gobierno en turno. Ayer un sismo sacudió a la Ciudad de México, 5.6 grados en la escala de Richter, se registró en su epicentro en la Pinotepa oaxaqueña. Arrecia la contienda en el Golfo, afirma Estados Unidos, que destruyó varias embarcaciones iraníes, esto en el estrecho de Hormuz. Teherán ataca a Estados Unidos, ya supera el petróleo los $114 por barril y el WTI alcanza los 106, según el último reporte. Esperan al Papa con despliegue en España. Más de 13,000 agentes, sin contar efectivos, serán movilizados ante la llegada de León 14. 21 personas fallecen en una explosión en una fábrica de pólvora allá en China. Le reporto que hayan diminuto mundo helado más allá del planeta Plutón. No podemos llegar al sitio, por lo tanto, no se lo podemos afirmar del todo. Es la ciencia y sus avances, pero el hombre permanece todavía muy lejos de esta posibilidad. Faltan 37 días para que ruede el balón. Los Venados tienen su juego contra Alacranes de Durango miércoles y el sábado 9 de mayo. Ya muy poco tiempo para la final que se abre mañana, sin apenas tiempo para nada. Deportiva Venados afrontará su estreno en finales de la Liga Premier,
1: Mira.
0: Va frente a los Alacranes de Durango. El de ida, el primero es mañana aquí en el Alonso Diego Molina, y van a jugar, y el de vuelta va a ser en el Francisco Zarco de Durango.

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1: Óyeme, Claudio.
2: Dime, Piquito.
1: Oigo hablar mucho de ese nuevo ritmo que le llaman cha-cha-cha. A mí me parece que nosotros tocábamos eso hace muchos años.
2: Muchacho, como 18 años y pico.
3: Claudio.
2: Dime.
3: ¿Te acuerdas cuando yo te decía, óyeme tú, tu blau, qué es lo que tú llevas en esas canastas?
2: Ah, sí, yo te contestaba, pues pastelillos gallego.
3: Pero pastelillos nada más, así pilaos.
2: No, yo te decía, traigo batatita también.
3: Bueno, pues ajempújeme uno con su batatita.

0: Estos muchachones son de Puerto Rico, don Guti. Se llama el cuarteto Marcano de Puerto Rico, que tiene canciones como El Último Suspiro, El Adiós, No Quiero Que Me Digan, Corazón No Llores, La Batatita en Tu Día, Bajo un Palmar y otras más. Cuarteto Marcano de Puerto Rico a esta hora de la mañana. En los controles, Víctor Tun, Amado Marín, Guti Canto y José Luis Preciado. ¿Qué horas son, don Guti, en el club?
1: En el club de las 5 de la mañana. Al aire son las 5:42 y a este tema de la batatita podrían seguir, porque bien podrían decir, hay calor,
0: hoy es día. Hoy es día de asueto.
1: Sí, señor.
0: Mucha gente, ayer también, ya mañana hay que volver a la escuela. Pero vamos a zamarrear las hamacas temprano para que hagamos algo. Escuchar este programa, por ejemplo.
1: Perfecto, me parece bien.
0: Vamos a la pausa porque tienes a...
1: Nos vamos rápidamente a la pausa comercial. Son las 5:43. Ahí está el tema musical. Iniciando el programa, Sube de Tune.

son clásicos. 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
6: Adelante. Gracias, José Luis. Ya son exactamente las 5 de la mañana con 46 minutos y es momento de ir a la información policiaca. Muy buenos días, transmitiendo en vivo a través de la primera cadena nacional de Grupo Fórmula aquí en Yucatán. Hoy el parte policiaco destaca varios accidentes, uno donde un motociclista fue alcanzado por un tráiler, se está en el hospital, se debate entre la vida y la muerte. En otro hecho, dos personas también que viajaban en motocicleta fueron embestidos. Perdieron la vida los dos. Un accidente dejó varios heridos, este percance en periférico y entre otras cosas, incendios en un taller. Una pareja pierde su vivienda allá en la colonia Santa Rosa. Y bueno, vamos a ir rápidamente con don Héctor Moreno. Él nos da razón de lo que sucedió en Humán. Una combi en movimiento se quedó sin puerta, se le cayó la puerta.
7: No me digas.
6: Sí, señor. En otro punto, allá en Ciudad Cauquel, la Japay, dicen que no cerró una alcantarilla y ahí cayeron dos personas, una mujer y su hija. Don Héctor Moreno, ¿qué fue lo que sucedió? Te escuchamos.
8: Señor Preciado, muy buenos días. Una madre y su hija de 8 años de edad resultaron lesionadas ayer al caer en un registro sanitario colapsado de la Japay, en Ciudad Cauquel, en la calle 70/31. La menor sufrió lesiones en cara y cuerpo, mientras que la madre presentó golpes y crisis nerviosa. Ambas fueron atendidas por personal médico de la SCP y el personal municipal, mientras tanto, aseguró la zona. De acuerdo con información, el Ayuntamiento de Mérida, en atención a un reporte ciudadano, acudió a ese lugar. El personal de la Dirección de Servicios Públicos Municipales llegó a este sitio, donde se constató que una madre y su hija resultaron afectadas tras caer a ese registro. El director de Servicios Públicos Municipales, Luis Jorge Montalvo Duarte, señaló que en coordinación con personal de Protección Civil Municipal se procedió de inmediato a asegurar el área luego de verificar el riesgo que representa para los transeúntes después de este colapso. En otro asunto, escuche usted, eso, ¿sabe qué barbaridad? Increíble, pero cierto. pasajeros de una camioneta de la ruta Mérida-Uxmal, pues quedaron espantados, preocupados, angustiados, con los pelos de punta, válgame la expresión, cuando circulaban a bordo de esa unidad sobre esta vía que une ambos municipios. De pronto se le desprendió la portezuela del lado de los pasajeros a esta unidad, la cual cayó al pavimento y pues se arrastró por la velocidad. El operador se detuvo de inmediato, apenas se le informaron que pues se había caído la portezuela, imagínense nada más. Descendió para valorar el problema, mismo que al momento no tenía solución, por lo cual dio aviso a sus patrones para que les enviaran otro vehículo y que trasladara a las personas hasta Uxmal, a los pasajeros. Se explicó que viajar sin la puerta implicaba dos cosas: un grave riesgo para los pasajeros, por supuesto, además de una falta a la disposición de las autoridades, por lo que la gente tuvo que esperar la llegada de otra camioneta para continuar con su recorrido. Pero obviamente que sacaban chispas por el enojo, la preocupación, porque pusieron en riesgo sus vidas a falta de, te digo, lo reitero, a falta de condiciones de seguridad en estas, en esta camioneta, en este caso, que imagínese en plena carretera, en pleno trayecto, se le cae una portezuela. ¡Qué barbaridad! Hay más información, me quedó Guti, pero esto lo explicarás más adelante. Estamos pendientes. Señor Preciado, muy buenos días.
6: Gracias, gracias, don Héctor Moreno, que tenga también un día más que excelente. Le decía que dos personas iban en motocicleta, perdieron la vida. Circulaban en la carretera que comunica a Chicxulub Pueblo con Chicxulub Puerto. Este trágico hecho se registró en esa zona norte del estado. Resulta que este fatal percance ocurre cuando dos motociclistas transitaban en ese tramo carretero. Las razones que aún se investigan: fueron impactados de frente por un compacto en un vehículo Mazda. A causa de la fuerza de la colisión, ambos ocupantes de la motocicleta salieron proyectados varios metros dentro de la maleza y la carpeta asfáltica. Testigos que presenciaron el impacto hicieron el reporte al 911. Sin embargo, cuando llegaron los elementos de la Secretaría de Seguridad Pública, los técnicos en urgencia, los paramédicos, pues solo pudieron confirmar que las dos personas ya no contaban con signos vitales. Lamentable este accidente, donde se van acumulando cada día el deceso de personas que se transportan en motocicleta. En otro punto, otro hombre que viajaba en su motocicleta se está debatiendo entre la vida y la muerte, luego de que sufriera un fuerte accidente ayer por la tarde en la carretera estatal que conecta Motul con Telchac Puerto, a la altura de la comisaría de Comchem. Este percance ocasionó el cierre parcial de la vía y una intensa movilización de equipos de emergencia, pues llegaron. El hombre pues estaba circulando en su motocicleta, transitaba con normalidad cuando lo impactó por alcance el conductor de un camión de carga que transportaba harinas y grasas. Pues ahí se presentaron oficiales de la Policía Municipal de Motul, arribaron a ese sitio, procedieron a delimitar el área, además de cerrar parcialmente el carril de la carretera para prevenir otro incidente. Los técnicos en urgencias trasladaron al herido en una ambulancia, le proporcionaron los primeros auxilios a esta persona, cuya identidad no fue confirmada. Esto sucedió en la carretera Motul-Telchac, Puerto. Son las 5:53 ya, las 5:53 aquí en Radio Fórmula. Hasta aquí la información.

0: Felicidades, mil felicidades a todos los que hoy están cumpliendo un año más de vida. Felicidades a los que festejan su día de santo, Irineo, Irene, Ángelo y Niceto, festejando su día de santo. ¿Cumpleañeros, Pepe?
1: Muchas gracias, saludos a don Francisco Trejo Rosado, cumpleaños el día de hoy. Nos está sintonizando en el fraccionamiento inalámbrica. Saludos, Colonia Inalámbrica. Miguel Ángel Pérez Bacab, es su cumpleaños de parte de su esposa e hijos. Felicidades y el saludo cordial para usted. Dice, buen día, bendecido día. Saludos a esta hora de la mañana para felicitar al señor Martín Pacheco, que hoy está cumpliendo años. Felicidades y saludos a esta hora y el abrazo cordial. Vitaliano Martínez Mondragón, hoy está cumpliendo años. Felicidades y saludos.
0: Martín Pacheco, Miguel Pérez, Francisco Trejo, el señor Mondragón también. Mil felicidades, que cumplan muchos años más.
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0: Reiteramos el mejor de los deseos de parte de todo el equipo de Grupo Fórmula Yucatán en esta mañana de martes, ya martes 5 de mayo. Estamos caminando con el día 125, faltan por transcurrir 240 días de este 2026. Hoy es Día Mundial del Asma y en México, Día de la Batalla de Puebla. En un día como hoy, nacen el baterista Bill Ward de Black Sabbath, el español Rafael de Linares. Escucharemos también a Rod Stewart, a los Beatles y a la mexicana Graciela Beltrán. En 1862, durante la Batalla de Puebla, México derrotó a las tropas francesas. En 1908 se inauguraba el Paseo de la Reforma, aquí cerca, actual Avenida Reforma, en el tramo entre la Plaza de Santiago o Santos Degollado, que también era su nombre, y el asilo de mendigos Celarain. En 1909, el gobernador de Yucatán, Enrique Muñoz Aristegui, inauguró el mercado Lucas de Gálvez. En 1871, se inauguraba el Palacio Municipal de Mérida. En 1945, Gabriela Mistral recibió el Premio Nobel de Literatura. Y en el 61, nace la gimnasta Nadia Comaneci. La frase es de la Premio Nobel de Literatura, Gabriela Mistral, y ella decía: tengo un día, si lo sé aprovechar, tengo un tesoro. Gabriela Mistral, le queremos escuchar directo al Cel Social 9991 2091 73.

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0: Gracias y saludos. Buenos días. Son las 6:00, martes 5 de mayo. Es día de asueto. Hoy 5 de mayo no hay actividades escolares en buena parte del territorio yucateco. El cielo despejado va de caluroso a muy caluroso con una mínima de 24, máxima de 42 grados.
1: Para el día de hoy.
0: Va a arder las piedras. Mañana miércoles, efecto de baño María, podríamos superar los 42, 43, 44, 45, 46 grados. Podría llegar ya la temperatura en estos días. Protección Civil anticipa que la temporada de ciclones estará regida por el Niño. Se anuncian unas 14 tormentas, de las cuales 2 o 3 serían huracanes de mediana a gran intensidad. Es Hernán Hernández de Protección Civil.
2: El próximo mes ya estaremos iniciando esta temporada. Se ha pronosticado, el pronóstico oficial son de 14 formaciones ciclónicas. Hay que estar muy al pendiente.
0: Asimismo, se anuncia que Yucatán se unirá a un simulacro nacional para recordarnos la zona en que vivimos y la fragilidad de la cual podríamos depender y de qué debemos protegernos. La cita será este miércoles 6 de mayo, mañana. Concluye la semana de vacunación, se aplicaron 44,000 dosis, se rebasó la meta, se aceleran contagios del sarampión, se mantiene la tendencia en crecimiento de este padecimiento. La unidad de medio ambiente del municipio de Mérida aplicará la multa de 3 millones de pesos y obligará a los depredadores gasolineros de Cholul a plantar 7 maculís ahí en la ciclovía.
3: Entonces, una vez que la constructora pues ya se ponga en regla, pague la multa, que es económica y compensatoria, o sea, son dos, pues nosotros estaremos interviniendo ya en la zona con las mismas especies de mayor tamaño.
0: Haciendo eco del año del orden, la alcaldesa Cecilia Patrón estuvo pues ahora sí que instalando a su gente ayer por la madrugada y retiraron a 45 ambulantes de la calle 58 por 67, algunos de ellos con puestos fijos en las inmediaciones del mercado. Esto apenas empieza, dijo la alcaldesa, que quiere liberar a tanta gente para dar paso a los que caminan por esa zona. Sacan de circulación al trenecito del Centenario después de 2 accidentes consecutivos. Vaya, no quieren que el tercero sea fatal. Yucatán y Corea unen fuerzas para transformar la salud pública, dijo el gobernador Díaz Mena. Se reunió el día de ayer con los representantes de esta amistosa y generosa comunidad, la de Corea en Yucatán.
4: Este gobierno va a continuar impulsando las relaciones internacionales orientadas a la atracción de cooperación técnica y de alianzas estratégicas. La experiencia de Corea demuestra que la diplomacia puede materializarse en instituciones que salvan vidas y transforman...
0: La presidenta Sheinbaum dice que al jubilarse recibiría cerca de 30,000 pesos. Señaló que el presidente recibe 28,000 pesos mensuales y que de eso viven. Fíjate.
1: Mire nomás.
5: Repito, yo cuando me jubile, porque lo platiqué entonces, estoy pidiendo a un compañero que me haga el cálculo, pero voy a recibir pues alrededor de 30,000 pesos, como maximísimo. El presidente López Obrador se jubiló, creo que con cerca de 28,000 pesos.
0: 28,000 pesos, 20 guardias.
1: No, no le va a dar para nada.
0: Por eso, 28,000 pesos de López Obrador, 20 guardias, 3 cocineros, 6 jardineros.
1: ¿Da con 28 para pagarles?
0: ¿A usted le da con 28,000?
1: Claro que no.
0: Pues es usted un gastalón, porque a él sí le da.
1: No me diga.
0: También comentó que su visita a Palenque ya estaba programada y que no fue un cónclave ni reunión ni nada que se le parezca. Se burló de los chupatintas que hablan mal de ella.
5: Para empezar, no tendría nada de malo que me reuniera con el presidente López Obrador. No tendría nada de malo. Fuimos a Palenque, Porque fuimos a Palenque, ya lo teníamos programado, porque las giras las programamos. Porque es una obra muy importante, la unión del interoceánico.
0: Y bueno, ¿qué dicen los comentócratas? Que son expertos en desviar la atención, porque el país arde con el caso de Rochamoya y la renuncia de todo su gabinete, y ellos están hablando de jubilaciones, de sueldos, del cambio de mandos en Morena con Ariadna Montiel, que se va al centro del asunto. Pero pues esta es una forma también de desviar la atención de cómo se busca la protección del expresidente López Obrador, porque

0: Geraldine Bonilla, que era la secretaria general de gobierno. Cuando se quiere desviar la atención, hablar de pensiones es un buen tema. En el ámbito internacional, un choque en Hormuz. Teherán dice haber frenado a la Armada de Estados Unidos.
1: Estados Unidos puso en marcha el lunes el proyecto Libertad, una misión destinada a ayudar a escoltar a los buques a través del Estrecho de Hormuz. Esta vía marítima crucial ha permanecido bloqueada en gran medida desde finales de febrero, cuando Estados Unidos e Israel lanzaron un ataque conjunto contra Irán. Washington pidió repetidamente a sus aliados occidentales que ayudaran a abrir el estrecho, pero muchos se negaron a involucrarse. Estados Unidos ha decidido ahora reactivar el tráfico a través de Hormuz con una misión propia y ha advertido de que cualquier intento iraní de bloquearlo será, citando textualmente, contrarrestado con fuerza. El mando militar iraní, por su parte, ha declarado que los buques que pasen deben coordinarse con ellos y ha advertido de que cualquier fuerza militar extranjera que intente entrar en el estrecho será atacada. Los medios iraníes informaron el lunes por la mañana de que un buque de la Armada de Estados Unidos fue blanco de dos misiles en la vía navegable. El ejército estadounidense, sin embargo, negó que ninguno de sus buques hubiera sido alcanzado.
0: Vamos hasta China, donde Euronews reporta 21 víctimas, 61 heridos en una explosión de una fábrica de pólvora. De ahí vienen los explosivos.
2: En China, una explosión en una fábrica de fuegos artificiales en la provincia de Hunan, en el centro del país, deja al menos 21 muertos y más de 60 heridos. El fuego redujo a cenizas varios edificios de la fábrica, que se derrumbaron y sufrieron graves daños. Unos 500 bomberos y efectivos de rescate trabajan para extinguir el incendio y evacuar a los trabajadores y residentes en las inmediaciones de la fábrica. Las autoridades siguen investigando la causa de la explosión y han detenido de forma preliminar al responsable de la empresa. El presidente chino Xi Jinping ha ordenado que se llevara a cabo una investigación exhaustiva del incidente, dando instrucciones para hacer todo lo posible por salvar vidas. Las autoridades han advertido de que es probable que el número de víctimas mortales aumente a medida que continúan las operaciones de rescate.
0: La agencia France Press, atrapadas 12 personas tras explosión en una mina de carbón, Colombia.
3: 12 personas están atrapadas tras la explosión de una mina ilegal de carbón el lunes en Satatauza, en el centro de Colombia, un municipio a unos 74 kilómetros al norte de Bogotá.
4: Al parecer, por acumulación de gases, se presenta una explosión. Al momento se reportan que 15 mineros se encontraban laborando en el sitio, tres de los cuales salieron por sus propios medios, uno de ellos, pues, debido a la magnitud del incidente, remitido a los centros asistenciales.
3: Los mineros están a unos 600 metros de profundidad.
5: Muy buenos días. Vamos a ganarle al sol. Ya estamos listos para informar. José Luis Preciado en Radio Fórmula 94.5 de FM. Solo las noticias que a Yucatán interesan.

El Hotel de los Corazones Rotos es un extraordinario tema con el cual irrumpe Elvis Presley un 5 de mayo del año de 1956, llegando al número uno.

0: Estados Unidos. El hotel comienza una estancia de 7 semanas en el top 100 de Estados Unidos y es el primer tema en vender 1 millón de copias. 6:11
1: 11 minutos.

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24: Explorando la naturaleza.
25: El Mauna Loa, Estados Unidos. Situado en Hawái, es el volcán más grande de la Tierra en volumen. Es un volcán de escudo, caracterizado por erupciones de lava fluida que crean paisajes negros espectaculares. Su actividad es vital para los científicos que estudian la formación de las islas oceánicas.
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0: Ya estamos de vuelta. Escuchas a José Luis Preciado, la voz de Yucatán.

0: El que te espera.
1: Buen día.
0: ¿Recuerdas a estos temas de Rafael?
1: Sí, cómo no.
0: Año del 43 nacía en Linares, España, el cantante Rafael, cuyo verdadero nombre es Miguel Rafael Martos Sánchez. Su carrera abarcó 4 décadas, durante las cuales grabó 80 discos. Yo soy aquel, cierro mis ojos,

0: Este cantante tiene actualmente 83 años de edad. Nació el 5 de mayo de 1943.
1: Sobrevivió al trasplante de hígado.
0: Sí, señor. Como yo te amo, para cerrar esta triada.

0: ¿Es cantante o es vendedor?
1: Cantante.
0: Ah, porque aquí dice que ha vendido 70 millones de álbumes.
1: Bueno, el álbumes. Ser cantante lo convirtió en vendedor de discos.
0: En 7 idiomas, dice el reporte de Wikileaks.
1: Como los que vendían discos, porque ahora ya no hay esos numeritos.
0: Ahora los vende por ti Spotify.
1: Sí, ya no hay esos numeritos.
0: Y ahí les entrega.
1: Vendió 2 millones en tanto tiempo.
0: Amazon, Spotify, Alexa y compañía son los que te venden ahora la música. Y ya no se escucha como antes,
1: no,
0: tampoco.
1: Claro que no.
0: Ah, par de viejitos estos. Mira,
1: ya no es como antes. Se están acordando de muchas cosas.
0: Sí. ¿Qué frase es la que más se acuerda usted a esta edad? Ya nada es como antes, por ejemplo.
1: Lo anterior era mejor.
0: Exacto.
1: ¿Sí?
0: Antes comprabas el disco y lo olías,
1: sí,
0: lo disfrutabas, corría las
1: ahora
0: canciones.
1: Ahora es tipo rasca y huele.
0: Ya es.
1: Como aquellas camisetas.
0: Y además compras la aplicación, ¿verdad? Para poder escuchar la música.
1: Hay que pagar. Y de allá se supone que los cantantes y los compositores,
0: sí,
1: pues reciben una parte.
0: Una migajita. Por eso todos andan metidos haciendo bailes y presentaciones, porque ahí está el jale de lana.
1: Sí, porque antes Pepe veías, decías, Armando Manzanero vendió en 2 años 5 millones de su disco Adoro y
0: Armando Manzanero
1: y todos
0: fue
1: los demás temas.
0: Un gran luchador por los derechos de los compositores.
1: Los autores, sí, cómo no.
0: Se presentaba de pronto en un restaurante y decía, ¿qué música estás oyendo? No, pues es la Incondicional de Luis Miguel.
1: Ah, bueno, le vas a pagar a Manza y a Luigi.
0: ¿Cuánto estás pagando?
1: No, y ahorita yo sé, no sé si siga, pero...
0: Tuvo líos incluso con estaciones de radio.
1: Les pusieron cuota a las rocolas, que hoy, bueno, ya son pequeñitas, son digitales, pero tienen que pagar por los discos que están puestos.
0: Sí, señor.
1: En sus rocolas.
0: Y si tú pones también un tema sobre tu notita esa que publicas en redes sociales...
1: Ok.
0: Subes un pensamiento y le pones una pista musical que dice, por ejemplo... Cierro mis ojos, 10 segundos te permite el derecho de autor.
1: Nada más.
0: Solo 10 segundos puedes reproducir. Claro, puedes repetir el mismo estribillo, decir algo y 10 segundos más. Pero pues en 10 segundos el amor no llega, ¿eh?
1: No. Claro.
0: Ni siquiera quita tu mano, puede.
1: No, tampoco
0: funcionar.
1: Eso influye, ¿no?
0: Tardamos más.
1: Menos.
0: Juan Vázquez Montalvo, meteorólogo de cabecera de Radio Fórmula. Juan, buen día.
2: Hay calor. Muy buenos días, José Luis Preciado en Radio Fórmula. Estas son las condiciones del tiempo para hoy martes 5 de mayo del 2026. Pues una vez pasados los efectos de la vaguada del frente frío y terminadas las lluvias de la Santa Cruz que se dieron en algunas zonas anoche nuevamente, pues ahora sí, regresa el calor de nuevo con fuerza y este calor se va a acabar hasta que comience la temporada de lluvias que se espera sea en la segunda quincena de mayo. Poco a poco irán cayendo, o sea, no van a caer de golpe, será un proceso gradual. Pero el día de hoy, en el regreso del calor, vamos a tener temperaturas de 38 a 40, que podrían ser 41 para la ciudad de Mérida, del interior del estado, la costa yucateca de 34 a 36, la zona centro y la zona este, noreste, de 36 a 38, y las partes más calientes del estado, como son la parte suroeste y todo el sur y cono sur, van a tener temperaturas de entre 39 hasta 42 grados Celsius. La sensación térmica de 45 a 48 grados Celsius, la radiación solar de 900 a 1000 watts y el ultravioleta de 9 a 10 unidades. El cielo va a estar mayormente despejado y el viento va a ser del este y del sureste. Los cielos mayormente despejados se van a deber a que se va a tomar posesión de la zona una poderosa alta presión. Muy buenos días, con feliz Preciado en Radio Fórmula.
0: Dice Juan Vázquez Montalvo, una poderosa alta presión se va a posicionar de la zona y nos va a llevar a temperaturas verdaderamente calientes. ¿Qué ocurre con esas temperaturas? Bueno, pues lo que usted ya ha escuchado aquí todas las mañanas, la recomendación ante este calor extremo, se espera que durante los próximos días los termómetros sigan en ascenso en todo el estado. Si 40 grados ya es de suyo un comal ardiendo, imagínese 45. Bueno, pues ya 45 grados los están padeciendo los habitantes del sur. Allá en el sur, en Tecash, Peto Tecash, en lo que es la zona de Sucacab, Oscuzcab y demás, ya las temperaturas están sobre 45 grados.
1: No, tremendas.
0: Nojalal, que es la zona más fría de Yucatán, la parte
1: donde hay frío
0: más pegada, tuvo 0 grados en febrero.
1: Mira.
0: 0 grados. Y hoy está en 45, 46 grados centígrados.
1: Pues imagínate cómo
0: sin
1: está
0: viento.
1: La naturaleza.
0: Sin viento. Es un estiaje.
1: Sí, sí.
0: Es un comal ardiendo el que se siente en toda esa zona. Y bueno, de acuerdo con el pronóstico, el ambiente caluroso que se sintió ayer evolucionará hoy y mañana miércoles, así como jueves hasta el domingo, con condiciones de calor extremo, cielo de medio nublado a mayormente despejado.
1: Sáquenle la vuelta a los embotellamientos, donde hay mucho tráfico, porque esperar, no, es un horno.
0: Y bueno, también otra recomendación es, pues, el estar resguardado en la sombra, de ser posible. Si su chamba es estar dentro de la casa, etcétera, pues adelante. Dice Francisco Torres de la Japay, nos manda el siguiente aviso. La ciudadanía, el personal técnico se encuentra realizando trabajos de mantenimiento preventivo en la planta potabilizadora Mérida 4. Se podrán presentar bajas de presión en el servicio de agua potable en la zona del Cárcamo 2 de Ciudad Cauquel. Se estima que el suministro va a quedar regularizado de manera óptima a las 11 de la mañana. Tome nota, la comisaría de Cauquel, Terranova, Balcones, Sol, Villas, Torres, Jardines, La Perla, Almendros, El Siricote, Cauquel Hacienda, Cauquel Centenario, Centenario Cauquel, Arbolada Cauquel, Jardines del Poniente, Bulevares Cauquel, ¿cuánto Cauquel hay? Centenario Cauquel, Ceiba de Cauquel, Villajardín, Rinconada, Los Cocos, Las Palmeras, Real Girasoles, Ciancán, Herradura, Gran Herradura, Ciudadela, Prado Cauquel. Y dice al final, lamentamos los inconvenientes que esta situación pudiera ocasionar, pero una vez concluido la reparación y el suministro, estará fluyendo a partir de las 11 de la mañana.
1: Eso es hoy, Pepe.
0: El día de hoy.
1: Espero que hayan recibido el aviso con tiempo para poder, pues, buscar un poquito de, acumular un poco de agua, ¿no?
0: Mientras... Para que tomen nota los vecinos,
1: pues sí, claro,
0: de esta, pues
1: qué
0: de
1: bueno
0: esta
1: que
0: zona.
1: Se dan esos avisos, así y, debe de ser.
0: Y diríamos como adicional, como regalo, don Guti, se les va a mandar agua caliente.
1: Fíjate que...
0: Esto es para que pongan
1: caliente,
0: una vez.
1: Bueno,
0: pues sí, ya es hora de las 11.
1: Sí, ya no tienes que prender
0: el agua.
1: El
0: agua está hirviendo.
1: ¿Para qué lo quieres si sale hirviendo el agua?
0: Un consejo, no se bañe con la regadera hirviendo porque el cuerpo sufriría quemaduras. En serio, ¿eh?
1: No, sí, claro.
0: A las 12, una, el agua está hirviendo.
1: El agua tremenda.
0: El secreto estriba en lo siguiente. En una cubeta,
1: correcto,
0: descargue toda el agua de la regadera, la que va a utilizar para bañarse, y espere una hora, dos horas, a que se enfríe y queda fresquita.
1: Sí, sí.
0: Y con una jicarita en un banquito de madera
1: sentadito,
0: se sienta y el baño del avioncito.
1: Ok.
0: Las alitas y el motorcito. Yo digo, se baña bien.
1: Bueno.
0: Báñese bien,
1: claro,
0: de eso se trata.
1: Claro, eso más.
0: Pero no lo haga con agua hirviendo.
1: Allá
0: vamos
1: a
0: la pausa, pero
1: es,
0: rápidamente,
1: sí, sí,
0: antes.
1: Claro que sí.
0: Antes de
1: en
0: la pausa.
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13: El oro es comestible siempre que sea puro, aunque no tiene sabor ni aporta ningún valor nutricional al cuerpo humano.
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13: Los pulpos tienen tres corazones y su sangre es de color azul debido a una proteína rica en cobre vital.
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la estación oficial de los Beatles, Club de las 5 de la mañana. En el 2005 circuló la carta oficial de la separación del grupo de los Beatles, fechada el 18 de abril del 69. Se vendió en Londres por $91,000 en una subasta organizada por la casa Christie's. La misiva estaba firmada por John Lennon, George Harrison y Ringo Starr y notificaba a Lee Eastman, padre de la primera esposa de Paul McCartney, Linda, que dejaba de ser el representante legal de la banda. ¿Y qué le decían? Nosotros nos separamos. Unos se van a vivir a Mérida y otros a Nueva York.

0: Muchas gracias por la sintonía.
1: Allá en el fraccionamiento de Los Héroes,
0: sí,
1: nos dice Muña Aguilera que no hay agua, solamente creo en la toma de entrada, en la calle, en la casa, no hay, no sube, no hay presión y piden apoyo de la JAPAI.
0: Dice, saludos, José Luis, al equipo, Guacho se llama quien me escribe. Muy buenos días a ambos. Esta es la solución de los que tienen Rotoplas negro. Hace un año se lo apliqué al mío y bajó la temperatura.
1: ¿Qué le puso?
0: De una forma increíble. Nos podemos bañar o lavar los trastes a mediodía sin ningún problema. ¿Qué le puso al Rotoplas? Pintó? Le puso W-Tank. Ah, mira. Que es una solución que dice que baja la temperatura. Dice 28 mil de pensión, claro, pero diario. Y para Sheinbaum sigue siendo presidente, dice Marlene. Pues no sé si ese cárcamo que dice la JAPAI abarca a la Vicente Solís, porque acá tampoco hay agua. Marlene, mi nombre es Manuel, escucho las noticias sobre el agua y el centro. ¿Cuándo se va a normalizar el abasto? 89A por 5254 de el centro.
1: Don Daniel Burgos, a bordo de su vaivén, saludos cordiales a él y a todo su pasaje que en este momento están escuchando el club de las 5 de la mañana.
0: Don,
1: y
0: don Luis Vandala, Miguel Romero.
1: Don Luis Vandala, el ingeniero que ayer empezó a su carrera de boxeador, está entrenando.
0: Dice, cuando ardía el pueblo de México con el asesinato del Estado y narco gobierno de Calderón, los chayoteros callados. Hoy inventan y ladran con mentiras. ¿Por qué no hay chayotes tan miserables? Dice don Miguel Romero.
1: ¿Qué?
0: Se refiere a esta suerte de verdurita que es buena acompañada por el... ¿Cómo se llama? Lo que hacemos los domingos. El caldazo es el puchero, ¿eh?
1: Ah, el puchero.
0: El puchero.
1: Sí, sí.
0: Saludos al equipo Enrique Chimal, credencial 121. El país debe estar enojado por lo que hizo la presidenta, traición a la patria, dice en su reporte, okay. Antonín Lascano. Bueno,
1: nuestro
0: vamos
1: buen amigo Pepe
0: Hernán Hernández.
1: Rápidamente, Oscar Puerto nos invita a la presentación de un libro,
0: sí.
1: La Mérida que se nos fue. Esto es el día de mañana a las 8 de la noche. Es la presentación de este,
0: ¿en dónde?
1: De este libro. Ahorita le digo rápidamente dónde es. Mientras...
0: ¿Qué es ese ruidero que suena ahí?
1: Es un teléfono.
0: ¿No lo has podido callar hace un mes?
1: No he podido, a ver si alguien me dice. Yo le bajo el volumen.
0: Y nomás no. ¿No te obedece?
1: No me obedece.
0: No,
1: esa
0: ya,
1: es
0: la... Ya nadie obedece en los...
1: Ya ni los teléfonos
0: obedecen. Sí, señor.
1: Ahorita le digo, siga usted con lo que está
0: Hernán Hernández, director de Protección Civil, tiempo de ciclones. Este es el alertamiento.
2: El próximo mes ya estaremos iniciando esta temporada. Se ha pronosticado, el pronóstico oficial son de 14 formaciones ciclónicas. Hay que estar muy al pendiente, lo que nos ha indicado nuestro gobernador, el maestro Joaquín Díaz Mena, de estar muy prevenidos, preparados ante esta situación. Nosotros tenemos ya protocolos de actuación en esta temporada. Ya meses con anterioridad nos estamos preparando para la temporada de lluvias ciclónicas. Nosotros vivimos en la coordinación, vivimos una temporada anticipada, ¿no? Entonces, si estamos en la temporada de fuego, nos preparamos. Preparamos en la de ciclones, en la de invierno nos preparamos para la del fuego, etcétera. Entonces así vamos. Y bueno, tenemos el efecto del Niño, que eso trae normalmente una baja producción en cuanto a ciclones tropicales. Sin embargo, no hay que bajar la guardia, porque hay que recordar que cuando hemos sido impactados por algún ciclón tropical, en el caso de Yucatán, ha sido precisamente en el Niño. Esperemos que no sea la ocasión esta, pero estamos también preparados por cualquier situación.
0: Me dices 14 ciclones, de los cuales 5 o 6 serían...
2: 1 a 12 tiene pronosticado la Conagua que sean
0: de impacto
2: o de mayor, no de como impacto, sino como tal, sino que se van a formar en el Atlántico, son 11 o 14 en general, y de 1 a 2 ciclones importantes, ¿no? Categoría de 3 en adelante, 3-4. Hemos visto que los ciclones se han formado de forma muy errática, han incrementado su fuerza en menos de 24 horas, en menos de 32 horas, han incrementado de categoría 1 a categoría 4. Eso se debe a varios factores a nivel internacional. El cambio climático ha tenido lamentablemente ha tenido esta fuerza en cuanto a los ciclones tropicales, a un cambio muy errático en su trayectoria y en su intensidad.
0: Incluso el clima ha variado bastante, ¿no? Por ejemplo, tienes en un Nojalal, en un Becanchén allá por Tecash, temperaturas de 0 grados y de pronto de 45 como el día de ayer, por ejemplo.
2: Así es,
0: ¿no?
2: Sí, sí, totalmente. Esto nos lleva a actualizar los protocolos, inclusive en el sistema de alerta temprana. Cabe mencionar que Yucatán no emite las alertas, sino nosotros replicamos a nivel nacional las alertas. Todos los estados así lo hacen. Nosotros replicamos estas alertas, pero inclusive en el estado de Yucatán hemos tomado la decisión de adelantarnos en la fase preventiva. Es decir, que nosotros nos ubicamos en una alerta amarilla, nosotros ya estamos actuando como si estuviéramos en una alerta naranja. ¿Por qué lo estamos realizando así? Porque hemos visto en la última década, donde los ciclones tropicales y las formaciones climatológicas han tenido comportamientos muy erráticos. Entonces, es muy importante prevenir. Nuestro gobernador nos ha indicado que nos volvamos una coordinación enfocada en la prevención, dejemos de ser una coordinación reactiva, y eso hemos venido manejando. Y parte de eso mismo, ahora sí que para muestra un botón, ha sido la respuesta que hemos tenido precisamente en el simulacro. Yucatán, en el transcurso de los años, había tenido en sus registros aproximadamente entre 1.100, 1.200 inmuebles registrados para participar en los simulacros, y hoy rompimos un récord en tenemos más de 2.000 inmuebles registrados. Entonces, es decir, que hoy la población está más interesada en participar y en prepararse y en fomentar la cultura de la prevención.
0: Y por lo pronto ahorita tenemos temperaturas altas, pero no tan calientes como a partir de ya de estos días de nuevo volvemos a los 40 y tantos grados, ¿no?
2: Así es, es muy
0: importante.
2: Creo que
0: desde el miércoles.
2: Sí, así es, vaya, desde el miércoles precisamente ya se va a empezar a sentir las temperaturas más altas. Hay que recordar que la ola de calor no solo es incómoda, puede ocasionar riesgos para la salud. Recordar sobre todo los grupos vulnerables, niñas, niños, adultos mayores, personas que tengan alguna enfermedad crónica y personas que se dediquen y que trabajen de forma en el exterior, se puede decir. Hay que estar muy vigilantes de ellos, de las horas de 11 de la mañana a 4 de la tarde, que sobre todo es donde está el calor más intenso, de que si tienen algún síntoma de deshidratación, de mareos o vómitos, que inmediatamente puedan llamar ya sea al 911, donde están los servicios de emergencia, pero sobre todo que se puedan detener, buscar sombra, hidratarse con bebidas como el agua o sueros, no bebidas alcohólicas, no bebidas azucaradas.
0: Esas no hidratan,
2: al contrario, lo que fomentan es una deshidratación falsa sensación de hidratación. Entonces, no hay que bajar la guardia, hay que tener mucha precaución con esto, recordar que el tema de una deshidratación severa puede ser incluso hasta mortal. Entonces, por eso nosotros recomendamos en esta temporada consumir 3 a 4 litros de agua, inclusive a pesar de que uno no tenga la sensación de sed, estar consumiendo de forma permanente agua.
0: Agua. Es lo que dice Aarón Hernández, Hernán Hernández, director de Protección Civil de Yucatán, sobre el tema de la temporada que viene en cuanto a las lluvias y en cuanto también a las altas temperaturas. La batalla de Puebla ocurrió el 5 de mayo de 1862 en las cercanías de la ciudad de Puebla entre los ejércitos de la República Mexicana y Napoleón III de Francia. Esto es para entender un poco la celebración del día de hoy, porque luego de pronto lo celebramos.
1: Lo celebramos ayer.
0: Y no más nada. Tropa Loca es quien canta la canción del 5 de mayo.

0: Ahora, es curioso, pero el 5 de mayo se celebra en Estados Unidos con más fuerza que en México.
1: Sí, también allá se festeja.
0: Ellos le llaman la fiesta de la cultura y el orgullo México-estadounidense, aunque conmemoran la victoria de México sobre Francia, Zaragoza sobre Lorenses, en la batalla de Puebla de 1862. En Estados Unidos lo tomaron como un símbolo de resistencia y herencia latina, lo popularizaron en los 60s, y ya sabes, le metieron mercadotecnia. Y bueno, pues es tiempo de comer los abocados, que es el aguacatito, los nachitos y todo aquello que fuera comida, cerveza. Es la fiesta latina hoy allá en los Estados Unidos. La batalla de Puebla, 1862. 5
1: de mayo, 6 de la mañana, 41 minutos y medio. Hay pausa comercial y nos vamos con este fondo musical.

0: Regresamos.
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2: La palabra infante, que es niño o persona muy joven, y que se utiliza para decir, por ejemplo, jardín de infantes o infantería, que es la parte del ejército formada por muy jóvenes, o incluso decir que alguien es muy infantil, que es un derivado de infante. Viene de infantus o de infantus, fantus fablis, que quiere decir el que no puede hablar. Originalmente el infante era un bebé que todavía no podía tener lenguaje, es decir, que no pronunciaba sus primeras palabras, empezaba a balbucear. Ese era un infante. Pero luego se fue extendiendo a los niños y hasta los adolescentes. Por eso ahora decimos, oye, no seas infantil a una persona que tiene 40 años.
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3: ¿Sabías que el ácido fólico es un nutriente clave, importantísimo, antes y durante el embarazo? Cuando la mujer lo consume desde antes de la concepción y durante el primer trimestre, disminuye muchísimo y de manera significativa el riesgo de defectos en el cerebro y la médula espinal del bebito, asegurando un desarrollo saludable. Además, en los hombres que desean ser padres también es importante tomarlo, porque el ácido fólico puede favorecer la calidad de su espermatozoide y apoyar la fertilidad, aumentando las posibilidades de un embarazo seguro. La prevención, la planificación y la información correcta comienzan siempre antes de la gestación. Y sí, sí pueden marcar una gran diferencia en la salud de toda la familia. 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
4: Durante un operativo en Manzanillo, Colima, fue detenido Lorenzo N., alias El Chucky, identificado como presunto jefe de plaza en dicho municipio del Cártel Jalisco Nueva Generación. Es señalado de los delitos de homicidio, secuestro y extorsión. La Concanaco de la Ciudad de México prevé que, con motivo de la celebración del Día de las Madres, los capitalinos gasten hasta 1.900 pesos en regalos y festejos. Además, señaló que se espera una derrama económica de 5.901 millones de pesos, 9.8% más en comparación con 2025. El juez responsable del caso del presidente depuesto de Venezuela, Nicolás Maduro, y su esposa, Cilia Flores, convocó a ambos a una nueva audiencia ante la Corte del Distrito Sur de Nueva York, Estados Unidos, para el próximo 30 de junio. Informó Itzel Vanegas. 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

0: ¿Ya ves lo que se gana por levantarse temprano?
1: Sí, señor.
0: Escuchar a los clásicos como Rod Stewart, que en el 2000 cualquier pretexto es bueno. Amaneció con ronquera, le llamó a don Wilbur en Juan y le dijo un bote de miel. Y se lo mandaron desde Yucatán. Fue sometido a una intervención quirúrgica en el Centro Médico Sinaí de Los Ángeles a causa de un problema de tiroides.
1: Ah, problema.
0: Rod Stewart, Maggie May y Sailing.

0: extrañado Don Good se me queda viendo y dice, Shelly, no, ¿no? Si no es el de Christopher Cross, no, este claro. Es Rod Stewart cantando cuando faltan 13 para la hora, 13
1: el dato
0: para
1: que
0: las
1: faltaba,
0: 7.
1: Mi estimado Pepe.
0: Sí, señor.
1: Gracias a nuestro buen amigo Oscar Puerto, de Impresos Puerto,
0: sí,
1: que nos invita a la presentación del libro La Mérida que se nos fue. Es una obra de Sergio Grosjean Abimeri. Esto va a ser mañana, 7 de mayo, La Casona Peón, 62, entre 63 y 65 del centro de Mérida. Gracias a
0: Dios. ¿Por 62, 65?
1: Sí, señor. 62, 63 y 65.
0: No, pero la calle es la 63.
1: No, la 62. Es la calle 62 entre la 63 y la 65. Uh-huh. Allá estará.
0: Pues ahí está.
1: Mañana 7.
0: El grupo Raza por ahí, ¿no? Sí, es 62.
1: Sí, efectivamente.
0: Entre 63 y 65.
1: Es la Casona Peón, está enfrente. ¿No es esta? Okay. Sí, bueno, señor.
0: No me suena, ¿eh?
1: Pues ahí está.
0: Yucatán y Corea unen fuerzas para transformar la salud pública, dijo el gobernador Joaquín Díaz Mena. Sostuvo un encuentro con la cónsul de Corea en México. Ella es Eugene Lee.
2: Este gobierno va a continuar impulsando las relaciones internacionales orientadas a la atracción de cooperación técnica y de alianzas estratégicas. La experiencia de Corea demuestra que la diplomacia puede materializarse en instituciones que salvan vidas y transforman realidades. El Hospital de la Amistad Corea-México seguirá siendo testimonio permanente de una cooperación que beneficia directamente a quienes más lo necesitan. Vamos a seguir trabajando para fortalecer esta institución y que opere con los más altos estándares médicos, que continúe sirviendo como modelo de colaboración internacional exitosa. El Hospital Corea-México continuará sirviendo a los yucatecos y vamos a complementar sus servicios, ya que junto a este hospital vamos a construir un centro estatal de atención a niños y jóvenes con autismo.
0: Comenta el gobernador Díaz Mena. La unidad del medio ambiente realizará los trabajos de reforestación en Cholul. La multa económica, se habla de 3 millones para la empresa infractora, para los depredadores gasolineros.
3: En semanas previas, una empresa constructora taló de manera ilegal 7 árboles maculís en la comisaría de Cholul. Ante esto, el Ayuntamiento de Mérida clausuró los trabajos, además de iniciar el proceso administrativo en contra de los responsables. Bajo este contexto, el director de la Unidad de Medio Ambiente y Bienestar Animal, Raúl Escalante Aguilar, declara que el municipio será quien lleva a cabo los trabajos de reforestación, siempre y cuando la empresa cubra la multa imputada.
4: Entonces, una vez que la constructora pues ya se ponga en regla, pague la multa, que es económica y compensatoria, o sea, son dos, pues nosotros estaremos interviniendo ya en la zona con nuevas especies que se le pidiera, perdón, con las mismas especies de mayor tamaño o el mismo tamaño, y lo económico que, bueno, pues se va a implementar probablemente para la cruzada forestal de esa zona, ¿no?
3: El titular de la UMABA señala que independientemente del pago de la multa, los trabajos de reforestación en esa zona comenzarán la próxima semana. Esto ya como parte de los preparativos para la cruzada forestal que comenzará en junio.
4: Sí, nosotros estamos independientemente de la multa. La alcaldesa me pidió que pudiéramos intervenirlo ya la próxima semana. Lo que sí, esta semana empezamos con el riego de la zona por medio de pipas, ya que los vecinos nos pedían mucho que, bueno, que se vaya atendiendo, y ya entró en ruta el que la pipa pudiera salir de ahí. En dado caso también que se tuviera que contratar otro tipo de servicio, bueno, pues será precisamente de la multa de donde se paguen estos servicios, que es lo que nos ha pedido la alcaldesa.
3: Respecto a la multa, el funcionario municipal revela que será acorde a múltiples factores a considerar, teniendo un tope de 25,000 UMAS, lo que se traduciría en cerca de 3 millones de pesos.
4: Recordemos que la multa puede ascender hasta 25,000 UMAS, pero bueno, hay que determinar también o va determinada en la cantidad de árboles afectados, ¿no? Va determinada también en la cantidad del daño también que se hace al suelo, a la zona, ¿no? Entonces, pues ya los biólogos y jurídicos están sentados en este momento, bueno, para allá los últimos detalles.
3: Informó para Radio Fórmula Yucatán, Óscar Altamirano.
0: Adelante, pues, con este reporte. Muchas gracias, pues, por la comunicación. Casa Peón, ¿sí está ahí?
1: Sí,
0: ¿no?
1: Allá.
0: ¿Es un nuevo centro cultural?
1: Pues así parece, estuvo cerrado un buen tiempo.
0: ¿Recuerdas a don Rafael que ahí nos vendía
1: leche?
0: nos vendía chocomiles,
1: leche
0: en frente de
1: panecitos,
0: en la
1: mera, flanes, arroz con leche.
0: En Frentito.
1: Sí, en Frentito, el Sistema Radio.
0: El Sistema Radio Yucatán de aquella época.
1: Sí.
0: Y entonces al ladito está un portal grande, se entra en un cuadrángulo hermoso, un patio gigante, uh-huh. una casa remozada.
1: Sí, sí, muy bonita.
0: Esa es la Casa Peón.
1: Exactamente, mi estimado.
0: Ahí Pepe. Quiero presentar mis obras.
1: Pues ahí lo vamos a ver. Voy a hablar con ellos.
0: ¿Sí?
1: Sí, señor.
0: Perfectamente.
1: ¿Es usted fan del fútbol? ¿Le gusta el fútbol?
0: Sí, y faltan... ¿cuántos días? 37 días.
1: 37
0: días.
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0: 6:53 a esta hora de la mañana, antes de irnos a la pausa, el destino del trenecito del centenario. Ayer la alcaldesa definió que sale de circulación para que no se convierta en un problema político y de seguridad social.
5: En el caso del trenecito, mira, estuve revisando las bitácoras. Las bitácoras de atención de vías se han dado y se están dando de forma permanente. Es una empresa que lleva trabajando un tiempo, pedí bitácoras, chequé bitácoras, y el tema no ha sido las vías, el tema han sido piezas de la propia locomotora. Entonces, finalmente, es algo que estamos revisando, porque lo revisamos la semana pasada, parecía todo estar bien, y finalmente se volvió a soltar una pequeña pieza. Que está raro, ¿no? Porque sí quiero decirles que esa pieza es una pieza que sirvió para iluminar hace mucho tiempo, pero finalmente estamos haciendo todo el análisis. ¿Y qué estoy haciendo? No les quiero decir específicamente un modelo hoy, porque lo que estoy viendo son alternativas. Ya me trajeron alternativas desde el que está como está ahorita, pero invirtiéndole, hay que levantar todas las vías, hay que volver a instalar, hay que arreglarse, pero que también es una inversión importante. Y también me han traído opciones que son pues, eléctricas. O sea, tengo variedad. Y lo que estoy es analizando que sea pues, lo mejor y lo más seguro para la gente, sin que la gente pierda su diversión y que también pierdan lo que nos da identidad, ¿no?
0: Bien, pues ahí está lo que dice la alcaldesa. Ya luego le platicaremos de la remoción de ambulantes. Dice que este va a ser el año del orden. Russell Flores termina las festividades de Chumayel. Lío, ¿eh?
1: Sí, sí, muchas cosas sucedieron en
0: tremendas borracheras
1: en ese municipio.
0: Después de rezarle al santo, hay que rezarle al
1: santo
0: al
1: enmascarado de plata, porque se agarraron
0: trago.
1: Con todo,
0: sí,
1: hombres,
0: no.
1: mujeres, caballos desbocados, infinidad de cosas, ¿eh?
0: Lo que pasa es que entran 150 caballos a un solo coso.
1: Oye, y ahorita ya hasta las mujeres están entrando, ¿lo viste, Víctor Tun? Están entrando a los ruedos, mujeres con lazo en mano. Mezclilla y botas.
0: De la fe al bochorno. Pero bueno, todo esto ocurre cuando van miles y miles de personas a un solo sitio en un buen momento.
1: Sí.
0: Dice, el país debe estar enojado por lo que hizo, por la traición a la patria. Bueno, ya lo comentamos. Ayer el municipio de Aquil y alrededores, excelente lluvia para los agricultores. Saludos, José Luis, desde Huertas Magaña. Carlos Magaña, te mando un saludo. Y también te felicito a ti y a tus hermanos porque ya están enviando mamey desde aquí
1: hasta
0: Londres, a Inglaterra, papá.
1: Eso sí.
0: Dan ganas de colgársele a uno de estos
1: frutos. Eso sí da orgullo.
0: Y viajar a la tierra de los Beatles.
1: Sí, señor. 4 minutos, 4.
0: Y también la tierra de Rod Stewart.
1: También. 4, escasos 4 minutos para las 7.
0: Y de Winston Churchill.
1: También.

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8: ¿Sabías que el ácido fólico es un nutriente clave, importantísimo, antes y durante el embarazo? Cuando la mujer lo consume desde antes de la concepción y durante el primer trimestre, disminuye muchísimo y de manera significativa el riesgo de defectos en el cerebro y la médula espinal del bebito, asegurando un desarrollo saludable. 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La prevención, la planificación y la información correcta comienzan siempre antes de la gestación. Y sí, sí pueden marcar una gran diferencia en la salud de toda la familia.
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12: Las 7, martes 5 de mayo, ola de calor extremo, arranca desde hoy martes, cielo despejado, cayó una lluvia fuerte, dicen los Magaña ya en Aquil, en la zona sur del estado. Eso nos da la oportunidad de recuperar producción del campo. La temporada de ciclones toca la puerta en junio. Protección Civil anticipa que estará regida por el fenómeno del Niño. Se anuncian unas 14 tormentas, de las cuales dos o tres serían huracanes de media a gran intensidad. Hernán Hernández, Protección Civil. Asimismo, se anuncia que Yucatán se unirá a un simulacro nacional para recordarnos la zona en que vivimos y de qué debemos protegernos. Del 25 de abril al 2 de mayo concluye la Semana Nacional de Vacunación. En Yucatán se rebasó la meta y se aplicaron unas 44,000 dosis. Se aceleran los contagios de sarampión en la semana epidemiológica número 15. También pagarán multa y reforestarán en Cholul, dice la Unidad de Medio Ambiente de Mérida. Retiran ambulantes del Mercado Grande, haciendo eco de la orden de la alcaldesa, el año del orden. Madrugaron, retiraron 45 ambulantes de las 58, 56 por 67 mercados.

0: Tomando en cuenta las múltiples quejas de los ciudadanos que transitan por la zona de mercados, en específico afuera del mercado Lucas de Gálvez, el Ayuntamiento de Mérida removió 45 puestos la madrugada del lunes, liberando un espacio importante sobre la calle 56. Este hecho es detallado por Alfonso Lazona Poveda, titular de la Secretaría Técnica de Mercados.
1: Estamos reordenando estos 45 puestos ambulantes que venían ocupando la parte de la calle 56A, que es la curvita, y en lo que es el frente y la parte de la acera del otro lado del área de pescadería del mercado Lucas de Gálvez.
0: Una vez liberado este espacio, el municipio está trabajando en un proyecto donde se adecuará para el tránsito de peatones, así como para disfrutar de la estancia en dicha zona, según conversa el funcionario.
1: Como dijo la alcaldesa, estos espacios van a ser ocupados realmente con infraestructura urbana. Vamos a poner unas mesitas, internet de alta velocidad, vamos a poner unas jardineras con árboles grandes para que les dé sombra. En fin, todo esto fue de la mano también con los locatarios, trabajado con los locatarios, trabajado con la Universidad Modelo, trabajado con un despacho de arquitectos que es el más prestigioso a nivel mundial, que es el despacho de Yanguel.
0: Lozano Poveda afirma que se estará recuperando espacios públicos con la remoción o reubicación de ambulantes en el centro de la ciudad, para lo cual adelanta que ya se tienen las primeras pláticas con los líderes correspondientes, teniendo como objetivo recuperar la zona enfrente del Museo de la Ciudad.
1: Estamos en pláticas allá, la verdad es que necesitamos tener un espacio donde reubicar a todos los vendedores ambulantes. Estamos trabajando para ver de qué manera podemos hacerlo. Hay un proyecto que también en su momento va a anunciar la alcaldesa, pero pues en este momento lo que vamos a hacer es tratar de que esos espacios reduzcan de tamaño para que no sigan bloqueando la vía pública, ir desapareciendo algunos también para que pueda haber mayor movilidad de los peatones.
0: Informó para Radio Fórmula Yucatán, Óscar Altamirano.
2: Pues si ya se lanzaron ese giro.
3: Fíjate que ya se estaba haciendo
2: tarde. De quitar a los ambulantes.
3: Se estaba haciendo tarde de estas acciones, aunque va en contra de muchas personas que van a ganarse los pesos allá al mercado, pero están de manera informal. Pero yo digo, para mí resulta un poco incongruente, porque precisamente en esa curva hay un edificio que se llama La Pepita.
2: Que no se ha abierto,
3: que lleva no sé cuántos años ya cerrado.
2: Sí.
3: Y realmente, Pepe, al menos yo, no sé el motivo por el cual La Pepita no se puede abrir.
2: Desde Ana Rosa hasta nuestros días.
3: Pues sí, imagínate. Y luego frente al San Benito, ese grupo
2: de... Nunca han podido explicar ningún alcalde. Le preguntábamos a Renan lo mismo. No, La Pepita, tenemos un problema legal en La Pepita, que no sé qué. Ana Rosa, todos los que le siguieron después en el turno hasta nuestros días.
3: Yo creo que es buena una medida dejar un ambiente agradable en el mercado. Pero pues ahí hay otro, frente al mero San Benito.
2: Mira,
3: hay un lote de...
2: Ocurre que ya no estaban,
3: puestos, Pepe,
2: ya no estaba entrando la gente al interior del mercado. Se está cayendo en pedazos adentro. Y los guaracheros, los que venden plásticos, frutas, verduras, adentro del mercado, no les caen ni las moscas.
3: Esos puestos que les pusieron sus lonas... está lleno de cucarachas y ratones, Pepe.
2: Ajá.
3: Aguas negras.
2: Dice, mañana se va a realizar el primer simulacro 2026. Uh-huh. La hipótesis es la amenaza de huracanes, un simulacro.
3: Sí, sí.
2: A las 11 de la mañana, va a tardar 60 minutos en la Secretaría, en el Consejo Estatal de Protección Civil. Uh-huh.

0: Gobierno Federal, Protección Civil, la Secretaría de Seguridad Pública, de Gobierno, Marina, Guardia Nacional, Fuerza Aérea, Conagua, Comisión Federal, son los que van a coordinar este simulacro. ¿Cómo actuar en caso de que nos pudiera pegar algún tipo de ciclón? Ya decía Hernán, de Protección Civil, pues van a ser 14 depresiones o algún tipo de fenómeno ciclónico, de los cuales 1, 2, 3 podrían ser los que impacten. El Niño es callado, pero muy efectivo, ¿eh?
1: Sí.
0: Isidoro fue el Niño. Vamos con Héctor Moreno y la rapidita temprano por la mañana.
2: Señor presidente, aquí tiene usted la rapidita. Lamentable lo que ocurre ya entrada la noche, prácticamente de martes, allá en el periférico, a la altura del kilómetro 6, una mujer intenta cruzar esta importante vía cuando fue embestida por un vehículo que tras el impacto se dio a la fuga el guiador. Sin embargo, el automóvil fue localizado y detenido más adelante a la altura del puente de la calle 42 Sur. Lamentable lo que ocurrió. Una persona pierde la vida. Señor Preciado, esa fue la rapidita. Buenos días.
0: Buenos días y gracias, don Héctor. Y bueno, también hablábamos con René Flores Ayor a propósito de los temas relacionados con vialidades. Habla del balance de siniestralidad. Empezamos con tragedias en todas las vialidades de Yucatán. René Flores.
3: Este fin de semana, sábado y domingo, 5 yucatecos fallecieron en las carreteras de Yucatán. 2 el sábado y 3 el domingo. El sábado falleció, y todos, lo más curioso, fueron motociclistas. Hace más de 10 años los motociclistas han estado en el primer lugar de esas muertes por siniestros de tránsito. El sábado falleció uno allá en Calacín, otro en Cauquel, y el domingo, o sea, el día de ayer domingo, una moto que estaba yendo con su pareja, una mujer, fallecieron los dos allí en la carretera a Chipchulú Puerto. Y también el otro que fue en la carretera Mérida-Campeche. Entonces, ¿qué es lo que está pasando realmente en estas muertes por siniestro de tránsito? Que ya al día de hoy ya llegamos a 79 a partir del día 1 de enero. Pero esto es un número muy conservador en el sentido de que puede ser ya más de 100. ¿Por qué? Porque cuando hay un siniestro de tránsito y la persona está muy grave, la trasladan al hospital, pero en el trayecto puede morir. O muere a los 2 días, a la semana o al mes, pero se cuenta como una muerte por siniestro de tránsito. Y por lo tanto es un número muy conservador.
0: Esa cifra, diríamos, es solo la maneja la fiscalía, que es
3: nada más
0: el que hace el conteo.
3: Esos 79 son los que aparecen en los medios de comunicación y son los que están en el mero día que sucede.
0: Hay incluso personas que tienen la salud grave y 6 meses después.
3: Sí, a consecuencia de un siniestro de tránsito.
0: Es René Flores Ayora con este conteo relacionado con la siniestralidad en vialidades. Gracias y atentos. Muchas gracias también a don Russell Flores, como siempre atento. Dice que en junio empiezan las lluvias. Juan Vázquez comentaba que hoy temprano por la mañana estarían con lluvias. Y ya que hablamos de vialidades, en la ruta de Zitpacholul, don Ricardo Asensio.
4: Muy buenos días, señor Preciado. Le comparto aquí un videíto de un accidente que ocurrió en la tarde de ayer en el crucero de Zitpacholul, en la carretera Amotul, un crucero que se ha vuelto extremadamente peligroso. Las autoridades no están haciendo lo correcto para poder direccionar como debe ser el tránsito. Hay que tener cuidado en este crucero. Le mando un saludo, Ricardo Asensio.
0: Es que también andamos como locos, don Guti.
1: Sí, claro.
0: Sí, no se puede tener un policía en cada esquina, en cada crucero.
1: No.
0: Es un asunto personalísimo de cada uno de nosotros el ir manejando con precaución.
1: Y siempre,
0: y como decimos, no es un acto de cortesía, es un acto de responsabilidad.
1: Responsabilidad, efectivamente. Son las 7 de la mañana, 11 minutos. Póngase a bailar a este ritmo musical. Regresamos.
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7: El ketchup se vendía como medicina en los años 1830 para tratar problemas digestivos y la diarrea común.
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0: Acá estamos cerrando.
1: No brinques de tanto, señor presidente.
0: Es Black Sabbath con Paranoico. Nace el músico Bill Ward, baterista original de esta banda, Black Sabbath, en el 48. Le damos vuelta a la página porque ya son las 7 de la mañana con 16 minutos.
1: Sí, señor.
0: 7:16. Antes de irnos a deportes, vámonos hasta Chichén Itzá porque sigue el lío.
1: ¿Qué pasó?
0: Sigue el lío entre artesanos y el INAH.
1: Sí.
0: Cultur mantiene abierto el diálogo, pero no todos quieren pasarse a sus nuevos locales.
2: Atendiendo a las demandas y quejas por parte de artesanos y guías de turistas en la zona arqueológica de Chichén Itzá, el gobierno del estado, a través de Patronato Cultura en coordinación con el INAH, abrieron mesas de diálogo con los inconformes, esto debido a la resistencia para ocupar los nuevos espacios designados para comercio. En tal contexto, el secretario de Fomento Turístico de Yucatán, Darío Flota Ocampo, declara que se mantendrá abierto el diálogo con los actores en cuestión.
3: Se ha estado estableciendo mesas de diálogo. Hay diferentes actores en esto, que son no solamente los artesanos, sino también los guías de turistas, con lo que hay diferentes asociaciones en los que, bueno, tanto INAH como Cultur tienen la mesa de diálogo. El gobernador del estado ya hizo una visita, ya lo recibió en el Palacio de Gobierno. Y bueno, la postura es de seguir dialogando para encontrar lo que resulte más conveniente y aprovechar estas instalaciones nuevas que se construyeron en el nuevo centro de visitantes.
2: Si bien se han dado algunas movilizaciones y plantones, inclusive expresando el rechazo de ocupar los nuevos lugares, el titular de Cefotur indica que ya ha habido algunos líderes que aceptaron y comenzaron a mover a sus agremiados. Sin embargo, enfatiza el hecho de que no se les forzará de ninguna manera.
3: El acuerdo es que no va a haber ninguna, no se va a forzar la salida, no va a haber un desalojo. Quieren que se haga de manera coordinada. Ya algunos líderes están aceptando, están tomando ya los locales, están empezando, y eso es lo que se pretende, que sea por la vía del diálogo, como acepten pasarse y dejar libre los caminos dentro de la zona arqueológica.
2: Tomando en cuenta lo anterior, Flota Ocampo explica que se tratará de convencer por medio de mesas de diálogo a los artesanos que aún así se resistan a este cambio.
3: Habrá más diálogo hasta convencerlos. La idea es que todos puedan estar trabajando en las mismas condiciones y con las mismas ventajas de tener su local establecido y formalizado.
2: Informó para Radio Fórmula Yucatán, Óscar Altamirano.
0: A deportes, Dante Omaña, ¿listo?
1: Sí, ya está listo. Vamos con Dante Omaña.
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1: Buenos días, Dante. Adelante, te escucho.
7: Gracias, muchas gracias. Buen día para todos ustedes, amigos de Radio Fórmula. Es un privilegio hacerlo. En la mañana de este martes, los Leones de Yucatán regresan a la actividad el día de hoy, la noche de hoy, a las 7:30 en el Estadio Centenario 27 de febrero de la ciudad de Villahermosa, Tabasco. Enfrentan a los Olmecas, que vienen de perder la serie ante los Bravos de León, mientras que los Leones de Yucatán perdieron la serie ante los Pericos del Puebla en su casa. Las Fieras dejaron de jugar en 500 de porcentaje y ahora se colocan en el sexto lugar de la zona sur con 7 ganados y 8 perdidos. Los Olmecas es el peor equipo de la zona sur de la Liga Mexicana de Béisbol. Último lugar, 4 ganados y 11 perdidos. La tarde noche del día de hoy, Dwayne Underwood será el encargado de subir a la loma de las responsabilidades para los Leones de Yucatán, mientras que Luis César hará lo propio para los Olmecas. El hombre tiene 0 ganados, 1 perdido y un espantoso 9.90 de efectividad. Ayer hubo lunes por la noche en la pelota mexicana. Zaraperos venció 6-2 a los Acereros de Monclova. A pesar de la victoria del conjunto de los Zaraperos, siguen siendo el último lugar. De hecho, es el peor equipo de toda la Liga Mexicana, con 4-11. Vámonos con el béisbol de las Grandes Ligas. Vaya mala noticia para el reinante ganador del premio Cy Young de la Liga Americana, Tarik Skubal. Se someterá a una operación para extraerle residuos de tejidos en el codo izquierdo luego de sentir molestias el domingo. Uf, Skubal fue descartado para su apertura por los Tigres programada para el día de ayer. Aaron Judge pega su cuadrangular número 14 en la victoria 12-1 sobre los Orioles de Baltimore en el Yankee Stadium. El pum adiós del juez fue el 91º en el primer episodio, la tercera mayor cantidad en la historia de los Yankees, solo detrás de Babe Ruth, 126, y Mickey Mantle con 103. Munetaka Murakami no se deja y ha empatado Aaron Judge en los 14 cuadrangulares. El primera base de las Medias Blancas de Chicago atravesaba un bache ofensivo de 32-4 al llegar con su turno en el cuarto episodio ante los angelinos de Anaheim la noche de anoche y disparó un puma dios de 429 pies frente al dominicano José Soriano. Y con esto Murakami ocupa el tercer lugar en la historia de las Grandes Ligas con 14 cuadrangulares en sus primeros 35 juegos de por vida. Solo está por detrás de Rhys Hoskins, 18 en 2017, y el dominicano Aristides Aquino con 15 en la 18-19. Además, Murakami empató a Darren Jackson, el veterano y popular analista de radio en la lista histórica de cuadrangulares de los patipálidos. Murakami, el estelar toletero de los Yankees, Aaron Judge, como les decía, comparten el liderato de cuadrangulares en las Grandes Ligas. En el fútbol mexicano, en la Liga de Expansión, están listos los horarios para la final. Jaiba Brava ante Tepatitlán, sábado 9 de mayo el primer duelo, y Tepatitlán contra la Jaiba Brava será en el Tepa Gómez el sábado 16 de mayo. La Comisión Disciplinaria de la Federación Mexicana de Fútbol dice que no hay alineación indebida del América en el duelo que enfrentó a Pumas el fin de semana en los cuartos de final. El boxeo está de luto. Fallece Eduardo La Amazon, quien fuese secretario del Consejo Mundial de Boxeo con José Sulaimán y además conocido como uno de los grandes analistas del boxeo y narrador de las peleas en el regreso del box a la televisión abierta ya desde hace algún tiempo. Y hoy hay UEFA Champions League, duelos de vuelta. El Atlético de Madrid visitando al Arsenal, por cierto, que no dejaron dormir a los jugadores del equipo colchonero. Ráfagas de pirotecnia alrededor de su hotel. Gracias. Buen día para todos.
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0: Muchas gracias. Gracias, Dante Omaña. Repetimos, si vives en Cauquel, toma nota. La Japay anuncia baja presión de agua hasta las 11 de la mañana. Son trabajos de mantenimiento preventivo en una línea de conducción de la planta potabilizadora Mérida 4. Se van a registrar bajas de presión hasta las 11 de la mañana. Ciancán, Gran Herradura, Palmeras, Coco, Ceiba, Ciudadela, toda la zona de Cauquel, comisaría hasta las principales fraccionamientos de la zona. La señora Verónica dice que la tropa loca la tocaban mucho con don Mario Chacón. Que no hablen al mismo tiempo, dice Guti José Luis.
8: Perfecto, gracias.
0: Saludos a los traidores. Estados Unidos conviene que gobierne el PRIAN, viceversa. Hitler se sienten protegidos, por eso critican a Cuba, Venezuela. No se dejen avasallar. El señor Fritz se manifiesta temprano por la mañana. Hoy un poquito tarde, don Fritz. Y es día de asueto. ¿Funcionan todos los servicios en general?
8: Sí.
0: Salvo aquellos relacionados con escuela y con algunos sectores comerciales. Pero en general, las cosas funcionan tranquilamente. Mañana volvemos a cantarle el caminito de la escuela porque fueron una semana casi de...
8: Pues sí, desde el jueves.
0: Desde el jueves.
8: Jueves.
0: Gracias, pues, por ello, a las 3.
8: Jugamos el jueves.
0: A las 3 volvemos con más noticias.
8: Ya nos vamos, 7 de la mañana con 24 minutos y medio. Mañana, 5:30 en esta misma frecuencia. La premio Nobel de Literatura, Gabriela Mistral, decía: lo que el alma hace por su cuerpo,
1: es lo que el artista hace por su pueblo. Buenos días.

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19: Son las 7:30 minutos y bueno, pues
9: Sigue en el aire la respuesta respecto a dónde está Rocha Moya. Ayer el secretario de Seguridad, Omar García Harfuch, mencionó pues que sí tiene una escolta. Lo había dicho la presidenta Claudia Sheinbaum temprano, que sí tenía una escolta, no la había pedido él, pero que por razones obvias pues le habían proveído de alguna escolta. Dicen algunos expertos, dicen los que saben, pues que esto habría sido solicitado por Estados Unidos. García Harfuch mencionó ayer que parece, dice, está en México, parece que está en Sinaloa, imposible que se fuera a fugar Rocha Moya, aceptando el gobierno federal que tiene escoltas, que está cuidado por elementos, supongo, por elementos federales. ¿Dónde está? No lo sabemos, a ciencia cierta. Han estado compañeros reporteros en algunas de sus propiedades, en algunos sitios que frecuenta, y no se le ha visto. Por lo pronto, pues se siguen acumulando testimonios respecto a cuál fue la situación que se vivió con Rocha Moya durante su sexenio, incluso durante las campañas. En la línea está Luis Guillermo Benítez, fundador de Morena en Sinaloa, exalcalde de Mazatlán, a quien le agradezco mucho que nos tome la comunicación. Luis Guillermo, gracias y buenos días, Luis.
15: Muy buenos días, Azucena. Mira, te saludo y te comento que cada día los sinaloenses perdemos la capacidad de asombro. Es increíble que el día de ayer la gobernadora interina, Geraldine Bonilla, haya salido después de tener una reunión de seguridad con el secretario de Seguridad Nacional, García Harfuch, a decirnos que en Sinaloa hay gobernabilidad y que seguirá con el legado de Rocha. ¿A qué se refiere, Azucena? ¿A los 3.500 homicidios dolosos, a los más de 4.000 desaparecidos, a las 177 mujeres asesinadas, a los 108 niñas y niños asesinados y 333 desaparecidos, a las miles de familias destrozadas, a la gente desplazada de los pueblos, a los 40.000 empleos perdidos? ¿A eso se refiere la gobernadora interina? La verdad es que ya no aguantamos más. Es necesario, donde esté Rocha, es lo que ya menos nos interesa. Lo que queremos es que haya cambios en el gobierno, porque pareciera ser que es un gobierno cártel el que tenemos en Sinaloa.
9: Pero bueno,
15: imagínate el vicefiscal del Estado, brazo ejecutor y represor de Rocha, a pesar de ser coacusado con Rocha, sigue en funciones. ¿Qué te dice eso, Azucena?
9: Sí, sigue en funciones, lo mismo que el senador Insunza, que él dice, bueno, pues yo no voy a pedir licencia porque yo estoy limpio de polvo y paja. Teóricamente, mañana se presentaría el senador morenista en la comisión permanente a las 11 de la mañana. Vamos a verlo. Solo han solicitado licencia el gobernador y el alcalde de Culiacán, Luis, y a diferencia de lo que piensa respecto a dónde está Rocha Moya, creo que es importante, porque en todo caso, de confirmarse las acusaciones que hace Estados Unidos sobre este personaje, pues hablaríamos de una de las cabezas de un narcogobierno.
15: Sí, mira, en lugar de hablar de cuidar a Rocha, de buscar que no se lo lleven a Estados Unidos, deberían de poner orden en el Estado. Orden del gobierno y orden del partido en el gobierno, que realmente Rocha Moya nunca representó la cuarta transformación. Yo soy fundador de Morena, Azucena, y pensamos totalmente diferente. Llegó, avasalló, abusó, y ahorita vivimos en el mismo peligro antes de que pidiera licencia.
9: ¿Cuál fue tu experiencia con Rubén Rocha Moya? ¿Cuál fue tu experiencia?
15: De lo peor, de lo más catastrófico. Yo había tenido 3 años trabajando conjuntamente con el gobernador Quirino Ordaz, Opel, que pertenecía a otro partido político, pero ambos mazatlecos tuvimos un excelente entendimiento. Dijimos, a ver, ¿cómo vamos a construir las obras? Llegamos a un acuerdo económico, de acuerdo a la percepción del gobierno estatal y municipal, el 70% lo paga el gobierno del estado, el 30% lo paga el municipio, con nuestros recursos, sin pedir prestado, y así llevamos las fiestas en paz. Siempre hubo paz, que es lo que necesitamos los sinaloenses, es lo que suplicamos, que no haya más asesinatos, secuestros, todo lo que te puedas imaginar. Y con Rocha ha sucedido lo contrario. Por eso es que no representa la cuarta transformación.
9: Cuando Rocha
15: la verdad
9: era...
15: es que fue un oportunista.
9: Cuando era Rocha empezó como gobernador, ¿tú estabas dónde, Luis?
15: Yo era alcalde de Mazatlán. Ajá. Yo cuando él empezó de gobernador, yo dejé la alcaldía, solicité licencia para competir en una segunda ocasión por los proyectos que tenía a largo plazo para Mazatlán. Ajá. Ganamos, apoyamos a Rocha, nos pidió ayuda, lo apoyamos. Nunca pensamos el monstruo que era. Pero no es él nada más.
9: Luego te fuiste a su gobierno.
15: Bueno, me fui porque tuve que tomar tiempo para defenderme y esa era una oportunidad porque yo sabía que no iba a durar mucho en su gobierno.
9: ¿Defenderte de qué?
15: ¿Cuánto hubiera sido creerlo? De la acusación de la fiscalía es su brazo represor. Tiene dos brazos represores, la Auditoría Superior del Estado y la Fiscalía del Estado. Te acosan, te presionan, te señalan con cosas que nunca existieron. De tal manera que no hay poder humano, porque los medios de comunicación, con honrosas excepciones, únicamente mencionaban lo que Rocha decía, a pesar de que presentamos pruebas de que no era cierto.
9: ¿De qué te acusaban y cuáles fueron las amenazas, Luis?
15: A mí me acusaron de no pedí prestado, nunca pedí prestado cuando fui presidente, no se ocupa. Los que piden prestado están lucrando con el gobierno. Uh-huh. Íbamos a hacer un proyecto de 400 millones para hacer de Mazatlán la ciudad luz, es decir, iluminar todas las avenidas, todas las calles, pero todas, por un costo de 400 millones que lo iba a pagar el ayuntamiento.
9: ¿Y qué pasó?
15: Y no se licitó, Azucena, ajá, porque esta empresa ya había sido contratada por múltiples gobiernos en Sinaloa y tenía la patente de lo que pone, tenía la patente, no era necesario licitar. Él me dijo, hazlo. Pero cuando lo hicimos, se me vino a la yugular, soy químico, acuérdate. Ajá. Se me vino a la yugular como los vampiros para sacarme con esa acusación. Nosotros únicamente le adelantamos 60 millones al empresario, pero soportamos ese dinero con una fianza de 100 millones de pesos.
9: ¿Pero por qué se molestó Rocha?
15: Causamos daño.
9: ¿Por qué se molestó Rocha?
15: Porque no se molestó, era una estrategia para sacarme de la
9: parada. ¿Por qué se te fue la yugular, pues?
15: Por eso, precisamente. Primero me dijo, va a ser un gran proyecto químico.
9: O sea, te puso
15: una
9: trampa.
15: Sigue adelante. Me puso una trampa. Uh-huh. Es un tipo ruin, sin escrúpulos, mentiroso. Y ya no siento nada por él. Hoy siento lástima. Que Dios lo perdone y que Dios lo bendiga, pero que los sinaloenses nos dejen vivir en paz.
9: Oye, Luis, te puso una trampa. ¿Por qué? ¿De qué se quería vengar? ¿Qué le debías? ¿Qué le habías hecho? ¿Qué había sucedido?
15: Mira, había un antecedente. Uh-huh. Yo fui de las personas que el partido propuso para la gubernatura de Sinaloa, conjuntamente con Rocha. Ajá. Se hizo las encuestas tradicionales y el ganador fue tu servidor. Uh-huh. Sin embargo, el senador aún en funciones, Enrique Insunza Cáceres, a través de los suyos y llevando a la síndica procuradora del ayuntamiento de Mazatlán en funciones, le ofreció dinero, le ofreció puestos y que me acusara de violencia de género político, dizque porque no le hacía caso. Uh-huh. Dice que porque no la pelaba. Imagínate nomás, con esa acusación me sacan de la jugada. Pero la simpatía crecía en Sinaloa y él necesitaba acabarme políticamente para que no volviera a aparecer. Y planeó todo eso.
9: Ahora,
15: pero hoy estamos de regreso y no porque estemos buscando necesariamente una posición política. Sí, sigo en la política. Uh-huh. Pertenezco a un grupo llamado Morenos de Corazón que buscamos rescatar en el estado de Sinaloa la verdadera cuarta transformación y los principios hay que enarbolar siempre.
9: Ahora, después de todo esto que me cuenta Luis Guillermo Benítez, es fundador de Morena en Sinaloa y exalcalde de Mazatlán, tú de todas formas participaste en el gobierno de Rocha Moya, en una secretaría.
15: Tres meses.
9: Ajá. ¿Y esto por qué lo hiciste si ya tenías todo ese antecedente con Rocha?
15: Bueno, es que él me dijo que en ningún momento iba a pasar nada. Uh-huh. Él me amenazó de esta manera, de una forma velada. O sea, uh-huh. Me dijo, químico, tienes que firmar la renuncia por esto, proyecto que hiciste y que no licitaste. Digo, pero es que yo me niego a renunciar porque yo no he hecho nada indebido, gobernador. Ajá. Me dijo, pues mira, si no firmas tu renuncia, te va a pasar algo malo. Acuérdate que yo soy de Badiraguato y la puedes pasar muy mal.
9: Tú bueno, ya eras no me dijo, químico. Tú ya eras secretario de turismo.
15: No me dijo, te voy a matar. No, era alcalde todavía.
9: Ajá. ¿Y luego?
15: Me dijo, no me dijo yo te voy a matar, pero me lo di a entender y me dijo te vas a ir a la Secretaría de Turismo. Ajá. Yo no debería de haber aceptado, pero ¿por qué acepté? Necesitaba tiempo para organizar mi defensa, porque ¿por sabía que esto no iba a parar?
9: A ver, ¿por qué te quería Rubén Rocha Moya? Ahora que ya lo has reflexionado, has tenido tiempo de reflexionarlo fuera de la Alcaldía de Mazatlán y en la Secretaría de Turismo.
15: Únicamente fue una etapa pasajera de él. Yo sabía que iba a ser muy pasajera porque él lo que quería era sacarme de la jugada para el 2027. No quería que yo figurara como una sombra para el senador Insunza, que originalmente fue su precandidato a la gubernatura de este 2027. Y cuando vio que el senador ya no podría ser, por todo lo que se ha sabido, empezó a empujar al hoy, con licencia, alcalde de Culiacán.
9: Bien, me alcanza el corte, Luis Guillermo, ¿nos aguantas un poquito y concluimos esta conversación ahora que regresemos, por favor?
15: Con mucho gusto, Susana.
9: Muy amable, gracias. Vamos al corte y volvemos.

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9: Suecia es una nación escandinava que cuenta con una superficie de 528.447 kilómetros cuadrados, donde habitan más de 10 millones de personas. El idioma oficial de este país es el sueco y la moneda oficial es la corona sueca. Este territorio es bien conocido por su gran calidad de vida y por las auroras boreales.
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11: El gobierno de los Estados Unidos informó que establecerá condiciones para la colaboración de México contra el narcotráfico. El régimen encabezado por Donald Trump detalló que el gobierno mexicano deberá responder con resultados concretos como arrestos y extradiciones. La jefa de gobierno, Clara Brugada, presentó 18 festivales futboleros gratuitos en diferentes alcaldías de la Ciudad de México. Detalló que los capitalinos podrán disfrutar de los partidos del Mundial en pantallas grandes, además de actividades culturales y gastronomía. Morena Ciudad de México rechazó la visita de la presidenta de la Comunidad de Madrid, Isabel Díaz Ayuso, a la Ciudad de México. Señaló que su llegada representa una fachada de injerencia extranjera de ultraderecha, además de atentar contra los pueblos originarios. Informó Daniel Huelvanks. 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
12: Las 7:45, gracias a Luis Guillermo Benítez, fundador de Morena en Sinaloa, exalcalde de Mazatlán, aspirante a la gubernatura de Sinaloa en 2021, una candidatura, Luis Guillermo, que debió ser tuya. Si tomamos en cuenta los resultados de las encuestas de Morena, que incluso Rubén Rocha Moya aceptó que él no había ganado, que las habías ganado tú, pero que hubo una decisión de más arriba para darle a él la candidatura.
13: Mira, Azucena, primeramente salimos por lo político, no solo un servidor, también el alcalde de Culiacán y el alcalde de Ahome, los tres municipios más grandes de Sinaloa. ¿Por qué? ¿Por qué? Porque es un tipo codicioso y voraz. Quería manejar los recursos de todo el estado, no solo del gobierno estatal, de los gobiernos de los municipios, imponiendo a su gente en todos ellos. El alcalde que pidió licencia en Culiacán es su ahijado. La alcaldesa en Mazatlán es hija de un compadre, no es su ahijada. La ahijada es la hermana de la alcaldesa. Y así operó por el estilo. Ahorita Estados Unidos está investigando a Enrique Díaz Vega, que fue secretario de Administración y Finanzas de Sinaloa junto con Rocha. Sí. Lo ocupan, lo están acusando, lo están investigando, precisamente porque hizo transferencias por 240 millones de pesos de una empresa de los hijos de Rocha Moya, que se llama Chocosa, constructora. La voracidad y lo político, quitarnos de la jugada política era por la voracidad que tenía él y sus hijos de hacer lo que hicieron. ¿Qué? Y hoy queremos justicia.
12: ¿Qué papel?
13: La justicia no tiene colores políticos, Azucena. La justicia es para quien obra mal, tiene que pagar. Y ellos, todos los acusados y la familia de Rocha debe de pagar.
12: ¿Qué papel jugó, porque me niego a pensar que no estaba informado, Andrés Manuel López Obrador?
13: Mira, yo desconozco el papel que jugaba Andrés Manuel. Yo a Andrés Manuel lo conocí como conocer a un amigo, viajamos juntos. Yo dejé toda mi carrera de químico, dejé mis laboratorios, claro, manejados por mi hijo también, para ayudar al presidente a que fuera, al expresidente a que llegara a ser presidente de la República. Ajá. Yo lo escuché infinidad de veces. Yo te pudiera contar anécdotas que dices, no es López Obrador lo que fue. Tenía hambre de ir a una playa. Y yo le decía, pero presidente, pues digo, Andrés Manuel, ¿por qué no va? Dice, porque si voy me van a acusar de que ando en la Costa Azul. Así son los medios. Bueno, aprendí muchas cosas de él. Por eso es que yo nunca he creído todo lo que se dice hoy de él. Yo respeto, fue un buen hombre, así lo considero, que tenía dos vicios, la política y el béisbol.
12: La política y el béisbol. ¿Qué papel juega en jugó Héctor Melesio Cuen?
13: Mira, es una carpeta que tiene la Fiscalía General de la República y debería de reabrirse, porque ahí hay pruebas irrefutables de cómo Insunza y Rocha estuvieron involucrados en el asesinato del diputado Héctor Melesio Cuen. La fiscal en ese momento se encuentra libre, Sara Bruna Quiñones, ese es su nombre, y transita felizmente por Culiacán. Y el vicefiscal Damaso Castro sigue en funciones. ¿Te imaginas el peligro para todos nosotros?
12: ¿Te sientes inseguro ahora mismo, vulnerable?
13: Por supuesto que estoy vulnerable. Estoy diciendo cosas muy fuertes, sé lo que representa, pero estoy confiando en que el gobierno de México haga lo que tenga que hacer, que el partido también venga a limpiar a toda la gente que tiene de Rocha, que nunca ha funcionado como partido en Sinaloa. Y necesitamos un cambio verdadero en el partido en Sinaloa y en el país.
12: Dices, Luis Guillermo Benítez, que hay pruebas que indican la participación de Rocha Moya y de Insunza en el asesinato de Héctor Melesio Cuen. ¿Cómo cuáles?
13: Sí, eso se mencionó durante la investigación.
12: Ah, bueno, vimos el video.
13: Sí.
12: O sea, vimos este montaje que intentó hacer la fiscalía, que fue respaldado
13: por un montaje de lo más burdo.
12: Sí, de lo más burdo, ¿eh?
13: Y el montaje lo hizo la fiscalía del estado, o sea, Bruna Quiñones y el vicefiscal que está ahorita en funciones. Necesitamos ayuda a los sinaloenses. Necesitamos paz. Necesitamos volver a retomar el rumbo verdadero.
12: ¿Qué piensas de Rubén Rocha Moya y las acusaciones que hacen muy explícitas el gobierno de Estados Unidos sobre su relación con el cártel de Sinaloa?
13: Mira, se quedaron cortos. Debe ser acusado de crímenes de lesa humanidad y muchas cosas más. Muchas familias lloran a consecuencia de esta voracidad de este tipo. Insisto, que Dios lo perdone, pero los sinaloenses no perdonamos eso.
12: Se habla de que tuvo reuniones, aquí se especifican incluso fechas, por ahí 2021, durante la campaña, reuniones con los chapitos, Luis.
13: Pues es muy probable que con la delincuencia organizada ya se haya reunido, porque siempre fue su forma de actuar. Él nació en Badiraguato, el senador también, los conoció desde niño, los conocieron a todos. Yo no hablo de uno u otro, a todos, de la delincuencia organizada. Y únicamente siguieron conviviendo con ellos como desde hace muchos años conviven. Nosotros pedimos a la presidenta que nos auxilie a los sinaloenses.
12: ¿Cómo podría hacerlo? ¿Cómo podría hacerlo la presidenta?
13: Pues hay que borrar a toda la gente que está en el gobierno de Sinaloa que impuso Rocha. A toda la gente que impuso en el partido Morena al cual pertenezco y nos llamamos morenos de corazón y venimos a transformar en Sinaloa el partido y a rescatar los verdaderos principios.
12: ¿Quiénes deberían de ser borrados de Morena en el gobierno de Sinaloa y en el partido, Luis?
13: Así es, esa es la petición.
12: ¿Quiénes?
13: No, hay muchísimos, prácticamente todos, prácticamente todas las cabezas de la secretaría, direcciones, subdirecciones, son gente, mira, por ejemplo, el senador todavía en funciones, Insunza, su esposa y su hermana están en la jurídico, en todo lo jurídico del estado, en el poder judicial del estado. Su hermano es el director del COBAES, una universidad estatal. O sea, sembró a toda su familia en el estado, por donde voltees encuentras gente de ellos. Y eso es lo que pedimos.
12: ¿Y en Morena, Luis?
13: Pues en Morena, el mismo presidente estatal y todos. No hay comité de base en los municipios de Morena aquí. Únicamente funcionaba el estatal y funcionó como un pelele de Rochamoya.
12: Bueno, ¿qué piensas hacer rumbo al 2021? ¿Tú tienes intenciones de participar otra vez?
13: 2027. Pertenezco a un grupo, Morenos de Corazón, y vamos a empujar a las mejores figuras que representen para Sinaloa una esperanza.
12: ¿Van a incluir a su propuesta en la encuesta de junio de Morena?
13: Sí, por supuesto. Eso es lo que estamos buscando, tratar de hacerlo para poner gente proba, gente capaz, gente con principios, sin voracidad, con escrúpulos, y que logren transformar día de veras el estado de Sinaloa.
12: ¿A quién van a inscribir, Luis, en la encuesta?
13: No se ha decidido. Estamos trabajando en eso. Tenemos tiempo. Hay tiempo para ello.
12: ¿Entre qué perfiles están revisando?
13: Pues hay muchos. La verdad es que hay mucha gente con capacidad para encabezar Sinaloa. Pero en su momento te lo diré.
12: Bueno.
13: Yo voy a pedir y te voy a dar a conocer en primicia esos datos.
12: Bueno, pues perfecto. Muchas gracias. ¿Debe ser Rocha extraditado?
13: Un abrazo.
12: ¿Debe ser Rocha extraditado a Estados Unidos, Luis? En tu opinión, pues, con lo que conoces.
13: Yo estoy seguro que sí, porque si se queda aquí, con lo que estamos viendo, no va a pasar nada.
12: Gracias, Luis. Volvemos a platicar. Luis Guillermo
13: Un abrazo,
12: Benítez,
13: que estés bien.
12: Conocido como El Químico. Gracias. Buenos días. Jesús Padilla, director de En Línea Guanajuato. Buenos días, Jesús.
4: ¿Qué tal, Susana? ¿Cómo estás? Muy buenos días y buenos días al auditorio. Pues otra jornada violenta en Guanajuato, con 10 asesinatos. 6 de ellos preocupa en el municipio de Irapuato, en donde pues en pocas horas, principalmente en la tarde, se registraron 5 asesinatos en 2 hechos violentos. El primer ataque se reportó minutos antes de las 3 de la tarde en la colonia Villas de San Cayetano, donde sujetos armados irrumpieron en una vivienda ubicada sobre la calle Candelaria. Ahí mataron a 3 personas que estaban en su interior, y una hora más tarde, en un segundo hecho violento, se registró en la colonia Los Cobos, donde, de acuerdo a los primeros reportes, 2 hombres fueron asesinados a balazos. Uno de ellos quedó sobre la calle Barcelona y otro en un domicilio cercano. Y bueno, pues también por la madrugada otro sujeto fue asesinado al interior de un domicilio en la colonia Galaxias del Naranjal. En total, 10 personas las asesinadas en el estado de Guanajuato. Y bueno, pues hay que señalar, Azucena, que Irapuato es el municipio número 1 a nivel nacional con mayor percepción de inseguridad, y ahora con estos hechos, pues más, ¿no?
12: Fíjate, ayer mataron a 10 personas en Guanajuato.
4: Así es el saldo, sí.
12: Perdóname, es que el secretariado dice 5.
4: No, bueno, pues al menos 6 fueron en Irapuato, solo 6 en Irapuato confirmados. También hubo, abatieron a una persona en Celaya, también en Apaseo habían localizado otro cuerpo, y en León otras 2 personas fueron asesinadas.
12: Fíjate, había una carpeta, recordarás, Jesús, y que bueno, lo hemos platicado muchas veces, que se llamaba Otras Fuentes, ¿cómo se llamaba, Jaso? La carpeta. Donde se incluían los delitos que se, como noticia criminal, ¿no? Lo que se daba a conocer en los medios de comunicación. Y esa carpeta desapareció. Entonces, pues no tenemos dónde colocar ahorita, déjame decirlo de esta forma, en los otros 5 homicidios, datos abiertos era la carpeta, que no reporta el secretariado.
4: Así es, y bueno, pues sí habíamos visto esa situación, no es la primera vez que pasa, porque bueno, pues se van contabilizando las personas que son asesinadas y no coinciden los datos con el secretariado, en algunos días principalmente.
12: Bueno, pues muchas gracias, Jesús, cuídense y al pendiente.
4: Un abrazo, Susana. Buenos días y buenos días al auditorio.
12: Gracias, Jesús Padilla, director de Línea Guanajuato. Gracias a quienes nos acompañaron de 7 a 8 de la mañana a través de televisión. A partir de las 8 y hasta las 10 nos encontramos en todas las plataformas de Grupo Fórmula y en todas las estaciones de radio.
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20: Los diamantes son trozos de carbón que soportaron una presión extrema y calor intenso bajo la superficie de la Tierra.
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12: Son las 8 de la mañana en punto, es martes 5 de mayo. Hoy no hay conferencia en Palacio Nacional. La presidenta Sheinbaum encabezará a las 9 de la mañana la conmemoración del 164 el aniversario de la batalla de Puebla, allá en ese estado. Como dato, el año pasado sí hubo mañanera en Palacio Nacional, de ahí la presidenta se fue a Puebla. En el sexenio de López también se ofreció la conferencia en Puebla. Hoy por lo pronto la presidenta no responderá preguntas, obviamente, sobre el caso Sinaloa y otros que afectan a su administración. El secretario de Seguridad, Omar García Harfuch, estuvo en Sinaloa, donde se reunió con la gobernadora interina Geraldine Bonilla. Después de una conferencia, aseguró que se mantendrá la presencia del gobierno en el estado.
21: Falta mucho por hacer. El trabajo todavía no está concluido. Solo venimos a reafirmar que el gobierno de México está presente, que no se va a retirar y que seguirá actuando con firmeza, coordinación y responsabilidad. La instrucción de la presidenta Claudia Sheinbaum es mantener la presencia de todas las instituciones del Estado mexicano en Sinaloa y seguir trabajando todos los días para la pacificación del estado.
12: El secretario confirmó también que el gobernador con licencia Rubén Rocha Moya tiene escolta, que no tiene fuero y que, según la información con la que cuenta, sigue en Sinaloa.
21: En este caso, no fue una solicitud, sino se recomendó también que tuviera un cuerpo de seguridad. No es ningún dispositivo grande, son pocos elementos. y normalmente de todos modos cuántas escoltas se asignan, pues es de manera confidencial. Que tengo entendido, ya lo precisará la Fiscalía General de la República, quien tiene fuero es un senador, los demás no, el gobernador al dejar el cargo pues no tiene fuero.
3: Entonces, ¿eso significa que él está aquí, que sigue en México o bueno, en Sinaloa?
21: Hasta donde tengo entendido sigue aquí en Sinaloa, sinceramente no tengo conocimiento, pero tengo entendido que está aquí en Sinaloa.
12: Apenas unas horas después de la visita del Gabinete de Seguridad a Culiacán, criminales atacaron e incendiaron el Casino Tropicano ubicado en el sector Tres Ríos, que dejó una persona muerta. Ocurrió poco después de las 6 de la tarde, cuando sujetos armados irrumpieron en el establecimiento y arrojaron un artefacto explosivo para después darse a la fuga. Unas 40 personas fueron desalojados, mientras bomberos, Protección Civil, la Cruz Roja se trasladaban al sitio para atender a un hombre intoxicado por inhalación de humo. Este casino ya había sido atacado a balazos la noche del 27 de abril, cuando sujetos armados se estacionaron frente al inmueble y dispararon contra la fachada. Conversé hace unos momentos con Luis Guillermo Benítez, fundador de Morena en Sinaloa, exalcalde de Mazatlán, quien me dijo que más allá de conocer el paradero de Rocha Moya, lo que importa es impulsar un cambio de gobierno que atienda el fondo de la crisis en el estado.
13: Es increíble que el día de ayer la gobernadora interina Geraldine Bonilla haya salido después de tener una reunión de seguridad con el secretario de Seguridad Nacional García Farguch a decirnos que en Sinaloa hay gobernabilidad y que seguirá con el legado de Rocha. ¿A qué se refiere, Azucena? ¿A los 3,500 homicidios dolosos? ¿A los más de 4,000 desaparecidos? La verdad es que ya no aguantamos más. Es necesario, donde esté Rocha, es lo que ya menos nos interesa. Lo que queremos es que haya cambios en el gobierno, porque pareciera ser que es un gobierno cártel el que tenemos en Sinaloa. Imagínate, el vicefiscal del estado, brazo ejecutor y represor de Rocha, a pesar de ser coacusado con Rocha, sigue en funciones.
12: El químico también dijo que Rocha Moya nunca representó a la Cuarta Transformación y que él fue víctima de una trampa.
13: Rocha Moya nunca representó la Cuarta Transformación. Llegó, avasalló, abusó y ahorita vivimos en el mismo peligro antes de que pidiera licencia. Me puso una trampa. Uh-huh. Es un tipo ruin, sin escrúpulos, mentiroso. Y ya no siento nada por él. Hoy siento lástima. Uh-huh. Que Dios lo perdone y que Dios lo bendiga, pero que los sinaloenses nos dejen vivir en paz. Él me amenazó de esta manera, de una forma velada. Me dijo, químico, tienes que firmar la renuncia por este proyecto que hiciste y que no licitaste. Le digo, pero es que yo me niego a renunciar porque yo no he hecho nada indebido, gobernador. Ajá. Me dijo, pues mira, si no firmas tu renuncia, te va a pasar algo malo. Acuérdate que yo soy de Badiraguato. No me dijo, yo te voy a matar, pero me lo di a entender.
12: Ayer se registraron en México 48 asesinatos, los estados con más ejecuciones, Chihuahua, Veracruz, Guanajuato, Baja California, el Estado de México y Guerrero.
2: La agenda, Yuste.
12: Hola Pepe, ¿cómo estás? Buenos días, Pepe Yuste.
15: Azucena, buen día, ¿cómo estás?
12: Muy bien, gracias. Cuéntanos de qué se trata este acuerdo, esta firma, este decreto que promovió la presidenta Claudia Sheinbaum el día de ayer, de lo que nos enteramos, Pepe.
15: Sí, Azucena, son varios decretos, de hecho es como el relanzamiento del Plan México, es tratar de devolver certeza a las inversiones privadas no están detonándose, no están realmente reactivándose la inversión privada, entonces este quiere ser el empujón que le hace falta a la inversión privada. Vaya, lo sabemos, Azucena, el problema ha sido la reforma judicial. Con esa reforma judicial, bueno, pues las inversiones se les ha complicado entrar en cualquier diferendo con el gobierno, han preferido arbitrajes internacionales, y más en ese contexto sacan varios decretos. Uno de ellos es el de, por ejemplo, tener auditorías que no sean agresivas por parte del SAT, que me llama la atención, que había habido quejas de estas auditorías agresivas por parte del SAT, que no sea retroactivo tampoco el pago de impuestos, algo que ha hecho la Corte una y otra vez. También en COFEPRIS, un registro sanitario único, ventanilla única, en fin, todo lo que es simplificación de trámites, así que esperemos que esto funcione, Azucena.
12: Bueno, pues, ¿en cuánto tiempo, digamos, se puede hacer una evaluación, Pepe?
15: Una evaluación yo creo que tendría que ser este mismo año, porque la economía mexicana, pues ya vimos el primer trimestre, cayó 0.8%, así que la evaluación tendría que ser este mismo año para ver si esto empieza a funcionar, Azucena, porque hasta el momento la reactivación en la inversión privada no ha funcionado.
12: ¿El dólar, Pepe?
15: 17.41.
12: Gracias, buen día.
15: Buen día, gracias.
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12: Ayer Ulises Lara,

0: La Fiscalía General de la República como un doble rasero ante el caso Sinaloa-Chihuahua.
1: Sí, claro. Ahora sí que estamos en el mundo al revés. Por supuesto que nuestra gobernadora Maru Campos ha anunciado pues que en todo momento está dispuesta a colaborar con las autoridades para esclarecer este caso. Sin embargo, pues sí es evidente este doble juego, que cuando buscan generar una distracción o alguna cortina de humo, pues de nueva cuenta toman el tema de Chihuahua, en donde, perdón, pero no existe punto de comparación, porque en el estado de Chihuahua tenemos una gobernadora que defiende a las familias chihuahuenses, que enfrenta al crimen organizado y pues que lo principal justamente es la paz y la seguridad en el estado de Chihuahua. En contraparte, pues tenemos a un narco gobernador que está siendo señalado justamente por sus vínculos con el narcotráfico y todo este entramado que, perdón, pero no se puede ya esconder, porque si tú hablas con cualquier ciudadano de Sinaloa, pues te confirma lo que la autoridad en Estados Unidos está señalando. Entonces, es lamentable que este narcogobernador se escude bajo el manto protector de Morena y pues de la presidencia de la República, como está claro hasta el día de hoy.
0: Oye, Daniela, no hemos tenido oportunidad de hablar con la gobernadora. ¿Qué es lo que ella les ha informado a ustedes? ¿Estos agentes de la CIA estaban colaborando con inteligencia o estaban operando en territorio?
1: Mira, yo creo que la autoridad será quien determine. Sin embargo, sí ha sido pública esta información, en donde entiendo que incluso el ejército que participó en este operativo, pues también dice, no los vimos participando en las mesas de seguridad, no los vimos participando activamente en el operativo. Yo creo que será la autoridad competente quien determine, pues, realmente cuál fue la función de estos agentes en territorio chihuahuense. Confiamos en las autoridades, sin embargo, sí hay que decir con mucha claridad que el caso de Chihuahua está siendo utilizado, como se dice comúnmente aquí en el norte, pues para empatar cartones, para querer colocar a la par a la gobernadora que defiende a las familias de Chihuahua contra un gobernador que entrega y somete su estado ante los caprichos del crimen organizado.
0: De acuerdo, Daniela, ahora en caso de que los operadores de la CIA sí estuvieran en territorio, pues estamos de acuerdo que independientemente de cuál hubiese sido el objetivo, es una ilegalidad.
1: Pero hay que determinar, porque incluso pues también tendría que estar siendo investigada la Cancillería, se tendría que estar viendo cuál fue el estatus de los agentes que estaban en territorio. Hay una serie de cosas que faltan aclarar. El gobierno de Chihuahua pues ha manifestado que está dispuesto a colaborar, a entregar la información, pero sí vemos pues que hay un sesgo político. Porque mira, Azucena, no vamos tan lejos, ya que la Fiscalía General de la República anda tan ocupada con casos de Chihuahua, pues bueno, hace casi un año yo presenté una denuncia ante la Fiscalía por el tema de la barredora y las unidades médicas de la senadora Andrea Chávez. Hasta el momento, pues no sabemos qué ha pasado con esa denuncia, no he tenido información ni notificación al respecto. Insisto, ya que andan tan preocupados por el estado, pues ojalá y pues se echaran un clavado en ese tema.
0: Ya que andan tan eficientes, ¿no? En el tema de Rochamoya, hoy vamos a citar a 50, no sé si eran agentes o 50 funcionarios que estuvieron en el operativo. Supongo que también estarán incluidos en este citatorio, pues, los elementos de la Sedena.
1: Sí, por supuesto, pero además no dan información de casos, pues, preocupantes realmente, como es el caso de Rochamoya, en donde es increíble pues que el día de ayer se comente que creen que está en Sinaloa, o sea, ni siquiera existe esa certeza. Hay una protección y un silencio por parte del gobierno federal, claro, porque es un gobernador de Morena y, por supuesto, por ser un gobernador de Morena, pues tiene estos vínculos.
0: Me aguantes, presidenta, por favor, regreso después del corte contigo.
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12: El lichi es una deliciosa fruta que se recomienda consumir por su aporte de minerales como magnesio, cobre, fósforo y potasio, así como sus vitaminas C y B. Asimismo, tiene propiedades antiinflamatorias, antioxidantes y ayuda a prevenir enfermedades del corazón.
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15: Las 8:15, gracias a la presidenta estatal, la presidenta del PAN allá en Chihuahua, Daniela Álvarez, por seguir con nosotros. Daniela, toda esta situación, escuchábamos hace ratito el testimonio del químico que allá en Sinaloa, que nos mencionaba, bueno, pues que Rocha Moya le puso trampas, le inventó un montón de cosas, no sé, pues es su testimonio, cómo vivió esa época para sacarlo de la jugada política y que él no pudiera competir porque había ganado incluso las encuestas de Morena. Tú ves en este tema de Maru Campos un asunto electoral porque, si no me falla la memoria, el fiscal que renunció, César Jáuregui, pues estaba a la cabeza de algunas de las encuestas, Daniela.
16: Sí, mira, totalmente, pues hay que decirlo con mucha claridad. Sí vemos un sesgo político electoral, porque hay que recordar que el estado de Chihuahua es pues de los bastiones del Partido Acción Nacional en el país. Pero yo creo, Azucena, que les está jugando en contra. ¿Por qué lo digo? Pues porque ellos mismos se han encargado, número uno, de hacer más famosa la gobernadora Maru Campos. Número dos, Maru Campos hoy es referencia de buenos gobiernos, de valentía, de combate al crimen organizado, y pues justamente es lo que me imagino, ellos deben de tener la misma información que nosotros. Y para la muestra de lo que digo, está el intento de manifestación que hicieron el día de ayer en la capital, en donde yo creo que no reunieron ni 50 personas. Las imágenes, pues incluso las publiqué en mis redes sociales, en donde se les ofreció pues dinero y todo lo que se les ofrece por parte de Morena cada vez que hacen este tipo de manifestaciones. Entonces, sí, esa es una muestra muy clara de que la gente en Chihuahua respalda a la gobernadora y respalda las acciones que se realizan con firmeza y determinación, insisto, para combatir ese flagelo que atenta contra todas las familias en el estado de Chihuahua. Entonces, pues la gobernadora ha sido firme, ha sido clara y va a seguir trabajando en combatir la delincuencia y el crimen organizado en el estado de Chihuahua.
15: Hay una parte del discurso que no termina de parecerme congruente, Daniela. Tú mencionas que la gobernadora, a partir de este operativo donde el desmantelamiento del narcolaboratorio tal se volvió referencia por un buen gobierno. Pero hay otra parte que no acepta que colaboró la CIA. No entiendo. O sea, no entiendo si este operativo entonces se lo adjudica solo el gobierno de Chihuahua y por eso se vuelve una referencia, o se vuelve una referencia porque la gobernadora tiene colaboración con las autoridades o los grupos de inteligencia estadounidense.
16: Bueno, yo creo que no podemos adelantar juicios, Azucena, porque insisto, hay una investigación en curso en donde se va a determinar justamente la participación. La línea es muy delgada entre lo político y lo legal. Yo estoy hablando del tema político porque incluso ni quienes tienen información legal pueden adelantarse a emitir algún juicio en relación a este tema. Estamos hablando de la información que hasta el día de hoy se conoce y que además, pues hay que recordar, la presidenta de la República durante una semana estuvo hablando del caso de Chihuahua y de la gobernadora, no así pues con los sucesos que involucran a personajes de su partido, en donde pues ya te mencionaba hace un momento, está la senadora Andrea Chávez, está Adán Augusto, está el exgobernador de Sinaloa, y ahí sí, pues todo es protección, incluso les asignan protección por parte del Estado mexicano, porque pues para ellos no aplica la misma vara, por un lado el ataque constante hacia la gobernadora y por otro lado toda la protección del Estado mexicano, bueno, para un gobernador pues que tiene vínculos con el crimen organizado.
15: Pues a ver en qué termina esto, por lo pronto que informó ayer la Fiscalía General de la República. Daniela Álvarez, gracias.
16: Gracias y buen día.
15: Gracias, buen día. En la línea está el señor José Lozano, él es papá de Camila. Recordará que a inicios de la semana pues le contamos que Camila murió a consecuencia de una bala perdida. El sábado fue despedida, estudiante de veterinaria, 20 años, ella murió el 30 de abril en Reynosa. Se dice que fue una bala perdida durante un ataque en el Boulevard Hidalgo, donde mataron al ingeniero de Pemex, Manuel Juárez. Sujetos armados lo interceptaron en medio de tráfico, le dispararon en varias ocasiones, lo mataron. Camila transitaba por la zona, iba a sus clases y quedó en el fuego cruzado, resultó muerta. Su papá en la línea, José, gracias, señor, y pues nuestras condolencias, gracias por hablar con nosotros.
0: Sí, buenos días, aquí está mi esposa también, mi esposa Maricela Vía, señor.
15: Gracias, Maricela, gracias, José, gracias a los dos, y bueno, pues en un momento, pues qué decir, ¿no? Difícil es una palabra que queda muy corta para lo que ustedes están viviendo. ¿Qué pasó con Camila y qué les ha dicho la autoridad después de lo que sucedió el 30 de abril, José?
0: Sí, buen día, va, para todos. El caso ya quedó cerrado, va. Nosotros, como lo hemos dicho y comentado, perdonamos a las personas que, pues, lo que sucedió. Nosotros vivimos con el perdón siempre y nosotros nada más estamos enfocados en seguirnos fortaleciéndonos en la fe de Dios y seguir adelante, va, el día a día.
15: Ustedes no han pedido a las autoridades, pues por supuesto que den con los responsables, qué fue lo que sucedió en este ataque, pues también mataron al director de Pemex, Manuel Juárez. ¿Qué dice la autoridad? ¿Y ustedes están pidiendo algo en particular, José, o definitivamente prefieren dejarlo ir?
3: Nosotros para la autoridad simplemente pedimos que Dios los siga guiando con la responsabilidad que tienen. Y nosotros perdonamos, como dijo mi esposo. Esto fue algo que nos pasó, que Dios tenía el momento, la hora. Y pedimos mucho por ellos. Pedimos también por ese respeto, porque no saben lo que hacen. Y pues estamos en las manos de Dios. Si fue nuestra hija, pudo haber sido otra hija de otro papá, de otra mamá. Le tocó a nuestra hija. Uh-huh. Estamos en paz. Seguimos pidiendo oración de todos para fortalecernos. Y las autoridades, pues, harán su trabajo. Pedimos a Dios que lo siga llenando de sabiduría y que sigan adelante con la responsabilidad que tienen ante todo el país.
15: Confían, José, Marisela, que las autoridades hagan justicia, que esclarezcan esta situación y que, pues, un castigo divino, seguro, pero que castiguen en la tierra con las leyes de los hombres a los responsables.
3: Lo que predomina aquí es la justicia divina de Dios. Sí, eso es lo que va a predominar aquí en la tierra.
15: Camila,
3: no somos nada sin Dios. Si no, vamos a crear más violencia y no queremos eso.
15: Camila,
3: Dios se encarga de todo.
15: Su hija de apenas 20 años, pues con toda la vida, literalmente toda la vida por delante. Lo que les han mencionado entonces, José, Marisela, es que quedó ella en medio de un ataque a otra persona, en un tiroteo.
0: Fue un evento a... pues sucedió, va, y nos tocó a nosotros como familia, íbamos como a su escuela a dejarla, mi esposa, su hermana y Camila y yo, va, y pues nos tocó, va. Dios tenía el momento ese día, el 30 de abril, Dios ocupaba un ángel para que le ayudara a cuidar la fiesta que había arriba en el cielo, va, con todos los angelitos que tiene Dios con él, y pues nos tocó, va, decía mi esposa, va, nos tocó como cualquier familia pudo haber pasado y ha pasado en toda la República. ¿Va?
15: Lo que pues de ninguna manera es justo para nadie, José, Marisela, no es un país en donde tengamos que resignarnos pues a salir de casa y no saber si vamos a volver o si van a volver nuestros seres queridos.
3: Por eso estamos tomados de la mano de nuestro Señor, porque suyos somos, ¿sí? Y no hay que tener miedo y no hay que escondernos, no voy a salir porque ahí se va a poner feo. No, adelante. La vida sigue.
15: Bueno, pues les agradezco mucho, José, Marisela, que pues compartan esta reflexión con nosotros, con un dolor pues absolutamente indescriptible de perder en cualquier circunstancia, pero en esta circunstancia una jovencita que apenas iniciaba pues su camino, quería ser veterinaria y desafortunadamente pues queda ahí en una balacera registrada en Reynosa el 30 de abril. Gracias, José. Gracias, Marisela.
0: Sí, gracias a ustedes por su tiempo. Dios los bendiga.
3: Dios los bendiga.
15: Muchas gracias. Gracias. Maru Rojas, ¿cómo van los preparativos para la conmemoración de la Batalla de Puebla?
17: 164 aniversario, Azucena, estamos a punto de ingresar a lo que se llama Plaza Puebla, es como un marchódromo gigante donde primero hablará el gobernador institucional del Estado de Puebla, también el general secretario de la Defensa Nacional, Ricardo Trevilla Trejo, y la presidenta tomará protesta a los que hoy concluyen su servicio militar nacional, y en el momento en que ella tome protesta, se hará del mismo modo en todo el país. En los discursos que cada año hemos escuchado, se evoca la figura de Ignacio Zaragoza, y hoy pues no será la excepción, siempre los políticos, el presidente en turno, hoy como comandante suprema de las Fuerzas Armadas, la presidenta Claudia Sheinbaum, pues hará esta evocación del general Ignacio Zaragoza para recordar la Batalla de Puebla, pero sobre todo para hablar del no intervencionismo de naciones externas en nuestro país. El día de hoy, aquí en Puebla, Azucena, está todo previsto para que inicie esta ceremonia en punto de las 9 de la mañana. El ingreso va a ser justo minutos antes para que nadie esté con antelación en la Plaza Puebla.
15: Bueno, pues al ratito vamos contigo, 8:26 de la mañana, arranca a las 9, Maru, y al ratito, bueno, pues regresamos para que nos des más información. La presidenta obviamente va a estar acompañada del gobernador Alejandro Armenta y de algunos otros miembros de su gabinete. Gracias, Maru.
17: Efectivamente.
15: Gracias.
17: Las imágenes de Ricardo Rodríguez.
15: Saludos a Ricardo Rodríguez y por supuesto a la querida Maru Rojas. El corte y volvemos.
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4: Son las 8:30. Agradezco mucho que aquí en el estudio esté el dirigente del PRI, Alejandro Moreno. ¿Cómo estás, Alejandro? Buenos días.
5: Muy buenos días, Azucena. Contento de verte, de poder platicar con tu gran auditorio.
4: Igualmente, Alejandro. A ver, estamos pasando por un momento súper, ya los mexicanos ya lo sabíamos, ¿no? Un momento súper complicado respecto a las relaciones político-criminales, político-narcotráfico. El caso de Rocha Moya, el caso de Sinaloa, es un caso muy... que genera un ejemplo muy claro respecto a cómo funcionan las cosas. En el 2021, candidatos del PRI, operadores del PRI, allegados al PRI, fueron objeto de una persecución de terror, Alejandro.
5: De terror, incluso renunciaron candidatos. Azucena, los obligó el crimen organizado a públicamente en estaciones de radio a decir que ya no participaban en las elecciones, que liberaran a sus familiares. Pero es importante poner en contexto, como bien lo has señalado con tu gran auditorio, que derivado, y aquí estamos ahora para la tele, derivado del comunicado de la Embajada de Estados Unidos, que es un comunicado muy importante y muy relevante.
4: ¿Cuál de todos?
5: Es el último comunicado donde dan a conocer el tema de las imputaciones que habían en las cortes. Lo quiero poner aquí con el auditorio porque aquí está...
4: O sea,
5: está
4: el documento de la Corte de Distrito de Nueva York, el que nos dieron a conocer en
5: aquí
4: abril,
5: está
4: el 30, ¿no?
5: El que dieron a conocer, aquí está, y es muy importante por varias razones, porque hay una imputación clara, hay una imputación abierta, hay una imputación que se le tiene que dar seguimiento del Distrito Sur de Nueva York, donde no solo señala, donde determina que se debe proceder en una acción penal en un país como México.
4: Por lo menos habla de prisión preventiva.
5: Sin duda, y eso se tiene que hacer, y te lo narro, porque desde el 2021, aquí está cuando nosotros presentamos en la OEA, y hay que decirlo, en esa ocasión fuimos Marco Cortés, que era el dirigente nacional del PAN, echado para adelante, con carácter valiente, y el dirigente nacional del PRD, Jesús Zambrano. Fuimos nosotros a Washington, nos reunimos con el entonces secretario general de la OEA, Luis Almagro, y denunciamos toda esta tragedia que se había vivido durante toda la elección, el levantamiento, el hostigamiento, la persecución política en la elección de gobernador del 2021. Pero ¿qué tiene de muy relevante? Lo señalaría de esa manera. Todo el entramado de una red criminal. Porque en este caso de Rubén Rocha Moya, el gobernador, no solo imputado, señalado de ser un narco político de Morena, lo que ha sucedido es que era su secretario de gobierno, Azucena, era el vicefiscal, era el de seguridad pública, era el de finanzas, eran los alcaldes, o sea, es una red criminal.
4: Los policías.
5: Todos, y lo que imputa el gobierno de los Estados Unidos en este Distrito Sur es que así operaron para ganar la elección, pero voy más allá, quien elaboró el dictamen de esa elección, o sea, quien llevaba el tribunal electoral para calificar esa elección, era la hermana del actual senador. Así y es. Pues nada más dime cómo fue un contubernio total. Pero después de lo que hicimos en el 2021, como te señalé, en la coalición estábamos Marco Cortés y Jesús Zambrano, hicimos una relatoría total de los hechos que habían ocurrido, a Azucena, y fue el precedente. ¿Y qué nos decían? No, nada más van y denuncian y no lo hacen en México. Quiero decirte que después
4: ¿Qué decía de haber López hecho Obrador, esas
5: eso decía, se
4: a
5: burlaba.
4: Ver, a ver si buscamos algo de lo que decía López Obrador.
5: Se burlaba que no tenía impacto.
4: Porque los calificaba muy fácil, descalificaba muy fácil.
5: No, a ver, nos decía traidores a la patria y que estábamos yendo a buscar justicia otro lado cuando aquí no había. Y se burlaban que no iba a pasar nada, pero ya se dieron cuenta las y los mexicanos que tuvo que venir un gobierno extranjero a poner orden, a denunciar y verdaderamente a poner de rodillas, porque hoy el gobierno de México está aterrorizado, sin dignidad, con miedo, y que cuando vamos a denunciar a los organismos internacionales sí da resultado. Mira,
4: ¿qué esta respuesta hubo de esta denuncia del 2021?
5: Esa buenísima, porque nos permitió dar a conocer en los organismos internacionales todo lo que estaba ocurriendo sistemáticamente. ¿Por qué sistemáticamente lo que ocurrió? Mira, yo te pondría un ejemplo importante, Azucena. Por eso nosotros hemos anunciado y tenemos la denuncia ya para presentar en el Instituto Nacional Electoral para que al partido Morena se le registre. Primero se le registre como un narcopartido y dos, se le retire el registro.
4: Te voy a decir por qué.
5: Sí, ya la tenemos y, y a nivel internacional también, por una razón. Porque el partido Morena, no sé si recuerdas, Azucena, denunció al partido Verde porque había una sistematización en la utilización de influencers y de publicidad en redes sociales porque estaban violando la equidad en la contienda. Entonces, la resolución fue que sí hubo sistematización, que sí se comprobó, pero que no tenía el impacto total ni era un hecho grave.
4: Los multaron, ¿no?
5: Para perder el registro. Ajá. Oye, aquí está claro, Tamaulipas, Baja California, Sinaloa, o sea, todo el país sistematizado, lo hemos documentado, lo presentaremos aquí y ante los organismos internacionales porque sí tiene impacto. Yo quiero decirte que fuimos ahora, yo fui a la OEA en julio del año pasado, ahora con el nuevo secretario general de la OEA, a mí me recibió, tuvimos una reunión importante, hicimos, a muchos que han ido, no lo reciben, pero a mí sí me recibió, tenemos una buena relación, y se dio a conocer la denuncia otra vez, Azucena, para fortalecer lo que estaba ocurriendo.
4: La denuncia del 2021.
5: Fuimos nosotros, ¿y qué hicimos? Presentar, porque
4: ya
5: estos
4: no fuiste
5: cínicos,
4: con Marco, ni con Jesús, ni con nadie de otros partidos.
5: Ya no fuimos porque fue el año pasado.
4: Pero siguen siendo los mismos comunistas. Entonces, fuiste tú, pues.
5: Fui personalmente con los senadores y con los legisladores. Y derivado de eso, que sí tenía impacto y dándole seguimiento, presenté denuncias en la Fiscalía General de la República. Esto es importante. En julio del 2025 la presentamos.
4: ¿Y qué dice la denuncia?
5: La denuncia es, ve a quienes denunciamos de lo que venía a nivel internacional, porque luego dicen que no hay carpetas y que no hay denuncias, ¿no? Que nadie denuncia. No, yo denuncié directamente, fuimos personalmente a Andrés Manuel López Obrador, a Andy López Beltrán, a Mario Delgado, que ese no hay que dejarlo porque era parte de la trama del huachicol fiscal con Sergio Carmona, tiene imputaciones en el FBI y con tiempo tocaré ese tema. Y denuncié al gobernador Rubén Rocha Moya, al gobernador Américo Villarreal de Tamaulipas y a la gobernadora Marina del Pilar Ávila, porque ahora estamos viendo que posiblemente también pida licencia en los próximos días.
4: ¿Qué sabes, eh?
5: Bueno, lo que dicen es que también tiene una imputación durísima.
4: Ella no tiene visa, su exmarido tampoco.
5: Pero aparte están imputados en distintos hechos de protección a criminales, porque el contexto que hay que poner, a Azucena, es que no es solo el gobernador en el caso de Sinaloa. Es una red criminal, es una estructura criminal. Y la imputación en el Distrito Sur es gravísima por una razón. Dicen que levantaron, secuestraron, asesinaron. Y en un estado como Sinaloa, Azucena, con más de 3,000 homicidios, con más de 3,000 desaparecidos en los últimos 10 meses, con más de 1,500 negocios cerrados, con persecuciones que hay.
4: Es que es de terror, ¿no?
5: Pero de película, o sea, de terror.
4: Todo mundo, los que nos escuchan, que si son políticos, periodistas, no, todo mundo lo puede leer. Dice, por ejemplo, Rubén Rocha Moya, el acusado, dice, Rubén Rocha Moya se reunió con los chapitos para respaldar la elección de Rocha Moya. Los líderes de los chapitos ordenaron a los miembros que robaran las papeletas con votos de los oponentes de Rocha Moya y que secuestraran e intimidaran a los candidatos de la oposición. A cambio, pues les iba a dar ayuda, ¿no? Para que operaran. Esto es de terror. Pero además, es que, Alejandro, existen los testimonios.
5: Pero a ver, se comprobó, Azucena, más allá del periodismo, que yo se los reconozco a ustedes, ya no solo profesional, ya no solo valiente, es heroico. México está documentado a nivel mundial, donde es el periodismo la profesión más peligrosa para desempeñar en este país. Entonces ya no son los medios, ya son imputaciones de un gobierno que está queriendo garantizar seguridad y paz hemisférica, y con esta nueva estrategia de tener el tema del combate al crimen organizado como un tema de seguridad nacional, estoy convencido, y por eso lo anunciamos, que nos vuelvan a criticar. Tenemos giras otra vez a Estados Unidos y a los organismos multilaterales a seguir señalando, a tener reuniones con nuestros pares en los Estados Unidos, legisladores, funcionarios en los Estados Unidos, porque lo que ya se comprobó en México es que el 2021, como el 2018, como en el antecedente del 2006, y eso lo quiero poner aquí contigo, porque tú fuiste la primera y la única que lo ha dicho. En el 2006 inició este señalamiento con Rocha Moya y Andrés Manuel López Obrador desde el 2006. Aquí hay sendos artículos del New York Times, del LA Times, del Washington Post, o sea, de todos los medios internacionales. Y no reacciona este gobierno, y hay una protección total.
4: Déjame preguntarte, a ver, la denuncia ante la Fiscalía General de la República con todos estos señores que y señoras que me mencionas, incluido Rubén Rocha Moya, ¿es de qué fecha?
5: Del año pasado, 2025. Del 2025.
4: ¿Y no ha pasado nada?
5: No, pero salen a decir que no hay nada, que no hay investigaciones. Pero ¿sabes qué es lo más delicado, Azucena? Tiene que tener claro este gobierno, y quiero ser muy preciso, hay una imputación durísima del fiscal del Distrito Sur de Nueva York, el gobierno de Estados Unidos, de que hay una colusión con los carteles del crimen organizado. La autoridad que no investigue, que solape eso, automáticamente se vuelve cómplice, pero hay una declaración que es una joya.
4: ¿Cuál es?
5: Es una joya cuando dice el gobierno de la República que ellos no tenían conocimiento de lo que pasaba en Sinaloa.
4: Regresamos con eso. Alejandro Moreno, dirigente del PRI. Volvemos.
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3: Las cebras viven en manadas, comen hierbas y se acicalan unas a otras. Siempre están vigilando para no ser presas de hienas y leones. Las cebras pueden correr a una velocidad de 56 kilómetros por hora.
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18: La gobernadora interina de Sinaloa, Geraldine Bonilla, recibirá seguridad especial tras la petición de licencia de Rubén Rocha Moya, vinculado por el gobierno estadounidense con el cártel de Sinaloa, lo anterior por instrucción de la presidenta Claudia Sheinbaum. Autoridades canadienses detuvieron a Diana Toro Díaz, presunta operadora financiera del cártel de Sinaloa. El operativo fue realizado en el Aeropuerto Internacional de Montreal después de que intentara ingresar al país con documentación falsa. Un ataque armado entre elementos policíacos y un grupo criminal en Celaya, Guanajuato, dejó un saldo de un muerto y un agente lesionado. La Fiscalía General del Estado detalló que la única baja se trata de un criminal abatido. Informó Daniel Wellbanks. 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

0: Las 8:45. A ver, Alejandro Moreno, dirigente del PRI, sigue acá con nosotros en el estudio. Recuento, dice Alejandro, y con razón, que desde el 2021 la oposición denunciaba lo que estaba sucediendo en Sinaloa. Me voy a detener ahí. ¿Por qué nadie actuó? O sea, ¿qué pasó? ¿Que estaban ciegos, sordos, mudos, las autoridades electorales, las autoridades? ¿Por qué pasaron 5 años?
1: Porque López Obrador sentó un gobierno de terror, de miedo, con los aparatos del Estado. Uh-huh. Se apoderaron del Poder Judicial, Azucena. Se apoderan de los órganos electorales. Tienen el control del legislativo. Tienen el control del Poder Ejecutivo. Entonces tienen miedo. Y hoy no se puede tener miedo. No se puede ser cobarde. Hoy es obligación ser valiente en este país. Por eso no actuaron. Es impunidad. No es soberanía. Es protección. Es impunidad. Son cómplices. Yo lo he dicho.
0: Tuvimos 5 años para actuar en México.
1: Claro. Y no han actuado. Y lo que está haciendo López Obrador es querer heredar a otro gobierno, heredarle el pacto con el crimen organizado, el acuerdo con los criminales. A ver, Azucena, se los puse el otro día en mi cuenta de X. Olvídate que lo digas tú de manera valiente, profesional, periodistas, que lo digan otros medios. Lo ha dicho el gobierno de Estados Unidos, no una, dos, 5 veces comunicados. Los carteles del crimen organizado mandan en México. Pero como estos cínicos y corruptos de Morena no entienden... Ya ves que luego les gusta presumir sus encuestas, que dicen que van en 70 y 80. Ojalá y sigan como van. Mira, mira nada más esta.
0: A ver, ¿qué
1: esta crees? Encuesta.
0: ¿Usted cree que casos como el de Rocha Moya afectan o no afectan la imagen de Morena?
1: Cerca del 70% de rechazo para el narco político gobernador Rubén Rocha Moya.
0: Oye.
1: Y Morena sigue como si no pasara nada, pero hoy sí los veo asustados, ¿eh?
0: ¿Tú crees?
1: ¿No velo? ¿Dónde están? No salen a declarar, ¿dónde andan? Andan con la colita entre las patas.
0: No sabemos dónde está Rocha Moya.
1: ¿Dónde están? Una alerta, ¿no? Amber a Rocha Moya, ¿dónde está? ¿Dónde están sus gobernadores
0: que andan saliendo?
1: ¿Dónde están?
0: Mañana van a ver a Insunza, ¿no?
1: Mañana estaremos en el Senado, ¿no? Ahí estaremos. Y vamos a ir con todo y durísimos en el Senado, durísimos, porque los tenemos que exhibir lo que han hecho. Hubieron familias, te puedo poner un ejemplo, ahí no solo hechos a los legisladores, el propio candidato a gobernador en el 2021, Mario Zamora, nuestra senadora Paloma Sánchez lo ha denunciado de manera valiente, la diputada Paola Gárate, a quienes
0: también
1: la levantaron, la persiguieron, y lo mismo ha sucedido con los diputados locales. Por eso, hoy, fíjense ustedes, la colaboración y la cooperación es muy importante, y yo creo que lo que deben de hacer, y una convocatoria y una exigencia al gobierno de la República, porque hubo algunos que, ¿sabes qué dijeron? Algunos, para no, luego son muy sensibles de piel, solicitaron que fuera Rocha a comparecer al Senado. Ajá. Hazme el favor, a platicar como si no tuviera nada que ver, así como citaron a la gobernadora Maru Campos, que valientemente... que valientemente enfrentó el tema del crimen organizado y no fue a la trampa que querían poner. Invitar a Rocha, no. A Rocha hay que extraditarlo, a Rocha lo tienen que entregar. Es un narco político confeso ante todas las luces. Y mira nada más. Ya ves que les gustan las encuestas.
0: ¿Qué dice?
1: 71% están convencidos de que al final el gobierno de Estados Unidos no solo acuse, sino tomen cartas en el asunto. Y te voy a decir
0: por
1: qué,
0: Azucena. Yo no conozco
1: a
0: esa encuestadora, pero supongo que le tienen
1: mucha confianza. ¿Están en las redes? ¿Andan en las redes? No, es que ¿sabes qué pasa? Luego le tienen confianza a las encuestadoras de Morena y yo me comprometo aquí contigo públicamente.
0: No, Morena,
1: vengo aquí contigo.
0: La del financiero y la de...
1: No. Pero ¿sabes cuál es una mejor, Azucena?
0: Ajá.
1: El día que me vuelvas a invitar, que me pone contento a hablar con tu gran auditorio, yo te diría que traemos la encuesta, por ejemplo, de Encol, que es una encuestadora que les pone en 70, 80 y 90%.
0: Bueno, todas, casi.
1: Sí, claro.
0: Todas.
1: Pero te voy a traer todos los contratos que tiene Encol con el gobierno.
0: Pero coincide con
1: el IMSS, con el IMSS.
0: Todos los partidos tienen contratos con encuestadoras.
1: No, pero ¿qué pasa? No, pero pues ahora imagínate.
0: Sí,
1: no, pues pero
0: sí.
1: Ellos tienen no solo el control, el contrato, la determinación de ponerlo. No,
0: ¿seguro?
1: Nosotros no, sin duda.
0: Bueno.
1: A las pruebas me remito, a las
0: todos
1: pruebas me remito.
0: Todos los partidos políticos, los personajes públicos, pues tienen encuestadoras contratadas para ir midiendo, es normal, ¿no? Para ir midiendo, oye, cómo se están desempeñando los gobernadores, qué opina la gente del PRI, qué opinan de Alejandro Moreno, es normal.
1: Por
0: ¿verdad?
1: Eso yo que digo con las encuestas, qué bueno que lo tocaste. El tema de las encuestas es, ¿quién le crea las encuestas? ¿Cuáles son las cosas? Sí, ¿sabes? 93% de las encuestas se equivocaron en el 2024.
0: Oye, Enrique Insunza Cázares, lo van a ver mañana. El señor dice, yo me quedo en mi escaño, no quiero perder el fuero. ¿Qué pueden hacer? Que entiendo que hay una petición de desafuero, ¿no?
1: Sí, lo que vamos a hacer es señalar de manera dura, de manera clara, que eso no se puede permitir porque pone en riesgo la integridad de todos los que están en el Senado de la República. Uh-huh. Y a algunos legisladores les genera miedo. Les genera miedo que te hagan un video desde Badiraguato, por ejemplo, y te manden un mensaje como diciendo, aquí estamos. Es el momento de tener carácter, de ser valiente, de enfrentarlos y de decir que son unos cínicos, corruptos y narcopolíticos, y que lo que tiene que hacer este gobierno es dejarlos de proteger, dejar de crecer este manto de impunidad y entregarlos, porque hay una solicitud de extradición, de imputación del gobierno de Estados Unidos. Entonces, ¿cómo vamos a tener una relación de certeza, Azucena, de confianza, si no hay esa colaboración y cooperación?
0: O nos salimos de los tratados, o los cumplimos o nos salimos.
1: Pero esa es una enorme irresponsabilidad, Azucena, por una razón, porque los más altos intereses nacionales que afectan a miles de familias mexicanas se van a discutir en el T-MEC: empleo, seguridad, oportunidades, crecimiento, desarrollo, y por decisiones torpes, equivocadas, pues puede llevar al país a un destino que no le conviene a las familias mexicanas.
0: El reporte, ¿no? Que sacó el nuevo gobierno de Estados Unidos.
1: No, pero a ver, el nuevo reporte les manda un mensaje claro. Por eso, como les he dicho, tiempo al tiempo.
0: O sea, Estados Unidos dice, a ver, ya no quiero andar yo con cosas como no tangibles. Quiero resultados, laboratorios, detenciones, que todo me lo reporten, dice Estados Unidos. Y habla incluso de que en caso de que alguna organización terrorista, como ha llamado el cártel de Sinaloa, entre otros cárteles, no sea controlado por los gobiernos o el gobierno mexicano, pues habla de intromisión de otros agentes de seguridad de Estados Unidos.
1: Pero es que hay algo, Azucena. Lo que ellos tienen que entender es que en una región tan importante, porque lo he señalado desde hace muchos años, no solo los precursores químicos, drogas sintéticas, lavado de dinero con los carteles chinos que trasladan a los Estados Unidos esta droga terrible que es el fentanilo, y hay una peor, el carfentanilo, las drogas Frankenstein, que son 100 o 200 veces más potente que el fentanilo. 600,000 americanos han movido, sí, se producen aquí y también en otras, carfentanilo. Uh-huh. Y entonces se llaman drogas Frankenstein. Y lo que está ocurriendo ya es un tema de seguridad nacional, y obviamente no es un tema de soberanía en México, es un tema de protección, de colusión. Por eso lo seguiremos denunciando, y lo que hoy debe de privar aquí en México es no solo la congruencia, la contundencia del gobierno de investigar y pedir que se encarcele a estos narcopolíticos de Morena. Está abierto a todas luces, Azucena, están en todo el país.
0: Dice la presidenta, pruebas, evidencias. ¿Hay pruebas?
1: Yo creo que van a llegar evidencias a toneladas,
0: ¿pero no, ustedes,
1: a montones?
0: ¿Con su denuncia?
1: Bueno, lo que hacemos nosotros es presentar información pública y publicada de lo que hay. La autoridad debe de investigar, pero está claro que aquí no van a investigar, aquí va a haber impunidad total. Pero estamos ciertos y seguros, ante el cansancio del gobierno de los Estados Unidos, que lo que quiere es colaboración, cooperación, operaciones en conjunto. Eso no pasa nada, Azucena. A ver, te pongo un ejemplo rápido.
0: Nuevo.
1: Cuando quieren resolver los temas de salud, no traían médicos cubanos aquí a que les ayudaran, hasta les pagaban y que vinieran a ayudar en los temas de salud a México, porque era un tema humanitario y de apoyo y de respaldo. Bueno, si lo hacen en salud, ¿por qué no pueden venir agentes de las agencias internacionales de Estados Unidos para trabajar de manera conjunta, operar de manera conjunta y resolver el tema de seguridad que atañe a los mexicanos? No es un tema de seguridad nacional.
0: Dices que Estados Unidos habla de una red nacional criminal, política criminal, ¿no? Y mencionaste a Andrés Manuel López Obrador, Andy, Mario Delgado, Rubén Rocha, Américo Villarreal, Marina del Pilar. ¿Son ellos?
1: Son ellos y muchísimos. ¿Sabes cómo está este ejemplo? Como el maxiproceso que se hizo en Italia cuando agarraron a más de 300 o 400 capos. Es que yo lo he dicho, Morena no es un partido político. Morena es un cartel, opera como un cartel del crimen organizado, amenazando, persiguiendo. No se puede permitir eso. Está documentado hoy que la elección del 2021... su brazo político, los representantes de casilla, digámoslo así, del partido político Morena, pues nada más era el crimen organizado, pues ¿cómo vas a competir? Persiguiendo, amenazando a Azucena.
0: ¿De qué señalas en su denuncia a Andrés Manuel?
1: Lo denunciamos de toda la intromisión en las instituciones del Estado mexicano para cuidar y proteger a los criminales. Te pongo un hecho claro. Cuando dicen a confesión de parte, relevo de prueba, no, pues ahí está la prueba. Públicamente él ordenó la liberación de un delincuente cuando lo tenían detenido.
0: ¿Ovidio?
1: Eso lo hizo públicamente, públicamente, lo ha dicho, lo ha señalado.
0: Lo detuvieron después, lo detuvieron, no sé, un año después.
1: Sí, después, pero lo tenían en ese momento, como dicen, en situ, ahí lo tenían. Uh-huh. Pues ahí están los videos y las llamadas para que lo soltaran, pero son todos están metidos.
0: ¿Qué de Andy López Beltrán?
1: De Andy, bueno, hay operaciones con recursos de procedencia ilícita que se han señalado con empresas para generar negocios en México, también en el extranjero, están metidos en el Tren Maya, están metidos en Dos Bocas, están metidos en todo están metidos, es algo fuera de control, jamás se había visto esto en este país, la corrupción es rampante, el crimen organizado controla más del 70% del territorio nacional, pero no solo es Andy, es el Bobby, es el José Ramón, es el cuñado, es la sobrina, o sea, esto es un pacto de impunidad brutal.
0: Hablan de injerencismo con estas visitas a Estados Unidos, tuyas, de algunos miembros más de la oposición. ¿Me cuentas al regresar si quieres que venga Trump a México? El ejército, sí, que vengan por Rocha.
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10: El desierto del Sahara, África. El desierto cálido más grande del mundo cubre casi todo el norte de África con sus dunas doradas y paisajes áridos. A pesar de las condiciones extremas, posee una belleza serena y cielos estrellados que son incomparables. Sus oasis escondidos y las caravanas de camellos cuentan historias de resistencia y adaptación en un mar de arena que parece infinito.
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0: 9:00 a.m. Entramos a la parte final de esta conversación con Alejandro Moreno, dirigente del PRI. Te veo muy seguro, Alejandro, respecto a que Rubén Rocha Moya y todas las personas que ha señalado van a tener que rendir cuentas ante la justicia. ¿Es optimismo o es información?
1: Mira, yo te lo diría que es la realidad de lo que hoy está sucediendo en el país. No se puede ocultar a Azucena. Yo no tengo una bola de cristal todavía, pero estoy seguro que les van a caer toneladas de pruebas. Están los testimoniales de lo que ocurrió en Sinaloa. Están los testimoniales dados a conocer por análisis, informes, diálogos que se dieron durante la jornada electoral, levantaron a más de 1,000 personas y todo eso está documentado. Pero no solo es ahí, es en otros estados del país. Por ello, yo creo que la gente se está dando cuenta con mucha oportunidad de que Morena es un desastre, que no saben gobernar, y por eso necesitamos políticos serios, responsables, profesionales que den destino a este país. Mira, ayer iniciaron las campañas en Coahuila. Es la única elección que va a haber en el 2026, en este año. Entonces, en el 2026 en Coahuila tenemos un gobierno eficaz, eficiente, primeros lugares de seguridad, inversión, crecimiento, y les vamos a dar una barrida a los de Morena. ¿Por qué? Porque los ciudadanos de Coahuila no quieren que llegue el crimen organizado a Coahuila, no quieren que llegue la delincuencia. Coahuila es un estado en paz, en armonía, gobernado muy bien por Manolo Jiménez. Y entonces los coahuilenses dices, híjole, imagínate, Zacatecas, Sinaloa, Baja California. La gente de Coahuila está segura y certera con un buen gobierno del PRI y yo creo que los vamos a barrer 16-0.
0: ¿Sí anda operando Andy allá en Coahuila?
1: No, pues nosotros lo convocamos, ojalá y fuera, porque pues ya ves que en Durango le dimos una zapatiza. Yo creo que también los días de Andy están contados. Ahí en Morena, ves que ahora hicieron la simulación de este cambio con Morena, no, es uno cínico, ¿no? Increíble lo que hacen.
0: Con el cambio de dirigencia.
1: Con el cambio de dirigencia, consolidar una dirigencia que será totalmente intransigente y que hay que decirlo porque luego tienen la piel muy sensible. Este gobierno no tiene empacho en nombrar a quienes están vinculados al crimen organizado, Azucena. La anterior dirigente de Morena, la anterior dirigente, era secretaria de Gobernación. Cuando le dieron 20 permisos de concesiones de casinos, ¿sabes a quiénes? A nada más
0: bueno,
1: ni nada
0: dice que
1: menos
0: ya venían
1: que a los familiares de los integrantes, ¿verdad?, de la barredora. No, pues claro, eso dice. Y si bueno, no, y te dice que es de La Madrid o que es de Echeverría o de Díaz Ordaz, y la nombraron consejera jurídica.
0: Empezaron por Sinaloa. ¿Qué otros estados?
1: Bueno, estamos convencidos de lo que ocurrió en Tamaulipas. Por cierto, sí sabes que el delegado en la elección de Sinaloa, de gobernador de Rocha Moya, era Américo Villarreal.
0: Bueno, de hecho, en la toma de protesta, era Américo Villarreal. Rocha Moya le agradece.
1: Pero públicamente le dice, te voy a dar la mitad, y ese es otro estado. Entonces,
0: te voy a pagar en Tamaulipas como lo que hiciste por
1: sabemos que se está metiendo el gobierno de la República, se quieren meter a la elección de Coahuila, ahí está el hijo del gobernador Américo Villarreal, de delegado de programas sociales en el estado de Coahuila. Quiero decirte que si se meten a la elección, si están participando abiertamente en la elección, no solo lo voy a ir a denunciar personalmente a la Fiscalía General de la República, lo vamos a ir a denunciar a los Estados Unidos, a los gobiernos que hoy apoyan la democracia y a los organismos multilaterales.
0: Sinaloa, Tamaulipas.
1: No, Baja California, y así te puedo decir todos los estados, Tabasco, Michoacán, pues es todo el país, Azucena, sistemáticamente está podrido este sistema corrupto del gobierno de Morena, y yo lo que quiero hacer una convocatoria amplia a las sociedades civiles y a todos los mexicanos es a no tener miedo, hay que enfrentarlos, hay que estar con determinación, y en estos momentos es cuando se debe demostrar una oposición consolidada, unida. En el momento donde Morena se hunde y se derrumba, tenemos que ir juntos para ganar las elecciones.
0: Eso te iba a preguntar, que te veo solo. ¿Dónde están el PAN? ¿Dónde está MC?
1: Pero yo qué digo, mira, luego son muy sensibles, Azucena, ya lo sabes, pero ¿cómo puede ser posible, y esto lo pongo con mucho respeto al auditorio, cómo puede ser posible que el Partido de Acción Nacional presente la solicitud de desaparición de poderes en Sinaloa, que es correcto, que está bien, que es una parte sólida, firme, porque es un narcogobierno, y los dos diputados locales en el Congreso se abstengan de votar cuando está la propuesta de solicitud, y los de Movimiento Ciudadano no van.
0: Bueno.
1: Y entonces dicen, eso dicen, hoy es que están enfermos, estoy de acuerdo. ¿Por qué no llaman a los suplentes, Azucena?
0: Pues sí.
1: ¿Por qué no llaman a los suplentes? Entonces, a ver, para venir a decir mentiras, que las votaciones, no. Tú no puedes decir, llamas al suplente.
0: En la aprobación de la gobernadora interina, Morena obviamente votó a favor. El PRI votó en contra. El PAN se abstuvo.
1: Sí.
0: Y MC...
1: No llegaron.
0: No llegaron.
1: Pero es que dicen, es que tuvieron un accidente. Oye, llamas al suplente, tiene meses que no van. Entonces llamas al suplente. Los únicos que votaron en contra fueron los tres valientes diputados del PRI.
0: Ahora, los dos diputados, diputado y diputada de MC, pues sufrieron un atentado. Sí. Tremendo, horrible.
1: A ver, Azucena, es un hecho lamentable, trágico, lo condenamos. ¿Hace cuántos meses fue eso? 5 o 6 meses.
0: Y a lo mejor los suplentes pues no quieren votar por miedo.
1: Bueno, pues entonces, ¿para qué están de representantes? Bueno. Ahora imagínate que yo te dijera que tenemos miedo. ¿Sí? Aquí no se puede tener miedo, hay que ser determinado con valentía. Hoy es obligación no tener miedo y ser valiente en este país para defender a las familias mexicanas.
0: ¿Qué explicación da el PAN de la abstención de sus diputados?
1: Pues yo no he visto, pues no se han parado por ahí. Entonces, lo que nosotros creemos y lo que nosotros queremos es que haya un gran cierre de filas de un gran bloque opositor de toda la oposición y la sociedad civil que andan avanzando. Mira, por ejemplo, ahí anda el presidente Vicente Fox, que está impulsando un tema ciudadano que se llama el proyecto Alma de México, y yo creo que todas las convocatorias son buenas, que se sumen a defender al país, a defender la democracia. Ahí están todos los actores políticos, sociales, económicos participando. ¿Qué necesitamos, Azucena? Tener valentía. Y te quiero poner un tema, porque lo has tocado. Yo sé que el tiempo aquí es corto, es muy importante ya también valorarlo. Llevamos bastante tiempo. Yo te diría, Azucena, hay que tocar la ley y el reglamento que va a regular las audiencias. El tema de regular las

0: censurador. ¿Y qué es lo que va a ocurrir? Que va a empezar la autocensura. Lo que van a querer con el control del Poder Judicial es sancionar, no lo vamos a permitir.
1: Ya de por sí hubo bastante con López.
0: Claro, y no lo vamos a permitir. Esa denuncia la estamos preparando en todos los organismos multilaterales y estamos cerrando filas porque no lo podemos permitir. Se necesita libertad de expresión, se necesita libertad de poder expresar lo que uno piensa. Y yo quiero reconocerles aquí en Fórmula, yo soy cero de andar de queda bien, pero hay que reconocer algo. Fórmula, Radio Fórmula se ha convertido en un instrumento, en un vehículo de información, y aquí puedo venir yo, cosa que les agradezco, pero aquí vienen esos cínicos de Morena también a hablar, y vienen todos, aquí hay pluralidad, entonces no se pueden quejar.
1: Somos un montón de conductores, unos con unas ideas, otros con otras, invitados de todos.
0: Tú con muy
1: todos.
0: Buen rating, así que ya, eso está muy bien.
1: Pero bueno, aquí nuestro trabajo es... Ya sé que se escucha como muy cliché, pues que se escuchen todos.
0: Pero
1: ¿no?
0: se escuchan todas las voces.
1: No solamente una parte que fue lo que intentaba hacer López Obrador en el sexenio pasado, que solo se escuche mi voz, o sea, su voz, no de todos, solamente quería que se escuchara su voz. Y eso le generó un gran daño al país, pero a la libertad.
0: Enormemente,
1: a la democracia.
0: Y por ello yo lo que creo es que hay una enorme oportunidad hoy de seguir levantando la voz, de no tener miedo, de trabajar de manera determinada, y lo digo, de cerrar filas.
1: ¿Tú perdiste comunicación con Jorge Romero?
0: No, mira, lo que pasa es cada partido tiene su estrategia política, pero yo lo he señalado. Yo lo que he señalado permanentemente es, hoy no se puede hacer un cálculo político para tratar de crecer tu marca o tu partido, tratarlo de crecer sacrificando la oportunidad de darle certeza y rumbo a México en una coalición.
1: Pero ahora, fíjate, no pudieron con Morena, y ahora lo que hace el PAN, MC, es decir, no al PRI. O sea, retomando aquellas viejas campañas.
0: Pero hay un tema ahí, mira, yo soy profesional, Azucena, y como les dije, no hay que tener la piel sensible. Ante los dichos, los hechos. Imagínate que viene la elección de Chihuahua, o la elección de Querétaro, o la elección de un estado donde somos competitivos.
1: Nuevo León.
0: ¿Será bueno meter, por ejemplo, en Chihuahua, un candidato del PAN, un candidato del PRI, un candidato del MC, y que vaya Morena, Verde, PT juntos? ¿Quién va a ganar, Azucena? Pues va a ganar Morena. Eso es hacerle el servicio a Morena. Entonces lo que tenemos que hacer es ganarle la Cámara, y tenemos todo para ganar la Cámara, pero el PRI está listo para ir solos. Hice hasta lo imposible por construir las coaliciones, y al final del día, ¿qué dice la ciudadanía? ¿Quién quiso hacer una coalición? ¿Quién no? Cuando se venga el resultado, ahí estarán los culpables, y aquí está el PRI.
1: Vamos a tratar, ojalá que un día podamos platicar aquí con Jorge Romero, Álvarez Maínez, contigo, que tú siempre estás dispuestísimo al debate, al diálogo, para entender cuál es la idea del PAN, de MC, de negar al PRI, y del PRI insistir en hacer las alianzas. ¿Cuál es la lógica?
0: Mira, ¿no? Tú has entrevistado a Alessandra Rojo, por ejemplo.
1: Sí.
0: Alessandra Rojo sacó, ella, 90,000 votos por el PAN, 60,000 votos por el PRI y 13,000 por el PRD. Si vamos separados contra los 143,000 de Morena, ¿quién va a ganar?
1: Nos vemos en la próxima ocasión, Alejandro.
0: Sin duda. Un gran gusto.
1: Y nos cuentas
0: muchas
1: gracias. Vayas, vas a hacer algunas cuestiones los próximos días. Gracias, Alejandro Moreno, dirigente del PRI. Vamos al corte y volvemos con el resumen.
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8: El perro es considerado el mejor amigo del hombre y la mujer por su lealtad incondicional. Estos caninos poseen un olfato prodigioso y una capacidad asombrosa para entender las emociones humanas. Brindan seguridad, compañía, amor y alegría, convirtiéndose en un integrante esencial y muy querido de la familia.
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9: Son las 9:15. Bueno, pues está iniciando en Puebla la conmemoración, la ceremonia por la conmemoración del 164 aniversario de la Batalla de Puebla. Ya se encuentra ahí la presidenta Claudia Sheinbaum. Alcanzo a ver a la consejera Luisa María Alcalde, por supuesto, el representante de la Suprema Corte de Justicia, del Congreso, los secretarios de Defensa, de Marina, el gobernador. Hoy no hubo conferencia. La presidenta dice que, bueno, pues porque tenía este evento que recién acaba de empezar allá en Puebla. En un momentito más, pues ya le damos el reporte. El secretario de Seguridad, Omar García Harfuch, estuvo en Sinaloa. Ahí se reunió con la gobernadora interina. Aseguró que el gobierno va a mantener la presencia para lograr la paz en el estado.
10: Falta mucho por hacer, el trabajo todavía no está concluido, solo venimos a reafirmar que el gobierno de México está presente, que no se va a retirar y que seguirá actuando con firmeza, coordinación y responsabilidad. La instrucción de la presidenta Claudia Sheinbaum es mantener la presencia de todas las instituciones del Estado mexicano en Sinaloa y seguir trabajando todos los días para la pacificación del Estado.
9: El secretario de Seguridad dijo que Rubén Rocha Moya tiene escolta, no tiene fuero y que según su información sigue en el estado.
10: En este caso no fue una solicitud, sino se recomendó también que tuviera un cuerpo de seguridad. No es nada, no es ningún dispositivo grande, son pocos elementos. Y normalmente, de todos modos, cuántas escoltas se asignan, pues es de manera confidencial. Que tengo entendido, ya lo precisará la Fiscalía General de la República, quien tiene fuero es un senador, los demás no, el gobernador al dejar el cargo, pues no tiene fuero.
11: Entonces, ¿eso significa que él está aquí, que sigue en México, o bueno, en Sinaloa?
10: Hasta donde tengo entendido, sigue aquí en Sinaloa, sinceramente no tengo conocimiento, pero tengo entendido que está aquí en Sinaloa.
9: Conversé con Luis Guillermo Benítez, fundador de Morena en Sinaloa y exalcalde de Mazatlán, quien me dijo que más allá de conocer el paradero de Rocha Moya, lo que importa es que ya se atienda la crisis del estado.
12: Es increíble que el día de ayer la gobernadora interina Geraldine Bonilla haya salido después de tener una reunión de seguridad con el secretario de Seguridad Nacional García Farfuch a decirnos que en Sinaloa hay gobernabilidad y que seguirá con el legado de Rocha. ¿A qué se refiere, Azucena? ¿A los 3.500 homicidios dolosos? ¿A los más de 4.000 desaparecidos? La verdad es que ya no aguantamos más. Es necesario, donde esté Rocha, es lo que ya menos nos interesa. Lo que queremos es que haya cambios en el gobierno, porque pareciera ser que es un gobierno cártel el que tenemos en Sinaloa. Imagínate, el vicefiscal del estado, brazo ejecutor y represor de Rocha, a pesar de ser coacusado con Rocha, sigue en funciones.
9: También me dijo que Rocha Moya nunca representó a la 4T y dice que él fue víctima de una trampa.
12: Rocha Moya nunca representó la cuarta transformación. Llegó, avasalló, abusó y ahorita vivimos en el mismo peligro antes de que pidiera licencia. Me puso una trampa. Uh-huh. Es un tipo ruin, sin escrúpulos, mentiroso. Y ya no siento nada por él. Hoy siento lástima. Uh-huh. Que Dios lo perdone y que Dios lo bendiga, pero que los sinaloenses nos dejen vivir en paz. Él me amenazó de esta manera, de una forma velada. Me dijo, Químico, tienes que firmar la renuncia por este proyecto que hiciste y que no licitaste. Le digo, pero es que yo me niego a renunciar porque yo no he hecho nada indebido, gobernador. Ajá. Me dijo, pues mira, si no firmas tu renuncia, te va a pasar algo malo. Acuérdate que yo soy de Badiraguato. No me dijo yo te voy a matar, pero me lo di a entender.
9: Sobre este tema, platiqué hace un momento con el dirigente del PRI, con el senador Alejandro Moreno.
13: Pero voy más allá. Quien elaboró el dictamen de esa elección, o sea, quien llevaba el tribunal electoral para calificar esa elección, era la hermana del actual senador. Así. Y pues nada más dime cómo fue un contubernio total. Y se burlaban que no iba a pasar nada, pero ya se dieron cuenta las y los mexicanos que tuvo que venir un gobierno extranjero a poner orden, a denunciar y verdaderamente a poner de rodillas, porque hoy el gobierno de México está aterrorizado, sin dignidad, con miedo, y que cuando vamos a denunciar a los organismos internacionales sí da resultado.
9: También me dijo que el PRI ya preparó una denuncia ante el INE para que le quite el registro a Morena.
13: Por eso nosotros hemos anunciado y tenemos la denuncia ya para presentar en el Instituto Nacional Electoral, para que al partido Morena se le registre como un narcopartido y dos, se le retire el registro.
9: O te sea, voy a decir por qué. ¿Lo van a presentar ante el INE?
13: Sí, ya la tenemos y a nivel internacional también, por una razón. Porque el partido Morena, no sé si recuerdas, Azucena, denunció al Partido Verde porque había una sistematización en la utilización de influencers y de publicidad, claro, en redes sociales. Uh-huh. Porque estaban violando la equidad en la contienda. Entonces, la resolución fue que sí hubo sistematización, que sí se comprobó, pero que no tenía el impacto total ni era un hecho grave.
9: Los multaron, ¿no?,
13: para perder el registro.
9: La Fiscalía General de la República tomará la declaración de unas 50 personas que participaron en el operativo en Chihuahua, donde murieron 4 agentes, 2 de la CIA, 2 de México. Sobre esto platiqué con Daniela Chávez, presidenta del PAN en Chihuahua, quien asegura que el gobierno está usando doble rasero en el caso de Sinaloa y de Chihuahua.
14: Ahora sí que estamos en el mundo al revés. Por supuesto que nuestra gobernadora Maru Campos ha anunciado pues que en todo momento está dispuesta a colaborar con las autoridades para esclarecer este caso. Sin embargo, pues sí es evidente este doble juego, que cuando buscan generar una distracción o alguna cortina de humo, pues de nueva cuenta toman el tema de Chihuahua, en donde, perdón, pero no existe punto de comparación, porque en el estado de Chihuahua tenemos una gobernadora que defiende a las familias chihuahuenses, que enfrenta al crimen organizado. En contraparte, pues tenemos a un narco gobernador que está siendo señalado justamente por sus vínculos con el narcotráfico y todo este entramado que, perdón, pero no se puede ya esconder, porque si tú hablas con cualquier ciudadano de Sinaloa, pues te confirma lo que la autoridad en Estados Unidos está señalando.
9: Ayer se reportaron en México 48 asesinatos, los estados con más ejecuciones, Chihuahua, Veracruz, Baja California, el Estado de México y el Estado de Guerrero. Estados Unidos publicó ayer su Estrategia Nacional de Control de Drogas 2026, que, entre otras cosas, condiciona la cooperación bilateral con México a resultados medibles como el desmantelamiento de las organizaciones criminales, arrestos de líderes y extradiciones inmediatas. Sobre el tema platiqué con el periodista de investigación Gildo Garza, quien me dijo por qué este documento representa una ofensiva integral contra el narcotráfico con un mensaje particularmente dirigido a México.
15: que el mensaje de fondo es durísimo para México. Washington ya no está viendo al país como solo un socio de seguridad o un socio comercial, sino como un territorio clave dentro de la cadena criminal que alimenta la crisis de fentanilo en Estados Unidos, que ha causado entre 70.000 y 100.000 muertes al año. Y si a eso le sumamos un contexto completo, el mensaje se vuelve más delicado. Estados Unidos ya investiga a los 6 cárteles del narcoterrorismo en México, revisa redes financieras vinculadas a bancos como Vector, Intercam, Cibanco, y ha retirado visas a decenas de actores políticos de diferentes partidos políticos, e investiga la ruta energética del huachicol, un robo que ha dejado daños superiores a los más de 600.000 millones de pesos. Con este contexto no estamos hablando de solo un documento, estamos hablando de una ofensiva integral contra el crimen organizado, dinero y poder político. México aparece mencionado aproximadamente 30 veces, y bueno, pues esto no es un adorno diplomático, es un mensaje de estrategia. Ya no basta decir ni al gobierno mexicano ni al gobierno estadounidense cooperamos. Ahora Estados Unidos quiere ver resultados medibles, capturas, extradiciones, decomisos, laboratorios desmantelados y golpes a las estructuras financieras. Y ahí es donde cambia totalmente la relación bilateral. Porque cuando un país aparece como punto de producción, tránsito y operación, el tema deja totalmente de ser diplomático y se vuelve de seguridad nacional para Estados Unidos. México llega a este momento con una crisis gubernamental, una crisis de narrativa que no ha podido resolver y que cada que se habla desde el palacio pues se mete la pata.
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9: Óscar Rascón del Servicio Meteorológico Nacional, ¿cómo estás, Óscar? Muy buenos días.
16: Muy buenos días, Azucena, es un gusto saludarte en esta cálida mañana y pues bueno, con el estado del tiempo, estamos bajo la influencia de una onda de calor en gran parte del territorio nacional. 27 estados de la República Mexicana son los que tienen pronóstico de temperaturas elevadas. Prácticamente se pronostican temperaturas máximas mayores a 45 grados Celsius en los estados de Durango, Sinaloa, San Luis Potosí y Guerrero, y así como temperaturas máximas entre los 40 a 45 grados Celsius en Nayarit, Jalisco, Colima, Michoacán, Oaxaca, Chiapas, Coahuila, Guanajuato, Querétaro, Morelos, Puebla, Campeche y Yucatán. En el resto del país se seguirán presentando temperaturas en el orden de los 30 a 40 grados Celsius. Aquí en la Ciudad de México, para el transcurso del día, se pronostica bruma, ambiente cálido a caluroso, con cielo medio nublado a nublado y probabilidad de algunas lluvias aisladas durante la tarde. Es decir, en la tarde, por estos efectos del calor, se pueden presentar algunas precipitaciones aquí en la Ciudad de México, y en el Estado de México pueden ocurrir algunos chubascos de 5 a 25 milímetros en este día. Prácticamente la temperatura máxima pronosticada para hoy es de 30 a 32 grados Celsius. El día de ayer tuvimos un registro.
9: Aquí en la ciudad,
16: aquí en la ciudad el día de ayer tuvimos un registro de 31.2 grados Celsius. El pronóstico para hoy es de 30 a 32 grados Celsius, siendo que mañana podría ser el día más cálido de esta semana derivado de esta onda de calor.
9: ¿Mañana
16: el día de
9: cuántos?
16: Estamos pronosticando entre 32 y 34 grados Celsius para el día de mañana.
9: Que todavía no se alcanza el récord, que según nos decía la querida Daniela Iturbide, es de 34.4.
16: Así es, 34.2 para abril y 34.7 para mayo.
9: 34.7 para mayo.
16: Para mayo, así es, ese es el récord histórico. Entonces, el día de mañana podríamos tener el día más caluroso de la semana con respecto a esta onda de calor. Se pronostican 32 a 34 grados Celsius. Hoy amanecimos con una temperatura de 17 grados Celsius. El día de mañana también podríamos amanecer entre 16 y 18 grados Celsius.
9: Bueno, pero mayor a 45, Durango, Sinaloa, San Luis Potosí y Guerrero. Gracias, Óscar. Gracias, cuídate.
16: Sí. Gracias a ustedes. Hasta luego. Buen día.
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9: El corte y volvemos.
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0: Las 9:30, Audelino Macario, periodista de investigación de Etcétera. A 3 meses casi ya de cumplirse del derrame en el Golfo de México, de Petróleos Mexicanos, pues seguimos con novedades respecto a este tema. Audelino, ¿cómo estás? Buenos días.
1: Buenos días, Azucena. Efectivamente, hay mucha información relacionada a que, o que nos está indicando, de acuerdo a fotografías satelitales, que el problema del derrame de crudo en el Golfo de México proveniente de la zona de Cantarell sigue derramándose, sigue presentándose como un problema irresuelto para Petróleos Mexicanos, a pesar de que desde el 14 de marzo se ha estado diciendo oficialmente que ya hay toda una estrategia de contención y,
0: o sea,
1: se ha planteado.
0: ¿Todavía se está derramando?
1: Nos acaban de entregar las fotografías satelitales, un grupo de extrabajadores, lo vamos a hacer público en breve en las redes sociales, de etcétera, y personales, fotografías de satélite del 4 de mayo de ayer, en donde se aprecia varios kilómetros de longitud y kilómetros cuadrados de área afectada. Es lo mismo que pasó en febrero, ellos dijeron que ya la habían contenido, pero esta zona sigue presentando esta emanación. Los trabajadores petroleros que están, ex trabajadores petroleros que están haciendo el análisis de la fotografía satelital, que es información pública. Ajá. Quiero decirte, Azucena, que Pemex pareciera hacernos creer que su actuación en el Golfo de México es como en lo oscurito, como que ellos pueden hacer y deshacer, pero sí. Tenemos información pública que están revisando los expertos, y lo que nos está diciendo esta información, Azucena, es que la fuga sigue presentándose, porque nos dicen los extrabajadores que es una zona de ductos donde no hay mantenimiento y donde Pemex no tiene la capacidad técnica para identificar los sitios precisos en donde se está presentando. Son ductos que están enterrados a 50 y a 60 metros de profundidad, en donde solo tendrían que entrar drones acuáticos para hacer la supervisión, y todavía ese servicio pues no lo tiene tan disponible, aunque hay contratos millonarios por los que se pagan millones de dólares, pero no los ha utilizado Pemex para identificar, además de las corrientes marinas que nos informan los extrabajadores, que hace todavía más difícil la identificación de estos derrames, de este derrame. Entonces, la nota es, Azucena, de que se sigue presentando el derrame. Hay fotografías también en donde se aprecia que están usando dispersores. Los dispersores o los dispersantes son mezclas químicas que están tratando de hundir propiamente el crudo que está presente.
0: ¿Como desde los barcos o cómo?
1: Desde los barcos se tira y se está hundiendo este crudo al fondo del mar con el
0: propósito de esconderlo.
1: Con el propósito de esconderlo, pero este material, pues obviamente que es un material químico contaminante que estaría afectando gravemente el ecosistema, y que haría falta que la CEA y la Agencia Ambiental y la Secretaría de Medio Ambiente pues intervinieran para que no se estuviese generando este tipo de afectaciones al Golfo de México, Azucena.
0: O sea, lo que me dices, Audelino, es que ese derrame que al principio intentaron negar, que intentaron culpar a otras fuentes, las chapopoteras y el barco fantasma, etcétera, ese derrame de inicios de febrero, que no en marzo, como también intentó decir Pemex, de inicios de febrero, ¿sigue activo?
1: Sigue activo, están las fotos satelitales, en un momento las vamos a compartir para que las subas a tus redes sociales. Uh-huh. Y es información pública del satélite Sentinel, que está siendo procesada por un grupo de ex trabajadores petroleros, pues preocupados por la falta de mantenimiento en las instalaciones, y también por la impericia con la que están actuando las autoridades de Pemex frente a un derrame que están atacando con dispersantes y con una contaminación pues terrible para el medio ambiente del Golfo de México.
0: Híjole, bueno, pues estamos tratando, bueno, tú al ratito nos puedes compartir las imágenes, Audelino, que gracias claro. a estas imágenes satelitales nos enteramos, ya en marzo, ¿verdad? Ya muy entrado marzo, que durante el derrame de febrero, pues se registró la presencia de barcos que estaban lanzando justamente como chorros de agua para tratar de dispersar la mancha sobre ductos de Pemex, que ahora sabemos son los que estaban rotos, digamos, o generando este derrame, gracias a estas imágenes satelitales, porque Pemex, pues, no decía esta boca es mía hasta que no fueron evidenciados con estas imágenes, Audelino.
1: Claro, el problema es de que las autoridades de Pemex siguen pensando que actuar en el Golfo de México, tomar decisiones como las que tomó el funcionario que fue despedido, de ocultar la información y ocultar la movilización de barcos que fueron a reparar o a inspeccionar la zona, eso no se puede ocultar ya a estas alturas. Hay satélites que tienen información abierta, pública, y que está siendo esta información analizada por expertos, que son los que nos están dando los elementos que yo voy a compartir contigo y a través de mis cuentas en redes sociales y en la revista, etcétera.
0: Bueno, Azucena. Y vamos a ver si hay respuesta por parte de las autoridades de Petróleos Mexicanos. Ahora sí, gracias, Audelino, por esta información, y estaremos atentos contigo, si te parece.
1: Atentos, estoy pendiente, seguro.
0: Gracias. Bueno, pues habíamos quedado de hablar, hoy es martes, ¿cierto? Sí. Habíamos quedado de hablar hoy, hablamos el viernes con Joaquín Madrigal, líder de pescadores en Tabasco. Hablamos el viernes, Joaquín, les habían prometido tener una reunión con Petróleos Mexicanos para tratar justamente este tema del derrame del Golfo de México, de sus afectaciones, que según me dice Audelino Macario, un compañero periodista de investigación de etcétera, pues continúa el derrame, Joaquín. ¿Cómo estás? Buenos días.
2: Muy buenos días, Azucena. Mira, efectivamente continúa arribando hidrocarburos ya en pequeñas cantidades, y de hecho no ha salido del todo, porque pues por fortuna no se ha presentado un frente frío grande que nos los traiga hacia la orilla, que es hidrocarburo que se queda flotando en el mar prácticamente, pero pues eso no quiere decir que no contamine, ¿no? Ese es nuestro principal problema, de hecho. A nosotros no nos afecta tanto el que llega a la orilla, sino el que se queda en el mar. Uh-huh. Así es.
0: Ahora, entonces, que tú me decías que, bueno, pues no habían respondido las autoridades, que ustedes en realidad no habían tenido un apoyo concreto como el que se dijo se les iba a dar, y que les habían invitado a una reunión o les habían propuesto hacer una reunión con Pemex, Joaquín. ¿Se dio esta reunión? ¿Qué ha pasado?
2: No, desafortunadamente no nos convocaron nuevamente. Bueno, hasta ahorita no nos han informado cuándo se va a dar. La fecha que ellos habían propuesto en la primera vez que nos sentamos era para el día jueves prácticamente, y no se dio. Hoy festivo, no han tenido contacto con nosotros todavía. Uh-huh. Yo espero que a partir de mañana, y que no pase de esta semana, que podamos tener ya el acercamiento, porque sí platicamos varios temas, pero no llegamos a ningún acuerdo en concreto, lo cual se iba a dar en esta segunda reunión.
0: ¿Qué están ustedes pidiendo, o cuáles son las intenciones de esta reunión, Joaquín?
2: Son tres cosas. Una es el equipamiento, porque sí hubo problemas, y nosotros no hemos tenido programas de equipamiento ni por el gobierno estatal ni por el gobierno federal. Entonces, la única forma que nosotros podemos de alguna forma renovar nuestros equipos de pesca es con el apoyo de Pemex en concreto, ¿no? Uh-huh. La otra era que nos incluyeran dentro del apoyo de los 15,000 pesos que se le dieron a algunas zonas. ¿Sí? Que hablan de Tabasco, pero en realidad no fue ni la mitad de los que se atendieron en ese sentido. Y la otra es el incremento de combustible. A nosotros nos dan anualmente 1,000 litros de combustible. Todavía el año pasado nos dieron 1,360, pero pues es insuficiente realmente, porque nosotros tenemos que irnos más lejos. Uh-huh. Para evitar las plataformas, para evitar ese tipo de situaciones. Y ahorita que el pescado se ahuyentó, obvio que tenemos que retirarnos todavía mucho más. Con el poco combustible que nosotros tenemos, no es imposible. Entonces sí requerimos ese apoyo por parte de Pemex.
0: Ahora, fueron, según veo, unos 10,000 pescadores afectados ahí en Tabasco.
2: El total de Esquema Marina, sí, somos como 7,000 pescadores organizados y unos 3,000 libres, probablemente.
0: ¿Y 3,000 y 3,000, o sea, unos 6,000, 7,000?
2: No, 7,000 organizados.
0: Ah, y 3,000.
2: Y 3,000.
0: Correcto, 10,000. Unos 10,000. De estos 10,000, ¿quiénes fueron los que recibieron el apoyo de 15,000 pesos?
2: recibió una parte Sánchez Magallanes Cárdenas, algunos, porque no se dio parejo. Es que la cuestión es que no intervino con la pesca, tengo entendido ahí, sino fue Semarnat, y pues desconoce ese el tema. Uh-huh. En este sentido se le dio pues a acuacultores y a otra gente que no tiene nada que ver ahí con el tema de las playas, pues, o de pesca marina. Y pues, en Paraíso solamente pagaron una parte que está cerca de Magallanes, uh-huh. pero al resto de los compañeros, o sea, Bellota, Chiltepec, no se les pagó tampoco.
0: Ahora, no hubo reunión la semana pasada, no les han hablado esta. ¿Qué sigue, Joaquín?
2: Pues como lo habíamos planteado, nosotros estamos siendo lo más prudente posible, tratando de no desesperarnos, pero pues vemos que la única manera que entiende el gobierno a veces es bajo presión, y como lo hemos estado viendo ahorita en Veracruz y en Campeche, por ejemplo, que pues tiene que uno apretarlos, tiene que uno hacer movilización social para que fijen los ojos acá.
0: ¿Y qué van a hacer?
2: Entonces, pues precisamente eso, ¿no? Si no vemos una respuesta, si mañana no hay convocatoria, definitivamente tendremos que, como lo había comentado, uh-huh. no tomar las carreteras, pero sí probablemente tomar el mar, que es nuestra zona de trabajo, uh-huh. para presionarlos.
0: Bueno, pues ya nos contarás si es posible, Joaquín, ya nos contarás mañana. Gracias.
2: Gracias a ustedes.
0: Gracias, Joaquín Madrigal, líder de pescadores en Tabasco. Regresamos.
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7: Acuéstate temprano, suelta ese teléfono. 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
11: Un caracol puede dormir hasta 3 años seguidos si las condiciones climáticas no son favorables para su supervivencia diaria.
12: Explorando la naturaleza.
13: El desierto de Danakil, en Etiopía, es uno de los más peligrosos del mundo. Bajo su superficie, la corteza de la Tierra se parte, mientras cámaras subterráneas de magma alimentan 12 volcanes activos. La temperatura en el desierto de Danakil alcanza los 50 grados centígrados. El agua hirviendo debajo de la Tierra se mezcla con gases venenosos de cloro y azufre.
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16: El gobierno de Argentina condenó los ataques de Irán contra Emiratos Árabes Unidos, que causaron 3 heridos, y los consideró injustificados, al tiempo que expresó su solidaridad con el país árabe. El secretario de Estado Vaticano, Pietro Parolin, afirmó que el Papa León XIV continúa su camino predicando la paz, en respuesta a los medios sobre el nuevo ataque contra el pontífice por parte del presidente de Estados Unidos, Donald Trump. El presidente francés, Emmanuel Macron, dijo que la Unión Europea debería activar sus instrumentos anticoerción en caso de que Estados Unidos imponga un arancel del 25% a automóviles y camiones fabricados en territorio comunitario, algo que tildó de amenazas de desestabilización por parte de su homólogo estadounidense, Donald Trump. Informó Cintia Dávalos. 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
0: 9:45, a ver, pues ya dio inicio la ceremonia de conmemoración del 164 aniversario de la Batalla de Puebla. La presidenta se encuentra allá y habló el gobernador Alejandro Armenta.
12: Porque en nuestros días, como en el siglo XIX, hay voces que creen que los problemas de México deben resolverse desde fuera. Hay quienes celebran presiones extranjeras, quienes piden castigos externos, quienes quisieran que decisiones que corresponden al pueblo y a las instituciones mexicanas se tomen en otras naciones. Se equivocan. México no es colonia, México no es protectorado y México no acepta intervenciones. Nuestra Constitución lo dice con toda claridad. El artículo 40 define a nuestra nación como una república representativa, democrática, laica y federal. Es decir, una nación libre, con instituciones propias, con poderes legítimos, con destino que solo le corresponde a las y los mexicanos. También, el derecho internacional es claro. La convivencia entre las naciones se sostiene en la igualdad jurídica de los estados, en la no intervención y en la autodeterminación de los pueblos, como lo ha señalado con claridad la presidenta de México. Cooperación sí, subordinación no. Nadie puede estar por encima de la Constitución.
0: Bueno. En este momento histórico. Bueno, es lo que dice el gobernador Alejandro Armenta. Habló también el secretario de la Defensa Nacional, el general Trevilla, y la presidenta Claudia Sheinbaum está haciendo uso de la palabra en este momento. En un ratito más, antes de irnos a ver si alcanzamos a dar alguna información sobre su mensaje, si no, por supuesto, lo vamos a compartir en redes sociales y en los otros espacios de Grupo Fórmula.
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0: Hola Norma, ¿cómo estás? Buenos días.
18: ¿Cómo estás, Azucena? Pues mira, el fin de semana me di una vuelta por las librerías y me dio mucho gusto ver una gran mancha con la obra de Gonzalo Celorio y me di cuenta que había cometido un pecado capital al no compartir en este espacio que el 23 de abril entregaron en España el premio Cervantes. Claro. Este premio que equivale a el Nobel de las Letras en español y que lo coloca como el séptimo mexicano en recibir este galardón y a México como el segundo país en español en tener más autores con este premio. Y de Gonzalo Celorio te traigo la que yo creo es mi novela favorita de su producción, Tres lindas cubanas, que con ella da inicio a una trilogía que dedica a su familia. La trilogía se llama Una familia ejemplar y en Tres lindas cubanas habla del momento en el que su padre conoce a su madre, a Virginia, junto con sus dos tías. Y el momento quiebre de esta novela es justamente la revolución que obliga a una de ellas a exiliarse en Miami, la otra viene a México, Virginia, la mamá de Gonzalo, y Rosita, que se queda a vivir en Cuba. Y a partir de ahí, la relación de cada una de estas hermanas con la isla tiene una lectura diferente. Y Gonzalo forma parte de esta novela, hablando justamente de sus recuerdos de infancia, de cuando idealiza la isla y después del sentimiento de frustración y de decepción que le deja todo el camino recorrido tras la revolución. Y ahora que pues los ojos del vecino del norte te han apuntado hacia Cuba, me parece que es un libro súper pertinente para entender la historia de la isla en el siglo XX.
0: Sí. Correcto.
18: Entonces es un libro pertinente, es un libro lleno de historia, de memoria y con la prosa bien cuidada de Gonzalo Celorio, pero también de un autor que está muy abierto al humor, a la crítica, a la reflexión, en fin, un galardón que merecía sin duda el gran Gonzalo Celorio.
0: En esta es siglo XX todavía, es decir, está el capítulo de la Gran Recesión y este tema de Cuba, sí, es
18: sí.
0: El siglo, ¿verdad?
18: Sí, ajá. Sí, y está también todo lo que son los Castro y cómo se reconfigura esta uh-huh. isla después de la Revolución, abarca todo ese gran periodo y donde justamente él siente que la Revolución no, le quedó a deber.
0: dice que le quedó a deber la Revolución Cubana.
18: En realidad dice que, o sea, tiene un sentimiento de frustración.
0: Sí. Periodo especial, sí, sí. El de Cuba, periodo especial de los años 90, por supuesto. Que vivían entonces lo que están viviendo ahora, ¿no? Nunca ha habido un descanso para Cuba desde que la revolución les quedó a deber a todos, sí. Como casi todas las revoluciones, casi todas las revoluciones, o los líderes estos que mesiánicos que tienen el poder absoluto y creen que tienen la verdad absoluta, como Fidel Castro, sufrían apagones, falta de comida, absoluta falta de empleo, de dignidad, etcétera. ¿Qué tenían los cubanos? Que será resaltado durante mucho tiempo, pues la educación y la salud. No suficientes sin la libertad.
18: Claro.
0: Entonces, ese periodo especial que fue en los 90s, pues está repitiendo, aunque no quiere decir que haya terminado al 100% durante esta etapa de los 90s a la actualidad, sino que hubo como una manifestación, digamos, estable, ¿no? De la tristeza, estable de la falta de democracia, de la dictadura, y ahora estamos de nuevo en ese momento porque Donald Trump dice: yo voy a tirar a los dictadores y voy a entrar a Cuba, y ya lo dijo.
18: Sí.
0: Pues después de que me traigan lo que me queda de Irán, de los barcos y tal, lo que sigue es Cuba.
18: Exacto. Y por eso a mí se me vino a la mente este libro, Tres Lindas Cubanas, te decía, que es con el que abre esta trilogía dedicada a su familia. Lo escribí en 2006 y en verdad pareciera que se leyó los periódicos de hace unas semanas.
0: Pues sí, es que, fíjate, por triste que parezca, Norma, pero lo es, pues Cuba no ha cambiado demasiado.
18: Claro.
0: O sea, tú puedes leer, salvo esos revolucionarios viejos que se quedaron en una época en la que ya no existe, ¿no? Híjole, iba a decir un nombre, pero me arrepentí. Como Silvio Rodríguez, ¿no? Silvio Rodríguez, pues imagínate tú que yo cuando era adolescente o joven, a mí me encantaba Silvio Rodríguez. Ajá. O sea, me encantaba tal, y parecía muy atractiva la revolución, y parecía que los ideales, porque la igualdad, la pobreza, el acceso a la democracia, la educación, sí, claro que sí. O sea, ¿cómo decir no a los ideales de la revolución, a los cambios en Cuba, en Venezuela, en Argentina, en Chile, en México, con esta llamada falsamente cuarta transformación encabezada por un mesiánico mentiroso como Andrés Manuel López Obrador? Es decir, ¿cómo decir no a los ideales de la revolución? El problema es que cuando llegan al poder, pues Fidel Castro se volvió un dictador, Hugo Chávez se volvió un dictador, Andrés Manuel López Obrador, pues de alguna forma se volvió un dictador. Y entonces hay mucho parecido en estos movimientos revolucionarios que quedan mucho a deber, y estos señores, con toda mi admiración antigua, como Silvio Rodríguez, que dice cosas en estos días, dice: a mí denme un fusil porque voy a defender a mi patria. Señor, pero usted vive como un burgués. O sea, Silvio Rodríguez vive como rico, como privilegiado. No les queda seguir enarbolando las causas de la revolución. Y ya, Norma.
18: Perdón, pues siempre nos quedará la literatura, y justo creo que lo que me gusta de este tipo de autores es que no se decantan por un lado o de otro, porque no somos blancos o negros. Tenemos una escala de grises que nos hace profundamente humanos, y esto está retratado en el libro, ¿sí? Uh-huh. Cuando te digo que hay una idealización, es porque sí, efectivamente creía en todo lo que venía de la mano del cambio.
0: O sea, claro. Es uno de los decepcionados de la Revolución Cubana.
18: Sí, exacto. Uh-huh. Pero también es como esto no aplica en la realidad, y justamente su punto de partida o el espejo en el que se refleja son la vida de las tías, ¿no? Las que salen de Cuba y tienen una relación completamente diferente con la isla.
0: Uh-huh. ¿Sí? Bueno, pues la recomendación de hoy, Norma Bautista.
18: Tres Lindas Cubanas, de el gran Gonzalo Celorio, Premio Cervantes 2025.
0: Gracias, Norma.
18: Gracias.
0: Gracias, buenos días. A ver, vamos a escuchar un poco de lo que dice la presidenta Claudia Sheinbaum. Está en el uso de la palabra. ¿Hay alguien por ahí? Sí, ay, perdóname, es que no veo con las lámparas, solo veo mi reflejo. Sí. Vamos a escuchar lo que está diciendo en este momento la presidenta Claudia Sheinbaum allá en Puebla.
19: Es considerado entonces el más poderoso del mundo, avanzó sobre territorio mexicano. Frente a esa fuerza, el 5 de mayo de 1862, aquí, en Puebla, Un ejército compuesto en gran medida por hombres del pueblo, entre ellos indígenas acapuastlas, logró lo que parecía imposible: derrotarlo. El general que llevó a cabo esta heroica misión fue Ignacio Zaragoza. Zaragoza había nacido un 24 de marzo de 1829 en Bahía del Espíritu Santo, en Coahuila, cuando Texas aún formaba parte de este estado mexicano. Apenas unos años después, en 1836, siendo todavía un niño de 7 u 8 años, Texas se separa de México. Sin embargo, Zaragoza continúa sintiéndose profundamente mexicano. Con ese sentido de identidad, en 1853 se inscribe en la Guardia Nacional e inicia su carrera militar. Durante la Guerra de Reforma, lucha del lado liberal contra los conservadores y participa en distintas batallas, entre ellas la de Calpulalpan, en el Estado de México, el 22 de diciembre de 1860, donde las fuerzas liberales triunfan y derrotan definitivamente al bando conservador.
0: Es la presidenta Claudia Sheinbaum, ya le tendremos el reporte de esta ceremonia más adelante. Por lo pronto, gracias por habernos acompañado, gracias a todo el equipo que hace posible Azucena por Fórmula. Que tengan buen martes y nos vemos y escuchamos mañana miércoles a las 7. Buen día.

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11: Los champiñones tienen un sabor muy peculiar que es del agrado de la mayoría. Además, son un alimento que ayudan a la salud cardiovascular, refuerzan el sistema inmune y tienen un efecto saciante. De igual manera, aportan minerales como potasio, fósforo y selenio, junto con una gran cantidad de vitaminas del grupo B.
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12: No es solo una ausencia. Es un hombre que ya no responde. Es una madre que ya no puede ver a sus hijos. Es una vida que quedó detenida en el punto exacto donde la violencia decidió imponerse. Así, como es siempre, intempestiva. El feminicidio no termina en el momento del crimen. Se prolongan los expedientes que se quedan ahí, guardados, en las puertas que no se abren, al contrario, se cierran, en las respuestas que nunca llegan. Sin justicia, el dolor de las familias se vuelve en rutina. La familia aprende a vivir entre la memoria y la rabia, repitiendo la historia para que no se diluya, para que alguien, al fin, escuche. Pero el silencio, el silencio de las instituciones, el silencio del Estado que debió protegerlas, pesa más que cualquier grito.
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12: Muy, pero muy buenos días, 10 de la mañana con un minuto. Hoy es martes 5 de mayo del 2026. Bienvenidas, bienvenidos. Gracias por arrancar esta mañana con nosotros. Esta mañana para muchos de descanso, para todos y todas las niñas y niños, de hecho, en el sistema educativo de la SEP, que estaba marcado en el calendario como otro día inhábil, otro día sin clases, lo que hace que con hoy termine el puentazazazo que muchos se dieron casi desde el miércoles, porque el jueves con el Día del Niño pues no contó, después el viernes 1 de mayo, el fin de semana, ayer,
13: que incluso algunas escuelas decidieron tirar la toalla y no convocar a sus alumnos. Y hoy, así que si están disfrutando, si están regresando de algún viaje, si están rumbo a algún paseo con los niños, gracias por hacerlo con nosotros. Gracias a todo el equipo, Richie, Mike, Carlos Jiménez, Pamela Ñeco, en sus últimos días ya antes de convertirse en mamá. Jimena Millán, Vivi, ¿cómo estás? Bienvenida.
14: Hola, Dani, muy buenos días, gracias, yo también los extrañé. Yo fui una de esas que se tomó unos días de puente, pero bueno, ya estamos aquí. De hecho, bueno, estoy viendo que se está llevando a cabo también la ceremonia por el aniversario de la Batalla de Puebla y estaremos hablando al respecto, pero hoy con un caso importante, Dani, porque a 7 años del feminicidio de Maciel Alejandrina Sánchez Ronquillo, ocurrido en el 2019 en Ciudad de México, pues digamos que este caso ha vuelto a encender las alertas, las alarmas, sobre todo la indignación. Y la razón, pues la decisión judicial que ha generado protestas y señalamientos. Una jueza decidió otorgarle prisión domiciliaria al principal acusado y sospechoso del feminicidio de Maciel. Y bueno, a pesar de todo esto, Austria, su hija, decidió convocar algunas protestas y gracias a eso hay una suspensión, suspendieron a la jueza y estamos, pues digamos, al pendiente del caso.
13: Sí, Maciel fue asesinada la madrugada del 18 de marzo del 2019 aquí en la Ciudad de México. De acuerdo con las investigaciones, la víctima, Maciel, porque hay que hablar con nombre y apellido, Maciel Alejandrina Sánchez Ronquillo, fue agredida al interior de su propia casa que compartía con su pareja. Quédense con nosotros, que de esto hablamos en los próximos minutos.
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13: Y está precisamente con nosotros Austria, la hija de Maciel. Austria, esta mujer imparable, incansable, que ha levantado la voz a partir de su dolor y por medio de la cual conocimos esta historia. Austria, antes que nada, pues eso, con total empatía, con total gratitud, con total admiración por la fuerza que has mostrado a pesar de lo que tú estás viviendo. Te saludamos y te agradecemos muchísimo estos minutos con nosotros.
15: Oh, muchísimas gracias y buenos días, gracias por el espacio.
13: Buenos días, a ver, platícanos por favor, ¿qué pasó en el 2019 y qué ha pasado desde entonces?
15: Sí, en el 2019 pues mi mamá fue víctima de feminicidio. Ella duró un mes y medio luchando por su vida, por las agresiones que su asesino le ocasionó. Y después de eso pues yo intenté seguir el proceso pues con la denuncia, pero no me hicieron caso y no fue hasta el 2022 que lo hice público en redes sociales que pues se comenzó a hacer algo. Y en el 2023 lo agarran al asesino en Sinaloa, lo meten a prisión
13: preventiva.
15: Ajá, y después de eso pues duramos en juicio desde el 2023 hasta apenas pues ahorita en marzo que la jueza Marán de Riojas le dio pues libertad, le dio arresto domiciliario.
13: A ver, esto que dices es muy importante. El silencio institucional del cual yo hablaba al inicio del programa, que duró desde el 2019, que te arrebataron a tu mamá, hasta el 2023. Son prácticamente 4 años en los que tú no estabas pidiendo nada más que lo básico, justicia por la muerte de tu mamá.
15: Exactamente.
13: Y no pasaba nada.
15: Exacto. Y eso es bien complicado porque, o sea, ¿cómo es posible que solamente alzando la voz te volteen a ver? Y a veces ni así. Sí.
14: Austria, ha habido una serie de irregularidades, y hay que decirlo, desde el 2019. Y una de ellas fue, pues, del propio acusado, quien, pues, digamos, se escondió y además, pues, dijo muchísimas mentiras desde que tú te enteraste del caso. A ti te llamaron ese día a decirte que tu mamá había tenido un accidente.
15: Así es. De hecho, hubieron 3 versiones. La primera, me dijeron que fueron a una fiesta y que se drogaron muchísimo. A mí, cuando me dijo eso, la persona que me marcó, que fue la sobrina y la hermana de esta persona,
13: que era su pareja.
15: Así es. Uh-huh. Yo desde ahí supe que pues que algo había mal. Uh-huh. Porque eso era mentira. Y después a las horas me volvieron a hablar y me dijeron que había tenido un choque. Uh-huh. Y también que ella estaba bien y que con suero en 3 días iba a estar en su casa, pero al mismo tiempo que les dijera en dónde estaba yo, que me mandaban vuelos para yo irme a Sonora con ellos. O sea, todo fue muy raro. Y cuando llegué, los papás de esta persona estaban en el hospital y solamente le daban información a ellos. Porque ellos dijeron, o sea, cuando él llegó al hospital, él dijo que dio mal su nombre, mal su edad, y también dijo que no había una sola persona que tuviera de familia.
14: Además, tu mamá fue trasladada después a la Cruz Roja de Polanco.
15: Así es. Primero llegó al hospital del COS, que es en donde la ambulancia la llevaron, y de ahí, ya cuando yo llego y la veo en el estado en el que está, que no la habían operado y que estaba crítica, fue cuando yo decido trasladarla al hospital de la Cruz Roja, y ahí la operaron inmediatamente.
12: ¿Qué pasó después?
15: Pues duró un mes y medio ahí, los papás yendo al hospital. Al lado hay un MP, al lado de la Cruz Roja de Polanco. Yo fui ahí el primer día y pues les dije lo que estaba pasando, les puse a las personas enfrente, les dije que ellos sabían en dónde estaba su hijo, y ellos solamente se limitaban a decir que ellos no sabían en dónde vivía él, que porque cuando iban a la Ciudad de México nunca se fijaban en el camino.
12: Ya, y desde entonces no se supo nada de él hasta el 2023, que cuando alzaste la voz, cuando se hizo público, cuando todos lo conocimos, cuando empezamos a generar presión, pues entonces las autoridades ya se pusieron.

0: legal, pues.
1: Efectivamente, como lo comenta Austria, esto ha sido una lucha de David contra Goliat, contra el sistema. Muchas veces le falla a las víctimas, particularmente en delitos en materia de género. Entonces, esto empieza desde luego en 2019 y es hasta realmente en que Austria alza la voz que la fiscalía empieza a trabajar, ¿no? Entonces, es
0: Pero
1: a
0: es que es
1: través de la
0: increíble, es
1: presión
0: que qué
1: pública.
0: desesperación, es que me frustra tanto que siga pasando esto.
1: Y es frustrante para toda la sociedad. Yo creo que es el motivo precisamente por el cual cada marzo las colectivas salen a manifestarse. Y hay que recordar que sus reclamos siguen siendo válidos, siguen siendo vigentes, por más que lo hagan cada año.
0: Sí. Perdón, pero te
1: Entonces, a
0: interrumpí.
1: partir de que entramos, no, no, no, adelante. A partir de que entramos al asunto junto con diversas colectivas, se empezó a trabajar. Y después de un arduo trabajo de Austria particularmente, del equipo legal y en parte de la fiscalía, por fin, se logra librar una orden de aprehensión en contra del feminicida y se le detiene. A partir de ese momento, se inició un proceso con esta persona en prisión preventiva. El proceso en su momento llegó a una etapa que se llama etapa intermedia. Y en esa etapa intermedia, si pasa uno de esa etapa, ya no puede declararse culpable para obtener un beneficio. Y ahí es donde su defensa empezó a alargar el proceso para comprar tiempo, para tratar de negociar menor pena para su cliente y tener tiempo de aportar pruebas. A partir de ahí, esto es importante notarlo porque
0: ¿En qué momento estamos? ¿En qué año estamos aquí?
1: aquí estamos en el año 2024
0: Tres, ok.
1: finales.
0: O sea, una vez que no, pasaron prácticamente 4 años sin que nadie le hiciera caso, levanta la voz, se hace un caso más público, se hace un caso viral, empiezan las autoridades a ponerse las pilas y pasan meses o prácticamente un año en este proceso que nos dices.
1: Exacto. Y ya por fin, en 2025, llegamos a juicio. Y en el juicio es donde se van las pruebas, así como salen las películas. Se les interroga a los testigos, se contrainterroga a los testigos y ya estamos próximos a recibir una sentencia. Aquí lo importante de entender es que va en paralelo la prisión preventiva y el proceso mismo. Esta persona se va al amparo contra la prisión preventiva. Y de forma extremadamente irregular, la jueza decimoquinto en materia penal de la Ciudad de México lo que hace es liberarlo.
0: Es que es increíble, es que perdón, pero sí hay que poner el dedo sobre la llaga, que sea una jueza, que sea una mujer.
2: Elegida aparte en la elección judicial que
0: Sí,
2: hubo.
0: pero no importa, o sea, sí importa, pues, pero es una mujer. No puede ser que por un instante no se ponga del lado de las víctimas por su condición natural de mujer. Tengo que interrumpirlos para hacer una pausa. Volvemos con ustedes, licenciado Austria.

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5: Regresamos, gracias por continuar con nosotros. Estamos platicando con Alexander Rubén Castillo. Él es el abogado de Austria. Y Austria es hija de Maciel. Maciel fue agredida, lesiones que la llevaron a la muerte por su pareja en el 2019. Estamos hablando de hace prácticamente 7 años. Estamos hablando de 4 años de silencio, de total omisión de las autoridades, hasta que en el 2023 Austria desesperada trata de hacer el caso viral. Las autoridades detienen a esta persona y nos estabas platicando tú como su abogado todos los recursos que su defensa usó, pero sobre todo todas las irregularidades que hubo al grado de la que nos tiene hablando en este momento aquí de esto, Alexander.
6: Claro que sí. Primero quiero decir algo que es importante decir, porque realmente lo malo se reclama y lo bueno se premia. Lo que sí les puedo decir es que el acompañamiento de la fiscalía durante el juicio y durante el proceso mismo ha sido espectacular. Hemos tenido un fiscal súper talentoso y muy entregado a la causa.
5: Importante saberlo y decirlo, claro.
6: Pero aquí quien falló fue la jueza 15ª de distrito en materia penal en la Ciudad de México. Esencialmente, lo que pasa es que él se va al amparo en contra de una resolución que lo mantiene en prisión. Y este amparo se corre su curso sin que siquiera la jueza nos avise de su existencia. Evidentemente, ella está obligada a notificarnos de la existencia del juicio para que Austria pueda reclamar sus derechos, y no lo hizo. Esa es la primera gran irregularidad. Y realmente lo que pasa es que ella, de propia mano, porque normalmente se requiere que 2 autoridades judiciales ratifiquen la decisión para soltar a alguien en un delito de esa naturaleza, ella lo suelta por propia mano, sin explicación, contraviniendo la ley. Realmente fue un proceso altamente irregular. Fue tan irregular que incluso el órgano de administración judicial, el viernes de hace 2 semanas, la suspendió del cargo, lo cual fue un logro de verdad para la justicia y para los reclamos auténticos de Austria. Muy bien.
7: ¿Qué significa esto? Es decir, ¿él ya está libre en estos momentos?
6: Él está libre en estos momentos. Ahorita estamos terminando el juicio. Déjame, si quieres, te separo para un poco la claridad. El amparo es un juicio y el proceso penal es otro. En el proceso penal nosotros ya estamos a 2 testigos de llegar a alegatos de clausura, y lo que estamos reclamando es un fallo condenatorio donde se le imponga a esta persona la pena máxima por el feminicidio de Maciel. Lo que hizo es inaceptable y debe de tener una consecuencia en forma de un fallo y a la vez que le repare el daño en la medida de que es posible a Austria. Eso es una parte y eso estamos muy cerca. Pero lo que sí hemos visto es que la defensa, ya teniendo a su cliente en libertad por esta decisión de la jueza decimoquinto, desde luego que ha estado alargando el proceso, no traen a sus testigos, se ausentan ellos mismos de las audiencias para comprar tiempo para que no venga la sentencia condenatoria. Por parte del proceso de amparo, ese proceso de amparo, tanto el Ministerio Público como nosotros reclamamos la sentencia de amparo, eso lo está revisando un tribunal superior que se llama un tribunal colegiado, pero en paralelo lo que se hizo fue presentar una denuncia en la FGR contra la jueza porque creemos que cometió un delito y presentar una queja, una denuncia administrativa ante el órgano de administración judicial a efecto de que se le impusiera una sanción administrativa. Digamos, una parte es lo que tiene que ver con sus funciones y otro tiene que ver con la responsabilidad penal que pudiera tener por soltar este feminicida. Y entonces, en este proceso de la responsabilidad administrativa, el primer paso es que evalúan las pruebas que nosotros presentamos y deciden si ella puede continuar en el cargo mientras investigan. Fue tan atroz que incluso a una jueza que fue electa por mayoría recientemente la suspendieron, porque el órgano de administración judicial, con lo que dio al menos a primera vista, consideró que era suficiente para decir esta persona no puede continuar haciendo daño en el cargo. Esta suspensión va a durar entre 40 y 60 días. Esta suspensión va a pasar o debería de pasar a que sea definitiva. Y eso es lo que nosotros estamos solicitando, para que durante todo el tiempo que dure la investigación, que son 6 meses y pueden llegar a ser otros 6 meses, ella no ocupe el cargo de jueza de distrito porque no se lo merece. Traicionó su conciencia, traicionó a las colectivas que le impulsaron a llegar al cargo porque ella llegó con un baluarte de proteger a las víctimas y en un acto de verdad sin ton ni son soltó un feminicida que hoy por hoy acude en libertad a sus audiencias y que el día de mañana que le impongan 40, 60, 70 años de prisión, quién sabe si va a seguir presentándose a las audiencias. ¿Sí me explico? Y entonces sí. Pone en riesgo
5: y eso no pone
6: lo más importante en el proceso.
5: ¿Y no pone en riesgo a Austria?
6: Por supuesto que sí.
5: ¿Y no se puede hacer nada?
6: Desde luego que nosotros tenemos, digamos, estrategias jurídicas que vamos a implementar para tratar de hacer frente a esta arbitrariedad. Lo primero es combatir la sentencia. Lo segundo es, desde luego, tener suspendida a la jueza al momento que el órgano de administración judicial valora nuestras pruebas y las considera suficientes. Pero lo tercero, desde luego, es que cuando haya una condena, pelear al lado de la fiscalía a efecto de que él sea privado de su libertad.
5: Austria, ¿cómo te sientes? Bueno, ¿cómo te sentiste en una primera instancia cuando te enteraste de la decisión de esta mujer?
8: Pues muy, muy indignada, me pareció una burla ante todo el proceso, ante pues lo que le sucedió a mi mamá y también para todas las víctimas que existen allá afuera, porque pues este es un mensaje bien fuerte de esta jueza.
5: Y ahora, es que no me puedo ni siquiera poner en tus zapatos, porque como lo decíamos con tu abogado, no solo te pone en riesgo a ti, pone en riesgo el castigo que se merece el asesino de tu madre, el feminicida de tu madre, pone en evidencia cómo funciona el sistema de este país en muchos casos.
8: Así es, pero pues nosotros no nos vamos a rendir, no vamos a quitar el dedo del renglón y pues vamos a seguir hasta que se consiga lo que se debe conseguir. Pues que es justicia, básicamente.
7: Sí, Austria, tú desde inicios de abril, cuando te enteras de esta decisión de esta jueza, pues decides otra vez alzar la voz en los medios de comunicación, en tus redes sociales, y gracias a eso, pues digamos que estamos viendo las consecuencias.
5: Puede ser que sea por eso, efectivamente. Es que eso es lo más frustrante, que puede ser que porque levantaste la voz, porque se hizo viral otra vez tu caso, es que tomaron la decisión de echar a la jueza.
7: ¿Tú lo crees así, Austria?
8: Sí.
5: Y pudo ser así, ¿cierto, Alexander?
6: Cierto, sin duda.
5: ¿Qué sigue para ustedes? ¿Qué quieres, Austria? Justicia, por supuesto. Pero ¿qué vas a hacer? ¿Cuáles son los pasos a seguir más allá del proceso legal que Alexander nos contaba?
8: Pues, por mi parte, ahorita es seguir haciendo ruido por medio de redes sociales, por medio de este tipo de micrófonos, que nos dan la posibilidad de que otras personas escuchen, y mientras más sepan la gente, mejor, porque mientras estemos más unidos, más presión se hace. Y así es la única forma en la que hacen las cosas.
7: Sí, definitivamente. Y a ver, del caso obviamente de, pues, al agresor de tu mamá, y también yo he visto que en tus redes sociales pones que pues tú tienes mucho miedo, porque aparte no sabemos bien a bien en dónde está, ¿no? Que ese también es otra de las cosas. Al estar libre, pues hay también muchos riesgos hasta, pues, de una fuga, ¿no?
8: Claro. Y más que nada porque no existen los elementos suficientes, pues, para estarlo cuidando 24/7 y estarlo llevando y trayendo.
9: ¿Se puede revertir esta situación? ¿Jurídica y legalmente hay las herramientas para revertir la decisión de la jueza y que vuelva a la cárcel, Alexander?
6: Sin duda, y hemos entablado absolutamente todas las acciones para que eso ocurra. Desafortunadamente, los tiempos de la ley no son los tiempos que nosotros quisiéramos, desde luego. Y entonces ahorita hay que esperar a que el resultado se dé, ya sea vía el fallo condenatorio, en donde nosotros podamos o podemos solicitar una revisión de la medida cautelar, ya sea cuando se revierta, porque estamos confiados de que así será la decisión de la jueza decimoquinta de distrito en materia penal ante un tribunal colegiado, o bien, desde luego, a través de los procesos de responsabilidad que se le han iniciado a la jueza. Lo que dice Austria es muy cierto. Finalmente agradecemos este espacio, agradecemos todos los micrófonos que se nos han abierto, porque esto es muestra de que cuando la sociedad se organiza, las autoridades trabajan. Nos gustaría que las autoridades trabajaran siempre de la forma que tienen que hacerlo, sin que estuviéramos al pendiente de sus acciones. Ese sería el ideal, pero desafortunadamente en este país eso no ocurre. Entonces, lo que nosotros creemos y pedimos a la sociedad en general y a todos los espacios de medios de comunicación es que mantengamos el dedo en el renglón, que no permitamos que este caso pase a la ignominia, que pase realmente al olvido, porque esa es la forma en la que en este país se hace justicia para las víctimas.
7: Increíble.
6: Cuando todos ponemos atención, cuando todos le reclamamos a las autoridades hacer su trabajo, y es muestra realmente de que los mexicanos podemos alcanzar excelentes resultados si nos unimos un momento.
9: En el camino, Austria, has encontrado muchísima empatía, muchísima solidaridad, muchísimo apoyo, y también me imagino muchísimos casos que te dicen: yo viví lo mismo, yo pasé lo mismo, yo estoy pasando por lo mismo en este momento.
8: Así es, sí, es pues muy fuerte, pero yo lo único que puedo decir es que pues que pidan justicia, que el sistema sí se puede, o sea, sí se puede mover, sí te pueden voltear a ver. Es muy cansado, sí, pero se puede lograr.
9: Pues muchísimas gracias a los dos por haber estado con nosotros. Reiteramos nuestra solidaridad, nuestro apoyo y la apertura de estos micrófonos cada vez que lo necesiten para algo del caso de tu mamá, Austria.
8: Muchas gracias.
9: Gracias también a ti, Alexander.
6: Muchísimas gracias. A ustedes.
9: Hacemos una pausa. Volvemos.

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13: El 16 de noviembre del 2010, la UNESCO declaró a la gastronomía mexicana como Patrimonio Cultural Inmaterial de la Humanidad. La UNESCO considera a la cocina mexicana como un modelo cultural completo con sabores milenarios. El maíz, frijol, calabaza y chile son algunos de los ingredientes que hacen que la comida mexicana sea única.
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16: Regresamos 10 de la mañana con 30 minutos. El tema del día, uno de esos que duelen, uno de esos que dejan un sabor tan agridulce, ¿no? Más bien tan agrio, el saber que el sistema judicial sigue fallando de esta forma, el saber que allá afuera en este momento hay decenas o tal vez cientos o tal vez miles de familias exigiendo justicia por el feminicidio de su hermana, de su madre, de su hija, duele mucho y afecta mucho. Pero bueno, el chismecito del día sucede en Ámsterdam. Todo quien ha oído de esta ciudad, la principal ciudad de los Países Bajos, que ya no Holanda, sino Países Bajos, sabe que es una ciudad muy particular. Por muchas cosas. La primera, una de las más famosas, por ser uno de los de las primeras urbes en el mundo en donde la marihuana estaba o hasta ha estado legalizada, ¿no? Ahora, si vas a gran parte de los Estados Unidos, pues es normal que te pasen junto a ti decenas de personas fumando marihuana, que todo huele a marihuana. Bueno, Ámsterdam era así desde hace muchísimos años, décadas. Por la zona roja, por supuesto, esta de las vitrinas en las que se hace de la prostitución sí. Un lugar, digamos, seguro, regulado, organizado, etcétera, etcétera. Y ahora se convierte en la primera capital del mundo en prohibir publicidad pública, tanto de carne como de derivados de combustibles fósiles. Entonces, a partir del viernes pasado, del 1 de mayo, todas las marquesinas, todos los espectaculares, todas las paradas de autobús, estas que tienen, por ejemplo, en la Ciudad de México hay muchísimas de Grupo Fórmula, que anunciaban McDonald's, que anunciaban algún lugar en el, aviones, aerolíneas, han quedado sustituidos por museos, por conciertos, por actividades culturales.
17: Sí, y es que, a ver, no es cosa menor, porque los objetivos de, digamos, de Países Bajos es que para el 2050 se alcance ya una neutralidad de carbono, ¿no? Y entonces, pues obviamente esto significa que sus habitantes reduzcan a la mitad el consumo de carne para ese periodo. Y la verdad es que si te pones a pensar, Dani, pues no estamos tan lejos del 2050. Y claramente, pues, esto ha provocado muchísimas críticas, porque pues mucha gente dice, a ver, la carne era una porción relativamente pequeña del mercado de la publicidad, una, y dos, pues no sabemos si esto sí en realidad va a funcionar, pero bueno, es una medida drástica que ha tomado Países Bajos para tratar de también ir con este mensaje y con este discurso de, bueno, para el 2050 nosotros sí vamos a lograr eso, ¿no?
16: Sí, sobre todo autoridades y políticos y políticas de la ciudad de Ámsterdam, es decir, locales, casi todos ellos de izquierda, que aseguran que eliminar ese constante estímulo visual, que vayas pasando y veas unos nuggets de McDonald's, de pollo, o una hamburguesa de McDonald's, que por cierto son los que más sustituyeron el viernes cuando entró en vigor esta medida, dice que no solo reduce las compras impulsivas, sino que indica que la carne barata y los viajes intensivos en combustibles fósiles ya no son opciones de estilo de vida aspiracionales, porque les decía, no solo quitaron sobre todo anuncios de McDonald's y de comida fast food, sino de aerolíneas.
17: Sí, a ver, también para activistas lo que dicen es, esto es un gran momento porque creo que sí puede hacer una diferencia. Yo no sé si puede hacer una diferencia, vamos a ver cómo les funciona esto, pero...
16: Claro que también hay otra parte, la Asociación Holandesa de Agentes de Viajes y Operadores Turísticos, una de las ciudades más turísticas de Europa, claro. Sí, sin más, dice que esta prohibición de publicitar vacaciones que incluyen viajes aéreos es un freno desproporcionado a la libertad comercial de los usuarios y de las empresas, y que a la larga les podría resultar un boomerang que les afecte a ellos mismos. Por supuesto. Pues, ¿no? Hay otros activistas, sobre todo relacionados con el medio ambiente, en los que dicen que la prohibición es un intento deliberado de crear un momento tabaco para alimentos con alto contenido de carbono.
17: Ahora, muchos dicen, por ejemplo, si vemos publicidad de comida rápida en todas partes, pues se normaliza el consumo. Y de hecho hay un estudio que estoy viendo que señala que la prohibición, por ejemplo, de los anuncios de comida chatarra del metro de Londres, que esto pasó en el 2019, llevó a que menos personas compraran dichos productos en la capital de Reino Unido.
16: Ahora, conocemos la ciudad de Ámsterdam y estamos conociendo esto por lo famosa que es la ciudad, por ser uno de los principales destinos turísticos de Europa, pero esto empezó en el 2022, hace 4 años ya, en Haarlem, que es una pequeña ciudad de los Países Bajos también, que está a 18 kilómetros aproximadamente de Ámsterdam, que propuso precisamente una amplia prohibición de los productos, sobre todo de carne, de la publicidad de productos de carne en espacios públicos, y también vetó los anuncios de combustibles fósiles, o sea, de aviones.
17: Sí, y desde entonces, de hecho, pues justo hay 2 otras ciudades que han seguido pues estas medidas, ¿no? En donde restringen explícitamente la publicidad de carne. Y también, por ejemplo, hay una ciudad que productos lácteos también está prohibido hacer publicidad de este tipo de cosas en vallas publicitarias municipales. Y bueno, obviamente de anuncios que ya sabemos de combustibles fósiles, autos que funcionan con gasolina, vuelos, etcétera, etcétera.
16: ¿Quiénes hacen este análisis? Dicen que no hay ninguna evidencia, digamos, que se pueda comprobar, una evidencia directa, que la eliminación de la publicidad exterior cambie los hábitos de consumo. Y además te dicen, a ver, si estás esperando que un autobús se pare y en lugar de tener una hamburguesa de McDonald's en la publicidad de la parada, hay un museo, no va a pasar nada porque tu algoritmo vaya a darte la información que buscas, que quieres y que necesitas. Es decir, la publicidad exterior es solamente un adorno a la cantidad de estímulos que tenemos ahora personalizados en un
17: aparatito las redes sociales
16: de 10 centímetros que todos tenemos en la mano el día entero.
17: Bueno, pues vamos a ver si le funciona esto a Ámsterdam y a otras ciudades en Países Bajos.
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16: Pero si de chismes se trata, lo que sucede, como lo platicamos, por cierto, desde el viernes en la emisión de este programa que le dedicamos a la moda, la noche de ayer es una de las que más los da. Está con nosotros Alix Aspe, ella es periodista, ella es colaboradora de NEMÁS, conductora de espectáculos en Despierta. ¿Cómo estás, Alix?
18: Hola, Alix. Y además, fanática del Met Gala. Para mí es como mi Super Bowl, así que estoy fascinada de estar con ustedes platicando de mi tema favorito, el Met Gala, y en este caso, el del 2026.
16: A ver, explícanos qué es el Met Gala.
18: Bueno, el Met Gala es una gala benéfica que se lleva a cabo cada año en el Museo Metropolitano de Arte de Nueva York, que cuesta, les voy a decir un poquito... Si quieres ir solo, $100,000. Si quieres comprar una mesa, $350,000. Pero aunque tengas todo el dinero del mundo para donar este dinero, te tiene que aceptar Anna Wintour, quien es editora en jefe de la revista Vogue. Así que es todo un proceso ir, y es el único evento en el año, en la única alfombra roja que realmente reúne a todos los famosos. No importa si eres cantante, actriz, actor, deportista, influencer, diseñador... Todos se dan cita en el primer lunes de mayo para asistir al Met Gala.
16: Ok. Y es famoso por las extravagantes vestimentas que llevan los invitados, ¿no?
18: Así es, cada año hay una temática y cada año también hay un dress code. En este caso, la temática era Costume is Art y el dress code era Fashion is Art, ¿no? Entonces todo tiene que ver con temas artísticos, con obras de arte, con esculturas, y ese es el tema que fue de este año.
16: Yo no me meto tanto como tú, yo nada más me entero y me informo por ti.
17: En las redes sociales, yo también votando.
16: Tus encuestas y demás. pero pues normalmente si vemos al día siguiente las fotografías de los mejores vestidos, de los vestidos más llamativos, de los vestuarios más extravagantes, lo de ayer a mí me pareció, en casi todos los casos, horrendo, espantoso. Y entonces Alix y yo tuvimos una discusión en la mañana porque ella me decía, pero es parte, o sea, es cumplir con el código, con el tema, todos tienen una explicación. Y yo le decía, sí, pero ¿dónde está lo estético? O sea, ver una supermodelo como Heidi Klum vestida de momia de Guanajuato, perdón, pero no, Alix.
18: Es que aquí cada quien interpreta el concepto y la temática. Yo creo que justamente este año la idea de poner la moda como arte o el arte como moda dejó mucho espacio a la imaginación en muchos de los invitados. Entonces sí, hubo quien lo llevó al extremo casi caricaturesco, casi disfraz, como Heidi Klum, que fue inspirada en una
16: momia de Guanajuato,
18: de mármol. En este caso era una escultura de mármol, pero sí, muchos dijeron que parecía momia y la llorona. Y luego hay quienes, como Margot Robbie, dejaron mucho que desear, quien llevó un vestido dorado muy bonito, pero más como para verla para tal vez unos premios, ¿no? Unos Óscares, unos Globos de Oro. Entonces, yo creo que la alfombra de ayer dejó mucho que desear, porque nos imaginábamos, ¿se acuerdan hace unos años que fue la temática de camp, que todo el mundo iba muy colorido, sí, con sí, plumas, sí, sí, con sí, arte? Con flores. Creo que muchos esperábamos esto, porque el año pasado, que la temática fue el dandismo, fue una alfombra bastante gris, más en tonos oscuros, más como en trajes sastres, y creíamos que este año iba a ser un año que íbamos a volver a ver este concepto, volver a la vida, ¿no? Esta alfombra roja que en este caso tenía la temática de un jardín renacentista. Entonces yo creo que hubo muchos aciertos y hubo muchos desaciertos. Creo que yo en la mayoría de los casos me pareció una alfombra aburrida, me pareció una alfombra que tenías que indagar mucho, investigar mucho el concepto de cada idea y de cada,
17: si no se daban de
18: cada uno. Ajá, y ya después como que entendías un poco los conceptos. Pero sí, definitivamente una de las más llamativas, Heidi Klum, como una escultura de mármol.
16: Oye, ¿qué decía o qué está diciendo hoy, el día después, la prensa? ¿A quién critican? ¿A polémica, quién alaban? Ajá.
18: Bueno, hay mucha polémica, primero, desde antes del evento, con todo el tema de que Lauren Sánchez Bezos, la esposa de Jeff Bezos, era una de las co-anchors, ¿no? Co-anfitrionas del evento. Entonces, desde entonces ya había polémica, ya había activistas fuera del evento, hablando que si la explotación laboral, que si tienen tanto dinero para gastar en estos eventos, porque se supone que ellos gastaron más de 10 millones de dólares para donar en este evento. Entonces, la polémica empezó desde que Lauren Sánchez Bezos fue una de las co-anfitrionas. y luego vamos a hablar de la polémica de la moda. Entonces, la primera, creo que la más llamativa, como bien mencionaste, Dani, es Heidi Klum. Después tenemos a Madonna también, que llegó, paralizó la alfombra porque venía con 7 acompañantes cargando su vestido. Uh-huh. Su vestido fue inspirado en una obra de Leonora Carrington, una obra surrealista, pero también... Hay quien decía, no, pues medio que parece bruja, ya saben. Pero
16: oye, vamos a hacer una pausa, quédate con nosotros.
17: Están buenos los chismes.
16: Y nos vamos con Bad Bunny, que fue de viejito. Ya nos explicarás. Ay, por qué.
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21: Robots humanoides se integran a la aerolínea Japan Airlines para realizar funciones de carga y descarga de maletas en el aeropuerto de Haneda, Tokio, a fin de aliviar la carga de trabajo de sus empleados. El presidente del grupo GMO AI and Robotics, Tomohiro Uchida, explicó que estos robots humanoides de fabricación china son parte de un proyecto experimental de 2 años que busca satisfacer las necesidades de las operaciones de soporte que dependen del trabajo humano en gran medida y que se enfrentan a una grave escasez de mano de obra en Japón. Estos modelos son capaces de operar de manera continua entre 2 y 3 horas e inicialmente transportarán el equipaje de pasajeros en este aeropuerto por el que pasan más de 60 millones de viajeros al año. Por ahora sus funciones se centrarán en cargar y descargar maletas, pero eventualmente podrán ser utilizados para realizar las tareas de limpieza de las cabinas de los aviones. Informó Aide Rivera. 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
22: Caminando por México.
13: En medio de la Sierra Madre Oriental y rodeado de las montañas de la Viga, la Marta y la Siberia, Arteaga es un pueblo mágico en Saltillo, Coahuila. Se le conoce como la Suiza de México por sus cimas nevadas en invierno. En su famosa pista artificial de Monterreal se puede practicar esquí todo el año, pero sin duda es más atractivo hacerlo cuando cae la nevada. También se pueden practicar otros deportes como rapel o ciclismo de montaña. Arteaga ofrece el tour de el vino por el Cerro Colorado, un museo de las momias, el templo de San Isidro de las Palomas y la Casa Carranza, que fue un cuartel del ejército constitucionalista comandado por Venustiano Carranza.
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23: La presidenta Claudia Sheinbaum encabezó este martes 5 de mayo el homenaje al general Ignacio Zaragoza por el aniversario 164 de la Batalla de Puebla. En el evento estuvo presente el gobernador del estado, Alejandro Armenta. La gobernadora del Estado de México, Delfina Gómez, recordó a la población mexiquense que este miércoles se llevará a cabo el primer simulacro nacional 2026 a las 11 horas. Llamó a participar ya sea desde casa, lugar de trabajo o en la calle. El Banco de México reportó que la recepción de remesas en marzo incrementó 4.91% en comparación con el mismo mes del 2025. El Banco Central precisó que los envíos desde el extranjero se fijaron en 5.394.2 millones de dólares. Informó Daniel Huelvanks. 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
16: Regresamos 10:45 para cerrar el tema del Met Gala, la noche más importante de la industria de la moda y del espectáculo en los Estados Unidos en el año. Alex Aspe, periodista especializada en estos temas, nos está platicando de ello. Nos decías cuáles han sido los más alabados por la prensa, cuáles son los más criticados, y dejamos pendiente a Bad Bunny, que fue viejito.
18: Así es, Bad Bunny llegó con un look que tomó en hacer no solamente días para ponerle todos los prostéticos que llevaba en el cuerpo, desde las manos, las uñas, el pelo, todo estaba hecho a la medida de Bad Bunny para que luciera 53 años más viejito, así como bien lo dijiste. Él quería interpretar el arte de envejecer en Hollywood, ¿no? El estar saliendo y corriendo de tanta cirugía plástica y tratamientos y simplemente envejecer de una manera bella, así que me pareció muy linda su
17: atinado
18: su concepto. Ajá, me pareció muy atinado.
16: Por ejemplo, Maluma iba muy discreto y para mí se veía guapísimo. Y Alex me dice, no, ¿pero qué? Pues para
17: sí, ir muy súper.
18: Es que no, yo siento que, a ver, Maluma es guapísimo. Creo que fue representando a la cultura latina impecable, como siempre fue de los primeros en llegar. Pero iba con un smoking que tenía alguna pedrería en la parte de adelante, pero bastante sencillo. Para mí es la oportunidad de hablar de artistas latinos, de artistas colombianos. Imagínense hacer algo con un botero, no sé, tal vez representar algo que vaya un poco más en tema con la alfombra y no simplemente verte guapo, porque pues bueno, guapo ya está, ¿no?
16: A ver, entonces, o sea, si a ti te el día que a ti te inviten, vas a ahorrar tus 100 mil dolarucos y vas a ir hasta con el florero en la cabeza. Eso me queda
18: obviamente,
16: claro.
18: Obviamente, el día que a mí me inviten, que yo, miren, yo no sé si me van a invitar adentro, pero afuera yo todos los años mando para que me hagan, ya saben, de prensa, para que
16: a
18: me
16: bien,
18: den
16: para que te acrediten
18: de prensa.
16: Bueno, algún día pasará y hasta el florero en la cabeza se va a llevar mi Alex, querida.
18: Sí, mismo, porque aunque vaya de periodista, yo voy a ir en tema. Vamos a hablar de Beyoncé, que también fue una de las anfitrionas de la noche. Después de 10 años que había marcado la ausencia en esta alfombra, Beyoncé regresa y regresa con su familia, acompañada de Blue Ivy, que era la primera vez que iba, que estaba emocionadísima.
16: Su hija.
18: Ella dice, su hija, ella dice que es la razón por la cual regresó al Met Gala. También estuvo Jay-Z y su atuendo, que parecía como un esqueleto de diamantes, fue hecho por Olivier Roussien y está basado en los primeros sketches de anatomía que se dieron a conocer igual en la época del renacentismo. Igual, cuando llegó Beyoncé, sacaron a todos de la alfombra, quítense que ya llegó la reina, y se veía muy feliz de estar ahí, y creo que lo vivió a través de los ojos de su hija, que lo hizo aún más especial.
16: Entonces, ¿tu favorito? ¿Tu favorita o favorito?
18: Mi favorito, yo voy a hablar de Rihanna, porque a mí me encanta que Rihanna rompe siempre las reglas, llega tarde, cuando ya acabó la cobertura, cuando ya casi se fueron todos los fotógrafos, dice, ahora sí llegué yo. Su vestido fue inspirado en la arquitectura medieval y creo que se veía súper cool su outfit. También fue acompañada de A$AP Rocky, el papá de sus hijos, y me encanta que ella siempre rompe las reglas y me pareció que se veía súper.
16: Pero además nos decías rapidísimo que tú tienes un horario establecido para llegar, para pasar por la alfombra roja, y si no lo cumples, adiós.
18: No, no, hay muchísimas reglas, y Anna Wintour está pendiente de todo. No se puede ni tomar fotos ni entrar con celular. Si llegas más tarde o más temprano que tu hora de la entrada de la alfombra, no solamente ya no caminas la alfombra, sino no te vuelven a invitar. Así que hay varias reglas que se deben de cumplir al ser invitado de este Met Gala.
16: Ok, entonces tu favorita Rihanna, tu menos favorita, la que dices no.
18: Menos favorita, voy a decir en este caso Margot Robbie, tal vez Kendall Jenner. Creo que son mujeres hermosas con unos cuerpazos que podrían atreverse a mucho más, a no solamente verse bonitas.
16: ¿Tú, Vivi? ¿Tu favorita?
17: Ay, no sé. Es que ayer voté de todas las que subió Alex, pero no sé si tengo una. Rihanna me pareció increíble.
16: ¿Y la peor?
17: Podría ser, híjole, yo creo que Kendall.
16: No, no sé. Pues yo no entiendo nada de la
17: A ver, tú.
16: Anne Hathaway, por mucho, me parece que sería
18: hermosa,
16: preciosa. Okay. Y la peor, la momia de Guanajuato, de apellido Klum. La momia, Heidi, la momia Klum. O sea, bueno, no lo puedo creer todavía. Gracias, Alex, te queremos.
18: Las quiero, gracias por invitarme. Y en cuanto haya otro tipo de eventos de este tipo, ya saben que estoy a la vuelta del estudio.
16: Venga.
18: Bye.
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16: Bueno, hoy tenemos que platicar de algo divertidísimo, padrísimo y lleno de moda también. Se trata nada más y nada menos que de las noches Palacio del Mundial. Está con nosotros, y se lo agradecemos muchísimo, Mairén Trueba. Ella es directora de Relaciones Públicas y Comunicación del Palacio de Hierro. Hola, Mairén.
1: Hola, Dani. Me da gusto saludarte nuevamente. ¿Cómo están?
16: Muy bien. Muchísimas gracias. Siempre emocionadas de platicar contigo. Quedó perfecto con el Met Gala. ¿Viste el Met Gala?
1: Claro que lo vi y ya estuve escuchando ahí sus observaciones.
16: ¿Quién fue tu favo?
1: No, prefiero no decirlo porque tuve varios.
16: Y bueno, ¿y estás de acuerdo con mi momia de Guanajuato o a ti sí te gustó el concepto de Heidi Klum?
1: La verdad es que sí me gustó. Cuando escuché lo de la momia, diferí un poco, pero...
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2: 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Pues te agradecemos mucho, como siempre, Mairena, haber estado con nosotros.
1: 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Buen día.
2: Gracias. 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
2: ¿Qué es noticia en México? ¿Qué es tendencia en el mundo? Bueno, en este momento se lleva a cabo, como lo decíamos al principio del programa, la conmemoración por la Batalla del Puebla, el 5 de mayo. Esta festividad que se celebra mucho más en Estados Unidos. De hecho, en México siempre había habido clases. Esta es una particularidad de este ciclo escolar. El gobernador de Puebla, Alejandro Armenta, que está en medio de una polémica por haber usado un helicóptero. Bueno, y haber contestado pues que tenía que viajar y que para eso es el helicóptero. Inauguró el evento, la presidenta dio un discurso también.
17: Bueno, es tendencia también todo lo relacionado con Sinaloa y lo que está ocurriendo. El secretario de Seguridad, Omar García Harfuch, estuvo en Sinaloa, se reunió ya con la gobernadora interina Geraldine Bonilla, habló sobre la situación de Rubén Rocha Moya, dijo que Rubén pues sigue en el estado mientras se llevan a cabo las investigaciones por parte de la Fiscalía General de la República. Algo que dijo es que no tiene fuero, a diferencia, por ejemplo, del senador Enrique Insunza, que pues sí tiene fuero por ser, obviamente.
2: Bueno, porque él no ha pedido licencia.
17: Ajá, exacto. Y también el vicefiscal Damaso Castro, que es otro de los señalados, porque pues sigue en
3: el cargo.
2: Y mientras tanto, una enorme jornada de violencia en Sinaloa. Delincuentes quemaron un casino, hubo enfrentamientos en el municipio de Angostura, un día para el olvido. Y sobre el caso de los agentes de la CIA que murieron en un accidente en Chihuahua, bueno, pues la fiscalía, que a esos casos iban a mandar a comparecer, a llamar a comparecer a 50 personas.
17: El Chapo Guzmán es tendencia y el juez Brian Cogan no aceptó la petición del Chapo de pues ser extraditado a México. Dijo que recibió alrededor de 5 cartas que mandó él.
2: Y por supuesto seguimos al pendiente de este crucero que está en emergencia después de que murieran y algunas personas y otras quedaran gravemente enfermas por un presunto virus de antivirus. El barco salió el 1 de abril con 147 personas a bordo, entre pasajeros y tripulación. 7 personas han enfermado, 3 personas han fallecido. Este virus que provoca daños renales o pulmonares y que se da por contacto con roedores. Con esto nos vamos. Gracias por habernos acompañado. En nombre de todo el equipo, Vivi.
17: Gracias, buen día.
2: Soy Daniel, se quedan con Maxine. Nos oímos y nos vemos mañana. Adiós.
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29: Los animales más queridos del mundo y vive en las montañas de China. Su pelaje blanco y negro lo hace fácilmente reconocible. Se alimenta casi exclusivamente de bambú, por lo que necesita consumir grandes cantidades cada día. Es un animal tranquilo, solitario y reservado. A pesar de su apariencia tierna, posee gran fuerza. Durante muchos años estuvo en peligro de extinción debido a la pérdida de su hábitat. Gracias a programas de conservación y reservas naturales, su población ha aumentado lentamente. El panda es un símbolo mundial de la protección de la naturaleza.
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0: Hola, ¿cómo les va? Gracias, muchísimas gracias por estar con nosotros. Hoy martes 5 de mayo. Hoy se conmemora la Batalla de Puebla. Y hoy cumpleaños Chris Brown, Adele, Danny Ocean, Henry Cavill, este hombre que es guapo lo que le sigue, el que fue Superman. Y Rafael, mi querido Rafael, ¿está en México? ¿O va a venir a México? ¿O ya vino? ¿O qué?
1: No, ya vino, Max.
0: Ya vino,
1: ¿verdad? Ya vino,
0: ¿verdad?
1: Rafael, sí.
0: ¿Y cómo no nos ni nos dijo hola? Si en todos los años de su vida ha venido al programa, o yo voy a saludarlo.
2: Es que no hizo... Bueno, buenos días, pero no hizo...
0: Buenos días, Vicky.
2: Hola, López. Hola, Max, ¿cómo estás? Buen día, buen día. Yo ya metiendo a Victoria ni el buenos días, pero... Sí vino, fue hace 2 semanas más o menos, y no tuvo uno. Según yo, fueron 3 y sold out. O sea, digamos sí, que claro. Rafael ya no ocupó hacer como tour de medios para presentar algo que llenó desde que salieron las fechas. Entonces,
1: bueno, hubiera hecho algo.
0: Pero bueno. Sí, no quería hablar por su enfermedad, pero bueno, venir a saludarlo a los 4.
1: Sí,
0: no
1: nada más. O despedirse de la gente,
0: somos
1: de la prensa.
0: Desde hace,
2: Sí, fueron 3 sold out.
0: Desde la primera vez que se presentó en el patio. Imagínate.
2: Wow.
0: Hace 40 años.
2: Y apenas te acuerdas que hace como un mes recibió un gran homenaje.
0: Sí.
2: No me acuerdo si fue en Miami, Los Ángeles,
0: no,
2: pero
0: en Madrid.
2: David Bisbal le cantó la de sí. Te amo, la de Te amo, ¿no? Y Rafael le dijo que era la mejor interpretación que habían hecho de su canción y se lo agradeció mucho a David Bisbal, que por cierto David Bisbal lloró. ¿Ves que él llora por todo? Pues lloró en el homenaje.
0: Lloró también. Bueno, pues a Rafael hasta España le mando un beso con mucho cariño. Está Ernesto Buitrón, ¿cómo estás?
1: Hola, Max, buen día. No se despegue, que tenemos un programón. Tome mucha agua, por favor, porque está haciendo muchísimo calor y si va en el tráfico es algo demasiado complicado, así es que traiga su botella de agua porque hay muchos golpes de calor, Max. A diferencia de otros años, está dando duro.
0: Los perritos a la hora del solazo. Y si usted tiene una casa que puede tener afuera una cubetita con agua, porque los perritos de la calle a veces se mueren de sed y no, ni quien les dé agua. Entonces, saque usted una cubetita con agua fría afuera de su casa para que los perritos que andan en la calle puedan tomar agua. Y no lo saque a la hora del solazo porque sus patitas, pobrecitas, ¿verdad? Se les queman. O cuando ya bajó el sol en la tarde o muy temprano antes de que se caliente el...
2: Y en la Condesa lo que sí hacen, principalmente la colonia Condesa, que es una colonia de perros, digo ya donde sí. Quieren perritos, pero se agradece porque en casi todos los locales, restaurantes o negocios, afuera hay una bandejita de agua
0: sí.
2: Y los perritos pueden estar tomando,
0: sí.
2: Pero pues ojalá que eso se hiciera en casi todas las colonias. Un
0: pues
2: poco
0: en
2: de...
0: mi colonia sí.
2: Un poco
0: casi todo el mundo sacamos una
1: en la de Vicky no, Max, porque se la roban, pero bueno, sáquenla
0: no.
1: Ahí póngale una cadena,
0: bueno,
1: o algo.
0: A mí llevan dos cubetitas que me roban,
1: sí.
0: Pero no importa.
1: Sí.
2: ¿Cómo? Pero tú,
0: bueno,
2: ¿pero
0: porque saco una bandejita con
1: sí.
0: Bastante agua y la dejo ahí en la puerta y
1: sí,
0: ya.
1: La gente está viendo
2: y
1: a ver qué se roban.
2: La agarra para ¿cómo se
0: para
2: dice
0: regar.
2: Eso? No, cuando trapeas y barreas, cuando le echas el
0: sí.
2: Cloro el
1: no.
0: Sí, echas agua.
2: Sí, pues
1: sí.
2: Le regalas la cubeta,
0: pero que haya agua para los perritos, porque ay, ¿qué tal esta señora en Mexicali que dejó al niño en el carro? Y en Mexicali que hace un calor, bueno, que para qué les cuento, porque acuérdense que Mexicali está como metidito, es como una cacerola con aceite.
1: Sí.
2: Sí que
0: ay,
2: lo,
0: no, un calor sea, en Mexicali horrible.
2: O sea, lo dejó dormido, venía dormido de 3 años, se lo olvidó, se metió a su casa, se desmaquilló, estaba muy cansada, se metió a dormir, 12 horas, dijo, ay, voy a ver cómo está el niño. Nunca lo saqué del... Pero obviamente en la noche, pon tú que no había problema, porque en la noche, pero ella se despertó mediodía, entonces imagínate, de las 8 de la mañana a mediodía... Encerrado.
0: El otro día.
2: Con 45 grados. Aparte, es un niño de 3 años. Todavía de 5 o 6, pues el niño tiene la conciencia de ver cómo abro.
0: Sí.
2: Pero a los 3 años todavía eres un bebé. O sea, todavía ni
1: sí.
2: Tiene ni la fuerza. O sea, el bebé, aparte de que tuvo deshidratación, quemaduras de primer
0: sí,
2: grado, porque
0: imagínate,
2: aparte el sol.
0: Por el calorón.
1: Qué fuerte.
2: Quemaduras, deshidratación.
0: No, es que Mexicali es un clima.
1: Qué duro, Max. Y al final es un homicidio imprudencial.
0: Hay que tener mucho cuidado en estas épocas de tanto calor, sobre todo hidratarse mucho.
2: Creo que no alcanza
0: tomar
2: más que una pena de máximo 3 años justo por que un accidente, negligencias, la mamá
1: bueno,
2: que no lo hizo a propósito.
1: Pero se presume
0: sí.
1: Al
0: ay,
1: final.
0: Pero ¿cómo se te
1: sí, no.
0: El
2: sí,
0: niño
2: sí,
0: 24
2: 3,
0: horas.
2: Sí, tres años es lo máximo que puede alcanzar, es justo. Y la gente en redes está vuelta loca porque
0: sí.
2: Cadena perpetua, obviamente todos.
0: No, es que no se te puede olvidar tu hijo 24 horas.
1: Sí, si nosotros, fíjate, Vicky Max en Aguascalientes, cada 2-3 horas, oye, ¿dónde está Zulo? Oye, fue a comer acá, oye, fue allá, y estaba en otro lugar. Entonces, sí, yo creo que eso que sí tiene un agravante.
0: Sí, pero tú estás al pendiente.
2: Ya vi que ya fueron al ver al cine, ya después, ¿qué van a hacer? Comieron palomitas, todo, la posesiva tóxica ya.
1: Sí, tóxica.
2: Y comen palomitas, y me mandan la foto, o sea, sí, sí. Todo el día. Pues sí, pero mejor, ¿no? O sea, sí.
0: Digo, oye, qué bueno que no te viniste con nosotros en el avión. Nos tocó una turbulencia. ¿Qué tal, Flor? La turbulencia que nos tocó.
2: De Aguascalientes.
0: Madre santa, de Aguascalientes para acá, como 20 minutos antes de aterrizar, una turbulencia.
2: Pero sí se movía, fe, porque
0: no, horrible. No. Yo bajé a toda la corte celestial, le recé a todos.
1: Ay, Max, no, pues no, sí, no, pasa. Es por el calor.
0: Echado de cabeza por la ventana.
2: Sí. No, yo creo que sí regresó con crisis.
1: Pues deja de eso, casi se la lleva Ice Max, pero bueno, de ahí pudimos saber. Sí. Porque venía con su sombrero, una sudadera, y parecía que venía del Río Bravo. Parecía que se había brincado la de
2: Bueno,
1: boca.
2: Es que cuando yo sé que hay gente que hay muy, muy nice que va al aeropuerto y parece que va de fiesta.

0: No, por si algún día se le sube Max, tenemos un Ubicatex y algún día la perdemos, ya sabes, está muy inalcanzable. Decimos, a ver, espérate, Vicky, aquí está tu realidad.
1: Que te conocí sopeando chilindrinas.
2: Sopeando chilindrinas. Ay, Max. Sí. Tus frases.
1: Ay, bueno, porque yo tengo muchas amigas que se le sube y le digo, ay, acuérdate que yo te conocí. Sopeando chilindrinas.
2: ¿Y qué te contestan ellas?
1: Ay, no seas payasa, no seas pesada. Bueno, ¿cierto o no?
2: La pesadita, tú les contes, la pesada eres tú.
1: A ver,
2: la
1: claro.
2: Pesadita eres tú.
1: Sí.
2: Ay,
1: bueno, pero es cierto, es cierto, es cierto.
2: Ya nos dimos con él.
0: Ya se nos fue, ya nos va a regañar Flor, Max.
1: Ya
0: pero
1: no, ay, se nos
2: pero fue. Estaba sabroso el chisme, digo. Está
0: sabroso. Max, también está sabroso porque Paulina Rubio se vio las caras con Colate, ay, sí, en la corte de Miami.
1: Pero fíjate, yo no entiendo a la juez. Dice que prefiere que el niño esté en un colegio de interno. ¿Cómo? Los niños están mejor con papá o con mamá, como les haya tocado, pero no en un colegio de interno. Vamos a ver qué dijo.
3: Desde hace más de 10 años, Paulina Rubio y Nicolás Colate Vallejo Nájera están luchando por la custodia de su hijo Andrea Nicolás. Hace un año, la jueza Marlene Fernández le solicitó que tomaran una terapia de familia, sin embargo, no lo hicieron. Desde ayer, hoy y mañana, la expareja acude a los tribunales, en donde se hizo una acusación muy fuerte en contra de la chica dorada, que torturaba al joven, y ella tuvo que ser contenida por su abogada, Sandra Hoyos, para que no reaccionara de más. En la Corte Familiar de Miami, a lo largo de este proceso se decidirá con cuál de sus dos padres vivirá el adolescente. La abogada Aliette Carolán, representante de Nicolás, pidió que se elija a él para que Andrea viva en España, donde tiene familia y amigos. Fernández también habló con la tutora designada o guardiana del menor de 15 años, Amber Glasper, quien ha sido su niñera desde hace años y quien acusó tanto a Paulina como a Colate de deberle cada uno alrededor de $14,500 por honorarios que aún no le han pagado. Tienen 48 horas para saldar la deuda. La guardiana opinó que quizá lo óptimo sería que el menor fuera trasladado a un internado para alejarse del ambiente tóxico que existe entre sus progenitores. El día de hoy, la magistrada Fernández escuchará los motivos de cada una de las partes a través de sus abogados del por qué desean que Andrea Nicolás viva con ellos. Para Grupo Fórmula, Eddie Gutiérrez.
1: Bueno, pues ahí está.
0: Ahí está el tema.
1: Fue la guardiana la que dijo, no la juez, yo me equivoqué. Es la guardiana que dijo que estaría mejor el niño en un internado que con su papá o con su mamá, porque los dos son tóxicos. Yo creo que el niño va a estar mejor o con papá o con mamá que en un internado.
0: ¿Pero qué crees, Max? Que la ley americana sí es muy complicada. Si sí. La guardiana tiene toda la validez de decirlo, porque al final ella evalúa, entonces es
1: el
0: un tema
1: durísimo. El niño se irá a un internado. Qué horror. Vamos a corte y volvemos.

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15: ¿Qué tal cuando la gente que se dice que habla muy bien inglés o ellos presumen de hablar muy bien inglés, dicen todas las marcas en inglés? Por ejemplo, Versace.

0: La marca Versace es italiana, entonces tiene que pronunciar Versace. O decir que tengo un Porsche en lugar de decir tengo un Porsche, porque en alemán Porsche se dice Porsche porque todas las es al final se pronuncian, como Marlene Dietrich, por ejemplo, que todo el mundo dice Marlene, pero es Marlene. Entonces, si nos damos cuenta, no todas las marcas extranjeras o no todos los nombres extranjeros están en inglés. Por lo tanto, tenemos que cerciorarnos que sabemos de qué lengua provienen, ¿no? Entonces, si nosotros decimos una marca de otro lugar como Louis Vuitton, por ejemplo.
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2: El lobo mexicano es una de las 30 subespecies en Norteamérica. Son animales carnívoros con hábitos nocturnos. Los lobos mexicanos nacen ciegos y sordos, por lo que no salen de la madriguera durante sus primeras semanas de vida.
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3: Aquí en la playa. Ya estamos de regreso. Y Laura Flores, otra vez Laura Flores. Bueno, es que sí le pudo lo de Lalo, ¿verdad?
4: Pues sí, Max, porque recordemos que hace unas semanas hubo una premiación donde ella fue invitada por Alejandra Ábalos, quien estaba siendo reconocida en un evento de políticos y empresarios. Pero la desinvitaron por vivir Lalo Salazar, que esto dijimos, la organizadora fue Claudia Montelongo.
3: Pero además quedaron como, ella quedó como que él no se despidió, no tronó personalmente.
4: Nada.
3: O sea, no terminaron bien ese noviazgo.
4: No, porque acuérdate que la tronó por teléfono aquí, en esta cabina nos dijo Laura, oye, ¿y qué fue? Nada, me habló por teléfono.
3: Y no, nosotros, creo que ¿cómo? Le mandó recado, ¿no?
4: Sí, un por recado, WhatsApp. le dio un recado por WhatsApp.
5: Y ahí muere.
6: Pero ya después se agigantó todo este rollo, porque acuérdate que ya ofreció una disculpa. ¿Te acuerdas que Marta Figueroa dijo que habían terminado porque Laura Flores, con cuchillo en mano, persiguiéndolo como si fuera el de psicosis?
4: El de psicosis.
3: Pero dice Laura que no es cierto.
6: No, por eso. Pero ya después Marta dijo, no sé quién le contó a Laura, sí, que lo iba persiguiendo. Te voy a matar, porque algo no, creo que la comida no le gustó. O sea,
3: ay, sí,
6: no, locura.
3: No sé,
6: ¿por qué la comida?
3: Pero porque no me gustó la comida, te voy a matar, ¿no?
6: Y aparte, la escena era persiguiéndolo. Entonces dijo que sí le afectó eso a su carrera, porque mucho del hate de redes sí se lo creyó. Entonces también sí le afectó. Pero ya después Marta le ofreció una disculpa. No. Y ya.
4: Porque la iba a demandar.
3: No, sí, yo creo que ya Laurita ya quedó harta. Dice que no quiere saber de Galán.
4: Ya no.
3: Nada. Ahora es productora, va a hacer un show con, precisamente con Ale.
4: Y nos debe algo, Max, aquí Laura, nos debes la reconciliación de Erika Buenfil y Alejandra Ábalos. Nos debes toda la reconciliación.
3: Sí, sí.
4: Hay dos reconciliaciones.
6: Pero ya se reconcilió con Erika, ella sí, con Laura.
4: Con Erika.
3: Con Laura sí, pero
6: con Erika.
4: Con Alejandra.
3: No.
4: Con Erika no, acuérdate que tenían ahí un lío.
3: Sí.
4: Tenemos la reconciliación de Elena Poniatowska.
3: Con Guadalupe
4: Loaiza y la próxima, que es Alejandra Ábalos y Erika Buenfil.
3: Sí,
4: bueno. Habrá que hacer un programa de dos, imagínate.
3: Pero vamos a ver qué dijo Laura Flores.
7: Flores reveló que tras su ruptura con Eduardo Salazar ha aprendido a disfrutar de su soledad. Tan es así que a pesar de que le llueven pretendientes y le sobran invitaciones para salir, siempre termina bateándolos.
8: Me sorprende, pero estoy muy contenta yo sola. Así de repente, así como que, oye, ¿quieres salir a comer? Yo, no.
9: Así de plano.
8: Sí, no se me antoja.
9: O sea, no faltan invitaciones ni pretendientes, pero tú.
8: Sí, no se me antoja. Estoy muy bien así, estoy tranquila.
10: ¿Te quedaste con una mala experiencia por eso dices ya no?
8: No, fíjate que al contrario. Es cuestión de la óptica, cómo lo veas, ¿no? O sea, si dices tú, es que me fue muy mal, pues sí, te fue bien, claro que me fue mal, pero yo le doy gracias a Dios y hasta a esta persona, también, porque me siento bien. porque aprendí a estar sola sin sentirme sola. O sea, descubrí que Laura es mi mejor compañía. O sea, de verdad, te lo digo en serio, trabajado con psicoanalista y todo. O sea, estoy como en una etapa súper bonita, súper productiva, súper creativa. Estoy produciendo un show infantil que se llama Bling Bling, show infantil. Estamos en Instagram y estamos, o sea, traigo una producción muy padre. Javier García es nuestro coreógrafo. Yo no estoy trabajando, no estoy a cuadro, pero estoy produciéndolo. Entonces estoy súper contenta, aparte de seguir haciendo música para mí. Ahora estoy haciendo música infantil también.
5: Oye, Laura, el viernes te vimos en la guardia de perfume de Gardenia y entraste corriendo. ¿Esto es por un respeto hacia el público, que venías con cara lavada, o un bono de vanidad?
8: ¿Para qué? ¿Cómo te iba yo a provocar un infarto, mujer? A ti y a toda la gente. No venía, hice una garra, todavía no venía con la cara puesta. Entonces dije, no, espérame tantito. El look, ¿no?
10: O sea, sí. La vanidad, porque guapa ya eres.
8: Muchas gracias. Pero sí, la verdad es que venía corriendo porque traía varias cosas encima. O sea, de acá. Y aparte tenía que arreglarme. Y no estaba yo lista. O sea, también uno tiene que estar listo, ¿sabes? Hay veces que uno también necesita su espacio. Y también darle calidad a una entrevista, no es nada más de que, ay, sí, y ya me voy. Es una falta de respeto para ustedes también, ¿no?
7: Para Grupo Fórmula, Benice Ortiz.
3: ¿Qué tal?
4: Ahí está Laura Flores. Qué ahora se ve muy bien, ¿no? Guapa y se ve soltera.
3: Oye, y se pone re bien las pelucas.
4: Sí, se ve muy
6: bien. Pero te voy a decir algo, esto fue ayer porque lo reconocieron en los premios de los 25 más, los tops, ¿no? Que es donde fue Maribel Guardia y otros, que al rato vamos a hablar de ellos, pero eran las 9 de la mañana, ella llegó perfectamente arreglada, con pestaña, peinada, y justamente cuando llegó fue cuando empezó lo de la alarma sísmica, el temblor.
4: Ah, es cierto.
6: Y entonces ella se pasó enfrente de la acera junto con todos los reporteros, porque nos sacaron a todos del evento. 15 minutos después ya entramos y les dije, no, chicos, aquí no hay que hacer entrevistas, ya la quieren entrevistar ahí en la banqueta del...
4: Bueno, no importa, es una celebridad, te digo, ya la entrevistas en una banqueta, en
3: bueno,
4: el bordo,
3: ustedes sintieron,
4: se va a ver bien.
6: Un jaloncito.
3: Yo ni lo sentí.
4: No, nada, Max.
3: Fue como a las cuarto para
4: como
3: las diez.
4: Como a las diez
3: así.
4: De la cuarto 9, para 20, las diez.
6: 9:20, sí. Pero los que sí se sintió en alguna, dependiendo de la colonia, pues que ella tiembla por colonias, sí. Fue un jalón. Ah. Y otros nada más sintieron una vibración y otros nada. Fue raro. Digamos lo que fue raro.
4: Pues sí, pero bueno, estuvo reconocida, Max, importantes premios, ¿eh? La verdad, sí. Es que ha juntado muchas celebridades y fue el evento del día de ayer. Porque había muchos eventos, pero de todos, este es el que reunió a todas estas figuras. Sí.
6: Pues hasta llegó Ariel López Padilla, fue el conductor del evento. ¿Qué crees que yo me metí a decirle? Ya sal a la alfombra. No. Yo, ay, Ariel, ¿cómo? ¿Me estás bromeando? No puedo salir. ¿Por qué? Porque está el relajo del Pirro, el relajo de José Emilio, porque está el relajo de... Todavía creo que a Talina le salió un chisme después de tantos años que murió. Un chisme de santería apenas. Entonces dijo, no... Hay no. Muchos chismes, no, Ariel, te lo pido, ¿no? ¿Y qué crees? Lo espiaron y lo agarraron en el
3: elevador. ¿Tú lo agarraste, no?
4: No, pero aquí lo tenemos.
6: Bueno, el elevador.
3: Pero sí lo agarraron.
6: Pero corriendo.
4: Sí, corriendo.
3: Pero dijo.
4: Sí. No corras, Ariel.
10: No.
11: ¿Cómo estás?
10: No, ¿cómo estás? Ariel,
11: pasamos un minuto, por favor.
9: Los amo, los adoro.
11: Nosotros también, pero regálanos unos minutitos. Oye, ¿cómo ves esta situación de José Emilio, Ana Bárbara?
12: Voy a nombrar a mi querida Eddie González sin comentarios.
11: No, pero pues...
12: Yo creo que lo he compartido muchas veces. Deseo que encuentren en su corazón el lugar donde puedan encontrarse como padre e hijo.
10: Porque como siempre te recuerda con cariño, es de que los ha apoyado.
12: Sí, lo deseo porque yo como papá, creo que como papás y como hijos buscamos siempre reconciliarnos. De verdad.
6: Y luego lo de Santera.
3: No, pues ya.
4: Ahí está. Bueno.
3: Tenía mucho chisme que contestar.
4: Sí, tenía mucho. Pero dentro de todo, digo, huyendo y eso, pero nunca fue grosero, Max. No, no es como no otros que te avienta la mano, se
3: no,
4: mete,
3: no,
4: te hace
3: no,
4: mal la
3: no,
4: cara.
3: No,
4: Ariel
3: no
4: es,
3: fue grosero. Él es muy amable.
4: Pero Ariel, yo creo que no deberías correr. Digo, son chismes que no te involucran directamente, solamente es como una opinión.
3: Por eso, y para que lo van y le pregunten.
4: Pero ha dado otras opiniones más fuertes, Max.
6: Lo que sí, pasa es que cuando habló fuerte del hermano de Coco Levi, se le vino marabunta encima, dijo, yo por contar en una entrevista sí. Dos, tres cositas, ya casi lo querían demandar, dijo, ya aprendí la lección, ¿para qué me meten que si claro. Talina Santera, yo qué, yo ya la señora ya murió, yo qué tengo que estar hablando?
3: Claro.
6: Entonces, pero pues, bueno.
3: No, tienes razón, porque si no, lo meten en un chisme que ni le corresponde.
6: No, y aparte el pirro, fueron 20 años después de que se divorció de Mariana, tiene que hablar del ex de su pareja de hace 40 años.
3: No.
6: Y el pirro, pues, dice, ¿yo qué?
4: Pero bueno, pues mira, tiene trabajo Ariel, está bien que esté, condujo los premios, yo creo que Ariel tendría que entender que esto es normal, porque si no lo ven ahorita y escapan, okay, pero en otro evento que tenga Vicky, otro evento que lo pesquen, pues se puede hacer otro zafarrancho y al final el hecho de que calle hoy Max tampoco es garantía de que mañana no le pregunten. Ya ves que a la prensa no se le olvida nada.
3: Nada, y aparte van y te preguntan cosas que pasaron hace 40 años.
4: Exacto. Pues igual le faltó.
3: Yo que ya ni me acuerdo.
4: O le hubieran preguntado de Ángel Aguilar, Max, y de Nodal, ya es que también es la pregunta de moda.
6: Sí, por ejemplo, la otra vez que estuve yo con Guadalupe, bueno, que ahí sí, porque Guadalupe Pineda es su tía, ahí sí quedó un poquito. Pero Guadalupe ves que está promocionando lo del 10 de mayo, creo que en el Metropolitan.
3: Y van y le preguntan de qué. De
6: se va a divorciar. Ay, chicos, no sé cómo, por qué. Sí, Guadalupe se va a divorciar y dicen. ¿Tú has hablado con ellos? No. Pues no tanto, pero los ves que viven juntos, no sé tanta información. Pero ves que se besan, no. Y yo, ay, por favor, mi presentación.
4: Sí, ¿no? Oye, como el otro día con Carlos Cuevas, Max, 8 minutos de conferencia. Ay. 8 minutos de conferencia, 20 de entrevista de Chacalera. Le preguntaron de todos los temas, que por cierto, no se despegue, más adelante tenemos la respuesta. Carlos Cuevas habla del romance de Manuela Torres y Cristian Castro. Fuerte, ¿eh? No se despegue, lo tenemos más adelante porque tiene que escuchar a Carlitos Cuevas porque se va a meter en una nueva polémica.
6: Lo que pasa es que Carlitos Cuevas es muy amigo y tiene varias, tiene giras y tiene proyectos con Manuela, entonces
4: Pero que es su comadre, me dijo,
3: entonces,
4: ¿no? Su
3: fueron
4: comadre.
3: A preguntarle de Manuela y Cristian.
6: Sí, es que su pecho no es bodega, ves que Carlos Cuevas, hay que recordar, Carlos Cuevas habla del disque romance de esta Mariana Suárez con Juan Gabriel.
4: Ajá. Sí.
6: Se meten varios líos.
3: Claro.
6: Entonces, pero bueno, también hay que decir.
3: Pues por eso se metió en un lío con su hermana.
6: Por decir
3: de por Juan decir Gabriel. Algo de Juan Gabriel y de su hermana.
6: Y ahora sí, no, se mete con Cristian y le encanta a Carlitos, que por cierto, va a estar en el Lunario el 10 de mayo, ya que estamos.
3: ¿Con qué? ¿Con el Coque?
6: Okay, no, solito.
4: ¿Nos va a invitar?
6: Solito, pues es el día de las
4: madres.
6: Pero
4: es de Sergio Gabriel, ¿no?
3: Es el mero día
6: no,
3: de las
6: no
3: madres.
6: No, no es de Sergio, es solito él. Él solito. Aparte que sus hijos son productores, que ellos le hacen eventos, ellos son los que ya le producen.
3: Pero además es el día de la madre.
4: Sí.
3: Entonces, va a haber varios espectáculos. Está Guadalupe Pineda.
4: Está Enrique Guzmán. Enrique Guzmán con Angélica.
3: Con Estela Núñez.
6: Ah, Enrique Guzmán y Angélica en el auditorio. O sea, todo va a estar lleno, o sea, en el auditorio.
3: Sí, Edith Márquez también está para el Día de las Madres.
6: Pero creo que un día antes en el auditorio, el 9,
3: creo,
6: ¿verdad?
3: Creo que sí.
6: Es el 9.
4: Y casi todos son de Sergio Gabriel, ¿no?
6: Pues casi todos. Casi fíjate, todos. Se agarró Sergio Gabriel jueves, viernes y sábado.
4: Sí.
6: No le pierde.
3: El Día de la Madre.
4: Y eso que dicen que es el peor productor del país.
6: No le pierde,
4: imagínate.
6: No le pierde.
3: No, él no le pierde. Vamos a corte, ahorita volvemos.

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1: Ámsterdam es la capital de Países Bajos. El centro de la ciudad está rodeado por el anillo de canales. Tiene más de 2.000 casas flotantes. Ámsterdam es reconocida por su reputación como ciudad amiga de las bicicletas. Y es que más de la mitad de sus habitantes usan la bicicleta todos los días. En Ámsterdam está prohibido fumar en cafeterías, restaurantes, trenes y zonas de espera. Sus espacios verdes, sus fachadas de ladrillo rojo y sus museos con obras de Van Gogh hacen de esta ciudad una de las más bellas en Europa.
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9: Consejera jurídica cerró por ahora. No sé si lo puede cerrar, pero ella cerró por ahora la extradición, la puerta a la extradición de Rochamoya y acusados. 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
11: Carnita.
12: Estamos sí, de regreso y ya está Pam aquí. Pamelita, ¿cómo estás?
13: Bien, encantada de estar con ustedes, sobre todo porque hemos estado viendo a muchísimas actrices, a muchísimas cantantes y bueno, hombres también, sí, que a partir de los 40, 50, 60 dices, ¿qué se están haciendo que se ven mejor que a los 30? Y no me van a creer el chismesazo que les traigo porque ya descubrimos por qué y la forma buena y bonita y que además podemos conseguir en México. Ajá. Y se llama, ustedes ya lo han probado porque también he visto las muestras en ustedes mismos, colágeno.
12: Claro.
13: ¡Qué barbaridad! Sí. No, los cambios han sido impresionantes en muchísimas estrellas, podemos decir, no sé, Anne Hathaway, ¿de a quién más se les ocurre que podemos decir mexicanas?
14: No sé, pero muchos, y está de moda el colágeno vaginal, pero sobre todo cuando el colágeno es 100% natural y real, sin rebaja, como el Colag-B.
13: Exactamente, y eso es lo más difícil de encontrar, ya lo dijiste tú, ¿por qué? Porque por eso les decía, es la parte que puedes encontrar en México, buena y bonita, colágeno natural y que además lo puedas absorber al 100%. ¿Qué es lo que pasa? Que cuando consumimos el colágeno en agua, tenemos que buscar un colágeno que sea muy bueno, pero aunque sea muy bueno, te lo tomas y tu estómago lo deshace y entonces no absorbes el 100% y mira, más del 95% se va cuando vas al baño. Sin embargo, cuando utilizas un colágeno que además está clínicamente comprobado, que si lo absorbes por medio de las mucosas, esto puede decir sublingual o vaginal, ¿qué es lo que sucede? Lo absorbes al 100% y los efectos son mucho más rápidos y visibles. Ustedes mismos vieron, yo me lo puse ya hace 3 semanas. Ajá. Y cada vez mi piel se ve mejor, porque lo que sucede con el colágeno es que es una sustancia que te ayuda a curar, digamos, lo que está fallando, pero también es acumulativo. Entonces te ayuda a restaurar todo aquello que pueda restaurar en tu casa. Uh-huh. Es como si le pusieras yeso a las paredes de tu casa, por ejemplo, ¿no? Sí, ustedes ya lo han probado.
14: Te cura las articulaciones, el cabello, te crece. Por ejemplo, este spray.
13: No, ¿este es tu favorito?
14: Sí. El spray que tiene colágeno, ácido hialurónico. Para cara y cabello.
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13: 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Ya lo traigo todo el tiempo porque además te fija el maquillaje. Es para
12: y
13: el cabello.
12: En el tiempo de calor, qué rico.
13: Ay, sí, lo metes al refri, te refrescas a cada rato, sí, te lo llevas, te crece el cabello. 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
12: Exacto.
13: Muy
12: gracias,
13: bien.
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12: Y resuelve sus dudas también.
13: ¿Sí?
12: Hola, ya llegó el doctor Cordero.
16: Hola, ¿cómo está, doctor? Bueno, me encanta ver a Pam hablando del colágeno. Efectivamente, siempre hemos dicho que es como la estructura de la casa. Sin colágeno se derrumba todo.
15: Sí.
16: Y hay otra, la microbiota también. Si usted come lo que coma, que es muy sano o no, la microbiota no le ayuda a que se reabsorba en el organismo. Pero mira, hoy vengo muy patriota porque es 5 de mayo. Y yo invoco a la bandera mexicana. Vean ustedes, verde, blanco y colorado. Ahí está la solución de la comida.
15: Ok.
16: Consuma verde, siempre algo verde en su plato, por amor de Dios.
12: Claro.
16: El blanco, no olvide que hay enemigos de la nación, esos son, en ese blanco, la sal, el azúcar y la harina.
15: Okay.
16: Y el rojo.
12: Esos son los enemigos. Lo bueno es el verde. Los enemigos son los blancos.
16: Exacto.
12: ¿Y el rojo?
16: Y el rojo son los frutos rojos maravillosos.
12: Ah, bueno.
16: Entonces, en nuestra bandera está ahí cómo usted debe de comer siempre.
15: Yo pensé que el maíz, ¿cómo?
14: Bueno, el arroz.
16: Pues, bueno, todo eso entra también, ¿no?
15: Sí.
16: Pero además está el águila para cuidar que no nos portemos mal.
15: Fíjese que es muy importante esto de la alimentación prehispánica, que estaba basada en chile, estaba basada en el maíz, en lo verde. Al final, ahorita vemos una línea de vida de muchas personas longevas.
16: Claro.
15: Sobre todo de que nacieron en cierta época, 1940,
12: es la
15: por ahí.
12: De la milpa.
15: Sí, que al final tienen mucha energía.
12: La milpa,
16: una maravilla.
12: Tortilla, maíz.
14: Y fuertes,
15: pero
14: la
15: fuerte,
14: gente
15: fuerte.
16: Sí, claro.
15: Que viven 80 años, 90.
16: Claro, y además había mucha proteína, por ejemplo, los chapulines. Los los otros que son
12: los jumiles.
16: Los jumiles y los que son como el caviar mexicano. El caviar mexicano, que es
12: Las hormigas, ¿cómo se llama?
16: Ay, se nos
14: va, ¿no? Sí, que vienen con el guacamole casi chapulín.
12: Bueno, de las hormigas.
16: Que un poquito vale como 1,000 pesos, ¿no?
15: Sí.
16: Porque pues, hay que ir a ordeñar a las pobres hormigas.
15: Ay, sí,
16: entonces, bueno, acuérdese, el verde, blanco y colorado, y en un día maravilloso, el 5 de mayo, es lo que tiene que tener en el plato. Verde en el plato siempre, blanco, cuidado con lo blanco. que afortunadamente ahí tenemos el águila para cuidar que no nos portemos mal, y luego el rojo con los frutos rojos. También traigo una propuesta, así como los fines de semana nos pasamos, que dice, híjole, comí terrible, y además, pues, grasa y chupé y todo esto, regálese una bomba de vida el fin de semana.
15: Ok.
16: Un día, un dominguito que ya está en casa, prepare un mega jugo que es una bomba maravillosa.
15: ¿Verde?
16: Verde, okay. Verde, y bueno, puede ponerle, ajá, pero aquí la propuesta es ponga leche de almendra, frutos rojos, algo de avena que haya dejado en el refrigerador, ajá, un poco antes, una manzana verde y todo lo demás. Puede echarle hasta aguacate si quieres.
14: ¿Y eso para qué? Pero
16: bueno,
14: ¿eso
16: porque es una bomba de nutrientes? Y además, acuérdate, hay muchos elementos que te bajan los picos de azúcar. Si el fin de semana comieron grasa o chuparon, uh-huh, mucho alcohol, etcétera, estos picos de glucosa que quedan ahí se pueden ir bajando. De hecho, hay una recomendación: si usted va a una carne asada y dice, híjole, qué rica está, pero está jugosa y bañada, ajá, en grasa,
15: no,
16: llévense, bueno, hay que comerla, porque ni modo que al compadre le digas, no quiero tu carne asada, lo ves ahí haciendo el asado, no.
15: Claro.
16: No, llévense, por favor, un frasquito en su bolsa, almendras. Almendras, y si no hay almendras, entonces unas nueces de Castilla.
15: Ok.
16: Nueces y almendras matan lo malévolo de la carne asada, que es pura proteína animal grasosa que se va a las arterias.
15: Ah,
16: que me perdonen los
15: de Monterrey,
14: o sea,
15: el
14: toda público. La carne, o sea, pero no puedes comer carne entonces al
16: no
14: día.
16: Sí, mira,
12: sí,
16: la carne
12: a lo mejor sí, sí, pero sí es grasosa,
16: como todos son las porciones. En Estados Unidos hay mucha gente obesa,
12: sí,
16: y dices, bueno, ¿por qué si el americano sí camina, anda en bicicleta? No, son las porciones
15: muy grandes.
16: Tú vas a un lugar y pides un pastel de chocolate y te sirven un trozo majadero de chocolate.
14: Entonces, y la carne mínimo son 400 gramos allá, pero mínimo. O sea, mínimo.
16: No, bueno, sí. Y no te compres un tomahawk de esos que es medio cachete de res. Bueno. No, dice una regla que todo lo que quepa en la palma de tu mano de carne es lo que hay que comer.
15: Ah, perfecto. Es 200 gramos.
16: Una regla 200. Que es difícil de seguir.
12: 250.
16: Pero hay gente que lo mide la punta de los dedos al codo. Entonces.
12: Sí, no. De 450, casi medio kilo de carne. ¿Cómo?
16: Sí.
14: Y hay de carne a carne y unas menos grasosas que otras. ¿Cuál sería la carne recomendable?
16: Bueno, la que tiene menos grasa, que curiosamente es la que tiene menos sabor.
15: ¿Un centro?
16: Un centro, pues,
15: podría
16: centro
15: ser.
16: De bola, ¿no?
15: Centro de bola, sí.
16: Bueno. Sí, mira, las abuelitas decían, cómete el bistecito, mijito. Hacían bistecitos muy flaquitos. Esos son buenos.
15: Ok.
16: Pero la carnota asada, jugosa, chorreando. Bueno, grasa. O una hamburguesa gigantesca.
14: Con los gorditos.
16: Los gorditos, todo
15: sí,
16: eso.
15: Sí, eso no.
12: Los más ricos también.
14: Pero lo más rico, el gordito.
16: Pero es que el planeta está planeado así. Todo lo bueno, lo más rico, pues es lo que hace daño.
15: Sí.
12: O es pecado, te hace daño.
16: Sí, o engorda.
15: Ay, doctor, sí, perfecto.
16: Terrible. Pero ahí bueno, está. Recuerden la bandera nacional, hoy 5 de mayo, que los gringos... 5 de mayo... Mayo, dicen los gringos, mayo. Pero para ellos mayo es mayonesa, entonces eso sí, quítenla, porque es pura grasa la mayonesa.
15: Okay.
16: Es muy rica, a mí me encanta, muy pero... Rica.
15: Oye, el aderezo de mayonesa más, Doc, ese sí. Tiene más grasa seguro,
16: sí, no,
15: ¿verdad?
16: No, la mayonesa, sí. Te la puedes poner de crema en la cara y te queda grasosa todo el día.
12: Sí, o en el pelo, antes te ponías mayonesa en el pelo, y para quitarte era un rollo quitarte
14: ese
12: la mayonesa.
14: Era el secreto de Daniela Castro, ¿te acuerdas en los 80s cuando traía su cabello y te hacía sus chongos? Ella decía que se ponía una vez a la semana... Mayonesa.
16: No, y hay muchos como el cacahuananche, que también es muy buena.
15: Cacahuananche.
16: Todo eso, ¿no? La mayonesa. Sí. Pero bueno, me encantó lo del colágeno. Acuérdense la microbiota y acuérdense verde en su plato, jugos rojos siempre en la mañana con la avena y los tres asesinos. Azúcar, sal y harina.
15: Perfecto.
16: Bájele, nada más bájele.
12: Nada más hay que bajarle.
15: Sí.
12: Azúcar, sal y harina, ¿no?
15: Abajo. Oye, Max, tenemos mensajes del público. Gracias por sintonizarnos en YouTube. La primera, recuerden, es radio en el 103.3 y YouTube y en la app de Fórmula, Grupo Fórmula. Dicen por acá, Sandra Vázquez, hola a todos, de todo para la mujer, aquí estoy presente, muchas gracias. Ana Rocha, qué buena mesa, me encanta ver a Vicky y Ernesto, y más cuando Ernesto le tira a Vicky.
14: Ay.
15: Pero también me gusta Marco y Liz, espero que esté bien. Liz se va a conectar más adelante porque está con Karim León para que no se despegue.
12: Sí.
15: Y luego ponen, bueno, hay una voz que no me gusta de los anunciantes, esa ya no la podemos controlar, pero aquí estamos leyendo todos sus mensajes, Max.
12: Bueno, muchas gracias por sus mensajes, vámonos a corte. Gracias, Doc.
15: Gracias,
12: vámonos a corte y regresamos con Pepe Ron y cóctel.
15: Ya llegaron.
12: Ahorita vienen.

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12: En entrevista con Azucena Uresti, el expresidente municipal de Mazatlán, Luis Guillermo Benítez, rechazó el señalamiento de la gobernadora interina de Sinaloa, Geraldine Bonilla, de que continuará con el legado de Rubén Rocha y que hay gobernabilidad en el estado.
13: A decirnos que en Sinaloa hay gobernabilidad y que seguirá con el legado de Rocha. ¿A qué se refiere, Azucena? ¿A los 3.500 homicidios dolosos? ¿A los más de 4.000 desaparecidos? ¿A las 177 mujeres asesinadas?
12: La Fiscalía General del Estado de Michoacán informó sobre la ubicación de 5 cuerpos en 3 vehículos diferentes, uno de ellos incendiado en una zona cerril del municipio de Pátzcuaro. Las víctimas fueron halladas con signos de tortura.
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0: Bueno, estamos de regreso. Y está con nosotros Pepe Ron y Cóctel. Ana, Damiana y Manu.
1: Hola,
0: con Pepe, que ellos forman Cóctel.
1: Así es.
0: ¿Y Cóctel? ¿Por qué le pusieron Cóctel?
2: Cóctel, una larga historia, Maxim, que ya fue hace 8 años. Pero bueno, aquí creo que lo importante es la evolución de la banda. Y justamente presentamos nuestro nuevo show que se llama Evolution. Estaremos en Il Canto este 5 de junio y los queremos invitar porque es una apuesta pues muy, muy aventada por parte de nosotros y queremos abrirlo al público justamente para toda la gente que no ha podido vernos. Queremos pues que sea de esta manera porque Cóctel ha estado como en espacios privados, pero queremos que nos vean. Entonces abrimos las puertas y estaremos en Il Canto a partir del 5 de junio.
0: A ver, pero cuéntame, ¿por qué le pusieron Cóctel?
3: Mira, es que ha estado... Cóctel lleva 8 años, pero sí hemos pasado por un chorro de personas, un chorro de cambios, el formato, todo como que se ha ido modificando. En un inicio... José nos juntó a pues muchos que ni nos conocíamos y como de todos los lugares, sabores y colores. Y justo ahí fue como estábamos platicando y yo, pues, ¿cómo le ponemos a la banda o qué? Y en el chat teníamos de que cada uno éramos como una frutita. O sea, no es algo tan profundo, pero...
2: Frutas y verduras.
3: Entonces dijimos, pues, somos como un cóctel de frutas y verduras. Y aparte venimos como de todos los colores y sabores, de edades. O sea, había un chavito de casi que 18 años.
2: Que estaba estudiando.
3: Estudiando, José, yo. O sea, como que sí, salimos de por todos lados. Sí. Y de ahí quedó. Seguimos como cóctel, pues suena bien. Y con K, pues dejémoslo con K.
0: Cóctel, mira.
1: Y ya evolucionó a muchas cosas también, porque ya hacemos una mezcla de músicas también que se podría prestar también como al cóctel, a la coctelería. Exacto. De mezcla de cosas, pero bueno, pues justamente la evolución, como dice José, estamos evolucionando y justamente queremos hacer la invitación, y para eso estamos aprovechando este espacio, Maxine, gracias, para invitar a la gente a hacer a presenciar la evolución de cerquita en Il Canto, ¿no?
0: Ándale.
1: Padrísimo.
0: Pero entonces, ¿qué tipo de música? Tú la batería, ¿no?
2: Yo estoy en la batería, pero de todo, ¿no?
4: De todo un poco. Es fiesta, ambientarse, bailar, cantar. Hay para todos. Sí, para todas las edades, sí. Te vas a divertir, así que tienes que ir, Max.
0: Ay, nunca los he visto en vivo.
1: Tenemos un show así, pero dinámico, que pasa de volada, donde hacemos, fíjate, en 2 horas... Más de 120 canciones, o sea, en pedacitos, taca, taca, taca, taca.
4: Coctelazo.
1: Todo el tiempo. Es lo que estamos justamente platicándote. O sea, dentro de una licuadora metemos 120 canciones y metemos unas donde van otras y la letra de una en la música de otra. Y es súper dinámico. Todo el tiempo están pasando cosas, estás oyendo cosas que no realmente deberían estar pasando en la música de otra canción. Es muy dinámico, pasan muchas cosas, hay muchos huevitos de Pascua. Es divertido, es entretenido, es para bailar, es para cantar. O sea, está todo el tiempo pasando fiesta y justamente pues es la coctelería de la que queremos presentar.
4: Ahí también le queda bien el nombre.
2: No, totalmente, y a tu pregunta, Maxim, pues bueno, todo, pop, rock, reggaetón, cumbia, inglés, español, de todo hay un cóctel musical. Cóctel. Y creo que ahí el público pues se lleva una muy buena experiencia.
0: ¿Y tú cantas también?
2: Canto, bailo.
0: Tocas la batería.
2: Toco la batería.
4: Me encuero. Para que no se lo pierdan.
0: Dale. Y ustedes nada más cantan las dos.
3: Sí. Cantamos, bailamos, y ahora hay bailarinas también.
0: Entonces,
3: O sea, el formato somos 4 fronts que cantamos, bailamos, él pues toca, también toca la guitarra Manu, y Manu es el que produce todos los arreglos y todo, entonces también gran paquete de este lado.
0: Órale.
3: Y las bailarinas ahora son 4 mujeres y tenemos 3 músicos también en escena, entonces somos 11 en el escenario.
0: ¡Qué bárbaro! Sí, o sea, es un super grupazo.
3: Sí.
1: Es un show completo, un montaje grande.
0: Sí.
2: Que sí nos pide pues mucha concentración, muchos ensayos, montaje, como energía. Dice Manu, pasan tantas cosas, hay tantas canciones que hay que estar ahí, pero bueno, creo que lo más importante es que estamos llevando entretenimiento al público y que lo que más deseamos es que quien nos vaya a ver, pues se vaya feliz, que se divierta, que cante, que baile con la pareja, con la familia, o sea, que se diviertan, Maxi, que pasen un rato muy agradable con nosotros.
0: Claro.
2: ¿No?
0: Oye, pero además haces telenovela, vas a empezar, ¿no? Novela.
2: Ya empiezo este 18 de mayo, también muy contento por la oportunidad.
0: ¿Con Rosy?
2: Con Rosy Ocampo.
0: Y... ¿Pero sigue lo de papás? No, ya no.
2: No, ya es otra historia, este
0: es
2: totalmente
0: otra historia de...
2: diferente.
0: Marruecos, algo así.
2: Ajá,
0: corazón de Marruecos.
2: No sabemos cómo se va a llamar. Y contento, contento pues por todo lo que viene con Cóctel, por este montaje, con la novela. Vienen otras dos cosas que también voy a hacer por ahí. Entonces, feliz, agradecido.
0: ¿Y serie?
2: Serie, algo ahí de eso.
3: Siento ya, que le atinaste, Maxi.
2: Ya te vas a enterar. Ya te vas a enterar.
0: Oye, este lo vi en El Gallo de Oro y La Mujer del Diablo. Qué bárbaro, sí, qué bien.
2: Fueron dos proyectos bien bonitos.
0: Dos proyectos padrísimos.
2: Sí, lo que me gusta, por ejemplo, acá de Cóctel, de lo de la actuación, es que aquí soy yo, aquí somos nosotros.
0: Claro.
2: Y eso me gusta, que el público pues también vea esta parte de José, ¿no? Donde tenemos como esta libertad de ser nosotros mismos y que juntos, con este cóctel que preparamos, pues el público se divierte.
1: Y algo de lo que contábamos ahorita fuera del aire es justamente eso del formato que queríamos nosotros llevar a la gente, que fuera muy, muy íntimo. Justamente por eso lo quisimos hacer en El Canto, porque estamos a la distancia como si fuera el concierto en la sala de una casa, ¿no? Entonces, la gente va a tener la oportunidad de convivir con nosotros, incluido, por supuesto, José, como si estuviéramos en la sala de su casa, en una versión de Pepe, pues que la gente no conoce, ¿no? Que es él.
0: Él.
1: Él, realmente sí. Él, no ninguno, no en personaje,
0: no,
1: sino
0: no es un personaje,
1: él,
0: es él.
1: Ajá. Entonces, eso es una experiencia bien padre que, pues que va a tener la gente la oportunidad de vivir, pues, muy de cerquita.
0: Eso va a estar
1: sí,
0: padre.
1: No se lo pierdan. 5 de junio.
2: 5 de junio.
1: 5 de junio en una corta, muy corta temporada, en un cupo muy limitado. O sea que estén bien, bien, bien pendientes.
0: O sea, van a estar varios días, ¿no? Nada más un día.
1: Varios días, pero en una temporada muy cortita. No vamos a avisar cuándo acaba, o sea que abusados.
2: Sí. Y en Superboletos pueden encontrar, pues también esta. Para comprar los boletos, todo es digital, no pueden llegar ahí a
3: ir
2: canto a taquilla.
0: No.
2: Su boleto es digital, su entrada es digital, entonces para que estén pendientes las redes sociales de la banda y todo va a ser por ahí. Por,
0: tienen las redes sociales como
3: Cóctel Band.
2: Cóctel Band. Ajá. En Instagram. Así es.
0: O sea, cualquier cosa que se quieran enterar, se vayan a las redes.
2: Al Instagram de la banda.
0: Y ahí está toda la información de Cóctel.
2: Así es.
0: ¿No?
1: Sí,
0: así. ¿Y ustedes ya se conocían?
4: No nos conocíamos. Así
0: o sea, ninguno se conocía.
3: Es que también entró a Penitita.
4: Sí.
3: O sea, también entró a...
2: Ella es la nueva.
3: Lleva unos meses apenas. Yo sí, llevo 8 años, pero también
4: no me tocó
3: entró.
4: El chat de las frutas.
0: Ok. Pero, a ti no te tocó.
4: Ya llegué con el cóctel armado.
2: ¿Qué fruta hubieras escogido?
4: Y la cerecita.
0: ¿Qué fruta serías?
4: La cerecita, yo creo.
0: Ah, bueno.
4: La cerecita.
3: La cerecita.
1: El proceso de Damiana fue muy chistoso porque fue providencial. La verdad es que cayó así directamente al proyecto, fue ni la buscamos. Yo llegué a mi casa y me dijeron de ella, platicamos con ella y entró al proyecto
0: y así como
1: sí,
0: como el, o sea, Borras.
1: No, o sea, entró
4: sí,
1: perfectamente. Entonces,
4: y entré a esta evolución de Cóctel, ¿no? Entonces, sí. Padrísimo, ha sido un proceso muy interesante, muy padre, motivador, retador de todo. Entonces, está lo estoy disfrutando.
1: Padrísima,
4: mucho trabajo también.
1: Padrísima,
4: ¿eh?
1: Damiana canta, baila, guapísima. Entonces también para que sí, vayan, guapísima. Lo vean, lo constaten de cerquita.
0: Ándale.
4: Gracias.
0: Bueno, entonces a partir del 5 de junio en el...
1: El Canto.
0: El Canto.
2: Nos esperamos.
0: Ahí en Presidente... Está en Presidente...
3: En Campos Elíseos.
1: Campos Elíseos.
0: Uh-huh. Campos Elíseos, sí.
1: En
0: sí,
1: Polanco sí. Todo el mundo sabe dónde está.
0: ¿Dónde está El Canto? Uh-huh. Entonces el 5 de junio.
4: Sí, para que canten, bailen con nosotros. Chequen las redes sociales y hay todos los
0: detalles.
4: Y
0: no nada más es un día, hay varios días, pero no sabemos cuántos.
2: Sí, ahorita solamente estamos lanzando este día. Es sorpresa a los demás.
3: Las demás fechas
2: para que estén como
0: ya
2: pendientes.
0: Veremos cómo les va, les va a ir muy bien.
2: Y pues bueno, estén pendientes ahí en redes sociales, todo lo que estamos preparando y bueno, esperemos contar con la presencia de todo nuestro querido público para que vivamos esta experiencia coctelera que de verdad por primera vez, Maxim, es abierto al público. Eso cabe recalcar porque Cóctel es una banda que ha estado más que nada en shows privados, pero por primera vez queremos llevarlo así abrimos las puertas para que nos acompañen y que juntos vivamos esta experiencia.
0: Y que descubran lo que es cóctel.
2: Así es.
3: Sí, y que sepan que también es una temporada nueva, o sea, es un montaje nuevo, no es el show que todo mundo ha visto en los eventos privados, es algo completamente nuevo.
0: Evolution.
3: No, exacto, un nuevo montaje, nuevas elementos, Evolution. Tenemos ya director, o sea, sí se sumaron pues muchas personas al equipo ya.
0: Pues muchas gracias, Hanna, Damiana, Manu, gracias, y Peperón.
2: Gracias, mi querida.
0: Muchas gracias. Ellos gracias. Conforman cóctel el 5 de junio en El Canto, acuérdense.
4: Ahí los esperamos.
0: Muchas gracias.
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13: ¿Tú qué crees? ¿Que existe o que no existe la mamá perfecta? No, no existe. Existe la mamá real, la que ama profundamente, la que se equivoca, aprende de sus errores y vuelve a intentarlo con paciencia y con cariño. La que a veces se cansa también, la que duda, la que siente culpa, pero sigue dando lo mejor que puede con los recursos y las herramientas que tiene a su alcance. Nuestros hijos no necesitan perfección y tampoco comparaciones. Necesitan presencia, acompañamiento, límites con amor y abrazos sinceros que los hagan sentir seguros y valorados. La maternidad no es una competencia, sino un vínculo que se construye día a día con mucha constancia y con mucha dedicación.
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14: Cuida lo que comes.
15: Las uvas suelen ser una de las frutas preferidas por todos, pero pocos conocen sus aportes para la salud, dentro de los cuales son tener vitaminas A, C y B, además de minerales como el calcio, potasio, fósforo y magnesio. Asimismo, son antioxidantes, antiinflamatorias, ayudan a la vista y combaten arrugas.
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0: Bueno, estamos de regreso. Ahí estábamos comentando qué guapo es Pepe Ron.
18: Sí, le vaya muy bien con Cóctel Max.
0: Qué cara tan bonita tiene. Sí, le va a ir bien. Y además empieza novela, se llama Corazón de Marruecos. Y una serie también, trabaja mucho. Pero es buen actor y aparte muy bonito de cara, es precioso. Bueno, les cuento que Marjorie de Sousa, otra vez en él. Fíjense que con la inteligencia artificial hicieron una foto donde está Marjorie, el niño, Matías y Julián Gil.
19: Ah, y están como de la familia, sí. Feliz de que parece que ya por fin después
0: parece
19: de tantos años.
0: Parece que se reconciliaron y todos nos fuimos con la finta. Yo también me fui con la finta y dije, ¡ay, qué bueno! Ya se reconciliaron. No. Sí. Es, fíjense, y luego está Matías abrazando a su papá y su papá le está dando un beso en la frente, en la cabecita, y los están los tres ahí muy amorosos y dije, ay, qué bueno, no.
19: Y luego hay otra foto donde van caminando en un parque como
0: y los
19: si
0: tres
19: el niño
0: agarrando
19: los tres
0: de la
19: agarrando
0: mano.
19: Y el niño en medio, que esto está cada vez más delicado porque
0: mira, los ahí van caminando, mira, ahí los tres, el niño en medio agarrado de las manos de sus papás. Hijo, qué bonitas fotos, caray. Lástima que no sean realidad.
18: Exacto.
0: Entonces, Mario, eso fue lo que dijo Julián. Lástima que no sean reales. Porque sí. Están preciosas.
18: ¿Y qué crees, Max? Que no, esto no puede ser un acto de una demanda o algo. O sea, no hay una. Hay un vacío legal ahí, porque al final es un tema digital. Pero tampoco es un tema digital que afecte o vulnera a la persona. O sea, si estas fotos fueran de índole sexual, por ejemplo, automáticamente sí es y se puede investigar con la policía cibernética. Pero un meme como tal, que podría decirse esto, no hay una forma en la que pueda Marjorie demandar a alguien o alguien esté señalado o alguien vaya a la
0: Marjorie
18: cárcel.
0: Marjorie
18: no
0: sí se molestó.
18: Mucho, ¿eh?
0: Julián dijo que ojalá fueran ciertas y ojalá, y que lo conmovieron mucho las fotos porque se ve abrazando al niño, a Matías. Matías está feliz, él dándole beso, en fin. Y entonces dijo que ojalá hubieran sido ciertas. Pero pues no, vamos a ver qué dijo Marjorie primero.
20: Marjorie de Sousa, quien acudió al evento de los 25 más, dijo parecerle de muy mal gusto que en redes sociales hayan creado una fotografía con IA en donde aparecen juntos ella, su hijo Matías y Julián Gil, simulando ser una hermosa familia.
21: Ya estamos a días del 10 de mayo, ¿cómo lo vas a celebrar con tu pequeño?
22: Mira, justo les digo que el día del niño y el día de la madre yo lo celebro todos los días, porque con el hijo que tengo, mi amor, él es una fiesta andante. Me lo llevé al teatro ayer y él está feliz, aprende las coreografías, habla con todas las bailarinas, con todas las artistas. Él, no sabes. Y la verdad, Mati me hace ser niña todos los días. Entonces, con él festejo diario, que si el fútbol, que si me voy con él a cualquier cosa, que si vámonos a montar bicicleta, patineta. Y el Día de la Madre igual, pues va a ser para él, porque...
21: Y además dando función.
22: Sí, gracias a Dios. Es un regalo extra.
23: ¿Lo ves con tablas para esto, para la actuación?
22: Sí.
23: No, es una voz.
22: Sí, le gusta mucho. Pero mira, ahorita lo dejo vivir su infancia y ya que él decida más adelante ver qué quiere, ¿verdad?
21: Hay muchas mamás que limitan esa parte, ¿no? Que es de prepárate en otra profesión, enfócate en la escuela. Y ya que estés más grande ahora... Y como que decide tú mismo. ¿Tú serás de esas madres?
22: Mira... Él, que decida, yo lo voy viendo, él va probando, ya ha hecho karate, está haciendo fútbol, le encanta, como que yo lo voy viendo que él se desenvuelva donde quiera, lo dejo ser niño y ya un día me dijo, me gustaría hacer una escena, porque Nicandro lo quería para la novela, la última novela que hizo, En Paz Descanse Mi Nick, estuve con él, y le dije, oye, pero es que vas a firmar un contrato, o sea, no es que ya me aburrí, no lo quiero hacer, no, tienes que hacerlo, entonces sí es un compromiso, mucha disciplina, me dijo, no, mejor no, entonces le dije, está bien, creo que no se debería jugar con eso, creo que es algo bien delicado y sí hay que reportar la página porque no se juega con eso, la verdad.
23: Gracias chicos,
22: Dios les bendiga, nos vemos.
20: Para Grupo Fórmula, Benice Ortiz.
18: Pues ahí está Marjorie molesta.
0: Mira, está Marjorie que se molestó porque hicieron estas fotos, pero son unas fotos tan bonitas que ojalá de veras, como dijo Julián, fueran ciertas.
19: Ahora, ella también comentó, porque fueron entrevistas muy largas los que dio ayer en Alfombra, que ella cuida mucho a su hijo de redes sociales. Si está utilizando un celular, ella está presente, sí. La tele está controlada. Ves que ya hay unas televisiones que dicen menores de edad y está restringidos sí. canales. O sea, ella cuida mucho todo sí, lo que claro. ve sí. y consume, no es de que le deje el celular ahora, abierto.
18: Tiene 9 años Mati Max. El otro día que yo hablé con Julián Gil, que trajimos aquí en exclusiva la entrevista, Julián dice, bueno, antes faltaba más. El sí. niño tiene 9. Pon tú que está muy vigilado. Faltan 9 años para que tenga 18. Pero los niños, por lo regular, ¿de qué?
1: Como a los 15,
18: secundaria, 14. 15, y empiezan a ver esto y si no...
1: No, y además a buscar al papá, quieren ver, conocer sí. al papá.
18: Yo creo que aquí el tema es cuestión de tiempo porque... Y lo que debería hacer Mario, y sé que es algo que quizá no le importa de lo que opinemos, pero creo que lo que podría hacer Mario es... Pues ir preparando al niño porque va a pasar el momento y a claro. lo mejor este tipo de alejamiento pudiese o no ocasionar un disgusto del niño, decir, oye, pues tanto tiempo me alejé o mi papá.
1: ¿Y por qué no me dejaste esto? Ver a mi papá tanto sí. tiempo.
19: Ahí en está fin. Lo que puso Julián y justamente lo expresó en redes sociales, nada más que se ven chiquito y lo hacen en grandote. Dice, duele ver cómo se usa la inteligencia artificial para crear momentos que en la vida real aún no existen. Ojalá algún día esos abrazos sean de verdad, por el bien de los tres. Con mucho cariño les pido que se abstengan de hacer este tipo de publicaciones. Y obviamente tiene todos los likes del mira, claro. tiene 16,000 likes.
1: Pues sí. Sí, porque además las fotos son muy bonitas.
19: Sí, sí, sí.
1: O sea, no son unas fotos feas ni... No, están preciosas. Y, por ejemplo, cuando ve él caminando con sus dos papás, está preciosa la foto cuando están los tres... juntos, las tres cabecitas, no.
19: Ahora, ver, tiempo al
1: cuando
19: tiempo.
1: Cuando está Julián abrazando al niño y dándole un beso, está preciosa.
19: Como dice Ernesto, tiempo al tiempo. Ahorita, ¿te acuerdas que hace 20 años hablábamos de lo de Erika Buenfil con su papá? 20 años después, hay una foto de vacaciones sí. con ellos amorosamente. O sea, pasan cosas, pasan claro. situaciones. Y ahorita Marjorie, te voy a decir algo, está muy sencilla. Marjorie habla sí. muy bien con la prensa. Cuando antes a lo mejor era muy imposible entrevistarla.
18: Sí, ahora ya.
19: Ahorita menos, está ¿no? súper accesible, muy linda. Y también le ayudó a estar en Perfume de Gardenia, porque también está teniendo éxito.
1: Claro, le está yendo súper bien.
18: Pues mira, te tengo un chisme que me llegó. Fíjate que me contaron que Eleazar Gómez está pasando por una situación económica un poco complicada.
1: Sí.
18: Él trabajó en la granja VIP, pero resulta que está en este momento gastándose toda la lana.
1: ¿Cómo?
18: Y ya se gastó todo. Y todos los proyectos que le han llegado, porque ya tengo varios amigos que me han dicho, oye, lo quiero contratar para esto, oye, lo quiero llevar al desfile, ya ves, a los ajá. carnavales para esto, lo quiero contratar de modelo para esto. A todos se han negado a decir que no, porque está, me dicen que está de nuevo en la fiesta. Me dicen, está en la fiesta, se gastó todo el dinero del premio, pensando en que se va a dar en los árboles, y que a su manager le ha dicho que no quiero trabajar porque... pues no se me antoja, oye, pero quiero...

0: esos strippers que se llaman bandidos.
1: Ay, no, no.
0: Porque estos son los únicos como que a los que les dice que sí en la chamba, que no tendrían, porque le han ofrecido 4 proyectos y el de Televisa, que estaba por firmarse con Vix, se cayó. Era una serie del presupuesto que tenía Lucía Méndez.
1: Se me haría absurdo que hubiera regresado a la fiesta después de todo lo que pasó, lo que vivió. Para él fue una nueva vida. Claro. Porque aparte de su mamá, muy enferma, la situación económica que toda su familia ayudó. No,
2: y esa para él es una segunda oportunidad, ¿cómo crees?
1: Sí, porque en La Granja, además de lo económico, le dio mucha exposición y otra vez, otra vez Eleazar. Exacto. Entonces, si ahorita no está, ¿de dónde va a sacar? Porque aparte ahorita de algunos proyectos no está como muy bien visto él todavía, porque todavía la gente no olvida, ¿no?, lo que pasó.
0: No, y me contaron que le dicen, oye, ¿sabes qué? Hay tanto dinero. Ah, bueno, les conté que en exclusiva, bueno, también un amigo que trabaja en la mansión VIP me dijo, le ofrecieron como 400,000 pesos para que viniera a apoyar a Adame. Agarró y dijo, ay, no, ahorita no, no sé, voy a ver. Entonces, ¿cómo? Ya que el manager está hasta el gorro, ya dice, ¿sabes qué? No puedo trabajar con este señor, me voy a enfocar a otros artistas que tengo, pues porque está en un tema inalcanzable, como estuvo en La Granja. El problema es que el dinero ya, me dicen, se lo gastó todo, porque está viviendo en Guadalajara. Pues si ya no tiene ni un quinto como para solventar gastos. De hecho, sé que la moto que se ganó en Azteca, dentro de La Granja, la terminó ahí revendiendo en una lana para poder subsanar unos gastos de un viaje.
2: ¿Cómo crees?
0: Entonces, en números rojos, y yo creo que el manager también, pues ya está por decirle
2: ya,
0: adiós.
2: A decir ya.
0: De nuevo al desempleo.
2: Pues qué mal de él, porque esta creo que era una segunda oportunidad.
0: Muy buena,
2: después de lo
0: Max.
2: Que pasó en la cárcel y que la pasó muy mal.
1: Y sus familiares, porque nada más, la mamá enferma de salud, su mamá jamás la dejó, lo dejó, iba siempre ahí a la cárcel y su mamá enferma. Y lo poco que tenían, lo dieron para sacarle.
0: Pues puso entonces, el departamento. Fíjate,
1: la mamá.
2: Podía habérselo regresado él con lo que ganó y sin embargo ya se lo botó. Sí. Bueno, vamos a corte, ahorita volvemos.

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0: Ubicada en Queensland, la selva de Daintree es uno de los ecosistemas más antiguos del mundo, con más de 180 millones de años de existencia. Este bosque tropical es único porque se encuentra directamente en la Gran Barrera de Coral. Alberga una mezcla fascinante de flora primitiva y fauna exótica, como el casuario. Su valor histórico y biológico es tan inmenso que ha sido declarada Patrimonio de la Humanidad por la UNESCO.
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0: Buenísimo.
1: Ah, sí. Buenísimo.
2: Buenísimo.
1: Y lo volvimos a conseguir, sí. Max. Es que fuimos a la feria de San Luis Potosí.
2: San Marcos.
1: No, primero San Luis, que es donde descubrimos un polvo de arroz que te
0: que quitaba. Venden los turcos.
1: Maravilloso, nada más compramos uno, pero salió tan bueno y ahora que regresamos a otra feria, que fue la de Aguascalientes, lo volvimos. Mire, ya te lo traes tú, Buitrón. Sí. Maxine, a mí se me olvidó el mío y por eso yo brillo.
0: Es que no, te quita el brillo, pero sí. No se te empasta.
1: Exacto.
0: Es buenísimo. Nada más que nada más lo venden en las ferias.
2: Sí, trae un empaque de fe de feo, Max,
0: sí,
2: también.
0: Sí, no, el empaque olvídese.
2: Ese lo puedes dejar.
0: Pero el contenido de ese polvo,
2: saben
0: qué bueno es.
2: Lo pediste mucho tiempo, Max.
0: ¿Te acuerdas que te dije, ya se me acabó?
2: Y Vicky fue a escautear y dijo, tengo que ir a buscar, y fue la primera que lo encontró.
0: Sí.
2: De hecho, ese día chainearon a Vicky
0: turco,
2: y a Flor.
0: El turco hasta se quería casar con Vicky.
1: Claro, pero el primer turco, este segundo se quería casar con Flor.
0: Ah, bueno.
1: Yo nada más el primero.
2: Es cierto.
1: A mí no, ahorita nadie me hizo caso porque iba hecho una garraleta, la verdad. Dije, no, ahorita no agarro ni un resfriado, la verdad. Sí, vamos bien
2: ni
1: cansados.
2: Ni un stripper, agarras.
1: Ni, no, nada, ni stripper, nadie. Nadie, ni un resfriado. Sí.
2: Ay, Max.
0: Nada. Bueno, fíjense que viene el Día de la Madre y dice Maribel Guardia que ella, pues para ella es muy triste, obviamente. Y miren lo que nos contó.
3: Maribel, quien fue reconocida durante el evento de los 25 más, dijo cómo celebró el cumpleaños de Julián Figueroa y de igual forma, cómo recordó a su nieto José Julián, quien cumplió 9 años el mismo día que su fallecido hijo.
4: Pues celebrar su vida, pero también no poder abrazarlo, no poder tenerlo. Es un día agridulce, ¿no? El día más feliz de mi vida y también uno de los días más tristes de mi vida. Y por otro lado, José Julián, que bueno, pues solo puedo dejarlo en manos de Dios, donde no llega mi voz, donde no llegan mis manos, que llegue la luz y la protección de Dios para él y del entorno que está cerca de él y que lo protege y que lo ama. Pero mi amor está ahí cerca, rezando siempre por él, pidiendo siempre con él por todo mi amor y pidiéndole a Dios algún día poder verlo. Tal vez algún día que crezca sepa que aunque no estuve ahí con él, pues siempre estuve en todas sus fiestas, le armaba unas fiestas espectaculares con todo mi amor. Era un día que Julián decía, mamá, yo ya no vuelvo a tener cumpleaños porque el niño era la prioridad, ¿no? Ahora entiendo pues que mayo es un mes muy doloroso para mí, siento que era el mejor mes para mí, porque en mayo era el nacimiento de Julián, de José Julián, el Día de la Madre y mi cumpleaños. Entonces era fiesta todo el mes de mayo. Ahora ya no es así, la vida te va cambiando todo, ¿no? Y hay que adaptarse y llevarse con ella, con lo que te va presentando, porque si no te vuelves loca.
5: Tras la denuncia de José Manuel Figueroa en contra de Imelda, ¿tú has seguido teniendo contacto con José Manuel para ver qué ha pasado?
4: Perdón, pero no voy a hablar de eso. Yo sé que yo soy un bombón para ustedes porque mi vida es un escándalo, pero les pido un poquito de reciprocidad, por favor. No son épocas fáciles para mí.
3: Para Grupo Fórmula, Berenice Ortiz.
0: Sí, pues sí, claro.
1: Sí, te voy a decir algo. Ayer en el evento yo platiqué rápido con Maribel. Dije, ay, qué guapa estás, para saludarla.
0: Guapísima,
1: ¿no? Una falda, una cinturita. Y nada más me dijo, tristemente dijo, oye, tus compañeros son muy crueles, algunos,
0: sí.
1: Los de prensa, porque acaba de pasar por la alfombra. Yo diría hasta la palabra inhumanos. Hay preguntas que no se deben de hacer. Yo le dije, bueno, es que a lo mejor hay unos jefes que exigen dependiendo el medio y por eso. No. Dice, no. También tú como persona debes de...
0: Claro.
1: Y yo porque soy muy linda y contesto todo, pero hay preguntas que no se deben de hacer y ya ni quiero ni recordarlas. Entonces me imagino que son de cómo vas a celebrar el Día de las Madres o le vas a poner algo. No sé, me imagino que...
0: Qué mal.
2: Sí,
0: qué mal de los compañeritos. Bueno, vámonos a la Met Gala, que bueno, llegaron unos vestidos que no los pueden creer. Por ejemplo, llegó Bad Bunny disfrazado de viejito, muy bien, por cierto, su disfraz. Si no sabías que era Bad Bunny, no, ni lo reconocía. Giselle Bündchen llegó con como una estatua, Madonna como la Virgen del Río, me dijeron. En fin, hubo muchos vestidos muy estrafalarios, pero padres.
2: Sí.
0: La verdad, a eso van a la Met Gala.
2: Creo que ha sido de
0: el
2: las
0: vestido
2: mejores.
0: Más estrafalario va a la Met Gala.
2: Sí, son creo que de las mejores, ¿no, Max? Tiene
0: sí.
2: Hay algunas que sí se les han ido las cabras.
0: Ay, no, pero
2: esta
0: a mí me gusta
2: sí
0: ver
2: creo
0: esos
2: que es
0: vestidos
2: muy
0: tan
2: bastante
0: extravagantes.
2: Interesante.
0: Sí, pero a ver, vamos a ver qué pasó ahí.
6: Como cada año, el primer lunes del mes de mayo se llevó a cabo la Met Gala, el evento más importante del universo fashion en el planeta y que tiene como objetivo recaudar fondos para impulsar las colecciones y requerimientos del Metropolitan Museum of Art de Nueva York. Este 2026 la temática y código de vestimenta fue la moda es arte, por lo que las celebridades presentes pudieron emular en su look las principales obras artísticas creadas por el hombre, como en el caso de Madonna, quien se dio el permiso de recrear la pintura La Tentación de San Antonio de la inmensa creadora surrealista Leonora Carrington. Bad Bunny llegó viejo, pero más icónico a la Met Gala, su propio funeral fashionista. Benito usó su cuerpo como lienzo artístico y no se disfrazó de anciano porque sí. Fue un statement muy calculado. El concepto, envejecer como acto rebelde, algo que la moda suele ignorar, obsesionada con la juventud eterna. Al conejo malo se sumaron en la representación latina Maluma y Rauw Alejandro. Las anfitrionas de la noche fueron Beyoncé, Nicole Kidman, Venus Williams y Anna Wintour, a quienes se sumaron Cher, Sabrina Carpenter, Emily Blunt, Heidi Klum, mientras que Black Lively hizo su regreso triunfal. Todas respetaron el código de vestimenta con su emulación a las obras de arte más representativas como La Victoria Alada y muchas más. Hubo también quienes no siguieron los lineamientos como Ana Amelia Barrett Cabral, Charlotte Efron, Charlotte Gainsbourg, Chase U, Wonders, Christina Baxter, Derek Blasberg y Diane Wondem. Este año la polémica fue que Jeff Bezos y su esposa fueron los principales patrocinadores y debido a los escándalos que se han dicho de las malas políticas laborales de Amazon, esto generó ámpula y varias críticas para el evento. Para Grupo Fórmula, Eddie Gutiérrez.
0: Mira, no, los vestidos eran espectaculares. Qué bárbaro.
1: Y ves que cada año es un diferente concepto, sí, claro. ¿No? Por eso de repente dicen, bueno, como que hoy todos los vemos de negro, luego otros usan puros de como de naturaleza. Porque ese es el
2: concepto. Que de hecho, tú hiciste la Met Gala mexicana, era el premio Arlequín, ¿no? Que era como, vea, o comparándolo con la Met Gala
1: mexicana.
2: Que ya
1: se dejó de hacer hace 15 años, que iba la gente disfrazada, ¿te acuerdas?
2: En el Arlequín.
1: O en la Mara, que...
2: Digo, digamos, marcando una dimensión, porque allí utilizaban en este caso la alta moda, pero aquí el Arlequín como que quería emular este tipo de
1: y la alfombras. Gente sí iba disfrazada, ¿te acuerdas? Sí, hace años, pero te estoy hablando hace 15, porque ahora ya nada más le hicieron una entrega normal, pero ya sin disfraz, porque realmente de los artistas nada más la mitad ya iban disfrazados, ya no tenía caso. No.
2: Sí, pero no ponían la temática.
0: Ahí se da mucha flojera ir disfrazado.
2: Llegaban Winnie Pooh y eso, Max. Sí,
0: pero luego toda la noche te tenías que chutar con el disfraz, ¿no? Qué flojera.
2: Sí, no.
0: Sí, Meryl Streep es el segundo año que no va. Pero bueno, de todos modos Meryl tampoco se disfraza tanto. Y por cierto, fui a ver el Diablo Viste a la Moda. En la 2 está muy entretenida, sí se las recomiendo. Meryl es espectacular. Anne Hathaway está muy bien, no me gustó tanto con el pelo tan largo, porque ahora lo trae demasiado largo. En la primera lo traía más cortito y se veía mejor. También Meryl trae la peluca un poquito más, o no sé si sea su pelo, pero más cortito. Está bien, está entretenida.
1: Pero obviamente segundas partes nunca son buenas. No mata está la mejor, primera.
0: Está mejor la primera, pero no está mal la segunda.
2: Sí.
0: Está muy entretenida, está palomera, pero bien. Sí, a mí sí me gustó. Aparte, y es que yo soy súper fan de Meryl Streep, la adoro. Y se me hace.
2: Y hay una teoría, Max, no sé si sea cierta, de Hollywood, y Lalito me dejará mentir, que hay varios vampiros en Hollywood. Esa es la teoría, no lo digo yo, es una teoría de conspiración. Porque ves a Anne Hathaway en esta y se ve más joven que en la primera, Max. Entonces, de repente la gente empezó a sacar comparativos y veías a Tom Cruise con el elenco de Entrevista con el Vampiro y se ve más joven que cuando hizo la película con Brad Pitt.
0: No, pero Anne Hathaway no se ve más joven aquí.
2: Yo creo que sí. No, yo creo que trae un look ahí más refinado ahí, pero
0: no,
2: sí.
0: No, fíjate que no. En la primera se ve súper... Porque yo acabo de ver la primera. Pues la vi allá en Aguascalientes. Uh-huh. Porque no había Canal 2, no pude ver la novela de Hermanas. Entonces me puse a ver la primera. Y no, pues Anne Hathaway estaba más jovencita. Y aparte el pelo cortito se le veía mejor. Pero bueno, sí está bien. Fíjense que Stanley Tucci me contaron que también está en esta película, por supuesto, es muy amigo de Meryl Streep y está casado con la hermana de Helen Blunt.
2: Mm.
0: Entonces son como familia.
2: Familia.
1: Ahora, en esta lucha que tienen, en esta guerra de películas, porque se estrenaron casi igual con una semana de diferencia, la de Michael Jackson y la del Diablo, ¿con cuál te quedas? Porque obviamente los demás...
0: No, las dos me gustaron.
2: Pero hay que escoger una, Max.
0: No.
1: Es que la de Michael... hay gente que ya la ha ido a ver 3 veces. Haz de cuenta, ya la fue a ver, pues la vuelve a ver ahora en otra pantalla 4D, luego envía, o sea, porque sí. les gustó.
0: No, tanto. Yo vuelvo a ver El Diablo Viste a la Moda, sí, seguro.
2: Ahí está. Pero yo creo que también está muy molesto en el cine porque he visto varios videos en redes, Max, de que la gente se para a bailar
1: sí.
2: en la película. Entonces, de repente, tú estás con tus palomitas y te quita la atención porque se ponen a bailar, agarran el celular.
0: No, se pusieron a bailar con un niño que en una de las funciones
2: sí.
0: se levantó a bailar y luego aparecieron 3 más a bailar con él que estaban disfrazados de Michael Jackson.
1: Lo que sí es que no son funciones normales porque de repente muchos emociones, a lo mejor unos no bailan, pero cuando salen Thriller, Billie Jean, sí. sepan, gritan, es diferente la emoción. Es como si fuera concierto cine.
2: Ah,
1: es
2: sí,
1: un
2: sí,
1: concierto
2: sí.
1: cine que sí. gritan, la gente se está moviendo, el que no baila grita y wow, te amo, Michael. O sea, es como algo, el fenómeno
2: que hay
1: de Michael
2: Jackson.
1: Hay una
2: nueva euforia, Max, porque sí, yo he visto sí. que han reeditado el disco de Dangerous, los videos de Dangerous, ¿te acuerdas?
0: Sí.
2: Cuando estaba la estatua gigante como de la libertad de Michael mm. Jackson. Y también HBO, si no me equivoco, está sacando This Is, que es el documental que hicieron antes de la gira donde se murió.
0: Sí, la pero que además preparó. La de Thriller ha vendido creo que 700 millones de discos.
1: No, es el disco más vendido en toda la historia es el de Thriller de acetato, con 100 millones de copias, ese es el récord, que hasta la fecha nadie, sin redes, sin internet, nadie.
0: Vamos a corte.
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3: La Bahía de San Carlos se ubica en Sonora. En su impresionante paisaje conviven el desierto, el mar y la montaña, que junto a sus atardeceres ofrecen un gran espectáculo turístico. Una de sus playas más hermosas es la de Los Algodones.
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4: 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Estamos hablando de una inversión privada o mixta con la Comisión Federal de Electricidad.
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0: Hoy que Meryl Streep, de 76 años, está en el hotspot por su regreso a la pantalla como la implacable editora de moda Miranda Priestly, resurgió el rumor, constante desde 2024, que tiene un romance con su colega Martin Short, de 76, con quien comparte una innegable química, pero además trabajan juntos en la exitosa serie Only Murders in the Building. Los actores poco hablan del tema públicamente y en teoría habían expresado que son solo muy buenos amigos, pero reportes de la prensa del corazón estadounidense aseguran que se les ha visto cariñosos y se especula que disfrutan de una relación madura y discreta. Las ganas de verlos juntos e incluso de llegar al altar se avivaron aún más debido a que en el serial que protagonizan, sus personajes Loretta Durkin y Oliver Putnam precisamente se dieron el sí acepto, en una secuencia muy llena de humor, de romance y de un toque del caos típico del programa. Habrá que esperar a ver si esto que sucedió en la ficción puede hacerse realidad, ya que el divorcio de Meryl con Don Gomer, se ha dicho, es un elemento retraso de los actores para poder quizá hacer público su romance y tener planes más serios. Para Grupo Fórmula, Eddie Gutiérrez.
1: Bueno, estamos de regreso y está con nosotros Fernando de la Mora, gran cantante. ¿Eres qué, barítono?
2: Tenor.
1: Tenor.
2: Tenor, terror.
1: Eres terror.
2: Sí, soy tenor.
1: Ay, Miguel, te veo muy guapo y muy delgado. Tú.
2: Sí, afortunadamente me funcionó un régimen alimenticio para quitarme el reflujo y aparte bajé de peso.
1: Pero pues
2: me fue muy bien.
1: ¿Cuántos kilos?
2: 14.
1: Híjole.
2: Muy contento.
3: ¿Y eso le ayuda para cantar mejor? O
2: sí,
3: no,
2: sin reflujo, bueno, olvídate. O sea, el reflujo te quema la garganta. O sea,
1: sí, claro.
2: Te irrita y es una maravilla. O sea, me siento súper bien.
4: Pero, ¿había sido un factor ya, señor? O sea, de repente, de este reflujo.
2: Toda mi vida, de que yo recuerdo desde los años finales de los. O principios de los 90. Recuerdo siempre batallar un poquito con el reflujo y me cuidaba con pastillas inhibidoras de jugos gástricos, sí, como omeprazol y esas cosas. Y tomé toda mi vida eso y llevo un año y un mes que lo dejé y estoy feliz.
1: ¿Y perfecto?
2: Perfecto.
1: ¿Y se te quitó el reflujo?
2: Se me quitó el reflujo.
1: Wow.
2: Por Dios, y es que lo que te detona el reflujo es el azúcar. Y las harinas, los carbohidratos compuestos.
4: Sí.
2: Las verduras es una maravilla y
1: sí, claro.
2: Digo, es un poco aburrida esta dieta, pero la verdad es una maravilla. Pero puedes comer la cantidad de proteína que tú quieras, la cantidad de grasa que tú quieras y desatanizaron la grasa animal, que es una maravilla, la grasa animal.
4: Sí.
2: La grasa,
4: sí,
2: de cerdo y la grasa de
1: ¿de res?
2: De res también, la mantequilla, o sea, todo eso no, para nada con el, no tiene nada que ver con el colesterol.
1: No.
2: Ni el huevo,
4: qué
2: ni
4: cambio,
2: esas cosas.
4: Señor.
2: No, sí, es un cambio durísimo.
4: Y sí, ahora, ¿verdad? ¿Cómo está Fernando de la Mora en este nuevo, digamos, esta nueva renovación, señor?
2: No, pues muy contento, me siento muy bien. No he parado de cantar y aparte, durante todo este proceso de año y feria con este régimen, no he parado de cantar, entonces no tengo sorpresas, no. El cuerpo no te da sorpresas. El problema es que te da sorpresas si te dejas de cantar un mes. Ahí sí, encontrar tu voz, híjole.
1: Pero tú no dejas de cantar.
2: No, afortunadamente soy muy afortunado.
1: ¿Verdad? Trabajas,
2: sí,
1: de un hilo.
2: Sí,
1: ¿de dónde vienes ahorita?
2: Ahorita vengo de Puebla. Estuve en Puebla en el auditorio de la UAP. Hay un auditorio muy grande de 3,600. Tuvimos un lleno precioso.
1: Del
2: muy
1: concierto
2: bonito
1: de los tres tenores.
2: ¿Qué tal? Que te invité y fuiste.
1: Claro.
2: Bueno, esto fue hace 3 años, justamente, tres años, qué belleza ese concierto,
1: sí,
2: con Ramón Vargas y con Javier Camarena.
1: Camarena, sí.
2: Sí,
1: que
2: precioso concierto ese, sí, la verdad. Y también estuviste en el concierto de el homenaje a Roberto Cantoral en Bellas
1: también.
2: Artes también, qué sí, conciertazo ese.
1: ¿Verdad?
2: Sí, qué bonito.
1: También. ¿Y luego qué?
2: ¿Y que lo trae Orfeón?
1: Sí.
2: Nuestra compañía.
1: Ándale. Oye, ¿y no has andado en Europa? Sí.
2: Sí, también he estado cantando. Casi todos los veranos voy a cantar allá. Y contento, la verdad.
1: ¿Te
2: muy
1: vas
2: contento
1: este verano?
2: Me voy este verano también. Y regreso para cantar a principios de julio con Rodrigo de la Cadena en Veracruz, en el Festival del Bolero allá.
1: Qué padre.
2: Que la verdad hemos hecho una bonita alianza con Rodrigo
1: con
2: de la
1: Rodrigo,
2: Cadena, que es un,
1: sí,
2: chavo que yo lo admiro enormemente.
1: ¿Verdad? talentoso.
2: Talentoso, un alma vieja.
1: Sí.
2: Tan joven y sabe tanto y tan...
1: Pero, ¿sabes qué? Él lo sabía desde los 12 años que empezó a cantar.
2: Sí, claro.
1: Y grabó el primer disco en Orfeón, y cuando le preguntabas de las canciones, sabía la historia de todas.
3: Y el año, que es lo más complicado.
1: Y el
3: complicado.
1: Año, y sí. ¿Quién y todo?
2: Que es lo menos importante, pero cuando lo oyes de un joven... Rodrigo tiene ahorita 36 años... Sí. Y sabe más que una persona de 150, caray. La verdad, qué padre, es un alma vieja, Rodrigo, sí, la verdad. Sí. Yo lo admiro enormemente, aparte canta precioso.
1: Canta precioso.
2: Y tiene muy buen gusto, tiene una gran musicalidad. Un sobre todo, lo que más aprecio de Rodrigo es su buen gusto por la buena música.
1: Uh-huh. ¿Verdad?
2: La selección de canciones que le escoge, cómo va preservando y le va entregando a las nuevas generaciones... la excelencia de la música que debe estar siempre al servicio de los demás.
4: Oye, dinos algo, señor, cuéntenos, para usted que ha cantado tanto en tantos escenarios importantes, has cantado en la Scala de Milán, en muchos lugares, ¿cuál es la ópera que más disfruta Fernando de la Mora? Esta que tú dices, la tengo tan perfeccionada que la puedo cantar con los ojos cerrados.
2: Híjole, son varias, porque he tenido una carrera larga y he tenido el privilegio de cantar cosas que me han ido bien, afortunadamente, que no me maltrataron la voz.
4: Sí.
2: Que tuve la dicha de cantar cosas hermosas como La Bohème, es una de mis favoritas.
4: Uh-huh. Okay.
2: La Bohème de Puccini también. Puedo decirte que La Carmen.
4: Carmen.
2: Ay, Carmen es una de las óperas favoritas también. Pero también El Werther, también. Que por cierto, El Werther se va a presentar ahora en Bellas Artes a finales de este mes. La va a cantar mi querido amigo Ramón Vargas, va a cantar Werther en Bellas Artes, hay que ir a verlo. Y también va a debutar el papel un chico que se llama Mario Rojas, un chico de Torreón, que tiene una voz maravillosa, y me tocó conocerlo desde chiquillo, a este muy inquieto. Mira. Y me da un gusto enorme que esté desarrollando su voz de esa forma. Va a llegar a ser uno de los mejores tenores del mundo muy pronto.
1: Sí. Oye, pero también haces el concierto con causa.
2: Con causa. Este es doble causa, un concierto este próximo sábado. Este sábado 9 a las 6 de la tarde. Sábado 9 a las 6 de la tarde, próximo sábado, para festejar a las madres en el Centro Cultural Mexiquense Anáhuac, que está dentro del campus norte, el campus principal del Anáhuac.
4: Okay.
2: Aquí en Tecamachalco, arriba de Tecamachalco. Ajá. De Interlomas, por ahí.
1: Sí, por ahí.
2: Sí, pero tienen un auditorio, los de la Anáhuac, ahí, maravilloso, uno de los mejores teatros de Latinoamérica.
4: Okay.
2: Con toda la tecnología y un teatro muy grande, para más de 1,300 butacas.
1: Muy bien.
2: Muy, muy bonito teatro y lo presta totalmente la Anáhuac para estas dos causas. Dos causas que son maravillosas, pero son dos temas espantosos. Uno de ellos son las niñas en situación de calle. Uh-huh. Que han sido abusadas más del 90% por su propia familia. Y que esta fundación, la Casa Hogar Alegrías, les ofrece un refugio ahí hasta que salen con un título de universidad y con una profesión, para que puedan ser independientes y reintegrarse a la sociedad. A pesar del daño que sufrieron y a pesar de la vejación que sufrieron. Y la otra es la otra fundación que se llama Estrella de Confianza, perdón. Estrella de Confianza, que apoya a los migrantes, a varios refugios de albergues de migrantes, y con tanto con dinero como con lo más importante. ¿Saben qué es lo más importante para los migrantes?
1: ¿Qué? ¿La comida?
2: La ¿no? piel. La piel. Vienen con la piel destrozada. O sea,
1: sí,
2: los migrantes.
1: Sol.
2: Imagínate estar caminando tanto, por más que te protejas.
1: Y en el desierto.
2: Y en el desierto y tantos que migrantes que llegan a Estados Unidos y los regresan.
1: Sí.
2: Y tienen que regresar a sus países.
4: Uh-huh.
2: Y cruzar por este país que no somos nada buena onda con los migrantes, somos peores que los gringos con los mexicanos allá. La verdad, son dos causas que ameritan y creo
1: ayuda.
2: Que sí, la verdad, creo que esta es una gran oportunidad para la gente que no sabe cómo ayudar, que se sumen a esto. Y la verdad, ayudar, bueno, es un esfuerzo económico el que hacen algunas gentes por comprar un boleto, pero vale la pena. Es una causa, son dos causas que lo ameritan, y es una gran oportunidad a la gente para convertirse en mejor persona.
4: Claro.
2: Sabiendo que ayudaste una causa.
1: Claro. ¿Y eso cuándo es?
2: Este es este próximo sábado.
1: ¿Pero dónde se compran los boletos?
2: Se compran ahí en la misma Anáhuac, en un portal de la Anáhuac, en internet, y creo que es una muy buena oportunidad. Ya tenemos el 87% del teatro lleno. Esperemos que reviente. Y si hay gente que compren más boletos, yo salgo y les canto afuera, la verdad. Claro. Sí, por supuesto. Oye, es que vale la pena.
1: Vale la pena.
2: La verdad, claro, a mí todo lo que he podido ayudar a lo largo de mi carrera me ha hecho mejor persona. Me ha convertido en socio benefactor de muchas causas bonitas y las cuales me han hecho sentir que estoy hecho para compartir, que estoy hecho para ayudar, y que mi voz se me entregó para emocionar, pero también para ayudar.
1: Claro,
2: y es importante, y también ustedes que me abren el espacio.
1: Vamos a ir a un corte comercial.
2: Órale. Perfecto.
1: Regresamos con Fernando de la Mora.
4: A ver si nos canta, señora, aprovechando que está aquí.
1: Sí, ay, cántanos algo.

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1: 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Necesitas una buena almohada.
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7: Tailandia es un país del sudeste asiático que cuenta con una superficie de 513.120 kilómetros cuadrados, donde habitan más de 71 millones de personas. Su moneda oficial es el baht tailandés. Este país es conocido por sus playas tropicales, ruinas y templos.
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0: llegó la Virgencita de Guadalupe, Alan.
1: Bueno, llegó Alan con la medalla de la Virgen.
0: Es que no, sí. Llegó la Virgencita primero.
1: Exacto, bueno. Me encanta, porque además, oye, el mejor regalo para mamá, ¿cuál es?
2: Una morenita.
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1: Gracias. Gracias, Ana. Bueno, estamos platicando con Fernando de la Mora. Y nos estabas diciendo de este concierto que es con causa.
2: Es con causa doble, para la Fundación Casa Hogar Alegría, para apoyar a niñas en situación de calle y que han sido la mayoría de ellas abusadas por sus propios familiares. Que esta fundación ha hecho una causa preciosa, y la otra, que es Estrella de Confianza, que es la que apoya a los migrantes. La Universidad de Anáhuac a mí me convocó y con mucho gusto doné mi voz, tanto la de los músicos. Voy a estar acompañado por el maestro Gonzalo Romeo y su quinteto, que es un gran pianista, un gran director de orquesta, un gran, gran músico, pero sobre todo gran persona. Y en su quinteto y el mariachi juvenil de Camisa.
1: Ay,
2: o sea que va a estar muy bonito el concierto, la vamos a pasar bien, vamos a festejar a las mamás, ¿no? Madre, 9 de mayo, y aparte no desarrollamos el 10 de mayo.
3: No, o sea, todo es redondo, 3 en 1. Ayudar, cantar, que te disfrutamos, que les dejamos a las mamás. Es la mejor recomendación para este 10 de mayo.

0: las óperas que ya queremos un adelante.
1: Oye, algo tranquilo, Granada, Carmen.
2: Sí, claro.
1: Algo así muy sencillo.
2: No, ¿qué te parece? Algo así como...

0: Oye, sí, qué padre.
1: Sí, precioso. No, unas cosas increíbles, ¿no? Y el acervo de Orfeón, de las editoriales de esta casa de las editoriales. Todas las canciones, el soundtrack de México está en manos de Rogelio Azcárraga. Ahora de Jaime, de su familia.
2: Sé que es muy difícil, pero siempre hay una canción que no te baja. Si no la cantas, no te deja bajar. Pero ¿cuál ópera sería? Júrame. Esa es la que no te perdona ni te grita.
1: Júrame y Granada, esas dos piezas las he cantado

0: de los celos, de la anhelancia. Tengo celos hasta del pensamiento que pueda recordarte a otra persona amada. Júrame que aunque pase mucho tiempo, no olvidarás el momento.
1: Oye,
0: cada canción es una oportunidad para claro. emocionar a la gente. Cada canción tiene un montón de frases de reflexión y el motivo de un cantante es, bueno, mostrar tu voz, mostrar, claro. mostrar tu técnica, claro. mostrar muchas cosas, pero eso lo muestras en la primera, la segunda y la tercera canción, pero después de eso, ¿qué hay? Hay que meterte en el sentimiento, hay que meterte en decir. ¿Y cómo decir y cómo emocionar si tú no te emocionas? Sí. Te tiene que gustar lo que haces. Y, a mí me fascina eso.
2: ¿Y de Puccini, por ejemplo, qué te gusta, Fernando?
0: A mí me encanta la bohème. Sí. Me encanta la bohème, me encanta Tosca, me encanta Madame Butterfly, me encanta...
1: ¿No Turandot. Hay una que te dé flojera cantar?
0: Sí.
1: ¿Cuál?
0: Híjole.
3: Ay, dilo ya.
0: Capuleto y Montecchi, una ópera preciosa de Bellini, pero el personaje que me tocó hacer siempre fue el del villano, el de
1: y te da flojerita.
0: De Tebaldo, que es el pues digamos el rival de Romeo. Ajá. En esa, porque también me tocó cantar muchas veces Romeo y Julieta, el Romeo de Romeo y Julieta de Gounod, pero esa es otra cosa, esa sí. es una heroica y es divina, es una ópera preciosa, triste como ella sola, pero romántica a morir.
1: Ándale.
2: Qué padre.
0: Es como la canción de Morir de Amor de Aznavour, ¿no?
1: Sí, ay, qué bárbaro. Sí, me encanta.
0: Sí. Ah, sí, qué bonito, ¿verdad? Sí. ¿Eh? Qué cosa más bonita.
1: Qué bonita canción, ¿verdad?
0: O la bohème.
1: La bohème.
0: Qué bonito. Sí. Qué sí. bonita es la buena música. ¿Verdad? Qué bonito es encontrar a un público que le guste la buena música y un público ávido de escuchar melodías que se han quedado en nuestra memoria, que nos permitan a nosotros como artistas, a mí en lo personal, que es lo que yo busco, que es que no muera la buena música, que no se quede afuera de las nuevas generaciones por el hecho de no vender, de ya no ser negocio.
1: Sí. No, pero ahí quedan para
0: ahí
1: siempre.
0: Ahí quedan para siempre.
1: Ya nos vamos, Fer. Muchas
0: Ay,
1: gracias.
0: Ay, qué linda eres.
1: Gracias por haber venido.
0: Gracias por abrirme tus puertas siempre. Y ahí nos vemos el próximo sábado ahí en Anáhuac.
1: Órale, gracias. Gracias. Gracias. Gracias a todos ustedes. Un beso. Nos vemos aquí mañana, si Dios quiere. Gracias.

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0: Territorio animal.
11: El hurón. Los hurones son mascotas extremadamente energéticas y juguetonas. Tienen un cuerpo flexible que les permite explorar cada escondite de la casa. Son muy sociables y crean vínculos muy fuertes con sus dueños, aunque requieren una supervisión constante debido a su naturaleza traviesa y curiosa.
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14: Muy buenas tardes. Tenga usted muy buenas tardes. Sí, claro. Es la una en punto, pero en punto tiempo del centro de México. Usted puede ajustar su reloj. Y yo soy Joaquín López Dóriga, transmitiendo para usted con mucho gusto, como todos los días, en vivo. En vivo desde la Ciudad de México para toda la República Mexicana a través de 97. Sí, estamos como todos los días transmitiendo a través de 97 estaciones de radio en todo el país. Y también estamos en otras 30 estaciones de radio más en Estados Unidos para nuestros paisanos.
15: A quienes les enviamos besos y abrazos en California, Arizona, Texas, Nueva York, Illinois, Georgia, Utah, Kansas, Oklahoma, Carolina del Norte y del Sur, Tennessee, Oregon, Colorado y Florida. Y en Telefórmula Estados Unidos a través de las cadenas Xfinity Latino y Latino View.
14: También estamos en YouTube, en radiofórmula.mx, en lopezdoriga.com y en Instagram. ¿Y también en Telefórmula?
15: En Telefórmula estamos en Easy Canal 121, Sky Canal 157 y 1157. Total Play Canal 161, Megacable Canal 153 y en Dish nos encuentra en el 354.
14: ¿Y de quién es alto, Laura? Laura Pérez Cineros, me da mucho gusto saludarte, como todos los días. ¿De quién es santo este? Bueno, martes y 5 de mayo, aniversario de la Batalla de Puebla.
15: Mi querido Joaquín, ¿cómo estás? Muy buenas tardes. Hoy estamos festejando a Silvano, Joviniano, Irene, Ángelo y Crescenciana. Muchas felicidades a todos ellos.
14: Bueno, pues saludos, querida María Irene Dip, te mando un beso y un abrazo. Querida Irene Sutherland, te mando besos y abrazos. Nuestra compañera Irene Moreno, también para Irene Muñoz, muchas felicidades. Comadre querida, hoy es su cumple, muchas felicidades, Lucy Alamillo. Y Lulita Marín, me da una gran alegría mandarte un beso y un abrazo, hoy que es tu cumple. 5 de mayo, dice tu papá Carlos Marín que el 5 de mayo en Puebla celebran tu cumpleaños, no la batalla. Pero muchas felicidades. Y también es cumpleaños de mi querido amigo Rafael, que está de regreso. Bueno, ya estuvo en México otra vez de gira. Y si todo eso es hoy, Laura nos quiere decir de quién va a ser santo mañana, ya miércoles y 6 de mayo.
15: Claro que sí, Joaquín. Mañana vamos a festejar a Evodio, Venustio, Nina, Judith y Isabel. Muchas felicidades adelantadas.
14: Bueno, y le recuerdo que mañana miércoles hay estreno de María José Mas López Dóriga, Mi Vida, y que esto es algo de lo más importante que ha ocurrido y que está ocurriendo hoy en México y en el resto del mundo. Con mucho, que es muchísimo de todo lo que usted leerá y escuchará mañana por la mañana, y vamos, muchísimo de todo lo que usted leerá, escuchará y verá esta tarde, esta noche. Vamos ahora en el correo de las próximas horas. Mensaje de la presidenta al gobierno de Estados Unidos, Maru Rojas.
13: Más de 10.500 estudiantes de escuelas públicas y privadas, Joaquín, participaron en lo que es Palaza Puebla, lo que se ha convertido en un marchódromo gigante. Zacapoaxtlas, franceses, ejército mexicano, con saldo blanco más los discursos de la presidenta Claudia Sheinbaum, que dijo que quien piensa que ella se arrodilla se equivoca. Y el llamado a la unidad nacional del general Ricardo Trevilla, secretario de la Defensa. Los detalles con las imágenes de Uriel Rivas más adelante.
14: Textual, la presidenta dijo, a los que creen que la presidenta se arrodilla, están destinados a la derrota. Adentro y afuera, por lo visto, dentro tiene su carga de mensaje. Francisco Villalobos, el informe de anoche y el reforzamiento de la política de Estados Unidos contra las drogas y el gobierno de México.
16: La Oficina de Política de Control de Drogas de la Casa Blanca prácticamente califica a los cárteles de la droga, Joaquín, como organizaciones terroristas, y que no solamente tomarán acciones para controlar el flujo de drogas de México a Estados Unidos, pero amenazan con tomar acciones definitivas para erradicarlos de la faz de la tierra. ¿Será que pretenden invadir, Joaquín?
14: No, de ningún modo. Esa no es la estrategia, y esa declaración ya la había hecho Trump, que declaró a los cárteles de la droga como organizaciones terroristas internacionales, y a la droga, en este caso en particular al fentanilo, como un arma de destrucción masiva. Felicitos Trujillo, ¿qué pasó? Fórmula Culiacán.
17: Ana, de 35 años de edad, falleció luego del atentado en contra del Casino Tropicana, ubicado en el sector de Ríos de Culiacán. Estos hechos ocurrieron ayer por la tarde, en donde otros dos trabajadores, entre ellos una mujer, resultaron heridos y permanece grave. Las autoridades ya investigan la causa de este siniestro. Joaquín, los detalles más adelante.
14: Gracias, y voy contigo, Andrea Meraz, esta captura.
18: Muy buenas tardes, Joaquín. En Manzanillo, Colima, fue detenido Lorenzo N., alias El Chucky, presunto operador del cártel Jalisco Nueva Generación. De acuerdo con autoridades federales, está relacionado con delitos de alto impacto como el homicidio, extorsión y secuestro. Los detalles te los platico más adelante.
14: Mientras tanto, gracias. Allá, Fórmula Jalisco, UCI Toledo.
19: ¿Cómo estás, Joaquín? La Fiscalía General de la República obtuvo la vinculación a proceso de Audias N., alias El Jardinero, por su probable responsabilidad en los delitos de portación de arma de fuego y posesión de cargadores de uso exclusivo de las Fuerzas Armadas. Detalles más adelante.
14: Gracias. Marcos Morales, el caso Grecia Quirós va por el gobierno.
20: Joaquín, buena tarde. En esta ocasión, para informarte que Grecia Quirós, presidenta municipal de Uruapan, negó ser quien pague la defensa de los 7 ex escoltas de Carlos Manso asesinado hace 6 meses en Uruapan. Además, indicó que está dispuesta a prestar el celular a la fiscalía en su presencia para continuar con las investigaciones. Esto luego los señalamientos del hermano de Carlos Manso Juan, subsecretario de Gobernación. En breve los detalles.
14: Tras de ver contigo, Enrique Hernández, el calor.
1: Joaquín, de acuerdo al Servicio Meteorológico Nacional, 27 entidades del país seguirán resintiendo las altas temperaturas, una circulación anticiclónica y niveles medios de la atmósfera mantendrá la onda de calor. Posibilidad de chubascos para Querétaro, Hidalgo, Estado de México, Tlaxcala, Puebla, Veracruz, Oaxaca y Chiapas. Temperaturas para la Ciudad de México y Tlaxcala entre 30 y 35 grados. Los detalles más adelante.
14: Gracias y en el resto del mundo, Laura.
15: Gracias, Joaquín. Estados Unidos advierte que su defensiva en Hormuz es temporal tras cruce de 12 sus mercantes. Los Emiratos Árabes Unidos interceptaron misiles y drones luego del ataque a un buque cisterna de Abu Dhabi. Seguirán detenidos 6 días más los activistas que navegaban a Gaza por violar bloqueo naval israelí. 3 extranjeros con antivirus serían desalojados del crucero varado en Cabo Verde y llevados a los Países Bajos. Gana la periodista de The Washington Post el Pulitzer entre tensiones del periodismo y el poder de Trump. Se trata de Hannah Nathanson, que fue amenazada, demandada y cuya casa fue allanada por el FBI. A 64 años de su fundación, los Rolling Stones lanzarán en julio su nuevo álbum con blues, country y rock. 82 años de su líder, Mick Jagger. Joaquín, y siguen rockeando por el mundo.
14: Gracias, sí, sí. Esto es en el mundo, esto es en las finanzas. En este momento el dólar interbancario se está cotizando en el mundo en 17.39, en ventanilla se está vendiendo en 17.94, en los bancos hasta en 18.12, un euro en el mundo, un dólar 17 centavos, en México el euro se vende en 21 pesos con 97 centavos, y le recuerdo, le reitero, mañana miércoles estreno de María José Más López Dóriga, Mi Vida, y que en esa tarde... Que en esta tarde de martes 5 de mayo de este año de 2026, le voy a tener a usted todo esto.
15: Este más, mucho más, hoy aquí con López Dóriga. Les recuerdo, siga a Joaquín en todas sus redes. Aquí en Grupo Fórmula ya estamos más que listos, porque damos poder a tu voz.
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0: Voy a ir contigo, Maru, hoy muy temprano, ¿sabes? La presidenta, a las 9 de la mañana, ya en los fuertes de Loreto de Guadalupe, donde la batalla del 5 de mayo de 1862, el general Zaragoza, el general francés Lorán, escribió una carta. A ver si encuentro la carta que escribió, haciendo un reconocimiento de militar, a la defensa que había hecho estratégicamente el general Zaragoza de los fuertes de Loreto y Guadalupe. La presidenta dejó un mensaje. ¿Para quién? Para todos aquellos que lo quieran agarrar, en inglés o en español. Dijo la presidenta que ella, bueno, que a los que creen que la presidenta se arrodilla, están destinados a la derrota. Fuerte dentro y tiene su parte exterior hacia Washington. Maru Rojas.
1: ¿Qué tal, Joaquín? Muy buenas tardes. No es la primera ocasión que tenemos la oportunidad de cubrir este evento, incluso ya con la presidenta en funciones como comandante suprema de las Fuerzas Armadas, pero sí la ceremonia más corta de un desfile de 5 de mayo en Puebla, la ceremonia más tensa, donde habló de historia. Recordó que Benito Juárez es el gran Benito Juárez, es al que hay que recordar hoy, y que es el que decidió no pagar la deuda externa, y que a través del diálogo y a través de la política pudo convencer a España y a Inglaterra de que le condonaran deudos, pero no así a los franceses. Pero también dijo que los mejores momentos de nuestra historia están marcados por el amor al pueblo y a la

0: patria, a la independencia, a la libertad y a la soberanía. Y lo dijo con orgullo, sí. Siempre los momentos difíciles de nuestra historia están marcados con el dolor de los que aman a México y el abuso histórico de los conservadores. Así, el ejército francés, considerado entonces el más poderoso del mundo, avanzó sobre territorio mexicano frente a esa fuerza el 5 de mayo de 1862 en Puebla. El ejército, compuesto en gran medida por hombres del pueblo, entre ellos indígenas acapuaxlas, logró lo que parecía imposible: derrotar a los franceses. Lo dijo como comandanta suprema de las Fuerzas Armadas durante este discurso, ceremonia por el 164 aniversario de la Batalla de Puebla, donde se dirigió incluso a los que dan más valía hoy a las denuncias en medios de comunicación internacionales que a la defensa de los nuestros. Ellos son los que se equivocan. Así lo dijo.
1: A quienes creen que el pueblo es tonto, están destinados a la derrota. Quienes buscan reivindicar a Hernán Cortés y sus atrocidades están destinados a la derrota. Están destinados a la derrota moral. A quienes piensan que la presidenta se arrodilla, están destinados a la derrota.
0: Fue un desfile de 3 horas en el que más de 10.500 estudiantes de diversos niveles de educación participaron, y también ahí el general secretario de la Defensa Nacional dijo que hace 164 años la victoria del Ejército de Oriente sin duda representó el punto patriotismo. Dijo Ricardo Trevilla que en una dimensión social más profunda, al fusionarse con pensamientos, tradiciones y valores arraigados en población, bueno, pues es lo que precisamente origina nuestro nacionalismo. Por ello pidió a los que cada 5 de mayo liberan su servicio militar nacional, no olviden este nacionalismo. El día de hoy fueron 31.000 nuevos soldados. De estos 31.000 jóvenes que al momento en que la presidenta les rindió para liberar su servicio militar nacional, se hizo al mismo tiempo en todas las regiones militares del país. 31.000 liberaron su servicio militar, y de ellos 800 mujeres que desde el año 2000 participan voluntariamente en este servicio militar nacional. Así el discurso del general secretario Ricardo Trevilla.
2: La victoria del Ejército de Oriente, sin duda, representó el punto de partida de nuestro sólido nacionalismo. Fortaleció nuestra identidad y cohesión social, propagando la llama del patriotismo mexicano para desterrar la invasión extranjera, lo que se perpetuaría para siempre en nuestra unidad nacional y estar en condiciones de encarar los retos presentes y futuros.
0: Un discurso directo, como lo has mencionado, Joaquín, de la presidenta a los conservadores que, a tu decir, se equivocan. Un discurso tenso, una ceremonia con la menor asistencia de las que yo he visto en todos los 5 de mayo que he podido asistir, y también pues la más corta ceremonia de este día.
3: Joaquín. Gracias, gracias, Maru. Aquí tengo ya el parte oficial, más que una carta, que rindió el conde, el jefe de las fuerzas invasoras, el conde de Charles Ferdinand Latril, conde de Lorenz. Dice así: carta del general, el conde de Lorenz, sí, basada en sus informes. El reporte: el enemigo, lejos de huir como esperábamos, se batió con una firmeza y una tenacidad que no habíamos previsto. Las posiciones de Fuerte de Loreto y Fuerte de Guadalupe fueron defendidas con notable valor. Nuestros ataques, aunque repetidos, con disciplina, no lograron romper sus líneas. Debo reconocer, dice el jefe de los invasores, debo reconocer que las tropas mexicanas combatieron con determinación, aprovechando el terreno y resistiendo con energía nuestros asaltos. Lorenz había escrito antes a Napoleón III que él con 6.000 hombres tomaría México sin dificultad. La derrota en Puebla lo obligó a matizar, reconocer la fiereza de la resistencia mexicana, aunque sin embargo sin admitir plenamente su error estratégico. Error estratégico o no, lo que dijo Lorenz a Napoleón III, el enemigo, lejos de huir como esperábamos, se batió con una firmeza y una tenacidad que no habíamos previsto. Le reitero, las posiciones de Fuerte de Loreto y Fuerte de Guadalupe fueron defendidas con valor notable. Nuestros ataques, aunque repetidos con disciplina, no lograron romper sus líneas. Debo reconocer que las tropas mexicanas combatieron con determinación, aprovechando el terreno y resistiendo con energía nuestros asaltos. Hay otro mensaje que es para donde para México se queda la frase. Es el telegrama que el general Ignacio Zaragoza, tras esta batalla del 5 de mayo de 1862, manda y con el que informa al presidente Benito Juárez y al ministro mexicano de Guerra la victoria con la frase: las armas del supremo gobierno se han cubierto de gloria. Firma general Ignacio Zaragoza, jefe del ejército de Oriente, destinatarios, ministro de Guerra Miguel Blanco y presidente Benito Juárez. Eso fue el 5 de mayo. Eso es lo que nos debe quedar. La carta de Lorenz, de un militar a otro. Bueno, mientras todo esto pasa en México, anoche y a tarde, el gobierno de Estados Unidos dio a conocer su política de drogas, la política de drogas de la Casa Blanca, donde califica, reitera, pues, la calificación de los cárteles de la droga de México, la reitera como organizaciones terroristas internacionales. Ahí mismo también ratifica que el fentanilo es un arma de destrucción masiva. Todo esto ya lo había decretado Trump. Y reitera la advertencia de tomar lo que llama acciones definitivas para erradicar la droga y los cárteles de la faz de la tierra. Francisco Villalobos, Fórmula Estados Unidos.
4: Así es, Joaquín, como bien mencionas, el día de ayer la Oficina de Política Nacional de Control de Drogas de la Casa Blanca, bajo la dirección de Sarah Carter, la drug czar de la administración Trump, dio a conocer el reporte más reciente de la Estrategia Nacional de Control de Drogas, el National Drug Control Strategy, en el cual, como también bien mencionas, no solamente menciona lo que por años han dicho de que las drogas que se fabrican y se trafican desde México a los Estados Unidos representan una amenaza a la seguridad nacional, sino ahora le suman un tono en el cual no solamente es de controlar este tema de la crisis del fentanilo y el tráfico de drogas, Joaquín, sino también tener una victoria total, o sea, tener un enfoque agresivo para una victoria total, en el cual menciona entre varios puntos en este documento de 195 páginas, principales pilares de esta estrategia, que es detener el flujo de drogas hacia los Estados Unidos, el combate a cárteles y organizaciones terroristas, los cuales Donald Trump ya calificó a los cárteles como organizaciones terroristas, la cadena de suministro global, también el rol de la estrategia para integrar específicamente programas basados en la fe para prevención y recuperación de la sociedad, y obviamente también ir tras cualquier tipo de aliado dentro del gobierno, tanto de funciones gubernamentales como también en niveles de estatales o federales, que estén apoyando al narcotráfico, Joaquín.
3: Bien, pues vamos a ver qué es esto. Nada más que hay un tema fundamental cuando la presidenta habló de una oficina de Nueva York. Es el Departamento de Justicia de Estados Unidos. Así es. Sí. Efectivamente, es la Corte. La Corte Sur del Distrito de Nueva York. El punto es que esto va acompañado del Departamento de Justicia de Estados Unidos y de los apuntes e información del administrador general de la DEA, Terrence Cole, ¿sí?, que va más allá de, no sé qué le hayan dicho, de una oficina de Nueva York. Voy a los anuncios. después de los anuncios. Detienen en Canadá, sí, en Canadá, a una operadora financiera del cártel de Sinaloa. Le digo, como nunca crecieron en los cinco años y diez meses de ya saben quién. La Fiscalía de Michoacán dice que el secretario particular de Carlos Manso no acudió a los dos citatorios para declarar por el asesinato. Es que el gobierno de Michoacán no está viendo a ver cómo contiene a Grecia Quirós, que ya dijo que va por el gobierno, va por la candidatura y va por el gobierno de Michoacán, pero va a ir por Movimiento Ciudadano, no el partido, no, por organizaciones ciudadanas, no por ningún partido. Y es martes, le recuerdo al doctor José Antonio Lozano Díaz. Continuamos.
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16: Los semáforos existieron antes que los coches. El primero se instaló en Londres para regular el tráfico de los carros caballos.
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16: Recordó las luchas que marcan la historia nacional y la construcción de la República Mexicana, que han dejado como lección que en México el pueblo ama su libertad y está dispuesto a defenderla.
1: La historia nos dice que el pueblo de México no se equivoca cuando se trata de defender la soberanía nacional. Somos un pueblo que ama su libertad, su independencia, su soberanía, y estamos dispuestos siempre a defenderla. La libertad y la independencia son justicia y soberanía. Y como decía Benito Juárez, el respeto al derecho ajeno es la paz.
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0: Bueno, se ha dado a conocer, lo dieron a conocer la NASA, que el hundimiento de la Ciudad de México, del que hemos oído desde niños, ¿sí? Por ejemplo, cuando era jefe del entonces Departamento Distrito Federal, Ernesto Pérez Urchurtu, que todavía la fue una parte con Díaz Ordaz, él estaba en contra del metro, porque dijo eso acabaría de hundir la Ciudad de México. Si usted se fija, Bellas Artes está hundido. Y si se fija, el Banco de México está elevado. Bueno, pues la NASA elaboró un plan de la Ciudad de México, un mapa, utilizando datos de la misión NISAR que muestran el hundimiento de nuestra CDMX. El satélite NISAR es el primero en monitorear la superficie de la Tierra. Desde hace años la Ciudad de México ha sido estudiada y compartió estos datos con capturas satelitales utilizando datos recopilados entre el 25 de octubre de 2025, que es muy poco, y el 17 de enero de 2026. Estamos hablando de octubre, noviembre, diciembre y enero, menos de 4 meses, y el análisis informa que las zonas donde se han detectado el hundimiento es superior a los 2 centímetros mensuales, no anuales, como le había dicho, mensuales. Por eso le aprecio mucho al doctor Enrique Cabral, investigador del Instituto de Geofísica de la UNAM, todo en la institución. Doctor Cabral, muchísimas gracias por compartir este espacio hoy aquí y le mando un saludo. ¿Cómo está, doctor?
1: Joaquín, muchísimas gracias por la invitación. Muy buenas tardes.
0: Doctor, a ver, ¿qué te dicen estos datos de la NASA?
1: Pues realmente lo que nos dicen es que nos llevan a confirmar las observaciones que hemos hecho en el Instituto de Geofísica por ya muchos años acerca de este proceso de hundimiento gradual y continuo en la Ciudad de México. Entonces, dentro de esa perspectiva, estamos contentos porque el NISAR va a ser un nuevo satélite, es el primer satélite de radar de la NASA para observaciones de la Tierra y será una nueva herramienta para monitorear y darle seguimiento a este proceso de hundimiento.
0: Yo recuerdo, doctor Cabral, que desde niño me decían que la Ciudad de México se hundía y recordaba ahora cuando me vivía yo muy cerca y que como Bellas Artes sí se hundía y lo que era la oficina original del Banco de México se iba hacia arriba. Incluso ahí están los dos niveles, ¿no? De un lado y del otro del eje.
1: Así es. Y quizá el ejemplo más emblemático sería el del Monumento del Ángel de la Independencia, Si ustedes ven fotografías de la época en 1910 cuando se inauguró y lo vemos ahora, tiene todas unas escalinatas periféricas que se instalaron en su momento debido a que el Monumento del Ángel presenta una emersión aparente, o sea, parece que se elevara, pero en realidad lo que se hunde es todo la vialidad de Paseo de la Reforma alrededor del monumento.
0: No me diga, ¿en algún momento llega a estar a ras?
1: Efectivamente, si ustedes buscan fotografías históricas de 1910, van a poder ver la diferencia en la altura de lo que ahora es el basamento del Monumento del Ángel de la Independencia.
0: Fíjese, doctor Cabral, tiene usted toda la razón, digo, no es que dudara, pero el reporte dice que de las zonas más afectadas, el de la NASA, por el hundimiento que se muestran en las imágenes satelitales, destacan el Ángel de la Independencia. El Ángel de la Independencia. El Aeropuerto Internacional de la Ciudad de México y el Lago de Chalco. ¿Usted coincide?
1: Sí, efectivamente, digamos que esos son los Ahí lo pueden ver, efectivamente, se ve muy bien ahí en esa fotografía la diferencia en la altura del basamento, el nivel de calle. Es por eso le decía que de alguna manera el monumento de la independencia es emblemático, tanto por su significado, también como es ser un testigo de ese proceso de hundimiento, del cual tenemos, como usted bien lo decía, más de 120 años. De tenerlo.
0: Tiene toda la razón, doctor. Estas gráficas que nos estamos mostrando son dramáticas de lo que ha sido el hundimiento. Es básicamente pues toda esta zona de jardín y pues el basamento que está prácticamente a la entrada del depósito de los restos de los héroes.
1: Así es. Y esta zona realmente no es la que más velocidad de hundimiento tiene. Es realmente la zona dentro de la región de la zona metropolitana de la Ciudad de México, la zona de Ciudad Nezahualcóyotl es la que más velocidad de hundimiento tiene, que llega a ser más de 42 centímetros por año.
0: Que es una barbaridad. Ahora, doctor, esto... ¿A qué se debe? ¿A que efectivamente estamos sobre un lago?
1: Así es. Si ven la zona, el interferograma, le llamamos, de NASA, como muestra, muy bien, las zonas en las que tenemos un mayor hundimiento en la Ciudad de México, y todas estas zonas coinciden con la presencia de sedimentos lacustres, o sea, donde antes estaba el lago de Texcoco y lo que ahora conocemos como el lago de Chalco-Xochimilco. Estas son las zonas que presentan más hundimiento por estar por la extracción de agua y la compactación de estos sedimentos.
0: Ahora, doctor Cabral, ¿esto qué significa para los que vivimos en esta querida Ciudad de México?
1: Pues significa creo que lo podríamos ver como un recordatorio más de uno de tantos procesos naturales que nos afectan y que con los cuales debemos de convivir en la Ciudad de México y para los cuales nos debemos de preparar. Digamos que para algunos, como los sismos, creo que estamos mucho mejor preparados. Sin embargo, para el hundimiento, creo que todavía nos falta mucho trecho por andar y por estar mejor preparados y para mitigar en la mejor manera este proceso de hundimiento.
0: En fin, pues, fíjese, esto yo sé, por compañeros suyos que ahí en el Instituto de Geofísica de la UNAM le dan seguimiento de esto, pues desde, no quiero decir tiempos prehistóricos, pero sí desde hace muchísimos años, ¿no?
1: Así es, como le decía, este proceso tiene más de 120 años de que lo reconocemos. La zona del centro histórico, realmente nuestros estimaciones son que ya tiene más un hundimiento totalizado de más de 12 metros.
0: ¿12
1: desde
0: metros?
1: Que, sí, efectivamente. En la zona del Zócalo, zona del centro histórico, desde que empezó este proceso y desde que tenemos observaciones, nivelaciones topográficas y hasta ahora tener observaciones con satélites que tienen precisiones milimétricas, eso es lo que podemos ver.
0: Oiga, debe ser un agasajo para ustedes tener toda esta información del satélite, ¿no?
1: Efectivamente, realmente es un placer poder trabajar. Los que trabajamos con este tipo de imágenes, realmente consideramos que es como la época de oro de poder tener estas observaciones que hace 30, 40 años eran impensables.
0: Aquí lo deja muy claro el satélite. Aeropuerto Internacional Benito Juárez, aquí el Ángel de la Independencia y aquí al sur el Lago de Chalco.
1: Así es, sí, son de las más de las zonas pues más relevantes, pero también nos muestran y esas no son todas. Por ejemplo, podríamos decir que el sistema de transporte colectivo metro.
0: Eso le iba a preguntar.
1: La línea que va sobre Zaragoza la han tenido que ya intervenir creo que un par de veces debido a que es necesario hacer nivelaciones de las vías causadas por el desnivel que se genera por estos hundimientos diferenciales.
0: Sí, yo recuerdo que fue la primera que se hizo, ¿no? Zaragoza-Chapultepec.
1: Sí. Entonces, pues sí, las consecuencias de este proceso son muchas. Por una parte, tenemos que nuestro acuífero, del cual tenemos como 2/3 partes del abastecimiento de agua potable, también sufre una compactación y una pérdida de su volumen, lo cual a largo plazo va a impactar tanto en la calidad del agua como en nuestro volumen de agua que podemos derivar de nuestro acuífero. Y por otra parte, toda la infraestructura crítica urbana que se ve afectada por este proceso, como puede ser el metro o puede ser los sistemas de drenaje profundos y superficiales también se ven dañados seriamente por este proceso.
0: Hay algunos especialistas que dicen, doctor Enrique Cabral, que la principal causa del hundimiento urbano es el bombeo de agua subterránea y, por supuesto, el acelerado crecimiento de esta metrópoli.
1: Sí, efectivamente, eso fue, eso lo pudieron detectar nuestros colegas investigadores de otras generaciones. En la generación de los 30, 40 es cuando se desarrolló toda la teoría física que explica este proceso de compactación cuando se extraen fluidos, ya sea agua o incluso también sucede cuando se extrae petróleo o gas y se convierte y podemos ver esta compactación y que se refleja en una pérdida de la elevación de la superficie del terreno.
0: Y aquí hay una métrica que ustedes conocen muy bien y que también lo dio a conocer la NASA. La métrica del hundimiento es lo que usted me dijo desde el principio, el Ángel de la Independencia, al que se le han añadido 14 escalones a su base desde que se inauguró Porfirio Díaz en 1910 con motivo del centenario de la independencia. Le tienen que poner cada X tiempo un escalón, ya le han puesto 14.
1: Así es, sí, ahí se ve muy muy claramente en una sí. Imagen muy bonita que además muestra que no había ninguna edificación grande, obviamente eran otros tiempos de nuestra ciudad.
0: Sí. Pero en fin, pues entonces, ¿qué hacer nada más y sin preocuparnos, doctor Cabral?
1: Pues tenemos, como en muchas otras circunstancias, creo que el poder reconocer que tenemos un problema es el primer paso para solucionarlo. Creo que estamos dando ese primer paso. Pero por otra parte, también debemos recordar que el proceso de hundimiento no es exclusivo de la Ciudad de México. Nuestros trabajos muestran que tenemos más de 850 áreas urbanas en todo el país que presentan fenómenos como este, sobre todo en la zona centro y norte del país. Por ejemplo, nada más como un dato, el área que tiene hundimiento en el Valle de México es únicamente una cuarta parte del área que tiene que experimenta este proceso en la zona metropolitana de La Laguna, en Torreón. Entonces, este proceso no es exclusivo de la Ciudad de México y muchos de nuestros compatriotas en otras ciudades también lo experimentan.
0: Y aquí está la avenida Hidalgo, y aquí vemos la diferencia que había. Aquí está la antigua iglesia, y que le tuvieron que poner todos estos escalones, 1, 2, 3, 4, 5, 6, Y 7, 13, 14 escalones otra vez.
1: Así es, porque hay unos edificios que, dependiendo de su tipo de cimentación, se tienen un mayor hundimiento, sobre todo todas estas construcciones de mampostería de la época colonial, que comparadas con las construcciones modernas, como lo mencionaba muy bien el edificio del Banco de México enfrente sí. de la Torre Latinoamericana, sí, tiene sí. El proceso contrario, de que parece que emergiera.
0: Sí. En fin, querido doctor Cabral, no sabe lo que le aprecio que le haya dedicado su tiempo y sus conocimientos a este espacio. Le mando un abrazo con cariño y nos vemos el domingo, ¿no, doctor?
1: Claro que sí, ahí estaremos, Joaquín.
0: Eso, le mando un abrazo ahí a las 7 en CEU.
1: Muchas gracias por la invitación.
0: Al contrario, doctor, con todo cariño y admiración. Un abrazo, el doctor Enrique Cabral, investigación del Instituto de Geofísica de la Universidad Nacional Autónoma de México, el hundimiento inevitable de la Ciudad de México a niveles que acabamos de darle el golpe de las dimensiones, con medidas como esta de los 14 escalones del Ángel del Monumento, del Ángel de la Independencia, porque no es que emerja, como explicó el doctor Cabral, el monumento, no, es que se hunde el Paseo de la Reforma. Y así está el aeropuerto, y así está Chalco, en fin, y otros lugares de la ciudad. Después de los anuncios, está informando en este momento la Cancillería que México y Estados Unidos acuerdan medidas para fortalecer el transporte aéreo bilateral. Qué bueno, después de la crisis de López Obrador, ¿se acuerdan? Un tribunal federal inhabilita y condena a pagar 261 millones de pesos al exdirectivo de Segalmex, René Gavira Segrestre. Bien, qué bueno que pague 261 millones, pero estábamos hablando de un fraude de 15 mil millones de pesos en los tiempos de López Obrador, que él nombró al director Ignacio Valle, su amigo, y que no lo tocaron, no lo han tocado, ni con el pétalo de un citatorio. Él lo protegió y lo mandó al Instituto de Estudios Municipales de la Secretaría de Gobernación y ahí desapareció. Continuamos.
2: 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La Semicasa Museo tiene tres objetivos: divertir, enseñar a ayudar y ayudar a los que menos tienen. 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
4: La Federación Mexicana de Fútbol dio a conocer las sanciones después de lo que sucedió en el América contra Pumas del pasado fin de semana. De acuerdo al artículo 51 del reglamento de sanciones, América fue multado económicamente, mientras que la comisión de árbitros determinará en su caso la responsabilidad del cuerpo arbitral, por lo que no hay alineación indebida. En actividad de la Copa de Campeones de CONCACAF, Tigres recibe hoy a Nashville en un partido que está 1-0 a favor de los mexicanos. El juego se disputa a las 7:30 de la noche, tiempo del centro de México. En actividad de la NBA, continúan los playoffs donde el día de hoy Cavaliers enfrenta a Pistones. Thunder de Oklahoma se mide a Lakers de Los Ángeles. Para mañana Knicks enfrenta a 76ers, mientras que los Spurs de San Antonio enfrentan a los Timberwolves de Minnesota. Soy José Luis Cuevas y estamos a 37 días del Mundial.
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0: Bueno, saludo al equipazo, a Ana Berta Coronado, ¿cómo está? Buenas tardes. Óscar Satarain, el ingeniero Víctor Malpica, José Juan Padrón, Gina Trejo Briseño, Sandra Jiménez, José Manuel García, en Telefórmula te saludo y los saludo, Alonso Mancera, Diana Chávez Piña, Javier Mejía, Miguel Ángel Sánchez Telles, Diana Morales, Laura Flores y Regina Rosilio. Y ahora le tengo a usted más información con Laura Pérez Cisneros. Venga.
1: Muchas gracias, Joaquín. En el aniversario de la Batalla de Puebla, la presidenta Sheinbaum advierte que ninguna potencia nos va a decir cómo nos gobernamos y que quienes piensan que la presidenta se arrodilla están destinados a la derrota. El secretario de la Defensa, el general Ricardo Trevilla Trejo, llama a la unidad nacional. Fuerzas estadounidenses atacan a un narcoembarcación en el Caribe con un saldo de 2 muertos. Detienen en Canadá a operadora financiera del cártel de Sinaloa. Estados Unidos amenaza a Irán con fuego devastador si ataca barcos comerciales en Hormuz. Joaquín.
0: Gracias. Voy a unos anuncios y después de los anuncios, pues mira, voy a destacar la importancia y voy a compararlo con lo que dejó López Obrador en materia de acuerdo bilateral aéreo, con lo que acaba de dar a conocer la Secretaría de Relaciones Exteriores, que acaba de reforzar con Estados Unidos. ¿Se acuerdan las denuncias, las quejas, las advertencias en aquellos tiempos estelares? La Fiscalía General de Sinaloa evalúa separar temporalmente de su cargo a Dámaso Castro Saavedra. Él sigue siendo vicefiscal de Sinaloa y señalado en la lista de esa oficina de Nueva York. Voy a hablar con el diputado federal priista Mario Zamora. Él compitió contra Rubén Rocha Moya por la gubernatura en Sinaloa de 2021. También me hubiera gustado hablar y a ver si lo encuentro a Quirino Ordaz, el exgobernador de Sinaloa, hoy embajador en Madrid, que pues pasó el gobierno del PRI a Morena. Él nunca supo nada. Él gobernaba. Nunca supo nada. Y le decía que, pues, manda a decir, la gobernadora morenista de Baja California, Marina del Pilar, que ella no va a pedir licencia. ¿Dónde había escuchado yo eso antes? Continuamos.
1: Pero primero, mensajes, quédese aquí en Grupo Fórmula, donde Joaquín es su mejor compañía.
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9: Cuida lo que comes.
10: El arroz es un cereal que se consume en gran parte del mundo. La planta del arroz es originaria del sureste de Asia. El arroz aporta muy poca cantidad de grasa y contiene magnesio, fósforo, potasio y ácido fólico, así como vitaminas del grupo B.
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0: Bueno, pues ahora le aprecio mucho al diputado federal del PRI, Mario Zamora. Él fue candidato al gobierno de Sinaloa por la coalición PRI-PAN-PRD, en donde salió ganador Rubén Rocha Moya. Mario Zamora hizo una serie de declaraciones, esto fue en las elecciones intermedias del 21. En su momento hizo una serie de denuncias y hoy parece, Mario, buenas tardes.
1: ¿Qué tal, don Joaquín? Muy buenas tardes. Muchísimas gracias por la oportunidad, sobre todo como un fan tuyo desde hace mucho tiempo.
0: Gracias. Muchas gracias. Muchas gracias, diputado Zamora. A ver, ¿usted alcanzó a ver todo lo que hoy se denuncia que hizo Morena en su tierra, en Sinaloa, en aquel proceso del 21, donde usted no ganó y perdió ante Ricardo Rocha, Moya Rocha?
1: No solo lo vimos, Joaquín, lo pudimos documentar y lo pudimos presentar en una impugnación. Y bueno, hoy el tiempo está poniendo las cosas a cada quien en su lugar.
0: ¿Por qué?
1: Bueno, porque que el Departamento de Justicia de los Estados Unidos esté pidiendo detener y extraditar a no una persona, a un gobierno completo prácticamente, Joaquín. Estás hablando de el gobernador, del secretario, del que fue secretario de Gobernación, del que fue secretario de Finanzas, de gente de la Fiscalía, de la Policía, en fin, por un tema que desde la elección quedó documentado, pues creo que te dice muchas cosas. Además que lo que más duele, Joaquín, como sinaloense, es más allá de la elección, es el desastre de lo que pasa hoy en Sinaloa. No hay un solo indicador, Joaquín, que nos diga que Sinaloa va bien. Eso duele, duele mucho, pero al mismo tiempo genera mucha esperanza de poder cambiar el rumbo de Sinaloa muy pronto.
0: Pero, ¿quién la va a jugar por la oposición?
1: Pues como dijo el clásico, yo mero.
0: Ah, muy bien.
1: Ah, pues ¿cómo? Ya les ganamos ayer, les vamos a volver a ganar, Joaquín.
0: A ver, pero en el 21 le ganaron, ¿no, diputado?
1: Bueno, pues ya vimos cómo nos ganaron, ¿no? Quedó claro y quedó bien documentado. Esa misma noche, Joaquín, esa sí. Misma noche cuando salgo con mi familia, como bien lo dije, la democracia requiere de demócratas. Y dije, pues reconozco el conteo que está dando a conocer el Instituto Electoral, pero les pido con toda humildad que suelten a toda nuestra gente. Simple y sencillamente eran hombres y mujeres que creen en un proyecto, ya consiguieron su cometido, se quedaron con la gobernatura, merecen regresar a su casa sanos y salvos.
0: ¿De quién estaba hablando, diputado Zamora?
1: De muchísimas mujeres y hombres que formaban parte de la estructura electoral, simpatizantes, representantes de casilla, promotores del voto, representantes generales, que del jueves anterior a la elección, cuando sacaron de su casa a punta de bala al que era secretario de elecciones del PRI en ese momento, que lo sacan, y te digo punta de bala porque cuando lo vi días después traía un rozón de bala aquí en su rostro, quien tenía toda la estructura, nombre, apellido, direcciones de toda nuestra estructura electoral, que tú sabes que los partidos las tienen. Bueno, pues de todos ellos, quienes sufrieron desde ese jueves amenazas, los amedrentaron y muchos de ellos privados de la libertad, incluso compañeras candidatas y candidatos a la elección local, diputados locales, alcaldes, etcétera, pues por todos ellos pedí que habían logrado su cometido, que por favor los dejaran regresar sanos y salvos.
0: O sea, ¿los habían secuestrado para esa elección?
1: Es correcto, los habían secuestrado muchos de ellos, a cientos de ellos, Joaquín.
0: ¿Y quién hizo esos secuestros?
1: Bueno, pues hoy, acorde a lo que dice el Departamento de Justicia en este documento de 34 páginas, pues queda ahí documentado quién lo hizo. Hoy empieza a salir toda la verdad. ¿Quién? Y los sinaloenses exigimos conocer esa verdad.
0: ¿Quién lo hizo, pues?
1: Pues el documento dice que lo hizo el cártel de Sinaloa.
0: Ahora, el gobernador era Quirín Ordaz, ¿no?
1: Sí, el hoy excelentísimo embajador.
0: De México en Madrid, bueno.
1: Ay, no más.
0: Y además gobernador transeccional, ¿eh? ¿Él qué dijo? ¿Qué opinó? ¿Cómo participó? ¿Cómo intervino?
1: Mira, yo creo que Pues no, eso te lo tendría que contestar él, pero sí te digo una cosa. El que en su momento era el líder de los diputados del PRI en el Congreso local, a los días de la elección, cuando se entera que yo estaba buscando información para presentar una impugnación, hizo una conferencia de prensa y le dijo a todos los medios, pues esa impugnación será a título personal del candidato Mario Zamora. En el PRI le hemos dado la vuelta a la elección, nosotros ya estamos por reunirnos con el gobernador electo y empezaremos a ver hacia adelante. Obviamente ese personaje hoy ya no milita en el PRI, hoy está con los aliados de Morena y pues hoy empezamos a entender muchas cosas.
0: Ahora, ¿él dependía del gobernador?
1: Bueno, él había sido un colaborador muy cercano al gobernador y en ese momento era el líder de la fracción parlamentaria del PRI en el Congreso local.
0: Ahora, dígame, el diputado Mario Zamora, en todo esto, ¿cómo percibieron la intervención del crimen organizado, además de estos secuestros, desapariciones y amenazas?
1: Mira, Joaquín, yo te tengo que decir, esa fue una campaña que me tocó hacer campaña a mí, a mi esposa, a mis hijos. Fue una campaña como somos los sinaloenses, franco, directa, alegre. Fue una campaña que vino de menos a más, y lo digo con la voz completa. Mi familia y yo jamás, nunca tuvimos un solo incidente, nosotros, y le agradezco mucho a Dios por eso. Pero la gran mayoría de mis compañeros, a ver, en Concordia bajaron a los candidatos, en El Fuerte un montón de incidentes, en Mazatlán, ni se diga en Los Mochis, por todos lados, Joaquín, candidatos, compañeros de partido, por todos lados hubo un montón de situaciones, de incidentes que fuimos tratando de documentar y de decir, y de plantear y de poder presentar en esta denuncia. Entonces, fue muy complicado. ¿Qué es lo que vemos? Que al final del día, Joaquín, pues sintieron miedo de no ganar la elección. Claramente había un compromiso de este grupo particular. Hicieron todo lo que tuvieron que hacer, pues, para cumplir ese compromiso. Y hoy empieza a salir esa verdad. Yo no quiero prejuzgar a nadie. Y todo mundo tiene derecho a defenderse. Pero Sinaloa, no hay espacio para sospechas, Joaquín. Tiene que haber total claridad. Queremos conocer la verdad. Y sobre todo, queremos que se haga justicia.
0: Pero la verdad no se va a conocer, y eso de que hagan justicia tampoco.
1: Pues quién sabe, ¿eh? Así decían. Recuerdo muy bien cuando pusimos la impugnación, cuando fuimos a la OEA. Quiero decirte que ahí fuimos acompañando al presidente del PRI nacional en ese tiempo, Alejandro Moreno, a Marco Cortés, a Jesús Zambrano. De manera muy valiente pudimos llevar ese documento de la impugnación a la Organización de Estados Americanos, y mucha gente se burlaba de nosotros y se reía. Bueno, pues hoy parece que la circunstancia empieza a cambiar un poco.
0: A ver, ¿y qué has sabido del senador Insunza? ¿Él fue secretario de gobierno también?
1: Sí, es correcto. De hecho, en la impugnación que metimos en el Tribunal Estatal, su hermana era parte de ese tribunal y fue parte de las que nos dio palo cuando metimos la impugnación. Tú ya te imaginarás, ¿no? Por todos lados, pues tienen a su gente, ¿verdad?
0: Ahora, ¿qué opina de que el senador Insunza diga, yo sigo y mañana me presentaré en la sesión de la Comisión Permanente?
1: Pues mira, yo creo que esta es una historia que, como las novelas, ¿no? Todos los días va teniendo un capítulo nuevo. Él sabrá lo que hace. Él, pues, de mi parte, que Dios lo bendiga, pero la justicia va a llegar, Joaquín. A veces llega tarde, a veces llega más temprano, pero va a llegar, y los sinaloenses, sobre todo, le exigimos que esa justicia llegue y que se conozca toda la verdad.
0: A ver, diputado Zamora, repítame, ¿quién va a ser el candidato de la oposición en Sinaloa para el gobierno?
1: Yo te puedo decir que yo levanto la mano, quiero ser gobernador, no por una obsesión, simple y sencillamente por convicción. Hoy como nunca, Sinaloa está en el hoyo y requiere de talento, de capacidad y amor a Sinaloa para sacarlo adelante. Yo estoy listo. Ya les ganamos ayer, les vamos a volver a ganar mañana.
0: Déjenme decir algo con todo respeto, no me lo vaya a tomar a mal, pero no hay que estar en muy buen control de todas las emociones cuando alguien quiere irse de gobernador a Sinaloa, perdóneme.
1: Joaquín, yo soy nacido sinaloense, mi esposa, mis hijos, mis papás, mi hermana, toda mi vida la he pasado en Sinaloa. Y creo que es tiempo que todos los sinaloenses que queremos al Estado nos unamos, haciendo egos a un lado. Y si no soy yo y hay alguien más mejor que yo, ahí me van a ver. hombro a hombro, codo con codo. Esta es la gran oportunidad de Sinaloa para cambiar el rumbo. No podemos seguir como vamos, Joaquín.
0: O sea, estoy hablando con el próximo candidato de la oposición en Sinaloa para ser gobernador.
1: Bueno, eso lo va a tener que decir la oposición. Yo no soy el dueño ni de la bola de cristal y ya los partidos lo pondrán a consideración. Pero yo lo que les digo, yo estoy listo y tenemos plan, tenemos proyecto y sabemos qué tenemos que hacer para llevar a Sinaloa a donde debe estar. Te lo digo como es, Joaquín. Nada de esto, nada de lo que hoy pasa en Sinaloa estuviera sucediendo si yo fuera gobernador.
0: Una cosa que decía alguien que sabía mucho de la política, le preguntó a un candidato, un precandidato, un aspirante, como el diputado Mario Zamora, con el que estoy hablando hoy, oye, ¿tú quieres ser gobernador? Sí. ¿Estás capacitado para ser gobernador? Sí. ¿Tienes muchas ganas de ser gobernador? Sí. Pues que se te note, carajo. Mario, no le estoy notando las ganas de ser gobernador.
1: Ay, caramba, pues ¿cómo que no? Si me dicen todo lo contrario, lo que me sobran son ganas, capacidad y talento para entrarle, Joaquín, ¿eh?
0: Venga, pues, entonces nos veremos pronto, Mario, y muchas gracias por contestarme.
1: Al contrario, Joaquín, muy agradecido y te felicito, somos tus fans de mucho tiempo, y que siga la verdad de moda. ¡Con Zamora!
0: Mira, ya está rima. Hizo un verso sin hacer esfuerzo. Bueno, gracias, diputado Mario Zamora, que quiere ser gobernador de Sinaloa en las elecciones intermedias del primer domingo de junio del año que viene. Mientras tanto, hablando de... Te escucho, Felicitas Trujillo, Fórmula Sinaloa.
2: Con el gusto de saludarte, Joaquín. Pues esta situación que ocurrió ayer por la tarde, de nueva cuenta, pues enlutando a la sociedad en Culiacán...

0: correspondiente, pues, para ubicar al o los responsables de este nuevo ataque, Joaquín.
1: Gracias, felicitos, gracias. Estoy allá en Culiacán. Yo voy a los anuncios, y después de los anuncios, ¿en qué consiste el acuerdo aéreo entre México y Estados Unidos? ¿Sabe cuál es uno de los bloqueos de hoy en la calzada de Tlalpan, a la altura del metro San Antonio Abad? Personal de los penales capitalinos. Pues si el personal protesta porque no los tratan bien, los custodios y administradores, imagínense cómo estarán los penales de la Ciudad de México. Pues el autogobierno del crimen. Y Talamontes, que es crimen organizado, vean los alcances y dimensiones. Aquí, en el Estado de México, ahí por esos rumbos de la Marquesa, todo aquello, dispararon contra elementos de la Guardia Nacional. Para que vean, no son quién son, pero para hacer sentir ellos quiénes son. Disparan contra elementos de la Guardia Nacional. Continuamos.
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14: El son jarocho es un género lírico musical tradicional de Veracruz. También se le conoce como bailes de tarima. Los típicos conjuntos jarochos están formados de una arpa grande diatónica de 32 cuerdas sin pedales, un requinto de 4 cuerdas y una jarana. La bamba, la bruja y el tilingolingo son algunos de los sones jarochos más famosos.
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0: Pues mira, para poder hablar del acuerdo de hoy, me tengo que ir al referente. A los referentes de los conflictos en el gobierno de López Obrador con el gobierno de Estados Unidos, con los gobiernos de Estados Unidos, en la relación bilateral aeronáutica. Vino primero, en mayo de 2021, la degradación de la seguridad aérea. México fue degradado a categoría 2 por incumplimiento en supervisión de su seguridad aérea. Consecuencias, las aerolíneas mexicanas no pudieron abrir nuevas rutas a Estados Unidos. Segundo, reducción de operaciones en el AICM y presión por el AIFA. Que la reacción de Estados Unidos acusó al de México de decisiones unilaterales y violaciones al acuerdo bilateral. El impacto, tensiones comerciales operativas con aerolíneas estadounidenses. Tercero, la escalada. Acción de Estados Unidos inició un procedimiento bajo el acuerdo bilateral de 2015 y amenazó con rechazar solicitudes de vuelos mexicanos y retirar inmunidades a alianzas como la de Delta Aeroméxico. Argumento estadounidense, México estaba incumpliendo el acuerdo al favorecer al AIFA y restringir, reducir al AICM. El riesgo de una guerra aérea comercial entre ambos países. Fue la crisis más delicada porque pasó de fricción técnica a conflicto jurídico internacional. ¿Por qué me recorro todo esto de lo que fue la crisis del gobierno de López Obrador en materia de aeronáutica permanente durante los 5 años, 8 meses de gobierno con el de Estados Unidos? Porque hoy hay un acuerdo. Óscar Zúñiga.
1: Gracias, Joaquín. ¿Qué tal? Muy buenas tardes. Efectivamente, México y Estados Unidos implementan un diálogo para la implementación del acuerdo de transporte aéreo bilateral. Así lo informó la Secretaría de Relaciones Exteriores y la Secretaría de Infraestructura, Comunicaciones y Transportes, quienes acordaron con el Departamento del Transporte de los Estados Unidos una serie de medidas aeronáuticas. Entre los acuerdos alcanzados, México avanzó en su estrategia para el desarrollo del sistema aeroportuario de la zona metropolitana del Valle de México, donde se reconoce al AIFA como parte integral de la oferta de la zona metropolitana. Se incluye dicho aeropuerto en el Acuerdo de Transporte Aéreo 2015, donde habrá un diálogo continuo sobre el futuro del transporte aéreo entre el AIFA y los Estados Unidos. En lo que se refiere a la carga aérea, Joaquín, se establecieron condiciones para garantizar acceso equitativo y transparente a la infraestructura aeroportuaria del propio AICM y del AIFA, ampliando las operaciones operativas y fortaleciendo la conectividad logística entre ambos países, todo esto en beneficio de ambos aeropuertos. También se confirma que un grupo de trabajo bilateral compuesto precisamente por funcionarios de la SICT y el Departamento del Transporte de Estados Unidos vigilará y dará seguimiento técnico a la implementación de estos compromisos y posteriormente evaluará las medidas regulatorias vigentes en aquel país. El grupo de trabajo podrá integrar aportaciones de la industria con el propósito de considerar las perspectivas de los actores involucrados, incluyendo las aerolíneas mexicanas y también las estadounidenses. Con estas acciones, Joaquín, México está reafirmando su compromiso con el fortalecimiento de su conectividad internacional y con el desarrollo de infraestructura estratégica que impulse la prosperidad compartida de ambos países. Joaquín, el reporte.
0: Gracias. Así está. ¿Cómo era? ¿Y cómo va a ser? Si usted me dice que no hay cambios, aquí hay una expresión de un cambio. Bueno, le aprecio mucho, Edgar Arredondo. Gracias, Edgar, amigo yucateco. Está publicando, pues, este libro más, La Bermeja, que es una historia extraordinaria, editado por LD Books. Es durante 3 años existió la Isla Verdeja, pero luego desapareció. Todavía a finales del siglo pasado y a principios de este siglo existía la Verdeja, que era fundamental porque ahí estaba la Dona Occidental y le daba a México una ampliación enorme de su mar territorial, también de su mar patrimonial. ¿Qué pasó con esa isla? Esa es una gran novela. Y Carlos Pena, director de TRCHES. Carlos, ¿cómo estás? Buenas tardes.
2: Mi querido Joaquín, muy buenas tardes, ¿cómo estás?
0: Pues yo a todo dar, ¿y tú?
2: También muy bien, muchas gracias. Y si me lo permites, platicamos cómo va la semana en materia y el mes en materia de homicidios. En total, en este sexenio, 39.911 homicidios. Vamos bien, entre comillas, pues, porque cada homicidio es una tragedia, pero digamos que la tendencia sigue siendo positiva. Traemos un ritmo diario, hoy por lo menos abril, de que ya cerramos el mes, de 47 homicidios diarios. ¿Qué significa este 47 comparado contra el 105, 102, que era lo que en promedio tuvo López Obrador? Pues es más de la mitad en reducción, Joaquín. Son buenas noticias. Llevamos 13 meses consecutivos a la baja. Ya llevamos, el mes pasado fueron 1,439 homicidios, es decir, muy, muy por debajo de los casi 3,000 que estábamos registrando hace dos años, hace año y medio, Joaquín. En total, en porcentaje, con respecto a López Obrador, en el mismo tiempo, en el mismo periodo, un año, siete meses, para ser exactos, la reducción es ya casi del 48%, Joaquín, casi la mitad. Estamos hablando de que con López Obrador eran 61,000 a este momento, y hoy llevamos 39,900, Joaquín.
0: No, pero la diferencia sí es notable, digo, son muchísimos, sin duda, pero de donde veníamos hasta llegar a los aquellos 202,336 homicidios dolosos en los 5 años y 10 meses de López Obrador, si hubiera sido los de los 6 años completos, pues hubiera rebasado los 206,000.
2: Es correcto, hubiéramos pasado fácilmente, porque estábamos en un ritmo de 3,000 mensuales, hubiéramos pasado los 206,000, 207,000 homicidios. Este es un promedio, insisto, de un homicidio cada 15 minutos. Ahorita vamos en uno casi cada 22 minutos. El ritmo va bajando, sigue habiendo homicidios, insisto, pero ya estamos casi a la mitad de lo que traíamos el siglo anterior, en ritmo.
0: Ahora dime, estamos hablando de que de lo que va ese gobierno, que es una cuarta parte en realidad. ¿O no?
2: Es correcto.
0: Tú que eres estadístico, una cuarta parte en realidad, van 39,000. ¿Cuánto llevaba en la primera cuarta parte López Obrador? ¿Lo tienes el dato?
2: 61,000. ¿Cuántos? 61,000, Joaquín. 61,000.
0: O sea.
2: Contra 39,940,000, estamos hablando de una reducción del 45-48%.
0: Muy bien. Pues yo creo que son buenas señales, pero eso obliga a seguir todavía bajándole, ¿no?
2: Así es, sigue habiendo problemas en algunas entidades, aun y cuando han disminuido con respecto a años anteriores. Guanajuato sigue imposible, Joaquín, 4,300 homicidios de estos 39,000 del sexenio, 4,000 han sido en Guanajuato, por mucho es el primer lugar. Le sigue Estado de México con 3,000. Chihuahua también casi con 3,000, Baja California con 2,800, Sinaloa con 2,700, ojo, recordemos que Sinaloa en el sexenio anterior no aparecía de entre los primeros ni siquiera 10 lugares, aparecía en el número 17, 18, y a partir de lo que ya todos conocemos de hace un año, año y medio, se fue muy para arriba en materia de homicidios.
0: Oye, lo que también son incontenibles son Baja California y Chihuahua, ¿eh?
2: Sí, Chihuahua tercer lugar con 2,800 y Baja California también con 2,854 en cuarto lugar. Chihuahua y Baja California también muy altos, efectivamente. Particularmente Baja California, Joaquín, que ese sí siempre ha estado en los primeros lugares.
0: Sí, y yo lo que sabes, ¿quién tiene más habitantes, Baja California o Chihuahua?
2: No tengo el dato exacto, Joaquín,
0: pero
2: te quedaría
0: por lo menos
2: mal.
0: Territorialmente no tiene nada que hacer Baja California con el Chihuahua, ¿no? Pero no me
2: eso sí,
0: nada,
2: eso
0: no
2: sí
0: lo sé. Y pues Yucatán sigue siendo donde irse, ¿no?
2: Claro.
0: Oye, me extraña mucho a mí lo de Durango. Durango estaba en lo más alto. Y San
2: permíteme,
0: Luis...
2: Joaquín, tiene más habitantes Chihuahua, 4,000,000 contra 3,700 de Baja California. Perdóname por tardar.
0: Gracias. Entonces, fíjate. Tiene menos habitantes y un territorio menor y tiene el segundo lugar de homicidios, superando a todas las otras 30 entidades.
2: Por mucho. Y Yucatán en todo el sexenio, Joaquín, 64. Digo, son homicidios, está mal, pero son 64 contra un 4,382 de Guanajuato. Estamos hablando de otro México.
0: No, de otro México, igual, que a mí me llama mucho la atención Durango. Pues, ¿qué habrán hecho bien en Durango? Y en San Luis, ¿te acuerdas que San Luis llegó a estar también disparado?
2: Así es, Joaquín. San Luis también no está tan alto. Coahuila también ha bajado muchísimo, tuvo su pico y también está en el tercero más bajo, Coahuila, incluso por arriba de Aguascalientes y Baja California Sur y Campeche.
0: En fin, ya está el Estado de México manteniendo que un quinto, sexto lugar permanentemente, ¿no?
2: Estado de México, segundo lugar, con 2,957, tercero Chihuahua y cuarto Baja California, Joaquín.
0: Bueno, pues, gracias. Gracias, Carlos.
2: Fuerte abrazo, Joaquín.
0: director de TRC. Voy en los anuncios y después de los anuncios. No, pues es el, es como la gobernadora interina de Sinaloa nombra a un cercano de Rubén Rocha como encargado de la Secretaría de Gobierno. No vayan a salir como con lo de Nicolás Maduro, ¿eh? Sí, sí. 5 muertos. Michoacán, le digo, fuera de control, sí. Y Estados Unidos amenaza ahora a Irán. ¿Se acuerda que ayer, bueno, es que es, ya ni siquiera es por días, es por momentos, Trump decía que ya había acabado, pues no, ahora dice que amenaza a Irán con fuego devastador si ataca barcos en Hormuz. Continuamos.
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4: 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Estamos de vuelta con la información. López.

0: son reproches.
1: Bueno, voy a ir contigo, Uzi Toledo, porque esto es muy importante. Un juez del altiplano siempre sí vinculó a proceso a este sujeto alias el jardinero, quien ha sido señalado como el sucesor del Mencho en el cártel Jalisco Nueva Generación, que fue detenido aquí en México y que ya un juez le dio una como suspensión contra la extradición. Pero vamos a ver cómo decide el juez esa suspensión temporal. Es suspensión, reitero, no amparo. Te escucho.
2: ¿Cómo estás, Joaquín? Muy buenas tardes. Pues es correcto. La Fiscalía General de la República obtuvo la vinculación a proceso de Audias N, alias El Jardinero, identificado como uno de los principales líderes regionales del cártel Jalisco Nueva Generación. Esto por su presunta participación en delitos de delincuencia organizada y operaciones con recursos de procedencia ilícita. De acuerdo con las investigaciones, el imputado habría encabezado pues esta red financiera basada en empresas fachada, prestanombres y vínculos familiares para el lavado de dinero, además de invertir recursos ilícitos en bienes como inmuebles, ranchos y aeronaves. Algo que también es muy importante saber, Joaquín, pues es que hace unos momentos, además, quien se decía o se vincula como su mano derecha, César Alejandro N., alias El Güero Conta, también ya fue vinculado a proceso aquí en Puente Grande por su probable participación en delitos contra la salud, portación de armas de fuego, del uso exclusivo del ejército y operaciones con recursos de procedencia ilícita. Él fue detenido en Zapopan por elementos de la Guardia Nacional, quienes ya confirmaron que le aseguraron un fusil con 60 cartuchos, metanfetamina y dinero en efectivo durante el recorrido en la colonia Jardines Universidad. Así que el día de hoy se impuso prisión preventiva y también 3 meses de investigación complementaria. Y pues hay que recordar que básicamente él está relacionado como la mano derecha del jardinero, con adquisición también de bienes, aeronaves, embarcaciones, ranchos, propiedades, híjole, una lista bastante amplia. Así que pues vamos a estar al pendiente de cómo va avanzando el proceso con estos dos personajes que pues son cabecillas supuestamente del cártel Jalisco Nueva Generación.
1: Bien, pues ahí está. Y vamos a ver qué sucede con este recurso que antepuso ante un juez para evitar ser extraditado a Estados Unidos. Bueno, voy a ir contigo, Marcos Morales. Recuerda usted, por supuesto, de Grecia Quiroz, que asesinaron a su marido aquella noche, que era alcalde de Uruapan. Ella asumió la presidencia municipal de Uruapan y pues su movimiento creció y se ha convertido en el mayor riesgo de que Morena pueda perder, ojo, pueda perder el gobierno de Michoacán. En el mayor riesgo. Y además aclarando que ella no va a ir por ningún partido, que va a ir por la sociedad civil. Ella es un personaje que vamos a ver si puede trasladar esta personalidad y este liderazgo a los votos que la lleven al gobierno el primer domingo de junio del año que viene de Michoacán. Marcos Morales, Fórmula Michoacán.
3: Hola, Joaquín, buena tarde. En esta ocasión para informarte que precisamente la alcaldesa de Uruapan, Grecia Quiroz, negó estar detrás del dinero con el que se paga la defensa de los 7 escoltas que se encuentran bajo proceso por el delito de homicidio en omisión por comisión, quienes eran los encargados precisamente de salvaguardar la seguridad de Carlos Manso. Esto luego de que su hermano, el hermano de la víctima, Juan Manso, subsecretario de gobierno, señalara que la alcaldesa era quien pagaba esta defensa. Además, indicó que no ha sido entregado el teléfono celular del alcalde asesinado, lo que podría obtener datos importantes en esta investigación. Al respecto del celular, Grecia Quiroz señaló que está dispuesto a presentarlo ante la fiscalía para que sea revisado siempre y cuando ella esté presente, mientras que en el caso de los escoltas indicó que ya serán las autoridades las que continúen con este proceso. Por otro lado, Joaquín, también informarte que en Pátzcuaro, Michoacán, 6 personas fallecidas fueron localizadas quemadas al interior de una camioneta en las faldas del cerro de San Miguel Carachuén. De acuerdo con las autoridades, la policía recibió el reporte de un enfrentamiento entre delincuentes. Acudieron al sitio y al llegar fueron recibidos a balazos, repelieron, los criminales huyeron y por parte de los policías no hubo lesionados. Hasta el momento se tiene conocimiento por los indicios hallados en el lugar que los 6 abatidos presuntamente eran integrantes del grupo delictivo Los Caballeros Templarios y fueron abatidos durante un tiroteo previo por el cártel Jalisco Nueva Generación. Joaquín, es la información.
1: Gracias, Marcos. Bueno, le quiero informar que está informando, que está dando a conocer la gobernadora de Quintana Roo, Mara Lezama, que ya está abierto el puente de Nichupté. Hoy abrió. Ya está, y esa sí es una obra extraordinaria ahí en Cancún. Les va a cambiar la vida a muchísimas personas. Ya mañana se abre. Y por cierto, mañana a las 11, ¿no? Es la este simulacro sísmico. A ver si ya sacaron de mantenimiento los teléfonos de la alerta presidencial, porque el otro día que tembló no sirvieron porque estaban en mantenimiento. Le estaban dando mantenimiento a la alerta para el simulacro. Por eso no funcionaron en el sismo de verdad, que por fortuna fue muy menor. Eso es lo importante. Y voy a ir contigo, Óscar Zúñiga, porque está en México la presidenta de la Comunidad de Madrid y ha creado un gran escándalo. ¿Por qué? Isabel Díaz Ayuso, porque es aquí sí es la contraparte, la parte enemiga, aquí sí enemiga, puedo hablar yo de enemigos, no más que adversarios, de enemigos, entre el gobierno de la presidenta Sheinbaum y el partido y la misma Isabel Ayuso, que yo creo que vino a un evento que fue una provocación, esto del homenaje a Hernán Cortés. No digo que no se merezca un homenaje, y yo digo que no tiene por qué venir a hacerlo aquí, ahora y en este momento. Eso se llama provocación, pero tú tienes el reporte, Óscar Zúñiga.
0: Gracias, Joaquín. La presidenta de la Comunidad de Madrid, Isabel Díaz Ayuso, al participar con estudiantes de la Universidad de la Libertad, señaló que en México el partido Morena ha ejercido el populismo y agregó que una democracia sin ley se convierte en una cueva de ladrones. Agregó que muchos líderes del socialismo en este continente piensan que debe haber mucha pobreza y ricos a quien culpar, buscando culpables en el pasado. Díaz Ayuso destacó que el socialismo no es eterno y pidió a estudiantes y empresarios trabajar para buscar la libertad. Cabe señalar, Joaquín, que la presidenta de la Comunidad de Madrid también realizará gira de trabajo por el interior del país. Joaquín, el reporte.
1: Gracias, gracias. Continuamos.
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17: El presidente del Consejo Coordinador Empresarial, José Medina Mora, afirmó que México continúa siendo el país que más atrae inversión en América Latina. Destacó que destaca por su talento, infraestructura, comunicaciones, cultura empresarial y ubicación. La gobernadora de Chihuahua, Maru Campos, encabezó la ceremonia conmemorativa por el 164 aniversario de la Batalla de Puebla en la explanada del Parque El Palomar. Como parte del evento, se realizó un enlace con la presidenta Claudia Sheinbaum, quien tomó protesta a los soldados del Servicio Militar Nacional. El Servicio Meteorológico Nacional informó que la ola de calor permanecerá en 27 estados del país, registrando temperaturas máximas de 45 grados Celsius. El organismo detalló que el clima extremo se registrará en Durango, Sinaloa, San Luis Potosí y Guerrero. Informó Daniel Huelvanx. 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
4: Estamos de vuelta con la información. 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

0: Y ese es hoy el comentario, porque es martes del doctor José Antonio Lozano Díez, presidente de la Junta de Gobierno de la Universidad Panamericana y del IPADE. Doctor, buenas tardes, venga.
1: Creo, Joaquín, muy buenas tardes a ti, a todo el auditorio, hoy martes, ya aquí con la semana iniciando. Y recordarás un tema importante que veíamos las semanas pasadas. Analizábamos cómo hoy el mundo se encuentra bajo distintas crisis, aumento de la violencia, las guerras, y decíamos que estas crisis, estas grandes guerras, más allá del aspecto geopolítico, más allá del aspecto económico, son crisis que parten del ser humano, son crisis antropológicas. Mencionábamos hace un par de semanas las cinco grandes crisis antropológicas que han llevado, entre otras cosas, al momento que estamos pasando como humanidad. La semana pasada veíamos con detalle el tema de la crisis de soledad, esta que inclusive ya varios gobiernos del mundo la están tomando como un problema de salud pública. Y hoy vamos a tocar una que me parece que es la gran crisis del ser humano actual, la crisis de identidad. Nunca como ahora habíamos vivido, querido Joaquín, un momento en el cual las personas nos sintiéramos tan poco identificadas con lo que somos, que no sepamos realmente quiénes somos. Esa quizás es la crisis más profunda que puede tener un ser humano, porque quien no sabe quién es, menos sabe cuál es su papel en el mundo, menos sabe qué decisiones tomar, menos sabe cómo encontrar sus raíces. Una sociedad que no tiene claridad en su identidad es una sociedad manipulable, es una sociedad a la que se le da el efecto de perder el sentido de los valores y del entorno. ¿Qué es lo que ha ocurrido? ¿Por qué estamos frente a esta crisis de identidad? Pues en gran medida, Joaquín, ha tenido que ver la exposición tan grande que tenemos a las pantallas. Pasamos en pocos años de un promedio de global de 2 horas y media frente a Internet, para pasar en poco más de 15 años a más de 7 horas frente a una pantalla. Y eso ha significado, entre otras cosas, diferencia en la manera en que nos relacionamos, pero también que comprendemos la realidad. Fíjate que cuando entramos a las pantallas, sobre todo a las redes sociales, más aún los jóvenes, no entramos con nuestra identidad normal. No es lo mismo que tú veas a una persona presencialmente que a que la veas en pantalla. De hecho, esto es una cosa que está ya muy estudiada. ¿Cómo las personas nos relacionamos en la pantalla? Pues muchas veces nos relacionamos a través de avatars, a través de seudónimos, a través de anónimos. Y esta circunstancia de relacionarnos sin ser quien realmente somos, cuando la mayoría del tiempo nos relacionamos con otros con una careta que no representa realmente quiénes somos, se produce una ruptura interior y de allí la crisis de identidad. Está muy estudiado que el ser humano, las personas, somos bastante complejos interiormente. Dentro de nuestra unidad tenemos varios yo. Un yo que es el yo que realmente somos, ese yo que muchas veces nos puede costar toda la vida conocer, un yo por el cual tendríamos que trabajar profundamente porque es un paso esencial conocer nuestro yo. Hay un segundo yo que es el yo que creemos que somos, también se le llama en la psicología el ego. Y ese yo muchas veces no está muy relacionado, no es muy cercano al yo que realmente somos. El ego es ese que se inflama, ese que se nos lastima. Hay un tercer yo que es el yo que ven los demás, que muchas veces no se parece a los primeros yo, pero en la actualidad, en la época digital, ha emergido un cuarto yo, el yo que mostramos en las redes sociales. Y ese es quizás el que ha distorsionado más la identidad. Porque cuando los yo que componen nuestro interior, el yo que realmente somos, el yo que creemos que somos, el yo que ven los demás y el yo que mostramos en las redes no están claros, cuando hay una distancia entre ellos, cuando no se parece lo que enseño en las redes a quien realmente soy, termino teniendo una ruptura interior y una gran crisis de identidad. Es verdad que todas las personas tenemos diferencia entre lo que creemos que somos y lo que realmente somos, pero una cosa es que nuestra diferencia sea por centímetros y otra cosa es que sea por kilómetros de distancia. Y esta crisis de identidad está trayendo problemas muy serios, aumentos hasta el 25% de depresión, aumentos en la ansiedad. Y aquí yo quisiera cerrar el programa con una idea que me parece muy importante. Para poder alcanzar una vida lograda, para poder alcanzar una vida de madurez, las personas tenemos que recorrer tres pasos que son esenciales. Tres pasos que son los únicos que nos van a llevar a esa vida de felicidad. Esos pasos se recorren uno tras otro, pero no quiere decir que si los recorremos una sola vez, ya no los tenemos que volver a recorrer, porque en la vida vamos cambiando. Porque el yo que somos en 2026 no es el mismo yo que éramos hace 10 años y no es el mismo yo muy probablemente que seremos dentro de otros 10 años. Tenemos que hacer un esfuerzo activo por conocernos todo el tiempo, un esfuerzo de reflexión, conocernos, vernos al espejo con valentía. El primer paso para madurar es conócete a ti mismo, ya lo decía Pitágoras desde hace muchos siglos en aquel epitafio en el templo griego. Lo segundo, ya no solamente es que nos conozcamos, es el paso quizás más importante de la madurez, que nos aceptemos a nosotros. Ese paso de la aceptación que es tan esencial en la vida de las personas. Fíjate cómo un primer paso es de la inteligencia, conocerse a uno, pero luego viene el paso de la voluntad, la aceptación. Porque muchas veces nos vamos a ver al espejo y hay cosas de nosotros que no nos van a gustar. Algunos defectos, limitaciones, circunstancias físicas, familiares, sociales, que no son quizás las que nos hubieran gustado, pero que esas son nuestras circunstancias. La aceptación es fundamental para madurar en la vida. Y una vez que nos hemos conocido y nos hemos aceptado, viene el tercer paso, un paso que me parece que es fundamental. El paso que cierra todo este tema de la madurez, que es buscar la mejor versión de quienes queremos ser. Con estas limitaciones, con esto que soy, ¿cuál es la mejor versión? ¿Qué es lo mejor que puedo hacer conmigo? Y ahí es cuando logramos ya la madurez plena, cuando nos encontramos con nosotros mismos, cuando encontramos la felicidad. Porque no se vale que si yo tengo un defecto y yo procrastino, yo soy una persona floja, soy una persona con un mal carácter, acéptenme así. Eso no es madurar. Madurar es entendiendo que tengo esa limitación y llevarla a su máximo nivel. Y fíjate, Joaquín, qué importante es este tema de la madurez. Que la madurez, alcanzar una madurez en la vida, es alcanzar una vida lograda. Alcanzar una vida lograda es alcanzar la felicidad. Una persona que no madura es una persona que jamás alcanza una verdadera felicidad. Por eso es fundamental combatir, entender, comprender la crisis de identidad. Porque la persona que está en esta crisis de identidad no logra dar los pasos de la madurez. Una persona que no logra la madurez se vuelve una persona manipulable. Es una persona a la cual le suceden cuatro cosas que me parece que son fundamentales y que afectan a la sociedad en su conjunto y que hoy están detrás de esta violencia que estamos viviendo. Lo primero es que nos apartamos completamente de los demás. Empezamos a sufrir y de nuestras raíces, y de nuestra historia, y de nuestra familia, lo que se llama el adanismo digital. Viene del Adán, del primer ser humano, como si nosotros fuéramos, por generación espontánea, primeros en la historia de nuestra propia vida, de nuestra familia. Una persona que sufre de adanismo digital es una persona que se aparta de los demás. Y de ahí viene, de ese apartado, una atomización digital, una sociedad que empieza a perder fuerza en los vínculos entre las personas. Y de esa atomización digital viene la pérdida del propósito común en la sociedad. Una sociedad que tiene un sentido de los valores, una sociedad que tiene un propósito común. Cuando eso se ha perdido, no solamente nos volvemos más manipulables, sino empezamos a entrar y a ver al otro con sospecha. Empezamos a ver la otredad, inclusive, como rivalidad, y ahí es un muy buen inicio para la violencia. Pero más allá de todo el efecto social que esto tiene, político y económico, lo primero es preguntarnos a nosotros mismos, ¿sé quién soy? Porque si no sé quién soy, ¿cómo voy a alcanzar una vida plena? ¿Cómo alcanzaré esa vida lograda a la que estoy llamado? Qué importante, Joaquín, ser conscientes en el momento actual de esta crisis de identidad y poner remedio en nosotros y también en los demás, ayudarlos para que la descubran y puedan, en un momento determinado, mejorar. Hasta aquí mi comentario, querido Joaquín. Nos vemos el próximo viernes en aquello que no nos enseñaron en la escuela. Te mando un abrazo fuerte a ti y a todo el auditorio.
0: Gracias, querido doctor, el doctor José Antonio Lozano Díez. Y voy contigo, Enrique Hernández. El calorón, no solo el de hoy, el que viene. Te escucho.
2: De acuerdo con el Servicio Meteorológico Nacional, 27 entidades del país seguirán resintiendo las altas temperaturas. Una circulación anticiclónica en niveles medios de la atmósfera mantendrá la onda de calor. Temperaturas máximas mayores a 45 grados se van a reportar en Durango, Sinaloa, San Luis Potosí y Guerrero. Temperaturas máximas también de 40 a 45 grados en Nayarit, Jalisco, Colima, Michoacán, Oaxaca, Chiapas, Coahuila, Guanajuato, también en Querétaro, así como Morelos, Puebla, Campeche, Yucatán y el resto del país entre 35 y 40 grados. Y para Tlaxcala y la Ciudad de México, temperaturas de 30 a 35 grados. Posibilidad de chubascos para Querétaro, Hidalgo, Estado de México, Tlaxcala, Puebla, Veracruz, Oaxaca y Chiapas. Lluvias aisladas de acuerdo al Servicio Meteorológico Nacional para Baja California, Sonora, Chihuahua, Coahuila, Tamaulipas, San Luis Potosí, Guanajuato, Ciudad de México, Morelos, Guerrero, Michoacán, Campeche, así como Yucatán y Quintana Roo. Para Grupo Fórmula, Enrique Hernández Montes de Oca.
0: Así que, a ver qué, aguantar el calor. Y claro, es normal, estamos en mayo. Y este es hoy el comentario de mi querido compañero y amigo José Fonseca. Le recuerdo su columna Con el Café, la encuentra en www.cafepolitico.com y en el periódico El Economista. Pepe, muy buenas tardes.
3: Buenas tardes, Joaquín. Buenas tardes al auditorio de Radio Fórmula. Solo quienes hemos vivido el diarismo periodístico sabemos el esfuerzo de cada día durante 32 años para cubrir este espacio privilegiado de Radio Fórmula. Creación del inolvidable don Rogerio Azcárraga y exitosa y corajudamente fortalecido por sus hijos Lorenza, Andrea y Jaime. En Fórmula, como originalmente la concibió don Rogerio, se vive la maravillosa magia de la radio, para que mediante la palabra el auditorio pueda imaginar estar en la realidad que se le está describiendo. Gracias, Joaquín. Gracias a la familia Azcárraga por el privilegio de colaborar en este espacio de Fórmula, donde se hace la magia radiofónica que mi amigo Alfonso Flores Castillo, que en paz descanse, sintetizó en una frase: para leer con el oído lo que se escribe con la voz.
0: Bien, eso es todo. Muchas gracias. Buenas tardes. Yo soy Joaquín López Dóriga y como siempre le agradezco a usted que me escriba, que me llame, pero sobre todo y en especial le agradezco, usted lo sabe, y además lo sabe muy bien, que me escuche y ahora que me vea, y que me siga en las redes. Gracias pues por eso, buenas tardes, los dejo con José Luis Preciado y nos vemos mañana aquí como todos los días. Que la pase muy bien.
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10: Hoy arrancan en Coahuila las campañas políticas para la renovación del Congreso del Estado. El 7 de junio, ciudadanas y ciudadanos deberán acudir a las urnas para elegir a sus representantes populares. Esta elección local no va acompañada de ninguna otra, e incluso es la única que se desarrollará en el país este año. Las autoridades electorales han hecho un llamado a partidos y aspirantes a realizar campañas propositivas y de altura, y se han puesto en marcha también acciones para promover la participación ciudadana. Ojalá y este proceso electoral logre captar el interés de los coahuilenses para que de manera copiosa acudan a emitir su sufragio. Afortunadamente, las condiciones de seguridad en la entidad están dadas para ello. Soy Sergio Peinbert.
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17: Muchas gracias, buena tarde, buen provecho para usted que nos sintoniza. Ya es martes 5 de mayo, estamos ya despidiendo este puente, extraordinario puente, seguramente para mucha gente que nos ha acompañado, y desde luego ya estamos listos para el resumen de noticias con este martes caluroso, que no hace falta que le diga que hoy alcanzamos una temperatura de 41 grados centígrados y que estamos en víspera de alcanzar una máxima de 44 a 45 grados a partir del día de mañana miércoles. Y es que la temporada de ciclones toca la puerta en el mes de junio. Protección Civil anticipa una temporada muy movida. Sin embargo, el Niño suele ser un fenómeno mucho más tranquilo que la Niña. La Niña suele alocarse, según lo dicen los mismos expertos de Protección Civil, de Conagua y demás, y esto hace que el Niño sea un poquito más predecible. Se anunciaron unas 14 tormentas, de las cuales dos o tres serían huracanes de mediana a gran intensidad, dice Hernán Hernández, director de Protección Civil. El año del orden, dice la alcaldesa Cecilia Patrón Aviada, con respecto al tema de empezar a retirar a todos aquellos comerciantes ambulantes que andan alrededor de los mercados o del centro histórico de la ciudad de Mérida. Y en ese sentido, se pronuncia a favor de que este año le ayude la ciudadanía a poner orden en todas estas manifestaciones. Concluye la semana de vacunación del 25 de abril al 2 de mayo y se aplicaron 44 mil dosis. Se aceleran los contagios de sarampión, se mantiene la tendencia en crecimiento y padecimiento, y pagarán la multa y van a reforestar allá en Cholul. Un empresario gasolinero, de esos depredadores, porque hay que decirlo por su nombre, son los que tendrán que pagar 3 millones de multas y además 7 maculíes sembrados, o más bien plantados, porque sembrados es una mata de cilantro, plantados al mismo nivel en los cuales los cortaron. Y valdría la pena exhibir los nombres de las personas, porque eso les da vergüenza, pero también inhibe a otros a que cometan el mismo error.
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17: Muchas gracias, pero que lo diga el ayuntamiento. En los controles, Abigail Quemé, Manolo Huicab está en la producción, Oscar Altamirano. Le saludo a José Luis Preciado en esta tarde de estiaje. Un calor en las calles, no hay un alma. Y el alma que se atreve a salir, pues es un alma en pena. Bueno, es que no tiene alternativa más que salir a ser, es que el cobratario de Coppel, es el cobratario de Electra, es aquel que no tiene otra. Diríamos otra alternativa más que salir a hacer su chamba en la calle. Y a ellos les mando un fuerte abrazo, sabemos que por esa oportunidad están ahí. Los demás salimos más tarde. Muchas gracias al doctor Carlos Pérez Vargas, él es el director de la Escuela de Comunicación y Entretenimiento de la Nahua Mayab, se acompaña aquí en el estudio. Hay un internacional de verano que se mueve en la Nahuac, y le agradecemos el que nos lo comparta hoy. Doctor, bienvenido.
19: Gracias, muy buena tarde, José Luis. Gracias a ti. Así es, iniciando con este calor que está, pero tremendo.
17: Raja piedras.
19: Como
17: si Rómulo Rosso viviera, diría, no vuelvo a hacer el monumento a la patria.
19: Está tremendo, la verdad. Y todavía es este inicio, ¿no, José Luis?
17: Apenas
19: estamos iniciando. Sí, claro.
17: La ventaja es que las lluvias se anuncian de manera un poquito más anticipada.
19: Bien.
17: Un poquito antes de julio.
19: De junio, ¿no? Para que viera. Y comience la temporada de huracanes. Y hay que estar preparados, Luis, no solo también los que están en el puerto, sino también en casa, ¿no?
17: Sí, señor.
19: Y estar listo para...
17: De hecho, mañana hay un simulacro especial, claro, cierto, para la gente que quiera seguirlo. Va a ser en Protección Civil, en la oficina.
19: Cierto.
17: Va la Marina, la Secretaría de Seguridad Pública, va Protección Civil, van todas las instancias que tienen que ir a hacer salvamentos, sobre todo a la costa, en
19: la
17: el tiempo
19: costa,
17: de huracanes.
19: Que es lo que pasa de huracanes.
17: Exacto.
19: Sí, hay que prepararse, José Luis. Y fíjate que hablando de verano y hablando de todo este junio, pues hay un tema, José Luis, que te traigo hoy, me parece interesante. Yo creo, mira, José Luis, yo creo que siempre nos preocupamos en la educación por no quedarnos solo, que no quiero decir que no sea importante, por lo que pasa local y nacionalmente. Yo creo que es muy importante estar muy atento a lo que pasa a nuestro alrededor para, pues, estar por allá muy atento y poder atender las necesidades, poder resolver los problemas locales y, por qué no, también los nacionales. Sin embargo, tenemos que ver, José Luis, también cuáles son las buenas prácticas que se hacen a nivel internacional. Y para ello, pues la Universidad Anáhuac Mayab, pues lo que hacemos, y en el caso de la Escuela de Comunicación que te traigo hoy y de Empresa de Entretenimiento, José Luis, tenemos una historia muy interesante. Fíjate, la primera, José Luis, un grupo de alumnos con un maestro se van al LA Tour, LA Media Tour, LA por Los Ángeles.
17: Sí.
19: Nos vamos y se va un grupo de alumnos a conocer diversos medios de comunicación en Los Ángeles. ¿Qué están haciendo en radio? ¿Qué están haciendo en televisión? Nos permitieron entrar, como decimos en el argot, hasta la cocina. Nos vamos al Angeles Times, nos vamos hacia las grandes cadenas de Los Ángeles a dar un tour y que veamos qué están haciendo esta gente, qué están haciendo y qué no estamos haciendo nosotros, o por qué no al bebés, José Luis, qué están haciendo, qué estamos haciendo nosotros que ellos no están haciendo.
17: Sí,
19: entonces,
17: ya.
19: Los alumnos darán esa vuelta la primera semana de junio, estarán allá conociendo en los medios de comunicación en Los Ángeles. Son alrededor de 15 alumnos que van con un docente al LA Media Tour. Fíjate, José Luis, que a mitad de junio, hablando de esos veranos, nos vamos a la cuna del entretenimiento. Otro grupo de alumnos se va a Nashville. Nashville, esa industria de la música, esa industria de conciertos, esa industria, que hoy es la industria del deporte, porque bueno, sí, acaban de jugar la Conca Champion y con la historia que tenemos, que jugaron con el América y jugaron... Cuando se van un grupo de alumnos a esta cuna de una universidad, la Universidad de Nashville, también a ver qué está haciendo en el mundo del entretenimiento, qué está pasando en el ámbito de los conciertos, de la música, y eso será a mediados de junio. Y para cerrar, José Luis, un grupo de alumnos se va a la Universidad de Paul en Chicago, con un profesor, para ver qué producciones están haciendo audiovisuales. Todo basado en estas series que todos conocemos, que es Chicago Med, Chicago Fire, La Ley y el Orden. Se van a conocer los sets, pero también no solo a conocer los sets, José Luis, sino también a estar allá junto a la cámara, los alumnos, mover la cámara, hacer producción, ver qué se está haciendo, pero al hacer también. Va a ser un verano muy interesante, José Luis, de nuestros alumnos de la Escuela de Comunicación y Entretenimiento que se van para allá. Pero también, José Luis, también tendremos visitas de profesores a la Escuela de Comunicación. Y ya tú hablabas de calor hace un momento, José Luis, y ya les avisamos que vengan pues bastante, bastante preparados para el calor. Vienen de Estados Unidos, de España, de Murcia, de Italia, de Argentina y de Suecia. Son 5 lugares que nos visitan este verano. Estará haciendo estancias con nosotros para trabajar con alumnos en proyectos de investigación y en proyectos audiovisuales.
17: Te digo una cosa, doctor Carlos Pérez Vargas, me da mucho gusto que la Anáhuac sea tan una universidad tan cosmopolita.
19: Cierto, José Luis.
17: Me hablabas el otro día de casi el 60-70% de alumnos son de distintas partes. Totalmente. De Centroamérica, de México.
19: Fíjate que son...
17: Y eso permite un conocimiento,
19: una diversidad
17: mucho
19: multicultural.
17: Más extensivo.
19: Eso que dice José es muy interesante. Más del 74% de la matrícula de la Universidad Anáhuac Mayab es foránea. Y cuando decimos foránea, José Luis, no estamos hablando solo de nuestro país, porque sí hay mucha gente que visita desde los estados vecinos, Campeche, Quintana Roo, hasta Tabasco, Chiapas, centro y norte del país. Pero ya también nos empiezan a visitar y se quedan finalmente con nosotros en Mérida, del Centroamérica, San Salvador, Belice, Guatemala y mucha gente de Sudamérica, de lo que es Ecuador, lo que es Bolivia, Colombia, Venezuela. Entonces, gente que empieza a llegar con nosotros. Y José Luis, es un fenómeno interesante porque llegan a la Universidad de Anáhuac Mayab y finalmente, José Luis, se quedan con nosotros.
17: Sí,
19: ya,
17: claro.
19: Ya no regresan. Y hay un fenómeno muy interesante, José Luis, también en posgrado. Muchas veces pensamos en estos países y también tenemos mucha gente de Santo Domingo.
17: De que vienen, República Dominicana que vienen.
19: Que es República Dominicana, que vienen, José Luis.
17: Que es un país maravilloso.
19: Maravilloso, José Luis. Sí, y tú conversas con los chicos y es una maravilla.
17: Es el turismo en su máxima expresión. Ahí vive Julio Iglesias, ahí viven.
19: Bueno, de verdad, José Luis, yo no...

0: Académica, sino también la formación cultural.
1: Finalmente es como, es como meter a todos en una licuadora, ¿qué sale, no?
0: Exactamente.
1: Un gran jugo, un gran potaje,
0: Oye, José Luis, y dijiste algo muy interesante, porque no solo es de alumnos, sino también de profesores. El profesor también vive esa multiculturalidad.
1: ¿Me das un minuto para despedirnos?
0: Claro que sí.
1: Vamos a la pausa rápidamente, volvemos enseguida con el doctor Carlos Pérez Vargas, director de la Escuela de Entretenimiento de la Anáhuac Mayab, de Comunicación y Entretenimiento. Volvemos.
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8: Estamos conversando con el doctor Carlos Pérez Vargas, director de la Escuela de Comunicación y Entretenimiento de la Náhuac Mayab y la Universidad de la Educación. Realmente, cuando uno habla de la Náhuac, por ejemplo, y me dice el doctor que más del 70% de los alumnos son de la región, no solamente del sur sureste del país, sino de Centroamérica. Entonces uno está conviviendo con el mundo totalmente latinoamericano, ¿no?
9: Fíjate que ese es un buen término que tú utilizaste, porque la Universidad Anáhuac nos han pedido, hemos volteado a la Anáhuac Mayab, que siempre vemos hacia Europa, no lo quitamos, España. Vemos muchas.
8: Y está bien.
9: Y está bien. Claro. Pero ¿sabes qué, José Luis? Hoy nos dicen, oye, ¿por qué no volteamos qué está haciendo Latinoamérica, no?
8: Centroamérica, Latinoamérica.
9: Claro. Y estamos volteando, a ver, no sabíamos, y perdón que lo digo así, José Luis, lo que hace Brasil, lo que hace Chile, lo que hace Argentina, lo que está haciendo Colombia en educación, lo que está haciendo en la industria, hablando de comunicación. No hay mejor país, José Luis, para investigación en comunicación que Brasil.

0: Brasil. Brasil está haciendo unos estudios de comunicación impresionantes en el área de comunicación organizada, corporativa, medios de comunicación, universidades como McKinsey, universidades como Sao Paulo, que están haciendo investigación. Entonces, queremos publicar, muchos investigadores en México quieren publicar en Brasil. ¿Qué está haciendo Chile en el ámbito de la inteligencia artificial? Es decir, hay un gran avance en esto.
1: Colombia, decías,
0: Colombia,
1: ¿no?
0: Sí. Colombia en la industria del entretenimiento se ha vuelto un referente en América Latina, ¿sí? Y se ha vuelto un referente que tanto así que nosotros tenemos que voltear a ver qué está haciendo ahora. Como que, José Luis, no nos olvidamos de ellos, pero dijimos, bueno, allá están.
1: Sí.
0: Pero ahora la universidad
1: sí, es que siempre tenemos una mirada equivocada, creo yo, ¿no? Decimos Europa, la Carlos III de Madrid, vámonos a Murcia, vámonos
0: Francia,
1: a Gijón, a Francia. Y nuestro referente principal, por el idioma, por la cercanía, es Centro y Latinoamérica.
0: El Salvador, te puedo decir, Guatemala.
1: Salvador es el reino del Bitcoin y de los dólares, además.
0: Muchísimo, es una comunidad de salvadoreños enorme, José Luis, con nosotros alrededor de 400, 500 alumnos que finalmente, José Luis, se quedan con nosotros en Yucatán. Y son referentes. Hoy tenemos a un chico que hizo una página que finalmente hoy son influencers del deporte, él y dos chicos más de la Universidad de Anáhuac, que se quedó, dijo, me quedo acá.
1: Es un buen lugar para trabajar.
0: Es un buen lugar para trabajar, sí, claro. Me quedo aquí en Mérida. Y me pareció muy bien porque se unió con un yucateco y un campechano. Y entre los tres son influencers en el ámbito del deporte y les va bastante, bastante bien. Y así podríamos nombrar, José Luis, no solo muchos de estos salvadoreños.
1: Me da gusto esa apertura, doctor, y los felicito por ello, porque luego pensamos que hay que seguirnos mirando el ombligo, que aquí todos somos yucatecos, que hay que compartir lo que somos. Ya Mérida es otra.
0: Es otra.
1: Ha cambiado, y para bien.
0: Y para bien, totalmente.
1: Digo, con todos los riesgos que implica la gran apertura que tenemos con respecto al exterior, pero es lo necesario para avanzar.
0: Y es un desafío y es un reto que tenemos que, no es un sí o no, es un sí o sí.
1: Sí, sí, sí.
0: Porque esto nos viene y si te das cuenta, José Luis, en los últimos 5 años, el avance ha sido impresionante en el mundo de los negocios, en el mundo comercial en Yucatán, y que nos damos cuenta que necesitamos que estas empresas vengan y estas empresas también necesitan de nosotros, ¿no? Y es donde entra el factor de la educación. ¿Qué estamos haciendo en educación superior cuando vienen estas empresas? Pues prepararlo, ¿no? En inteligencia artificial, en toda la parte de la robótica, en todas estas habilidades tecnológicas y también blandas que los estamos preparando para recibir.
1: Que nos permiten tener un ingreso mayor.
0: Mucho mayor.
1: Mucho mayor, porque localmente estamos ganando una cantidad.
0: Y José Luis, no dejaré de decir que sí, sigue siendo estudiar una licenciatura, una ingeniería, sí es un factor totalmente de crecimiento.
1: De crecimiento.
0: Totalmente. Sí. Habrán casos interesantes, pero yo sí estoy plenamente convencido de que estudiar una carrera es sí o sí nos va a llevar una mejor vida.
1: Ojalá que poco a poco vayamos escalando en mejores salarios, que ese es el siguiente paso.
0: Ese es el siguiente paso.
1: El siguiente paso.
0: Tocar y que vean que lo que se hace en Yucatán se está haciendo de manera profesional y eso implica un buen salario.
1: Y además, con un mundo tan global, pues es más fácil poder competir con cualquier región, sin problema.
0: Exactamente. Fíjate, vienen muchos ahorita y digo una empresa, vino Accenture, que es una empresa dedicada a toda esta. Llegó a la Universidad de Anáhuac y dijo, ayúdeme, ¿dónde están sus alumnos? Y se asentaron aquí y un buen número de alumnos de la Universidad de Anáhuac Mayap están con ellos. Buscan a estos de otras universidades.
1: Recuerdo a Ernesto Herrera, que fue el que trajo
0: a Accenture,
1: ¿verdad? Que tiene 5,000 o 6,000 trabajadores.
0: No, pues están, y con nosotros tenemos
1: ahí
0: muchos alumnos.
1: Ahí por la zona de Harvard, tiene un gran edificio, ¿sí?
0: Donde están ahí. Y hay, de verdad, y te lo digo, Solís, con mucho orgullo, muchos alumnos de la Universidad de Anáhuac Mayap, como otros alumnos de otras universidades. Quiere decir que Accenture vio en nosotros, en Yucatán y en Mérida, pues que sí hay profesionales que pueden dedicarse a esta parte de la tecnología.
1: Y tú lo decías muy bien, la educación como factor fundamental para poder acceder a eso.
0: Totalmente, José Luis.
1: Doctor Carlos Pérez Vargas, muchas gracias por estar
0: aquí. No, a ti, José Luis, y a todos los que nos ven y escuchan. Gracias.
1: Cada miércoles en Radio Fórmula es el director de la Escuela de Comunicación y Entretenimiento de la Anáhuac Mayap. Vamos al tema de la salud pública. Estamos con el gobernador Díaz Mena. que sostuvo un encuentro con el cónsul de Corea en México, es Eun-jin Lee, y dice que habla de fortalecer la cooperación en tecnología médica y que el Hospital de la Amistad Corea-México va a ser un referente en atención pediátrica para la población vulnerable. Incluso va a espejearse con el hospital el Orán, el nuevo Orán, que va a ser ubicado al sur de la ciudad de Mérida, y enfrente el Hospital de la Amistad Corea-México. Es decir, este proyecto crece para atender causas un poquito más complicadas en atención médica.
2: Este gobierno va a continuar impulsando las relaciones internacionales orientadas a la atracción de cooperación técnica y de alianzas estratégicas. La experiencia de Corea demuestra que la diplomacia puede materializarse en instituciones que salvan vidas y transforman realidades. El Hospital de la Amistad Corea-México seguirá siendo testimonio permanente de una cooperación que beneficia directamente a quienes más lo necesitan. Vamos a seguir trabajando para fortalecer esta institución y que opere con los más altos estándares médicos, que continúe sirviendo como modelo de colaboración internacional exitosa. El Hospital Corea-México continuará sirviendo a los yucatecos y vamos a complementar sus servicios, ya que junto a este hospital vamos a construir un centro estatal de atención a niños y jóvenes con autismo.
1: Es lo que comenta el gobernador Díaz Mena con respecto a este tema. Le recuerdo que hubo una polémica con respecto al Hospital México-Corea. Se hablaba de que ese hospital iba a entregarse a Pemex. El gobierno del estado y la Secretaría de Salud aclara que este hospital va a ser reforzado para ofrecer otras alternativas para la comunidad pediátrica, para los niños, y que va a estar siendo asesorado o al menos apoyado por el nuevo Hospital Orán. Les recuerdo que el Orán entra en funciones, el nuevo, el 17 de mayo próximo, y es un domingo donde va a estar aquí la presidenta Claudia Sheinbaum para la inauguración del hospital más grande de toda la República Mexicana, el 17 de mayo. El viejo Hospital Orán va a continuar fortaleciéndose y va a tener otro tipo de funciones. Va a ser una especie de UMAE, es Unidad Médica de Atención de Especialidades, que va a contribuir junto con el Seguro Social con unas 700 camas adicionales para que usted, que nos está escuchando, que tiene una algún tipo de padecimiento mucho más grave y que no ha encontrado respuesta en los 2 o 3 meses en los que estamos conversando, pues que tenga en el Orán, en el nuevo Orán, una nueva oportunidad en este tema. Vamos con el asunto este de la politización con respecto al trenecito del centenario. Óscar Altamirano, tú tienes el reporte.
3: Durante la jornada dominical, un nuevo incidente sucedió en el Parque Centenario, donde el trenecito se vio involucrado al desprenderse una pieza. Ante ello, la alcaldesa de Mérida, Cecilia Patrón Laviada, decidió suspenderlo de manera indefinida, argumentando que no arriesgará la seguridad de nadie. Debido a la decisión, en redes sociales se dieron comentarios sobre la situación, a lo que la munícipe respondió que es un tema serio y no debe politizarse.
4: La gente nos pide que volvamos a poner el trenecito, pero insisto, yo no puedo poner en riesgo a nadie y para mí es un tema muy serio, no es un tema de politizar nada. Creo que para politizar cada quien puede ver lo que ha hecho en lo que le corresponde. Yo tomaré con toda la seriedad y toda la responsabilidad atender el trenecito, cuidando que sea un trencito seguro para la gente, pero desde luego que también siga teniendo ese sabor que nos da identidad.
3: Respecto al incidente que originó la suspensión, la edil Meridiana explica que tuvo comunicación inmediata después del suceso, pidiendo la revisión tanto física como de los registros de este vehículo de entretenimiento emblemático del Parque Centenario.
4: Desde que pasó me comuniqué con las personas, desde ese momento de la instrucción que no volviera a funcionar, pedí bitácoras, chequé bitácoras, y el tema no ha sido las vías, el tema han sido piezas de la propia locomotora. Entonces, finalmente es algo que estamos revisando, porque lo revisamos la semana pasada, parecía todo estar bien, y finalmente se volvió a soltar una pequeña pieza.
3: En relación con el destino del trenecito, la alcaldesa asegura que se están checando todas las opciones posibles para su restablecimiento, pero sobre todo garantizando la seguridad de quien lo usarán en el futuro.
4: Lo que estoy viendo son alternativas. Ya me trajeron alternativas desde el que está como está ahorita, pero invirtiéndole que hay que levantar todas las vías, hay que volver a instalar, hay que arreglarse, pero que también es una inversión importante. Y también me han traído opciones que son eléctricas. Tengo variedad y lo que estoy es analizando que sea pues lo mejor y lo más seguro para la gente, sin que la gente pierda su diversión y que también pierdan lo que nos da identidad, ¿no?
3: Informó para Radio Fórmula Yucatán, Óscar Altamirano.
1: Óscar, a propósito del tema, vamos a pausa, pero antes contigo.
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8: Gracias a Jerry Ramírez Escobar, director de medios de Naturalish, nos acompaña en esta tarde de martes. Jerry nos trae más testimonios que demuestran cómo es que los pacientes de Naturalish recuperan su salud y su calidad de vida. Jerry, ¿cómo estás? Bienvenido, buena tarde.
9: Don José Luis, señorazo, un gusto saludarle, por supuesto, a toda la audiencia de Radio Fórmula. Y efectivamente, traemos más testimonios. Quiero que escuchen el siguiente testimonio. Yo lo grabé. Es una paciente de Naturalish, de acá de Mérida, más gente que ve los resultados. Es doña Gloria, presentaba problemas de mala circulación, problemas con la ciática, problemas con la mala digestión y también ya estaba sufriendo de depresión. Hay que tener en cuenta que hay algunas enfermedades que van acarreando a otras.
8: Cuando van evolucionando.
9: Van evolucionando en otras, van como atrayéndolas, así como con un lazo. Sí, sí. ¿Por qué? Porque no las controlan o no las tratan a tiempo y hay que tratarlas. Escuchemos el testimonio.
10: Nuevamente me encuentro en la sala de terapias de Naturalish aquí en Mérida con otra persona agradecida, contenta porque ha venido recuperando su calidad de vida. ¿Cuál es tu nombre?
11: Gloria.
10: ¿Cuáles eran sus padecimientos? ¿Por qué motivo se acercó con nosotros?
11: Bueno, yo padecía de mala circulación, de ciática, depresión mayor y de mala digestión.
10: ¿Cada problema que tenía, qué cambios ha visto?
11: Pues ahorita ya soy en mi cuarta sesión y la verdad me siento muy bien. Ya mi depresión ya se fue, ya mis dolores igual ya se fueron. Me siento muy bien, la claridad mental que te da este medicamento es muy buena.
10: ¿Qué le diría usted a tanta gente que nos escucha a través de los diferentes medios de comunicación y que muchas veces dudan, piensan que esto no es real? ¿Qué les dice usted a ellos de todo corazón, doña Gloria?
11: Que no sean escépticos, es bueno probar métodos nuevos.
10: Cuando le hicieron su bioscáner, ¿cumplió sus expectativas? ¿Realmente le sorprendió el estudio que le hicimos con el bioscáner? ¿Qué le podría decir a los oyentes?
11: Sí, porque aquí no vienes diciendo qué es lo que tienes. En el bioscáner te dicen y ya saben lo que tu padecimiento.
10: Muchísimas gracias, doña Gloria, por su testimonio. ¿Algo más que quiera añadir?
11: Oh, sí, asistan aquí porque la verdad sí es muy bueno.
10: Muchísimas gracias.
8: Bueno, pues ahí está, felicidades por el testimonio. Jerry Ramírez Escobar, ¿cuál es la magia? ¿Dónde está? ¿Dónde se esconde esta magia?
9: El secreto.
8: El secreto.
9: Bueno, no se trata ni de magia ni de milagro, es ciencia, es medicina avanzada. ¿Qué es lo que pasa? La medicina biológica alemana lo que hace de manera natural es que el cuerpo se autorregule de acuerdo a su padecimiento. Personas que con el paso de los años, el constante trabajo, el ajetreo, mucha gente también que empieza por envejecimiento a presentar diferentes enfermedades, teniendo en cuenta que el envejecimiento empieza después de los 30 años. No estamos hablando de los 80 ni de los 90. El envejecimiento en el cuerpo, en nuestras células, empieza después de los 30 años. Hay veces antes. En algunos casos por sedentarismo, por malos hábitos, por malas costumbres, por mala alimentación, por la obesidad, en fin, empieza el cuerpo a enfermarse. Y pues unos más que otros. Por ejemplo, el dolor de espalda, de rodilla, de cadera, esas manos que ya no pueden ni abrir un frasco, quitarle la tapa porque le duele o no tiene fuerza o la rigidez no le permite. Y no es más que el desgaste natural de esos cartílagos y también de esos músculos cuando no hacemos ejercicio. Pensamos que es artritis, pensamos que es reumatismo y no es así. Lo que necesita es desinflamar desde adentro y que el cartílago se regenere también de manera natural. Así es como actúa en cada órgano de nuestro cuerpo, de acuerdo a la enfermedad que tenga cada paciente, así es como actúa la medicina biológica alemana. Y cada paciente va a tener, como tiene diferentes padecimientos, tiene diferente fórmula. ¿Quién le da la fórmula? El doctor, es un doctor, listo, experto en medicina biológica alemana, porque el tratamiento va a ser con medicina biológica alemana, que es diferente, muy diferente a la medicina tradicional, porque esta no tiene químicos, pero hay que tener en cuenta que tiene todos los registros sanitarios ante COFEPRIS, que está catalogado como medicamento, simplemente que es un medicamento diferente porque no tiene químicos.
8: Es decir, es un complemento del bioescáner junto con el especialista.
9: A eso voy. Para que el médico le dé la fórmula a cada paciente, pues tiene que tener un diagnóstico. Este diagnóstico lo estamos haciendo por medio del bioescáner. Esta es la alta tecnología que manejamos y que la estamos incluyendo en casi todas las consultas. 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Entonces es maravilloso y no es invasivo, no es doloroso y no es tardado. Tan solo 10 minutos y ya le hace le dan el resultado y el doctor
8: se lo escaneo completo.
9: Total, de la cabeza a los pies. Y esto permite que el doctor le diga, mire, usted tiene esto, lo que ya sabe, y está padeciendo de esto que desconoce y está propenso a desarrollar esto.
8: Ponga atención en este punto, ¿no?
9: Exactamente. Y de acuerdo a eso, pues le da la fórmula unipersonal a cada paciente. Medicina 100% natural, la medicina más limpia, la más bondadosa, la más efectiva, porque no es de estar tomando pastillas y medicamentos todos los días. 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
9: 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Gracias, don José Luis, muy amable.
8: Jerry, 15 dijiste.
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8: Vale.
9: Con su amigo Jerry, por supuesto.
8: Bienvenido.
9: Feliz tarde.
8: Jerry Ramírez Escobar, director de medios de Naturlich. Vamos a Lina y Cultur, que mantienen abierto el diálogo con artesanos de Chichén. ¿Qué pasa en Chichén Itzá? Bueno, pues que hay un grupo de artesanos que dicen, no nos vamos a mover del interior de la zona arqueológica porque nos está yendo muy bien adentro.
12: Atendiendo a las demandas y quejas por parte de artesanos y guías de turistas en la zona arqueológica de Chichén Itzá, el gobierno del estado, a través de Patronato Cultura en coordinación con el INAH, abrieron mesas de diálogo con los inconformes, esto debido a la resistencia para ocupar los nuevos espacios designados para comercio. En tal contexto, el secretario de Fomento Turístico de Yucatán, Darío Flota Ocampo, declara que se mantendrá abierto el diálogo con los actores en cuestión.
13: Se ha estado estableciendo mesas de diálogo. Hay diferentes actores en esto, que son no solamente los artesanos, sino también los guías de turistas, con lo que hay diferentes asociaciones en los que, bueno, tanto INAH como Cultur tienen la mesa de diálogo. El gobernador del estado ya hizo una visita, ya lo recibió en el Palacio de Gobierno. Y bueno, la postura es de seguir dialogando para encontrar lo que resulte más conveniente y aprovechar estas instalaciones nuevas en que se construyeron en el nuevo centro de visitantes.
12: Si bien se han dado algunas movilizaciones y plantones, inclusive expresando el rechazo de ocupar los nuevos lugares, el titular de Cefotur indica que ya ha habido algunos líderes que aceptaron y comenzaron a mover a sus agremiados. Sin embargo, enfatiza el hecho de que no se les forzará de ninguna manera.
13: El acuerdo es que no va a haber no se va a forzar la salida, no va a haber un desalojo. Quieren que se haga de manera coordinada. Ya algunos líderes están aceptando, están tomando ya los locales, están empezando, y eso es lo que se pretende, que sea por la vía del diálogo, como acepten pasarse y dejar libre los caminos dentro de la zona arqueológica.
12: Tomando en cuenta lo anterior, Flota Ocampo explica que se tratará de convencer por medio de mesas de diálogo a los artesanos que aún así se resistan a este cambio.
13: Habrá más diálogo hasta convencerlos. La idea es que todos puedan estar trabajando en las mismas condiciones y con las mismas ventajas de tener su local establecido y formalizado.
12: Informó para Radio Fórmula Yucatán, Óscar Altamirano.
8: Muchas gracias, escuchando a don Tomás Martín, que ya llegó aquí.
14: ¿Qué pasó, José Luis? Encantado.
8: Hablábamos de los artesanos de Chichén Itzá,
14: sí, que no era de esperarse.
8: Abandonar el sitio.
14: Era de esperarse, o sea, no, a nadie sorprende la actitud que están tomando estos artesanos, mi estimado José Luis. Ellos sí, ya señor. Se acostumbraron a que tantos años están dentro de la zona arqueológica, a pie de
8: a pie de pirámide.
14: A pie de pirámide, pues donde pasan los turistas, donde los están, y tristemente hay muchos los están acosando.
8: Sí, señor.
14: Ya han hecho que la experiencia de Chichén Itzá sea, pues no voy a decir mala, pero pues ya no es una gran experiencia.
8: Llévelo.
14: Y si tú dijeras, José Luis, porque no, es que nosotros somos los mayas, los herederos de los mayas, que me disculpen, porque ya todos somos mestizos.
8: Pamplinas.
14: Exactamente. No, yo no les creo mayas. Nada. No, para nada, yo no les creo nada. A ver cuántos de esos hablan maya. Está como el último guerrero maya, ¿no? Que no habla maya, y muchos
8: infelices. No, y además, ni trae zarapes de Saltillo. Exacto, sombreros de lleva, Colima.
14: A eso iba, mi estimado José Luis. Ni siquiera son artesanos de verdad. Traen las chucherías que vienen, las venden en Tepito a 3 pesos, a quererse las ensartar a 100 pesos a los turistas. Con todo respeto, yo creo que todo el mundo tiene derecho a ganarse el pan, todo el mundo tiene derecho a un trabajo
8: digno. Pero en su lugar.
14: En el lugar. Y sabíamos que iba a ser un problema, espero que no, pero no me extrañaría que terminen otra vez intentando cerrar la carretera, como lo han hecho en otras ocasiones, y eso se vuela un problema mayor, porque tristemente José Luis se dejó crecer, o sea, esa es la realidad, o sea, esto empezó a crecer, eran unos cuantos, y de repente un día llegas a Chichén Itzá y ya estás por todas, ya son 300, y pues desde que
8: entras... Y de entras, los cuales son 10 de la zona de Pisté.
14: Exactamente, y otros son de quién sabe dónde.
8: ¿No? De Estado de México.
14: Exactamente, entonces... También valía, dijeron que iban a hacer un padrón de verdaderos artesanos allá en Chichén Itzá. No sé qué pasó.
8: Voy a la pausa, claro, sí. Inmediatamente.
14: Claro que sí, José Luis.
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5: El imponente salar de Salinas Grandes está en Argentina. Se ubica entre las provincias de Jujuy y Salta. Este salar es una de las 7 maravillas naturales del país y es el cuarto más grande de Sudamérica. En época de lluvias, el blanco se cubre de color turquesa. Se originaron hace 10 millones de años cuando la cuenca se cubrió por aguas de un volcán. La evaporación de líquido formó este salar.
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20: La Secretaría de Relaciones Exteriores dio a conocer que junto con la Secretaría de Infraestructura, Comunicaciones y Transportes lograron un acuerdo con el Departamento de Transporte de Estados Unidos sobre transporte aéreo bilateral que permitirá fortalecer la conectividad entre ambas naciones. La gobernadora interina de Sinaloa, Geraldine Bonilla, nombró a Pablo Francisco Bedoya como encargado de la Secretaría General de Gobierno y a José Ismael Insunza como jefe de oficina de la gobernadora. De acuerdo con la Organización Internacional de Constructores de Automóviles, en 2025 México produjo 4.09 millones de unidades, lo que implica una caída de 2.6% en comparación con el año 2024. Con esto, el país retrocedió 2 lugares al pasar al 7º puesto en el ranking global de países productores de autos.
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8: Sinaloa, Chihuahua, te la catafixio.
14: Así es, mi señor José Luis. Mira, hay un dicho que dice, no le busques, ¿cómo se llama? No te metas en camisa de 11 varas, no le busques sí. 3 pies al gato, el horno no está para bollos, así podemos decir muchos dichos. Si
8: ahora,
14: no,
8: son expertos, pasando, son expertos los de Morena en el tema de, sí. De poner cortinas de humo, ¿eh?
14: Pues sí, José Luis, porque...
8: Porque estalla Sinaloa, ajá, que es un escándalo macro.
14: Así es.
8: Uh-huh. En México y en Estados Unidos es un escándalo, diríamos, muy por encima de cualquier nota común y corriente. Uh-huh. Y de pronto empiezan a decir, bueno, que...
14: Vamos a citar a 50 funcionarios.
8: No, ojalá y fuera eso. Ajá. No, están diciendo, la pensión de López Obrador es de 28 mil pesos.
14: Ah, sí.
8: Yo me voy a pensionar con 38 mil pesos.
14: Claro, exacto.
8: Y tienen en la mañanera a un grupo de incondicionales, uh-huh, a los cuales les mandan una pregunta específica y les dicen, Tomás Martín... Uh-huh. Por favor, pregúntame de cuánto va a ser mi pensión cuando yo me jubile siendo expresidenta. Ajá. Y claro, yo te voy a contestar y te voy a decir, yo quiero máximo 30 mil pesos mensuales y el expresidente gana 28 mil pesos mensuales. Uh-huh. Y entonces los mexicanos nos enredamos, uh-huh, en
14: una discusión.
8: En una discusión estúpida.
14: Claro.
8: De pronto decir... ¿Se puede vivir con 28 mil para un expresidente que tiene en su rancho, en Palenque, uh-huh, a 20 trabajadores?
14: Así es.
8: Que le cuidan las espaldas alrededor del rancho, 3 cocineras, un ballet, un equipo especial para atender a un hombre que ya está en retiro? Uh-huh. No, no te da.
14: Pues claro que no, José Luis. Pero bueno, es como dices, el populismo, ¿no? Y como eso,
8: por eso es la cortina de Jesús Ramírez Cuellar. Ajá. Experto en ser un gran imitador de Goebbels.
14: Así es.
8: Que era el que le hacía la campaña a Hitler en su momento.
14: Así es.
8: Goebbels le decía de Hitler, uh-huh, láncese usted la mentira más monumental para que la gente se quede en medio.
14: Así es, José Luis.
8: Se confunda.
14: Pero empiece
8: a dialogar sobre esta
14: cuestión de que queremos jugar con fuego, José Luis, porque Estados Unidos ya vimos la política que tiene. O sea, sí, pues, o sea, de que ya dijo que el fentanilo incluso es como un arma química, ¿no? Un arma más.
8: Estados Unidos.
14: Masiva.
8: Estados Unidos es como el gato. Uh-huh. Que juega con el ratón y le da dos, tres manotazos y uh-huh. le dice no te quiero comer, pero te quiero comer. Uh-huh. Y el ratón está así, mira, uh-huh. en la incertidumbre plena. Y el gato está encima del ratón como diciendo en cualquier momento uh-huh. yo te como. Así funciona Estados Unidos claro. con México.
14: Sí, claro.
8: Es la política de la incertidumbre.
14: Así
8: de
14: es.
8: No saber qué va a pasar.
14: Pero llama muchísimo la atención la postura que ha tomado la Fiscalía General de la República, José Luis, como nunca se ha visto en la historia.
8: Bueno, ¿quién está al frente?
14: Sí, o sea, pero ya es un plano, o sea, definitivamente ya parece absurdo, ¿no? Cómo nuestras autoridades salen rápidamente a desacreditar.
8: Ernestina Godoy.
14: Sí, tristemente. Y la gente, pues. Sigue impávida, José Luis. La gente que no vota, pues sigue sin votar, sigue sin participar en política.
8: ¿Sabes qué ha pasado con los militantes de Morena hoy día? Se han transformado de ser defensores a ultranza a ser espectadores silenciosos.
14: Pues yo creo que sí he observado eso, José Luis. Sí.
8: O sea, dicen ellos, ah, caray, fue grave lo que pasó en Sinaloa. Pero me están dando...
14: Claro, mis 100 pesitos diarios.
8: Exactamente. Entonces... Yo creo que el presidente López Obrador hizo una... Además le decimos siguiendo al presidente.
14: Claro, sí, el presidente.
8: Entonces nos sigue dando una mensualidad, o bimensualidad, nos la llevamos muy bien. Por lo tanto, sí me asombra lo que está pasando en Sinaloa, pero sigo creyendo que ese es el régimen que a mí mejor me conviene.
14: Claro, exactamente, sí.
8: Entonces, de defensores a ultranza... a espectadores silenciosos.
14: Sí, José Luis, y yo espero que de verdad esto no vaya a terminar en blanco. Esto yo creo que Estados Unidos va a seguir jugando al gato y al ratón, eso espero.
8: Ese es su juego de hace...
14: Exactamente, hace mucho tiempo que sigamos años. En ese aspecto de que no haya una, de verdad, una intervención militar.
8: Y no termina de comernos porque somos el que está al lado.
14: Exactamente, somos sus vecinos, nos necesitan también, sí. Esa es la realidad.
8: Es como que tú vivas en el country y al lado vive alguien en Chablecal y digas, no le voy a tirar la basura al de al lado.
14: Exactamente, porque luego él va a pestar, al final de mi caso, la peste me va a llegar a mí, ¿no?
8: Ese es el...
14: Yo creo que eso es lo que nos ha salvado, ¿no? Yo creo que eso nos ha salvado de una nueva intervención militar o algo similar a Venezuela.
8: Eso no va a ocurrir, ese es un...
14: O algo similar a Venezuela.
8: No, ni eso.
14: Yo tampoco creo.
8: Eso tampoco va a ocurrir. No puede pasar porque somos el vecino de al lado.
14: Sí, José Luis, pero sí llama mucho la atención cómo han manejado eso. Yo creo que sin duda es una de las crisis de credibilidad más grandes que tiene hasta ahora la
8: República. El problema de Morena es que ha venido repitiendo durante años el tema de que somos más honestos, somos unas personas probas, somos los que te dimos la pensión universal, somos los que te dimos esto, el otro. Tienes que creer en nosotros. Exacto. Cambiamos de dirigencia y te mandamos a la persona que firmaba los cheques del bienestar, que era Ariadna Montiel.
14: Así es.
8: Esa va a ser la nueva presidenta de Morena. Viene investida de credibilidad por el tema del bienestar.
14: Claro.
8: Digo, a Santa Claus todo mundo le creemos.
14: Claro,
8: porque es el que trae los regalos.
14: Exacto, ¿no?
8: ¿Estás de acuerdo?
14: Sí, estoy de acuerdo.
8: Llega Ariadna Montiel al cargo de presidenta de Morena y evidentemente viene investida de credibilidad.
14: Sí, y hoy también Ariadna Montiel saca en sus redes sociales, la presidenta Sheinbaum tiene el 70% de aprobación.
8: Eso ya es manejable. Pero,
14: y pues yo creo que lo que habrá que ver son 17 gubernaturas las que se van
8: a jugar en 2027.
14: Yo creo que ahí es donde vamos a ver qué tanto le afectó.
8: Todavía Morena tiene el bono de la credibilidad rumbo al 2030.
14: Yo igual creo lo mismo.
8: Y además con un PAN estúpidamente
14: sumamente debilitado, ¿no? Sí.
8: En el plano nacional.
14: El del PRI ya ni hablar, o sea, yo creo que también...
8: No, el PRI también es una comparsa de cualquier partido político.
14: Exactamente, y el PAN pues no ha sabido capitalizar los errores.
8: Oye, peleándose Vila, Renan... Cecilia.
14: Exacto.
8: O sea, no tienen los tres un encuentro cumbre donde digan, oiga, vamos a dar las señales de que vamos para adelante y que queremos defender a Yucatán.
14: Así es.
8: Vila volvió al Senado hace el día primero.
14: A ver qué va a hacer, ¿no? O sea, porque yo sigo viendo muy gris. Yo me esperaba a otro Vila después de que salió el gobierno del estado, pues así muy me voy, pero pues dejando buenos números, con bastante popularidad en su
8: y
14: momento.
8: Además lo mandamos a estudiar a una universidad costosa, ¿eh?
14: Exacto.
8: Que ese... asumo que fue un costo que no pagó precisamente Vila.
14: Exacto, ¿no? Y pues yo esperaba un poquito, vamos a ver si en ese su regreso al Senado vemos un Vila más activo.
8: No va a pasar nada, Tomás.
14: Yo creo que pues yo
8: no,
14: también.
8: No va a pasar nada, pues Vila sí. Va a quedarse callado, va a ser un florero. Pues, ahí qué triste, en el Senado de la República.
14: Qué triste, José Luis. Y mira, la verdad es que yo no... lo hemos dicho muchas veces, y con todo respeto a Renan, lo aprecio mucho, igual a Mauricio.
8: Renan se dejó atropellar por Vila en su momento.
14: Pues no sé qué pasó, José Luis, pero lo único que les quiero en capital...
8: chécate las obras del Paseo de Montejo,
14: sí, cierto.
8: Que está muerto todo el Paseo de Montejo. Se vende, se renta, se alquila, se vende, se renta, se alquila. Todo Montejo, desde el monumento a los Montejo hasta la prolongación, ve todos los negocios cómo están. Por las boyas, por las ciclovías, por lo que gustes y mandes, por las rentas carísimas
14: que
8: hay
14: renta,
8: en la zona. Sabes. Bueno, entonces, si tú dices, ahí el alcalde en su momento, Renan Barrera, debió haber intervenido para decir, oigan, nos están pasando encima, claro. Vila.
14: Claro.
8: Siendo gobernador del estado, el alcalde no estaba ni enterado de las obras que ocurrían en Paseo de Montejo.
14: Yo creo que
8: en la Avenida Internacional, por ejemplo.
14: Así es, yo creo que Renan pensó que la elección iba a ser un mero trámite, no, como lo pensó en su momento.
8: No, lo que Renan buscaba era la anuencia del gobernador para ser gobernador.
14: Para ser candidato, ¿no?
8: Para ser candidato, exactamente.
14: Ah, okay.
8: Y Vila se lo estuvo ratoneando durante mucho tiempo. Y al final le dijo, ok, tú vas a ser, pero carga con toda la problemática que te voy a heredar en el tema de ciclovías y demás vialidades.
14: 15 años de Cotasec y todo eso que al final...
8: No, Cotasec ya se fue finalmente.
14: Ya se fue, pues... Ya.
8: Pero chécate el paseo.
14: 9 años de León, ¿no? De la Fiscalía.
8: A la gente que nos sintoniza, dese una vuelta a Paseo de Montejo, solo. Se abandonó los comercios, los negocios y demás. Había un lugar muy emblemático donde se reunían muchos periodistas, ¿te acuerdas del argentino?
14: Ah, sí, sí, sí.
8: Es un restaurante después del Paso Deprimido.
14: Sí, sí, sí, sí, claro.
8: Me dice el propietario, bueno, el propietario, el arrendatario, que pagaba 80 mil mensual.
14: Wow.
8: Le subieron 5 mil a 85 mil, él dijo, no puedo pagarlo. La dueña dijo, pensó que era fácil y le dijo, si no me pagas 85 mil te vas. El tipo se fue y pasaron los años, ya han pasado más de 5 años... Y el techo se cayó.
14: Ajá.
8: El lugar está abandonado, pero de pronto ves el Paseo Montejo todo abandonado.
14: Pues yo creo que, como dices tú, las ciclovías y demás, pero las rentas son ya imposibles.
8: No, no, es que son varios factores que juegan en contra de eso.
14: Sí, sí.
8: Rentas altísimas.
14: Sí, definitivamente.
8: Hay gente en Yucatán que piensa que prefiere que el local esté cerrado a que cueste más barato darlo en alquiler. Y esa es una... Perdón, una pendejada.
14: Pues sí, José Luis, pero pues, ¿qué te puedo decir? A ver, ahora sí que de ese tipo
8: porque
14: de cosas
8: además,
14: estamos llenos en
8: porque
14: este...
8: Porque además no solamente afecta al local de aquí, sino al de al lado, al lado, al lado, al lado. La Recoba se fue a City Center.
14: Así es.
8: Por las rentas y porque no le permitían estacionarse enfrente de Montejo. ¿Tú recuerdas la avenida Yaxchilán en Cancún?
14: Sí, sí lo recuerdo.
8: Era una avenida llena de comercios. Y un día dijeron, vámonos a la primera fase de lo que es la zona hotelera. La segunda, Plaza Caracol, se murió. Plaza Las Américas, se murió. Plaza Isla, hoy está muriéndose. Lo mismo está pasando con Montejo.
14: Así es verdad.
8: Rentas, ciclovía, no te puedes estacionar y un montón de líos hacen que el sitio permanezca completamente desocupado.
14: Así es, Pedro.
8: ¿Y a qué le estás apostando? Delincuencia, ocupación de los sitios y demás.
14: Así es.
8: No sé quién tenga derecho para...
14: No sé, José Luis, pero como dices tú, es increíble que estés viendo la
8: tormenta
14: y no
8: te
14: inques.
8: Que te quieren cortar.
14: No, no importa.
8: Que estás diciendo
14: cosas inapropiadas. Ya estoy acostumbrado a que me corten.
8: Vamos a... ¿Contigo, Óscar, o a la pausa? Que la pausa.
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8: Seis mil seiscientos trabajadores conforman el sector salud y el nuevo modelo IMSS Bienestar. Ándale. Ya se abre un poco más la posibilidad de empezar a ver al nuevo Orán. 44 vehículos abandonados han sido retirados de las calles. Creo que es poco todavía con los muchos que hay tirados. Habría menor reparto de utilidades durante el periodo. Todavía se usa el tema de las utilidades. Nadie quiere darlas. Restaurantes de Yucatán advierten sobre un decremento de utilidades en el primer trimestre de hasta un 60%. Y lo puedo creer. Hablábamos del Montejo deprimido. Y así está en general el panorama.
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8: Abigail Quemé, Manolo Wicap, Oscar Altamirano, José Luis Preciado invitándole a que se quede con nosotros en esta tarde, ya de martes 5 de mayo, todavía gozando del asueto. Mañana la vuelta a la escuela. Óscar Altamirano, tú tienes un aviso que no puede esperar.
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8: Héctor Moreno, buena tarde, adelante.
31: Señor Preciado, ¿qué tal? Muy buenas tardes, amable auditorio. Bueno, pues, platicábamos desde muy temprano sobre una mujer, una persona que fallece allá en el periférico kilómetro 6, eso es el sur de Mérida, al intentar cruzar esta arteria, es alcanzada por un vehículo, la impacta, la manda a volar por los aires, al caer pierde la vida instantáneamente. Después, el presunto responsable, se da la fuga, pero kilómetros más adelante es detenido allá por la 42 Sur, señor Preciado. Y por otra parte te comento, por no atropellar a un motociclista que derrapó, una camioneta cayó desde el puente de Texac Puerto, así como lo escucha. Aparatosa salida de camino se reportó este día, allí en aquel lugar, en la carretera Texac Progreso, cuando el conductor de una motocicleta circulaba por la zona. Al perder el control, derrapó, cayó en medio de la vía. Al ver esto, para no atropellarlo, el guiador de una camioneta que circulaba atrás de él, pues dio un volantazo, pero pues no calculó bien, señor Preciado, y se fue hasta la ciénaga. Esto debido a, no, por no atropellar a este motociclista. Y la última, si me permites, más adelante continuamos con más, porque hay muchos siniestros viales. Te comento, fuerte incendio se registró la tarde de este martes en el fraccionamiento Granjas Futura de Humán. El siniestro fue en una bodega de llantas viejas de una recicladora. Es ubicada en la calle 71/8 del mencionado fraccionamiento. Según comentarios, el fuego empezó de la nada. Bueno, dicen de la nada, pero seguramente hubo alguna razón. Se desconoce cómo dio pie a que las llamas tomaran fuerza, consumieran rápido el material inflamable y, por supuesto, imagínate, un lugar lleno de llantas viejas. Tuvieron que activarse los tragahumo, los vulcanos, para activar también las mangueras y combatir las llamas. Por fortuna, no pasó a mayores, pero pues sí el tremendo susto de los vecinos que temían porque las llamas amenazaban con llegar a sus hogares. Señor Preciado, eso es parte del reporte policiaco de esa tarde sabrosa, con mucho calor y también con bochorno. Señor Preciado.
8: Muchas gracias, don Héctor. Muy buena tarde y atentos al tema. Volvemos con usted más adelante.
31: Pendiente, señor Preciado. Buena tarde.
8: Buena tarde. Raúl Monforte González, presidente de AMER y director de Minergía MX, él habla de un tema fundamental, el almacenamiento, que es la pieza que le da la vuelta al juego en materia de la acumulación de la energía eléctrica, independientemente del origen de la misma, puede ser eólica, etcétera. O sobre todo solar. Raúl, bienvenido, buena tarde, bienvenido.
3: Muy buenas tardes, José Luis, muchas gracias. Siempre es un gusto estar contigo y ante el público que amablemente nos escucha. Y efectivamente, para quienes somos aficionados al béisbol, sabemos que los juegos más emocionantes que hay en béisbol es cuando se le da la vuelta al partido, la famosa voltereta, cuando íbamos perdiendo y de repente la batería precisamente de los Leones de Yucatán o de nuestro equipo favorito,
8: que se los Leones,
3: pone las pilas y le da la vuelta al partido y terminamos ganándolo. En las últimas 3 semanas hemos estado hablando de cómo usamos la energía y hablamos de cómo la usamos en la casa, en las empresas y en las ciudades. Pero constantemente las personas que me ven en la calle me preguntan: oye, Raúl, ¿y si yo ya tengo paneles, por qué no tengo energía siempre? ¿Por qué no la puedo usar todo el tiempo? ¿Por qué si hay un apagón yo también me quedo sin
8: energía? ¿Por qué si abono no me la retribuyen?
3: Exactamente. Entonces, esta es una pregunta constante y eso es precisamente porque no tenemos almacenamiento. Entonces, ¿cómo le hacemos los usuarios para que podamos usar nuestra energía cada vez que la necesitamos? La respuesta y la clave de todo esto está precisamente en el almacenamiento, porque el reto no es solamente producir la electricidad, sino que lo verdaderamente importante es cómo la guardamos y la vamos utilizando según la vayamos necesitando, es decir, cómo la administramos inteligentemente. Algo similar ocurre, por ejemplo, con la lluvia en las plantaciones agrícolas. Llueve de golpe todo lo que tiene que llover y desearíamos que estuviera dosificado para poder que las cosechas sean mejores. O también se parece a los alimentos. Los campesinos mayas hacían su milpa y con lo que cosechaban guardan el maíz y con eso comen todo el año sus tortillas, todo lo que necesiten del maíz, que es la base de la alimentación. Pues es lo mismo con el almacenamiento. Es muy simple. Son baterías y existen otras formas de almacenamiento, pero hoy la más común y la más visible son las baterías. Pero lo importante no es tanto la tecnología que viene dentro de las baterías, sino la función y el problema que resuelven. ¿Dónde está el verdadero impacto de las baterías? En que ofrecen a los usuarios como nosotros, en primer lugar, seguridad y confiabilidad. Tenemos energía siempre que se necesita, garantizado. Segundo, tenemos calidad de la energía. La energía es más estable, hay menos variaciones, con los parámetros ideales para que todo lo que en nuestra casa funciona con electricidad, funcione y funcione bien. Y tercero, que hacemos un uso más inteligente y más responsable de la electricidad. Guardamos de día, usamos de noche, permite un mayor uso de renovables y un menor desperdicio. En Yucatán tenemos un altísimo potencial solar, por lo tanto el almacenamiento, como ya dijimos, puede ser la clave para aprovechar al máximo esa oportunidad y entonces reducirle la presión a los momentos críticos. Entonces, en resumen, no es una tecnología más, sino que es el verdadero diferenciador que le está dando la vuelta al juego. Un juego que con más conocimientos, más talento, mejores competencias y habilidades, nos hemos propuesto ganar, y este es el juego de la energía y vamos a ganarlo, José Luis.
8: Es decir, producir energía solar, por ejemplo, y tener las baterías suficientes para poder almacenarla, y así cuando se vaya de energía eléctrica en casa, tengamos el abasto localmente para poder seguir funcionando.
3: Exactamente.
8: Un aire, el refrigerador, la iluminación normal de la casa, etcétera, ¿no?
3: Exactamente. Podemos meter tantas baterías como querramos respaldar en la casa, podemos respaldar toda la casa, o como tú bien dices, algo simplemente lo más urgente, un aire, el refrigerador, que no se echa
8: perdón. Y nunca dejarás de tener energía en casa. Nunca. Directamente.
3: Nunca,
8: de manera garantizada. Raúl Monforte, muchas gracias.
3: Mucho gusto, buenas tardes.
8: Igualmente, atentos al tema, es Raúl Monforte González. ¿Puntos de contacto, Raúl?
3: Raúl Monforte González en redes sociales. Mi teléfono es 9999-476583 y mi correo es raúl@mienergiamx.com. Estoy para servirles.
8: Atento igualmente, gracias. Ahí está la vuelta al juego. Don Héctor Moreno, saludos. Nos manda una foto donde una camioneta está semi hundida, una camioneta hermosísima de alta gama, hundida en la ciénega allá en Progreso. Se le acabó la pista a este personaje y terminó con las patas para arriba en esta zona. Hay gente, digo, no, este es el caso, o suponemos que no es el caso, pero hay gente que dice, ya mi camioneta hay que reemplazarla, el seguro me va a pagar y boom, se van directamente a la ría. Digo, supongo que no ese es el caso, ¿no? Supongo que no es el caso. O sí, don Héctor Moreno. Bueno, ya iremos conversando con él un poquito más adelante. Maro Coello dice, me extraña que se sorprendan de lo que está pasando. Doctor Becerril, don Félix Ucán, Víctor Sandoval, lo han venido diciendo desde hace mucho tiempo, no hay dinero. Esto en todo el país, la gente ya solo tiene para lo básico, todo se ha encarecido, es la política económica de la 4T. Sí, pero también hay otros factores.

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13: El son jarocho es un género lírico musical tradicional de Veracruz. También se le conoce como bailes de tarima. Los típicos conjuntos jarochos están formados de una arpa grande diatónica de 32 cuerdas sin pedales, un requinto de 4 cuerdas y una jarana. La bamba, la bruja y el tilingolingo son algunos de los sones jarochos más famosos.
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14: Continuamos con el mundo de las marcas.
15: Les agradezco que regresen con nosotros. Le mando un fuerte abrazo a Carlos Chávez. Feliz cumpleaños, mi querido Charlie. Claro que estaremos ahí en el convivio el próximo jueves. Renzo Espada, gran amigo mío, golfistas, empresarios. Un fuerte abrazo y feliz cumpleaños a los dos. 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
16: Gracias.
15: Leí un dato aquí padrísimo que lo quiero compartir con ustedes. ¿Cómo se ha incrementado el turismo de eventos en Mérida? Vamos a hablar exclusivamente de Mérida el día de hoy, porque sí está el turismo arqueológico en todo el estado de Yucatán. Vamos a hablar de todo el estado. Hace 5 o 6 años, pues era turismo gastronómico, turismo de pirámides arqueológico, etcétera, etcétera. Ahorita hay muchos diferentes tipos de turismo, pero el que está ganando mucha fuerza y tomando mucha fuerza, a ver si

0: nos puedes complementar algo, Graciela? Es el turismo de bodas y reuniones.
1: Maravilloso, maravilloso. Nuestro hotel alberga bodas cada fin de semana y es increíble el mercado de donde provienen, el segmento de mercado, ¿sabes? O sea, internacionales, nacionales, pero ha sido un boom, o sea, de
0: Te
1: últimamente,
0: digo de 5
1: ¿qué
0: años.
1: dices? ¿Qué está pasando? ¿Sabes? O sea, toda la gente está volteando todo lo que es el turismo, está volteando a ver a Mérida. Yo creo que es por el tema de lo que es la historia, ¿sabes? De lo que encierra, lo que es la cultura de
0: Yo
1: Mérida.
0: creo que es multifactorial. Te voy a platicar algo. Mérida no éramos nada buenos en servicio. Y ahorita te estoy hablando de 10 años para acá. Mérida se aplicó y ahora tenemos un servicio gastronómico hotelero de
1: Maravilloso.
0: primerísima. Tú que eres
1: Maravilloso.
0: hotelera,
1: Sí,
0: ¿vienes de
1: sí.
0: dónde? De Puerto
1: Yo
0: Peñasco.
1: vengo de Puerto Vallarta, nativa de Puerto Vallarta, y afortunadamente he tenido la oportunidad de convivir con varios estados. Sé que he abierto hoteles, que he operado hoteles en diferentes regiones, en diferentes playas de lo que es México, todo el país, y es maravilloso encontrar, o sea, llegas a Mérida y es totalmente diferente, ¿sabes? O sea, o sea, la gente de Mérida es muy noble.
0: ¿Cómo llegas a este hotel, al hotel sureño?
1: Llegué, yo estaba trabajando en Cancún, estaba en un proyecto de corto tiempo como una asesoría para un gerente en Cancún. Y pues yo ya estaba destinada a regresar a lo que era Puerto Vallarta y me contactan a través de una plataforma para ver la oportunidad de venir a Mérida y conocer lo que es pues este maravilloso hotel.
0: ¿Y te ha gustado?
1: Estoy enamorada,
0: Bastante.
1: estoy
0: ¿Qué
1: enamorada.
0: calor?
1: Lo puedo sobrellevar,
0: Bueno, pues sí.
1: pero me encantó Mérida, ¿sabes? O sea, cuando yo llegué a Mérida dije, esto es México, de verdad, o
0: Esto es
1: sea,
0: el verdadero
1: esto
0: México.
1: es México, o sea, porque yo vengo de un estado que también tiene una cultura, unas costumbres, Jalisco es,
0: Bueno.
1: ¿sabes? O sea, pero dije, esto es lo que yo quería, venir al sur y vivir esto, ¿sabes?
0: ¿Ves por qué no debemos de tomar agua?
1: Ya sé.
0: Yo era enemigo de locutores, el dulce y el agua. Y el agua mientras estás transmitiendo, y bueno, yo tomé agua ahorita y aquí están los
1: Sí.
0: resultados. Estoy impresionado de lo que está pasando en México. Impresionado. Porque en menos de 3 meses visité Guadalajara, Ajijic, Chapala, Atotonilco. La semana pasada estuve en Mulegé, en Loreto, estuve en Los Cabos, estuve en San José, en varios lugares. Vivo en Mérida desde hace 21 años y 25 años viniendo. Y es impresionante cómo los extranjeros eligen vivir en México.
1: Ah,
0: En
1: sí.
0: todos estos lugares que te dije, bueno, la comunidad de canadienses que tenemos aquí es
1: Impresionante.
0: impresionante,
1: Sí.
0: ¿no? Pero tú vas a Ajijic y el 90, no es cierto, el 70% de los que habitan en Ajijic, Jalisco,
1: Americano.
0: son americanos.
1: Americano 100%.
0: Y
1: Sí.
0: aquí en Mérida
1: Increíble.
0: también hay muchísima comunidad americana. Pero te vas a Mulegé, en Baja,
1: Ah,
0: y
1: Mulegé,
0: el
1: maravilloso.
0: 70% son americanos.
1: Sí.
0: O sea, y ellos dicen, señores, si yo tuviera que elegir, cuando ya platicas con ellos, ante un conflicto entre regresarme a Estados Unidos o quedarme en México, yo me quedo en
1: Sí,
0: México. Fíjate. O
1: sí.
0: sea, ¿qué tiene México, Graciela?
1: Es un paraíso, de
0: ¿Qué tiene
1: verdad.
0: Mérida?
1: Mérida, México es la historia, de verdad, es historia, es nobleza, son trabajadores, ¿sabes? O sea, es lo que me ha emanado todo ese tiempo que he
0: ¿Por
1: estado
0: qué te hago
1: acá.
0: esta pregunta? Porque dijeras, ok, escogieron Mérida por historia, por gastronomía y porque es la ciudad de La Paz. Pero no, señores, te vas a Guanajuato lleno, hasta franceses hay en Guanajuato, en San Miguel, ¿eh?
1: Claro, en San Miguel de Allende hay una comunidad
0: ¿Verdad?
1: bárbara. Yo la visité hace 6 meses.
0: Y te vas a Valle de Bravo y otra comunidad de extranjeros.
2: Yo viví en Avándaro y tienes toda la razón. O sea, yo creo que tenemos, perdón que los interrumpa, un gran privilegio que son tres factores importantes. El tema gastronómico, porque somos muy ricos en tradiciones. Cada estado tiene un
1: Todos.
2: plato. Dos, el tema de la hospitalidad, que parece mentira, aunque en muchos lados
0: No hay duda.
2: no está profesionalizada, que es lo que yo hago, pero sí el tema de siempre atender, saludar y servir es un placer
0: No
2: para mí.
0: tengas duda, para mí ese sería el punto número uno, fíjate.
2: Y, el tercero, que es un punto muy importante, México ha crecido muchísimo a niveles junto a Latinoamérica, porque yo he estado en diferentes países de Latinoamérica en conectividad. Eso parece increíble, pero es cierto. En Mérida, por ejemplo, hoy por hoy tenemos coworkings, tenemos lugares para hacer todo el tema transnacional. O sea, creo que también eso nos ha ayudado muchísimo a la
0: Sí, ya tenemos vuelos directos a. Qué lástima que quitaron el de Atlanta. Ese
2: Ah,
0: vuelo
2: era
0: sí me
2: buenísimo.
0: encantaba, conectabas a todo el mundo. Pero tenemos vuelos a Miami, a Houston, a Dallas, a Toronto,
1: El de
0: ¿no?
1: Toronto es
0: El de
1: maravilloso.
0: Toronto es para la comunidad que vive aquí.
1: Maravilloso,
0: Maravilloso. Vamos todo el
1: maravilloso.
0: año, pero. Y no tardan.
2: Claro.
0: Y no tardan en abrir más vuelos. Coincido contigo, la conectividad, el servicio y la
2: Y la
0: gastronomía.
2: gastronomía.
0: Pero, oye, ¿cuál otro factor?
1: La seguridad.
0: La seguridad. Todo
1: Para
0: México.
1: mí, sí.
0: Porque no estamos hablando nada más de Mérida en este momento, estamos hablando de todo
1: De
0: México.
1: todo el
0: Todo
1: público,
0: México, exactamente. Pues déjame
1: okay.
0: decirte que sí, tienes razón. Con el turismo no se meten. O sea, es muy raro ver cómo estos taxistas se pasan de listos en Cancún, pero no es en todo el país. Los taxistas te atienden de maravilla aquí en Mérida. Yo ahorita lo vi en Baja, que fueron 2.800 kilómetros manejando. ¡Wow! O sea, te tratan. Y es México, es muy seguro para el turismo.
1: Así es, eso es. Por eso yo creo que hoy por hoy decide el turismo extranjero estar acá con nosotros, de verdad,
0: Es otro.
1: y elegirnos.
0: Mérida, por lo pronto, volviendo, regresando a nuestra bellísima Mérida, que por cierto le mando un saludo a Ceci, nuestra
2: Nuestra
0: alcaldesa.
2: alcaldesa
0: Hay
2: querida.
0: que entrevistar a Ceci. Un fuerte abrazo, Ceci. México se y ha hecho un trabajo maravilloso, ¿eh? Y lo que hizo, digan lo que hizo Renán Barrera, las cosas se han hecho muy bien en todo Yucatán. Ojalá y no se descompongan. Mérida se consolida y se consolidará en el 2026. Como líder nacional en turismo de reuniones, congresos y convenciones, con más de 10.700 habitaciones hoteleras y una derrama económica superior a los 750 millones de pesos por eventos turísticos. Imagínate lo que significa eso, Luis.
2: Totalmente, es un impacto brutal en la economía y por eso tenemos que estar siempre a la altura, innovando y bueno, como con Edith, ofreciendo siempre productos de gran calidad.
0: Ahorita vamos a hablar del hotel que diriges, Edith. Nada
1: Claro,
0: más déjame
1: gracias.
0: continuar con esto porque son números muy
2: Muy,
0: interesantes
1: muy.
0: para nuestro
1: Sí,
0: estado.
1: claro.
0: 750 millones de pesos generados por eventos, conciertos de talla internacional solamente en el primer trimestre, ojo. Por cierto, ya me tocó ir al de Cristian Castro, muy bueno, estaba a reventar. Qué buenos conciertos se presentan aquí, ¿no? Tenemos infraestructura de clase mundial como el Centro de Convenciones de Yucatán siglo XXI con 32 mil metros cuadrados de espacios, turismo de reuniones, Mérida concentra más del 45%, escucha bien, de la oferta hotelera de todo Yucatán.
1: Claro.
0: La estrategia, más que una sede, es una experiencia de reuniones impulsadas por el sector.
1: Claro, este fin de semana fue un ejemplo. Se tuvo un grupo de Montessori a nivel internacional en el SIC y claro, o sea, nos visitaron en el hotel, en el restaurante que tenemos. O sea, es maravilloso ver cómo mucha gente de Suecia, de Noruega, de Estados Unidos, de Canadá, yo tuve huéspedes canadienses. O sea, es increíble que atendieron esta
0: Sí,
1: convención.
0: ahorita me quedé pensando con lo que decías, de gente de todo el mundo. Por eso lo importante de que el próximo presidente que llegue a nuestro país retome lo del nuevo aeropuerto que íbamos a tener. 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
2: Claro,
0: El 10 de mayo y
1: sí.
0: 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Y con esto vamos a un corte, volvemos.
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20: La letra más común en el idioma inglés y español es la vocal E.
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0: Pues qué calorcito, mi estimado Luis.
1: Sí, hasta aquí ya se empieza a sentir fresco.
0: No,
1: sí,
0: bueno, aquí en el estudio, pero sales y ¡pua!
2: Sí,
0: la hora. Hablábamos hace rato, Graciela y yo, antes de entrar. ¿Cuál es el peor calor que has sentido en tu vida, Graciela?
2: Ahorita, aquí en Mérida. Y el peor en San Luis Río Colorado, en Sonora.
0: Yo también en San Luis Río Colorado, que está construido abajo del mar.
2: Platicado.
0: Pero y seco.
2: Diferente.
0: Yo prefiero este.
1: Ay, el de Veracruz igual es terrible.
0: Bueno, digo, yo prefiero este por los 5 grados.
2: Por la sensación, ¿no?
0: Sí, es que, no,
2: es creo, que es diferente. Creo que
0: cometí una tontería. Perdón, yo prefiero el de allá.
2: ¿Por?
0: Porque el de aquí te sofoca, el de aquí es un sauna.
2: Ah, claro, es un sauna, exactamente.
0: Seco, sí, está de la fregada, pero sí, San Luis Río Colorado, y me entre ellos y Mérida, y Yucatán.
2: Ahí van los dos.
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0: 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Bien, decíamos antes de ir al corte que qué bonito está la IFA para Pachuca, que el aeropuerto de la Ciudad de México es una porquería. Sí lo es, y que me preocupa, porque lamentablemente faltan muchas conexiones para grandes ciudades en nuestro país, como Oaxaca, como Mérida, estos destinos que están jalando el turismo. Y los turistas que llegan al aeropuerto Benito Juárez se arrepienten de venir a México.
1: Es total.
0: En serio, en verdad, ¿eh? Sí. Entonces, urge retomar el hacer el aeropuerto que canceló ya sabes quién. Proyectos mafufos. Decía que gobernar no era una ciencia y nada más que de tonterías hizo. Claro que se requiere una ciencia y preparación, y nos está costando a todos. Pero hoy por hoy el aeropuerto Benito Juárez está rebasadísimo, señores. Eviten ir. En serio se los digo, eviten volar a ese aeropuerto. Y pues nosotros en Mérida hay que promocionar nuestro estado, Yucatán, que vengan. Pueden volar a Cancún, la mayoría de los turistas, claro, van a Cancún.
2: Es la conectividad, la primera, principal conectividad que hay en el país, creo que hay. A nivel Europa también, y la más rápida y la más fácil, ¿sabes?
0: Ahorita vamos a tener un problema.
2: Con todo lo del mundial. Sí, claro.
0: Pues trae a los turistas aquí, pero ¿en dónde van a ser los partidos? ¿Guadalajara?
2: Monterrey y Ciudad de México.
0: Y los que estén en Ciudad de México no van a pernoctar ahí los 5 días en lo que regresa su equipo a jugar.
2: Claro.
0: Van a querer ir a conocer los lugares.
2: Todo lo que es, exactamente.
0: ¿Cuáles son?
2: Mérida, Oaxaca, todo lo que está alrededor de la ciudad.
0: Juárez. A ver, qué decepción. No. Espero que esté listo en ese momento, pero aún así ya es insuficiente. Volviendo al tema de Mérida, está el turismo de reuniones que concentra el 45%, ya lo dijimos, de la oferta hotelera. Eventos diversificados, además de negocios, se consolida el turismo deportivo, de romance y cultural, atrayendo turismo europeo. Yo no lo sabía, sí, la ascendencia maya. Me estabas comentando que a tu hotel llega mucho
2: europeo. Sí, incluso hace, que serán 2 semanas, tuvimos un grupo de boda de Londres.
0: Wow.
2: O sea, una chica de Londres se casó con un hindú. Fue maravilloso. ¿Qué? O con un hindú.
0: Padre.
2: O sea, las dos culturas, y en México, ¿sabes? O sea, es increíble cómo.
0: Oye, el banquete que fue.
2: O sea, ellos tuvieron su boda afuera. Tuvimos el rompehielos con nosotros. Fueron canapés, sí se hospedaron. Pero tuvimos que adaptarnos, y eso es lo bonito de la hospitalidad. Que cuando tú conoces tu mercado y sabes de dónde provienen, lo primero que haces es a ver qué es lo que ellos tienen como cultura. Me acuerdo que los huéspedes nos pedían mucho lo que es los condimentos, ¿sabes? O sea, los hindús, o sea, tienen esa tradición, el curry, todo el tiempo.
0: No va mucho conmigo.
2: Nos pedían las frutas, o sea, de verdad, el mango verde. O sea, era increíble que todos querían desayunar mango verde, nosotros teniendo los mangos, o sea, hermosos, amarillos, jugosos.
0: Se caen de los árboles.
2: Y nosotros tenemos árboles frutales en el hotel, y querían que los cortaran. Sí, querían que los cortaran y se los diéramos en la mano. Digo, qué increíble es cómo viven y cómo disfrutan. Aún, ¿sabes?
0: Ahí cerca de tu hotel, pues, está los estudios de Radio Fórmula, la García Quineres.
2: Sí,
0: Ahí peligramos cada vez que vamos a grabar.
1: Sí, por los
0: por los mangazos o los mamellazos.
2: Sí.
0: Son árboles gigantes que...
2: Viejos.
0: Pero sueltan una cantidad de fruta.
2: Sí, pues ahorita es la temporada. Y fue increíble ese grupo, de verdad. Y nos han caído grupos, de verdad, nos han llegado maravillosamente grupos que yo sorprendida, europeos.
0: ¿Cuál es el concepto del hotel sureño?
2: Ok, el sureño es una joya en el centro, de verdad. Yo estoy enamorada, como te lo dije al inicio. El concepto es un hotel boutique de 17 habitaciones. Por segundo año nos han galardonado la llave Michelin, galardonadas con la llave Michelin a nivel mundial, por lo que es la arquitectura y el diseño de cada una de las habitaciones que alberga lo que es nuestro hotel. Uh-huh. El concepto principal de lo que es el hotel sureño es como regresar a la casa de los abuelos, el ser relajado. Tengo un rooftop que se llama El Fresco, maravilloso, que los viernes y sábados tenemos música de jazz en vivo, te puedes ir a tomar unos coctelitos, unas mezcalitas, ¿sabes? Y todavía está agradable en la noche, ¿sabes? O sea, sí se puede.
0: La temperatura.
2: Sí, súper increíble. Cada una de nuestras habitaciones está diseñada de una manera auténtica y única. No son iguales.
0: Oye, ¿me puedes platicar un poco del restaurante La Mata?
2: La Mata es un restaurante con menú lo que es peninsular yucateco. Uh-huh. O sea, tiene un menú maravilloso de desayuno. Sobre todo, mucha gente nos visita local en los desayunos, sobre todo también los domingos, sábados, los fines de semana. Ahorita tenemos música en vivo con un trío de música y de verdad el menú del desayuno está espectacular.
0: Desayuno,
2: comida y cena. Activamos también un concepto que se llama la hora cantinera en la tarde, como para irte a la precopa, sí. ¿Sabes? O sea, antes de vamos a ver qué, o saliendo de trabajar, te quieres ir a algún lugar relajado, te vas al roof o te vas a La Mata, te tomas tus cerveza, lo que gustes, tu snack, etcétera, y puedes seguirla, ¿sabes? Para otro lado o quedarte con nosotros al final, disfrutarlo, ¿sabes? El restaurante La Mata es maravilloso, tiene el menú también de comida, tiene de cena, de verdad, es muy, muy, muy rico.
0: Sí, oye, y ahorita me quedé pensando, creo que algún día escuché a la gente de nuestra alcaldesa decir que estaban haciendo algo para promocionar todo el centro histórico porque bajó mucho el turismo en donde estaba la recoba anterior, ¿cómo se llamaba? Santa Lucía. Sí, cuando se abrió el corredor gastronómico. Pero la verdad de las cosas es que el centro de Mérida da para todos.
2: O sea, claro.
0: Da para todos. Y ahorita que me estabas diciendo esto del precopeo, un día con unos amigos, lo voy a decir padrísimo.
2: Sí.
0: Nos echamos la visita de las 8 casas. Empezamos a las 2 de la tarde, cuando estaba la recoba de Santa Lucía, salimos como a las 4:30, nos cruzamos a uno de Trotters por ahí, creo que es el Panchos, de ahí nos fuimos a la Negrita. No, hombre, nos dio tiempo para recorrer 8 antros, cantinas.
2: Maravilloso, ¿no?
0: Y ya caminando.
2: Incluso la gente de aquí local que ya visto. O sea, y hay más, ¿sabes? O sea, dice, ¿de dónde salió tanto? ¿Sabes? O sea, tenemos una gran variedad de lugares como para visitar, ¿sabes? O sea, y disfrutar sobre todo, sí.
0: Como datos de Mérida, ya hablamos que además de negocio se consolida en turismo deportivo de romance y cultural, tiene cada vez más conectividad y apoyo municipal. La ciudad impulsa la conectividad aérea y profesionalización del sector para asegurar la llegada de visitantes durante todo el año. En conclusión, la capital yucateca se destaca por su capacidad de albergar ferias, convenciones, exposiciones y viajes de incentivos también. Claro. O sea, ¿cómo se ha diversificado el turismo en los últimos años en nuestro estado?
1: Muchísimo. Por eso insisto que tenemos un gran abanico de opciones. Tú, Edith, sí. Es uno más.
2: Sí.
1: Pero sí es importante porque sí tenemos para todos los gustos. Ese es un punto muy
0: importante. No hay duda. Me encanta lo que está pasando. Mira que ya llevamos 20 años al aire. Y a mí me tocó todavía cuando estaba don Javier Peniche de Ceiba Tours. Yo ya estaba al aire, imagínate. Yo decía, bueno, es que tenemos que hacer que los turistas pernocten en Mérida.
1: No lo dudo.
2: Sí.
0: 3 veces más que toda América Latina juntos, incluyendo República Dominicana, que es el segundo país.
2: Sí.
0: Es una islita, incluyendo Brasil y Argentina, y Colombia y Perú. Ahí se los dejo de tarea, la fortaleza de México.
1: Sí, creo que el panorama de opciones que tenemos es Impresionante. Tú que viajas tanto, lo has de ver a cada rato. Tú, Edith, que estás en tantos lugares, lo mismo. Yo también he tenido esa oportunidad. Y sí, coincido contigo de que sí tenemos todo para ofrecer una gran experiencia. Hoy por hoy, las experiencias son las que se diseñan desde el servicio del hospitalario.
2: Así es.
0: Sí, acabas de decir que la clave es adeo.com.mx. Vamos a un corte, volvemos.
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12: Los cocodrilos no pueden sacar la lengua de la boca porque está pegada al paladar inferior.
11: Datos relevantes.
12: Los seres humanos usan solo el 20% del oxígeno que respiran del aire.
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14: La Fiscalía General de la República obtuvo vinculación a proceso en contra de César Alejandro N., alias El Güero Conta, presunto hombre de confianza de Audias N., el jardinero señalado como jefe regional del Cártel Jalisco Nueva Generación en Nayarit y Zacatecas. Con el objetivo de seguir fortaleciendo al partido, el presidente nacional del PRI, Alejandro Moreno, tomó protesta como delegados generales a Ana Rosa Valdés por Chiapas, Víctor Saucedo en Guerrero, Olga Pérez en Baja California, Carolina Dávila en Aguascalientes, Mariana Moguel en Tlaxcala, Juan José Castro en la Ciudad de México, en San Luis Potosí a Hugo Contreras y en Michoacán, Coquis Camarena. La Fiscalía de Sinaloa informó que el vicefiscal Damaso Castro presentó su solicitud de licencia para separarse del cargo tras los señalamientos en su contra por parte de autoridades estadounidenses.
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15: Continuamos con el mundo de las marcas.
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16: Muchas gracias. Y es verdad, ¿eh? Vamos al dentista cuando nos duele la muela.
18: Hasta
16: y
18: que nos
16: cuando
18: duele.
16: Pierdes una pieza dental, dices, no, cuidemos nuestra salud bucal. Estamos platicando con Luis y con Graciela los diferentes tipos de turismo que han llegado. ¿Saben qué turismo está tomando mucha fuerza? Échenle el ojo ahí, ¿eh? Ya le ganó al marketing de los bebés a nivel mundial, el marketing de las mascotas. El turismo ahora de mascotas, ya hay resorts
7: pet friendly,
16: ¿no?
7: Claro.
16: En la Riviera Maya y viajas, o sea, es impresionante. Y ante la falta de natalidad en el mundo y ante lo caro que se ha vuelto la vida, es increíble cómo se ha preferido, que yo no estoy de acuerdo ni estoy tanto a favor, me preocupa mucho la falta de natalidad en el mundo, sí. Porque ante la llegada de la IA, yo creo que es el inicio del exterminio de la raza humana.
18: Totalmente.
7: O sea, ah, sí, completamente de acuerdo.
16: ¿Tus abuelos cuántos fueron? ¿12?
7: No.
16: Bueno, no sé, o no te acuerdo. Sí. Mis padres fueron 7. Ahorita,
7: ¿10
16: quieren embarazar?
7: No,
16: 1.2,
7: no.
16: El promedio de natalidad en América Latina, 0 en China y 0 en Japón.
18: Y en Mérida bajó, ¿eh?
16: No, está bajando.
18: Sí, sí, sí.
16: En África está bajando, o sea,
18: a nivel mundial.
16: Pero de una velocidad muy rápida.
18: Muy rápida. Igual tenemos otro factor de turismo muy importante que nos ha visitado y que nos sigue visitando, que es el turismo wellness.
7: Ah, porque claro.
18: Tampoco podemos olvidar eso.
16: Pues,
18: y wellness. Mira. Y tenemos muchísima oferta también para eso.
7: Claro.
18: Entonces creo que es un punto igual.
16: A ver, ahí te va, San Google. El turismo wellness o de bienestar es una modalidad de viaje enfocado en mejorar la salud física, mental y espiritual.
18: Exactamente.
16: Han hecho cualquier cantidad de gamblings y todo esto alrededor de Mérida o en el interior del estado. Con ese turismo que es padrísimo. ¿Tú lo has hecho?
18: Sí, fíjate, yo tuve la oportunidad de hacerme una hacienda holística que no es conocida a nivel nacional, sino europeo, y ahí me di cuenta el impacto tan grande que tiene los beneficios del wellness, ¿no? En Avándaro también tuve la oportunidad.
16: Está creciendo muchísimo.
18: Sí, está creciendo muchísimo. Los spas, los rituales, todos los conceptos de bienestar, que son aparte multifactorial, porque incluye tanto la comida como la experiencia del sueño, como la experiencia de los sonidos.
16: La conexión con la naturaleza.
18: La conexión con la naturaleza.
16: El equilibrio.
18: Exactamente.
7: Creo que es todo el concepto, ¿no?
18: Sí.
7: Y hoy en día buscamos más que nada lo que es la tranquilidad y la paz y lo que es la conectividad con uno mismo, ¿sabes? Por eso yo creo que se está abriendo el mercado.
16: Sí, por ese tipo de turismo hay dos tipos de viajeros.
7: Sí.
16: Los primeros o los primarios viajan específicamente por encontrar el bienestar.
7: Exactamente.
16: Y los secundarios incorporan bienestar a un viaje normal, que es el que yo haría.
7: ¿Sí?
16: Digo, porque yo tengo amigos que le pegan a la meditación y que hay uno que está de moda, ¿cómo se llama este señor? Que cobra una millonada.
7: ¿Pesa?
16: Sí.
7: Man.
16: Y le invierten 200,000 pesos en irse a Cancún 5 días. No voy a decir el nombre de mis amigos, pero ¿y qué? Pues sí, a las 4 de la mañana nos levantan a meditar y meditamos todo. No, hombre, a mí. Meditamos, a mí invítame a un viaje de meditación de 1 hora y después dame.
7: Ya. ¿No?
16: Pero bueno, hay gente que la.
7: Pero sí, y lo paga, ¿sabes? Pues,
16: aquí en el centro de Mérida.
7: Sí.
16: Ahí se los dejo de tarea. De ese nivel.
7: Sí, pero sí.
18: Hablaste la semana pasada, esta semana de bienestar, ¿no?
16: Uh-huh.
18: Y de.
16: Sí, porque tenemos varios segmentos durante la semana, ¿no? Pero si es un turismo, tienes toda la razón.
7: Sí,
16: está
7: jalando
16: muchísimo. Se incluyen opciones como el Yolijuani, Temazcales, Spa de Calvillo, en haciendas.
18: Lo que te digo.
16: Sí. ¿Sabes dónde está muy fuerte todo eso también? En Guanajuato.
7: ¿Y sabes dónde? En Baja California Norte, en Ensenada.
16: ¿En Baja? Ah, sí.
7: Sí, a mí me ha tocado ir también a varios resorts.
16: ¿En México?
7: Sí, es increíble cómo se va impregnando, ¿sabes? Como que es moda, ¿sabes? Es una moda que se va impregnando por zonas, o sea, geográficas, sí, es increíble.
16: Tepoztlán, Morelos, conocí.
7: Tepoztlán, yo lo conocí, sí. Perfecto.
16: Tepo, yo
7: estoy. Maravilloso.
16: Y veo a mis amigos españoles, después del concierto de Joaquín Sabina, me los llevé 3 días.
18: ¡Ah, felices!
16: No, olvídate.
7: Sí. Tepoztlán es mágico.
16: Sí.
7: Mágico.
16: Pues gracias a ese viaje, en menos de un año han venido 3 veces a México, pero fuimos a Jijic, nos invitó el dueño de tequila 7 leguas.
7: Ah, super.
16: Con tequileros, los españoles a más no poder, al menos mi grupo, y nos invitó el dueño de 7 leguas a la familia, a Totonilco. Se enamoraron de los pueblitos mexicanos. Son únicos,
7: cariño. Hermosos, hermosos, de
16: son
7: verdad.
16: Únicos.
7: No encuentras una. Que diga, es igual esto que
16: no,
7: de verdad, cada uno tiene su autenticidad y su encanto.
16: Yo soy fan de los mercados.
7: Ah, sí, maravilloso.
16: El mercado de Taxco en Guerrero, el mercado de San Miguel de Allende en Guanajuato, el de Oaxaca, wow.
7: Oaxaca es maravilloso.
16: El de Atizasco me gusta mucho, el de Valladolid.
7: Ah, mira.
16: El mercado de Valladolid.
18: Sí. ¿Y el de Izamal también?
16: El de Izamal también.
7: Ah, Izamal, sí, he quitado el mercado.
16: Los de la Ciudad de México.
7: También, ¿no? Maravillosos.
16: Sí, es que México es una magia, la verdad.
7: Multicultural.
16: Sí, tenemos que posicionarlo, porque México peleaba el sexto lugar con Turquía, y creo que ya nos arrebató el sexto lugar Turquía desde que llegó el gobierno de ya sabes quién, fue el visit México y le fue la promoción, y pues los empresarios le han metido ganas. Ahorita con el Mundial es nuestra oportunidad para recuperar una o dos posiciones, pero sí te puedo decir que como hoteleros, restauranteros y serviciales, no existe otro país en el mundo.
7: No, de verdad que no.
16: Que contemplen todo.
18: Ahorita tenemos que reforzar. Creo que nunca hay que olvidar esa parte. Y lo más importante es estar conscientes de lo que yo siempre he dicho, la hospitalidad se diseña.
7: Así es.
18: Y creo que hoy por hoy, con todos los avances, lo que hemos hablado, todas las tendencias que hay, más que nunca debemos apostar por eso, sí, con tantos proyectos que tenemos.
16: Seguir invirtiendo en capacitación, en tecnología y en promoción y publicidad.
7: Y capacitar, ¿no? ¿Sabes? Y siempre yo empato contigo, Luis, también con el tema de la hospitalidad. ¿Sabes? Uno, no, o sea, es el nosotros, el entregar, el pasión por servir, ¿sabes? Y hay un libro de Will Gandara de Hospitalidad y Racionalidad. No sé si ya tuve una oportunidad de leerlo. Yo estoy maravillada con ese libro, ya van dos veces que lo leo. Digo, el servicio es blanco y negro y la hospitalidad es de colores. Entonces, entregas lo que tienes.
16: ¿Qué es para ti más importante, el servicio o la hospitalidad?
7: La hospitalidad.
16: Sí, sí. Fíjate que para mí no.
7: Sí.
16: Te voy a decir algo. Digo, esto me lo dijo mi sensei, don Sergio Larraín, le mando un abrazo.
7: Sí.
16: Dice, fue un tema muy debatible. Sí. A ver, el servicio mata la sazón de un platillo en un restaurante. El servicio mata la comodidad de una cama en un hotel. Yo creo que va de la mano, pero bueno.
7: Son unidos, ¿sabes? O sea, yo siento que el servicio es a las reglas, y la hospitalidad es lo que cada uno proyecta al momento de desarrollar el servicio.
16: Lo más importante, ¿sabes qué es, Graciela? Que México tiene todo eso.
7: Claro.
16: México tiene a donde vayas.
7: Y hasta más.
16: En el sector turístico, en cualquier lugar del país, el 99% de los servidores, de los prestadores turísticos, te tratan bien.
18: Te tratan bien. Sí, sí.
7: Todos, claro. De verdad, a nivel nacional. Yo no he visto una persona que te trate mal y que te quiera vender. Nadie vende malo, dije, ¿sabes? O sea,
16: un país que concentre todo esto en al mismo tiempo, Tailandia, por ahí pudiera ser, te tratan de maravilla, el servicio es extraordinario, pero la comida pues también es buena, ¿no? Pero que tenga tanta riqueza.
7: No.
16: Así, no vamos a compararnos, no. Pero como México no hay dos. Ahí les va un dato. México recibe 3 veces más turismo en un año que toda América Latina juntos. Ya no ofrecemos productos ni servicios, ofrecemos soluciones y experiencias.
7: Exacto.
16: La experiencia que yo viví la semana pasada en Baja Sur fue increíble. Haber recorrido eso con mi hijo, haber manejado en el desierto y meterme a acampar en el mar, y al día siguiente platicar con los lancheros, irme a pescar y comer lo que sacábamos y llegar a los mercaditos, o la experiencia que viven aquí los turistas cuando llegan a Mérida.
18: Oye, Fer, pero qué padre que, por ejemplo, yo llegando al estudio, me lo platicaste. Imagínate que esa experiencia hubiera sido mala. O sea, son los dos polos, y ve el impacto que también tiene.
16: Que es lo que no podemos permitir.
18: Que lo que podemos permitir. Exacto. Si completa tus palabras, yo ya quiero ir a ese lugar.
7: Sí.
18: Si hubiera sido negativo, imagínate cómo igual se corre, ¿no?
16: Sí. Y además, muy seguro, viajemos en nuestro México, pero sobre todo, visitemos Mérida. 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
7: Claro que sí, maravilloso Hotel Sureño. Los invitamos a que nos visiten.
16: ¿En dónde está exactamente?
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16: Graciela Edith Pérez Ruiz, gerente general del hotel. Gracias.
7: Un gusto.
16: Luis Bobadilla, muy amable, de representante de CETUR. Gracias por tener este espacio CETUR con nosotros.
18: Un placer, y estamos para servir.
16: Viajemos, amigos, y hablemos solo lo bueno que pasa en México. Yo sé que es muy difícil, pero tratemos, porque después volteamos a ver las noticias y vemos los que nos están haciendo, los que nos gobiernan de toda la vida, y dices, ¡ay! Pero a veces tenemos que seguir adelante.
7: Así
16: por
7: es.
16: El bien de nosotros. Pepe Cárdenas, a continuación, mientras la vida lo permita, de lunes a viernes, 5 a 6, como desde hace 20 años, los sábados de 10 a 11 y todo el tiempo en redes sociales. Yo a trabajar, porque no hay crisis que soporte 10 horas de trabajo al día, pero siempre con actitud positiva. Buenas tardes.
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11: El chile de árbol es una gran fuente de vitamina E, B, potasio, cobre y hierro. Cuando se consume fresco, aporta mucha vitamina C. Si se consume seco, tiene más cantidad de vitamina A. El chile de árbol es originario de México y Centroamérica.
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19: ¿Qué tal? ¿Cómo le va? Son las 6 de la tarde, la hora de las noticias, la hora de la verdad expuesta a través de Grupo Fórmula Radio, Televisión, Internet, YouTube y todas las plataformas. Gracias por acompañarnos en este martes 5 de mayo. Óscar Holguín, hoy es día de la Batalla de Puebla, aniversario.
20: Aniversario 164 de la Batalla de Puebla. Nosotros estamos abriendo la conversación. Lo invitamos a que nos haga llegar a sus comentarios vía WhatsApp 5548-480394.
19: ¿Hubo escenificación de la Batalla de Puebla?
20: Sí, sí, y ahí estuvo.
19: ¿Y quién ganó? Porque...
20: En esta ocasión, nuevamente, ganó el ejército mexicano. que en su momento fue comandado por Ignacio Zaragoza, porque hace muchos años
15: perdieron,
20: de repente se pasaron las copas y el resultado no fue el que nos
15: ha
20: enseñado.
15: Bueno, esta vez ganó México.
20: En esta ocasión sí ganó el ejército mexicano.
15: Bueno, vamos con el WhatsApp.
20: El WhatsApp, lo repetimos, 5548480394. Ahí recibimos sus comentarios para que se lean en la parte de abajo de nuestra pantalla. Y en la conversación en YouTube, ahí debatimos, platicamos, ahí se puede expresar con mayor amplitud. Y tenemos ya arriba la encuesta de este día. La gobernadora de Chihuahua es traidora.